0: Los acantilados imponentes de Zumaya, los viñedos de Guetaria, la playa de Zarauz, el estuario de Orio y los humedales de Haya son parte de la geografía que podemos disfrutar en nuestro recorrido por Costa Gastronómica, la marca turística que une a estos pequeños municipios, especializados cada uno en un producto propio, o como ellos lo denominan, su embajador autóctono. El pulpo de Zumaya, el chacolí de Guetaria, el besugo de Orio, el queso de Haya y el mercado de abastos de Zarauz, donde los agricultores y ganaderos muestran e intercambian sus productos, todos unidos a una forma de cocinar común.
1: Hay un producto estrella que es la parrilla, que es además en esta zona es muy, muy apreciada. Yo creo que a nivel de Guipúzcoa y en Euskadi es una de las zonas más apreciadas la elaboración en parrilla, sobre todo el pescado y la carne también, ¿no? Entonces cada municipio tiene su programa o su producto estrella.
0: La brisa del Cantábrico y la orografía han dado personalidad propia al chacolí, el vino blanco joven y chispeante, cada vez más apreciado que se produce en Guetaria. La tierra del modisto Cristóbal Valenciaga, al que han dedicado un museo, o del navegante Juan Sebastián Elcano, que concluyó la primera vuelta al mundo. Su característica península con la iglesia de San Salvador mirando al mar aparece alfombrada por viñedos. Bajo la denominación Guetariaco Chacolina descubrimos unos viñedos atípicos, con la uva creciendo en los parrales, enriqueciéndose de la tierra, pero nunca tocando el suelo.
2: Es un sistema extraordinario para nuestro clima en especial, y un sistema muy productivo. Produce el doble del sistema tradicional europeo. Este sistema nos produce más del doble que el Espaldera. Y es un sistema muy adecuado para las humedades que tenemos en el País Vasco. Aquí, ya sabes que nos llueve.
3: Sí.
2: Nos llueve más o menos unos 1.800 litros metro cuadrado de año. Entonces, alejarse de la humedad era en principio la base del porqué este sistema.
0: En Haya no hay dos quesos iguales. Su calidad depende de la raza del animal, del entorno en el que vive, del agua, del pasto y del cuidado de los ganaderos y pastores. Desde Haya podemos disfrutar de unas impresionantes vistas de la costa guipuzcoana y ya en el interior podemos pasear entre los hayedos del Parque Natural de Pagoeta. En Orio celebran la fiesta del besugo, donde los grandes maestros parrilleros nos descubren todos los secretos del asador y del célebre besugo al estilo Orio, cocinado de una forma diferente al resto del País Vasco, mediante recetas ancestrales que han ido perfeccionando en modernas parrillas. Acompañamos a un grupo de expertos internacionales en turismo gastronómico, mientras Esquerne Falcón, nuestra guía, traduce las explicaciones de Iñaki Zendoya, un cocinero joven que ha seguido el negocio familiar y para quien lo más importante es que el producto sea de calidad.
4: Y esto también me han traído esta noche. Es un pescado muy feo.
5: It's a very ugly fish. I don't think so,
4: pero está muy bueno también.
5: But it's also very rude.
4: Este pescado sabe más a marisco.
5: It tastes more like seafood.
4: Pero al final el que más sabor tiene.
5: The one that has more flavor is the silvery, no doubt.
4: El que más sabor tiene. Entonces por eso es el pescado más famoso.
0: En Orio seguro que pueden ver alguna trainera debatiéndose contra las olas. En este pueblo, el remo es una verdadera religión y un orgullo, ya que desde su puerto los pescadores surcaban el mar para cazar cetáceos. La última gran captura fue en 1901. En Orio nacieron dos artistas de gran renombre, como el escultor Jorge Oteiza y el músico Benito Lertxundi, uno de los fundadores de la nueva canción vasca en la década de los 60. El mercado de Zarauz cambia cada temporada de colores y sabores, convertido en el centro comercial de alimentos autóctonos, donde los pequeños agricultores llevan sus productos. Allí conviven pescados del día, chacinas, quesos y carnes.
1: El mercado donde se enseña un poquito el producto de toda la comarca, en el que bueno, están ahí la gente de los caseríos que lo vende y lo pueden ahí preparar. Y están lanzando un producto también que 12 productos 12 meses, en el que los productos locales lo elaboran a través de unos cocineros especiales y le dan un toque diferente.
0: Zarauz puede presumir, y presume, de tener la playa más larga de Euskadi. Con sus 2,5 kilómetros, ostenta también este título en todo el litoral cantábrico. Decenas de surfistas aprovechan sus olas para cabalgarlas, así que no es de extrañar que los pioneros vascos de este deporte surgieran de este municipio.

0: El Geoparque UNESCO de la Costa Vasca se extiende a lo largo de 13 kilómetros de acantilados y playas entre Mutricu, Deva y Zumaya. En esta última población se pesca el pulpo.
1: Un bol que se va fermentando. Ahí, según el color que va cogiendo, porque eso cada maestrillo tiene su librillo, como él lo ha dicho, ya no es algo muy científico, cuando ellos ven que ya tiene el punto de maceración justo, ya lo ponen a secar. ¿Cuánto tiempo? Depende del tiempo atmosférico también, ¿no? Y cuando nos hemos estado documentando, cada uno te va contando cosas diferentes. Uno un mes, otro dos meses. Una vez que lo secan, antes de existir el envasado vacío, ¿cómo lo hacen? Pues unos dicen que lo mejor era envolverlos en plástico y no tocarlos. Otros nos dicen que en papel de periódico ya había que cambiarle el papel de periódico cada seis meses. Es un poquito, pues, de las tradiciones, ¿no?
0: Hasta hace poco era un producto de supervivencia, pero como ocurre con muchos alimentos, comerlo hoy en día ha acabado siendo un manjar. No es de extrañar, porque metido entre el flish, el octópedo se alimenta de conchas de almeja, nécoras, bogavantes, langostas y otros moluscos como el mejillón. Lo habitual en Zumaya es comer el pulpo, que lo han rehidratado con patatas, pero también en sopa, un caldo potente y denso a base de verdura pochada, pintón dulce y picante, tomate frío y vino blanco. Interesante visitar también la cofradía, donde tenían una forma muy especial de subastar el primer pulpo del día.

Además de comer este producto tan característico de este municipio, en Zumaya podemos visitar el Museo Ignacio Zuloaga, donde además de las obras del pintor, se exponen otras de El Greco y Goya. Vale la pena subir a la ermita de San Telmo, patrón de los marineros. Si hemos presentado una ruta gastronómica en Euskadi, es porque no podemos olvidar que de esta tradición culinaria han surgido los grandes chefs guipuzcoanos, como Pedro Subijana, Juan María Arzak, Martín Berasategui, Andoni Luis Aduriz, Aitor Arregui, Daniel López, Rubén Trincado, Hilario Arbeláiz o los hermanos Chapartegui. No es de extrañar que a Guipúzcoa le llamen el planeta de los chefs.

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1: Los mármoles del Partenón en el Museo Británico, la estela del Código de Hammurabi en el Louvre, el busto de Nefertiti en el Museo Egipcio de Berlín, son piezas imprescindibles para entender la historia de la humanidad y que se custodian en lugares que se encuentran muy alejados de aquellos otros en los que se encontraban originariamente. Alejados en kilómetros, pero también alejados metafóricamente, en relación con las civilizaciones a las que pertenecían y a las culturas que son sus hereditarias. Desde que en el siglo XIX comenzaron a proliferar los museos y a nacer una conciencia de la necesidad de conservar aquellos objetos que podían estar comprometidos por las guerras, por las catástrofes naturales, por los saqueos, nos hemos hecho muchas preguntas. ¿Hasta qué punto es lícito trasladar piezas de la historia para preservarlas? ¿Dónde están los límites del peligro y de la seguridad para esos objetos? ¿A quién pertenece la historia?
2: For scientists, it can be hard to fully grasp how a piece of wood can be a living god.
1: Para los científicos puede ser difícil de entender que un trozo de madera pueda ser un dios viviente o que los huesos puedan estar rodeados de espíritus. ¿Por qué estos pueblos nativos quieren recuperar su patrimonio y retirarlo de los sitios que lo están preservando? ¿Y cómo es posible que los científicos dediquen toda una vida al estudio de indígenas muertos, pero se preocupen tan poco de los vivos?
2: About living ones.
1: Es la forma en la que lo explica Chip Cowell, que es curador del Museo de Ciencia y Naturaleza de Denver y que defiende una tendencia que ya están empezando a aplicar muchos centros museísticos del planeta. Sobre todo porque hacerlo no compromete sus fondos, ya que conservan en sus almacenes mucho más de lo que exponen.
0: 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That don't seem like it will make you feel better. The answers could be found.
1: El trabajo de Cowell se centra en esculturas de dioses de pueblos indígenas norteamericanos y como resultado de la devolución de algunas de esas piezas, la relación con los herederos de los pueblos hace que la historia sea más rica, sobre todo porque está viva.
2: We do not get to choose the histories that we inherit. Museum curators today did not pillage ancient
1: graves. No podemos elegir las historias que heredamos. Los curadores de museos ya no saqueamos tumbas antiguas ni sustraemos objetos espirituales, pero podemos asumir la responsabilidad de corregir errores del pasado. Podemos contribuir a devolver la dignidad, la esperanza y la humanidad a los mismos pueblos que alguna vez fueron objeto sin voz de nuestra curiosidad. Y ni siquiera es necesario que comprendamos a fondo las creencias de otros pueblos. Basta con que los respetemos. Los museos son templos del pasado. Ahora deben ser también sitios de una cultura viviente.
2: Museums are temples to things past. Now, they must also become places for living cultures.
0: That don't seem like it will make you feel better. The words are all around, but the words are only sounds.
1: Cada vez son más los curadores y conservadores que adoptan esta nueva filosofía y que están inoculando en los museos de todo el mundo una nueva forma de pensar que tal vez haga que un día volvamos a ver los frisos del Partenón en la Acrópolis, a más de 3.000 kilómetros de la sala que ahora los exhibe en el centro de Londres.

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2: Hola, queridos amigos, héroes discretos del crecimiento personal. Hoy estoy aquí recuperando una parte de mi estancia en el maravilloso país que me acogió durante 8 años, Siria, y en el cual escribí muchísimos cuentos que tenían que ver con las tradiciones, los pueblos, la gente, pero sobre todo con lo que yo podía ver de las mujeres. Siempre ha sido un tema que me ha gustado muchísimo y me di cuenta de que cada vez que miraba a una mujer o me contaba una historia, en mi mente aparecía un cuento a mi estilo, que es un cuento con un realismo, con bastante imaginación. Así que hoy os traigo este cuento, escrito con toda mi pasión y toda mi alma. Espero que os guste. Tengo un agujero en medio del pecho por donde se me escapa la vida. Lo he tapado con tela, plástico, flores, miel, con nuevas pasiones, pero cuando el viento sopla en contra, se me congelan las manos. Una vez creí cerrarlo definitivamente, mas el frío no tardó en apoderarse de mi cuerpo, de cada uno de mis miembros. Busqué una cerilla, una insignificante hoguera que me calentara mientras el tiempo avanzaba con seguridad. Soy cobarde. Tengo miedo de que se me escape del todo y se me borren montañas, las personas, las calles. Solo hubo un instante de mi existencia en el que deseé morir, porque aunque ahora sufro, el dolor me trae a la mente su imagen. No me iría más de un palmo cuando entré en contacto con el mundo por primera vez. Creí enloquecer. Calles llenas de piedras, viejos llenos de arrugas, mujeres tapadas llenas de secretos, luz llena de vida, todo estaba lleno y todo me llenaba de placer. Como todos los días, desde que cumplí los 7 años, mamá me mandaba por el pan. Llegaba al horno que había a 100 metros de mi casa, levantaba la mano y dejaba caer una moneda sobre lo que parecía ser una mesa desde mi inferior perspectiva. Estirando el cuello hacia el cielo, grité, ¡una lira de pan! Y como consecuencia de mis palabras, caía caliente sobre mi cabeza una enorme hogaza. Sentí calor, calor. ¡Cómo extraño esa sensación! El mismo calor que me acariciaba el pelo en verano, cuando me sentaba a jugar en el patio de nuestra casa e imaginaba que era una gran pamela de color rojo. Los años pasaban haciéndome experimentar todo tipo de sensaciones, hasta que un día mi altura permitió que pudiera observar qué había detrás de la ventana del horno. Máquinas, hombres blancos despeinados y arremangados se movían rítmicamente metiendo y sacando el pan. Sudaban. Con el antebrazo se limpiaban la frente llenándose la cara de harina. Recorrí uno a uno los rostros cuarteados de los trabajadores hasta llegar a la única mirada fresca de toda la cuadrilla. Nuestros ojos se engancharon sin poderse soltar. Su mirada entraba en mí apoderándose de mi ser. Se enganchaba con la mía, quedándonos paralizados. ¿Qué haces ahí parado? Te han pedido 5 liras de pan, gritó uno de los gigantes que le rodeaban. Cuando me entregó la hogaza, noté sus manos suaves, su calor. Coloqué el pan como siempre sobre mi cabeza y comencé a andar. Las piernas me fallaban. ¿Qué me ocurre? Pensé. Llevaba clavados unos ojos en los míos que me impedían ver. Desde aquel momento empecé a soñar y me miraba al espejo moviendo la cabeza, de un lado a otro para que mi pelo, largo, negro y cuidado, jugara con su reflejo. Como una contraseña, repetía día a día las mismas palabras mágicas que solo él y yo entendíamos. 5 liras de pan, por favor. Le olía respirar cuando se acercaba. Su olor era distinto al de mi padre o al de mis tíos. Olía a ternura, a la misma ternura que exhalaba mi madre cuando nos hacía un bizcocho en la cocina. No me acuerdo quién decidió que yo ya no debía volver a salir a la calle. «Eres ya una mujercita y puedes encontrarte con el pecado», dijo mi mamá. Creí morirme. ¿Quién era ese pecado? La idea de no volver a verlo me enloquecía. Una mañana, cuando la desesperanza se empezaba a apoderar de mí, a la misma hora a la que solía salir a por el pan, sonó el teléfono. «¿Diga?». Al otro lado del hilo se agitaba una respiración nerviosa. El corazón se me volvió a llenar de amor y al cerrar los ojos lo volví a ver, ofreciéndome 5 liras de pan. Cada día, a la misma hora, llamaba. Yo respondía durante 5 minutos y el pecado permanecía callado, escuchando mi respiración entrecortada. El tiempo jugaba en contra. Sin embargo, nuestra realidad había cambiado. Lo que a la gente le parecía insignificante, para nosotros, era la vida. Una tarde, la nieve comenzó a caer en el pueblo. Era la primera vez que ocurría. La gente salió para examinar aquellos copos blancos, esponjosos, que se dejaban atrapar, huyendo unos segundos después entre los dedos. Salí al patio con mis hermanos. Reíamos como locos, jugábamos. Cuando la nieve se posó sobre mi cabeza, sentí frío. Entonces corrí asustada a la habitación donde se encontraban mis padres. «Hija, queremos hablar contigo», dijeron los dos a la vez. «Debes casarte con tu primo Husam. Ya eres mayor. Y tenerte en casa sin hacer nada es una tontería. Debes de cuidar de un hombre y formar tu propia familia». «No, mamá», grité silenciosa, mientras mi cabeza, traicionándome, hacía un gesto de afirmación. Un pinchazo hizo que me encogiera y sentí cómo comenzaba a abrirse en mi pecho un agujero que ya nunca se cerraría y que le haría mis entrañas de por vida. Desde entonces, cada día, a la misma hora, espero una llamada que nunca suena. Mi mente intenta guardar entre perfumes los detalles uno a uno. Mi único tesoro, su olor. Pero una vez más, mi cabeza anciana me traiciona borrando primero sus manos, después su respiración y por último su mirada. Solo me queda el frío que añora el calor perdido y un suave dolor en mi corazón cuando pienso en mi infancia, en la inocencia. Conocí el pecado y hubiera entregado mi alma por pecar una sola vez con él. El teléfono sigue sin hablarme. Espero y espero, pero mudo. Se venga de mí, encadenándome a él para el resto de mis días. Lo único que me queda es ir a la cocina y ponerme una hogaza de pan caliente.

0: Hace unos 20 millones de años, la actividad volcánica hizo surgir de las profundidades marinas las islas que componen el archipiélago canario. Por eso estas tierras nunca estuvieron conectadas al continente africano. Sin embargo, en el siglo XIII, cuando los navegantes europeos descubrieron diversos grupos de islas en el Atlántico, solo las Canarias estaban habitadas. Esa población indígena tenía hábitos y dialectos similares a las poblaciones bereberes más cercanas, pero desconocían los métodos de navegación. Estaban completamente aislados del continente africano. Las conquistas posteriores por parte del Reino de Castilla, el inicio de las plantaciones de caña de azúcar y el comercio de esclavos hicieron que se perdiera no solo la cultura y el idioma de estos indígenas, sino que se modificara también su composición genética. Pero el origen de estos pueblos ha suscitado siempre mucho interés por parte de la comunidad científica. El análisis arqueológico, antropológico, lingüístico y genético ha apuntado en los últimos años a un origen bereber de los primeros habitantes canarios. Y ahora un nuevo estudio confirma la procedencia norteafricana gracias al primer estudio de ADN antiguo de Canarias, que incluye muestras arqueológicas de todas las islas y el primero que realiza un análisis minucioso del genoma mitocondrial.
1: Es un campo de la genética que consiste en el análisis de ADN en muestras antiguas, restos arqueológicos, fósiles. Cuando analizamos solo muestras de la población actual de Canarias, pues claro, se determinó que había linajes que podían ser norteafricanos y esos resultados fueron muy importantes. Luego fuimos capaces de analizar muestras aborígenes por primera vez y esos resultados fueron muy importantes y aportaron un montón de información. Pero tenemos que seguir trabajando y no trabajar cada uno por su cuenta, sino siempre de una forma multidisciplinar, colaborando con arqueólogos, antropólogos, lingüistas, e intentar entre todos pues aportar distintos datos y ver al final qué conclusión general nos permite obtener.
0: Lo explica Rosa Fregel, que es investigadora de la Universidad de Stanford y de la Universidad de La Laguna. Es también una de las voces del documental Canarias Amazigh, tras las huellas de los antiguos canarios.
1: Respecto al origen de la población aborigen, hemos encontrado similitudes con la región de Marruecos y del Sáhara, pero también hemos encontrado algunas similitudes con las zonas de Túnez y Argelia. Entonces, a día de hoy, yo creo que no podríamos decir de forma completamente segura cuál es el origen. A lo mejor esto lo que quiere decir es que hubo dos oleadas de poblamiento, pero a día de hoy no lo sabemos.
0: El estudio también sugiere que existieron al menos dos oleadas de colonización en Canarias. Las que tenían la capacidad de mantener poblaciones más numerosas, como Tenerife y Gran Canaria, tuvieron una variabilidad genética elevada, mientras que otras con medios más restringidos, como La Gomera y El Hierro, fueron más endogámicas.

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0: Bienvenidos a un nuevo podcast de Destino Turismo. En esta ocasión nos trasladamos a Aranda de Duero, donde estos días tiene lugar el Festival Sonorama Ribera, que en esta edición cumple su 25 aniversario. Más de 150 artistas divididos en 9 escenarios durante 5 días que hacen de Sonorama un referente en los festivales musicales de nuestro país. Hablamos con la Asociación Arte Troya, organizadora del evento, y nos adentraremos en el turismo de festivales junto a ellos, además de acercarnos a la localidad burgalesa de Aranda de Duero. Bueno, pues seguimos aquí en Destino Turismo y vamos a hablar con Sito Cuellar, que es el presidente de la Asociación Arte Troya, que es la que organiza el Festival Sonorama Ribera en Aranda de Duero, que va a empezar ahora ya dentro de 2 días. Buenas tardes, Sito.
1: Buenas tardes.
0: Buenas tardes, pues nada, 25 años celebrando este festival, por COVID incluido, claro, como todo. Y bueno, cuéntanos cómo se enfrenta o cómo se encara este año el festival.
1: Bueno, a ver, realmente parón por COVID no hubo, digamos, con el festival habitual, pues con 30.000 personas diarias, pero nosotros en 2020 realizamos también el ciclo de formativos de Viva la Vida, en el cual, bueno, pues fueron conciertos durante prácticamente todo el verano aquí en Aranda, pues controlados por grandes personas, sentadas, con distancia, todo lo que en ese momento se pedía. Y sí que intentamos realizar un concierto para esos días también, para cuando siempre coincide el Sonorama, pero bueno, con 800 personas sentadas y con todos los mismos sistemas de seguridad, para las personas que en esos momentos estuvieron con nosotros, es decir, sanitarios, policía, protección civil y demás. Surgió que justo hubo un brote esos días aquí en Aranda y quedamos de nuevo aislados porque nos cerraron el perímetro y tuvimos que cancelarlo. Pero bueno, en 2020 también tuvimos conciertos. El año pasado hicimos un festival especial con 5.000 personas también sentadas. Eso marcaba toda la normativa en ese momento. Uh-huh. Y eran 5.000 personas sentadas en grupos de 1.000. Eran como 5 conciertos de 1.000 personas. Y bueno, pues también con mucha seguridad, pues realizamos el festival sentados. Una parte también de gastronómica, uh-huh, donde se podía estar la gente pues quitándose la mascarilla para comer y beber, nada más. Y bueno, pues tuvimos... no fue el Sonorama de siempre, que no me recuerdan en los últimos días, pero bueno, pudimos realizar un Sonorama, claro, y sobre todo por los músicos y por todos los que trabajan en el mundo de la música, es decir, también por nosotros que lo necesitábamos, ¿no? Y bueno, pues no hubo ningún tipo de contagio, es decir, Sanidad dijo que no hubo ningún tipo de contagio durante el festival. Bueno, pues desde estos 25 años, pues el festival ha evolucionado, obviamente, desde 1998, con aquellas 300 personas, en el cual, bueno, se tuvo que al final abrir las puertas para que entrara más gente porque no hubo venta de tickets. Y bueno, pues siempre hemos tenido resurgir, porque bueno, pues primero una deuda, luego el décimo aniversario otra vez se amplió la deuda porque nos llovió el primer día y los tickets no se vendieron, y prácticamente hemos ido arrastrando deuda cada año hasta, bueno, más o menos ahora que estamos tranquilos. Y bueno, pues digamos que cuando ahora estamos más tranquilos, el año pasado tuvimos la mala suerte del mes de noviembre que se nos quemó la nave con todo el material que teníamos, y entonces otra vez es volver a resurgir, ¿no?
0: Sí, total. Pero bueno, eso, pasado mañana empieza el día 10, son varios días de conciertos, el 10, 11, 12, 13 y 14 de agosto, del 10 al 14. Supongo que eso, que ver también pues que habéis resurgido a todo esto y habéis sabido adaptaros también, pues es un premio estos 25 años y poder seguir y que la gente pues vea grupos y demás. Supongo que es algo enriquecedor para vosotros también y saber que habéis hecho un gran trabajo.
1: Sí, hombre, a ver, la satisfacción nuestra, aunque estos días estamos bastante histéricos y demás, y no eso, tío, obviamente a lo largo de estos días la gente te para, te comenta, pues cuando te escriben, es decir, ya hoy ya la gente ya sabe que estamos en la semana de Sonorama y no paran de mandarte WhatsApp con cosas. Como sabes muy bien, nosotros nos gusta hacer muchas sorpresas. Entonces, claro, en el cartel aparece pues regalo 25 aniversario, concierto 25 aniversario, entonces ya la rumorología ya es total de lo que, bueno, la gente te escribe, te mandan audios, te dicen, ah, pues me ha llegado tal. Pues serán cosas muy bonitas, como siempre, pues como toda sorpresa. Y bueno, es decir, tampoco tenemos que estar centrados en las sorpresas, que también en la Plaza del Trigo tenemos cada día sorpresa, y la gente le entra ahí el fervor a ver cuál es la sorpresa. Es decir, hay 250 bandas, durante 5 días hay carpa de humor, hay concierto para niños, hay un escenario urbano este año que como ya incluimos dentro del propio recinto. Entonces, bueno, y todo lo que engloba los conciertos de la Plaza del Trigo, el escenario Charco, con grupos de Latinoamérica, y bueno, todas las actividades que hay por Aranda. Entonces, presentaciones de libros, charlas. Entonces, bueno, que hay un montón de actividades para poder asistir, participar, y bueno, pues poquito a poco pues iremos disfrutando de cada cosa, y cuando llegue el momento de las sorpresas, pues disfrutaremos de las sorpresas. Pero bueno, primero que llegue el miércoles a las 7 de la tarde, abrimos puertas, que todo esté preparado, y bueno, pues poco a poco disfrutando de todas las cosas que hay. El primer día, pues la ya mítica, ya casi fiesta de disfraces del primer día, pues bueno, comenzamos primero el miércoles y luego poquito a poco vamos disfrutando de Aranda, de todas las cosas que ofrece Aranda, de todas las posibilidades que tenemos para comer. Cuando vaya avanzando los días, podemos disfrutar también de ya mítico también en el festival, almuerzo en las bodegas, que se dan el sábado por la mañana. Nos podemos disfrutar la gente de morcilla, chistorra y vino de la Ribera, y disfrutar de las charangas que administrarán el tiempo en las bodegas. Entonces, bueno, poquito a poco iremos cada día pasando, disfrutando cada momento y intentar, pues, eso, intentar ser muy felices.
0: Totalmente. Bueno, además, hablar también un poco de la ubicación, ¿no?, de Aranda de Duero, pues que no sé si ha sido la ubicación desde el principio de Sonorama, o si cambió en algún momento.
1: No, siempre ha sido aquí en Aranda, y siempre. De hecho, una frase de un lema de la asociación es querer cambiar nuestra ciudad, ¿no? Entonces, bueno, pues fíjate, de 300 personas el primer año, durante eso un día, a 30.000 cada día. Uh-huh. Y luego, pues aquí en el que ahora está ubicado, antes eran otras fechas, pasamos luego al 15 de agosto, la semana de cuando es el puente, con el gran riesgo, es decir, aquí en Aranda, en esos días, prácticamente estaba desierto, es decir, son las festividades en todos los pueblos de España prácticamente. Entonces la gente pues iba a los pueblos de aquí alrededor, se iba de vacaciones y demás, y han estado, digamos, desierta, ¿no? No vamos a decirlo vaciada, porque ya eso va más a lo de la España vaciada. Uh-huh. Y claro, pues era un riesgo. Entonces, conseguir ahora mismo que 30.000 personas decidan pasarse 5 días en un pueblo de la provincia de Burgos, en pleno agosto, cuando todo el mundo quiere irse a la playa, pues claro, es un contraste que, bueno, pues ha sido el trabajo de muchos años, obvio. Pero bueno, sí que, pues eso nos alegra mucho, decir que la gente decida no estar en lugares de costa, que al final es mucho más chulo en principio irte a un festival de costa que no venirte aquí a Castilla, ¿no? Uh-huh. Cuando aquí hace calor, pues hace un calor seco, y también nos plantamos a los 40, así. Pero luego por la noche va mucho fresquito, durante el día nos plantamos a los 40, entonces no hay forma de refrescarse con una playa, pero bueno, tenemos otras fórmulas de refrescarnos aquí, y la gente, pues bueno, lo he ido entendiendo, he entendido lo que es el festival, lo que queríamos nosotros que fuera. Nosotros siempre tenemos la frase que hacemos un festival que es el que nos gustaría ir, ¿no? Entonces, bueno, pues por eso vamos introduciendo cada vez más cositas para ir mejorando, y que luego pueda participar gente de todas las edades, es decir, desde niños a ser más mayores, o jóvenes menos jóvenes, es decir, que bueno, es un festival para todas las personas, obviamente.
0: Para todas las personas, sí, sí. Bueno, y para todo, también, pues para todo tipo. Al final, además de música, como antes nos contabas, hay muchas más cosas, ¿no? El escenario de humor, además, es uno de, no sé si es una novedad de este año.
1: Pero no, llevo ya 5 años el escenario de humor. Fíjate. Sí, sí, y por aquí han pasado, pues bueno, desde desaparecido Ricky San Francisco, Pablo Carbonell, es decir, humoristas de reconocidos, y luego, bueno, también otros que van surgiendo, es decir, estábamos revisando y tal, y van surgiendo cada vez más monologuistas, humoristas y demás, y van viniendo.
2: Sí, pero que son cosas compatibles con la música. Al final, ir a un concierto y luego ver un espectáculo de humor, pues es algo que como que complementa un plan o
1: Claro.
2: unas jornadas en Aranda del Duero, que es de lo que se trata, ¿no? Al final. Ya hablando de, no sé, las sorpresas y demás, no sé, el cartel de este año, hay muchas, claro, muchos músicos destacados, también músicos emergentes. Creo que es importante también la labor en un festival, pues, de sacar a todos estos músicos que van rodando por las salas de nuestro país, que a lo mejor no mueven tantas masas, pero sí que están ahí, ¿no? La labor del festival, y que son grandes músicos también. Creo que es importante que también, pues tengan su sitio en los festivales, ¿no?
1: Sí, bueno, pues como bien dices, a ver, la Plaza de Trigo es donde, digamos, muchas bandas se catapultan. Es decir, todavía seguimos con el recuerdo de Vetusta, Morla, Izal, Super Submarina, Sinova, pues no sé qué más grupos han pasado por allí. Sexy Zebra, es decir, han pasado muchos que luego han ido, digamos, yo, catapultarse, ¿no? Carolina Durante también se me ocurre ahora mismo. Entonces, bueno, es decir, el apoyo siempre a las nuevas bandas siempre ha estado. Es decir, teníamos hace un momento también, tuvimos una carpa que se llama Future Star, es decir, que entonces, bueno, siempre ha sido el apoyo a nuevas bandas porque, bueno, hay que entendemos que no todo el mundo pues, pueden ser cabezas de cartel y algún día lo llegan a ser, pero bueno, hay que darle la oportunidad a la gente que venga a un festival. Y luego, bueno, pues el tiempo pone a cada uno en su sitio, o si las bandas quieren seguir adelante o demás, pues ustedes seguirán en su sitio, ¿no? Y bueno, también una cosa que se me olvidó decirte, cuando hablábamos de que el festival queremos que sea para todos los públicos, es decir, tal, hay que recordar que también el año pasado ya empezamos y seguimos este año, es decir, tenemos importante inclusión social y también tenemos, gracias a la ayuda de la Fundación Music for All, pues la música para todo el mundo, entonces tengo una serie de adaptaciones para personas con algún tipo de discapacidad. Existen las mochilas vibratorias, existen muchos conciertos con una persona con el lenguaje de signos interpretando, y bueno, pues tratamos de que el festival sea un festival adaptado. Pues hablando de esto, alguna vez que me ha tocado hablar, pues eso, la evolución del festival y la vida en sí ha cambiado mucho desde 1998, es decir, antes ni se pensaba hacer nada, se empezó poniendo primero estas plataformas elevadas para las personas que tenían movilidad reducida y bueno, pues hay que seguir avanzando, es decir, nadie tiene que estar privado de poder ir a un concierto, a un festival, nadie, porque tenga una limitación física, es decir, entonces tenemos que estar nosotros con ellos, es decir, si queremos seguir teniendo un festival para todas las personas, pues tenemos que seguir trabajando en ello. Entonces, gracias a la Fundación Music for All, pues conseguimos acercarnos un poco más a la gente que en otras circunstancias, a lo mejor no podrían disfrutar de un concierto y de un festival.
2: Total, sí, además que la música es verdad que la sentimos todos y todos somos todos, ¿no? Que al final nos llega a todos de una forma u otra, la música nos mueve. Y ya, pues para terminar, hablar un poco, ya que estamos en Radio Viajera, pues del turismo de festivales, ¿no? Que al final, como comentábamos, si se mueven 30.000 personas ahí hasta Aranda de Duero, hay otros festivales en España también muy importantes. Al final, en verano, pues es una temporada en la que pues la gente le gusta la música, le gusta encontrarse con gente, disfrutar de diferentes escenarios, con amigos, con familia. Yo creo que es un turismo que va creciendo en nuestro país, ¿no?
1: Sí, bueno, a ver, nosotros de momento no lo hemos contemplado, pero bueno, sí que ahora mismo las ferias de turismo de IFEMA y bueno, Fitur y demás, sí que hay muchos festivales que dentro de la propia stand de la ciudad, además, se promocionan. Nosotros de momento no hemos optado por ello, porque bueno, consideramos que bueno, tenemos ya ahora mismo también esa publicidad. Y lo que dices, es decir, yo por ejemplo, mis vacaciones las comencé en mi trabajo hace 2 semanas. Y yo mis vacaciones, 3 semanas, disfruto de 4 festivales, ¿no? Dos previos que he tenido, ahora obviamente Sonorama, y luego la siguiente semana me iré a la playa y iré a otro festival. Entonces, creo ahora mismo que existe pues, una opción de turismo que es el irte de festival, ¿no? Yo el primer festival que fui a uno que es ahí en la playa, el otro día está uno en la, el este fin de semana uno en la comunidad de Aragón, el siguiente será uno también en la playa, bueno, pues para ir también pues uno disfrutar de otras cosas. Entonces yo creo que ahora mismo es una potente herramienta ahora mismo para que las ciudades se conozcan, ¿no? El festival este que he estado último, me contaba el alcalde la inversión que hacían en el festival y era una población pequeñita, es decir, de 5.000 habitantes, y tenía una importante inversión para pues, que la gente conozca la ciudad, ¿no? Entonces yo creo que es importante, es una forma de conocer, es decir, lo que te decía, que nadie aquí en Aranda pensaría venir el 15 de agosto a disfrutar de un lechazo o de un vino de Ribera, y la gente viene, tenemos 30.000 personas, entonces, y luego también esto supone que es una cosa que siempre Javier Agenjo, el director del festival, lo decía, es decir, que nosotros queremos que el festival sea todo el año, es decir, que alguien que pase de Madrid hacia Santander o Euskadi o tal, que entre en Aranda a comer día, pues, y le diga a sus hijos, pues yo hace 20 años vine aquí a un festival y paran a comer o... Uh-huh. Bueno, ahora mismo hay mucha gente pasa de, viene para aquí de paso para a cualquier época del año y para ir a la Plaza del Trigo a hacerse una foto, ¿no? Entonces uh-huh. creo que es importante que las ciudades, cuando haya un festival y demás, lo apoyen, porque yo creo que al final es otra forma de turismo, es otra forma de que la gente venga. Es decir, que en Aranda, digo Aranda, y 50 kilómetros alrededor no hay una plaza hotelera, no hay una casa rural libre, no hay reservas para comer. Seguramente ahora mismo, si quieres comer a partir del jueves lechazo en cualquier sitio, osador de Aranda, seguramente no encuentres ninguna mesa. El impacto económico que tiene en Aranda es como de 12 millones de euros. Se están hablando de mucho dinero. Entonces yo creo que es una forma de bueno, conocer ciudades, es decir, y luego pues, bueno, a lo largo del año querer volver a un sitio y decir, pues mira, esto al final es un escaparate para todas las ciudades que, bueno, que tienen un festival. Antes, a lo mejor, en las noticias mismo salen todos los festivales que se organizan, es decir, este fin de semana ha habido varios en la playa y demás, y he visto las noticias. Entonces, son noticias, es decir, cualquier festival que mueva 10.000 personas, 15.000 personas, se mueven a muchas personas. Entonces, es una noticia, salen los medios, y eso es todo turismo para las ciudades. Y luego, pues hay que conocer, es decir, no solo tenemos que ir a los sitios importantes, o bueno, importantes, más conocidos de turismo, sino a sitios más que hay en España, sitios muy bonitos.
2: Hombre, total. Y si eso está acompañado de música, cultura y luego te puedes ver ese entorno, la verdad que mejor. Así que nada, Sito, muchísimas gracias por estar con nosotros. Justo casi que estamos a punto de comenzar, vosotros. Mucha suerte para esta edición y bueno, todo saldrá fenomenal y nada. Y nos vemos por allí en Aranda de Duero, seguiremos, claro.
1: Vale, vale. Sí, hombre, está todo preparado con el cariño que hacemos todos los años. Y bueno, seguramente esperemos que todo salga como tiene que salir. El tiempo parece que va a bajar un poquito las temperaturas y no va a ser hora de calor, así que estaremos más a gusto. Y bueno, pues si pasamos calor, pues nada. Pues no nos toca otra cosa que tomar vino fresquito de la Ribera del Duero o sin una cerveza, sino que no le gusta el vino.
2: Claro. No, hay posibilidades sí, para refrescarse, o sea que no hay problema.
1: Un River Cola fresquito y ya está. Tenéis posibilidad de tomar cosas y estar hidratados.
2: Totalmente, totalmente. Pues muchísimas gracias y nada, a todos aquellos que vayan a Sonorama, pues nada, que lo disfruten y los que no, pues que se lo apunten para el año que viene.
1: Eso es, aquí estaremos todos, toda la organización del festival, con los brazos abiertos, encantados de recibir a todos a partir de miércoles. Ya hay gente por aquí, es decir, ya ha venido gente del domingo, claro. Es decir, lo que hablábamos del turismo, es decir, ya hay gente que ha venido a pasar el fin de semana y se tienen toda una semana aquí de vacaciones. Entonces, bueno, eso,
2: muy bien.
1: Eso
2: bueno,
1: es algo importante.
2: Desde luego, un lujazo eso. Poder estar ahí una semana. Muchísimas gracias, Sito, un abrazo.
1: Un abrazo también para ti. Gracias.

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1: Son las 2 de la madrugada y 58 minutos.

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1: Seguimos en la jornada de tarde de sábado en la Turcil, aquí seguimos en la granja de San Ildefonso y ahora nos vamos a ir aquí muy cerca, o relativamente cerca, a Cuéllar, dentro de la provincia de Segovia y dirección Valladolid, y estamos con Lucía. Muy buenas, Lucía, ¿qué tal?
2: Hola, muy buenas tardes, ¿cómo estás?
1: Bienvenida a Radio Viajera.
2: Gracias.
1: ¿Qué expectativas y cómo lleváis la feria de Naturcil?
2: Bueno, pues bastante bien. Nosotros hemos venido con el Centro de Iniciativas Turísticas Villa de Cuéllar y bueno, es el primer año que también estamos en Naturcil y bueno, pues es una muy buena toma de contacto con el sector. Creo que aquí

0: la granja la verdad que está bien, bien expuesta, que está, bueno, la disposición es muy buena y bueno, creo que hay mucho que ver y que descubrir, por supuesto.
1: ¿Qué habéis venido a presentar aquí en Naturcil? ¿Alguna cosa en especial de Cuéllar para estos meses o simplemente el destino?
0: Simplemente la presencia, el estar, el compartir también con los otros CIT que hay aquí en la provincia y simplemente estar y presentarnos un poquito más en ferias que no solemos acudir.
1: Muy bien. Y vosotros, tú me decías antes que lo que realmente tienes es una agencia de viajes, ¿no? Una agencia de viajes diferentes, has dicho.
0: Sí.
1: Pues cuéntanos un poco más sobre ello.
0: Sí, surgió a través de un cambio personal y se llama De Viaje Bailú y es una agencia... Sí, la quiero llamar así, que está especializada en viajes para mujeres. Y bueno, esto es así porque creo que tengo mucho que aprender de ellas y aparte pues porque las mujeres viajamos más que los hombres, ya sea de forma solitaria o en grupo o en pareja, etcétera, pero que solemos viajar más que los chicos. Y bueno, también tengo un hueco para viajar en grupos mixtos, que se llaman los super, pero vamos, el foco es la mujer.
1: ¿Y cómo trabajáis este perfil? ¿Lo hacéis, organizáis viajes de forma individual o con mujeres que viajan solas y las unís en grupos? ¿O cómo lo perfiláis?
0: Bueno, hay diferentes maneras de trabajar viajes con mujeres. Tengo viajes para emprendedoras o desarrollo personal, autodescubrimiento, etcétera. Luego hay viajes para mamás, que se llaman Malas Mamis, con dos S's, y luego tenemos los Juntas Sumamos, que son viajes grupales pequeños, que hacemos alguna actividad en concreto, pues ya sea surf, yoga o fotografía, bicicleta, etcétera.
1: ¿Dónde? Cuéntanos algún viaje de los que hayas organizado últimamente.
0: Bueno, pues este verano a primeros organicé un viaje de surf pequeñito en Santander, muy bien, pues lo pasamos muy bien. Luego hicimos un Mujer 3.0 de descubrimiento en Ezcaray, que estuvo fenomenal también, aprendes siempre cosas nuevas e interesante. Y en marzo estuvimos en Islandia con los Super, que ese sí que era un viaje mixto, era el primero que hacía internacional, digamos, y bueno, pues salió todo genial, lo pasamos muy bien y mucha energía de Islandia también trajimos.
1: Hombre, allí la energía de bajo tierra es mucha, ¿no?
0: Sí, sí, y además que fue el momento que el volcán erupcionó y vimos la lava desde el avión, entonces claro, esto hasta que no lo ves, crees que no existe, pero sí, está aquí con nosotros.
1: Eso fue toda una experiencia entonces, para no solamente organizarlo, sino imagino que una vez que llegas allí...
0: Sí, el estar allí y verlo, es que hasta las cosas hasta que no las ves, no hay cosas que crees que no existen, entonces te quedas sorprendido.
1: O sea, que organizáis viajes de tanto nacionales, por lo que veo, como has mencionado Santander, como internacionales.
0: Sí.
1: ¿Y dónde pueden encontrar? O
0: bueno,
1: ¿dónde
0: pues,
1: pueden encontrarte? ¿Dónde
0: estamos
1: pueden ponerse en contacto contigo?
0: Redes sociales y en nuestra página web de viajebailu.es. Y bueno, también haciendo un guiño a nuestra tierra, a Segovia y a Cuéllar en concreto, tengo unos viajes personalizados que son Segovia es Unique y Cuéllar es Unique, que son unos programas que se pueden hacer a diseñados personalizados totalmente para el viajero y bueno, pues les sacaré lo mejor a la provincia de cada estación. Entonces eso está en desarrollo y lo presentaré en Intur si va todo bien, pues para hacer también viaje hacia la provincia, claro.
1: O sea, ¿viajes de personas de la provincia hacia la provincia o de fuera
0: hacia la provincia?
1: Hacia la provincia,
0: de ambos, porque hay veces que no conocemos la provincia dentro de la propia provincia.
1: Sucede muy a menudo, más
0: entonces,
1: a menudo de lo que debería.
0: Pues de las dos.
1: Muy bien. Y vais a presentarlo en Intur, dices.
0: Sí.
1: Nosotros también estaremos en la feria de Intur, así que ya nos podrás contar por aquellas cuáles son esas novedades y cómo van esas Segovia es Unique y Cuéllar es Unique.
0: Sí.
1: Hablando de Cuéllar, cuéntanos un poco de Cuéllar.
0: Pues a ver, la villa, como es, creo que está muy bien enfocada a la tranquilidad. Es un lugar donde sí que puedes recorrer la historia. En cada paso que da, sobre todo el casco histórico, está muy tranquilo ahora mismo, entonces es como un remanso de paz. Son muy bonitos los paseos por la noche porque no hay nada, no hay ni un ruido, entonces eso sí que te trae recuerdos de, bueno, pues esa soledad, esa búsqueda también para el interior. En el casco histórico la puedes conseguir a diario porque la verdad que está tranquilito y está muy bien conservado en general. Las vistas, por ejemplo, desde la muralla, las catas de vino desde la propia muralla, experiencia.

0: pueblos que vamos a visitar muy lejos. Te pongo, por ejemplo, San Gimignano en la Toscana, que va la gente por... ¡Qué bonitas las torres! Sí. Y aquí las vas viendo venir por la autovía y dices, pues están a un paso de cualquier sitio de España.
1: Bueno, hay un par de miradores muy bonitos que se ve digamos, toda la villa, y son muy especiales porque, pues eso, puedes contar, hay un montón de torres, está la iglesia aquella y está muy bonito.
0: Pues oye, muchas gracias. No sé si nos quieres contar algo más de lo que haces.
1: No, yo simplemente pues que la gente viaje, que se aprende un montón, que se disfruta mucho la vida viajando. A mí me encanta. Desde siempre me compraba muchas revistas desde bien pequeña. Y al final ha sido ponerlo en marcha por un sueño personal, o sea, un latido de corazón, y he cambiado toda mi vida prácticamente a lo que estoy haciendo. Y bueno, pues simplemente invitar a la gente que se atreva, que luche por lo que le gusta o por lo que le apasiona, y que viajen mucho. Porque nos da mucha vida.
0: Por último, para finalizar, ¿por qué crees que alguien que sea amante del ecoturismo, tanto profesional como personalmente, como afición, debe acercarse a Naturcil?
1: Buena pregunta. Pues es un momento intenso, es un momento, creo, que muy reflexivo sobre el turismo que se ha llevado y que se quiere llevar. Creo que el medio natural es la base de todo, y esta feria sí que reúne muchos de los ingredientes que necesitamos para hacer un turismo responsable, sano y que nos nutra como personas, porque si no le ponemos al medio nada, el medio no nos va a poner nada a nosotros, es algo así. Y aquí pues ves calidad, yo he visto calidad, sitios muy interesantes, que se trata de llevar un turismo mucho más consciente, más responsable, y creo que eso es la base de aquí a futuro mínimo, porque es que estamos en un lugar maravilloso que nos le cargamos como no le cuidemos, o sea que
0: pues
1: para
0: me parece
1: mí,
0: una muy buena reflexión, sí. para terminar el podcast. Muchísimas gracias por tu tiempo, por acercarte a compartirlo.
1: Igualmente.
0: Con nosotros en Radio Viajera, y nos vemos en Intour y ya nos cuentas novedades.
1: A ver, a trabajar. Gracias.
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1: En la provincia de Jaén, los olivos crean un paisaje puntillista, verde y alomado, que refleja la relación que la naturaleza y el ser humano han mantenido desde hace miles de años. Varios viaductos atraviesan este territorio. Son las huellas de la antigua línea Jaén-Puente Genil, recuperada hoy como Camino Natural Vía Verde del Aceite, un itinerario ciclista y senderista que nos adentra en zona olivarera, al mismo tiempo que nos descubre su patrimonio. El Camino Natural Vía Verde del Aceite recorre 55 kilómetros por la provincia de Jaén, desde la capital y hasta el Caudete, atravesando también los municipios de Torre del Campo, Torre Don Jimeno y Martos. Se puede hacer a pie o en bici y también es accesible para personas con movilidad reducida, aunque algunos tramos tienen bastante inclinación. Después de atravesar Jaén, la vía avanza por la provincia de Córdoba hasta completar 128 kilómetros. Es, por lo tanto, la vía verde más larga de Andalucía. Aceite, carbón y plomo. Durante un siglo, los vagones del ferrocarril Jaén-Puente Genil han transportado distintos productos rumbo a la costa, a los puertos de Málaga y Algeciras. La historia de este tren comenzó en 1893, como nos cuenta Arancha Hernández Colorado, gerente de Vías Verdes de la Fundación de los Ferrocarriles Españoles.
2: La Compañía de los Ferrocarriles Andaluces creó un nuevo eje transversal en Andalucía desde Linares, enlazando en Puente Genil con los trazados que después iban a Málaga y Algeciras. Así que esta vía suponía una importante alternativa al principal acceso ferroviario en Andalucía desde la meseta, que era explotado por la poderosa compañía MZA, que discurría por el Valle del Guadalquivir.
1: Como su nombre indica, en los vagones de esta línea se transportaba oro líquido, aunque había otros productos.
2: Pero además de aceite, también se transportaron carbones de la cuenca de Belmez, plomo y otros metales de los yacimientos de Linares.
1: Fue un ferrocarril bastante infrautilizado, salvo en periodos de contienda, porque con la Guerra de Cuba y durante la Guerra Civil, la línea experimentó cierto auge, aunque con el final del conflicto volvió a caer en desuso.
2: Entonces, en esta situación, el ferrocarril se mantuvo precario en activo hasta 1985, cuando el transporte por carretera ya era dominante en todo el país. En esa fecha, junto con otros cientos de kilómetros de vías, fue clausurado todo el tramo entre Jaén y Puente Genil. Después, en la década del 2000, comenzó su recuperación como vía verde.
1: Hoy, en vez de locomotoras por el antiguo trazado ferroviario o IDADIF, pasan ciclistas y senderistas. Gracias al impulso de la Diputación de Jaén y a las actuaciones que en su día llevó a cabo el Ministerio de Medio Ambiente, avanzan ensimismados por los campos olivareros de la provincia de Jaén. La ciudad de Jaén es nuestro punto de partida. Antes de ponernos en marcha, merece la pena callejear, visitar su catedral, alcanzar su castillo parador, admirar sus iglesias y palacios o ver la huella que la historia ha dejado en sus baños árabes. Y ahora sí, dejamos atrás las calles de la capital a la que podemos llegar en tren y avanzamos junto a las vías del ferrocarril por el Camino Natural Vía Verde del Aceite. Nos lo presenta Javier Perales, diputado de Agricultura y Ganadería de la provincia de Jaén.
3: Un fantástico recorrido, no solo por los paisajes más característicos de la provincia, con 66 millones de olivos, sino también por unas suaves lomas, por ese paisaje salpicado de cortijos, salpicado de arroyos y salpicado de los diferentes ríos.
1: Isabel Uceda, diputada de Medio Ambiente y Lucha contra el Cambio Climático, nos habla del patrimonio de las localidades por las que pasa.
4: El Camino Natural Vía Verde tiene como característica que atraviesa muchas de las poblaciones con las que discurre.
1: A esto se suma el patrimonio ferroviario de una antigua línea de ferrocarril, Antonio Bermúdez, de Vía Bike.
5: Puedes ver desde los viaductos hasta las pasarelas metálicas que pasan por encima de las carreteras. En fin, el paisaje es muy bonito, es muy accesible, muy llanita, muy poca pendiente. En fin, es una maravilla.
1: Ahora sí, avanzamos hacia Torre del Campo. Ascendemos lentamente por las laderas de la Sierra de la Grana. Merece la pena parar cada poco tiempo para contemplar las vistas de la ciudad y sus alrededores. En este punto, la Vía Verde nos da acceso a otros recorridos, como la Ruta Arqueológica de los Torreones, que conecta 7 construcciones defensivas medievales. Nosotros continuamos rumbo a la primera estación de la ruta, Torre del Campo. Llegamos a la localidad después de cruzar una pasarela metálica. Su alcalde, Javier Chica Jiménez, nos presenta su patrimonio.
6: Somos ese mítico y fabuloso castillo del Berrueco. Torre del Campo tiene una serie de torreones, como la Torre de la Aldehuela, la Torre Olvidada, la Torre de la Muña, el Castillo, el Término. Sí. Luego, en el llano de Santana, el Cerro Miguelico, pues una muralla ciclópea de época íbera, junto con una necrópolis visigoda. Todo eso a su vez acompañado de una hotelería y una restauración bastante importante.
1: Dejamos atrás esta villa y nos sumergimos en el túnel del Caballico. Toda la ruta está salpicada de puentes, túneles y viaductos que salvan los desniveles del terreno. Arancha Hernández, Colorado.
2: Hoy en día, el antiguo ferrocarril Jaén-Puente Genil nos deja un vasto patrimonio donde quizás lo más llamativo del mismo sean los 13 viaductos metálicos sobre el Bosque del Olivar, que es una preciosa muestra de arte industrial moderno construido por los ingenieros franceses discípulos de Gustave Eiffel en 1890.
1: Después de visitar Torre del Campo, el camino natural Vía Verde del Aceite desemboca ahora en Torre Don Jimeno, que aparece entre campos de olivares, rodeada de sierras y con un castillo en lo alto. Hace casi un siglo aquí se descubrió un tesoro visigodo de gran valor. Ascendemos hacia la Peña de Martos, coronada por los restos de otra fortaleza medieval. Estamos en el techo de la ruta y las vistas del valle son inmejorables.
4: Se aprecia una extraordinaria vista de la campiña y de la Sierra Sur de Jaén. Además, también podemos observar Sierra Morena y también incluso la cima más alta de Granada y de Córdoba.
1: Después del ascenso toca bajar hasta el río Guadajoz y Martos. Su antigua estación de ferrocarril se está rehabilitando para acoger servicios que sin duda agradecerán el ciclista y el caminante. Nos habla del proyecto su alcalde, Emilio Torres Velasco.
7: Lo llevamos varios años rehabilitándola y ya tenemos el edificio principal prácticamente está rehabilitado y también tenemos el edificio accesorio, anexo a esta estación principal que también se han rehabilitado en forma de almacenes, en forma de cargaderos, ¿no?
1: De momento la empresa Vía Bike en Martos ofrece servicios a los ciclistas que circulan por la Vía Verde del Aceite.
5: Los servicios que prestamos son alquiler de bicicleta, tanto normales como eléctricas. Tenemos también otro tipo de complementos, como son carritos para niños, silletas y tal. Y hacemos también trajes de cicloturistas y de bicicletas, maletas, en fin.
1: Despedimos Martos y avanzamos contemplando el paisaje de olivos que tantos poetas han descrito.
7: Donde hay un paisaje de olivar impresionante, espectacular. En algunos casos un olivar centenario que data de la época del descubrimiento de América.
1: La geometría olivarera se rompe en algunas ocasiones con las líneas que traza la carretera A316, con la que nos encontramos de vez en cuando. También la cantera de yeso y los cauces del río Salado y del arroyo del Higueral marcan el terreno. Salvamos las corrientes de agua cruzando unos majestuosos puentes metálicos y el paisaje se vuelve más abrupto conforme nos acercamos a las estribaciones de las sierras subbéticas. Llegamos a la estación de Vado Jaén. En el kilómetro 42, cuando hemos cubierto la misma distancia de un maratón, el camino natural Vía Verde del Aceite cruza el río Víboras. Las vistas que nos regala el viaducto metálico son espectaculares y junto a él se alza otro puente más modesto, pero mucho más antiguo, el puente medieval sobre el Víboras. Recorremos con la alcaldesa de Alcaudete, Yolanda Caballero Aceituno, la vía a su paso por este término municipal.
8: Son unos paisajes maravillosos porque atraviesan parajes de belleza natural increíble. También son parajes de belleza patrimonial. Tenemos, por ejemplo, el puente romano y los dos impresionantes viaductos sobre el río Víbora que fueron realizados por los discípulos de Eiffel. Y es único, ¿no?
1: La localidad, Alcaudete, está a unos 5 kilómetros de la vía, pero merece la pena llegar a lo alto para ver su casco antiguo, su castillo y contemplar el paisaje desde arriba.
8: Puedes contemplar desde el pico Aillo, que es uno de los picos más altos de nuestra provincia, hacia la subbética cordobesa, ¿no? Es una visión panorámica de ese mar de olivos, de atalayas también que caracterizan a esta tierra de frontera que verdaderamente recomendamos que nadie se pierda, ¿no? Estos atardeceres, por ejemplo, en el castillo tienen una magia muy, muy especial.
1: También las localidades nos sirven para disfrutar de la gastronomía jienense y saborear de esta manera el paisaje de olivos.
8: tenemos una oferta gastronómica muy buena, ¿no? Que es una invitación también para realizar ese paseo por la Vía Verde y luego visitar el municipio.
1: Dejamos atrás al Caudete y los olivos dan paso al paisaje mediterráneo. Nuestra ruta se adentra en este entorno y nos acerca a la Reserva Natural de la Laguna Honda, de carácter estacional y muy buena para observar aves.
4: Pasa la presencia de aves acuáticas de gran importancia, que podemos observar a simple vista, como son el flamenco, la gallineta o la malvasía.
1: Son unos paisajes naturalizados y además, gracias a distintas acciones de la Diputación, se está luchando contra el cambio climático mediante la reforestación.
3: Hemos plantado más de 3.000 árboles en estos últimos 4 años. Durante este último año, solo en la Vía Verde del Aceite, hemos hecho una plantación de 200 árboles. A través de esa plantación, por ejemplo, de esos árboles y de la recuperación del entorno, se lucha de una manera eficaz y eficiente contra esta crisis climática que estamos sufriendo.
1: 2 kilómetros después vuelven a aparecer los puentes metálicos, el que cruza el barranco del Desjarradero y el magnífico viaducto sobre el río Guadajoz. Al otro lado, una vez que hemos atravesado el río, nos despedimos de la provincia de Jaén. Quienes hayan quedado con ganas de más kilómetros de ruta pueden continuar el recorrido por la provincia de Córdoba hasta completar los 128 kilómetros que nos ofrece. Ya sabéis, la Vía Verde más larga de Andalucía.
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9: We're going to take a quick voyage over the cognitive history of the 20th century.
10: La voz que escuchamos es la del investigador James Flynn de la Universidad de Otago en Nueva Zelanda y habla sobre el efecto Flynn, que lleva su nombre porque fue él mismo quien descubrió que la media de resultados en los tests de inteligencia iba creciendo de generación en generación, que cada vez éramos más inteligentes. Pasamos de personas que se enfrentan a un mundo tangible y lo analizaban principalmente en términos de cuánto los podría beneficiar, a personas que se enfrentan a un mundo muy complejo, y es en este mundo donde debimos desarrollar nuevos hábitos mentales, nuevos hábitos cognitivos. Entre estos se encontraban hábitos como llenar ese mundo tangible con clasificación, presentar abstracciones que tratamos de que sean consistentes en su lógica, y también darle importancia a lo hipotético y así cuestionarnos lo que podría haber sido en lugar de lo que es. Ahora ese cambio drástico se me presentó a través de aumentos masivos en el coeficiente intelectual a lo largo del tiempo y fueron verdaderamente masivos. Quiero decir, no solo se aciertan en algunas preguntas en las pruebas de inteligencia, recibimos más aciertos en las pruebas que la generación anterior desde que se crearon.
9: That is, we don't just get a few more questions right on IQ tests. We get far more questions right on IQ tests than each succeeding generation back to the time that they were invented.
10: Pero algo está cambiando ahora. Una investigación de 2 profesores noruegos pone de manifiesto que nuestra inteligencia no solo ha dejado de crecer, sino que lleva ya algunas décadas descendiendo hasta en 7 puntos por generación de media.

El motivo, los investigadores lo tienen claro, la adicción a las series de televisión, a las redes sociales, a los videojuegos. En síntesis, la sobreexposición mediática y la sobreestimulación digital, pero también sus derivadas, como el hecho de que cada vez se dedique menos tiempo a la lectura. Y si a todo ello añadimos una dieta poco saludable, nos encontramos con que cada vez somos un poco más tontos, que hemos enterrado el efecto Flynn que nos llevaba a convertirnos hace unos años en una inteligencia superior.

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Esto es Un Minuto en Nueva York. Aquí comienza un nuevo podcast. En septiembre de 1668, Samuel Megapolensis, el pastor de la iglesia holandesa en la recién creada Nueva York, escribía a un amigo acerca de cómo el Señor les había visitado con la disentería, la cual incluso ahora estaba aumentando en virulencia. Muchos habían muerto por eso y muchos estaban enfermos. Lo que Megapolensis estaba describiendo era probablemente el primer brote de fiebre amarilla de la ciudad y que la asolaría durante más de un siglo.

más de 350 años después, el mundo y Nueva York se encuentran en medio de otra pandemia y el número de casos aumenta cada día. Es instructivo, incluso puede llegar a ser sedante en cierto modo, el recordar que hemos estado aquí antes, desde la fiebre amarilla y el cólera hasta la polio y la mal llamada gripe española. La forma misma de la ciudad ha sido dictada por su respuesta a las epidemias. Revisitar estos brotes del pasado no solo proporciona una idea de la capacidad de recuperación de esta ciudad, sino que también apunta a formas en que la pandemia puede volver a remodelar Nueva York una vez más.

0: La fiebre amarilla fue tan devastadora en los principios de Nueva York porque, como este nuevo coronavirus, nadie tenía inmunidad natural desarrollada. Esto estaba en marcado contraste con la viruela, por ejemplo, la enfermedad más prominente de los siglos XVI y XVII. Si bien esta enfermedad devastó las comunidades de nativos americanos, como la población de la Confederación de los Iroquois y los grupos a ellos alineados, cuya población se redujo hasta en un 87%, muchos colonos ya habían adquirido inmunidad a la enfermedad mientras vivían aún en Europa, donde los brotes de viruela eran casi rutinarios por aquel entonces. Las estadísticas precisas sobre los primeros brotes de fiebre amarilla son difíciles de encontrar, pero revisando las crónicas, en 1702, Lord Cornbury, el gobernador colonial de Nueva York, escribió que en 10 semanas la enfermedad había barrido a más de 500 personas de todas las edades y sexos. Para poner esto en perspectiva, la población de la ciudad de Nueva York en ese momento rondaba únicamente los 5.000 habitantes, es decir, que el 10% de los vecinos de la ciudad pereció en menos de 3 meses. Si bien el vector más común para la fiebre amarilla fueron las picaduras de mosquitos, en los siglos XVII y XVIII la enfermedad se llegó a atribuir a todo, desde los malos vapores, la llamada teoría de la enfermedad miasma, hasta el saneamiento deficiente y el aumento de la inmigración, tanto así que llegó a ser conocida como la enfermedad de los extraños. Para combatir esta llamada miasma, en la década de 1730, Nueva York comenzó a regular el establo del ganado dentro de los límites de la ciudad. Y finalmente, los mataderos y los corrales se trasladaron al área cerca del llamado Collect Pond, un estanque que cubría por aquel entonces el área donde ahora se encuentran los tribunales de Foley Square y el edificio municipal en el Lower Manhattan. Esta reordenación no logró hacer mucho por detener los embates de la enfermedad. Impulsada por un nuevo brote en 1793, la ciudad de Nueva York creó su primer departamento de sanidad, que promulgó una serie de leyes de cuarentena cada vez más estrictas. También creó una comisión de sanidad constituida por 3 responsables para administrarla y además autorizó al Consejo Local para aprobar ordenanzas sanitarias y nombrar un inspector sanitario. Si bien esta comisión de sanidad no tenía mucho más poder, más allá de reaccionar ante los brotes de enfermedades que aparecían, en otros lugares de la ciudad los médicos y los reformadores estaban considerando el cómo abordar los problemas de salud pública. Entre las soluciones estudiadas estaba una ubicación permanente para el paso de las cuarentenas, que finalmente sería una granja fuera de los límites de la ciudad, llamada Bellevue, y que fue comprada en 1798 por el hospital del centro de la ciudad con dicho nombre. Y pronto, como el propio Hospital Bellevue, se convirtió en un lugar clave para aislar a las víctimas. En 1799, respondiendo a las llamadas para limpiar las innumerables fosas sépticas de la ciudad, Aaron Burr, más conocido por su brazo financiero, el Banco de Manhattan, precursor del actual JP Morgan Chase, fue el precursor en instalar una primitiva tubería de madera en el Bajo Manhattan, y así por primera vez algunos privilegiados neoyorquinos pudieron disfrutar en sus viviendas de lo que por aquel entonces podía considerarse como agua potable. Pero la fuente de agua potable de Burr, ubicada cerca del estanque de recolección de aguas fecales, el Collect Pond, era en sí totalmente insalubre. En 1803, el Consejo de la Ciudad votó por desecar y rellenar de tierras este estanque, que había acabado irremediablemente contaminado completamente por los desechos urbanos y de los numerosos mataderos cercanos. Para ello, la ciudad cavó un canal de desagüe que discurriría en dirección oeste hacia el río Hudson, y para ello pagó migajas a los neoyorquinos que por aquel entonces ofrecieron por hallarse sin trabajo para ayudar en la tarea. Este canal, una vez drenado el estanque, se rellenó durante la década de 1820 y ahora es lo que todos conocemos como Canal Street. Los terrenos recuperados donde se encontraba este estanque dieron origen al vecindario de Five Points, que pronto se convertiría en la ubicación de algunas de las viviendas ocupadas por inmigrantes más superpobladas de la ciudad, los llamados tenements. A su vez, y mientras se acometía esta empresa de drenaje, una comisión formada a tal efecto estaba ya trazando la cuadrícula de calles y avenidas rectilíneas de Manhattan, desde Houston Street hasta la actual calle 155, marcando una vía para que los, por aquel entonces, neoyorquinos más ricos escapasen de los primitivos e insalubres confines del Bajo Manhattan. Una crítica a este nuevo Commissioner's Plan para Manhattan fue su falta de espacios abiertos, pero los comisionados señalaron que, a diferencia de París o Londres, donde una gran cantidad de lugares amplios, como los parques, podrían ser necesarios, en Nueva York, con sus grandes brazos de mar que la envuelven por el este y por el oeste, esto no era particularmente necesario en lo que respecta a la salud y el placer de sus habitantes. Esencialmente, después de haber presentado el plan, pensaron que este proveía de espacio libre más que suficiente para una población mayor de la que por entonces habitaba en cualquier lugar de los Estados Unidos. Los comisionados sostenían que la mayor parte de Manhattan, con o sin cuadrícula, en cualquier caso era espacio libre y abierto para el necesario esparcimiento de sus vecinos. Solo tendrían que pasar un par de generaciones para constatar que ese espacio libre inicialmente previsto había desaparecido por completo. En la década de 1830, unos años en la que la población de la ciudad creció de 200.000 a más de 310.000 habitantes, Nueva York se vio afectada por nuevos desastres. Así es que en junio de 1832, un brote de cólera mató a 5.000 personas en solo dos meses, y particularmente en el creciente vecindario de Five Points. Como nadie sabía aún que la enfermedad se propaga principalmente a través del agua contaminada, la ciudad continuó ignorando sus galopantes problemas de escasez de agua realmente potable. Esta percepción cambió cuando, en diciembre de 1835, estalló un incendio en Hanover Square, destruyendo casi todo lo que quedaba de la primitiva ciudad colonial holandesa y británica. Aunque Nueva York tenía ya códigos de protección de incendios relativamente estrictos, este incendio, que, a diferencia del brote de cólera, golpeó los edificios de los más ricos, destacó la continua dependencia de la ciudad del agua de los pozos. Si bien la compañía de suministro de agua, la Burr's Manhattan Company, todavía existía, nunca había llegado a tener suficiente cantidad de tuberías de suministro para llegar a ser realmente viable financieramente. Las casas que se estaban construyendo en áreas emergentes, más al norte como Greenwich Village, todavía tenían letrinas y cisternas de agua, a veces construidas unas adyacentes a otras, lo que hacía muy poco por frenar la propagación de las enfermedades en el agua de consumo humano. En respuesta al incendio, la ciudad impulsó la construcción del acueducto Croton, una obra faraónica que se inauguró en octubre de 1842 y que a día de hoy sigue surtiendo a Nueva York de agua potable. Este sistema de transporte hidráulico fue construido siguiendo los principios romanos antiguos, con agua que descendía por gravedad desde la presa del río Croton, a 40 millas al norte de la ciudad, en el condado de Westchester. Nueva York, a partir de ese momento, no solo tendría la capacidad de combatir incendios de una manera más efectiva, gracias a un constante suministro de agua, sino que las nuevas construcciones que se llevaran a cabo en la ciudad también podrían incluir tuberías interiores de suministro de agua potable. Al igual que Greenwich Village había proporcionado un escape para algunos neoyorquinos de clase media que buscaban salir del Bajo Manhattan, la promesa de agua corriente en las viviendas empujó a otros futuros propietarios hacia el norte, a vecindarios recientemente acuñados como Gramercy Park o Chelsea, lo cual brindó a los residentes con mayores posibilidades la oportunidad de vivir en hogares más limpios y salubres. Pero para la creciente clase trabajadora de la ciudad, su mayoría inmigrantes de Alemania e Irlanda, las condiciones empeoraron. La construcción del primer tenement de la ciudad, probablemente en el número 65 de Mott Street, a mediados de la década de 1820, provocó una nueva ola de densidad en Five Points. Para cuando estallaron los disturbios debido a la campaña de reclutamiento de soldados de la Guerra Civil en julio de 1863, la ciudad albergaba ya a más de 800.000 personas, casi una cuarta parte de las cuales eran irlandesas, y la mayoría de ellas vivía en este barrio de Five Points. Una vez concluida la Guerra Civil, los reformadores encabezaron el movimiento para mejorar la salud y el bienestar de estos inmigrantes que seguían llegando en oleadas al país y a la ciudad. La primera de ellas fue la introducción de la Ley para la Regulación de Viviendas en las ciudades de Nueva York y Brooklyn, una precursora de los actuales Building Codes que regulaba las salidas de incendios, los primitivos medios de extinción y la evacuación de los edificios. En 1879, esta primitiva ley se revisó para introducir la obligatoriedad de inodoros en los edificios y proporcionar una ventana al exterior en cada habitación de las viviendas. Esto creó lo que se conoció como una tipología de edificios de vivienda en H, con patios interiores entre los distintos edificios para la ventilación de los espacios, lo cual tampoco evitaba que estos mismos patios fuesen a menudo demasiado estrechos para proporcionar realmente un flujo de aire adecuado y que en cambio se llenaban de olores nocivos, incluso acababan convertidos en receptáculos para la basura. Finalmente, el proporcionar la conexión de los edificios al nuevo alcantarillado de la ciudad fue un gran paso adelante en la batalla contra la enfermedad. Pero colocar tuberías de alcantarillado y obligar a abrir ventanas en las viviendas era solo una parte de la gran cruzada en pos de la salud pública. A partir de la década de 1850, el movimiento para crear Central Park y otros parques de la ciudad no solo consistió en corregir los errores de la cuadrícula del plan inicial, de la cuadrícula de los comisionados, sino en mejorar la salud, tanto física como moral, de los neoyorquinos. De hecho, para muchos en el siglo XIX, la mala salud a menudo estaba vinculada a la moral laxa. Y no es de extrañar que el codiseñador de Central Park, Frederick Law Olmsted, considerara que el parque tenía una influencia armonizadora y refinada sobre las más desafortunadas y sin ley clases sociales de la ciudad. Si bien al menos la mayoría de las personas ya no vinculan la mala salud con la depravación moral, en el siglo XIX también tenía una implicación de oposición a la inmigración, no hay duda de que los patrocinadores del parque tenían razón en una cosa, que es que pasar tiempo en espacios verdes acaba siendo bueno para la salud. A principios del siglo XX se producirían dos epidemias más que pusieron de nuevo a prueba la preparación y capacidad de reacción de Nueva York. El 8 de junio de 1916 se informó de 4 casos de poliomielitis, la más conocida como polio o parálisis infantil, en una comunidad italiana del Gowanus, en Brooklyn. La polio, una enfermedad viral, había comenzado a aparecer más regularmente en los Estados Unidos a fines del siglo XIX, pero rara vez se generalizó. El primer brote importante en Nueva York había sido en el verano de 1907, cuando se informó de alrededor de 2.500 casos. Pero este brote de 1916 sería diferente. Los investigadores pronto descubrieron una serie de casos no reportados tanto en Brooklyn como en Manhattan, y para el 17 de junio el Departamento de Sanidad había declarado ya la epidemia. Los hogares donde alguien había contraído la polio podían optar por la cuarentena o que los contagiados fueran enviados a un hospital de la ciudad. Dado que muchos no podían cumplir con los estrictos requisitos de cuarentena de la ciudad, que incluía, entre otros, una habitación separada para uso exclusivo del paciente y un asistente que no estaría nunca involucrado en ninguna preparación de alimentos en el hogar, se les arrebataron a muchos padres sus hijos y muchos murieron finalmente separados en los hospitales de cuarentena. Al final, más de 23.000 personas contraerían la enfermedad, de las cuales aproximadamente 5.000 perecerían. Pero esto fue solo un preludio de lo que llegaría de Europa 2 años después, en 1918, la gripe, que terminó matando a entre 50 y 100 millones de personas en todo el mundo en 3 oleadas, y que junto con los 18 millones de personas que perecieron en la Primera Guerra Mundial casi destruyó por completo a toda una generación. Al igual que con la polio, Nueva York pudo aprovechar su infraestructura de salud preexistente. El Departamento de Sanidad requisó almacenes de armamento y otros edificios públicos para crear clínicas de campo. Y además lanzó una campaña que instaba a las personas a evitar costumbres bastante generalizadas por aquel entonces, como la de escupir en público o toser cerca de otros. Cuando el brote había pasado, Nueva York consiguió uno de los mejores resultados de los Estados Unidos. Alrededor de 30.000 neoyorquinos perecieron por la gripe en 1918 y 1919, con una tasa de mortalidad de aproximadamente 3,9 personas por cada 1.000. En Filadelfia, donde la gripe probablemente desembarcó por primera vez en el país, casi 8 de cada 1.000 casos terminaron siendo fatales. Algunos atribuyeron el éxito de la ciudad a la práctica novedosa de escalonar los horarios comerciales y de entretenimiento para así aliviar la congestión del metro y así mantener a los neoyorquinos más alejados entre sí, similar al distanciamiento social actual que tratamos de aplicar en estos momentos. En la década de 1920, el recuerdo de los estragos causados por estas epidemias ayudó a dar forma a las nuevas políticas de vivienda de la ciudad, y en especial la vivienda pública. El Lower East Side albergaba a más de un tercio de la población de Manhattan, con muchas personas viviendo todavía en viviendas abarrotadas y de deplorable calidad. Muchos reformadores argumentaban que mejorar las condiciones de las viviendas sería un primer paso necesario para prevenir otro brote de enfermedad. Fue así como surgieron nuevos edificios de apartamentos subsidiados, como los apartamentos Dunbar, financiados por el propio Rockefeller en Harlem, y las viviendas amalgamadas en el Bronx. El Dunbar, inspirado en los apartamentos con jardín, muy populares en lugares como Jackson Heights. presentaba entradas privadas a patios interiores de manzana o también llamados interior courts, en lugar de viviendas a las que se ingresaba directamente desde la calle. Y también apartamentos bien diseñados con cocinas y baños modernos, junto con las llamadas amenities, como serían una guardería, sala de esparcimiento, área de juegos e incluso seguridad privada. Estos edificios promovidos con fondos privados fueron seguidos por los primeros edificios de la llamada NYCHA, la New York City Housing Authority, y sus primeras casas en East Third Street, que prometían en su lema sol, espacio y aire, y señalaban que estos eran los requisitos mínimos de vivienda a los que tiene derecho todo estadounidense. El diseño de una torre en un parque que floreció en las próximas tres décadas del siglo XX a menudo se atribuye a la Ville Radieuse de Le Corbusier y la creencia de este arquitecto de que los conjuntos de edificios altos, ampliamente espaciados, solucionarían los problemas de la sociedad. Le Corbusier, como muchos de sus contemporáneos modernistas, estaba profundamente influenciado por los efectos del brote de la gripe de 1918, por lo que sus ideas de que la planificación urbana y la construcción de viviendas deberían promover la buena salud y la buena moral habrían resonado intensamente en los planificadores urbanos de Nueva York. Pero la ciudad sabía que la luz, el sol y el aire por sí solos no serían suficientes. En los edificios de vivienda pública de NYCHA, el alquiler debía pagarse semanalmente y, tomando prestado de la respuesta de salud pública durante las epidemias del pasado, se contrataron asistentes de vivienda, tanto para cobrar este alquiler como para hacer un control sanitario semanal. De esta manera, la ciudad consideró que podría estar un paso por delante de cualquier problema, incluidas las enfermedades graves, y esencialmente poner a los inquilinos en contacto con un trabajador social de manera regular. En la actualidad puede ser difícil, con gran parte de las viviendas públicas de Nueva York plagadas de roedores, moho, pintura con plomo y a veces ascensores rotos, ver estos edificios como una historia de éxito de salud pública. Pero para aquellos que se mudaron a ellos desde las condiciones de viviendas hacinadas, los llamados projects fueron un cambio a mejor en sus condiciones de vida. Sin embargo, a finales de la década de 1940, la fuerte resistencia de los inquilinos había eliminado estos controles semanales y a medida que se desarrollaban las vacunas contra la polio, la fiebre amarilla y otros flagelos para la salud, en la década de 1950, la amenaza inminente de una emergencia de salud pública se fue desvaneciendo. Décadas más tarde, cuando Nueva York entró en la gran crisis fiscal de la década de 1970, muchos bienes inmuebles residenciales sufrieron, pero ninguno más que el envejecimiento sufrido por las viviendas públicas, donde el deficiente mantenimiento permitió que los problemas crecieran, a veces de una manera exponencial. Hoy en día, uno de cada 15 neoyorquinos depende de la vivienda pública. Mientras Nueva York se enfrenta a la pandemia de COVID-19, ¿cómo se atiende a los inquilinos más vulnerables de la ciudad de estos edificios? En una era de distanciamiento social, como en la que nos hallamos recluidos.
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2: Son las 4 de la madrugada.

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1: Seguimos en la séptima edición de Naturcil en un paraje tan impresionante como es este de la granja de San Ildefonso en Segovia. Y estamos con Rosa María Araujo, que es la alcaldesa de Tamborejo y además es la presidenta de la Reserva de la Biosfera de la Siberia y del CEDER La Siberia. Buenos días, Rosa María.
2: Buenos días. Encantada de estar con vosotros de nuevo aquí en Naturcil.
1: Me dices que no es la primera vez que venís a esta feria de ecoturismo internacional.
2: No,
1: ecoturismo.
2: Ya en dos ocasiones anteriores hemos hecho una prospección. Nos gustó vuestro modelo. Nos gusta ir a sitios en los que podamos hablar de territorio, de un territorio como el de la Siberia extremeña, y aquí es un buen escaparate para ello.
1: Es un escaparate perfecto, ciertamente. Lo primero, para un poquito ubicar a nuestros oyentes, Rosa María, nos gustaría que les explicaras dónde está la Siberia extremeña, para el que no lo conozca, y qué municipios o qué comarcas engloba.
2: Pues mira, la Siberia extremeña está a un tiro de piedra de Madrid capital. Entrando por la parte de Talavera de la Reina, te vas adentrando en un territorio muy desconocido, un territorio que quizá por su lejanía con grandes núcleos ha sido preservado y se mantiene en un estado puro impresionante, no en vano. Eso nos sirvió para que en el año 2019 nos declararan Reserva de la Biosfera.

0: Entonces está muy cerquita del centro de este país y bueno, a un tiro de piedra, ya te digo, de un espacio natural de un valor incalculable.
1: Y una curiosidad simplemente, ¿la etimología de la Siberia de dónde viene?
0: Pues hay varias versiones del nombre, ¿no? Un nombre extraño, pero que hoy se ha convertido en un nombre que invita a conocernos. Y data de mucho tiempo atrás, en la que se consideraban esas tierras alejadas del reino. Esa es con la que nosotros jugamos y trabajamos, por la lejanía que entonces en aquel momento tenía de la capital de España. Hoy estamos más cerquita.
1: Muy bien. Y Rosa, ¿qué novedades presenta la Reserva de la Biosfera en esta edición de Naturcine?
0: Pues mira, presenta un amplio calendario de otoño, un otoño que se presenta muy bonito. Estamos enclavados, fijaros, en la zona de España que más kilómetros de Costa Dulce tiene, ni más ni menos que 1000 kilómetros de Costa Dulce. Tenemos 3 playas en la comarca declaradas con bandera azul, el máximo que te puedes imaginar. Para eso, para situaros un poquito de dónde estamos. Tenemos distintos ecosistemas, lo cual permite que en las distintas épocas del año sea un atractivo visitarnos. Ahora, cuando ha pasado el calor extremo del verano, que ya os digo, no es tanto teniendo 3 playas con bandera azul, pues ahora se aproxima un otoño que después de la pluvialidad del pasado año ha refrescado todo el ambiente y acaba de caer hace apenas 24 horas un par de tormentas que lo que han hecho es que ese olor a otoñada se respire como en ningún otro lugar. Y nos adentramos a celebrar la berrea. El coto regional de caza del Cíjara está encajado en el enclave de la provincia de Badajoz, junto ahí un piquito con Cáceres y le toca algo también Ciudad Real. Y ahora estamos en la época en la que el ciervo y el gamo hacen su cortejo de enamoramiento, con lo cual es impresionante pararte en el centro de interpretación de los Robledillos, en el Lechosa de los Montes, y poder ver la magnitud que tiene ese cortejo cuando luchan unos machos con otros para conseguir llamar la atención de la hembra y poder aparearse para seguir teniendo su descendencia. Entonces tenemos un enclave espectacular en ese centro de interpretación de los Robledillos, en la que vais a poder hacer avistamientos y ver ese cortejo en esencia. Aparte, hay distintos miradores repartidos entre Herrera del Duque y Fuenlabrada de los Montes, que están en ese enclave, en la que disfrutar de unos atardeceres espectaculares con ese sonido tan peculiar.
1: Y hoy, perdona que te interrumpa, estamos en Naturcine, estamos a mediados de septiembre y me dices que próximamente será la mejor época. ¿Entre qué fechas aproximadamente pueden nuestros oyentes disfrutar más del espectáculo de la berrea?
0: Pues lo primero, que cuando caen las primeras lluvias es el momento ideal. Como te he dicho, hace 24 horas se ha refrescado el ambiente, con lo cual ya en la noche de anoche ya se podía escuchar el sonido de la berrea en la Siberia. Eso va a estar así aproximadamente hasta el mes de octubre. Podemos, trasladándonos con esa anticipación de la lluvia, nos podemos ir bien hasta casi finales de octubre para poder escucharla. A lo mejor digo mucho, ¿no? Porque para eso tendría que seguir lloviendo. Pero bueno, hasta mediados de octubre sí que se puede acercar cualquiera. Y no solo escucharlo, sino ver esa berrea, como te he dicho, que es un atractivo. Y ahí empieza nuestro calendario.

0: De la provincia de Badajoz la tenemos en nuestra comarca. Por tanto, hay rutas con guías especializados que te van a transportar por esos senderos bien señalizados a cualquiera de los lugares que te describo para ver la berrea o para dar un paseo en familia, que también es importante. Tenemos encuentros de pintores en la naturaleza. Ahora se pinta de verde la comarca y es un atractivo que llevamos haciendo durante varias ediciones, porque ayudamos a nuestro sector, al sector turístico y a los alojamientos rurales que tenemos, ya os advierto, que son de primera categoría, donde les van a atender como se merecen, donde van a disfrutar y se van a encontrar como en casa. Y para potenciar que la gente nos visite, también hacemos unas pequeñas ofertas con los empresarios del sector y ayudamos a que esas primeras inscripciones se beneficien de un bono para poderse alojar en cualquiera de esos alojamientos que ya por suerte nuestros municipios tienen preparado para acoger al ecoturista o al turista de naturaleza y de gastronomía, porque todos nuestros eventos los solemos vincular a esa rica gastronomía que tiene la comarca.
1: ¿Cuál sería el producto estrella? Yo me lo estoy imaginando que puede ir por el queso, quizá.
0: Pues mira, el queso, tanto de cabra como de oveja, con recetas traspasadas de madres a hijas, de pastores a sus familias. Un queso que tiene un sabor especial porque, como te he dicho, hay mucho monte y permite que la cabra coma buenos pastos, pero hay mucha dehesa y mucha llanura que permite que la oveja también tenga una leche selecta. Y aparte, un cordero de excepcional calidad, un cordero que se cría en libertad, que se crían esas enormes zonas adhesadas que también tenemos en el contexto de la comarca. Y bueno, no hablar aquí de miel sería como un delito, porque no sé si sabéis que el 10% de la miel pura, natural, que se produce en este país viene de dos municipios de la Reserva de la Biosfera de la Siberia.
1: Primera noticia que tenía.
0: Fuenlabrada de los Montes y Herrera del Duque aportan en miel pura el 10% o algo más de miel natural. Fíjate qué importancia tiene la miel en la repostería, en la medicina, en los postres. Pues nosotros somos los que aportamos ese porcentaje tan alto y solamente de dos municipios de la Reserva de la Biosfera de la Siberia.
1: Qué dato tan interesante que realmente desconocía. Y bueno, también nos puedes hablar no solo del patrimonio paisajístico o ecológico que tiene esta zona, sino también el patrimonio como los castillos. Hay por lo menos dos castillos que nadie debería perderse.
0: Un impresionante, dos atalayas desde la que se vislumbra de uno al otro la comarca en plena extensión. Fijaros, hay un punto que me gusta resaltar, que ya describió Miguel Delibes en sus libros, que decía que desde la atalaya del castillo se divisaba la dehesa extremeña en toda su magnitud. Y me gusta traerlo aquí porque para poder ver lo que yo digo, tienen que visitarnos. Y a eso es a lo que trato de invitarles en ferias como Naturcid, a que nos conozcan y a que vislumbren no solo el rico patrimonio natural que alberga la comarca, sino también el inmenso patrimonio inmaterial. Daos cuenta que tenemos danzas ancestrales, algunas de ellas provienen de la época celta de nuestra comarca, que ya digo que pasaron todas las civilizaciones por ella, o como es en el caso de los danzantes y los danzadores, unos de Peloche y otros de Garbayuela. También declaración de bienes de interés cultural, como es la Aurora. Unos rezos que se han trasladado desde ese pasado y que aún se conservan y han sido objeto de esas declaraciones de bienes de interés culturales. Por tanto, patrimonio natural, patrimonio gastronómico, con ese producto que tenemos. También quiero recalcar aquí que el aceite de nuestros olivos centenarios tiene varios reconocimientos por la pureza y por la extrema dificultad que alberga trabajar en esos olivos ancestrales, porque algunos de ellos centenarios. Están en las faldas de las montañas, por tanto, dificultan el manejo y persisten hasta la actualidad gracias a que en nuestros pueblos sigue habiendo gente que cuida y que los trabaja de la forma tradicional. Entonces, ese aceite de extrema calidad pues se da en esa zona y la Siberia es una de ellas. Y de otra cosa que os voy a hablar y de cara al otoño es de los níscalos y setas. Tenemos en Castilblanco una feria del níscalo que merece la pena acercarse el fin de semana de la Inmaculada, sobre todo a la gente que está aquí cerquita, porque mira, desde talleres con niños para enseñarles cuáles son los comestibles, cuáles no son, desde la elaboración del producto en la que le van a ayudar las mujeres de nuestra tierra, desde esos guías que se han especializado para enseñar los mejores lugares para que puedan disfrutar de un fin de semana espectacular, al que le sumamos un buen vino, buena música, buenas calderetas de cordero, degustaciones de queso y aceite. ¿Qué más os puedo decir?
1: Pues no digas mucho más, porque a las horas en las que estamos a mí me está entrando ya unas ganas de ir a probar alguno de los productos que me estás contando, que bueno, pues yo creo que nos lo estás resumiendo muy bien. Igual me puedo suponer también que en un sitio con tantos kilómetros de playas y tan buenas playas con esas banderas azules, supongo que será también un sitio perfecto para disfrutar de deportes náuticos.
0: Sí, es incipiente porque sabéis que el agua a veces fluctúa, pero se están especializando nuestras empresas. Hace poco hay un par de rutas que se establecen con un barco que te va a enseñar nuestros embalses y que vas a poder disfrutar de la tranquilidad, de los sonidos. También hay motos acuáticas, piragüismo, deportes asociados al agua, principalmente en la época estival, como te he dicho, en Calicantos, Puerto Peña y la playa de Peloche. Van a poder disfrutar con la familia, son actividades muy para familias.
1: Y supongo que otro tipo de deportes como bicicleta de montaña, senderismo.
0: Eso sin lugar a duda. Y rutas andando, porque no te he explicado una que hay muy bonita y que se celebra. Este año será su edición número 13. Es recuperando las cañadas reales, los caminos y los cordeles. Te puedes convertir en pastor por un día.
1: En trashumante.
0: Puedes irte a Tamurejo y desde ahí, por la Cañada Real de Merina, en su parte de la Cañada de las Urracas, acompañar a rebaños con razas autóctonas en peligro de extinción o con la oveja blanca natural que tenemos en el territorio. Somos uno de los que más número de corderos aportamos a la provincia de Badajoz. Dos grandes cooperativas, Montes de Ciruela, Castillo de Herrera, engrosan ese cordero especial de corderet que podréis degustar en muchos de los sitios a los que vais de restauración y que nace y se cría en la Siberia extremeña. Te he dicho degustar de unas migas extremeñas, degustar de un escarapuche que es muy vinculado a la zona de Herrera del Duque y que se hace en algunos municipios más, o el tasajo, que se sigue trabajando mucho. Por eso te he dicho que nuestra gastronomía está asociada al patrimonio y el patrimonio está asociado a la gastronomía. Y cualquier caminante que entre en la Siberia sabe que va a poder disfrutar de los espacios naturales y de todo lo que conlleva pasar por uno de nuestros pequeños municipios, comprar un pan de pueblo, que no es fácil, cada día es un poquito más difícil, o degustar de cualquier dulce elaborado con esa miel que, como te he dicho, principalmente entre Herrera y Fuenlabrada, en la que a la vez hay un buen centro de interpretación donde van a poder ser apicultores, ver una colmena, saber de dónde sale la miel y disfrutar de unos paisajes de una belleza espectacular.
1: Pues todo es muy apetecible, la verdad, Rosa. Ya por ir cerrando un poquito la entrevista, me gustaría que nos hablaras un poco de esta feria, de Naturcil. ¿De qué importancia tiene para destinos como la Siberia acudir a este tipo de ferias y en particular a la de Naturcil? Sobre todo vosotros, que ya lleváis varias temporadas viniendo.
0: Se me ha olvidado decirte antes que otro potencial que tiene la Siberia está basado en nuestro cielo. Sin duda, los más limpios de la provincia, por supuesto, pero de una gran parte de España. Hay poca contaminación lumínica y estamos intentando conseguir una declaración Starlight, que es importante también, para asociar todos esos paquetes promocionales para la gente que nos quiera visitar. Y Naturcil significa para nosotros posicionarnos en este sector muy vinculado a la naturaleza y a esa promoción de un destino que lo que trata de atraer es al ecoturista que quiere disfrutar de la naturaleza pero siendo respetuoso con la naturaleza. Ese es el posicionamiento de nuestra comarca aquí en una feria tan importante como es Naturcil.
1: Pues muchas gracias, Rosa. Yo creo que ya para terminar, me gustaría que nos resumieras en una frase o en unas cuantas palabras por qué nuestros oyentes, los oyentes de Radio Viajera, tienen que acudir a la Siberia extremeña.
0: Porque si no van, se van a arrepentir cuando les cuenten a aquellos que fueron a verla. Entonces tienen que ir y comprobar que esto que yo he descrito hoy aquí, que pueden comprobar metiéndose en la página web de la siberiabiosfera.com, que es una oportunidad para disfrutar. Y en esta fecha, en otoño, con un calendario como el que tenemos, no se lo deben de perder.
1: Pues ya lo han oído, no se pierdan la Siberia. Muchas gracias, Rosa, encantado de tenerte aquí con nosotros en nuestro stand de la Feria de Naturcil.
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0: El tema principal del día, la exposición sobre Julio Verne en el Museo de Arte Contemporánea de Vigo, manda. Así que hoy no traeré de las brumas de la historia a un viajero puñetero, es decir, de los siglos XVII y XVIII, sino del XIX, porque el inmortal Verne no utilizaba puñetas en las bocamangas, sino seguramente puños desmontables de celuloide, como todo caballero que se preciara. Bueno, como todo caballero de la época, un tiempo de euforia por el progreso y de grandes exposiciones universales. En 1851 se celebró la primera de esas ferias mundiales, la de Londres. 4 años más tarde, en 1855, tuvo lugar la Exposición Universal de París. Ambas capitales repetirían a lo largo de la segunda mitad del siglo, pero también tuvieron las suyas Melbourne, Barcelona o Bruselas. Aquellos magnos eventos celebraban la revolución industrial, las grandes expediciones científicas, el imperialismo y el colonialismo de las grandes potencias europeas y, claro está, de los flamantes Estados Unidos de Norteamérica. Decía otro novelista, el británico H.G. Wells, que aquellos puños masculinos de celuloide se lavaban por la noche con un cepillo de dientes, se dejaban secar en el respaldo de la silla y ahí los tenías por la mañana como nuevos. Quién quita que a falta de papel, Verne apuntase alguna de sus extraordinarias ideas en uno de sus puños rígidos, ideas que tenían que ver con aquellas exposiciones universales y con el desarrollo de la ciencia. Menciono a Wells, autor de La máquina del tiempo y de La guerra de los mundos, porque tanto Julio Verne como el novelista inglés son considerados los padres de la ciencia ficción, padres con una sombra muy larga, y no porque Verne sea el segundo autor más traducido del mundo después de Agatha Christie, sino porque hay corrientes actuales de la ciencia ficción que le deben todo lo que son al extraordinario novelista francés. Verne es hoy mundialmente reconocido por su colección de viajes extraordinarios, que inauguró en 1863 con 5 semanas en globo y se cerró con la publicación póstuma de la impresionante aventura de la misión Barsac en 1918. En esa misma colección figuran De la Tierra a la Luna, La Vuelta al Mundo en 80 días, Viaje al Centro de la Tierra, Robur el Conquistador o 20.000 leguas de viaje submarino, en la que aparece la ciudad española de Vigo. El primer periodo de los viajes extraordinarios es un canto al progreso y a las exploraciones, con científicos bien intencionados y máquinas que le facilitaban la vida al ser humano. Pero luego viene una etapa pesimista, acorde con el imperialismo, el colonialismo y con la ciencia aplicada a la guerra, que lleva a Julio Verne a un cierto desencanto y cinismo. El protagonista de la exposición del Marco Vigués fue un visionario capaz de prever la llegada de los terráqueos a su satélite y, por tanto, del uso de las naves espaciales. Pero también anticipó el submarino, el dirigible, los motores eléctricos o las ginoides, es decir, las robots, o ya puestos un antecedente muy primitivo de las replicantes de Blade Runner. Decía antes que hay corrientes actuales de la ciencia ficción que le deben todo a Julio Verne y también a H.G. Wells. Me refiero al llamado steampunk, que recrea ambientes futuristas evolucionados desde el vapor y el carbón y teñidos de optimismo y confianza en la ciencia. También se nutre del Frankenstein de Mary Shelley y de la absoluta fe en la razón y la inteligencia de la criatura de Conan Doyle, Sherlock Holmes. Su estética es la de la Inglaterra victoriana. El steampunk nació como respuesta a otra corriente, el ciberpunk, que presenta un futuro cercano que salta desde la subversión a través de Internet al control de las grandes corporaciones y que está teñido del cinismo de la novela negra. Para quienes no estén al tanto de ninguna de estas corrientes, pondremos un par de ejemplos cinematográficos. Sería un ejemplo de steampunk La Liga de los Hombres Extraordinarios, en la que aparecen el Capitán Nemo y su temible submarino, el Nautilus, o La Brújula Dorada. Incluso una película infantil como Chitty Chitty Bam Bam podría ser un antecedente del steampunk. Por otro lado, Blade Runner y su secuela, Blade Runner 2049, además de Minority Report o Matrix, son muestras del llamado ciberpunk. Ya sabemos que los personajes de Verne rodearon el globo terráqueo, se colaron en sus entrañas, surcaron las profundidades marinas y alcanzaron la Luna, pero aparte de su doble estancia en Vigo, ¿Julio Verne fue un gran viajero? Cuentan que con 11 años, Julito se escapó de casa para embarcarse en un vapor que iba a la India. Quería conseguir una joya exótica para su prima, de la que estaba enamorado. Su padre lo alcanzó antes de que se convirtiera en un polizón. En 1878 estuvo en Vigo, pero también en Lisboa, Cádiz, Tánger, Gibraltar, Málaga, Tetuán y Argel. No tardó en embarcarse para Irlanda, Escocia y Noruega, y más tarde visitó Inglaterra, el Mar del Norte y el Báltico. En 1884 volvió a Vigo, pero lo importante no es cuánto viajó él, sino, gracias a su imaginación, cuánto ha hecho viajar a generaciones y generaciones de lectores el universal fabulador francés.
1: Pues hoy el turista con puñetas nos ha ayudado a conocer un poco más todavía a Julio Verne.
0: Hoy ha sido un viajero con puños duros.
1: Efectivamente. Pues muchas gracias, José Juan, y nos escuchamos en 7 días.
0: Gracias.

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1: Tela es el baile típico de la zona de la que vamos a hablar hoy. Es una música muy viva y un baile de galanteo entre parejas. Vamos a recorrer el sur de Italia y vamos a iniciar el recorrido en la zona de la Puglia. En el mapa de la geografía de Italia, para situarnos, similar a una bota, estaríamos ahora mismo en el Talón.
2: Y empezamos conociendo Alberobello, una ciudad de 11.000 habitantes en la provincia de Bari, que cuando ves fotos de ella empiezas a desear visitarla. Probad, si no habéis estado todavía, probad a buscar fotos en internet sobre Alberobello y decidme si no es así. Alberobello se ha ido haciendo famosa por sus trulli, declarados Patrimonio de la Humanidad por la UNESCO desde 1996.
1: Los trulli son edificaciones cilíndricas, pintorescas, con techo cónico, distribuidas por todo el Val d'Itria, también llamado el Valle de los Trulli, y aparecen por la región aislados o dispersos en racimos, en medio de los campos de almendros, olivos o viñas, y el trullo suele estar formado por un solo espacio, con gruesos muros de grandes bloques de piedra superpuestos sin mortero. Su historia está ligada al pago de impuestos que los campesinos debían realizar. Al ser de construcción sencilla y estar hechos con la técnica de piedra seca, sin argamasa que las una, estando solo encajadas, podían desmontarse rápidamente cuando eran conocedores de la llegada del recaudador de impuestos.
2: Alberobello, a principios del siglo XVI, era un pequeño feudo bajo el dominio de los Acquaviva de Aragona, condes de Conversano, que fue poblándose de campesinos atraídos por esta fértil tierra. Los condes autorizaban a los colonos a construir sus casas de piedra seca, pero sin cemento, para poder ser derruidas en caso de inspección regia, ya que existía desde el siglo XV una norma en el Reino de Nápoles denominada Pramática de Baronibus, que exigía el pago del tributo para el establecimiento de una aglomeración urbana. De esta forma, los trulli eran construcciones precarias, de fácil demolición, que se destruían para evitar el pago de dicho impuesto. En 1797, el rey Fernando IV de Borbón emitió en Tarento un decreto mediante el cual elevó a la pequeña villa a la categoría de ciudad regia, liberándola de la servidumbre feudal.
1: Un mayor o menor gasto en la construcción del trullo identifica el poder adquisitivo de los propietarios. Por otro lado, los símbolos pintados sobre los techos de los trulli a menudo asumían un significado religioso, otras veces representaban signos del zodiaco. Encontramos ruedas solares, cruces ansadas del antiguo Egipto, lunas, candelabros, corazones en triángulo.

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1: En la primera estancia del viajero occidental en Alberobello, al ser un grupo, nos dividimos en dos hospedajes. Una parte en el Trullo Capo di Gallo y la otra en el Dimore Sobrane, un pequeño hotel en el propio Alberobello, muy cerca del Trullo Sobrano, del que luego os hablaremos y os explicaremos qué es. Son dos conceptos de hospedaje totalmente distintos. El primero, el Trullo Capo di Gallo, es un trullo tradicional de la zona, que data de hace unos 150 años, y está situado a unos 10 o 12 kilómetros del centro de Alberobello. En él se puede disfrutar de la estancia en el campo, del entorno y de la magnífica piscina. Está situado el Trullo Capo di Gallo en el segundo punto más alto de Puglia, por lo que las vistas de los campos de olivos son impresionantes. Mientras que el segundo hospedaje, el Dimore Sobrane, está ubicado en el núcleo urbano, con todas las comodidades que ello implica, ¿no? Puedes dar incluso paseos a la luz de la luna por su casco histórico. En realidad, ambas opciones son muy interesantes, distintas y dependen de lo que más os apetezca en cada momento.
2: En nuestro paseo virtual por Alberobello, Luz, vamos a empezar hablándoos del trullo más grande del poblado. Es el llamado Trullo Sobrano, Trullo Soberano. Este edificio de dos plantas, hecho construir por la familia Perta en el siglo XVIII y convertido en museo, cuyo interior se puede visitar, ha sido arreglado conforme al gusto de la época y reconstruido gracias a los testimonios de los más ancianos habitantes alberobelleses. Durante el verano, el Trullo Sobrano alberga espectáculos teatrales, conciertos de orquestas o jazz y encuentros de cultura y poesía. Una peculiaridad, es el único trullo de dos pisos, y se ha convertido en el Museo de los Trulli. Merece la pena visitar su interior. Os lo recomendamos. Es agradable descubrir la atmósfera de estas edificaciones. Cerca de este trullo nos encontramos la parroquia Santuario, Basílica Minore dei Santi Cosma e Damiano, los patronos de la ciudad y muy venerados en toda la Puglia. Es de estilo neoclásico. En la primera visita del viajero occidental, a finales de septiembre, pudimos descubrir el ambiente de las fiestas en honor a sus patronos, con la gente del pueblo acudiendo a los actos religiosos con sus mejores galas, los cafés de las principales calles repletos de gente y con un ambiente estupendo. Uno de los lugares que queda grabado en nuestras retinas es la panorámica desde el Terracino Belvedere, un mirador ideal para contemplar todos los trulli del Rione Monti. Os aseguro que solo esa perspectiva de estas edificaciones ya justifica viajar al Alberobello.
1: En la segunda visita del viajero occidental a Alberobello, de la mano de nuestra corresponsal argentina en La Plata, Cecilia Pupo, optó por alojarse en un trullo del Typical Resort in Trulli, en pleno casco histórico de Alberobello. En nuestra revista tenemos ya varios artículos escritos por ella. Hola, Cecilia Pupo.
3: Hola, Luz. Gracias por invitarme a participar de este proyecto radial. Me encanta. Vos sabés que cuando me invitaste a participar para escribir en el blog, enseguida me enganché. Soy una viajera empedernida, pero selectiva. No elijo cualquier lugar.
1: Cuéntanos por qué eliges Alberobello entre los destinos de tu último viaje a Italia.
3: Italia es un país que me encanta y como este año tuve la oportunidad de ir a trabajar al sur de Italia, decidí quedarme en el sur recorriendo. Vino una amiga de la Argentina y alquilamos un coche e hicimos el sur de Italia juntas y decidimos ir a la Puglia. Y uno de los primeros lugares que visitamos de la Puglia, pasando primero por Matera, que es Basilicata, después fuimos al Alberobello. ¿Y por qué Alberobello? Porque yo le había dicho a ella, yo la verdad que quiero conocer Alberobello, primero porque había visto unas fotos, que vos habías ido antes que yo y habías puesto unas fotos en Facebook que me apasionaron, y dije, empecé a buscar y dije, bueno, mi próximo viaje voy a ir a Alberobello. Y también porque empecé a buscar y me gustó de qué se trataba el pueblito, esas casitas con techitos redondos, de paredes blancas. Y bueno, fue uno de nuestros primeros destinos. Entonces le dije a mi amiga que había leído en internet que decía que no había que irse de este mundo sin dormir en un trulo de Alberobello. Entonces le dije, bueno, vamos a Alberobello, pero vamos a tratar de reservar en un trulo. Y fuimos al Typical Resort in Trulli. La estadía en Alberobello fue muy linda, porque además nos gustaba quedarnos en el trulo. Y por eso decidimos quedarnos 3 noches y recorrimos el pueblito de Alberobello en el primer día. Y después salimos con la máquina, con el coche, a recorrer los alrededores. Uno de los días fuimos a Los Corotondo y Martina Flanca. Otro día fuimos al mar, a Polignano Mare. Y también fuimos a Ostuni. Y así seguimos la recorrida por Puglia. Así que a la noche, o a última hora, volvíamos al Alberobello. Y fue gracioso porque no sé si fue la última o la anteúltima noche, salimos a cenar, comíamos unas brusquetas, algo livianito, así. Y en una plaza de Alberobello vino un grupo que se conocían todos y pusieron un equipo de música y se pusieron a bailar tango. Así que es algo que me emocionó tremendamente, porque un pueblo tan pequeño en Italia, en el sur de Italia, tampoco era una ciudad de estas muy conocidas, como podemos decir Florencia, Venecia, Roma. Y bueno, era un grupo de tango, de profesores que enseñaba a bailar tango, y un grupo muy constituido. Y bueno, con tangos de Gardel y cantados, o sea, en el sentido de que yo entendía la letra y me causaba gracia, porque esta gente baila, pero no debe entender lo que yo entiendo, porque el tango tiene mucho un lenguaje propio que se llama lunfardo, y que es el lenguaje de la calle, ¿no? De la mezcla esta que yo contaba del argentino mezclado con el italiano, se armó un lenguaje propio que fue el lenguaje del tango. Y tiene palabras muy especiales, por ejemplo, laburo deriva de lavoro, del italiano. Y esas palabras solo las entendemos nosotros porque nos criamos con eso, sobre todo los de nuestra generación que se criaron con padres que bailaban tango y que escuchaban tango, como en el caso de mis padres, que bailaban tango y milonga a la perfección. Así que bueno, me emocioné mucho. Yo fui a clases de tango, pero no me pude insertar porque el grupo era bastante cerrado, poco estructurado, cosa que en Argentina quizá hubiera sido diferente, porque bueno, da para invitar a otra gente a bailar. Pero bueno, igual fue emocionante, porque escuchar música de tu país en un lugar donde no lo esperabas, fue muy bonito. Y otro de los días en Alberobello, otra de las noches, hubo un concierto de ópera, de música de ópera, precioso, cantaron partes del Barbero de Sevilla, de la Traviata, precioso, la verdad que fue único. Después hubo fuegos artificiales, había la fiesta del pueblo, y también alcanzamos a ver una procesión el 16 de julio, la procesión de Nuestra Señora del Carmen, que se dirigía a la parroquia, a la basílica de Cosma Damiano. Y bueno, fue muy, muy bonito ver cómo todo el pueblo participaba de ese evento cultural, que bueno, terminó la noche con fuegos artificiales.
1: ¿Qué te sucedió con tu auto al llegar a este pueblo?
3: La historia fue desde Matera a Alberobello llegar en coche. Teníamos un GPS con una señora que nos hablaba en italiano, y bueno, por suerte algo entiendo. Y bueno, el GPS a veces te indica mal y te manda a cualquier lado. Y nos hizo girar a la izquierda, y en la izquierda había una valla que decía prohibido pasar en italiano. Y como quedaba un lugarcito, dije, bueno, pero esto, si hay un lugarcito, puedo pasar igual. El auto era pequeño, así que pasé. Y cuando quisimos acordar, nos metimos adentro de lo que era el casco histórico, lleno de trulos. Y bueno, yo no, o sea, manejo bien, conduzco bien el coche, pero lo que pasó es que cuando miré para atrás, dije, yo no, para adelante no se podía ir y para atrás tampoco. Y dije, ¿y ahora qué hacemos? Me empezó a agarrar un ataque. Recién estrenado el viaje, con coche de alquiler. con todas las maletas y las valijas adentro del coche, más la bolsa de la comida, porque teníamos intenciones de alquilar, que íbamos viendo hospedaje sobre la marcha, pero bueno, los primeros días los teníamos reservados y dije, bueno, vamos al hotel y ahí preguntamos y vemos qué hacemos. Y cuando llegamos a la recepción, había un muchacho muy joven, Alessio, y yo en mi italiano así elemental le conté lo que me había pasado y me dice, no, ese, eso es, el sitio histórico no se puede aparcar, no se puede estacionar, no sé cómo lo ha hecho, y me dice, lo tiene que sacar. Le digo, no, yo no lo puedo sacar, yo no sé cómo voy a hacer. Así que le dejé la llave, me dice, bueno, ¿dónde está? Le digo, tampoco sé dónde está, le digo, ¿dónde lo dejé el coche? Tengo tantos nervios que no sé dónde lo dejé. Bueno, entonces nos acompañó con mucha paciencia, dejamos, empezamos a caminar, a tratar de ubicar dónde lo habíamos dejado, y él tomó la llave del coche y lo supo sacar porque era del lugar. Así que después que dejamos las valijas, entramos al Trullo, un Trullo precioso que está en el artículo que escribí para el blog. Salimos a recorrer y bueno, le compramos una botellita de vino en agradecimiento, fuimos y se la llevamos antes de seguir recorriendo para no andar con peso, y se emocionó porque no lo esperaba, y yo le digo, bueno, un agradecimiento que nos sacaste del brete este en el que nos habíamos metido. Pero bueno, eso pasa por hacer, querer hacer lo que hago en mi país en otros lugares un poquito más ordenados y que no se puede, ¿no? Y bueno, eso me sirvió para ir aprendiendo más digamos, reglas de tránsito o situaciones diferentes a las que yo estoy acostumbrada a vivir. Pero bueno, por suerte no nos pasó nada, ningún contratiempo grave.
1: Ceci, aunque en el artículo ya lo cuentas, pero para aquellos oyentes que aún no sigan nuestra revista o no hayan leído tu artículo, explícanos un poco de dónde viene tu vínculo con Italia, ¿no? Porque aquellos que te conocemos sabemos que en tu primer apellido viene casi ya la denominación de origen, digamos, ¿no? Por explicarlo de alguna manera. Cuéntanos sobre ello, lo que te apetezca, dinos algo sobre este tema.
3: Quería decirles que mi nombre es Cecilia y mi apellido es Pupo, de origen italiano. Es de origen genovés, de la zona de Liguria, y se me ha desarrollado hace unos años un gusto muy especial por Italia, si bien tengo mi corazoncito también mirando a España, porque tengo unas amigas muy queridas en la zona de Andalucía y en Coruña. He empezado a mirar a Italia con otros ojos, cosa que no me había pasado hace unos años. Me tira mucho la historia del abuelo, el abuelo directo, el papá de mi papá, italiano, que vino a la Argentina por cuestiones políticas, era socialista y Mussolini no le daba trabajo. De hecho, era concejal en su pueblo, en Génova, en Peli. Y bueno, al no tener trabajo por parte del fascismo, decidió, en realidad fue la abuela la que decidió venirse a Argentina. Él quería ir a Francia porque estaba más cerca. Y cuando terminara la guerra, la Segunda Guerra Mundial, podía retornar fácilmente a Italia. Pero bueno, he hecho raíces en esta tierra en la que yo vivo. Mi tía nació en Italia, mi papá nació en Argentina, en Buenos Aires, en un conventillo de La Boca. Mi abuelo hacía de todo un poco, era herrero, y después terminó la petroquímica en YPF. Ustedes recuerdan YPF porque los españoles, porque en un momento perteneció a Repsol. Y trabajó toda la vida ahí. Mi papá, como se estilaba antes, también entró a trabajar ahí, de soldador. Y bueno, y como yo empecé a viajar y decidí empezar a viajar a Italia por bueno, cuestiones personales. Y fui varias veces. Y bueno, es un país que me encanta. Me gusta la gastronomía, me gustan los paisajes, me gusta demasiado la estética, soy bastante estética, me encanta la estética italiana, la tienen desarrollada a la enésima potencia en todo, en el mobiliario, en la vestimenta, en las comidas, La cultura, tienen mucha cultura. Son muy elegantes y bueno, eso me atrapa conocer todo eso. Así que bueno, he decidido recorrer Italia, pasando por diferentes lugares.
2: Y Cecilia Pupo se va a quedar con nosotros porque queremos que nos vaya contando más cosas sobre su idilio con el sur de Italia, con Italia en general, y sobre ese vínculo tan especial que hay entre Argentina e Italia.

0: distrito de Rione Monti, en Vía Montenero, se encuentran los trulis siameses, caracterizados por una forma particular de techo constituido por dos conos unidos. Los dos conos se comunicaban antiguamente por una puerta. Actualmente son dos locales separados, cada uno con su puerta de ingreso sobre calles diferentes. Esta particularidad da lugar a una leyenda popular, según la cual cada trulo pertenecía a dos hermanos que vivían juntos. Ambos se enamoraron de la misma chica, la cual, comprometida con el mayor, se casó con el menor. El hermano mayor los echó de la casa, pero el menor pretendía su parte del trulo. El trulo fue entonces dividido y las entradas fueron separadas sobre diferentes calles, de modo que el hermano mayor no tuviera ya relación ninguna con los dos amantes. Sobre la cumbre del río Nemonti se encuentra la iglesia de San Antonio, también con forma de trulo. Fue edificada entre 1926 y 1927, sobre un terreno donado por una ciudadana de Alberobello a los sacerdotes guanelianos. La cúpula tiene forma de trulo y se integra perfectamente con los edificios que la rodean. La iglesia tiene una planta de cruz griega y la cúpula tiene 21 metros de altura.
1: Y desde luego, lo que tenéis que hacer y disfrutar si vais a Alberobello es callejear por todo este barrio de Rione Monti. Cecilia Pupo, hace un rato nos has contado cómo viviste ver bailar un tango en Alberobello en plena noche, y de hecho en tu artículo sobre esta ciudad en nuestra revista tenemos incluso el vídeo en el que se ve en plena plaza cómo suena el tango de noche y varias parejas se marcan el baile con bastante acierto. O sea que tu caso no es una excepción, sino que el vínculo entre Italia y Argentina es bastante habitual. Es así, ¿no?
2: Los argentinos somos en su mayor parte descendientes de españoles e italianos, pero la raíz italiana es bastante fuerte. Tenemos una mirada hacia Europa un poco más reforzada que la del resto de los habitantes, digamos, de los otros países de Latinoamérica. Siempre estamos mirando a Europa y cuando llegamos, digamos, cuando tenemos la oportunidad, tratamos de ir a Europa. Para nosotros cruzar el charco no nos cuesta, no es difícil porque tenemos un país muy extenso y, por ejemplo, para visitar un familiar tenemos que viajar toda la noche, hacer 12 horas en bus. Por lo tanto, hacer 12 horas en bus y hacer 12 horas en un avión es exactamente lo mismo, más allá de la logística del viaje. Y el argentino, cuando tiene un peso, viaja a Europa y recorre en tour o solo. Está interesado por los museos, por las raíces. Y bueno, eso va llevando que uno dice, bueno, voy, no me quiero morir sin ir a Europa alguna vez, y si tiene la oportunidad va más de una vez y empieza a recorrer los diferentes países por partes. Y España e Italia son los destinos más elegidos, junto con Francia y últimamente también está siendo seleccionado Portugal. Pero bueno, Italia, nosotros con Italia tenemos nuestro corazoncito, porque tenemos tíos, abuelos. De hecho, cuando vienen los italianos a Argentina, mucha gente le dice, yo tenía un tío, tenía un abuelo, mi abuelo era de tal lugar, de tal zona, del sur, del norte, cerca de Roma. Se emociona mucho con ese aspecto. Y el hecho de que hayan venido y no hayan podido volver a su tierra, porque antes las conexiones no eran fáciles, le da ese dejo de melancolía que tenemos los argentinos, y por eso somos tan buenos psicólogos y nos gusta tanto analizar, ¿no?, las distintas situaciones. Creo que es una mezcla entre el criollo, el argentino y los europeos que han venido a poblar esta tierra, han hecho esa mezcla que somos nosotros.
3: En los alrededores de Alberobello, lo que tampoco debéis perderos son las extensiones de olivos milenarios. El viajero occidental estuvo visitando los de Natia con Anso Otero, nuestro paisajista particular, y nos encantó ver las formas que adquieren. Obviamente, las ruinas romanas de Natia también son recomendables. Si bien es cierto que al haber visitado el viajero occidental unos días antes Pompeya, no nos impactaron tanto. En torno a estos olivos, que hoy en día son casi monumentos naturales, se desarrollaron generaciones y generaciones de una civilización que encontró en el aceite su medio de subsistencia. Esta zona de la Puglia, también conocida como Apulia, es la región de los olivos milenarios y podemos llegar a encontrar algunos más antiguos que el Coliseo. Impresionantes, de veras. En nuestro artículo El talón de la bota sur de Italia, de María Garrido, podéis ver fotos de ellos y de las curiosas formas que adquieren.

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0: Viajeros del mundo y de la Argentina, bienvenidos a Relatos de mi Tierra. Mi nombre es Mauricio Irigoyen.
1: El mío es Caro Yaruzzi y vamos a viajar por esta hermosa Argentina.
0: Sí, hoy nos quedamos en la provincia de Buenos Aires porque nos vamos a un lugar súper popular para todos los argentinos que se llama
1: Mar de

0: La ciudad de Mar del Plata se encuentra ubicada a 404 kilómetros de Buenos Aires, en la parte sudeste de la provincia. Está sobre la costa atlántica. Es la cabecera del municipio de General Pueyrredón. Mar del Plata es el centro veraniego más importante de Argentina. Cada año recibe millones de turistas que buscan las playas y los atractivos de la ciudad. Durante los meses de verano, Mar del Plata es la vidriera del acontecer del país.
1: Más allá de la ciudad turística, Mar del Plata también es un importante centro agropecuario e industrial, con un puerto muy atractivo también y muy activo. Hay muchísima actividad allí. La población estable es de más de 500.000 habitantes y la ciudad de Mar del Plata cuenta con todos los servicios. Hay universidades, hay canales de televisión, hay centros hospitalarios. Ya dejó de ser solamente una ciudad turística y de veraneo para convertirse también en una de las ciudades más importantes de la provincia de Buenos Aires.

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1: Bueno, generalmente todo el que va o el que llega a la ciudad de Buenos Aires puede hacerse una escapada a Mar del Plata. No está lejos, hay una autovía que es muy simple llegar hacia allá. Así que lo primero que hay que saber es cómo está el clima en Mar del Plata, ¿no?
2: El clima en Mar del Plata es templado, lo que se llama o se conoce como templado oceánico. Hay precipitaciones abundantes durante todo el año. Los inviernos son frescos, los veranos también son frescos. Y la temperatura media en verano es de 22 grados y en invierno de 7 grados. Así que llévense la camperita.
1: Sí, atención, porque siempre en Mar del Plata hay un viento que te volás. Sea la estación del año donde estés, va a haber viento. Así que llévate una rompeviento porque te va a salvar para que no te mueras de frío.
2: Contale a la gente lo que es rompeviento, te lo pido por el sí, madre claro. Del amor hermoso.
1: Es cierto, para los que nos escuchan de afuera, una rompeviento es una camperita, una chaqueta, con eso te salvás, no vas a tener más problemas, pero a tenerlo en cuenta por el tema del clima. En cuanto a la economía, para que tengas una idea cuando vayas a Mar del Plata con qué te vas a encontrar, un poco las principales actividades económicas de esa ciudad son el turismo, obviamente,
2: claro,
1: como principal actividad. Y después también, como decíamos, el puerto es muy importante para la ciudad, por eso la pesca es muy importante y también le da un clima económico bastante holgado allí a la ciudad de Mar del Plata. También hay muchos campos en los alrededores de Mar del Plata, por lo tanto la horticultura sigue siendo también una parte importante en lo que tiene que ver con la economía. Y también, bueno, hay algunas industrias que tienen que ver con lo textil y la metalmecánica. Decíamos que ya Mar del Plata dejó de ser una ciudad solamente veraniega para convertirse en una de las más importantes de la provincia de Buenos Aires.

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1: Caro. Ya sé. Contame qué hacemos cuando vamos a Mar del Plata, porque hay un montón de cosas para hacer.
2: ¡Vamos a la playa!
1: Sí, señores. Parece una obviedad, ¿no? Pero hay que ir a la playa.
2: Hay que ir a la playa. No esperen aguas cristalinas, porque les contamos que en el mar argentino las aguas se mezclan con el río de la Plata, por lo tanto son bastante oscuras. O sea, nuestro mar es marrón.
1: Sí, exactamente. Pero, a ver, lo bueno de esta ciudad es que hay playas para todos los gustos, te diría, ¿no? Las playas más cercanas al centro son las que más se abarrotan de gente, te diría, ¿no? En la temporada de verano no se puede ni caminar. De hecho, hay una sombrilla al lado de la otra. Es casi imposible encontrar un espacio para caminar. Pero, bueno, la posibilidad de conocerlas igual hacen que sean un atractivo turístico importante.
2: En realidad son como un folclore. Vas a ir a ver la idiosincrasia del veraneante argentino. Vas a ver que todo se juega a la pelota, se juega al tenis, se juega a la paleta, se juega a un juego que muy conocido en verano, que se llama el tejo, que es propio de aquí de nuestro país. ¿Qué más? Bueno, hay todo, y vas a encontrar todo, ¿no? La familia con 5 hijos.
1: Tal cual.
2: El perro que hace pozo al lado tuyo. Es bastante molesto, la verdad, ir a veranear a las playas del centro.
1: Porque hay muchísima gente.
2: Por eso, ¿qué te recomendamos?
1: Claramente que te alejes un poquito del centro, por ejemplo, las playas más cercanas a La Perla, también suelen tener bastante gente, pero no están tan abarrotadas, como decíamos, como las del centro. Y después, si no, hacia el sur, camino a Necochea también, que es otra ciudad veraniega, vas a encontrar las playas mucho más abiertas, con menos gente.

0: el tema ahí es que te tenés que movilizar generalmente o en auto o te tenés que tomar un colectivo que vaya por la avenida costera que llegue hasta esas playas.
1: Sí, no te pierdas esas playas, digamos. Esas son las verdaderamente recomendables y atractivas para veranear en Mar del Plata. Y además, otro dato no menor, es que a medida que te alejas del centro, increíblemente el agua es más clara.

0: otras actividades para hacer en Mar del Plata. Porque se puede ir al teatro, Caro.
1: Un clásico de Mar del Plata es la temporada marplatense de teatro, de revista y de comedia también. En verano hay mucho de eso. La gente quiere relajarse, quiere distenderse y elige, dentro de su plan de vacaciones, además de ir a la playa, ir por las noches al teatro.
0: Sí, porque lo bueno es que hay para todos los gustos y para todos los presupuestos también. Y hay algunas obras a la gorra también. Si vos no tenés mucho dinero, bueno, podés acercarte tal vez ahí a la peatonal y vas a poder ver alguna obrita económica, digamos, y solamente pasando la gorra vas a poder ver teatro a cielo abierto, ¿no? Hay también algunos centros comerciales muy importantes en Mar del Plata que la gente, cuando suele ir a veranear, bueno, después de ir a la playa, se suele dar un bañito, qué sé yo, y sale a pasear por las calles principales de Mar del Plata. Justamente, las calles comerciales son para todos los gustos y presupuestos también. La peatonal más tradicional y popular es la peatonal San Martín, donde hay algunos cines, hay un montón de restaurantes, hay bares, hay de todo. Te recomiendo que visites esa calle peatonal San Martín y después, sobre la paralela, hay otra peatonal muy importante, que es la peatonal Rivadavia, que un poco tiene las mismas características que la San Martín, pero es un poquito menos importante. Y después, la otra que tenemos es la calle Güemes. La calle Güemes, que es... se convirtió en un paseo comercial donde se instalaron, te diría, las principales marcas y donde la gente va a gastar plata ahí, ¿no?
1: Claro, es como la parte coqueta, digamos, de Mar del Plata y menos popular. Hay casas de diseño, franquicias de cafés muy conocidas. Todo es como más chic, digamos, en la calle Güemes.
0: Ahí tenés un poco la oferta que tiene que ver con lo comercial, ¿no? Las dos peatonales y la calle Güemes, donde la gente va a gastar un poco más de dinero.
1: Hay una cosa muy loca, y esto tiene que ver con también el folclore del turista argentino, que es que una familia de un ingreso medio elige ir a Mar del Plata porque le gusta la oferta que hay en cuanto a lo comercial, en cuanto a lo cultural, y es un clásico ir a la playa. Entonces vas a encontrar a las familias que hacen una especie de ritual en sus vacaciones. Se levantan tarde, almuerzan en la playa, pasan gran parte del día en la playa, luego vuelven al hotel o al departamento donde están parando y se bañan, salen, caminan por la peatonal, ven algún espectáculo, cenan y todo vuelve a empezar.

0: Caro, vení, vení. Ponete acá para la foto.
1: A ver.
0: La imperdible de Mar del Plata. ¿Cuál es?
1: La foto con los lobos marinos y también una caminata por la Rambla.
0: Claro, así como cuando uno llega a Buenos Aires y se toma la foto con el obelisco, te diría, o en París, por ejemplo, con la Torre Eiffel, o en Roma con el Coliseo, en Mar del Plata la foto es con alguno de los dos lobos marinos que están en la Rambla. La Rambla es la calle principal que da hacia la costa, hacia el mar. Justamente la gente para ahí, se toma unos mates, se saca mil fotos con los lobos marinos. Yo creo que todas las generaciones de argentinos nos hemos sacado alguna foto con los lobos marinos de las Ramblas.
1: Claro, y es como parte también de la tradición y de la cultura de los argentinos. Muchas de las cosas que pasan en Mar del Plata pasan en la Rambla. Hay allí músicos callejeros, artistas callejeros, puestos de artesanos, gente que anda en rollers, gente en ojotas llena de arena que sale de la playa.
0: Claro.
1: O gente coqueta que va al casino.
0: Y atención, alguna cosa más que tiene que ver con las Ramblas, hay un edificio característico.

0: Bueno, Caro, nos metemos ahora en los imperdibles dentro de la ciudad de Mar del Plata, porque hay varias cosas para ver y no perderse, no dejar de visitar.
1: Una de las primeras, que es un punto emblemático que tenés que visitar, es la Plaza del Milenio. Es una plaza con una fuente de aguas danzantes. Está a 30 metros de los lobos marinos cruzando la calle. Seguramente la vas a ver, es muy fácil de identificar. Y el espectáculo de aguas danzantes comienza todos los días a las 8 de la noche.
0: Ahí está, imperdible, ¿eh? Una de las cosas que no puedes dejar de visitar. ¿Qué más tenemos además de esta plaza hermosa?
1: El Torreón del Monje, que es una especie de castillo construido en el año 1904. Y actualmente funciona allí un restaurante donde se puede apreciar una vista única. Y es un clásico, la gente recorre muchas veces el camino desde la Rambla y hace el paseo obligado hasta el Torreón del Monje.
0: Perfecto, tenemos más imperdibles en la ciudad y bastante cerquita de allí, pero ya ahí hay que ir tal vez con auto o con bus.
1: Sí, el Faro. Está en un extremo de la ciudad, es casi, sí, una visita obligada. Hay que recorrer toda la ciudad para llegar y lo único que hay es un faro. Aún así, si logras subir, vas a poder apreciar una vista inigualable de la ciudad entera.
0: Genial, imperdible también el faro allí en Mar del Plata. Y tenemos también otra cosita que tiene que ver con más lo cultural, tal vez.
1: Sí, una iglesia, está la Catedral de Mar del Plata, tiene un gran valor arquitectónico, está ubicada en el centro de la ciudad. También vale la pena ir, ya que se puede incluir, digamos, la catedral dentro del recorrido por el centro.
0: Bien, genial. Y por último, yo te diría una de las cosas más importantes que tiene Mar del Plata, que es su puerto.
1: El puerto y la banquina de pescadores. Es un paseo donde vas a poder ver gran cantidad de embarcaciones pesqueras típicas de la ciudad. Es recomendable también ir al atardecer, cuando los barcos vuelven de pescar y se puede comprar allí pescado directamente fresco en los barcos. Allí también hay muchas de las empresas que se dedican a la producción y a la industria pesquera. Y hay restaurantes.
0: Sí, riquísima clásicos. La comida allí. Obviamente que todo tiene que ver con peces, los mariscos y demás. Y además también hay una reserva de lobos marinos que se puede visitar allí en el puerto también.

0: gusta hacer cosas alternativas a la rutina un poco de esto de ir a la playa y después salir a caminar a la peatonal, qué sé yo. Hay varios espacios importantes dentro de la ciudad para que vos puedas salir de esa rutina que no te gusta. Bueno, uno es el espacio Unzué.
1: Es un espacio muy grande, es un edificio antiguo donde funcionaba un orfanato, fue reciclado, fue transformado en un espacio cultural y de entretenimiento para toda la familia. Las actividades que se proponen son muy lindas y hay para todas las edades, para los niños y también para los adultos, porque hay un espacio verde que es muy lindo para disfrutar, hay mesas y sillas para sentarte a tomar unos mates o un café o una cerveza y ver el atardecer.
0: Bueno, y atención, porque también hay un museo de arte contemporáneo que, si te gusta el arte y te interesan este tipo de actividades, podés visitarlo. La entrada es gratuita y está abierto todos los días de 11:23. Los miércoles está cerrado, así que atención, no vayas un miércoles porque lo vas a encontrar cerrado, pero es una linda opción si querés estar por fuera de la rutina de lo que hace una persona que va a veranear a Mar del Plata, ¿no? Sobre todo en verano. Hay algunas actividades más que no te podés perder. Por ejemplo, está el Centro Cultural Victoria Ocampo, que se encuentra en una casa de estilo inglés que fue construida en 1912 y que fue residencia de verano de la escritora Victoria Ocampo. La entrada hoy te cuesta alrededor de 20 pesos, es bastante barato. Y hay también cerquita de allí un museo histórico municipal, está en la calle La Madrid. Y también está el Museo del Puente en la Casa Sobre los Arroyos. Todo está bastante cerca, así que puedes hacer un recorrido a pie por los principales destinos, tal vez más artísticos y culturales de la ciudad.

0: atención, porque te decíamos que hay muchísimas actividades para hacer en los alrededores de la ciudad de Mar del Plata y uno tiene que ver con escaparse a las sierras, ¿verdad?
1: Sí, tomás la ruta 226 y por allí llegás a las últimas reminiscencias de las sierras del sistema de Tandilia. Que llegan hasta la zona cercana a la ciudad de Mar del Plata. Entre las sierras hay arroyos, hay lagunas que te invitan a disfrutar del paisaje de la naturaleza y te invitan también a quedarte allí a pasar la tarde. Y muchas personas lo que hacen es, se van muy temprano a la mañana, paran en la ciudad de Mar del Plata, se van muy temprano a la mañana para las sierras, pasan el día, hacen un picnic, practican algún deporte o simplemente de la naturaleza y luego, cuando cae el sol, vuelven a la ciudad.
0: Sí, vamos a ir hasta ahí porque ya vamos a tener un programa especial sobre Sierra de los Padres y Laguna de los Padres. Otra cosa que hay para hacer también en los alrededores de Mar del Plata tiene que ver con el bosque energético. A unos 50 kilómetros aproximadamente de la ciudad, que está bastante cerca también de Miramar, está como en el medio, una arboleda de unos 100 metros de diámetro que forman parte del vivero Florentino Ameguino. Un poco para adentrarnos en la historia de este lugar, básicamente, es un grupo de científicos que llegó a la zona en el año 1989 para investigar sobre ciertas alteraciones en los campos electromagnéticos. Al parecer, dicen por ahí, después de haber estudiado, que sucedían en un punto en el interior del vivero. Había algo muy particular, una energía especial que pasaba allí, dentro del vivero. Ese punto era el bosque que hoy se conoce como energético y que antes los vecinos lo llamaban el bosque oscuro.
1: ¡Ay!
0: ¿Por qué? Porque la vegetación de esa zona es tan densa que la luz solar no penetra y cuando se ingresa al bosque es todo oscuridad. Entonces los vecinos medio que tenían un poco de miedo. El mito incluye obviamente la presencia de luces y sonidos extraños y el efecto de una T, que quiere decir como si fuese una rama clavada en la tierra con otra ramita apoyada en perfecto equilibrio, digamos, y no se caen. El mito dice que si vos apoyás una rama sobre la otra, no se cae, se mantiene. Se supone que ese equilibrio lo mantiene la energía del bosque.
1: Quiero ir y probar.
0: Claro.
1: Ya sabés.
0: No podés perdértelo.

0: Javi.
1: Dime.
0: Trae alfajores, ¿eh?
1: La frase típica de cuando uno va a la costa atlántica, más específicamente a Mar del Plata, ¿verdad?
0: Claro, es un clásico, porque Mar del Plata presenció el origen de un alfajor clásico argentino,
1: sí,
0: que ahora es franquicia y está, me animo a decir que casi en todo nuestro país, porque lo vas a encontrar, es una marca que la vas a encontrar en aeropuertos.
1: Cualquier destino donde, sí, vayas de Argentina va a estar esta marca.
0: Y en la ciudad se pueden encontrar muchas sucursales de esta marca, también hay otras marcas muy conocidas y autóctonas propias de allí de Mar del Plata, que hacen unos alfajores deliciosos, imperdibles, con mucho dulce de leche o con dulce de frutas.
1: Sí, así que ya sabes, si vas a Mar del Plata, tráete alfajores. Y lo otro que te vamos a recomendar como tip, y porque te vamos a hacer el mangazo también si vas a Mar del Plata, es que cuando estés en el camino hacia Mar del Plata y agarres la autovía 2, que es la ruta cual llega desde Buenos Aires hasta la ciudad de Mar del Plata, la ruta costera, nosotros le decimos, hay unas medialunas a mitad de camino.
0: Es un parador que está ahí a mitad de camino entre Buenos Aires y Mar del Plata, que vende unas medialunas que son
1: las mejores del mundo, me animo a decirte, ¿eh?
0: Bueno, también. Así que si estás por ahí, más o menos en el kilómetro 113 y medio, en el
1: más
0: partido
1: menos,
0: de Chascomús,
1: sí,
0: bueno, ahí vas a ver que está el parador de las medialunas y podés parar y comerte un rico desayuno o merienda o almuerzo. Almorzate las medialunas,
1: sí,
0: te lo pido, por favor.
1: Aparte, digamos que son paradas típicas de cualquier persona que viaje a la costa en verano, bueno, para allí, se toma unos mates allí, se come unas medialunas y sigue camino hacia cualquier ciudad de la costa atlántica.

0: Caro, antes de irnos, le vamos a contar a la gente que nos está escuchando desde afuera y que no conoce cómo llegar a Mar del Plata desde la ciudad de Buenos Aires, le vamos a decir cómo llegar sobre todo, ¿no? Se viaja por la Autovía 2. Son 404 kilómetros en excelente estado porque son dos manos para ir, dos manos para volver. No vas a tener ningún problema. Está súper señalizada. Sí tenés que respetar las velocidades máximas porque ahora pusieron cámaras y te sacan la foto y te cobran multas si te excedes de velocidad. Y también hay que pagar varios peajes también para llegar a la costa.
1: También varias empresas de buses que te llevan a Mar del Plata. Así que desde Retiro a Mar del Plata hay muchas opciones.
0: Dos tips más, porque la Autovía 2 cuenta con una radio FM donde brinda toda la información acerca de la ruta, que es FM 107.1. Y si tenés alguna emergencia en la ruta, también hay un servicio de la Autovía 2. Se llama desde cualquier celular al asterisco 788. Allí vas a tener toda la asistencia que necesites si tenés algún problema en la ruta.
1: Creo que si te vas a Mar del Plata, 4 días es suficiente.
0: Caro, nos vamos.
1: Les deseamos una hermosa semana y en la próxima tendremos más destinos maravillosos para recorrer juntos en Relatos de mi Tierra.
0: Mi nombre es Mauricio Irigoyen.
1: El mío, Caro Yaruzzi.
0: Chau, hasta la semana que viene.

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0: El cambio climático supone un problema de sobrecalentamiento en el interior de los edificios, con especial incidencia en las regiones actualmente más cálidas, como el sur de España. Se estima que las temperaturas interiores de una vivienda sin aire acondicionado en verano podrían aumentar unos 3 grados y medio con respecto a las actuales. Este aumento de la temperatura no solo supondrá una subida de los consumos energéticos asociados al mayor uso de los sistemas de refrigeración, sino que también afectará a las condiciones de confort y salud, y supondrá un aumento del riesgo de pobreza energética que afectará al grupo de población social y económicamente más desfavorecido. El cálculo se basa en las predicciones que maneja el Grupo Intergubernamental de Expertos sobre el Cambio Climático y en una simulación que explica el profesor de la Escuela Técnica Superior de Arquitectura de la Universidad de Sevilla, Rafael Suárez.
1: A partir de las predicciones climáticas que se estiman para el año 2050, se ha realizado una simulación energética sobre una vivienda que cumpliría principalmente cumpliría la actual normativa. Y sobre esa vivienda se han analizado cómo esas nuevas condiciones climáticas le afectarían, de manera que intentamos analizar la influencia del sobrecalentamiento sobre las condiciones de confort.
0: ¿Y qué ocurre entonces con las casas en las que vivimos y que seguimos construyendo sin tener en cuenta ese calentamiento? Pues que dejarán de ser cómodas, eficaces para combatir el calor. Para los expertos, las soluciones utilizadas en los cerramientos de las viviendas deben plantearse en ese escenario climático futuro y no enfocado al mero cumplimiento normativo actual.
1: Hemos constatado que las actuales soluciones de mejora energética, como por ejemplo el aumentar el espesor de aislamiento, pueden llegar incluso a ser contraproducentes. Por ello, planteamos que hay que empezar a utilizar técnicas que mitiguen los efectos de la radiación solar.
0: Y en cuanto a las consecuencias para la salud, el aumento de las temperaturas podría llevar al límite la capacidad termorreguladora de los grupos de población más vulnerables, como son las personas mayores o con enfermedades, provocando deshidratación, golpes de calor, síncopes, arritmias y hasta el agravamiento de enfermedades previas como el asma.
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Muy buenas noches, amigos, y bienvenidos una semana más a Historias de la Historia, aquí en la sintonía de Viva. Suena tópico decirlo, pero guerras ha habido siempre, y normalmente, sobre todo a raíz del siglo XIX, tras la maquinaria aplastante de soldados y de material bélico, están los cronistas que la cuentan. Nuestro relato de esta noche habla de eso, de un cronista cuya vida estuvo ligada a la guerra por cuanto la retrató en muchas maneras y en muchos frentes. Esta noche, en Historias de la Historia, os traemos la vida de Robert Capa. Se llamó Endre Erno Friedman. Nació en Budapest, Hungría, el 22 de octubre de 1913, en el seno de una acomodada familia judía. Su madre era diseñadora de modas y su padre un influyente intelectual. La crisis económica de 1929 motivó que el taller textil de su madre hubiese de cerrar, encontrándose la familia en una posición comprometida a nivel económico. En esos días, Endre conoció a un personaje que marcará su vida en muchos aspectos: Eva Besnio. Apasionada como era de la fotografía, gustaba de ir con su cámara Kodak y poco a poco fue haciendo crecer en nuestro personaje el gusto por esta disciplina artística. Ya hacia los 17 años y esperando terminar su vida escolar, Endre conoce a otra de esas personas que moldearían su vida. Uno de esos buenos amigos que daban buenos consejos, que influyó dándole también apoyo económico oportuno, conexiones apropiadas, sugerencias artísticas y concepciones acerca de la vida ciertamente peculiares. Este ilustre personaje se llamaba Lajos Kazak, quien con tendencias socialistas se decidió a ayudar a cualquier artista con corrientes constructivistas. Dio a conocer la fotografía como un objeto social que mostraba las injusticias del sistema capitalista y presentando trabajos en sus seminarios como los de Jacob Riis y Lewis Hine. En 1929, la situación política iba de mal en peor con la imposición de un gobierno fascista en Hungría, lo que obligó al joven Endre a salir del país junto a la gran masa de jóvenes que se sentían presionados por la falta de un gobierno democrático y garantías económicas, todo hay que decirlo. En su caso, nuestro personaje sale del país apenas un año después de instaurado el régimen fascista. En 1930, cuando es capturado y herido por la policía mientras participaba en una protesta contra el régimen, parte hacia Berlín al día siguiente. Tras su paso por Alemania, viaja a París, donde conoce al fotógrafo David Seymour, quien le consigue un trabajo como reportero gráfico en la revista Regards para cubrir las movilizaciones del Frente Popular. En uno de sus trabajos con la revista logró mezclarse con unos obreros que estaban escuchando y viendo un discurso de León Trotsky en Copenhague. Él fue el único fotógrafo de la revista que había conseguido retratar al exiliado ruso, y las fotos se hicieron famosas por retratar el intenso carisma de Trotsky. Entre 1932 y 1936, tratando de escapar del nazismo, Endre Friedman, establecido en Francia, conoce a la fotógrafa alemana Gerda Taro, que acabaría siendo su compañera sentimental y profesional. Los dos moldean un nombre artístico que pasará a la historia: Robert Capa.

La situación económica, sobre todo, motivó que la pareja se inventara ese nombre y además una vida. Robert Capa era un estadounidense triunfador y emprendedor. Además, entre los dos, entre Endre y Gerda, se repartieron perfectamente los papeles. Él era el que supuestamente revelaba las fotos de Robert, que en realidad eran sus propias fotos, y Gerda se encargaba del envío de las instantáneas. En el verano de 1936 estalla la Guerra Civil Española y allá que se fueron los dos, implicados en retratar los diferentes escenarios bélicos. Su visión del Frente Republicano se extendió durante toda la contienda. Sin duda ninguna, la foto que les hizo pasar a la historia fue la de la muerte de un miliciano, tomada en Espejo, en la provincia de Córdoba, el 5 de septiembre de 1936. Mucho se ha dicho y mucho se ha escrito acerca de esa icónica instantánea. Incluso se le dio nombre al soldado. Un historiador afirmó que se trataba de Federico Borrell García, aunque no son pocas las fuentes que han desmentido esta opinión. Por decirse, se ha llegado a decir que no fue Endre el autor de la instantánea, sino su pareja. En la madrugada del 25 de julio de 1937, apenas 6 días antes de cumplir 27 años, perdía la vida Gerda Taro. La alemana se encontraba cubriendo un repliegue de tropas republicanas españolas. Ya presta para marcharse de allí, se subió a un coche que formaba parte de un convoy. Pero en ese instante, la aviación del bando sublevado realizaba unas maniobras intimidatorias a baja altura que produjeron un movimiento desordenado de la milicia. Gerda cayó al suelo con tan mala fortuna que fue atropellada por un tanque. Desde Brunete fue trasladada de urgencia al Hospital Inglés del Coloso del Escorial, donde falleció debido a la gravedad de las heridas sufridas. El cuerpo de la reportera fue trasladado a Francia, donde recibió todos los honores republicanos. Su cuerpo está enterrado en el cementerio parisino de Père Lachaise. Acabada la Guerra Civil Española, en 1939 estalla la Segunda Guerra Mundial. Y allá que fue Endre a cubrir los principales episodios de la contienda. Estuvo en la primera oleada del desembarco de Normandía en Omaha Beach el 6 de junio de 1944, la más castigada. Tomó 134 fotos del desembarco, pero solo sobrevivieron al desembarco 11, que han sido bautizadas como las 11 magníficas. Son imágenes de soldados en la playa, en las barcazas. Las instantáneas se consideran su obra maestra como cronista de guerra por fotógrafos del mundo entero. Acabada la guerra, se retiró a vivir a París y en el año 1947 creó la agencia Magnum con algunos de los más reputados fotógrafos del siglo XX. Grandes artistas y escritores posaron frente a su cámara, como Picasso, Hemingway o John Steinbeck. Hoy por hoy, Magnum tiene oficinas en Nueva York, Londres, París y Tokio. En 1954, la editorial Mainichi Press le invitó a viajar a Japón para participar en el lanzamiento de una nueva revista ilustrada, pero finalmente se suspendió el viaje a finales de abril. Howard Soshurek, el fotógrafo de Life, que cubría desde hacía varios meses la guerra de Indochina, tuvo que regresar a Estados Unidos y el editor de la revista convenció a Robert para que le reemplazara en el frente. Ahora ya, Endre sí se había convertido en Robert Capa, de hecho todo el mundo ya le llamaba así.
en la madrugada del 25 de mayo, mientras acompañaba a una expedición del ejército francés junto con dos corresponsales más por una espesa y peligrosa zona boscosa bajo fuego en jeep, Robert Capa decidió bajarse y adelantarse a pie para fotografiar el avance. Entonces, el pelotón escuchó una explosión. Había pisado inadvertidamente una mina que le voló la pierna y le produjo una grave herida en el pecho. Fue llevado en ambulancia, pero murió camino al hospital, siendo el primer corresponsal estadounidense muerto en esta guerra y terminando así una azarosa vida profesional.

Fue enterrado en los Estados Unidos, en el cementerio de Amokwalk, en el estado de Nueva York. Pero de todos modos, en la localidad francesa de Bagé, la primera liberada por los aliados tras el desembarco de Normandía, hay una lápida que recuerda su memoria y su aportación a la fotografía documental.

Robert Capa. Esta es la historia del gran reportero, o mejor dicho, tendríamos que decir de la dupla de reporteros que cambió la forma de que la gente viese las guerras a muchos kilómetros de donde se estaban librando. Esperamos que hayáis encontrado interesante el relato de esta noche. En el portal del programa encontraréis todos los podcasts emitidos hasta la fecha, también están en Spotify, así como un gran número de contenido extra. Gracias por vuestra compañía. Nos vemos la próxima semana. Muy buenas noches y buena suerte.

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3: Vamos a meter de lleno en el fascinante mundo de los árboles.
4: Hola, pues sí, porque hay ejemplares que son verdaderamente extraordinarios.
3: Totalmente. Por tamaño, por edad, por pura rareza.
4: Y mira, ¿cómo se acerca el Día Internacional del Árbol, el 28 de junio?
3: El mejor momento, ¿verdad?
4: Exacto. Nos pareció perfecto para explorar algunos de los más notables.
3: Desde luego. Es que la diversidad es increíble.
4: Hablamos de más de 60.000 especies conocidas.
3: ¿60.000?
4: Sí, sí. Y cada una con sus propias adaptaciones, sus estrategias. A veces la realidad supera cualquier cosa que imaginemos.
3: Pues esa es la idea hoy. Descubrir juntos algunos de esos árboles singulares con la información que hemos ido recopilando. Empezamos por los más altos. Pienso en las secuoyas de California.
4: Ah, las secuoyas sempervirens. Claro, ahí está Hyperion, ¿no? El que ostenta el récord, con 115,7 metros. Una barbaridad.
3: 115 metros. Es difícil hasta de imaginar.
4: Y no solo es la altura, también la longevidad. Piensa en el presidente, por ejemplo, que tiene unos 3.200 años.
3: Tres milenios. Y esa corteza tan característica, ¿no? Que dicen que es muy gruesa. Hasta 60 centímetros.
4: Eso es, hasta 60 centímetros. Es una protección brutal, claro, sobre todo contra el fuego.
3: Ah, claro.
4: Pero fíjate qué curioso. Necesitan el fuego. Bueno, el calor de los incendios les ayuda a abrir los conos para liberar las semillas.
3: O sea que el fuego es parte de su ciclo.
4: Exacto. Y las cenizas fertilizan el suelo. Además, tienen muchos taninos que las protegen de enfermedades. Es increíble el contraste, ¿no? Seres tan monumentales que nacen de semillas minúsculas.
3: Vaya. Bueno, de lo más alto pasamos a lo más pesado. Me viene a la cabeza Pando, ese álamo en Utah.
4: Uf, Pando, sí. Que parece un bosque, pero genéticamente es un solo organismo.
3: ¿Uno solo? ¿Cómo es eso?
4: Pues sí, una colonia clonan. Todo conectado por un sistema de raíces enorme, compartido. Es el mismo individuo genético una y otra vez.
3: Increíble. ¿Y el peso? He leído cifras enormes.
4: Se estima que unas 6.600 toneladas. Probablemente el organismo más pesado de la Tierra.
3: ¿6.600 toneladas? ¿Y la edad? También he visto cifras, bueno, alucinantes. ¿80.000 años?
4: Sí, eso se dice, 80.000 años. Pero, a ver, hay bastante debate. Es muy difícil de datar con precisión.
3: Claro, me imagino.
4: Se basa en estimaciones, en cómo ha ido creciendo, en periodos sin reproducción sexual. Pero bueno, lo que está claro es que esa estrategia clonal le ha permitido sobrevivir milenios. Quizás ayudado por fuegos que eliminaban a otros árboles competidores. Es un ejemplo de resiliencia total.
3: Esa longevidad nos lleva a los matusalenes del reino vegetal. ¿Cuáles son los campeones confirmados?
4: Pues mira, tenemos el pino Bristol Cone, el Pinus longeva, en Estados Unidos. Hay ejemplares con más de 4.800 años.
3: Casi 5.000 años.
4: Sí, sí. Su ubicación exacta, de hecho, se mantiene en secreto para protegerlos.
3: Normal.
4: Y luego en Chile está el alerce gran abuelo, el Fitzroya cupressoides, que hace poco se estimó que podría rondar los 5.500 años.
3: 5.500, más antiguo aún.
4: Sí, y este se puede visitar, bueno, con rutas guiadas y con cuidado, claro. Pero te permite conectar un poco con esa escala de tiempo. Bueno, es que es inimaginable lo que han podido ver.
3: Es sobrecogedor, sí. Oye, cambiemos un poco de tercio. Hablemos de formas raras, de funciones extrañas. El baobab, ese es inconfundible.
4: Ah, el Adansonia, sí. Los encuentras en África, Madagascar, Australia. ¿Ese tronco como una botella gigante?
3: Sí, exacto. ¿Y eso es para?
4: Para almacenar agua. Es una adaptación brutal a climas secos. Pueden guardar hasta 120.000
3: litros. 120.000
4: litros.
3: ¡Qué barbaridad!
4: Hay leyendas que dicen que los dioses, enfadados, los plantaron al revés. Por eso parecen tener las raíces hacia arriba.
3: ¡Qué curioso! ¿Y son útiles para la gente de allí?
4: Muchísimo. Hay 8 especies, 6 de ellas solo en Madagascar. El fruto, el pan de mono, es comestible, muy nutritivo. Las hojas se usan, las semillas, el aceite, son árboles vitales.
3: Entiendo.
4: Pero lamentablemente hay una cosa preocupante. Los baobabs más viejos y grandes de África están muriendo a un ritmo bastante rápido. No se sabe seguro por qué, pero se sospecha del cambio climático.
3: Vaya, qué pena. Bueno, otro árbol con una característica muy llamativa, el drago.
4: El Dracaena draco, típico de Macaronesia, Canarias, Azores, Madeira y también Marruecos. Lo más famoso es su savia.
3: La sangre de dragón, ¿verdad?
4: Exacto. Se oxida al contacto con el aire y se vuelve roja, roja. Históricamente se usó para de todo. Tintes, barnices, medicina tradicional.
3: Y su forma de crecer también es curiosa, ¿no? Que se ramifica de una manera especial.
4: Sí, crece muy despacio. Y solo echan ramas nuevas después de florecer, cosa que hacen pues cada 15 años, más o menos. Por eso tienen esa forma como de candelabro.
3: Claro.
4: Es un símbolo importante, por ejemplo, en Tenerife. Pero está delicado. La UICN lo considera vulnerable o en peligro. Sus poblaciones salvajes están muy fragmentadas.
3: Entiendo. Pues para ir terminando con rarezas, ¿qué me dices de un bosque entero que es raro? El bosque torcido de Polonia.
4: Ah, sí. Ese sitio es muy curioso. Son unos 400 pinos plantados sobre 1930. Y todos, absolutamente todos, tienen la misma curva en forma de J en la base.
3: Todos igual.
4: Todos igual. Y todos apuntando hacia el norte. Es un misterio.
3: Y no se sabe por qué.
4: Pues no hay consenso. Se ha dicho que si la nieve acumulada cuando eran jóvenes, que si intervención humana para conseguir madera curva para barcos o muebles, alguna condición del suelo, una mutación, sigue siendo un enigma.
3: No como la Sabina del Hierro aquí en Canarias, que también está retorcida, pero ahí sí se sabe por qué.
4: Claro, ahí no hay misterio. Es la fuerza constante del viento, de los vientos alisios, que la ha ido moldeando durante toda su vida. Una adaptación visible, pura escultura natural.
3: La verdad es que hemos hecho un viaje increíble. Hemos visto gigantes, ancianos venerables, árboles con adaptaciones alucinantes. Justo a tiempo para celebrar su día.
4: Sí, lo que más llama la atención es esa capacidad de adaptación, ¿no? Esa plasticidad de la vida vegetal. Altura extrema, clonación, almacenar miles de litros de agua, defensas químicas... Son respuestas evolutivas para sobrevivir milenios en condiciones a veces muy duras.
3: Nos dejan pensando, la verdad. Son como monumentos vivientes. Guardan secretos de la evolución, de la supervivencia. Y en este mundo que cambia tan deprisa...
4: Quizá deberíamos fijarnos más en ellos.
3: Exacto. ¿Qué podríamos aprender de esa longevidad, de esa paciencia, de esa increíble capacidad de adaptarse que tienen los árboles? Una buena reflexión, ¿no crees?
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1: Son las 5 de la madrugada y 58 minutos.

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0: llega el momento de Turistas con Puñetas, como ya sabéis por la música, y vamos en este caso a seguir con un turista con sabor italiano, ¿no, José Juan?
1: Así es, cuando el anglo-italiano Joseph Baretti dio a imprenta las peripecias de sus viajes por España, el erudito británico Samuel Johnson, el autor más citado después de Shakespeare, le transmitió un lamento. Ojalá hubiese pasado usted más tiempo allí, porque ningún país resulta más desconocido para el resto de Europa. Y eso que Baretti estuvo dos veces en la piel de toro. El italiano desembarcó por primera vez en la península en 1760 y lo hizo por Lisboa. Fue testigo, por tanto, de la catástrofe de dimensiones oceánicas que sufrió una de las capitales más ricas de Europa. 5 años antes, el día de Todos los Santos de 1755, un seísmo y una cadena de maremotos barrió la metrópoli. Se estima que solo en Lisboa pudieron morir 90.000 personas. Pero también afectó a España. 1.000 muertos en Ayamonte, olas de 12 metros en Cádiz, 300 casas hundidas en Sevilla y la onda sísmica que atravesó Castilla y Aragón llegó a Cataluña. En Marruecos el terremoto destruyó las ruinas romanas de Volubilis, a 300 kilómetros de Tánger. Aquella tragedia puso en evidencia la existencia de Dios para los filósofos ilustrados. No podían concebir que un ser omnipotente, a cuya imagen fue creado el ser humano, permitiera un apocalipsis tan caprichoso y cruel. A partir del terremoto de Lisboa, los pensadores europeos empezaron a dudar de que vivieran en el mejor de los mundos posibles. Baretti ya sería consciente de ello cuando pisó el puerto lisboeta, pero su ánimo al visitar el continente era el de un alegre y curioso viajero. El nombre de pila de nuestro turista con puñetas de hoy era Giuseppe Marcantonio, porque nació en Turín. Su padre planeó que Pepe se convirtiera en lo que mucha gente considera un oxímoron, un abogado respetable. Pero el mozo le cogió gusto a la lectura y a la historia, emigró a Londres y se codeó con Samuel Johnson, un temido crítico literario. A Baretti se le atribuye la invención de la famosa sentencia apócrifa de Galileo, y sin embargo se mueve, presuntamente susurrada cuando la Inquisición romana le hizo abjurar del heliocentrismo. Joseph

Aretti viajó dos veces a España. En 1760 iba de paso hacia Génova a visitar a su familia. De Lisboa pasó a Madrid, a Zaragoza y a Barcelona y entró en Francia por Perpiñán. En 1768 volvió para echar el invierno en la mitad norte de la península. Entró desde Bayona, bajó a Pamplona, siguió a Madrid, subió a Burgos y Bilbao, costeó hasta San Sebastián y cerró el círculo por donde había entrado. Como regla general, las etapas madrileñas de los turistas europeos incluían, en casi todos los casos, visitas a la legendaria Toledo y a los reales sitios del Escorial, La Granja y Aranjuez. A finales de 1769, de nuevo en Londres, nuestro flamante aventurero iba, según sus palabras, de paso por Haymarket, uno de los barrios rojos londinenses, y tuvo unas palabras con una prostituta. Tres jayanes salieron en defensa de ella y Baretti apuñaló a uno con su cuchillo de pelar fruta. Gracias a su posición y a las contradicciones de los testigos en el juicio, fue absuelto. Desde ese día, Giuseppe se sintió más británico que nunca y pasó a llamarse Joseph. Un año después, en 1770, publicó Un viaje desde Londres a Génova por Inglaterra, Portugal, España y Francia. Baretti confiaba en que su relato no se rebajara a las crónicas de esos insolentes y malhumorados traficantes de viajes que en los países que visitan solo buscan objetos de crítica o desaprobación. Lo cierto es que sus contemporáneos consideraron aquella guía rigurosa y sagaz una de las menos implacables con España y de las más apreciables. Para empezar, en ella Baretti elogia el trato afable de los españoles. Una vez hechas las presentaciones, los españoles de Alcurnia se muestran muy amables con los extranjeros y las gentes del pueblo no nos increpan con palabras malsonantes ni nos miran con insolencia, como a menudo pasa en Inglaterra, donde la ininterrumpida sucesión de maliciosos y deshonestos escritorzuelos de los diarios infunde en las clases bajas la aversión a lo extranjero. Se diría que está hablando de los tabloides a favor del Brexit. Sin embargo, Baretti reconoce que a los españoles se les tenía en Gran Bretaña por perezosos, orgullosos, celosos, supersticiosos, lascivos y vengativos. En ciertos asuntos, el origen mediterráneo de Pepe Baretti juega a favor de España, y nos referimos sobre todo a los placeres. Para empezar, no es tan tiquismiquis con las atrasadas condiciones de las posadas. Es verdad que las ventanas tenían papel aceitado en vez de cristales y que no había puertas, pero lo que él decía es que la seguridad de una buena puerta no hace falta en un país donde hay tan pocas cosas que robar. Baretti aconseja dormir lejos de las paredes, eso sí, en hamacas, si fuera posible, por la abundancia de sabandijas en los muros y de ratones por el suelo. Es una recomendación para todas las posadas. En su guía viajera, Baretti no olvida relatar unos consejos básicos de supervivencia. No hay que olvidarse de traer toallas, una olla donde cocer la carne, una palmatoria de mano y algunos velones de cera. Y, sobre todo, cuchillo, tenedor, cuchara y un vaso propio. Dadas las condiciones de la hostelería ibérica del siglo XVIII, nuestro turista con puñetas se felicitaba por su buena estrella, que me proporcionó un auténtico paladar de viajero. En cuanto llega la hora de cenar, me importa un comino si son macarrones o asado, arenques o ranas, olla o chucrut. Soy un verdadero cosmopolita en lo tocante a rellenar la tripa. Razón no le faltaba, sobre todo cuando familias notables lo invitaban a merendar. Baretti fue invitado a un refresco en Madrid que, más que merienda, parecía una boda gallega. Se abrió con bizcochos de soletilla, chocolate y agua fresca, pero a la media hora se sirvió una colación fría, compuesta por un pastel de Périgord, comarca francesa especializada en trufas y patos, dos pavos asados, jamones y longanizas, aves y caza, ensaladas, alcaparrones y el apreciado por entonces queso del Cebreiro. En semejante ágape se admiró de la caballerosidad hispana. Todas las damas fueron servidas primero, cortesía española que no discrimina por belleza ni edad, pues no se agasaja antes a las más jóvenes y guapas. Tras meterse todas aquellas viandas entre pecho y espalda, Baretti llegó a la siguiente conclusión. En comparación con los españoles, el más festivo grupo de venecianos parecería severo, y se admira de que, al contrario que los británicos, no necesiten más que chocolate y agua para beber. Para un inglés, la botella es su principal estímulo hacia la sociabilidad, y son muchos

0: corruptos e impunes. A pesar de semejantes inconvenientes, el italiano Baretti estima que toda penalidad merecía la pena por el placer de ver bailar fandangos, y se admira de la promiscuidad de los bailes españoles, tanto por la mezcla de clases como por el sexo. Cuenta que los bailes en el Coliseo del Príncipe, hoy Teatro Español, en la Plaza de Santa Ana, contaban con un médico y un cirujano de servicio y con suficientes maestros de baile, auténticos gigolos. También tenían una jaula para los pájaros y otra para las pájaras, donde los censores encerraban por separado a las parejas más indecorosas y febriles. El italiano hizo amistad con un canónigo de Sigüenza, que le explicó la utilidad política del baile. Sigue siendo la diversión más inofensiva a la que pueden entregarse nuestras clases inferiores. Si se aboliera, nuestra gente recurriría a peores remedios para entretenerse por las noches. Como de raza le viene al galgo, Baretti nunca negó cuánto le gustaban las faldas. No teniendo muchachas bonitas con quienes viajar, me impaciento y deseo ver el fin de mi viaje. Reconoce también cuánto le gustaba el exotismo de las españolas, pero tacha de coquetas a las vascas. Su ánimo es el de obtener regalos sin intención de corresponder. Casadas y solteras se afanan por engatusar al viajero. Sobre las madrileñas se queja de su mala dentadura, debido sobre todo a la obsesión que tenían por los dulces. Su afición por el sexo no le permite excusar, ni mucho menos, los efectos mortales de la promiscuidad hispana. Baretti no daba crédito a la insensatez de los españoles aquejados de sífilis. Cuando se infectan, son muchísimo menos tímidos que los ingleses, tanto en reconocerlo en público como en seguir transmitiendo la enfermedad romance a romance. De la galopante lujuria española solo libra a Carlos III. El rey enviudó de su primera y única esposa, María Amalia de Sajonia, en 1760, al año de subir al trono de España. Y Baretti lo elogia. Ni una sola vez se desvió de la fidelidad conyugal, ni tuvo nunca amante pública o privada. En cuanto a los defectos de nuestros requete tatarabuelos, no es tan indulgente con la pereza. En su primer viaje, el de 1760, Baretti hizo un alto en Jadraque, provincia de Guadalajara, y quiso afeitarse. Mandé a por el barbero, pero me respondió que no vendría porque hacía un día tan hermoso que sería una lástima no disfrutarlo después de los muchos días nublados que habían padecido. Aún así, el italiano se congratulaba de que, a pesar de comer poco, vestir con harapos y vivir humildemente, nuestros antepasados fueran felices. Un topicazo que hoy revivimos con cualquiera que viva entre los trópicos, pero que el italiano, sin embargo, remata con este aviso. No es conveniente para su rey que los españoles lleven una vida de indolencia, por muy felices que sean. En consonancia con la pereza y la miseria del pueblo, Baretti nos pinta en su primer viaje un paisaje rural castellano de casuchas con paredes de barro, techadas torpemente con cañas y con una sola habitación habitada por varias familias, mientras cerdos y gallinas entran y salen a su gusto, en la mayor intimidad con los propietarios. Cuando volvió en 1768, 8 años después, las casas rurales castellanas seguían en lamentable estado, pero con blasones en las puertas, nos cuenta toda una parábola de aquella España.
1: Una vez más ha sido un turista con puñetas divertido e instructivo. No nos extraña que las descargas de los mini podcasts de los turistas con puñetas estén cerca ya de las 4.000 escuchas. Así bueno, que nada.
0: Todo un récord, me alegro mucho.
1: Pues bien. Seguiremos fomentándolo.
0: Estamos en ello, seguiremos trabajando, sí.
1: Pues nos escuchamos en 7 días.
0: En 7 días volveremos a recoger las opiniones de estos turistas con puñetas por España.
1: Hasta luego, José Juan.
0: Chao.

0: El dióxido de azufre es un compuesto que se añade como conservante en multitud de alimentos que consumimos, y entre ellos, el vino. En los últimos años se ha demostrado que los sulfitos provocan bastantes problemas de salud, ya que además tienen un efecto acumulativo en el organismo y predisponen a algunas patologías, como por ejemplo algunos tipos de alergias. La legislación sanitaria se viene endureciendo en los últimos años para eliminarlos y por tanto se ha convertido en una preocupación esencial para la industria. Un grupo de investigación del Instituto de Investigación y Formación Agraria y Pesquera de Andalucía ha descubierto la dosis idónea de un extracto elaborado a partir del reciclaje de la madera de poda de vid y sin comprometer ni la calidad ni las cualidades organolépticas del vino.
1: Sabíamos que había mucha gente y que hay todavía mucha gente inquieta por el tema del sulfuroso, que es un alérgeno que se encuentra en los vinos a bastante cantidad, a bastante concentración, y que además se encuentra regulada, y muchas bodegas y muchas empresas de servicio andaban y andan buscando soluciones alternativas al sulfuroso. Y en esos momentos nosotros estábamos trabajando con una familia de compuestos para otra cosa, pero con los que conocíamos muy bien, que teníamos muy estudiado, que sabíamos sus propiedades y que pensamos que podían ser óptimos para probar como alternativa al sulfuroso.
0: Emma Cantos Villar es la investigadora principal que ha dado con este nuevo compuesto, que es rico en estilbenos y que, además de su actividad antioxidante y cardioprotectora, cuentan con poder antimicrobiano, antienvejecimiento e incluso como inhibidor de la obesidad.

0: por un lado hemos conseguido obtener vino sin sulfuroso, de momento solo vinos tintos, aunque estamos estudiando, estamos probando ahora con vinos blancos y vinos rosados, y además los compuestos que se extraen de esta madera de poda son beneficiosos para la salud, han sido ampliamente estudiados y son beneficiosos para la salud, con lo cual estamos incrementando las propiedades beneficiosas del vino.
1: Y por si fuera poco, la utilización de la madera de poda de la vid también tiene ventajas medioambientales por tratarse de un subproducto al que hasta el momento no se le atribuía ningún valor añadido. Su utilización se limitaba a la mezcla con el suelo como materia orgánica o se almacenaba y se quemaba.
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3: En 1519, Sevilla era una ciudad cosmopolita, un hervidero de gente venida de otros lugares de Europa, buscando gloria postrera, riquezas y un lugar en las naves que partían hacia América. El comercio y el intenso tráfico marítimo con el continente, descubierto en 1492 por los europeos, era su motor económico. José Luis Griera, especialista en el siglo XVI y marinero voluntario en el galeón Andalucía, destaca que la antigua Hispalis conocía su segunda época dorada.
4: Un hervidero de gente, algo muy cosmopolita, muchos idiomas, también una sensación de poder importante, que se salía de sus fronteras y que estaba en una pujanza total. Yo creo que en lo ideológico, por supuesto en lo geoestratégico, estaba viva.
3: Uno de esos hombres que soñaban con descubrir nuevas vías de navegación o nuevas tierras era el portugués Fernando de Magallanes. Había llegado a finales de 1517 a Sevilla con unos mapas náuticos y la teoría de que si la tierra era redonda se podía alcanzar las islas de las Especias atravesando las nuevas tierras descubiertas y alcanzando las Molucas por el poniente. Esperaba conseguir permisos y financiación para una aventura arriesgada, como nos explica Teresa Buzo.
5: Preparar todo el viaje, que no era poca cosa, una vida normal y corriente dentro de todo el trabajo que tenía y conllevaba organizar la expedición que tuvo que organizar, buscar los hombres, los barcos y que todo estuviera en condiciones para salir.
3: Imaginamos a Magallanes recorriendo durante más de 2 años las calles de aquella metrópoli colonial, epicentro del comercio marítimo mundial durante más de un siglo. Quizá Magallanes entró a la ciudad por una de las principales vías de acceso al recinto amurallado, la Puerta de Jerez, una de las más cercanas al puerto y a los centros de poder de la ciudad. Pero, ¿qué se dice de aquel militar, explorador, marino y navegante portugués que había sido menospreciado en su país?
5: Una persona muy firme, de unas decisiones muy claras y era una persona de un carácter un poco agrio.
3: De ascendencia noble, desde los primeros días mantiene una relación con su paisano portugués Diego Barbosa, que es el teniente de alcaide del Alcázar de Sevilla, lo que le permite acercarse al rey Carlos I. Visita en varias ocasiones el edificio, ya que además de las competencias portuarias, bajo su jurisdicción se incluía la gestión y administración de las atarazanas, la catedral y la Torre del Oro, que eran algunas de las instituciones encargadas del comercio con las Indias. Las relaciones con Barbosa eran tan estrechas que el navegante se casó con su hija Beatriz. Uno de los lugares que más visitaría fue la Casa de la Contratación, situada muy cerca del Alcázar. Controlaba todo el tráfico marítimo y recibía los cargamentos y tesoros que llevaban los barcos mercantes. Pero para Magallanes lo importante era que se encargaba de inspeccionar, aprovisionar las naves que partían, daban instrucciones a las flotas y cuidaban el registro de todas las embarcaciones.
6: Es el núcleo principal de ciencia en estos momentos, que es la institución que organiza administrativamente todas estas expediciones y es con quien hay que acordar absolutamente todo para ir a cualquier expedición hacia el oeste, ¿no? Hacia lo que es la zona de América.
3: David Ruiz, historiador de ingeniería naval y miembro de la Fundación Nao Victoria, nos explica que uno de los espacios más frecuentados y bulliciosos de aquella época eran las gradas o escalinata de la catedral. principalmente la actual calle Alemanes, el centro de tratos y negocios más concurrido de la ciudad. La lonja al aire libre estaba ocupada por comerciantes y banqueros que vendían esclavos y toda clase de productos. Era el escaparate de la sociedad sevillana y el nombre de la calle da idea de la multiculturalidad de la ciudad en aquella época. Años más tarde, allí se subastaría la nao Victoria tras volver de su vuelta al mundo. Durante el tiempo que destinó a negociar con la corona española para financiar su viaje y captar a la tripulación, estuvo acompañado de Rui Faleiro, un cosmógrafo portugués con el que había aprendido parte de sus conocimientos náuticos y con el que había concebido la idea de llegar a la isla de la especiería por América. Junto a él se desplazó hasta Valladolid, donde el 22 de marzo de 1518 firmó las capitulaciones. El acuerdo establecía, entre otros puntos, que durante 10 años los dos hombres mantendrían los derechos a los viajes posteriores que se realizasen, no concediendo la corona permiso a nadie que no fuese a ellos. A cambio, debían encontrar el paso entre el Atlántico y el Pacífico y respetar la demarcación establecida en el Tratado de Tordesillas, que le prohibía atravesar aguas y territorios portugueses. También quedaba por escrito que serían dueños de la quinta parte de beneficios obtenidos con las especias que consiguieran llevar al puerto de Sevilla. Para llegar a este acuerdo, también fue importante el papel de la colonia lusa en Sevilla, que le apoyaron para obtener el favor del rey, conseguir financiación y reunir recursos materiales y económicos. Entre sus amistades estaba el alcaide principal Jorge de Portugal. Desde su casa, una mansión nobiliaria situada en la calle de la Borceguinería, seguía con intensidad todos los trasiegos del viaje. Sevilla contó con una de las mayores instalaciones náuticas de la Baja Edad Media en Europa, solo comparables con el Arsenal de Venecia. Eran las reales atarazanas, donde se construían y reparaban los barcos de la época. Conseguida la financiación, por allí pasaron las 5 naves que conformaron la Armada del Maluco. Compradas en Cádiz, llegaron en un estado lamentable.
5: Los barcos se tuvieron que arreglar, sí, porque estaban en unas condiciones, no estaban en muy buenas condiciones, y antes de salir, cuando les concedieron las embarcaciones y demás, tuvieron que arreglarlo.
3: Fueron limpiadas, calafateadas, emplomadas y embreadas. Eran unas naves pequeñas, de 25 metros de largo y 8 de ancho. En su interior llevaban todos los alimentos necesarios para la expedición.
7: Llevaron alimentos no perecederos, en su mayoría alimentos que iban en conserva con la técnica de la época, desecados, mientras como el queso. También muy curioso saber que llevaban 7 vacas vivas para poder suministrarse de leche. Pese a todo esto, como solía ser visto en aquella época, hubo un momento en lo que pasaron mucha hambre, en lo que se le acabaron los suministros de alimentos y recurrían, algo que en aquella época se hacía por necesidad, pero salvaba la vida de muchos marineros, comerse la rata del barco. Una de las causas más comunes de muerte entre los marineros era el escorbuto, que se produce por la falta de vitamina C, por la falta justamente de frutas frescas. La otra fuente de vitamina C son los roedores. Sin que ellos, sin saberlo, al comerse la rata, están tomando vitamina C que le estaba salvando la vida. En los momentos más duros de la travesía, de esos 3 años de travesía, llegará incluso a comerse el cuero que revestían los pasamanos y los mástiles de los barcos. Cuero de vaca, cuero de buey, que los cosían y se lo comían.
3: El volumen de productos en la ciudad era tal que incluyeron una cantidad importante de provisiones, con más de 100 toneladas de productos y 6.000 litros de aceite, vinagre y vino de Jerez para cuando escaseara el agua. Aún así, fue insuficiente para una travesía de 3 años. Sevilla miraba al Guadalquivir, un puerto seguro que permitía preservar las mercancías que llegaban y almacenarlas sin riesgo a ataques de corsarios o de enemigos. Juan Manuel Gavira, del Departamento de Educación y Estudios Medioambientales del Acuario de Sevilla, nos ofrece más detalles de aquel río que se había convertido en puerto de Indias.
7: Es un río lleno de vida, mucho más sinuoso, con mucho más meandro. Los márgenes, eso sí cambia muchísimo, ya que los márgenes eran grandes bosques. Posible fuente de contaminación que ya existía en aquella época, si es cierto, que era por la industria de la joyería, la industria de fábrica de oro, de todo elemento de oro y de metal precioso.
3: Parte de la vida de la ciudad se desarrollaba en el puerto. Allí se encontraban navegantes, funcionarios, marineros, bribones y buscavidas, llegados de toda Europa, esperando una oportunidad para embarcarse en busca de fortuna.
6: Estas zonas van a ser como las zonas también más oscuras, en la zona de desembarco de mercancía, la zona de construcción naval, de incluso algunas zonas de producción, pero también es donde vive gente muy, muy, muy, muy humilde.
3: La salida de las expediciones suponía todo un acontecimiento en la ciudad. Una de ellas fue la liderada por Fernando de Magallanes. Inició en Sevilla una travesía de casi 70.000 kilómetros que duraría más de 1.000 días a través de 3 océanos y 3 continentes. En las 5 naos embarcaron más de 200 marineros de varias nacionalidades, principalmente españoles y portugueses, pero también italianos, griegos, alemanes, franceses, un hindú y un malayo. Una tripulación cosmopolita, como la ciudad que dejaron el 10 de agosto de 1519.

0: En Sevilla han organizado varios actos relacionados con esta efemérides y una ruta de Magallanes. Tienes más información en las webs vueltaalmundo.org y visitasevilla.es o en el tweet @ciudadesave. Si quieres más información, la encontrarás en los blogs 4 de Infonet y Canal Europa y Viaje a Ítaca de RTVE. Ángela Gonzalo del Moral.
1: Siempre le hago un pequeño chequeo en la pista. Les doy unas nociones básicas de lo que, de cómo tienen que manejar el caballo. Lógicamente, no van a aprender a montar en un rato.
2: Claro.
1: Pero las nociones básicas de equilibrio, de manejo de la rienda y demás, de forma básica, sí.
3: Te invitamos a conocer Andalucía de una forma muy especial, a caballo. Andalucía deja huella. Y ese es el propósito de este podcast, que si ya conoces mi tierra, que si también eres de aquí, que te adentres en sus misterios milenarios y en sus encantos naturales de otro modo, con otra perspectiva. Y que si nos escuchas desde otro lugar del mundo, si nunca has venido a Andalucía, que este, el de conocerla a través de un viaje en el tiempo, como se transitaba hace décadas por sus veredas y sus caminos, sea un motivo más para venir. Que Andalucía te deje huella.
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3: Soy Emma Camarero. Soy profesora universitaria, pero el caballo es una de mis pasiones. Monto desde muy pequeñita y cada vez disfruto más haciéndolo. Sobre todo en Andalucía. La comunidad ofrece decenas de propuestas de turismo ecuestre, paseos y rutas a caballo que transcurren por espacios protegidos o de especial interés paisajístico y cultural. Playas, sierras, municipios con todo el encanto, escenarios de episodios históricos. Todo es posible. Te voy a acompañar en una serie de recorridos por los diversos paisajes que te ofrece esta región. Y lo voy a hacer siempre a lomos de un animal que conoce muy bien una de las rutas. En esta ocasión se trata de Flecha, una yegua de capa pía y de sangre bretona, noble, tranquila y que disfruta y hace disfrutar del paseo por la sierra. En la descripción de este capítulo encontrarás un enlace en el que podrás ver imágenes de esta ruta y conocer a Flecha y a nuestro anfitrión.
5: Buenos días, soy José Antonio Martín, gerente del Centro Ecuestre del Serval. Y vamos a hacer una ruta por el entorno de Abla, en la provincia de Almería, y vamos a pasar por cultivos tradicionales de olivar y de almendros, monte mediterráneo, y vamos a ver algunos de los paisajes más espectaculares de la zona.
3: Almería es mucho más que desierto y playas salvajes, aunque sea eso lo que está en el imaginario colectivo. Quedamos con José Antonio a las afueras del municipio de Abla para cruzar sus calles y adentrarnos en las estribaciones de la parte más desconocida de Sierra Nevada.
1: Los clientes siempre se asocia a Almería con Cabo de Gata, con la costa en general y el desierto de Tabenda. Y Almería claro. Tiene desde las calas de Cabo de Gata, pasando por el desierto de Tabenda, a las cumbres de Sierra Nevada, donde hay nieve gran parte del año, pues hay 100 kilómetros en línea recta.
2: Claro.
1: Entonces, esto es la gran desconocida. Luego aquí tenemos un microclima muy particular. Por ejemplo, la ola de calor esta que se está sufriendo en toda España, pues aquí hace calor porque es verano, pero no hace el calor que hay en el resto. Una de las cosas que tenemos siempre desde que creamos la empresa, es que hay que potenciar el patrimonio que tenemos, tanto el patrimonio natural, que es riquísimo, como el cultural, que también lo es. Entonces, ten en cuenta que Abla tiene vestigios romanos.
2: Y siempre viendo la sierra de fondo, que es la calle.
1: Efectivamente. Todo eso es cara norte de Sierra Nevada, que también es Alpujarra, pero tradicionalmente no se ha considerado Alpujarra en temas de promoción turística. Entonces, por eso digo que es la gran desconocida de tanto de Sierra Nevada como de la provincia de Almería.
2: No, la verdad que aquí en fila esta calle con esas vistas es una maravilla, ¿eh?
1: Ya te digo, en cuanto empecemos a subir, pues vamos a ver todo lo que te he dicho. ¿Eh?
3: Tenemos una ruta sencilla, pero muy diversa en cuanto a paisajes y terrenos por los que pisarán los cascos de los caballos, escogidos por su morfología y su carácter para estos paseos cortos, pero que se adaptan igualmente bien a las rutas de 3 o 4 días por las cumbres de la sierra.
1: Caballo. Tengo varios de este tipo, así abretonado, los trajes del norte. Va muy bien para gente sin experiencia, porque es un caballo ancho, no son muy altos, le dan sensación de seguridad a la gente, porque no ven, ven que la caída no es muy grave, y luego al ser tan ancho le ponen la silla vaquera y van como en el sillón de la calle, les cuesta menos trabajo equilibrarse y demás. Pero que en fin, que todos estos caballos están acostumbrados. Desde clases de iniciación,
2: ¿sí?,
1: hasta rutas de 4 o 5 días. Por la cara norte de Sierra Nevada,
2: ajá,
1: como por la cara sur de Filabre y demás.
2: O sea que en el Serval...
1: de Santiago también lo hago.
2: Ajá.
1: De Mozárabe, de Almería y Granada. Bueno, tenemos una de las rutas que tenemos es de 3 días por Sierra Nevada, en la cara norte de la provincia de Almería. Y se duerme en refugios de montaña. Y se sale del centro ecuestre, pasamos por el pueblo, subimos a un refugio que hay, para pernoctar la primera noche, a un refugio de montaña que hay en la linda de las provincias de Almería y Granada, ya digo, la cara norte de Sierra Nevada almeriense. Al día siguiente subimos a la cumbre, porque el refugio se queda a 2 o 3 kilómetros de la cumbre, y ya hacemos una jornada por la cumbre de la Sierra Nevada de Almería.
2: Estamos hablando, ¿a qué altura subía? ¿Hasta qué altura sube?
1: Se sube a más de 2.000 metros, 2.300, 2.400.
3: No es necesario contar con experiencia para abordar la ruta que se adentra en las veredas y los senderos, pero sí venir dispuesto con la actitud de mantener bien abiertos los ojos a la inmensidad de los paisajes que podremos admirar desde las alturas.
1: Ahí va por la jornada de la cumbre, es por allí. Entonces, cuando allí ves la provincia de Almería prácticamente entera, porque se ve desde Cabo de Gata, la Sierra de Gádor que está detrás, el valle del río Andarás, el valle del Nacimiento, el desierto de Taberna, Sierra La Milla, Sierra Cabrera, que está ya a más de 100 kilómetros de aquí. Y luego, si miras, ves toda la Sierra de Filabra. Y aquí, mira, fauna hay desde pequeñas aves, a especies de caza, como perdiz, conejo y liebre. Cabras montesas se pueden ver prácticamente desde que salgamos del pueblo. Jabalíes, ciervos, rapaces también hay muchas, hay búho real, hay águila real, cernícalos. En algunas épocas del año no visitan los buitres, porque aquí no hay buitreras permanentes, pero en otoño e invierno vienen de otro sitio de Andalucía. Y la fauna aquí es muy rica. Además, el caballo te permite... No va a ser nuestro caso porque vamos hablando, pero si vas en silencio, el caballo te permite acercarte y verla muy, muy fácilmente. Y de hecho, ya te digo, cabra montesa y ciervo y demás, los puedes ver más cerca, más lejos, pero que muchas veces salen, los ves a metros de los caballos. Digo, vamos al paso, vamos a darle agua a los caballos.
2: Sí.
1: Aquí está otra de las cosas que tienen estos pueblos, que tienen, están pensados para los animales.
2: En el caño de los granadillos, viendo la sierra, porque estamos ahora enfilando una de las calles laterales del pueblo, ¿no?
1: Es la que hace la circunvalación del pueblo.
2: Ajá.
1: A ver, desde aquí lo que se ve es toda la provincia de Almería. Y el último pico que se ve allí es de Granada, del portafolio de Pino hacia acá. El último que se ve un poquito, todo lo que se ve aquí es provincia de Almería.

0: antes de continuar con nuestro paseo, queremos recomendarte otra ruta. En este caso, por la provincia de Granada.
1: Y en concreto nos vamos hasta el Valle del Ecrín y la Sierra de Albuñuelas, al pie de la misma Sierra Nevada que estamos conociendo en su vertiente almeriense, pero en este caso entre Granada y la costa tropical. El Valle del Ecrín está lleno de pequeños pueblos blancos entre montes y huertos. Numerosas culturas han dejado huella en esta tierra que ofrece excelentes condiciones para el turismo rural y el de aventura, y en la que Caballos Palmali te ofrece recorridos a través de su historia en rutas como la denominada Las Revueltas del Castillo o la de las Tres Lindes, solo para jinetes con experiencia, de 4 horas de duración y en la que se puede contemplar el litoral granadino y en días claros también los montes de Marruecos. Más información en caballospalmali.com.
0: Admiraremos esas vistas en recorridos a una altura media de 700 metros sobre el nivel del mar. Y te lo contaremos en Andalucía deja huella. Pero volvemos ahora a habla y nos sumergimos en una atmósfera sonora envolvente, la de los cascos de las monturas y de las campanas de la iglesia parroquial, que data de mediados del siglo XVI.
2: Efectivamente, los olores, luego al ir a caballo no te tienes que preocupar de dónde pisas, y entonces te permite disfrutar del paisaje mejor, porque el caballo no se va a salir del camino y te permite ir viéndolo todo bien. Una cosa que no pasa si vas andando en bicicleta, pues sí lo ves, pero te tienes que ir parando y demás, ya en coche ni te cuento. Luego, aparte de eso, es lo que te comentaba antes, hay una serie de gamas de colores. Una época que es preciosa para visitar es en el mes de febrero, con las flores del almendro.
0: Claro.
2: Porque tienes la sierra con nieve arriba, pero es que de media ladera hacia abajo, que hay muchos almendros, pues está un blanco rosáceo que es precioso, vamos. Y toda la época del año tiene
0: un encanto.
2: Unas por una cosa y otras por otra. Y en verano, pues hombre, hay que aprovechar lógicamente las horas de menos calor, evitar las horas centrales del día, pero que ya han visto que estamos y es una temperatura agradable.
0: El caballo ha perdido protagonismo en la vida en el campo. Por eso, una de las actividades que hace José Antonio es la de recrear labores tradicionales que empleaban monturas y también participar en producciones cinematográficas.
2: Aquí hay mucha tradición que se supone más del Levante de España, de fiestas de moros y cristianos. La Alpujarra también. Entonces, porque claro, la Alpujarra fue lo último reducto morisco de España, hasta que los Reyes Católicos tomaron Granada. Y después pues hubo los pocos que produjeron rebeliones y demás. Entonces, pues bueno, aquí se hace, de hecho hicimos una película recreando aquí en Abla de Martirium. Esa no es árabe, esa es romana, porque resulta que los patronos de Abla son 3 soldados romanos que fueron martirizados porque se convirtieron al cristianismo.
0: Ajá. O sea, sí, bueno, toda esta zona es verdad que tuvo una gran presencia romana, ¿eh?
2: Sí, claro, de hecho una calzada romana que iba hasta Mérida pasaba por aquí, por Abla. Aquí a la izquierda nos hemos dejado un mausoleo romano del siglo II después de Cristo.
0: Sí.
2: Que bueno, está catalogado como un monumento y demás. Y entonces, pues aquí en Abla es de romanos, pero por ejemplo en Fiñana pues se conmemora cuando la reina Isabel I pernoctó en Fiñana, en la Alcazaba, que venía de hacer la reconquista de Almería, iba hacia Granada a hacerla. Entonces pernoctó ahí y se hace una recreación que se hace en diciembre. En otros sitios, en Padules también hacemos la de la paz de la Alpujarra, que conmemora el tratado de paz que se firmó en 1572, cuando ya terminaron con la sublevación de los moriscos de la Alpujarra y firmaron la paz. Además, hay mucho respeto por los animales. sea que yo cuando hago la ruta, uno de los coches que nos hemos cruzado es el del alcalde. Y está todo, vamos, súper. Están todas las facilidades del mundo, no ponen ningún problema. Yo sé que en otros pueblos, no de esta zona, sino en otros sitios ponen problema que los caballos pasen por las calles y demás. Aquí al contrario, ni por parte de los vecinos, ni por parte de la institución.
3: Buenos días.
2: Ponen ningún tipo de impedimento y además les gusta verlos. Los coches nos respetan bastante. Tenemos preferencia absoluta, pero no porque la exijamos ni la pidamos.
3: Sí, sino porque
2: nos la dan de...
0: Cambiamos de paisaje y cruzamos el lecho seco del río Nacimiento, que se nutre de las faldas de Sierra Nevada y va a desembocar al Andarax. Ascenderemos por uno de los cerros y bajaremos un instante de los caballos para admirar, desde un promontorio natural, la Sierra de los Filabres, coronada a 2.200 metros por la cúpula del Observatorio Astronómico de Calar Alto.
2: Caballos que le llega el agua a las rodillas.
3: Claro.
2: No, este año lo he puesto bastante mal.
3: Bueno, la verdad.
2: Una de las cosas, aquí tenemos los itinerarios, que lo hice yo el diseño, y de homologar por la Federación Española de Hípica, los itinerarios ecuestres, y uno de ellos pasa por aquí. El que sube, tenemos uno que sube a Sierra de Filabre y otro que sube a Sierra Nevada. Y el que sube a Sierra Nevada pasa por aquí.
3: Porque el río normalmente viene por aquí, o sea que es decir, pues se puede seguir la vereda del río, la puede seguir.
2: Va vadeando en algunos sitios y ya te digo, va por el lado del río.
3: Pero me contabas que allí hay un bosque de encinas milenarias, ¿no? O sea, fíjate, ¿no?
2: Vemos una parte allí, debajo del pinar allá, que se ve como un triángulo.
3: Sí.
2: Al río arriba, en el lecho del río, porque todo lo que vemos es fruto de la mano del hombre. Del hombre que ha vivido aquí tradicionalmente.
3: Durante miles de años,
2: durante
3: claro.
2: Miles de años.
3: Estamos hablando hasta de los romanos, ¿no? Y anteriormente seguro que estaban aquí los celtíferos.
2: Entonces, es un paisaje natural pero humanizado. Y se mantiene gracias a la mano del hombre. No se puede echar a la gente del monte porque son los responsables de que esto haya conseguido las características que lo han hecho merecedor de ser un espacio natural protegido. Entonces, las labores tradicionales del monte no se deben de abandonar. Es más, se deben de potenciar.
4: Está pegando el sol así.
3: Y no tenemos la visión clara.
4: El color blanco de la...
3: Sí, sí, pero se ve.
4: Cúpula, pero está aquí.
2: Lógicamente, contra más arriba...
3: Bueno, es que ayer viniendo por la noche, lo del cielo era un espectáculo.
4: Ten en cuenta que el observatorio está ahí porque tenemos uno de los cielos menos contaminados de España. Quizás donde en Canarias, donde está el otro observatorio, será el otro.
3: Claro, tú me decías que hacéis rutas nocturnas, que me imagino que serán en parte para poder ver ese...
4: Aquí de noche es un espectáculo, porque no hay contaminación ni lumínica ni ambiental. Entonces ves todo el firmamento entero. De hecho, hombre, con la gente porque le da miedo, le da miedo a la oscuridad, entre comillas, con el caballo, pero de hecho nosotros a nivel personal, o sea, la gente lo hacemos los días de luna, o sea, las noches de luna, perdón. Pero nosotros salimos una noche sin luna.
3: Y ves casi con las estrellas.
4: Y ves con las estrellas, es que ves con las estrellas. ¿Sabes? No ves como cuando está la luna llena, pero ves. Los caballos se defienden perfectamente y tú ves.
3: Porque además la ruta se hace por el campo.
4: Sí. Las rutas nocturnas no pasamos por el pueblo.
3: Ajá.
4: Porque como lo que se trata es de ver firmamento, de ver tal, pues claro, en el pueblo siempre hay más contaminación lumínica. Pero es por el campo.
3: Bueno, ¿y qué opina la gente con esa ruta? Con...
4: Están maravillados. Maravilla. Como había gente, era gente con experiencia, en la última juntamos 15 caballos. O sea, vinieron tres con su propio caballo y 12 caballos que llevé yo.
3: Y claro, eso es... No, porque ayer, ya te digo, me sorprendió ver la osa mayor, se veía perfectamente.
4: Todo.
3: Y luego la tranquilidad esta, ¿no?
0: Llegamos al final. regresando a las calles del pueblo después de habernos sumergido en la agreste sierra, transportándonos en el tiempo.
2: Porque el caballo español, el mayor uso que se le da actualmente es el recreativo.
3: Sí, sí.
2: Entonces, pues estarían prácticamente desaparecidos. Y ya te digo, con el manejo que tengo de los animales, pues prevengo incendios porque están comiendo pasto el año entero en el campo. Favorezco la biodiversidad porque contribuyo a repartir semillas y a dispersarlas.
3: Y esto de las rutas a caballo tiene mucho de eso, que el trayecto también es parte del viaje, incluso la parte más bonita.
2: Yo siempre que puedo me meto por donde no he pasado nunca. Me gustan, ya te digo, las carreteras que casi no vienen en el mapa, porque es donde realmente disfrutas del paisaje y de la experiencia del viaje. Tú te metes en una autovía y tú pones la vista hacia el frente y hasta que no veas el cartel de donde vas a salir no desvías la vista.
3: No.
2: Porque no puedes, además.
3: Bueno, pues ya estamos llegando de nuevo, después de recorrer el entorno de Abla, por estas sierras maravillosas que la circundan y con esta temperatura que me la voy a llevar de vuelta yo para mí, ¿eh?
2: Yo si quieres te embotello unos cuantos grados y te lo sé.
3: No, me he hecho unos cuantos grados menos en botella. Porque es un gustazo, de verdad, el paseo, además, con vosotros y todas las cosas que he aprendido. Y con este caballo tan estupendo, con esta yegua pía, flecha, tan buena, y que me ha hecho el paseo de lo más agradable.
5: Bueno, Emma, mira, espero que hayas disfrutado de la experiencia, porque yo creo que es bastante agradable. Y, por supuesto, invito a todos los oyentes a que nos visiten, porque, ya como he dicho antes, es una gran desconocida de la provincia de Almería, toda la zona esta, y se van a sorprender gratamente.
0: Ya lo has oído. José Antonio y sus caballos te esperan en Abla. Si quieres conocer más sobre esta ruta y sobre otras actividades, te recomendamos que busques el Centro Ecuestre El Serval en la web de ajetreaandaluciaacaballo.org y también que te suscribas a este podcast para conocer otras propuestas de turismo ecuestre en Andalucía. Gracias.

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3: The scientific discussion is quite controversial on the impact of imprisonment on subsequent criminal activity. So on one hand, there's the economic.
0: Este investigador al que escuchamos se llama Michel Maréchal. Es economista y especialista en los aspectos de la conducta humana que se relacionan con la economía. En esta charla le escuchamos hablar sobre el comportamiento de la población reclusa encarcelada por delitos económicos.
3: On the other hand, there are also theories from sociology and criminology.
0: Pero si traemos aquí la voz de Maréchal es para hablar de una investigación sobre carteras perdidas y la reacción de quienes las encuentran. Un equipo de investigadores de instituciones estadounidenses y suizas ha llevado a cabo un estudio para indagar sobre la honradez y el civismo de las personas y se ha llevado alguna sorpresa. Los científicos pusieron en marcha un experimento en 355 ciudades de 40 países en los que fueron dejando hasta un total de 17.300 carteras perdidas con diferentes cantidades de dinero en lugares privados y públicos.

La artista Regina Spektor no encontró una de esas carteras, pero sí que tiene una canción en la que describe el contenido de una cartera supuestamente perdida. La escuchamos para ilustrar esta historia.

Y volviendo a la investigación, para el asombro de los científicos, descubrieron que la gente devolvía las billeteras que contenían más dinero con mayor frecuencia en la gran mayoría de los países estudiados. En general y en todo el mundo, más de la mitad de las personas que encontraron una billetera con una pequeña cantidad de dinero la devolvió. Y cuando contenía una gran suma, la tasa de retorno aumentaba a casi 3 de cada 4. ¿Y por qué sucede? Pues la clave no está, para los investigadores, ni en la honestidad, ni en la preocupación por la persona que perdió la cartera, sino en nuestra propia imagen, la que proyectamos y la que tenemos de nosotros mismos. El rechazo a verse a sí mismo como un ladrón, dicen los autores de este estudio, puede ser más fuerte que las ganas de quedarse el dinero.

0: Pues la verdad es que hago bastantes cosas. Divulgo sobre historia y cultura de Escocia, tanto en mi web de Lovely Scotland, como en YouTube, como en mis redes sociales del mismo nombre. También soy travel planner y además también hablo sobre viajes y estoy escribiendo un libro sobre historia de Escocia en español y me estoy dando cuenta de que hago demasiadas cosas en mi vida.
1: Yo estoy dispuesto a levantarme y abandonar la mesa, porque yo he venido aquí a hablar de mi libro.
2: Bienvenidos, bienvenidas a este episodio 99 de Escocia sin Límites, vuestro podcast si queréis conocer, venir o volver a estas tierras, porque Escocia es así, Escocia te atrapa. Yo soy, como siempre, Andrés, guía turístico y director en Mundo Escocia. También me podréis encontrar en experienciaescocia.com. Y hoy estoy muy contento porque nos va a acompañar de nuevo Ana, escritora, bloguera, diva, la cara de Lovely Scotland. No sé cómo definirla y la mayoría de personas que la conocéis pues pensaréis lo mismo. Vamos a hablar de su libro, Breve Historia de Escocia, que ella misma ha ideado, ha escrito, ha autopublicado, ha promocionado y en menos de 2 meses ha conseguido vender más de 1,000 ejemplares. Esto tiene un mérito tremendo, porque si hubiese una editorial detrás, con la calidad que tiene el libro, 1,000 copias me parecerían pocas, pero dadas las circunstancias, que nadie la ha apoyado, que lo ha hecho ella desde el principio y que lo ha escrito, promocionado, publicado, todo lo ha hecho ella, me parece que tiene un mérito tremendo en menos de 2 meses haber vendido más de 1,000 copias. Bueno, pues Ana, aquí te tenemos otra vez en este tercer episodio que vas a hacer y bueno, hoy es que has venido aquí.
0: Bueno, pues yo aquí he venido, si me deja, a hablar de mi libro.
2: A hablar de tu libro porque, bueno, ya sabes que hay gente que está esperando este episodio para ver estos intríngulis, ¿no?, del proceso de escritura del libro, que ¿cuánto tiempo te ha llevado?
0: Pues me ha llevado, entre unas cosas y otras, 2 años, yo diría que más, quizá 2 años y medio.
2: Y el proceso de escribir el libro, es decir, yo supongo que habrá varias fases. ¿En qué fases puedes dividir este proceso?
0: Pues mira, primero está la fase de la idea, porque la idea yo tuve que madurarla mucho tiempo y sobre todo también hasta que me atreví a hacerlo, porque claro, una cosa es decir, pues yo escribí un libro de historia y otra cosa es pensar que puedes hacerlo y ponerte a hacerlo. Y luego la fase de documentación, que en mi caso fue muy larga, había muchas cosas que no conocía lo suficiente y esa fase yo creo que duró más de 1 año, quizá 1 año y algunos meses. Y cuando ya te sientes, bueno, cuando ya sientes que estás documentada, eso no llega nunca. En mi caso no llegaba nunca. Yo siempre pensaba que me hacía falta más información. Pero bueno, la fase de redacción, pues yo creo que fueron unos 9 meses. Y luego ya la maquetación, que es el final, que fueron un par de meses y fueron un infierno.
2: A ver, si tuvieras que, digamos, volver a empezar, ¿seguirías los mismos pasos o cambiarías algo?
0: Yo creo que sí, porque es que no me imagino qué otros pasos se podrían seguir para escribir un libro de historia. Lo que sí me gustaría quizás es tener incluso más tiempo para documentarlo, pero yo creo que todo el tiempo que me dieran iba a ser poco, porque nunca iba a sentir que tenía suficiente. Pero yo creo que habría hecho más o menos lo mismo, sí.
2: Bueno, mira, yo tengo aquí varias preguntas de la gente que, bueno, puso una cajita en Instagram y hubo mucha gente que lanzó preguntas también. Había gente que no lanzaba preguntas, sino simplemente quería felicitarte, como el caso de Paki, por ejemplo, que te felicitaba por el libro, también Betty Mar. Hay gente que simplemente escribió para decirte lo contentos que están de tener tu libro ya y de estar leyéndolo, porque un 85% de la gente que escribió en esta cajita de Instagram estaba en el proceso de lectura todavía. Entonces, yo he terminado de leerlo ya, me parece impresionante. De hecho, yo últimamente me estaba acostumbrando a leer por las noches y a leer, pues sobre todo novela de todos los tipos, terror, histórico, etcétera, ¿no? Pero leerme tu libro por la noche pues ha sido una pasada, porque era el típico momento de que no te puedes dormir, no puedes acabar hasta que no termines el capítulo, pero es que era terminar el capítulo y volver a empezar el siguiente, ¿no? Y así, y al final en una semana me lo leí. No sé, supongo que la gente pregunta porque también tiene curiosidad. Por ejemplo, Caro Cedarri pregunta, ¿cómo te las arreglaste para maquetar el libro?
0: Mal, me las arreglé mal. A mí estas cosas se me dan realmente mal, ¿no? Lo siguiente. Entonces, la verdad es que me pareció una parte dificilísima. Solo porque alguien lo maquetase por mí, habría deseado que una editorial estuviera detrás. Es realmente complicado. Y bueno, primero tuve que aprender a hacerlo, porque lo que tú ves en tu editor de texto luego no es exactamente lo que se ve en el previsualizador del editor de libros. Es como, vas un poco a ciegas realmente. Y bueno, seguro que hay mejores formas de hacerlo, pero la verdad que me resultó bastante complicado. Y el resultado es que el libro quedó relativamente bien maquetado, pero no quedó quizá perfectísimo, motivo por el cual hoy sale la segunda edición.
2: Sí, bueno, esto supongo que es normal. Al final hay una evolución también en las cosas y en la segunda edición se corregirán cosas que estaban mal en la primera y la tercera te pasará lo mismo con la segunda. Hay aquí gente también que pregunta, ¿te frenó en algún momento la ironía o en algún pie de página se refieren, ¿vale? ¿O lo diste todo? Porque los pies de página son muy tú.
0: Sí, porque claro, yo cuando estaba escribiendo el libro a mí me salía toda esa ironía y ese sarcasmo absolutamente malsano que llevo dentro 24 horas al día, pero pensé, no puedo poner esto en el texto, tengo que ser como más historiadora, ¿no? Como más profesional, tengo que tomar una distancia de las cosas. Y entonces pensé, bueno, pues ya está, pongo unos pies de página donde pueda ser mayor. Y no me frenó nada, no me dejé frenar por nada, de hecho creo que ahí está alguna palabra más salante, porque como al fin y al cabo soy yo la que se lo guisa y se lo come, porque no hay ninguna editorial que me ayude detrás o que me diga, Ana, no puedes poner la palabra culo en un pie de página. Pues yo lo pongo y ya está bien.
2: Fue el proceso, esto te lo pregunto yo, un paréntesis, ¿vale? El proceso fue muy tedioso, es decir, eliminaste muchas cosas o añadiste cosas a última hora, o más o menos fue algo lineal.
0: ¿El proceso de la redacción del manuscrito, quieres decir?
2: Sí, sí.
0: Uf, fue muy tedioso, fue muy largo, cambié muchísimas cosas y algo que creo que ya he comentado en redes sociales varias veces, el libro que empezó no es el libro que estáis leyendo. Los primeros, no sé si 5 o 6 capítulos que escribí, los borré y los tiré a la basura porque no eran el libro que quería escribir y no servían. Así que imaginaos, si fui capaz de tirar 5 capítulos a la basura, todo lo que ha cambiado durante el proceso de redacción, muchísimo, muchísimo.
2: Bueno, son 30 capítulos con 400 páginas que empiezan desde la formación geológica de Escocia hasta prácticamente ayer. Los acontecimientos más importantes en la historia de Escocia, por eso también quizá el título, ¿no? Breve historia de Escocia, aunque te aseguro que de breve no tiene nada y me ha encantado leerlo. ¿Desde qué momento supiste que te gustaba la historia? Antes del libro ya, es decir, ¿tú cuándo decides decir no, me voy a dedicar a estudiar historia?
0: Pues fue bastante pronto. Yo era una de esas niñas raras que desde los 12 años sabía lo que quería estudiar, un poco repelente, ¿no? Niña repolla. Porque a mi padre siempre le gustó mucho la historia, entonces era una costumbre suya sentarse conmigo en el sofá con un libro que tuviera también imágenes y eso para no aburrirme y explicarme un montón de cosas, de todo, sobre todo de Roma y de Grecia, que es lo que más le gusta, pero de cualquier parte de la historia del mundo. Y a mí me gustó muchísimo, quizá por eso, ¿no? Por la

0: conexión que uno tiene con su padre cuando es pequeño, entonces le das importancia a esas cosas, son momentos especiales. Y enseguida le cogí amor a la historia. Y yo creo que con 12 años, antes de entrar al instituto, yo ya sabía lo que quería estudiar.
1: Muy bien, pregunta por aquí, Tales Sanflames, ¿qué capítulo se te hizo bola? ¿Alguno especialmente difícil de documentar o escribir?
0: Pues como tal, bola quizá no, pero el capítulo de los Covenanters, todos esos problemas de religión, incluso la invasión de Cromwell y todo eso, se me hizo un poco más complicado que el resto, porque es una época histórica que por gustarme menos, controlo menos, porque al final uno termina leyendo de lo que más le gusta. Entonces, pues de prehistoria o de historia antigua, medieval, pues yo mucho, pero esa parte nunca me gustó mucho y se me hizo un poco más difícil. Pero el caso es que cuando empecé a profundizar en la documentación me di cuenta de que era una época increíble, apasionante, mucho más de lo que yo pensaba. Y por eso al final quizá pues invertí más tiempo, pero como que no se hizo bola, ¿no?
1: A ver, la época de Cromwell a mí tampoco me excita demasiado, digamos, ¿no? Pero sí que es cierto que es, bueno, es parte de la historia de Escocia, pero es como tú dices, hay veces que hay épocas que te gustan más, o por lo menos que no te gusten más, porque las guerras de independencia pues no son bonitas, ¿no? Pero sí que te interesan más, ¿no? Y a mí me pasa igual. Y al final, pues hay varios periodos en la historia de Escocia que están muy definidos, que creo que cuando la gente viene a un tour o quiere conocer más sobre Escocia, pues son momentos clave que hay que comentar. Pero sin embargo, pues yo el libro lo he disfrutado porque he conocido detalles que supongo que en ese proceso de documentación, pues no sé si te sorprendieron mucho o te sorprendieron poco. A mí, desde luego, hay detalles en el libro que me han sorprendido mucho de la historia de Escocia que no conocía. Y bueno, la verdad es que es algo que, para quien no lo haya leído, si le interesa la historia en general y si le interesa en particular la historia de Escocia, creo que es algo fundamental tener el libro, leerlo, porque vamos, aporta muchísimo. Ana, yo te quiero hacer algunas preguntas también, ya a nivel personal, bueno, a nivel personal no, sobre el libro, pero ya a nivel particular, ya esto no es la gente que ha preguntado, sino estas preguntas te las hago yo. Si pudiese ser un personaje de la historia de Escocia, de los que describes en el libro, ¿qué personaje sería?
0: Es una pregunta muy complicada, porque la mayor parte de personajes de la historia de Escocia lo pasan muy mal, ¿no? Entonces, como, ¿quién soy? Robert de Bruce no me vale, William Wallace ni mucho menos, ¿no? María Estuardo, por favor, no. Pero bueno, hay algunos personajes simpáticos, relativamente simpáticos, como por ejemplo, ni siquiera sé si lo menciono en el libro, yo diría que sí. ¿Tú conoces al hombre pájaro del castillo de Stirling?
1: Hombre, claro, claro. ¿El hombre pájaro sería ser hombre pájaro?
0: Yo quiero ser como el hombre pájaro, porque este fue un señor, ¿no?, que saltó de las almenas del castillo de Stirling vestido con plumas de pájaro y dijo que él volaría hasta Francia, así. Sorpresa, no voló hasta Francia y se despeñó por el risco. Pero es que no se hizo prácticamente nada y encima quedó como un señor. No sé, a mí me encanta ese hombre.
1: Me sorprende de todos los que hay. Bueno, también es verdad que es que todos, lo que tú dices, acaban maltrechos, casi todos. O sea, que sí. Al final es complicado. Este hombre por lo menos salió ileso.
0: Salió ileso, es gracioso y bueno, luego también está, me estoy acordando del influencer este presbiteriano, el Alexander Peden, que iba... con una máscara hecha de piel y una peluca hecha de pelo humano y con dientes cosidos, ¿no? Iba por los bosques de Ayrshire en ese periodo, precisamente, de los Covenanters, que no nos gusta tanto. Pues ese personaje también a mí me parece curioso.
1: Vale, si pudieras estar 10 minutos en un lugar concreto en la historia de Escocia para ver algo, ¿en qué lugar sería?
0: Uf. Yo tengo mucha curiosidad por todo lo que atañe a la prehistoria. Yo creo, a mí me gustaría estar en uno de esos monumentos megalíticos, en un Calanis, y saber exactamente qué hacían, para qué lo utilizaban y qué importancia tenía para ellos. A mí me gustaría echar un vistazo a esa época a la que es imposible echar un vistazo de ninguna otra manera. Creo que sí, que escogería ese momento.
1: A ver, sabía cuando escribía esta pregunta, sabía que me ibas a decir esto y yo pensaba, es que a mí me gustaría estar allí contigo también y verlo.
0: Es que yo creo que es lo más misterioso de todo, ¿no?
1: Sí, sí, sí. A ver, si pudieses resucitar a un personaje histórico y hacerle una pregunta, dos preguntas, entrevistarlo, ¿a quién traerías para preguntarle algo?
0: Esta también, esta quizá es la más difícil de todas, porque o se me ocurren muchos o no se me ocurre ninguno. A mí yo creo que me gustaría resucitar a nuestro Robert de Bruce e intentar resolver con él ese misterio histórico que nos intriga a todos, ¿no? Porque Robert de Bruce es un personaje como muy ambivalente, que uno no sabe si realmente es ese héroe sacrificado por la patria o realmente simplemente es ese noble ambicioso que quería usurpar el trono. Yo creo que le resucitaría a él y le preguntaría, por favor, Roberto, dime tus motivaciones y por qué lo hiciste.
1: Oye, es...

0: No siempre. Y en el caso de Escocia, además, casi nunca. Porque realmente hasta que ya entramos en la edad moderna, en el siglo XV, XVI, la documentación que produce lo que es la nación llamada Escocia es muy escasa. Porque ellos tardaron mucho tiempo en desarrollar, como diríamos, la burocracia o la administración. Entonces, entre que no registraban demasiados acontecimientos y lo que lo registraban muchas veces se perdió o fue robado, pues no puedes tener esas dos versiones de la historia hasta que llega eso, hasta que llega el siglo XV, XVI. Entonces siempre tienes la versión del enemigo. Con los pictos, pues tienes la versión de Roma. Con las guerras de independencia, tienes la versión de Inglaterra. Y así con casi todo lo que sucede antes de esa fecha.
1: A ver, Ana, si pudieses cambiar algo de la historia, algo de lo que has escrito en el libro, que digas, esto hubiera sido mejor que hubiera ocurrido así. Evidentemente no se puede cambiar nada, pero ya no hablo del libro, hablo de la historia de Escocia. Si pudieses cambiar algo, ¿qué cambiarías?
0: Esa también escoger una es muy difícil porque yo ahí lo tengo claro, cambiaría cada batalla horrible que sucedió en la historia de Escocia, sobre todo esas batallas donde murió un montón de gente y luego no sirvió para nada, ni para un lado ni para el otro, ¿no? Esas batallas absurdas como la de Monte Graupio entre los caledonios y Roma, que dices, pero por favor, qué matanza, y luego no sirvió de nada porque luego Roma no hizo nada por allí. O bueno, la dramatiquísima batalla de Culloden. Todos queremos cambiar, yo creo, que esos acontecimientos donde se perdieron muchas vidas y no se ganó nada.
1: Sí, pero si pudieses cambiar solo una cosa, es decir,
0: Ay, solo una cosa, ¿eh? Solo
1: claro.
0: una cosa. Pues yo creo que cambiaría, mira, cambiaría Culloden. Porque yo creo que luego devinieron muchas cosas malas después de aquello.
1: Bueno, cambiando Culloden te cambiaba medio libro, lo sabes.
0: Sí, totalmente.
1: ¿Hay algo que te haya sorprendido para bien o que te haya decepcionado en el proceso de documentación antes de escribir el libro?
0: Pues mira, para bien, me ha sorprendido, bueno, quizás no ha sorprendido, pero toda esa ausencia que tenemos de material sobre historia de Escocia en español, obviamente cuando te vas al inglés, no es que haya, es que hay millones de cosas escritas desde hace mucho tiempo, con lo cual es relativamente fácil documentarse para escribir un poco al nivel que yo lo he hecho, ¿no? A nivel divulgación. Porque luego, si te vas a fuentes más antiguas y sobre todo a fuentes primarias, un acta capitular o una crónica real, el acceso no solo es difícil, sino que muchas veces no hay nada a lo que recurrir. Es muy complicado. Hay una gran parte de la historia de Escocia que es mucho de especulación. Pero bueno, tiene esas dos cosas buenas. De la parte que sí conocemos, se ha escrito muchísimo.
1: Claro, es una lástima que durante el transcurso de la historia se haya perdido mucha documentación sobre lo que ocurría, incluso registros que se perdieron en varios periodos además. Y bueno, pues al final lo que queda, lo que hay, lo que el libro está muy bien. A mí me encanta el libro porque es difícil encontrar información sobre Escocia, sobre las épocas en las que hablas cuando te vas muy atrás en el tiempo. Es muy complicado el poder ser preciso y además lo que me gusta es que intenta ser lo más rigurosa posible dentro de esta falta de información que hay en algunos periodos.
0: Una cosa que ocurre mucho con la historia de Escocia, que creo que lo digo incluso en la introducción, es que hay un montón de bulos que se han ido transmitiendo a lo largo de la historia que nos han llegado. Entonces es como que todo navega siempre como a medio camino entre lo que fue, lo que pudo ser y lo que se han inventado que pasó. Como pasa, por ejemplo, con el tema de las actas de proscripción que vinieron después de Culloden. Ahí se han metido en la lista de prohibiciones a los escoceses, pues un montón de cosas que luego realmente no fueron reales, ¿no? Como la historia de las gaitas o de hablar gaélico y todo eso.
1: Oye, si pudieses eliminar del mapa una dinastía de reyes, porque hay varias, ¿qué dinastía dirías? Estos no tenían que haber estado nunca gobernando Escocia.
0: No, pero no hay ninguna buena. Pues
1: La
0: no lo sé.
1: más mala, la más mala, Ana.
0: Ay, la más mala. A ver, los Estuardo acabaron muy mal, ¿eh? Porque a mí los últimos Estuardo me tocan las narices bastante. Que todos sabemos cómo acabó la cosa con Bonnie y Prince Charlie. Entonces, a lo mejor esos últimos Estuardo los podríamos quitar.
1: Bueno, Ana, pues tenemos por aquí a Carlos, que también te quiere hacer alguna pregunta. Carlos, ¿a qué hora tienes disponible para que te conteste lo que tú quieras?
2: Buenas, Ana, ¿qué tal? ¿Cómo estás?
0: Hola, muy bien, muy contenta de hablar contigo.
2: Yo también, ya, yo también. Bueno, nada, decirte que ya he empezado el libro, no me ha dado tiempo a leer mucho porque como nos lo diste el otro día, pues no me ha dado tiempo a leer mucho, pero bueno, la verdad es que lo poquito que he leído me ha enganchado y tengo muchas ganas de acabarlo y bueno, y dar mi opinión respecto al libro. Pero bueno, me gustaría hacerte alguna pregunta sobre esta creación, ¿no? Sobre tu bebé. Y bueno, una de ellas es que yo se lo he hecho a algún amigo que ya ha escrito libros anteriormente y es, ¿qué es lo que más te ha costado de escribir el libro?
0: Pues lo que más me costó, que bueno, antes se lo estaba contando Andrés, pero yo creo que esta

0: daría una respuesta un poco diferente. Lo que más me costó fue encontrar el lenguaje del libro. Porque, claro, cuando tú te pones el primer día delante del ordenador y la página está en blanco, con perdón, es un momento terrorífico. Es como, yo tengo que escribir un libro de 400 páginas, o sea, ¿cómo voy a hacer esto? Así que lo más complicado fue eso. Fue empezar y encontrar el lenguaje del libro.
1: Me lo puedo imaginar, porque yo alguna vez cuando tengo que escribir algún artículo es como, bueno, ahora por dónde empiezo, ¿cómo comienzo esto, ¿no? Y es una hoja a lo mejor, o son dos hojas, pero es cómo comienzo este artículo y por dónde lo comienzo, y sobre todo para enganchar y que la gente lo acabe leyendo, ¿no? Que es lo que todo el mundo quiere, que lee lo que escribimos, ¿no? Y otra pregunta, ¿qué es lo que más has disfrutado haciendo el libro?
0: Oye, es más difícil de lo que parece esta pregunta, porque es que este libro ha sido como una especie de embarazo muy largo y complicado y parto hiper doloroso, entonces la verdad es que no lo sé. Yo he intentado disfrutar todo el proceso y en verdad creo que la parte de la documentación ha sido lo que más me ha gustado, porque ha sido la parte en la que yo también he tenido la oportunidad de aprender un montón de cosas que no sabía, ¿no? Porque luego ya la parte de redacción te limitas a volcarlo de la forma que creas que mejor le va a llegar a la gente. No es divertida la parte de documentación, pero además estás relajado porque no tienes que estar ahí pendiente de ver ahora cómo voy a escribir esto.
1: ¿Cuántos libros has leído para poder acabar escribiendo el tuyo?
0: Uf, la verdad es que no los he contado, pero como mínimo 25 o 30 como mínimo de libros y luego de artículos, de papers y de cosas que se pueden encontrar en internet, no sé, más el doble de eso. Yo creo que he llegado a leer, pues no sé, 70 u 80 textos diferentes.
2: Ana, yo creo que en este sentido lo más difícil de todo es cribar, ¿no? Es hacer la criba entre todo lo que lees, todo lo que quieres escribir y todo lo que hablábamos antes, ¿no? Que hay veces que hay cosas que no puedes dar por sentadas y ciertas, tienes que comprobarlas varias veces en varias fuentes.
0: Claro, y no solamente eso. El otro día también lo decía por stories. Cuando tú pillas un, ya sea un paper o un libro de historia de cualquier tipo, yo lo primero que hago es ir a mirar quién lo ha escrito, dónde se formó esa persona, cuál ha sido su trayectoria, porque hay que tener mucho cuidado también, ¿no? Con dónde va uno a leer cosas, porque sobre todo hoy en día, con internet, pues cada uno, y yo soy la primera, publica lo que quiere en la red. Y hay que tener cuidado un poco con ese tipo de cosas.
1: Bueno, Ana, me alegro haber hablado contigo, me alegro de que haya llegado ya esas 1000 ventas del libro y espero que tengas muchos más éxitos en este y en los próximos libros que vengan, los que quieras escribir.
0: Muchas gracias, Carlos, muchas gracias.
1: Bueno, hasta la próxima.
0: Hasta luego.
2: Bueno, Ana, pues escucha, cuéntanos eso que tenías preparado para los oyentes del programa.
0: Claro, porque yo quería tener un detalle, ¿no? En atención a Andrés y a todos los que escucháis el programa. Y entonces he preparado un código de descuento, porque en la web tengo el libro en PDF. Hay mucha gente que a muchos países no le llega el libro en físico, o el libro en Kindle, o sencillamente gente a la que le gusta, ¿no?, leerlo en la tablet, en un ordenador. Entonces en la web tenéis el libro en PDF. Y con el código Escocia sin límites tenéis un 30% de descuento.
2: Vale, Escocia sin límites, todo junto. Tienen que escribirlo todo junto en la cajita de cupón.
0: Todo junto, da igual en mayúscula o en minúscula, que lo he comprobado y funciona, todo junto, Escocia sin límites, en la cajita del cupón que sale en el checkout, como habitualmente sale en las tiendas online, y eso os da un 30% de descuento. Creo que elija el libro en PDF en unos 6 euros.
2: Muy bien, pues si hay alguien que todavía no lo ha leído, que lo dudo, porque todo el mundo está esperando este episodio para escuchar tus impresiones y además hay mucha gente que está en el proceso de leerlo, pero bueno, si hay alguno que no lo tiene todavía, pues ahí lo puede conseguir con este descuento del 30%. Ana, muchas gracias por todo, me despido ya de ti, pero escucha, este será el primer libro de muchos, es el único que vas a escribir, ¿tienes algo en mente? Porque esto también lo han preguntado mucho.
0: ¿Quieres que tenga una primicia aquí en este momento de nuestra vida?
2: Oh, por favor, primicias en Escocia sin límites, por supuesto, esto ya es la pera, vamos.
0: Vale, pues no solo va a haber otro libro más, sino que posiblemente este mismo año haya, esto no lo sabes ni tú, es que es increíble, posiblemente haya dos.
2: A ver, yo sabía que había uno, pero dos no.
0: Que estoy muy loca, yo creo que va a haber dos, ¿eh?
2: Oye, pues seguro que va a ser un exitazo, porque te digo una cosa, te lo puse en la reseña de Amazon, porque yo el libro lo compré los primeros días que salió, después es verdad que me lo regalaste y lo agradezco, porque tengo la copia firmada, pero te digo lo que te dije en la reseña, yo sabía que iba a ser bueno, pero fue mejor de lo que yo pensaba.
0: Oh, Me alegro muchísimo de que, sobre todo a gente como tú, que amáis tanto la historia, os esté gustando, porque esa es la mejor reseña y el mejor piropo que se le puede dar a un libro como este.
2: Bueno, pues Ana, te espero por aquí. Cuando quieras, esta es tu casa, ¿vale? Y estamos en contacto, como siempre.
0: Muchísimas, muchísimas, de verdad, muchísimas gracias, porque me encanta que me des este espacio siempre. Muchísimas gracias.

Y hasta aquí el episodio de hoy. Muchas gracias de nuevo a todos por vuestros comentarios, vuestras valoraciones de 5 estrellas en Spotify, en iVoox, en Apple Podcast, en todas las plataformas, porque gracias a vosotros esto sigue y a pesar de que el próximo episodio ya es el 100 y cerrará esta tercera temporada, en unos meses volveremos a escucharnos aquí de nuevo en Escocia Sin Límites en una cuarta temporada con el episodio 101. Pero no nos adelantemos, nos escuchamos en un par de semanas. Que tengáis un buen viernes y un buen fin de semana.

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1: Son las 7 de la mañana y 25 minutos.

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0: Como siempre, empezamos la maleta y lo hacemos conociendo una de las ciudades más grandes del mundo. Como ya os había dicho, nosotros queremos conocer Londres, no solo visitarla, y por eso nos hemos tomado un tiempo, toda la temporada, para hacerlo. Y lo hacemos con la ayuda de José Luis Munuera, que creo que ya me escucha. ¿Qué tal, José Luis? ¿Cómo estás?
1: No, Antonio, no te escucho.
0: Anda, que estás ahí en Oxford Circus, ¿o qué? Bueno, pero creo que hoy no vamos al centro de Londres, ¿no?
1: No. Hoy vamos a huir del centro de las marabundas, llevamos de gente, y vamos a abrir la maleta para meter cosas para ir a tres barrios de Londres, ¿vale? ¿Vale? El primero de todos es Brixton. Brixton es un barrio que muy poca gente conoce, de hecho la gente lo confunde con Bristol, que es una ciudad, con L al final, pero esto es con N de Navarra, Brixton, con su X, ahí que es muy distintiva. Es un barrio que está al sur de Londres, en zona 2, o sea, no está muy lejos del centro, al final de la línea Victoria. Es un barrio originariamente jamaicano, pero actualmente está súper, súper mezclado, ¿vale? O sea, hay gente de todo el mundo, es increíble. De hecho, el segundo idioma del barrio, o digamos de la zona, es el portugués, porque es una también es zona de, digamos, de colonización portuguesa. Hay muchos portugueses, hay zonas también de muy buenos restaurantes portugueses, de hecho, se come muy bien. Pero sí, hay de todo, o sea, es increíble. El encanto del barrio precisamente es eso, la mezcla de culturas que hay. O sea, cuando sales de la estación de metro, te encuentras con un millar de gente, porque es una zona así como abierta, un millar de gente, y te puedo asegurar que por lo menos vas a encontrarte 80 nacionalidades diferentes dentro de esas 1000 personas. Tiene mucha vida. A la hora que vayas siempre vas a ver gente. El mercado que tiene, el mercado en la calle, que lo ponen todos los días, es un mercado de comida. Bueno, hay una calle, digamos, detrás de la estación que ya de por sí tiene locales, es un mercado, pero aparte ponen un mercado itinerante todos los días de comida y bueno, un poco mercadillo, pero sobre todo es de comida. Y aparte, como la cosa, se ve que la cosa va de mercados en este barrio, tienen el Brixton Market, que es el mercado donde está lleno de restaurantes, básicamente, aunque tienen alguna tienda de comida, pero casi todos son restaurantes, y el Brixton Village, que está como añadido al mercado, y también es comida del mundo. Es un reflejo de la gente que hay en el barrio. O sea, cada restaurante son muy chiquititos, te puedes sentar fuera o dentro, porque el mercado está cubierto, o sea que no pasa nada aunque sea invierno. Lo recomiendo porque el ambiente es genial, el ambiente es una pasada. Y aparte tiene otro mercado que es nuevo, otro mercado de comida. Esto va de mercados, este barrio, ya te digo. Que sobre todo es para ir de noche. Es un mercado que es muy curioso, que se llama el Pop Brixton. Pues Pop, con el nombre del barrio. Y es un recinto cerrado que está conformado por los... ¿Sabes los containers estos gigantes que se ven en los barcos, estos metálicos, para llevar mercancías? Pues estos containers, cada uno es un bar o un restaurante. Entonces están montados ahí como si fuese una pieza de Lego, todos encima uno encima del otro, con sus escaleras, sus recovecos, y cada uno es un bar o restaurante, y por la noche suelen tener, pues tienen locales más grandes que tienen música en directo, la gente baila, pueden tomar algo en unas mesas que hay fuera, se pueden llevar. Está muy, muy, muy, muy chulo. Brixton tiene muchísima vida todo el día, por lo que llama la atención sobre todo por la vida de noche, porque tiene dos salas de conciertos muy grandes, que son el Electric Brixton y el O2 o el O2 Arena. Aquí vienen, a Brixton viene gente, o sea, cantantes muy famosos, muy, muy grandes, ¿vale? No es solo, digamos, el teatro del barrio, pero que es muy conocido, que tiene bastante público en todo el mundo, pues la gente se viene aquí porque son eventos muy, muy, muy grandes. Están muy bien. Aquí nació David Bowie. De hecho, cuando murió hace un par de años, que me acuerdo que salen las noticias en España, que la gente se montó una fiesta espontánea en la calle, había gente bailando, estuvieron toda la noche bailando, porque hay un mural de David Bowie nada más salir de la estación de Brixton, y ahí es donde se montó la fiesta. De hecho, durante meses y meses y meses, había una zona de la calle que no se podía pasar porque estaba llena de ofrendas, de flores, de velas, de mensajes de amor para él. O sea, el mural es una pasada. Es un retrato de David Bowie hecho con puntillismo. Es muy, muy, muy chulo, muy colorido. También aquí, cuando era pequeña, aunque no nació aquí ni vivió aquí hasta que se hizo mayor, pero bueno, vivió unos años, también vivió Adele.
0: Ajá.
1: Que sí, que siempre ha hecho ella mucha campaña, digamos, de que siempre ha venido de barrio humilde o de una familia humilde. Y también durante un par de años, en 1873, nos vamos ya a la época victoriana, vivió también el artista Van Gogh, Vincent Van Gogh, vivió en Brixton. Estuvo viviendo aquí un par de años. Se fue porque se enamoró de la hija de su casera o de su casera mismo. No, de la hija de su casera. Y al final, pues bueno, como era un hombre que sabemos que tenía un poco de depresión, pues al final se acabó yendo para huir de esos sentimientos, digamos. Pero también vivió aquí Van Gogh. También vino Nelson Mandela, dio un discurso en la calle a favor de la cultura, el de la cultura negra. Y bueno, ya te digo, la vida de noche, las ferias gastronómicas, aquí va todo de mercados, de comida, pues también hacen ferias itinerantes, eventos, sobre todo pues, caribeños, africanos. La música es genial, el ambiente que hay en la calle es muy chulo y la comida está muy buena, te lo puedo decir yo. Y aparte, bueno, tiene cosas muy pintorescas. Por ejemplo, tiene Brockwell Park, que es un parque muy grande, que tiene unas vistas muy bonitas de la ciudad. Están un poco ya más alejados, digamos, que otras vistas de las que os he hablado otros días. Pero el parque está en colina y la verdad es que la vista panorámica es muy bonita y el parque es muy agradable de estar, sobre todo en verano. Aunque también hacen festivales de música, porque el parque es enorme, enorme, enorme, enorme, enorme. O sea, puedes llegar y no encontrar el festival, aunque lo estés buscando.
2: Madre, sí que es grande.
1: Sí. Y también tiene que es muy curioso esto, en verano hacen una playa en una azotea, en uno de los edificios que hay en el centro del barrio. Pues hay una azotea muy grande que la abren al público, pagas una entrada y básicamente la rellenan de arena de playa, montan sus chiringuitos, te ponen hamacas. Y bueno, es una forma de, ya que la playa no está muy cerca de Londres, pues por lo menos, pues oye, pues disfrutar un poco del verano, digamos, todo incluido aquí en medio de Brixton.
2: Una playa en las alturas.
1: Sí, una playa en las alturas, que bueno, a lo mejor se puede oír el tráfico, pero bueno, es parte del encanto.
2: No se puede tener todo.
1: No, hombre, también yo digo que si no tuviera ese toque urbano no tendría el mismo claro, encanto.
2: Claro.
1: Así que esto es Brixton. Luego te digo ya lo de la nota de la vista, que bueno, la vista es por la de Brockwell Park, ¿vale? Porque el barrio en sí no es un barrio normal y corriente, así a simple vista. El siguiente barrio al que os voy a hablar es Canary Wharf. Que curiosamente Canary Wharf significa el muelle, digamos, el muelle del Canario, y está en una zona de Londres, al este, justo al este del centro, está en zona 1, que es, digamos, un pequeño archipiélago de islas, ¿vale? Han aprovechado, digamos, la estructura de los canales y de las islas que hay ahí en el río para construir este barrio. Que de hecho tengo un amigo que es muy curioso que lo llama las Islas Canarias porque se llama Canary Wharf y son islas. Entonces, es un barrio que está al este, es una zona 1 y está en la línea Jubilee del metro, que es la línea gris, o en el DLR, que es otro tipo de transporte público, es una especie de metro que no tiene conductor y que va por fuera de la tierra, o sea, va por encima de unos raíles. Es una zona que no tiene nada que ver con lo que os acabo de contar de Bristol. Es una zona que la gracia, y creo yo, es ir en metro, porque sales de la estación de metro y te encuentras... Es una impresión muy grande la que te llevas. Es como de repente estar en el centro de Nueva York, ¿vale? Es un little micro Nueva York en al lado del centro de Londres. Son rascacielos puros y duros, son bancos, son grandes empresas. Pero lo que está muy chulo es pasear porque la arquitectura que tiene, sobre todo si te gusta la arquitectura, esto es una zona muy, muy, muy chula porque la arquitectura que tiene es muy inteligente. Combina mucho pues, lo urbano con los parques y también las zonas interiores y las exteriores. De hecho, hay veces que estás andando que parece que estás como por un centro comercial, pero en realidad se considera que estás en la calle. O sea, es muy inteligente también para un país en el que llueve tanto como aquí. Y aparte estás como encima del río porque estás en los canales, ves los trenes pasando por arriba de ti, por debajo de ti. Es muy, muy, muy, muy chulo. Aparte tiene tres de los edificios más altos de Inglaterra, sin contar el Shard, obviamente, que es el edificio más alto, que está en otro sitio. También en Londres, pero en otro sitio. es como si, como un Little Manhattan, digamos. Los parques son muy chulos, están, obviamente están diseñados con muchísimo gusto, por supuesto. Es una zona muy, muy, se nota que muchísimo dinero. Aquí están los grandes bancos del mundo. Y nada, ya te digo, es sobre todo lo curioso que es de repente encontrarte con esto, sobre todo si vienes en metro. Ya te digo que os recomiendo, si os acercáis, que está muy cerca del centro, zona 1, que vengáis en metro, porque por la impresión de salir del metro y encontraros de repente, veros tan pequeñitos en medio de unos rascacielos tan grandes.
2: Como muy moderno el barrio.
1: Sí, aparte que no es, digamos, la imagen de Londres que no tenemos, porque la imagen de Londres que tenemos es, pues, edificios victorianos, bajos, etcétera, pues más antiguos, y esto no, esto es justo lo contrario. Aparte tiene unos jardines muy chulos, que aparte en verano puedes ir a tirarte a la Bartola, por supuesto. Y el tercer sitio del que quiero hablar, que este seguro que os suena, aunque hay gente que se piensa que está muy lejos, es Greenwich, o como lo decimos en español, Greenwich.
2: Greenwich.
1: ¿Vale? Greenwich, que aquí, que bien pronunciado es Greenwich o Greenwich. O sea, somos los únicos que lo pronunciamos nosotros en inglés, los ingleses lo pronuncian mal. Está también al este, está un poquito más lejos de Canary Wharf, aunque digamos que desde uno se ve el otro, o sea que está más de cerca. Y se puede llegar con el DLR, que es este ferrocarril, digamos, que os he dicho antes, para llegar a Canary Wharf. O también yo recomiendo ir en barco bus, ¿vale? Coger un bus, o un barco bus, pero mejor, coger un barco en uno de los pequeños puertos que hay a lo largo del río, por el centro, pues cogerlo, por ejemplo, Westminster, al lado del Parlamento, o cogerlo en la Torre de Londres, y que os vayáis para allá, sobre todo porque está muy chulo coger el barco, porque te va pasando por el río, vas viendo todo, vas viendo el centro, pasas por debajo del puente de Londres, del puente de la Torre, a lo mejor incluso tienes suerte y lo pillas abierto, y vas... Y llegas hasta Greenwich, llegas justo, digamos, a la parte del centro del barrio, la parte antigua, que es la parte, que es una parte muy bonita, que de hecho es Patrimonio de la Humanidad por la UNESCO. Y llegas a lo que ellos llaman la parada, y la llaman el Catty's Arch, porque si tú te bajas, te vas a encontrar el Catty's Arch famoso, ¿sabes? Este whisky que conoce todo el mundo, el Catty's Arch, que su símbolo es un barco, pues ese barco se llama el Catty's Arch también, y el barco original está allí puesto en medio de una plaza, para que, de hecho, se puede entrar a visitar, es un museo, y puedes subirte al barco, al velero, parece como si fueses un pirata, básicamente. Está muy chulo, es una atracción muy, muy, muy chula. Aparte, obviamente, en Greenwich lo que hay es el meridiano cero, que es donde empezamos nosotros a medir las horas, ¿no? Es muy curioso, sobre todo, que haya que el observatorio más importante del mundo, que en la época lo era, está en una ciudad donde no se ve el sol casi. O sea, el cielo siempre está tapado. Yo no sé cómo han hecho para observar el cielo desde aquí, pero bueno, es uno de los misterios que tiene Londres, supongo. El observatorio es muy bonito, está conservado tal cual era en la época, y se ha convertido en un museo también. De hecho, se puede visitar, tiene varias exposiciones, y puedes, por supuesto, ir a echarte la foto del meridiano con un pie en cada lado. Eso lo ha hecho todo el mundo, pues te pones ahí un pie en cada lado y te echas la foto para el Instagram, para el Facebook, para imprimirla y dársela a tu abuela, por ejemplo.
2: Pero no hay que cambiarla ahora, ¿no? Si cruzas la rayina que está en el suelo, ¿no?
1: No, hay que cambiarla ahora para venir a Londres, que es en España, donde tenemos más la hora.
2: Ajá, ok.
1: El observatorio, aparte, está encima de una colina, un parque que hace colina, que es muy, muy bonito. La colina tiene unas vistas muy, muy, muy chulas. Está bastante alejado del centro, sigue estando en zona 2, ¿vale? Pero al estar en alto se ve muy bien, se ve tres zonas. Se ve Canary Wharf, que es la más cercana, que es la que os acabo de contar. Se ve la City de Londres, donde están también los otros rascacielos. Y luego se ve la parte antigua, se ve de lejos, se ve el London Eye, se ve el Big Ben, etc. O sea, es una vista panorámica, digamos, de Londres, de una parte de Londres, pues sobre todo del centro. Está muy, es muy bonito, y aparte el parque es muy bonito también. La zona, el pueblo, la zona antigua es preciosa, ya te digo, es patrimonio por la UNESCO. Y luego tienes varios sitios para visitar. Tienes, aparte del museo que hay en el observatorio, y en el Catty's Arch puedes visitar también la Casa de la Reina, que es una especie de casa museo que tienen ahí con arte de la familia real. Y también lo que más bonito me parece a mí es la universidad. La universidad es un complejo muy grande que era la antigua escuela naval. Ahora es una universidad que se sigue usando. De hecho, hay gente que tiene la suerte de estudiar allí y vivir allí. La universidad es preciosa, preciosa, preciosa. Los jardines que tiene, los edificios que tiene, que se pueden visitar algunos también. Allí se han rodado películas. Si ves alguna película en Londres que se ve así como una especie de Londres victoriano, un Londres así de época, por así llamarlo, que se ve así un poco de palacios y tal, seguro que está rodado en Greenwich, casi seguro, porque la ciudad obviamente después de la Segunda Guerra Mundial quedó bastante destruida. Entonces cuando ves un Londres antiguo en una película suele ser Greenwich, ¿vale? Aquí, por ejemplo, se rodaron películas que me vengan hacia la mente o que haya visto recientemente, pues Los Miserables. Hay un par de escenas que se rodan aquí, aunque se supone que es en Francia. O, por ejemplo, el Retorno de la Momia. También se rodó aquí algunas escenas en exterior. Así que yo os diría que de todos los barrios que no son así conocidos, o por ejemplo, bueno, conocidos, Greenwich es muy conocido, pero la gente se piensa que está muy lejos de Londres, ¿vale? Aunque sí que es verdad que Greenwich era una ciudad independiente antiguamente, pero ahora Londres ha crecido tanto que está prácticamente en el centro. Os recomiendo estos tres, Brixton, Canary Wharf y Greenwich, sobre todo por el encanto que tienen, que no es el Londres que tú te esperas cuando vienes. Brixton porque es un sitio multicolor y multicultural. Canary Wharf porque es justo lo contrario de lo que te esperas. O sea, es una especie de Nueva York en dos manzanas, básicamente. Y luego Greenwich porque es precioso, es señorial, es un espacio súper abierto, súper verde y tiene unas vistas maravillosas. Así que os recomiendo estos tres barrios si venís a Londres con un poquito de tiempo y podéis escaparos un poco de los tours que os hacemos en londresgratis.com.
2: Muy bien, y ahora las notas.
1: Sí, las notas de las vistas, que ya sabéis que siempre hacemos un ranking de las notas que le podemos dar a las vistas de los sitios donde se explicó. Haciendo un recuento, vale, antes de deciros dónde encajamos las nuevas de hoy, haciendo un recuento, está a la cabeza el Sky Garden, este edificio con un jardín en la azotea, que sería un 8, tendría un 8. Luego está un doble empate entre Hampstead Heath, que es donde estaban el parque aquel de las piscinas naturales, os comenté aquel día, y el Alexandra Palace, o el parque de Alexandra Palace, mejor dicho, con un 7,5 los dos. Bueno, las vistas de Londres que tienen tan bonitas, pero están un poquito más alejadas, así que sigue ganando el Sky Garden. Luego, St. Paul's Cathedral, o sea, la Catedral de St. Paul, o mejor dicho, el One New Change, que es el edificio que hay enfrente, y el Tate Modern, están ahí, con un 7 también, o sea, están también con un notable alto. Y luego el Neil's Yard, que es aquel rincón escondido colorido que os comenté en otro programa, que tiene un 6,5. Pues, encajando las notas dentro de este ranking, se quedan Brixton, o mejor dicho, no Brixton como tal, sino la vista desde Brockwell Park, que es el parque de Brixton. Le ponemos un 7, porque la vista que tiene la ciudad, sobre todo porque está en colina y la vista, pues básicamente estás tumbado, tomando el sol, leyendo y tener la vista enfrente, que es muy chulo eso. Le ponemos un 7, ¿vale? A Greenwich, o Greenwich, para que la gente me entienda.
2: Muy bien aclarado, por si acaso.
1: Le ponemos un 7,5, porque la vista desde el observatorio es muy bonita, y la ciudad vista desde arriba, la ciudad de Greenwich, la del pueblo de Greenwich, desde arriba también es muy bonito, es todo blanco, así, un victoriano, señorial, imperial, súper grande. Es muy bonito, y la vista de Londres al fondo es un contraste muy chulo. Así que un 7,5. Y a Canary Wharf, este sitio con los rascacielos y tal, no sé si es que a mí me gustan las cosas modernas, pero le voy a poner la misma nota que el Sky Garden, un 8. No wow. Porque tenga vistas como tal, o sea, no, o sea, si tienes la suerte que te dejan subir uno de los edificios, pues maravilloso, aunque obviamente son sitios privados, pero solo por la sorpresa de salir de la estación de metro y encontrarte con eso que no te esperas, es como, de repente soy súper pequeñito, estos edificios son gigantes, y lo inteligente que es todo, o sea, el cómo de repente te das cuenta que estás andando por la calle y de repente te has metido en un edificio, pero sigues en la calle, no sé, no sabría explicarlo hasta que vayas. Todo esta inteligencia que tiene y todo lo que se ve, no solo por la vista, le doy un 8 también. Así que a la cabeza con el Sky Garden va Canary Wharf con un 8. Pero ya os digo, y ya os lo adelanté, que no son las mejores vistas todavía, y me las guardo todavía para...
2: ¿Cómo te gusta el gancho?
1: Hombre, aquí enganchando como las series de Netflix. Al final abierto.
2: Muy bien, pues oye, londres-gratis.com era, ¿no?
1: Efectivamente.
2: Que no vais, o sea, no vais a estos tres barrios, pero por eso precisamente los recomendamos aquí en la maleta, ¿eh? Para que la gente, si va a Londres con tiempo, porque supongo que, oye, la gente querrá ver lo típico también, sí. Pues oye, no está de más pasarse por uno de estos barrios, ¿eh?
1: Claro, hay que venir y con tiempo porque aunque los sitios estén en el centro o céntricos, aquí las distancias son muy grandes y todo te lleva un buen rato llegar, entonces... Claro. Okay. No es como, bueno, pues voy andando aquí. No, no, no. Hay que trabajarlo.
2: Muy bien, José. Pues un placer como siempre. Y yo ya estoy atento a ver la semana que viene cómo se modifica el ranking.
1: Vale, a ver si se modifica o no. Chan, chan, chan,
2: uy, uy, uy, chan, chan.
1: Manténgase a la espera.
2: Un abrazo.
1: Venga, muchas gracias.

0: Seguimos en La Maleta, seguimos en Radio Viajera y ya lo sabéis que ahora toca pensar lo que pensamos más o menos a esta hora todas las semanas, y es qué duro es ser mamá. Y para ello nos ayuda Eva Rey del Río. ¿Qué tal, Eva? ¿Cómo estás?
1: Hola, muy bien. Muchas gracias por una semana más aquí.
0: Arroba qué duro es ser mamá, pero que aquí en La Maleta se llama Mamaletas, que nos está ayudando a viajar con niños y con bebés, con muchas cosas que estamos aprendiendo. La semana pasada, por ejemplo, teníamos todos los documentos en regla, y hoy, Eva, después de tener los documentos en regla, ¿qué es lo que vamos a aprender?
1: Hoy toca preparar la bolsa de la comida.
0: Ah, oye, muy importante también.
1: Llevar la comida de casa por dos motivos. Primero, porque es más saludable, y segundo, porque ahorramos un montón de dinero.
0: Uh-huh. Que es muy importante, ¿eh? Ahorrar dinero en estos tiempos. Bueno, pues supongo que conociéndote, Eva, será muy, muy healthy esto, ¿eh? Muy saludable.
1: Muy saludable, que es como tiene que ser. Porque la tendencia en los viajes es hacerlo todo rápido, deprisa, y olvidarnos siempre pues de lo más importante, que es la comida que se va a comer en ese día. Entonces se puede llegar a pensar, hay un Burger King dentro del aeropuerto, o compramos cualquier bocadillo de camino o en cualquier cafetería. Pero las comidas en los viajes, todos lo sabemos, que mínimo van a ser 7 euros por persona. Uh-huh. Si viajamos 4, pues haz las matemáticas.
0: Sobre todo en un aeropuerto, sí. Todavía más, ¿verdad?
1: En un aeropuerto, 7 euros por el agua.
0: Exacto. Entonces,
1: si llevamos la comida de casa, pues, oye, pues los niños siguen comiendo la comida de su madre, que siempre es la mejor, y los padres pues se ahorran pues 10 euros por cada niño.
0: Pues no está nada mal. Yo, como siempre, tengo el boli y el papel preparado.
1: Bueno, pues vamos a comenzar. Así, ¿qué se puede llevar? Y cuando piensas que se puede llevar y abres el frigorífico y tienes unas lentejas, una merluza, un tal, son cosas que no son viables. No puedes ir con la merluza al aeropuerto porque primero va a oler mal, segundo no se puede calentar, entonces es difícil.
0: Vale. Vale. Merluza al aeropuerto, no.
1: Te la dejarán pasar, sí, todo bien, pero a lo mejor tus compañeros de los pasajeros que se sienten a tu lado, pues a lo mejor te miran.
0: Te la dejan pasar, pero la salsa tiene que ir aparte en un... herméticamente cerrada, ¿no?
1: 100 mil... En un frasco de 100 mililitros. 100 mililitros de salsa verde. No, hay mucha opción, además es muy fácil de preparar, se puede preparar la mañana o la noche anterior, se guarda en el frigorífico y que está perfecto para el día siguiente. Además, pues también el comer comida sana y saludable, luchamos contra el tema de la obesidad infantil que tanto preocupa a pediatras pues en esta era.
0: Exacto, pues eso. Menos
1: estamos hablando de
0: comida saludable.
1: Claro, estamos hablando de ensaladas frescas, se puede llevar en un tupper de cualquier tamaño porque es ensalada fresca de pues lechuga, puedes poner atún, no merluza, puedes poner atún, puedes poner pasta, si a los niños les gusta la pasta, seguro que la ensalada de pasta la comen, con tomate, maíz. Cuidado con el maíz y los menores de 3 años, porque es tan pequeñito. Ya sabéis que los alimentos redondos o que tienen forma redonda son peligrosos para los niños. Okay. Las aceitunas, cacahuetes. Los cacahuetes también, especial por el tema de las alergias. Hay que tener cuidado porque se pueden atragantar. O puedes llevar ensalada de pollo. Cortas el pollo a la plancha, lo echas ahí... Y ya está. Si es demasiado saludable, muy de dieta, hombre, siempre se puede poner queso y pues, no sé, cada niño tiene su alimento, su ingrediente favorito que puedes echar a la ensalada.
0: Qué bien, una ensalada de pasta con pollo yo me comía ahora mismo.
1: Sí, luego ya si quieres ser un poquito más Masterchef, pues pone ensalada, pollo y atún. ¡Hala, todo!
0: Ahí, a lo Masterchef.
1: a lo Masterchef. Luego, si la ensalada no llena, porque es posible que la ensalada no llene, yo soy defensora de lo saludable, pero también me gusta comer. Soy la primera que sé que una ensalada no llena. Y además, un día de viaje, que estás famélico todo el rato, con una ensaladita, no sobrevives. Puedes llevar también, puedes hacer unas fajitas, unos wraps, que están muy de moda también, poner ahí pollo con diferentes cosas. Y eso pues se come así en plan, pues como un bocadillo.
0: Okay.
1: Puede ser, esto es muy fresco, te se lleva en papel albal y ya está.
0: Uh-huh. Un wrap. Como,
1: claro, eso, los wraps son la versión moderna de nuestros sándwiches de toda la vida, nuestros bocadillos de tortilla de cuando íbamos de excursión al cole.
0: Exacto, sí.
1: Sí. O sea, para los más tradicionales se puede hacer un bocadillo de tortilla o de pollo con pimientos o ternera con pimientos y ya está.
0: Claro, los que llevan diccionario llevan bocadillo de lomo con queso y luego los que van con Google llevan wrap.
1: Wrap, llevan wrap.
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3: Saludos. El grave accidente ferroviario registrado este fin de semana en Córdoba ha tenido repercusiones inmediatas en la actividad turística. Entre ellas, la cancelación de la agenda de Irio en Fitur, la suspensión del Foro Excel Tour que se celebraba este martes, la interrupción de la alta velocidad entre Madrid y varios destinos andaluces y el aplazamiento de la gala de los Forbes Travel Awards, afectando desplazamientos turísticos y profesionales en una semana clave para el sector. Más temas. Canarias cerró 2025 con 16 millones de pasajeros internacionales, un 3,6% más que en 2024. Reino Unido se mantuvo como principal emisor de turistas al archipiélago, seguido de Alemania e Italia, consolidando a Canarias como uno de los destinos favoritos dentro del flujo internacional hacia España. Más temas. Los terceros premios Fitur for All han reconocido a destinos, empresas y organizaciones que promueven el turismo accesible, destacando a Fundación Visit Valencia, Montevideo, Viajes El Corte Inglés y Segitur como ganadores. La entrega de los premios se celebrará durante Fitur y todas las iniciativas finalistas se incluirán en la Guía de Buenas Prácticas en Turismo Accesible. Mientras Travel Life impulsa su expansión en ocio y entretenimiento, gestionando espacios emblemáticos como la Plaza de Toros de Madrid y ampliando su presencia en Europa a través de Nautalia. Tras superar los 1.000 millones de euros en facturación en su primer año, el grupo refuerza su modelo integral de turismo de calidad y experiencias diferenciadas. Y Alberto Gutiérrez, fundador de Civitatis, se convertirá el 22 de enero en el cuarto español en viajar al espacio como parte de la misión NS-38 de Blue Origin. El emprendedor vallesoletano experimentará así varios minutos de ingravidez y vistas de la Tierra desde la cápsula New Shepard, sumando una nueva aventura a su trayectoria dedicada al turismo. Hablamos ahora de innovación. La Comunidad de Madrid ha lanzado la aplicación Mi Tarjeta Transporte, que permite validar el abono mensual en metro, autobuses y cercanías desde el móvil. Disponible de momento para Android, beneficiará a más de 3 millones de usuarios y se ampliará a tarjetas infantiles, abonos de empresa y a iOS durante 2026. Más temas. BroadVoice Go Contact destaca que hasta el 70% de las interacciones en el sector turístico ya pueden automatizarse con inteligencia artificial, mejorando la gestión del servicio al cliente en un contexto de mayor volumen y complejidad. La omnicanalidad, y la IA se consolidan así como herramientas clave de innovación para optimizar la experiencia del viajero y la eficiencia operativa. Vamos ahora con la actualidad internacional. Gloria Guevara ha sido nombrada presidenta y CEO del WTTC, el World Tourism and Travel Council, retomando el cargo que ya desempeñó entre 2017 y 2021. Su liderazgo busca fortalecer la relevancia global del organismo, ampliar los servicios a sus miembros y consolidar su papel como principal representante del sector privado de viajes y turismo, impulsando inversión, crecimiento y desarrollo del talento a nivel internacional. Mientras, TUI Group ha extendido a Austria su modelo alemán de agente de sofá, una red de asesores de viajes independientes que operan a domicilio bajo la marca Reisewartung, powered by TUI. Espero haberlo dicho bien. El sistema combina el respaldo de la marca TUI con una plataforma tecnológica corporativa, permitiendo así ofrecer atención personalizada y flexible sin necesidad de oficinas físicas, en línea con la creciente demanda de asesoramiento fuera del horario comercial. terminamos con la actualidad hotelera. Grupo Iberostar cerró 2025 con ingresos gestionados de 5.100 millones de euros, un 14% más interanual, y ha anunciado un plan de inversión de 1.000 millones hasta 2028 para impulsar nuevos proyectos y la transformación de activos. Su división hotelera, Iberostar Hotels and Resorts, alcanzó 2.369 millones en ingresos, con un crecimiento del 8,7%, y la compañía seguirá apostando por una expansión selectiva en destinos frente al mar, principalmente mediante contratos de gestión. Más temas, Pierre & Vacances España cerró el último ejercicio con una facturación récord de 121,7 millones de euros, lo que supone un crecimiento del 12,7% respecto al año anterior y la superación de todas las previsiones. En este contexto, su director general en España, Óscar Güell, amplía sus funciones y asume también la responsabilidad de desarrollo para Europa, con el objetivo de coordinar y armonizar la expansión internacional del grupo en los destinos mercados, perdón, en los distintos mercados europeos. Y por último te cuento que Meliá planea abrir 9 hoteles en Malta durante los próximos 3 años, desplegando 4 de sus marcas y colaborando con Accius Group a través de Blue Clay Collection. Los proyectos incluyen desde la rehabilitación de residencias históricas en La Valeta hasta la reconversión de casas señoriales en Gozo, reforzando la presencia de la cadena en el Mediterráneo y el posicionamiento de Malta como destino cultural y de lujo. Te dejo con esta noticia. Mañana volveremos con más actualidad turística. Hasta entonces, te deseo muy feliz día.

0: Bueno, y luego otra curiosidad que tenía yo es lo de que me imagino que sí, ¿no? Los tornos de entrada y todo esto, que me imagino que habrán ido cambiando los modelos. El más antiguo así que tengo yo, vamos, que he visto yo, es el de este de la estación de Chamberí, pero claro, eso habrá ido cambiando. Sí. Me imagino que, claro, desde un primer momento estaría, porque hay que controlar quién entra, quién sale y hay que cobrar, claro.
1: Pues fíjate que curiosamente, por lo que podemos ver de las primeras fotografías, parece ser que en los primeros años no había tornos como tal. Eso debió inventarse en algún momento posterior, posiblemente en los años 30 o 40 ya, cuando ya había muchos viajeros y había que poco a poco ir ordenando las cosas más. Pero en un inicio no, lo que había en las estaciones era una serie como de barandillas metálicas un poco para ordenar el espacio, pero no tornos como lo conocemos hoy en día, ¿no? Era todo un proceso bastante, bastante manual el de las estaciones. Uno tenía que ir a la taquilla, comprar un billete y luego el revisor tenía que verlo para dejarte pasar al andén.
0: Eso es lo que te iba a decir, que seguramente entonces sería con un revisor o interventor, como dicen en la
1: red. Exactamente.
0: Y con eso controlar un poco el ticket, claro. el billete, vamos.
1: Exactamente, es decir, en el acceso, en el pasillo que da a cada andén, había un revisor, o revisora suelen decir, que era la persona que tenía que primero comprobar que tú tenías el billete para poder acceder y luego además quien controlaba que pudieras acceder a tiempo para coger el tren. Entonces el tren estaba llegando y ya no dejaban pasar para evitar carreras y tal.
0: Ah, sí, pues mira, eso no está mal, ¿eh?
1: Sí, no, estaba bastante bien pensado. De hecho, más adelante, sobre los años 50, 60, tuvieron una especie de amago de hacer algo parecido, pero con unas puertas metálicas automáticas. Posiblemente alguno de los oyentes que sea, digamos, de veterano, a lo mejor lo recuerde, ¿no? Hicieron una especie como de experimento, digamos, en algunas estaciones, o no sé si en todas, pero por la razón que sea, no debía de funcionar del todo bien porque, bueno, pues no ha pervivido, ¿no? Tuvo solo un poco tiempo en funcionamiento.
0: ¿Será parecido a esto que se ve también en algunos metros, que yo he visto imágenes en metros asiáticos sobre todo, de estos que están ya, algunos que están automatizados completamente, que paran justo siempre en el mismo sitio y entonces hay unas puertas, sí, que se abren, que están clavadas,
1: como
0: digamos,
1: en el T4,
0: sí. Sí, como las de la T4, exacto.
1: Exactamente. Sí, pero esto es algo distinto. O sea, aquí la idea es evitar que la gente llegue en el andén
0: y se agolpe
1: cuando se considera que ya no hay tiempo suficiente para que llegues a coger el tren, ¿no? Y es un poco evitar esa escena que todos conocemos y yo creo que todos hemos experimentado, ¿no? Yo ayer mismo, por ejemplo, de ir corriendo por las escaleras porque está llegando el metro, estás huyendo o tal, y no vas con prisa o lo que sea, no quieres perderlo, y vas corriendo, ¿no? Y bueno, pues el de evitar, aunque hoy en día es muy difícil que pase algo así, pero bueno, evitar que haya algún susto de que se cierren las puertas y te pueda pillar un brazo o algo por el estilo, ¿no?
0: Sí, la verdad que eso no es habitual, ¿no? Alguna vez he visto yo alguna señora que se pillaba el abrigo o algo así, pero bueno, que tan luego no pasaba a mayores porque no arranca el tren y se abre y tal.
1: Sí, eso por suerte hoy en día está todo bastante, los avances tecnológicos, y si una puerta no cierra bien, el tren no puede ponerse en movimiento.
0: Claro, sí.
1: No, por lo cual tenemos esa seguridad, aunque todo se ha dicho, yo no recomiendo tentar a la suerte.
0: No, desde luego.
1: Que siempre hay alguna persona que pone el brazo para forzar a la puerta que se abre y poder entrar. Yo eso sinceramente no lo recomendaría. Pero es verdad que hoy en día, pues bueno, la tecnología se ha sentido avanzado mucho, ¿no? Pero antiguamente pues no debería ser tan fiable, digamos, este aspecto. Y como comentaba, pues para ordenar un poco el tráfico, evitar carreras y tal, había todo este sistema, ¿no?
0: ¿Y había jefes de estación al estilo de la Renfe, de controlando la salida con la bandera y todo esto, o no?
1: Bueno, con la bandera, tanto como Renfe, yo no, por lo que tengo entendido, no, por lo que se cuenta, era relativamente, entre comillas, automático, ¿no? Iba con señales luminosas. Lo que sí que había era un jefe de estación un poco para controlar el cotar, lo que se dice y tal.
0: Sí, que la estación más o menos mantener el orden, que no haya algún accidente, ¿no? O alguna cosa. O...
1: Pero era que los trenes iban relativamente automáticos. En cada tren había un jefe de tren que era la persona que, bueno, estaba pendiente de que la gente saliese y entrase, y una vez habían entrado todos los viajeros, era el que daba al maquinista la orden de marcha, ¿no? Digamos. Pero es verdad que era todo, sobre todo para lo que es la época, ¿no? Iba relativamente autónomo, ¿no?
0: Sí. Está bien, está bien.
1: Es verdad que tengo que tener en cuenta, claro, que en el metro es un servicio muy intenso, ¿no? Si hay trenes que dan pocos minutos, hay mucha gente. Entonces, claro, si tienes que estar... todas estas cuestiones que es manuales, ya lo que hacen es retrasar el servicio, ¿no? Y de hecho, posiblemente toda esta estructura tan manual que hemos comentado, ¿no? De una persona que tiene el billete, luego el revisor que tiene que ver que tengas el billete, que te deja pasar, que no, luego el jefe a su vez de estación que está supervisando todo. Posiblemente esta estructura, yo me aventuraría a que no creo que durase mucho más allá de los años 20, quizás años 30, ¿no? Yo creo que rápidamente el tema de los tornos, etcétera, de ello poco a poco se imponiendo más que nada, porque claro, al final, cuando tú tienes miles y miles de viajeros, necesitas agilizar los trámites, porque si no, claro, tienes unas colas, etcétera, enormes, ¿no?
0: Claro, sí.
1: Sí, imaginémonos cómo sería hoy en día, ¿no? Vámonos en la situación hoy en día, y que uno al ser de una estación tuviese que ir enseñando el billete para mostrar que nos ha colado, ¿no? Y al entrar también, ¿no? Pues imaginémonos.
0: Sí.
1: Sí, claro, desde las colas que habría, ¿no?
0: Esto
1: es... Que una persona que fuese uno a uno revisando... Sí...
0: Yo recuerdo que a mí me ha pasado ya en tiempos modernos en el metro de París. Recuerdo alguna vez que iba así un poco

0: te sacabas de esto de 10 viajes, pues te daban 10 billetes distintos, ni tú los guardabas, ¿no? Nuevos, y ya los ibas usando y tal. Y claro, yo me metí en el bolsillo el billete que había usado y tenía otros 9. Y digo, joder, ahora a ver cuál es el que usaba.
1: El bueno.
0: Y me puse ahí a buscar hasta que apareció. La señora me miraba, era una policía, y yo digo, no, tranquila que aparece, pero a ver cuál es. Y entonces al final, nada, pasé sin problema, pero caray, y sí, desde luego retrasa, claro, pero a cualquiera dice que no a eso, vamos.
1: Claro. Era el recuerdo haber en el Metro de París haber visto policía revisando billetes y tal.
0: Sí, pero con perros, o sea, cuidado.
1: Sí, yo recuerdo a un amigo que no encontraba el billete, no sé qué historias, y le pusieron una multa, vamos.
0: Sí, no, sí. Está claro, vamos. De mal, o sea, lo he visto aquí también, en España.
1: Por... O sea, que hay revisores, no son policías con perros.
0: Sí.
1: Es algo un poco más cívico, digamos, ¿no?
0: Sí, bueno, aquello no sé si es que era algo excepcional o qué, pero desde luego no eran el típico revisor, sino que era una cosa más seria, vamos.
1: Olvidémonos aquí en el Metro de Madrid, que es que hay equipos de revisores, ¿no? Y que suelen ser 3-4 personas y tal, y aún así se crea un cierto atasco, ¿no?
0: Sí, sí.
1: Cuando se pone en un pasillo, claro, pues imaginémonos que en principio habría una persona para cada pasillo. Claro, si en una estación se te han bajado, imagínate, de un tren, se te bajan 100 personas, pues tienes que ir 100 personas una a una mirando el billete.
0: Sí,
1: pues
0: sí.
1: Fijémonos el tiempo que conlleva eso, ¿no?
0: Está claro, sí, sí.
1: Y aparte de todo este tema logístico, hay otro muy importante, que es el de los costes, ¿no? Una de las partidas más numerosas de gastos del metro era el de personal. Las empresas ferroviarias en general antes tenían muchísimos trabajadores, ¿no? Porque, bueno, pues había muchísimas funciones que tenías que había que hacer manualmente y que tenía que hacer una persona en concreto, ¿no? Entonces, fijémonos que una estación pequeña, una estación sencilla, como podía ser, por ejemplo, Iglesia, claro, tenías que tener un par de taquilleras, un par de revisoras, el jefe de estación, la gente de limpieza, alguien de ojos de seguridad, es decir, peñas ahí toda una
0: estructura de 15 personas por estación, sí, sí.
1: Exactamente, pues sí, porque luego eso hay que multiplicarlo por los diferentes turnos que había, ¿no?
0: Claro.
1: Claro, eso lo comparamos con hoy en día, que muchas veces entras y no hay nadie.
0: Sí, sí, sí, es verdad.
1: Porque se ha llevado casi al extremo esto de la automatización. Y claro, es que no tiene absolutamente nada que ver.
0: Sí, no, está claro que los tiempos han cambiado y no siempre para mejor, pero a ver, por un lado sí, por otro lado. Pero bueno. Luego otra cosa curiosa que yo creo que conviene hablar un poco es que tienes además un capítulo en el libro sobre el parque móvil, sobre los coches, los trenes que se usaban y cómo eran. Yo estoy viendo aquí una fotografía que tienes que francamente, bueno, esto lo he visto alguna vez también, pero la foto es una maravilla, del interior de uno de estos coches con estas lámparas que, bueno, son estilo palacio decimonónico, no son lámparas de estas de colgantes, pero casi tienen un aspecto así.
1: Muy de época.
0: Sí, son una pasada, vamos.
1: Sí, los trenes, ahora por suerte tenemos la posibilidad de poder ver unas réplicas que hay en la estación de Chamartín, que eso es algo que hasta hace muy poquito no se podía ver, ¿no? Así, la posibilidad de ver un tren como de época era poco menos que un sueño, ¿no? Igual que lo que comentábamos antes de reponer los azulejos antiguos y tal, pues era una fantasía del mismo nivel, ¿no? Ahora por suerte tenemos esta exposición donde han restaurado una serie de trenes y podemos verlos, ¿no? Y lo que uno puede ver cuando ve el interior es que era un interior que, al igual que de las estaciones y tal, estaba bastante cuidado el detalle, ¿no? Vemos los asientos que tienen como unas filigranas en las patas y tal, ¿no? Es decir, no son sillas normales y corrientes, sino que tienen una cierta elegancia, son acolchados, las lámparas, como has comentado, son muy elegantes, muy decimonónicas, diría yo, ¿no? Muy de época.
0: Sí, son, vamos, muy palaciegas, vamos.
1: Sí, y lo que busca es un acabado que es a la vez sencillo, pero también a la vez bastante, bastante elegante, ¿no?
0: Sí, en las patas de los asientos veo que hacen así como una especie de forjado, haciendo como como una especie de espiral, así, muy, muy bonito, ¿no? Y la verdad que está muy bien. Y luego el exterior también, con un escudo en las
1: puertas. Sí, eso antes era muy típico en el transporte público, donde llevan los tranvías, un escudo de Madrid. Y lo interesante aquí, quizás lo más destacable, más allá de la belleza en sí, que yo creo que tiene los trenes, es el color rojo fuerte que tienen, o que tenían, mejor dicho, que estaba hecho para contrastar con las estaciones. Las estaciones

0: El color que predomina son colores, digamos, más fríos, ¿no? Es el blanco y el azul de los azulejos. Entonces este rojo fuerte también busca crear un fuerte contraste, ¿no? Con las estaciones, ¿no? Estaba todo pensado, ¿no? Es decir, no hay un detalle que fuese, digamos, cosas del azar, digamos, ¿no? Es decir, está todo bastante bien elegido, ¿no? La construcción de los trenes fue bastante compleja para la empresa. Yo creo que los temas que más, aunque pueda parecer de los más sencillos, yo diría que es los que más quebraderos de cabeza les dieron, básicamente porque en aquella época no había tecnología en España casi para hacer este tipo de trenes.
1: Sí, porque
0: además, hablando de trenes eléctricos.
1: Eso te iba a decir, que tienen, estoy viendo aquí en la fotografía, que tienen luz eléctrica, vamos, sí.
0: Claro, sí. Son trenes que son lo que se denomina automotores, es decir, que son ellos mismos locomotora, no van remolcados, van con luz eléctrica, tienen un sistema para poder abrir o bloquear todas las puertas, etcétera.
1: La toma de corriente era como ahora es a través de una de enganches arriba en una especie de
0: una catenaria que se denomina.
1: Catenaria, efectivamente. Y sin embargo, yo he oído, no sé si esto es cierto o qué, que antes iban electrificados por los carriles, por la vía. No sé si eso es cierto.
0: No, eso es un bulo. Siempre han llevado catenaria y de hecho es uno de los elementos quizás tan característicos del Metro de Madrid, ¿no? Siempre ha llevado catenaria, es decir, toma de corriente aérea, que era algo que en otros metros no se hacía. De hecho, y en otras ciudades sigue siendo en el tercer carril que se denomina, en el suelo, que tiene, entre otras cosas, el peligro de que si no se cae,
1: Electrocutas. Claro, pues claro. Fíjate que yo había oído que en Madrid antes era así también. O sea, que es otro de estos mitos asentados.
0: Sí, sí, es un mito. Porque de hecho, si vemos los trenes antiguos y fotos y tal, vemos que desde el principio llevan su pantógrafo, que se denomina, que es este cacharro que llevan los trenes para tomar la corriente aérea.
1: Sí, esta especie de varas así que se levantan, ¿no?
0: Y que se levantan.
1: Pegan con el cable que va por arriba, que es la catenaria, ¿no?
0: Efectivamente.
1: Y ahí toman la corriente, claro. Sí.
0: Sí, siempre ha funcionado así el Metro de Madrid.
1: A veces mete unos chispazos importantes. Alguna vez he visto yo algún chispazo ahí que dices tú, ostras, jo. Durante un instante. Chispazo. Sí, sí.
0: No, el Metro de Madrid es un metro que, gracias al principio, buscó mucho la sencillez y la seguridad, ¿no? Es un metro que si lo comparamos con el de otras ciudades es increíble lo funcional que es, ¿no? Parece que siempre decimos de los alemanes que son muy prácticos y tal, pero la verdad que en este sentido, aquí en España, en Madrid, hicimos un metro muy sencillo, muy práctico, muy seguro desde el primer momento. Es decir, estaban todas las cosas bastante bien pensadas.
1: Eso está bien, hombre, que nos apuntemos algún tanto de esto, porque no todo va a ser cosas malas.
0: Sí, sí, desde luego. La verdad es que en ese sentido, yo creo que el Metro de Madrid, hay quien lo critica incluso, pero yo creo que en su sencillez está en buena parte su virtud, ¿no?
1: Sí.
0: Sí, por ejemplo, muy sencillo, todos los trenes paran en todas las estaciones.
1: Y ahí las líneas están independizadas.
0: Una línea de colores. Sí, es un sistema muy sencillo y muy fácil de usar.
1: Sí, yo esto ya lo conté en el otro programa, porque yo me he despistado en otros metros, porque claro, acostumbrado al de aquí, que es una línea, o sea, tú te metes en un andén y hay una línea y ya está, o sea, cualquier tren que venga es el tuyo. Sin embargo, hay otros que no, que estás en una estación y puede venir en el mismo andén diferentes líneas y te lías. O sea que...
0: Efectivamente.
1: Aquí no hay pérdida posible, vamos.
0: En ese sentido, solo ha habido un caso en la historia del Metro de Madrid, que ya hablaremos en otro programa, en la línea 2, donde sí que había dos líneas, digamos, en una. Pero quitando esa pequeña excepción, el Metro de Madrid ha sido siempre ese principio muy, muy sencillo, ¿no? Y aparte que es algo que estaba buscado a posta, ¿no?
1: Sí. No, desde luego está muy bien así, te evitas follones y mucho más claro.
0: Sí, desde luego.
1: Luego, bueno, sobre los trenes, ¿alguna cosa más así que contar sobre su diseño? Bueno, obviamente ha ido cambiando a lo largo del tiempo, todos recordamos, yo todavía recuerdo modelos más antiguos, estos que iban... Bueno, lo del rojo sí que se ha conservado, yo he llegado a ver algunos así con este rojo, ¿no? Tan...
0: Sí, el rojo se mantuvo hasta los años 2000, que se impuso del todo el actual esquema que tenemos, que es blanco y azul, pero hay que decir que el histórico es el rojo. No sé si tienen algo que ver porque el rojo siempre es un color asociado a Madrid y tal. No sé si también tiene algo que ver por ahí, aunque nunca he leído nada.
1: Es como antes los autobuses, ¿no? También, que también eran rojos.
0: También eran rojos, efectivamente, ¿no?
1: Sí, sí.
0: No tienen un esquema, ¿cómo decirlo? Son trenes bastante sencillos. Se busca, si nos fijamos, un aspecto muy diáfano, con muchas ventanas. Las puertas, y es algo que duró, yo creo que muy poco. ¿Sabes? O sea, que hay muchos aspectos del día a día de la empresa que no están muy documentados, entonces a veces cuesta saber
1: cuándo cambiaron,
0: cuando se hacen determinados cambios, ¿no? Pero las primeras puertas eran manuales, uno tenía que abrir un cerrojo y abrir la puerta físicamente con las manos, que es algo que yo hace poco, cuando estuve en Viena, me tocó hacer en un modelo tren de metro en el que viajé, ¿eh?
1: Caramba.
0: Poca broma. O sea, que de hecho recuerdo que la puerta estaba, que la puerta estaba fuerte y me acuerdo que solo pude abrir una de las dos puertas.
1: Caray.
0: La otra se quedó cerrada y dije, la leche, que no puedo salir del tren.
1: Ostras.
0: Porque estaba, había que hacer fuerza, ¿eh? Fuera de bromas.
1: O sea, y eso lo mantiene, ¿no? A día de hoy, pues eso puede crear
0: Viena,
1: algún problema.
0: En Viena yo lo he visto, es un tren de estos años 70, 80, como está en la línea 9, ¿no? De estos antiguos. Pero en Viena, por lo menos, sí lo he visto. No sé si en otras redes a lo mejor sigue habiendo tendencias de este tipo. Pero en Viena me tocó un modelo de estos más o menos antiguo. Y sí, había que abrir con las manos y ojo, ¿eh? Sobre todo si no estás acostumbrado.
1: Sí, yo eso aquí no recuerdo haberlo visto ya, nunca.
0: No, yo creo que en Madrid, yo tengo la teoría, las primeras puertas eran de madera. Eran las puertas así muy nobles y tal, de madera, con unos cerrojos metálicos. Y esas puertas ya a mediados de los años 20 se cambiaron por unas metálicas. Y posiblemente ya en ese momento se empezó a buscar métodos más automáticos. No podría asegurarlo, pero yo aventuro que este modelo de abrir tú manualmente la puerta no debió durar demasiado. Es decir, en cuanto se pudo, yo creo que se intentó automatizar. Porque claro, es algo que también te crea... Lo que hablábamos antes, al final son cosas que te retrasan. A ti lo que te interesa es que la gente pueda entrar y salir lo más rápido posible.
1: Claro, sí, porque entre que a uno se la atasca, al otro no sé qué tal, el tren se tiene que estar quieto, claro, no puede seguir.
0: Efectivamente, entonces yo sé que las puertas se cambiaron por unas metálicas porque... esto, por ejemplo, se copió del de París. En el metro de París y en otros metros, los trenes originales eran de madera. Que bueno, que antes eran así, ¿no? Hasta hace no mucho, hasta mediados casi los años 20, pues era bastante frecuente, bueno, incluso más adelante diría yo, esto de viajar en trenes de madera, como el tren de la fresa, ¿no? Que conocemos todos, era algo bastante común, ¿no? ¿Qué pasa? Que un tren de madera, si hay un accidente y arde, se destruye. En París, a los pocos años de servicio, creo que fue en 1904 o por ahí, tuvieron un accidente terrible y entre otras cosas, pues se calcinaron varios trenes, ¿no? Y ahí tomaron la decisión en París, y yo creo que de ahí aprendieron la lección cuando estuvieron diseñando el de Madrid, de hacer los trenes completamente metálicos para que en caso de incendio el tren no se destruyese, ¿no?
1: Claro. Sí.
0: Sí, que a lo mejor tienes que cambiar los asientos y tal, pero lo que es la estructura, ¿no? La caja del coche, que se dice,
1: la
0: estructura que te aguante.
1: Sí. Luego, otra cosa curiosa que había, según veo en tu libro, es que también se distinguía entre primera clase y segunda clase. Y había separación entre clases de viajeros.
0: Sí, es otro elemento que nuevamente nos falta información. Se sabe que existe, porque se comenta y arte en los ¿cómo decirlo? En los proyectos de los siguientes años se sigue haciendo mención al precio de billete en primera clase y segunda clase, pero yo nuevamente aventuro que es algo que debió durar relativamente poco. Yo creo que todo este tipo de temas duraron aproximadamente durante los años 20, porque nuevamente, claro, son cosas que te complican la vida, ¿no? Sí, claro, si tienes un billete de primera clase, te supone que tienes que tener los vagones partidos, digamos, en dos partes. Una más bonita, otra más fea. Pero claro, imagínate que a lo mejor puede ser caso de que los billetes de primera clase apenas se comprasen, ¿no? Y entonces tienes que tener a lo mejor medio tren vacío y el otro medio lleno, ¿no? Son cosas de ese estilo, ¿no? Aparte de que también tienes que estar... Es otro aspecto a revisar en el billete. Ya no solamente que tengas el billete de viaje, sino que además hayas viajado en el que te corresponde, etcétera, ¿no? Entonces yo creo que es otro tema logístico, pero yo creo que no duró mucho tiempo en quitarse porque era complicarse la vida. Claro, en un billete convencional de tren, que son viajes de varias horas y tal, sí tiene su sentido, ¿no? Y se puede comprobar fácilmente si viajas o no en tu clase. Pero claro, en un viaje que puede durar un minuto, o si te coges el tren en Río Rosas y te vas a Iglesia, por ejemplo...
1: Sí, no tiene mucho sentido, claro, decir, es yo es que voy aquí en clase primera, ¿no? Luego, otra, lo que has comentado ya antes, pero realmente es llamativo, ¿no? Que precisamente eligieran los... vamos, se decidieran, también me imagino que porque saldría más barato, en construir los trenes aquí. He leído por aquí en tu libro que, bueno, hay partes, los motores y algunas partes del cableado y demás que se compraron fuera, pero lo que es el ensamblado y la parte central, lo de las cajas metálicas y todo esto que dices, todo era fabricado aquí, ¿no? Y o sea, que es también un avance, digamos, industrial y tecnológico, vamos.
0: Sí, desde luego, lo comentaba antes de pasada, ¿no? Que el metro, claro, los trenes llevaron una tecnología, digamos, que en España casi no existía, ¿no? Y de hecho tuvieron problemas para conseguirla. Lo de que existiese aquí posiblemente fuese para no complicarse la vida. Tengamos en cuenta que el metro de Madrid se construyó durante la Primera Guerra Mundial, que a veces se nos olvida el contexto.
1: Claro,
0: sí, en aquella época, los principales países industriales estaban en guerra y obviamente hacían acopio, digamos, de material.
1: Sí, que entonces, no era cuestión de exportar, claro.
0: Claro, entonces, cuanto menos dependieses del extranjero, mejor, porque claro, es decir, los franceses, los alemanes, etcétera, obviamente pues necesitaban muchísimas materias primas y no estaban para vender al extranjero, ¿no? Y yo creo que eso fue uno de los elementos determinantes, ¿no? De hecho, sí se sabe que empezaron las obras justo aprovechando la guerra, porque por lo visto se habían rebajado mucho los precios de los jornales y tal, y de las materias primas han bajado los precios y se quiso aprovechar esa coyuntura, ¿no? Y eso también fue, claro, lo que luego les complicó la vida, porque los elementos que no se podían fabricar en España, les fue casi imposible conseguirlos en el extranjero, ¿no? Se hace referencia en una publicación de la empresa, se hace referencia a que se pusieron en contacto con alguna empresa suiza para fabricar los trenes, pero que el precio que le ponían era para ellos bastante caro. Y que fabricándolo ellos en España, pues buscando de aquí y de allá, pues le salía sensiblemente más barato.
1: Sí, he leído yo aquí y pones que un ahorro de hasta 3 millones de pesetas le suponía.
0: Exactamente. O sea... Entonces yo creo que se juntó un poco todo. Luego ellos además aprovecharon el tema para vender que eran una empresa muy, muy española, digamos, ¿no?
1: Sí, hombre, claro, eso obviamente vende también, claro. La cosa, hombre, y está bien porque así desarrollas una industria en el país, que da trabajo y da, en fin, todo eso siempre es bueno. Sí.
0: De hecho, bueno, la empresa que construyó esto sigue existiendo a grandes rasgos hoy en día, que es CAF.
1: ¿Cuál es? Perdón.
0: CAF es la empresa que era la antigua Cardell y Escoriaza, digamos, ¿no? Bueno, esta cosa es de las empresas que se van juntando y tal. Pero a grandes rasgos, la empresa que montó los trenes de metro en aquella época sigue existiendo, que se llama hoy en día CAF. Y es una empresa que sigue fabricando tanto los trenes de metro, casi todos son de esta empresa, como los de Renfe y tal. Es una empresa puntera, digamos.
1: Pues eso está bien, hombre. Está bien. Sí, la verdad que ahora que lo dices me suena a mí la empresa esta, sí.
0: Sí, si os fijáis en los vagones de metro suele venir alguna plaquita.
1: Hay que fijarse. La verdad que los oyentes van a salir fijándose en muchas cosas después de escucharnos todos los detallitos estos, que la verdad es que eso es una cosa que pasa en Madrid mucho. El otro día... Te lo diré luego fuera de micrófono, porque tenemos que preparar un otro podcast hablando de esto, pero me di cuenta, vamos, me enteré de un detalle de un sitio muy, muy, muy, muy, muy, pero que muy, muy, muy conocido de Madrid, que un detalle que yo no sé si la gente lo... Yo creo que casi nadie lo conoce. De hecho, estoy por ir para verificarlo, pero como sea, es algo que la gente no se ha fijado y lo tienen delante de las narices todos los días. Luego te lo cuento. Y ya de paso dejo el gusanillo ahí a los oyentes para que estén pendientes del programa. Pero cierto monumento muy conocido de Madrid tiene un detallito que creo que la gente no se ha fijado, y caramba con el detallito, es curioso.
0: Sí, no, desde luego en general en las calles hay muchas más cosas de las que parece a simple vista.
1: Sí. La verdad es que siempre decimos lo de que hay que ir mirando al cielo para ver los edificios. En este caso, en el metro, tenemos que ir mirando al suelo, pero es la verdad que sí, que hay un montón de detalles por descubrir, incluso en los sitios donde uno pasa continuamente y piensa que ya no le puede ofrecer nada más, y al contrario, siempre hay algún detalle que se nos pasa, o sea que hay que fijarse. Bueno, tenemos aquí un tema que a día de hoy arrastra cierta polémica, aunque parezca mentira, hablando de la historia del metro, que es el asunto de las cocheras del metro, famosas, que tienes también un capítulo aquí en el libro. Y claro, yo no sé si los oyentes están puestos al día de la polémica y tal. Resulta que tenemos una... A día de hoy todavía están los restos de las cocheras de metro de Cuatro Caminos, que están amenazados, digamos, por la construcción de una bloque de piso, vamos, o sea, quieren impulsar una urbanización de la zona, y está en peligro de desaparecer los restos que tenemos de las cocheras de Cuatro Caminos, que en principio son de Antonio Palacios. Digo en principio porque los que se oponen a ellas dicen que no son, que no sé qué, hay una polémica ahí, sobre todo nosotros la seguimos por las redes sociales y hemos estado también retuiteando y comentando algunas cosas y tal. Claro, esto ¿cómo lo ves? ¿Esto realmente son así? ¿Son las verdaderas cocheras de Palacios? ¿Merecen guardarse? ¿O, como dicen otros, son una anticuaya vieja y que no tiene ningún valor y que lo mejor es echarlas para hacer más casas?
0: Es un tema bastante, bastante complejo, ¿no? Como todos estos temas polémicos, ¿no? Ahí se mezclan muchos aspectos, ¿no? En primer lugar, hay un tema sobre el que mi opinión ha girado demasiado el debate, que era sobre el tema de Antonio Palacios, ¿no? Es un tema bastante complejo porque el metro de Madrid, al final, estamos hablando de una gran obra pública donde intervienen muchísimas personas. Y es cierto que muchas veces es complicado determinar la aportación individual de cada persona. Más que nada porque yo, la mayoría de la documentación que yo he manejado de metro, y puedo decir sin ánimo de presumir que he estado manejando cientos de planos y tal, la mayoría de la documentación la firma siempre Miguel Otamendi, que es el director de la empresa. Entonces, aunque está claro pues que evidentemente Miguel Otamendi debe ser un ingeniero bastante competente, pero tampoco creo que él solo pues sea capaz de diseñar toda la red de metro, ¿no?
1: Claro. O sea, entonces, sería un equipo, obviamente, de gente.
0: Exactamente. Entonces, claro, en el momento en que no firma siempre la persona que ha hecho algo, ¿sabes? Sino que firma alguien, digamos, en nombre de todo el equipo, siempre es complicado, ¿no? No sé si es verdad que hay que tener claro una cosa. Antonio Palacios era el arquitecto oficial de la empresa, es la persona que está detrás del diseño de todos los edificios auxiliares de la empresa, de las centrales eléctricas, del diseño que nos está comentando del metro, los azulejos, etcétera, y que está claro que algo haría las cocheras. ¿Qué hizo exactamente? Es posible que no lo sepamos nunca, por eso que comentó antes, que es que no hay cosas firmadas a título individual, ¿no?
1: Claro,
0: es decir, la aportación exacta, pero que
1: estaba por otro lado,
0: dentro de ese equipo.
1: Pero por otro lado, tampoco tiene, o sea, para salvarlas, digamos, no es condición sine qua non que sea de Antonio Palacios, ¿no?
0: Efectivamente, sí, eso comentaba yo. Que mi opinión ha girado mucho el debate sobre si eran de Antonio Palacios o no, y yo creo que el tema de la autoría, pues es verdad que siempre da algo, digamos, de caché, que se dice el que sean de una persona reconocida, pero no es imprescindible que tengan que ser de Antonio Palacios. Yo, como os digo, yo estoy convencido que Antonio Palacios ahí tuvo aportaciones. De hecho, hay elementos concretos que se sabe que son suyos. Por ejemplo, en el libro está incluido, en la segunda versión del libro, en la primera que os recuerdo que no está incluido, se reproduce el boceto original de la boca del túnel de las cocheras que va desde las cocheras hasta la red de metro.
1: Y me parece que nosotros tenemos la primera, me parece, porque
0: primera,
1: ese boceto no sale.
0: Pues salió después una segunda versión con algunas actualizaciones, algunos añadidos. Pues la segunda versión se incluye este boceto original de reproducir las cocheras de Cuatro Caminos. En este boceto se ve que en el centro del túnel, ¿no?, de la boca del túnel, hay un escudo de Madrid dibujado, diseñado, que es el mismo escudo de Madrid que está en la estación de Tirso de Molina, en el vestíbulo. Bueno, si nuestros oyentes hacen un poco de memoria, pasan por allí y se fijan, verán que en el vestíbulo principal de Tirso de Molina hay un escudo de cerámica de Madrid.
1: Sí, sí.
0: Con el oso y el madroño.
1: Sí, que es bastante...
0: Este mismo escudo, igual, estaba también en el famoso templete que había en Gran Vía, que van a reconstruir en teoría. Hay un escudo exactamente igual. Y también hay un escudo igual en el Hospital de la Fuenfría, que es un edificio que hizo Antonio Palacios, que es el primer hospital de la Sierra de Madrid. Y si alguno va al hospital, esperemos que sea solo para hacer turismo, no por otras circunstancias.
1: Exacto.
0: Pero si uno entra en el hospital y se fija en la sala que hay como de espera, digamos, que hay cerámicas de Antonio Palacios y son iguales que las del metro, vemos un escudo que es el mismo, exactamente el mismo, mismo tamaño, mismo color, mismo todo, que el de Tirso de Molina que comentaba, y que es el mismo que sale dibujado en este dibujo de las Corseras de Cuatro Caminos. Por lo cual ahí podemos ver que ahí estaba la mano de Antonio Palacios.
1: Sí, sí, sí. Pero vamos, que en cualquier
0: como
1: caso...
0: comentaba, el detalle pues no lo sabemos exactamente nunca, yo creo. Pero como comentábamos, el tema de las Corseras de Cuatro Caminos, por no alargar quizás demasiado el aspecto, porque yo creo que daría para un monográfico casi en sí mismo, ahí lo que tenemos es un complejo industrial que es historia de Madrid, porque es el lugar donde, digamos, simbólicamente nació el metro, se conserva razonablemente bien, porque lo que se ha hecho ha sido irse añadiendo edificios en la parte posterior, pero los primeros siguen estando tal cual en la parte que da, digamos, a la avenida de la Reina Victoria, ¿no? Y ahí yo creo que interesante, y por lo que estamos muchas personas y asociaciones vinculadas al mundo de la cultura, es por la conservación de este espacio y su utilización para como dotación cultural, digamos, ¿no? De hecho, siempre se ha comentado
1: hacer un museo del metro,
0: que sería un lugar fantástico,
1: ¿no?,
0: para hacer exactamente un museo del metro.
1: Hombre, yo creo que sí, además que hace falta, hombre, un museo del metro, deberíamos,
0: claro,
1: tener uno, igual que el Museo del Ferrocarril, que es una auténtica maravilla y que atrae a muchísima gente, que es uno de los museos más queridos, yo creo, de Madrid.
0: Y
1: joder, pues un museo del metro, lo que tú dices, para ver estos coches que están ahora en Chamartín expuestos allí en su contexto y con la estación y tal, pues hombre, además que sería una cosa, un atractivo turístico nuevo, ¿no? Para
0: seguro
1: la ciudad.
0: Sí, sí. Yo creo que sería un puntazo, que se dice, para el barrio, ¿no? Sería un museo muy, seguramente muy relevante, porque es un tema. Metro, además, pese a todo, tiene una colección histórica bastante grande, muy grande. Entonces, teniendo ahí un espacio que ya no hace falta que digamos construir como tal nada, ¿no? Sería más bien limpiar y tal.
1: ¿Esa colección no está expuesta o...
0: Toda no. La están ahora sacando poco a poco, la van restaurando poco a poco, pero claro, necesitan un lugar, lo de Chamartín es algo provisional, se supone, ¿no? Pero eso necesitaría un museo en condiciones y Cuatro Caminos sería el lugar ideal, ¿no? Y de hecho, yo no soy arquitecto, pero si otras personas han estado haciendo cálculos y realmente sería posible compatibilizar lo que son los bloques de viviendas que se quieren hacer con la conservación de esta parte histórica de las Corseras, porque al final la parte histórica, que es la que tiene relevancia, es aproximadamente una cuarta parte del solar.
1: Sí, sí, esto he visto. Entonces, yo que hay algunos proyectos que dicen eso, que se construya las casas, pero que se mantenga esa cuarta parte más o menos para el Museo del Ferrocarril, o sea, del metro. Pues hombre, yo lo veo eso razonable, ¿no? Por lo menos no se frustran las intenciones de las cooperativas, de gente que ha puesto dinero para las casas y tal, que están, claro, también lógicamente defienden sus intereses. Pero tampoco se destroza, o sea, se pierde ese... Porque otra cosa que decían era llevárselo a otro sitio, pero claro, llevarlo a otro sitio ya pierdes
0: eso,
1: el...
0: pierde, claro.
1: Claro.
0: Los elementos al final es importante entenderlos en su ubicación, en su contexto. Cuatro Caminos en aquella época eran las afueras de la ciudad. Por eso están ahí las Corseras y ahí está también lo interesante de que sigan estando allí. Traen como una huella del pasado de la claro, zona.
1: Sí, es como
0: que cambia mucho.
1: Es como la gente que se compra una casa al lado del aeropuerto de Barajas, más barata por razones obvias, y luego se queja y dice que quiten el aeropuerto. Para decir, hombre, señor, mire usted, es que el aeropuerto estaba primero.
0: Sí, es un caso parecido. Aunque en este caso realmente las Corseras es que realmente no molestan a nadie, ¿no?
1: Sí.
0: Simplemente, pues, oiga,
1: no,
0: es
1: ya
0: un
1: no
0: edificio
1: se...
0: que está ahí, que no. Me da para ver un bloque de viviendas, pues hay unas cocheras, pero no molestan en sí mismo a nadie, ¿no?
1: ¿Desde cuándo no se utilizan como cocheras, más o menos?
0: Se han dejado de utilizar hace unos pocos años, ¿eh? Unos 2018, quizás. Pero yo tengo alguna fotografía de 2017 con algún tren dentro.
1: Que o sea, todavía seguían en uso.
0: Sí, yo diría que hasta cuando hicieron las famosas obras en la línea 1, que estuvo cortado un par de meses, yo diría que por ahí fue más o menos cuando dejaron de utilizarse.
1: Porque ahora mismo, ¿dónde se llevan, sabes?
0: La línea 1 tiene cocheras al final en Vallecas, en el Sánchez de Vallecas tiene unas cocheras, y tiene otras en Pinar de Chamartín, digamos, más o menos, junto a la Fuente de la Mora, etcétera. Y ahí la idea que hay es, debajo de los bloques de viviendas, hacer otras cocheras modernas. Pero que realmente eso está más o menos estudiado y podría compatibilizarse todo, ¿no? O sea, aquí lo interesante es que con un poco de voluntad se podría hacer algo donde, digamos, todo el mundo saliese ganando. Pero lo que hay que tener claro es que unas cocheras se pueden construir en un sitio o en otro, un bloque de viviendas puede construirse en un sitio o en otro, pero el patrimonio industrial, el patrimonio histórico, una vez que lo empiezas a derribar, eso sí que no tiene ya luego marcha atrás, ¿no?
1: Claro, sí.
0: Pues hay que ser, a la hora, digamos, de sentenciar las cosas, creo que siempre hay que ser cuidadoso porque esto no admite vuelta atrás, ¿no?
1: Claro,
0: y luego sí. Modificaciones.
1: Una vez desplazada la cosa, pues
0: la ya... pena es que, claro, venimos de un plan general de ordenación urbana que en ese sentido es muy poco protector con el patrimonio industrial. De hecho, ha habido mucha resistencia con este aspecto de cuatro caminos porque el resto de recintos históricos de metro han sido arrasados. En Pacífico hay unas cocheras, no de trenes, sino de camiones y tal, y unos talleres que estaban diseñados esos claramente por Antonio Palacios porque formaban parte del complejo de la central eléctrica, la nave de motores, que eso sí se sabe que es de Antonio Palacios, ¿no? Y planos firmados por él, etcétera, ¿no? Que hay fotos en interior con trabajadoras de metro, etcétera. Eso fue arrasado porque se vendió, la empresa necesitaba dinero y lo sacó a la venta. Las cocheras de ventas, que son solo un par de años posteriores, que también seguramente Antonio Palacios, que estuvo involucrado en el diseño en algún aspecto, también han sido arrasadas. Las de Plaza de Castilla, que ya son de los años 60, han sido arrasadas. Es donde se está haciendo ahora la sede moderna de metro. Entonces, al final nos encontramos que de todos los recintos históricos, este es el único que queda, ¿no?
1: Sí, que...
0: No es que no es una vocación que a veces se dice, ¿no? Es que la ciudad así no puede avanzar, es que se quiere proteger todo, ¿no? No, no, es que se está intentando proteger el último reducto, que además es el más antiguo, ¿no? Entonces, realmente lo único que queda, porque el resto, desgraciadamente, ha ido volando, ¿no? Y de hecho, por ejemplo, la nave de motores se ha salvado porque está protegida por ley. Por ejemplo.
1: Sí, además, y además es un atractivo para la zona, curiosamente.
0: Pero que si no, posiblemente hubiese acabado volando. Pues claro, tú ves ahí, dices, una central eléctrica aquí en mitad de un barrio residencial, ¿esto qué es? Y lo quitas, ¿no? Pues claro, es siempre más atractivo tener un bloque de viviendas, etcétera, ¿no? Entonces, como digo, es el último peldaño, el último resquicio que nos queda así de historia de Madrid. Y es que es historia viva de la ciudad, ¿no? Es que es un elemento simbólico.
1: No, y además que es que se le busca un fin que es que sería ideal, vamos, tener un museo del metro donde poder ver los coches antiguos, donde poder tener una exposición permanente de material del metro y tal, como que sería fantástico, vamos.
0: Y de hecho incluso sería un lugar fantástico para desde el que organizar viajes especiales con trenes antiguos, o sea, en otras ciudades europeas. Porque es un sitio que está en pleno centro y engancha con la red de metro, ¿no? Entonces, desde ahí se pueden hacer viajes especiales. En otras ciudades se hace mucho, a lo mejor el primer domingo del mes, por ejemplo, sale a circular un tren antiguo, ¿no?
1: Sí, sí, yo esto lo he visto también, por ejemplo, en Alemania con los tranvías, que también, los fines de semana, cosas así, circulan tranvías antiguos, después subir en tranvía antiguo, incluso algunos con fiestas privadas, que la gente los contrata y los ves
0: también,
1: allí,
0: sí.
1: Circulan por la ciudad y los ves a todos allí tomándose cervezas dentro y tal, una cosa curiosísima.
0: Sí, también lo he visto, sí, muy curioso. Pero bueno, al final, oye, esto es lo suyo, oye, conservas el patrimonio y le das luego un uso para que se siga cuidando. Al final, la mejor forma de que las cosas se conserven y tal es que sigan en uso. Las cocheras de cuatro caminos se han conservado porque han estado 100 años de uso ininterrumpido. No sigue habiendo allí gente, aunque ya no se guardan trenes, sí sigue habiendo trabajadores y algo de maquinaria y tal. que la mejor forma es que las cosas estén en uso, ¿no? Y en este caso, pues con un museo, etcétera.
1: Y además que la gente está amante de los del mundo ferroviario, que sois todos muy entusiastas. Yo lo veo en el Museo del Ferrocarril, que hay gente allí, pues eso, con el tren este pequeñito para niños, que lo ponen en marcha, das la vuelta por allí, cómo restauran los nuevos trenes, los ponen en funcionamiento, también hacen trayectos, tal. O sea, joder, o sea, es que es una cosa que hay mucha ilusión ahí metida, ¿eh?
0: Sí, sí, no, desde luego. Yo creo que sinceramente sería una oportunidad fantástica para la zona, ¿no? El poder tener un museo, que va a ser un museo bastante, parece que no, pero va a ser un museo bastante destacado dentro de Madrid, porque al final el transporte público, aunque muchas veces no se valora mucho, suele ser una de las señas de identidad de las ciudades. Es decir, igual que tenemos en París las famosas bocas modernistas, en Londres los autobuses de dos pisos, los famosos trenes estos con forma de tubo no cerrado, porque el transporte público forma parte de la esencia de la ciudad, ¿no? Y un museo de este tipo en una zona más o menos céntrica, etcétera, yo creo que estoy seguro que tendrá mucha relevancia y que para el barrio traería riqueza también.
1: Bueno, pues esperemos que la cosa termine.
0: Confiemos que sí.
1: En una solución satisfactoria para todos y que podamos tener el Museo del Metro ahí en Cuatro Caminos, en Las Cocheras.
0: Ojalá que dentro de poco tiempo podamos estar grabando allí un especial.
1: Hombre, pues eso estaría fantástico, la verdad. Sí, sí, sí. Eso no, nos apuntamos, pero ya.

0: Bueno, pues, ¿qué nos queda? Vamos a ir cerrando ya.
1: Yo creo que ir avanzando un poco en el tiempo, ¿no?
0: Exactamente, sí. Podemos decir algunos detalles de las estaciones, si quieres, y vamos viendo cómo va cambiando todo.
1: Vamos a hacer un recorrido rápido por las primeras estaciones y luego vamos poco a poco avanzando lo que es la construcción del resto de la línea 1, ¿no?
0: La primera, partimos de Sol, ¿no? Sería lo lógico.
1: Y... es de Cuatro Caminos, mejor.
0: ¿De Cuatro Caminos? Vale, pues Cuatro
1: Caminos. Sí, Cuatro Caminos es el punto... De ahí salen las cocheras, pues de ahí salen los trenes.
0: Yo decía Sol porque como se supone que es el referente de como centro de la ciudad absoluto, ¿no? Pero bueno, empezamos por Cuatro Caminos, venga.
1: Sí, bueno, pues en Cuatro Caminos... La estación, pues bueno, tiene su interés. Es la primera estación, entre comillas, como decía, la línea sale de allí porque es desde Cuatro Caminos, que es donde están las cocheras, hacia la Puerta del Sol. Eso también forma parte del simbolismo también de las cocheras, ¿no? Porque es el lugar desde el que parte la línea. Y ahí lo que tenemos es, en primer lugar, una estación que es de tipo terminal, lo que es final de línea, o en este caso inicio. Y eso quiere decir que es una estación más ancha que el resto. Yo invito nuevamente a los oyentes a que se fijen la próxima vez que si no compara la estación de Cuatro Caminos con la de Río Rosas, por ejemplo, por irnos a algo sencillo, verá que los andenes son más anchos en Cuatro Caminos, concretamente 1 metro, que parece poca cosa, pero luego se nota, ¿eh? Cuando hay mucha afluencia de personas se nota. Es una estación, por tanto, que tiene una mayor anchura, tanto los andenes como el acceso que había. Tenía un acceso principal, bueno, un único acceso, aunque luego se hicieron un par adicionales, que estaba en la confluencia de Santa Engracia con Bravo Murillo. Ahora mismo allí no hay nada, eso se tapió, pero por ahí queda, si no recuerdo mal, hay un kiosco y creo que hay un ascensor, aunque lo de memoria. Pues bueno, hay una pequeña isleta en forma de triángulo, que es donde confluyen estas dos calles, Bravo Murillo y Santa Engracia, y es ahí donde estaba el acceso original. En un lugar bastante visible y simbólico, ¿no?
0: Entonces, porque arqueología del metro. Calles,
1: es donde se nos unen dos calles principales con otra principal, que es Reina Victoria, ¿no? Que estaba construyéndose en aquella época y que también marca un poco... Tengamos en cuenta que aquí era donde a grandes rasgos empezaba la ciudad, ¿no?
0: Sí, eso te iba a decir, que era prácticamente afuera, vamos, sin el prácticamente, claro. Afuera entonces, de la ciudad.
1: Estaba como en un sitio como muy, ¿no? Muy bien puesta, digamos, ¿no? Y luego, bueno, el vestíbulo que tenía se conserva. En general, la mayoría de las estaciones conservan más cosas de las que parece a simple vista. Lo que pasa que, como han ido cambiando los revestimientos exteriores, ¿no? A veces no se aprecia bien, ¿no? Pero en Cuatro Caminos tenemos el vestíbulo original. Ahora vemos un cruce de pasillos, pero está junto al andén de la línea 1, junto a la línea 1, perdona. Y es muy fácilmente reconocible porque es un espacio cuadrado, digamos, con una forma abovedada. Entonces, yo os invito a todos, lo que sé es que vayáis por Cuatro Caminos, a que no salgáis corriendo de la estación, sino que dediquéis un par de minutitos, si no tenéis prisa, a recorrer los pasillos y os encontraréis fácilmente con el vestíbulo original. Y como digo, se conserva perfectamente. Tenía antiguamente un lucernario que está tapiado, como todos los que había, pero la estructura, digamos, en sí la tenemos igual. Era un vestíbulo de los primeros que había, que eran cuadrados, con luego unas aberturas semicirculares, que era donde iban instaladas las taquillas de la estación y demás. Y bueno, desde allí partía la galería que cruzaba el túnel y que iba a los dos andenes, que sigue estando tal cual. Y si esa misma galería es la que yo, por ejemplo, que voy cuando cojo esa estación normalmente es para ir en sentido a Sol. Esa galería la cruzo yo, igual que muchos viajeros, igual que hace 100 años. Entonces, salvos azulejos, la galería en sí, como digo, se conserva.
0: Claro, porque al final lo que es la estructura, digamos, arquitectónica, no es tan fácil de cambiarla, claro, tiene que mantenerse.
1: Claro,
0: básicamente
1: es que verás que hay algunas que han cambiado mucho en general, pero verás que las de metro no han cambiado, las de Madrid no han cambiado demasiado. Entonces, si uno se fija, acaba encontrando los vestigios originales, al menos la estructura, ¿no? En este caso, Cuatro Caminos. La estructura tal cual que uno puede ver en el libro se conserva tal cual, quitando el acceso que ya no existe. Ese vestíbulo y esas galerías que bajan a los andenes son las mismas. Así que uno puede usar la estación como hace 100 años.
0: Bueno, pues es un detalle a observar cuando vayamos a Cuatro Caminos. La siguiente es Río Rosas.
1: Río Rosas se ha cambiado más. está situada a no mucha distancia, ¿no? Tenía el acceso principal en la calle en la calle Santa Engracia, esquina con Río Rosas. Ese acceso ya no se ha conservado por la prolongación de andenes, etcétera. Aunque quiero recordar que en este caso se cambió antes, no, supongo que buscando un acceso más ancho, ¿no? El vestíbulo original, era de forma cuadrada. Este no se ha conservado tal cual, aunque mi sospecha, pero es una sospecha porque muchas veces uno no puede comprobar las cosas al 100%, es que el vestíbulo se conserva y es el espacio que hay también junto al vestíbulo. El vestíbulo original, si tenemos un poco de memoria, yo hace tiempo que no paso por allí, tiene una forma abovedada, si no recuerdo mal, que se corta junto... A ver si me sé expresar bien. Si cogemos el andén que va hacia Sol nuevamente, que hay unas escaleras, ¿no?, que bajan al andén, si llegamos por esas escaleras, nos topamos con una zona que es como cuadrada, más o menos, o rectangular, y al lado, a la derecha, tenemos el vestíbulo moderno con los tornos y tal. Que se nota que hay un cambio porque cambia la forma, digamos, el techo. En el vestíbulo moderno es abovedada y aquí es como un cuadrado con techo plano, digamos.
0: Veo, Antonio, a la gente que esté escuchando el podcast caminando por los pasillos del metro mirando para el techo. Cuidado, no se choquen con los que vienen de frente con la prisa, pero bueno, oye, merece la pena
1: A ver si vamos ahora a provocar alguna desgracia, ¿no? Qué pena que para el metro no haya Google Maps, ¿no? Y no pueda uno ponerse a...
0: Pues sí, es verdad.
1: A comprobarlo desde casa, ¿no?
0: Pero no les des ideas, que lo mismo acabamos metiendo ahí a un robotillo por dentro de los pasillos y sacando fotos.
1: Sería original, ¿no?
0: Sí, no. Oye, mira, amigos del Google, si les damos ahí una idea, si quieren echarle...
1: Hombre.
0: Ya que tienen todo montado, lo podrían montar también.
1: Exactamente, oye, pues sería original. Pues este espacio que digo yo, que comentaba yo, que tiene como una forma que se ve en el techo, que es distinto, que hay un cambio ahí en el techo, juraría que es lo que era antiguamente el vestíbulo. Pero esto es una sospecha, ¿eh? Tampoco pongo aquí la mano en el fuego. Y poco más tiene esta estación que comentar. Es una estación sencilla, tiene un único acceso, un único vestíbulo, y las galerías que bajan a los andenes.
0: Bueno, tenemos que decir que lleva el nombre de Río Rosas por Antonio de los Ríos Rosas, que por cierto, estaba viendo aquí, tengo aquí abierta la chuleta Wikipedil, que para estos pequeños apuntes a veces la abrimos, aunque a mí no me gusta mucho lo de la Wikipedia, que resulta que se cambió el apellido. Se llamaba Antonio Sánchez del Río y López de la Rosa, y se lo cambió por Antonio de los Ríos Rosas. Es como muy...
1: Qué curioso.
0: Curioso, sí, la verdad, una cosa un poco rara. Pues es un jurista y político español nacido en Ronda, ya sabéis, de tendencias inicialmente conservadoras, luego un poco más moderadas, pero bueno, en fin, uno de los políticos del 19, de estos que tenemos a bastantes calles en Madrid dedicadas a ellos, unos con más fortuna que otros, pero pues eso, la calle Río Rosas es la que da nombre a esta estación de metro y todo al final es en homenaje a Río Rosas. Así que bueno, ahí tenemos su estación de metro. Cuatro Caminos, obviamente, pues es por la zona de Cuatro Caminos, claro, que supongo que sería el paraje, se llamaría así, luego porque, bueno, se cruzan allí cuatro caminos, técnicamente, ¿no? Por lo tanto...
1: Exactamente.
0: En eso estamos.
1: Sí, la línea 1 va bajo las calles de Santa Engracia y Fuencarral principalmente, sin embargo, las estaciones cogen el nombre normalmente o de las plazas que atraviesa o de las calles que se cruzan.
0: Sí,
1: nunca coge, no suele coger el nombre de la calle principal bajo la que va.
0: Sí,
1: es para evitar problemas, ¿no?
0: Sí, eso yo lo he observado, creo que lo comentamos ya en el otro programa también, que es verdad que hay gente de fuera, claro, los de Madrid ya más o menos estás todo el mundo ya sabes de qué te hablan cuando hablas de la estación de metro, pero...
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1: Creativas e innovando. Fuera de las capitales también existe vida y muchas ciudades medianas recuperan durante un tiempo puntual su lugar en el mundo. Eso le ocurrió hace casi 10 años a Zaragoza. La Expo del Agua fue su trampolín. Desde entonces se rehabilitaron plazas, edificios, espacios públicos y el centro histórico. Los ciudadanos descubrieron e hicieron suyas las riberas del Ebro, ese río que la vertebra y que junto a la Basílica del Pilar le otorga su fisonomía inconfundible, su skyline. Aunque no todo lo que dejó la Expo se ha podido aprovechar, hoy en día la capital aragonesa es un polo de atracción cultural y turístico. Muchos foráneos llegan para visitar la ciudad y otros porque sirve de punto de partida para conocer otros destinos tanto de su provincia como del resto de la comunidad autónoma. En su silueta también se perfila el conjunto de torres mudéjares de San Pablo, la Magdalena, San Gil y San Miguel, declaradas Patrimonio Mundial de la UNESCO. Hoy les proponemos una visita diferente por esta ciudad, situada estratégicamente entre las grandes ciudades españolas. Está casi a la misma distancia de Madrid, Barcelona, Bilbao o Valencia, a unas 3 horas en coche desde cada una de esas capitales. Más de 2.000 años de historia la han convertido en un crisol de culturas y en una ciudad dinámica y moderna. Nada mejor que una zaragozana como Sandra Fernández para explicarnos cómo y dónde se divierten sus ciudadanos.
2: Aquí en Zaragoza además hay mucha cultura de tapas. Tenemos todo lo que es la zona del Tubo, que hay un montón de bares desde hace 1000 años, que es la zona que está justo cercana a la calle Alfonso y es donde se suele tapear. Luego además ahora también se ha instaurado el Juepincho los jueves por zona de Heroísmo y alrededores, y todos los jueves la gente joven sale pues a tomar las tapas y los pinchos por la ciudad también. A raíz de la Expo también se han trabajado muchas zonas en Zaragoza, como el Parque del Agua, y ahí también hay mucha actividad para fin de semana, para pasar con familias, hacen rafting, hacen actividades.
3: Cruzar los puentes. Yo además siempre he vivido en la margen izquierda del río, y entonces hay días que cruzo 4 veces el puente, y entonces el río nunca es el mismo, cambia el color, la luz, los atardeceres, que el sol se pone por detrás del Moncayo, y sobre todo desde el otro lado ver el perfil de la ciudad antigua sobre el río, el Pilar, la Seo.
1: El puente de piedra es el más antiguo que se conserva. Construido sobre otro de la época romana, mantiene su estilo gótico y ha sido restaurado numerosas ocasiones debido a las crecidas del río. El famoso puente de Santiago se construyó ante el crecimiento de la ciudad y la necesidad de tener más accesos. El de Almozara, construido en 1870 para el paso del ferrocarril, fue abierto al tráfico rodado en los años 70. A finales del 19 se levantó el puente del Pilar o puente de hierro. La Expo trajo consigo varias obras de ingeniería sobre el Ebro, como el pabellón puente con forma de gladiolo, la pasarela del voluntariado o de manterola o el puente del tercer milenio. La Expo del Agua, un cambio en la visión de la ciudad y en la vivencia de sus ciudadanos. Críticas aparte, los zaragozanos ganaron un nuevo pulmón verde, el Parque del Agua, que se añadía al Parque La Bordeta, mucho más pequeño. El también llamado Parque Luis Buñuel tiene 120 hectáreas y ha permitido a zaragozanos y visitantes poder recorrer una de las márgenes del río desde su entrada a la ciudad hasta su salida. La capital aragonesa también se ha afianzado en los últimos años como una ciudad universitaria que acoge a estudiantes de otras ciudades españolas y europeas. Los Erasmus también han ayudado a cambiar y modernizar la visión de Zaragoza.
3: Tú lo ves en las calles, no solamente en lo que es la zona de la universidad, en la zona de la Plaza de San Francisco, por supuesto, porque aquello son todo bares, restaurantes, bibliotecas, pisos donde viven estudiantes, residencias, pero en cualquier lado de la ciudad siempre hay mucha gente joven moviéndose. Sí, es una ciudad con mucha vida, no solo por la gente joven que sale. Es que aquí a la 1 de la mañana tú vas por la Plaza de España, al Paseo de Independencia, y ves un montón de gente.
1: Situada en la Vía Augusta, la gran calzada que unía la península ibérica con Roma, tuvo momentos florecientes durante la época islámica y en el Renacimiento. Pero uno de los capítulos históricos que más marcó a los zaragozanos fue la Guerra de la Independencia. En 1808 sufrió 2 asedios de las tropas francesas, conocidos como los sitios de Zaragoza. Goya, un artista ligado a la ciudad, fue el autor de varias obras que encontramos en sus monumentos, como los frescos que decoran algunas de las cúpulas y pechinas del Pilar. María Jesús Cinto, guía turística, dice que él fue quien mejor reflejó ese momento histórico.
3: el reflejo los sitios de Zaragoza en los grabados, en los desastres de la guerra y en otras obras que no se han conservado porque tuvo que huir de aquí. Vino entre el primer sitio y el segundo porque lo llamó Palafox. Y aquí en Zaragoza todo el mundo es muy consciente de la importancia de Goya.
1: Zaragoza quedó destruida durante el ataque francés, pero la leyenda y la tradición popular recuerda a algunos de sus héroes, principalmente heroínas, como las artilleras Agustina de Aragón y Manuela Sancho, o la joven Casta Álvarez blandiendo la bayoneta, que se convirtieron en fuente de inspiración para artistas y escritores. Zaragoza necesitó casi un siglo para recuperarse de esa guerra. La aljafería fue la sede de la guarnición francesa en la ciudad. Al-Muqtadir, el rey más relevante de la taifa de Zaragoza, le dio su época de máximo apogeo político y cultural, siendo el reino más grande de la España musulmana entre 1046 y 1081. Fruto de su reinado, le legó uno de los edificios más impresionantes y desconocido de la ciudad. Mandó construir la aljafería, una de las cimas del arte hispano-musulmán, un palacio de verano con una arquitectura muy relacionada con la mezquita de Córdoba.
4: El arco de herradura, decorado con los típicos rollos o rizos cordobeses, y el friso de arcos de medio punto que se cruzan, se ha visto anteriormente en Córdoba. Y en cuanto al interior, destacar el nicho del mihrab que está iluminado. Y ese nicho se orienta realmente hacia la Meca, no hacia Córdoba como algunos pensaron durante un tiempo. Este nicho está orientado hacia la Meca. En el interior, como saben, se colocaba el Corán. Y fíjense porque el arco de herradura que marca la entrada al nicho del mihrab tiene las mismas proporciones que los arcos cordobeses.
1: Actualmente, el Palacio de la Aljafería es la sede de las Cortes de Aragón. Personajes de fama mundial que han nacido o vivido en esta ciudad son los cineastas Luis Buñuel, Antonio Saura o Bigas Luna. Buñuel estudió hasta los 17 años antes de trasladarse a Madrid y el ostense Saura estudió secundaria, mientras que el barcelonés Bigas Luna fue el que dejó más huella, ya que aportó algunos cambios en la vida cultural de Zaragoza. No solo aconsejó cambiar el lugar de ofrenda de flores a la Virgen los 12 de octubre, agilizando el acto y dándole más vistosidad a la Plaza del Pilar, sino que también reinventó el histórico cabaret El Plata, situado en el popular El Tubo. Fundado en 1920, en época de tangos, en él actuaron artistas de la copla y la revista de la época.
4: Y entonces se cerró y lo que hizo Bigas Luna fue cambiar completamente la concepción del cabaret, pero le dio un aire muy atractivo porque ya no actuaban señoras, sino que actuaban chiquitas y chiquitos, era algo muy movido, era el cabaret ibérico, salía una vez, pues bueno, salían bailando la jota simplemente con las castañuelas, un pañuelito y el cachirulo, o salían con un collar hecho con morcillas, fue lo que llamó el cabaret ibérico, pero tuvo un enorme éxito.

0: podemos dejar la capital aragonesa sin visitar su monumento más turístico, el Pilar. Considerado el primer templo mariano de la cristiandad, la leyenda dice que el 2 de enero del año 40 la Virgen llegó a Zaragoza para reunirse con el apóstol Santiago y le dejó de recuerdo un pilar sobre el que se debía construir un templo religioso. Una columna de bronce rojo cubierta años más tarde con un estuche plateado sobre el que se colocó una figura de la Virgen a la que los zaragozanos, creyentes o no, veneran y a la que integran en la vida diaria de la ciudad. Pilar nos dice que hay tantos mantos como días tiene el año y cuando se celebra algo importante también se le añade otro.
1: Todas las tardes cuando cierran el pilar cambian el manto. Más de la mitad de los mantos son blancos, pero tiene rojos, azules, amarillos y el color del manto está vinculado con el santoral, con la liturgia. Según la fecha lleva un color u otro. En cuaresma predominan los mantos de color morado. El manto está vinculado con el santoral, pero también con lo que ocurra en nuestro país o en la ciudad. El Día Mundial de Papiroflexia, a comienzos de agosto, a la Virgen le ponen un manto hecho con pajaritas de papel. Si el Real Zaragoza consigue un triunfo importantísimo, algo que, bueno, a lo mejor cambia este año, y le ofrecen el triunfo, ese día, sea el día que sea, lleva el manto del Real Zaragoza. Así que el color del manto vinculado con la fecha y con lo que ocurra en el país o en la ciudad.
0: Como otras ciudades europeas históricas, Zaragoza recuerda su pasado y reinventa su futuro, tanto desde un punto de vista socioeconómico como cultural. En su visión más europeísta, cada año celebra

festivales importantes son los de Jazz al Margen, que se celebra en la margen izquierda del río, o Jazz Zaragoza, que con más de 30 años reúne a grandes figuras de este estilo musical, con especial protagonismo de artistas femeninas. Ambos se celebran entre noviembre y diciembre, aunque a lo largo del año se organiza el Festival Infantil de Teatro de Feria, el ciclo conciertos Vagón de Lujo, el humor del certamen Juan Sebastián Bar, la magia del casco histórico en septiembre, el Zaragoza Sitch, dedicado a la música psicodélica, o sus famosísimas Fiestas del Pilar en octubre, cuando la ciudad explota y atrae a miles de visitantes para compartir con ellos sus fiestas grandes. Si queréis hacer coincidir vuestra visita con alguna de estas actividades, consultar zaragozala.com.

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2: En medio de un revolucionado ambiente científico que intentaba asimilar la mecánica cuántica, la relatividad y otras nuevas ideas que parecían contradecir el razonamiento lógico, un grupo de intelectuales españoles con mucho sentido del humor fundó en Madrid el Hiperclub. Era una sociedad selecta y solamente aceptaba socios que hubieran llevado a cabo algún proyecto insensato o que presentaran algún estudio que fuera contra la lógica o la intuición. En sus reuniones solamente se tenían en cuenta ideas y proyectos disparatados, como por ejemplo la propuesta del aviador José Rodríguez Díaz de Lecea de perseguir a butardas hasta derribarlas con las alas de un aeroplano, o la transcripción al verso en castellano del Tratado de Mecánica Celeste del científico

Plas que hizo el aviador vasco Legorburu. En otra ocasión, en un absurdo arrebato, otro aviador, Gómez Spencer, concibió una fórmula matemática que determinaba la jornada de trabajo de los serenos de Madrid. Y también era frecuente que el ingeniero Emilio Herrera, presidente de la sociedad, llevara al club las extravagantes propuestas que le llegaban de ciudadanos que aseguraban saber cómo llegar a la luna o diseñar un motor que no necesitara combustible. Su propia aventura en globo la Nochebuena de 1907, cuando un aguacero le hizo descender y quedar atrapado entre un grupo de ciudadanos bebidos, le valió la entrada como miembro.

Una de las cartas que Herrera compartió con sus colegas del club exponía con detalle un sistema para llegar a la estratosfera que aprovechaba el peso de los pilotos y pasajeros gracias a un sistema de émbolos.

ingenieros, intelectuales y pilotos militares se mezclaban en las reuniones que tenían lugar en el Aeroclub de Madrid, cerca de un hospital psiquiátrico que los miembros consideraban paso previo obligatorio para la entrada en el Hiperclub, que recibía su nombre del hiperespacio que se encontraba entonces en fase de definición.

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1: Proseguimos nuestra andadura con la clásica sección de Madrid Secreto, muy seguida y querida por todos vosotros. Así que buenas noches, Pedro. ¿Con qué nos vas a sorprender en esta ocasión?
2: Buenas, Belén. Esta noche vamos a hablar de un madrileño de pro, periodista, poeta y escritor, y sobre todo un gran conocedor de las artes ocultas, apoyándolas unas veces o desacreditándolas otras. Me estoy refiriendo nada más y nada menos que a Emilio Carrere.
1: Pues sí, un increíble personaje del que seguro nos tienes que contar muchísimas cosas. Pues vamos allá. ¿Quién era Emilio Carrere? Y entre otras cosas, acláranos esta caprichosa ambivalencia por los temas ocultistas.
2: Pues Emilio Carrere nació en 1881 y murió en 1947. Como decía, madrileño de pura cepa y gran conocedor de lo que por entonces podría considerarse como el mundo del misterio de la primera mitad del siglo XX. Para empezar, mencionar su admiración por grandes figuras del movimiento teosófico, ya que en algunos de sus artículos elogiaba tanto la figura de Helena Blavatsky como la de su sucesora Annie Besant. Otros ocultistas a los que conoció bien fueron Eliphas Levi, Marion, Maeterlinck o el mismísimo Conan Doyle, quien también estaba interesado en estos temas. Del mismo modo, habló con veneración de dos españoles vinculados con la teosofía: Mario Rosso de Luna, escritor y máximo exponente de esta corriente en España, y José Sifré, promotor de la revista Sofía, de la que ya hablamos en Madrid Secreto en el programa 7, y que fue el constructor de un palacio de corte orientalista inspirado en la Alhambra en el Paseo del Prado, que hoy está tristemente desaparecido. Además, llegó a calificar de ocultista a uno de los grandes de la literatura universal y que tanto nos gusta en Mistérica Radio Secreta. ¿A que no sabes a quién?
1: No, ¿quién?
2: Pues nada más y nada menos que a Edgar Allan Poe.
1: A ver, párate aquí y cuéntanos más de esta historia.
2: Pues sí, Emilio Carrere escribió un artículo en el periódico El Día titulado nada más y nada menos que Edgar Poe, ocultista. Pues te cuento, basándose en relatos como Revelación Magnética de 1844, Carrere afirmaba que Poe debía tener conocimientos más que sobrados de mesmerismo y magnetismo animal, por lo que llegó a lanzar la afirmación de que Poe tenía que tener algún tipo de contacto con el ocultismo. Yo la verdad es que personalmente creo que la teoría de Carrere sobre Poe es un tanto arriesgada, pero sí que es verdad que alguna sospecha puede recaer si leemos con atención el famoso relato El caso del señor Valdemar, por poner un ejemplo.
1: Bueno, pues si Emilio Carrere era un experto en estas prácticas y así lo señaló, por algo sería, ¿no?
2: Yo creo que sí.
1: No obstante, acláranos por qué comentabas antes que a veces desacreditaba otras prácticas esotéricas.
2: Pues verás, si miramos otros artículos de Carrere, vemos que, por ejemplo, el tema de las casas encantadas le parecía por lo general un cuento. Podemos citar, por ejemplo, un artículo sobre la llamada Casa del Cerro de las Ánimas, muy cerca del Palacio de Liria aquí en Madrid. En él desacredita totalmente la historia de los posibles espíritus que supuestamente habitaban la casa y que generaban fenómenos paranormales. Yo creo que lo que sucedía es que Carrere le tenía manía bastante grande al espiritismo, pues criticaba abiertamente a figuras como Allan Kardec, el padre de esta doctrina. Luego hay otro artículo que quería contar y que a mi juicio es muy divertido. Se trata de una historia increíble que nos relataba Carrere en el periódico Ahora. Se trataba de un personaje que había aparecido en Benares, en la India, y que decía ser Cagliostro. Cagliostro fue un mago francés del siglo XVIII quien auguró a María Antonieta su muerte en la guillotina. Este mago más tarde fue apresado y muerto a manos de la Inquisición. El caso es que este nuevo Cagliostro, nos cuenta Carrere, conocía muchísimos detalles de su vida y había hecho caer en el engaño a numerosos creyentes de las ciencias ocultas. Pero ahí no acaba todo. Parece ser que este personaje había estado en Madrid nada menos que participando en la trama de la Revolución Española. Vamos, que Carrere desenmascara a este personaje tan singular.
1: Pues todo muy interesante, pero no has comentado nada sobre la obra por la que muchos le conocemos, y es que Emilio Carrere fue el escritor de La Torre de los Siete Jorobados, que llevó Ed Carneville al cine en los años 40.
2: Pues así es, pero aquí nos encontramos con una historia un poco turbia. Carrere había logrado bastante reconocimiento y prácticamente todo lo que escribía se convertía en un éxito. Su editor llevaba tiempo pidiéndole el manuscrito de La Torre de los Siete Jorobados, que había empezado a publicar por capítulos, pero que se hacía esperar. No sabemos qué pasó exactamente, pero el caso es que Carrere se resistía a entregar la novela. Hasta que un buen día se acercó por la editorial y le dejó a su editor la novela en un taco de folios atado con una cuerda. Cobró su dinero y desapareció. Cuando el editor quiso ver su contenido, solo vio algunos capítulos sueltos, apuntes y recortes de periódico. Ante esta situación, esta pillería de Carrere, el editor contrató a un escribano, Jesús de Aragón, para que unificara todo el material y le diera coherencia. Hecha esta triquiñuela, el libro se publicó con la firma de Carrere y resultó ser todo un éxito editorial.
1: Vamos, que Emilio Carrere era un poco pillo.
2: Pues sí, no lo vamos a negar.
1: O mucho.
2: Bueno, no obstante, y pese a esta historia un tanto picaresca, quiero recomendar a los oyentes la película La Torre de los Siete Jorobados de Edgar Neville, donde además de disfrutar de una intrigante trama, podrán ver unas magníficas escenas de las calles madrileñas de los años 40.
1: Sí, una auténtica joya del cine español, de la que, si me permites, hay mucho que comentar y desvelar y que milagrosamente logramos recuperar, ya que durante mucho tiempo se consideró perdida e incompleta. En resumen, una obra de misterio, pero al mismo tiempo rodeada de numerosos enigmas. Pedro, ¿alguna cosa más que nos quieras contar sobre Emilio Carrere?
2: Pues solo una anécdota. Pese a que no le iban mal las cosas económicamente, Carrere recibió una herencia millonaria. Eso sí, no sabemos en qué dilapidó su fortuna, pero el caso es que al final de sus días no le sobraba precisamente el dinero.
1: Pues habrá que investigar qué hizo Carrere con esa fortuna. Muchas gracias, Pedro, por habernos contado la historia de este insigne madrileño iniciado en las artes ocultas. Y te esperamos el próximo sábado para que nos sigas contando historias tan curiosas como esta aquí en tu sección Madrid Secreto. Muy buenas noches.
2: Buenas noches.
0: Cuando una pareja se divorcia, una de las mayores preocupaciones suele ser el bienestar de los hijos. ¿De qué forma repercute este hecho en su salud? Es lo que han estudiado científicos de las universidades de Santiago de Compostela y de Vigo. Sus resultados indican que con la ruptura de la relación crece el riesgo de que padezcan problemas urinarios, gastrointestinales, dermatológicos o neurológicos. Un divorcio puede producir alteraciones importantes en el estado de salud físico y emocional de todos los miembros de la familia, tanto de los progenitores como de los hijos, e incluso en ocasiones del resto de familiares. Así lo explica María Dolores Seijo Martínez, es coautora del trabajo e investigadora en la Universidad de Santiago de Compostela.
3: El divorcio supone un factor de riesgo para la salud física de los hijos e hijas, hallándose hasta el doble de probabilidad de desarrollar problemas gastrointestinales, genitourinarios, dermatológicos y neurológicos. No obstante, concluimos que no es el divorcio el que lleva estos efectos negativos, sino su gestión inadecuada por parte de los progenitores. Para la mayoría de los casos, la mala gestión implica niveles de conflicto interparental muy elevados que impiden una relación coparental positiva. La exposición prolongada de los hijos a situaciones familiares de alto conflicto suelen generar el llamado estrés tóxico, que conlleva una activación extrema y continuada en el tiempo de las respuestas del cuerpo al estrés y que son las principales causantes de estas alteraciones físicas.
0: En países como Estados Unidos o Canadá están muy generalizados los programas de educación y apoyo para la separación, particularmente aquellos implantados desde los tribunales y juzgados de familia. En algunos casos se establece para todos los progenitores la obligatoriedad de asistir cuando presentan una demanda de divorcio, separación, custodia de los hijos o demanda de visitas.
3: El conflicto entre padre y madre impide una relación de coparentalidad responsable. Por tanto, es necesario una intervención que contribuya a la promoción de la coparentalidad positiva entre los progenitores en situación de divorcio.

Los expertos de las universidades de Santiago de Compostela y de Vigo planificaron un estudio transversal de familias con parejas unidas y divorciadas en el que participaron 467 menores de entre 2 y 18 años.

0: Hola a todos, muy buenas, bienvenidos al programa de podcast de turistear.com. Somos Verónica y Fernando, por si es la primera vez que nos escuchas, y estamos encantados de que nos acompañes un episodio más.
1: Somos los creadores del blog de viajes turistear.com y nos apasiona viajar y contar lo que vemos. Nuestra forma de viajar preferida es por carretera, también hacemos escapadas de fin de semana, viajes más largos a otros continentes y bueno, y también somos aficionados a la fotografía.
0: Vamos, que nos gusta viajar de la manera que sea, nos da igual cómo.
1: Sí, la cosa es viajar. Antes que nada, queremos aprovechar este podcast para agradecer a todos nuestros lectores y oyentes su apoyo. Estamos súper contentos porque el blog va genial y la verdad que el feedback que tenemos de nuestros lectores es súper positivo. Ya son más de 100.000 lectores todos los meses los que nos acompañan en nuestra aventura, así que si todavía no te has pasado por el blog, te esperamos, déjanos tu comentario, que te lo agradeceremos mucho.
0: Por supuesto. Bueno, deciros que nos habíamos tomado un pequeño descanso en la emisión de nuestros podcasts, pero bueno, ya estamos de vuelta con nuevos destinos para contaros.
1: Vais a daros cuenta de que el formato ha cambiado un poco. Los programas ya no van a combinar viajes y música, sino que vamos a hablaros directamente de los destinos. Así lo que nos permite es reducir el tiempo de la duración de los podcasts.
0: Así es. Antes los podcasts estaban durando un mínimo de 45 minutos, algunos incluso más, llegábamos hasta una hora. Y la verdad que nos hemos propuesto reducir la duración de los podcasts a 25 minutos. Si tienes alguna idea sobre este tema si tienes alguna proposición, pues siempre estamos interesados en leer o escuchar vuestros comentarios con vuestras opiniones. Déjanos, por favor, un comentario para saber lo que piensas. Y bueno, pues dejamos de extendernos más y vamos a comenzar con el programa de hoy propiamente dicho. Así que, pues, vamos allá.
1: Muy bien, este programa vamos a hablaros de cómo hacer una ruta de 4 días por la Alsacia, en Francia. Es una región donde los pueblos son como de cuento, súper cuidados, con las casas de entramado de madera y de diferentes colores, que son súper, súper pintorescos.
0: Y os vamos a contar cuáles son las mejores fechas para visitar la Alsacia y cuáles son los lugares que son imprescindibles de visitar.
1: Os contaremos cómo hacer en una ruta de 4 días para ver lo máximo posible y sin agotarse también, y aprovechando el tiempo que podáis para descansar también.
0: Visitaremos las catedrales más importantes, grandes ciudades como Estrasburgo o pequeños pueblecitos de cuento.
1: Aprenderemos sobre viñedos y las bodegas del famoso vino alsaciano, sobre todo el blanco, aunque también tienen algunos tintos.
0: Y conoceremos los castillos más importantes e incluso si nos da tiempo nos adentraremos por la selva negra alemana y cruzaremos el Rin.
1: Bueno, vamos a comenzar hablando de cómo empezar a organizar tu viaje a la Alsacia y de algunos consejos básicos. Aunque las cosas que os vamos a decir ahora parecen obvias, las recomendamos siempre porque son muy importantes y hay que tenerlas en cuenta.
0: Lo primero, reserva con antelación los hoteles. Siempre decimos lo mismo. No solo porque te vas a ahorrar dinero, sino porque además la Alsacia es una zona súper turística y no es fácil de encontrar hotel en las épocas de más afluencia. Nosotros encontramos el alojamiento esta vez a través de una plataforma de alquiler de apartamentos, que también es una solución válida y económica.
1: En cuanto al transporte, tienes diferentes opciones. Nosotros fuimos como parte de un road trip por Francia de 2 semanas, así que llegamos en coche, pero lo normal es ir en avión. Puedes llegar a Estrasburgo y de ahí alquilar un coche. También puedes llegar a Ginebra, que está a 2 horas, y te alquilas luego un coche, o desde París. Pero ir desde París supone casi 40 euros en peajes, más gasolina para 500 kilómetros, y luego la vuelta, claro. El coste aproximado de ir y volver a París son unos 150 euros, así que hay que tenerlo en cuenta a la hora de mirar vuelos.
0: Exacto. Nosotros, en nuestro caso, decidimos tomar como base de operaciones Colmar. Está más o menos en el centro de la Alsacia, un poco al sur, pero está bastante bien ubicado.
1: Nosotros decidimos pasar 4 noches en Colmar, pero la verdad es que al menos podríamos haber pasado una noche en Estrasburgo. El motivo fundamental es que tiene mucho para ver y en un día no te da tiempo a verlo todo. Y la verdad es que nos gustó mucho y nos habría apetecido conocer un poco más la ciudad. Tiene un montón de restaurantes pintorescos y la verdad es que nos apetecía poder disfrutarlo un poco más.
0: Claro,
1: que lo hicimos.
0: No vas a probar solo uno de los restaurantes y puedes hacer un poquito más de turismo gastronómico, ¿no?
1: Exacto.
0: Y además, después de cenar, sobre todo si vas a cenar en Estrasburgo y te va a apetecer tomarte un vino, que te va a apetecer, porque además es de típico de allí, luego tener que hacerte 100 kilómetros en coche por la noche habiendo bebido vino, pues no es la mejor decisión.
1: No. Sí. Bueno, las mejores fechas para ir a la Alsacia son en Semana Santa y en la época de Navidades. Diciembre es un mes también ideal para ir. Te digo estas fechas porque es cuando la decoración predomina en las calles. Nosotros fuimos en Semana Santa y estaba todo súper bonito y muy bien decorado. Además, había muchos huevos de Pascuas y conejos por todos lados.
0: Sí. Además, cuando lees los nombres de los pueblos, te parece más que sea una región alemana que una región francesa. Esto se debe a que la Alsacia fue territorio alemán durante muchos años y llevan 300 años de idas y venidas entre Alemania y Francia. A día de hoy es territorio francés desde la Segunda Guerra Mundial.
1: Así es. Bueno, ten en cuenta otra cosa que hay que tener en cuenta. En Francia son los horarios, que no son los mismos que en España. Los franceses por lo general madrugan bastante y a las 7 de la mañana ya hay supermercados abiertos.
0: Efectivamente, y comen entre las 12 y las 12 y media, como muy muy tarde a la 1. Y esto tenlo en cuenta si quieres comer en un restaurante decente. A ver, los sitios de comida rápida típicos para turistas están abiertos y te van a dar comida todo el día. Pero si de verdad quieres comer en un restaurante o quieres comer de menú, quieres comer medio decente, ten en cuenta los horarios porque vas a encontrar opciones súper interesantes.
1: Sí, los restaurantes también hay que tener en cuenta que casi todos tienen menú. Lo llaman formule. Y verás que normalmente las opciones son primero y segundo o segundo y postre. A veces puedes ver en un menú también que te permite elegir primero, segundo y postre, pero lo que hay que tener en cuenta es que nunca incluyen, o casi nunca, creo que nunca lo he visto, que incluyan la bebida o el café.
0: Eso es. Y aunque verás que los menús no son súper caros, pero sí más caros que en España, pues van a estar rondando normalmente entre los 14 y los 17 euros. Donde se te dispara el coste es en la bebida, sobre todo con el alcohol. Por eso una buena estrategia para ahorrar dinero es pedir agua con la comida, que aquí es súper normal. Y nunca nadie, ningún camarero, nadie te va a mirar mal por pedir agua con la comida. Agua del grifo, ¿eh? La forma de pedirlo es decir que quieres un cagaf do. Si pides eso, pues te van a poner pues eso, una botella de agua del grifo que, con su tapón abierta o una jarra. Si pides una botella, te van a poner una botella de agua cerrada. Te preguntarán si la quieres con gas o sin gas.
1: Exacto. Y ya que estás, esta es una zona muy conocida por sus vinos, al menos tendrás que cenar alguna vez, alguna de las noches en tu viaje a la Alsacia con un vino típico de la región. Te animo a que lo hagas porque están súper, súper ricos.
0: Pues sí. Y bueno, estamos hablando un poco de a ver cómo hacer con el tema de la economía, ahorrar dinero. Bueno, pues para ahorrar dinero, además de hacer caso de los consejos que te acabamos de dar, debes tener en cuenta que si tienes algunas opciones que te permitan ahorrar algo más, ¿no? Y que se te las vamos a contar ahora. Por ejemplo, haz el tour gratuito. Dura unas 2 horas. Y la verdad que viene fenomenal para hacer una primera toma de contacto y para saber qué quieres conocer un poco más en profundidad y qué no.
1: También no te olvides de contratar tu seguro de viajes, hay muchas opciones en el mercado. Si miras en nuestro blog, en nuestro post de 4 días en la Alsacia, te proponemos nuestra mejor opción con un descuento del 5% para nuestros lectores y oyentes.
0: Si vives en Europa, te puedes sacar la tarjeta sanitaria europea, con la que tendrás una cobertura en toda la Unión Europea, y es más que recomendable, sin lugar a dudas.
1: Obvio. Y además, se me olvidaba, ve siempre preparado para el agua y para el frío, aunque vayas en verano. Esta es una región que está cerca de los Alpes y hace frío y llueve bastante, así que conviene ir preparado.
0: Pues sí, efectivamente, así es. Y bueno, pues después de estos consejos vamos a contaros un poco pues qué ver y qué conocer pues en esta zona tan bonita, ¿no? Lo normal es comenzar por Estrasburgo, en realidad pues empezar por donde te dé la gana, pero bueno, como nosotros veníamos desde el norte, porque nosotros al hacer un road trip veníamos desde París, pues decidimos empezar por Estrasburgo.
1: Estrasburgo es la capital de la Alsacia y nos encantó. Es una ciudad grande y donde se encuentra el hemiciclo del Parlamento Europeo. Además, es Patrimonio de la Humanidad por la UNESCO y sede del Tribunal de los Derechos Humanos.
0: Y el primer lugar que uno tiene que visitar es la Plaza de la Catedral y la Catedral de Notre Dame. Es una catedral de estilo gótico impresionante, de las más bonitas que he visto, en mi opinión. Es súper conocida como una de las catedrales góticas más bonitas de Europa y solo tiene una torre. pero es altísima. Es una torre de 142 metros de altura, que de hecho entre los siglos XV y XIX fue considerado como el edificio más alto del mundo moderno. En su interior, lo que más me llamó la atención a mí fue el reloj astronómico, que es una pieza totalmente única, y las vidrieras.
1: Eso es. Y bueno, seguimos el paseo. Cerca de la catedral está la Casa Camersel, que fue la casa de una familia rica de mercaderes durante generaciones. Fue construida en el siglo XVI por un comerciante de quesos. La planta baja llama mucho la atención por las arcadas que tiene, y además que es 100 años más antigua que las plantas superiores, y es aquí donde se situaban los comercios. Ahora hay un restaurante y es posiblemente la casa más vieja de Estrasburgo.
0: Y el río que recorre Estrasburgo se llama Ill. Te recomendamos que te des un paseo por su ribera, porque vas a ver lugares súper pintorescos y también históricos, como el Museo Histórico de la Ciudad de Estrasburgo, o el Museo Alsaciano, o la Iglesia de Santo Tomás.
1: La Petite France es otro de los lugares que no pueden faltar en tu visita a Estrasburgo. Es un barrio muy pintoresco que en otros tiempos fue habitado por pescadores, molineros y curtidores. Las casas tienen vigas de madera vista y están pintadas de diferentes colores. Las casas de los curtidores tienen la diferencia de que el primer y a veces el segundo piso sobresalen por encima de la planta baja. Los tejados son abiertos con galerías debajo, de las cuales se cavan las pieles después de haberlas lavado en el canal.
0: Y como te decíamos antes, lo ideal es pasar una noche aquí en Estrasburgo, ya que la ciudad es muy bonita y además también de noche es súper bonita por la iluminación.
1: El segundo día lo puedes dedicar a visitar el castillo Ott, Königsburg, Ribeauvillé, Unaweir, Riekeweir y Kaiserberg.
0: Sí, a ver, vamos a empezar por el castillo, que es el que está más al norte. El castillo de Ott-Königsburg es un símbolo de la región. Tiene una distribución bastante extraña en relación a lo que nosotros estamos acostumbrados con los castillos. Es uno probablemente, bueno, probablemente no, es uno de los monumentos más visitados de Francia. Y como dato curioso, deciros que su reconstrucción empezó a principios del siglo XX, estaba en estado de semiderruido, y fue promovida por un noble alemán, ya que en aquel momento era territorio alemán, precisamente para celebrar que habían recuperado la Alsacia. No contaba el pobre hombre que iban a perderla al final de la Primera Guerra Mundial para recuperarla a principio de la Segunda y volver a perderla al final de la Segunda Guerra Mundial.
1: Así es, ha estado el pobre sí. En manos de todo el mundo.
0: Sí.
1: Después de visitar el castillo, seguimos camino hacia Ribeauvillé, que es una población típica alsaciana, de esas que parecen de cuento, y que es suficiente solo con pasear por sus calles para disfrutar de la visita. En este tipo de pueblecitos, lo que te recomendamos es que te dejes llevar y te pierdas por sus calles y, por supuesto, que hagas muchas fotos.
0: Sí. Los lugares más destacados para ver en Ribeauvillé son la Casa de los Flautistas, que también se llama Pfefferhus, que es su nombre alemán, y es del siglo XVI. También puedes ver el Hotel de la Ville del siglo XVIII y la Puerta Torre del siglo XIII. Tiene una iglesia gótica y una fuente renacentista. Si quieres también en este pueblo, puedes visitar el castillo de San Ulrich, que fue la residencia de los condes de Ribeaupierre, que es una de las familias más nobles de la Alsacia.
1: Eso es. Y luego, nuestro siguiente punto de ruta es Unaweir. Está súper cerca y es donde nosotros paramos a comprar vinos. El pueblo es pequeñito y se recorre en muy poco tiempo. Tienes que subir hasta la iglesia donde se practica el simultáneo. Es decir, católicos y protestantes en el mismo lugar. Deben haber tenido más de una y dos peleas, ¿no crees?
0: Pues sí, la verdad que no. No sé, no sé.
1: No te lo imaginas. No.
0: Nosotros aquí lo que hicimos fue comprarnos una caja de vino de la Alsacia. La verdad que me hubiera gustado guardar el nombre de donde lo hicimos, pero no soy capaz de recordarlo, aunque lo vas a ver, vas a pasear por el pueblecito y vas a ver que en cada casa hay un cartelito donde te dice que te venden vinos, ¿no? El tipo fue súper atento, puedes comprar por botellas, no es necesario que compres una caja entera, y entonces pues nosotros elegimos las botellas de los tipos de vino los más clásicos. Hay como 6 o 7 tipos de vino, pero los que son los típicos y clásicos de la Alsacia y los más conocidos es el Riesling
1: y el de nombre impronunciable.
0: Y el de nombre impronunciable, que es Verbustraminer.
1: Y bueno, con el maletero cargado de vinos, nos dirigimos a nuestra siguiente parada, que es Riquewihr.
0: Sí, y Riquewihr se encuentra en el centro de la región vitivinícola de Riesling, o sea, está justo en lo que es la zona de Riesling. Y muy a menudo pues, está lleno de visitantes. En el castillo que tiene, que es del siglo XVI, está el Museo de la Historia de los PTT, que es acerca del servicio postal de la Alsacia de la época, a romana hasta la actualidad, ¿vale? En un extremo de la calle central se encuentra el Dolder, que es la puerta-torre del siglo XIII, que está situada en lo que es la primera muralla, y en su interior podrás visitar un pequeño museo de historia y de arqueología local.
1: Y bueno, la última parada de este día es en Kaiserberg, que es una ciudad fortificada con murallas del siglo XIII y dominada por las ruinas de un castillo cuya torre del homenaje es de planta circular.
0: Sí, te recomiendo que recorras la Rue de Gaulle, que tiene unas casas antiguas de entramados de madera súper curiosas, muy típicas de allí, de la zona. El río Weiss, puedes pasearlo desde el puente fortificado que pasa sobre él del año 1511 y párate en el número 30, en el número 30 de la Rue de Gaulle, y visita la Verrerie d'Art de Kaiserberg, que es algo así como la cristalería de arte de Kaiserberg. Es una antigua cristalería artística donde hoy en día se continúa fabricando según la tradición artesanal. En el número 126 de esta misma calle vas a encontrar la casa natal de Albert Schweitzer, que fue premio Nobel de la Paz.
1: Este día, como puedes ver, es bastante intenso, pero seguro que lo vais a disfrutar un montón. El día siguiente es algo más tranquilo. Solo vamos a visitar tres poblaciones, que es Turkheim, Eggisheim y Colmar.
0: Sí, y pues empezamos por Turkheim. Turkheim también está ubicado en la ruta de los vinos de la Alsacia. Esta localidad ha sido poblada desde la época galorromana, como lo demuestran las monedas, tumbas y cerámicas que se han encontrado en su lugar. Y su momento de mayor esplendor y crecimiento fue en el siglo IX, en torno a la abadía de Münster. En el siglo XIV se convierte en ciudad imperio de la Casa de Austria. Ha sufrido muchos daños por las guerras entre Francia y Alemania, pero nunca ha perdido su elegancia.
1: Eggisheim, que es el segundo pueblo que visitamos este día, es uno de los pueblos más bonitos de la Alsacia, con casas con entramados de madera y uno de los pueblos también, obviamente, de la ruta de vinos de la Alsacia. Está clasificado como uno de los pueblos más bonitos de Francia. Es bastante curiosa la distribución de las calles, que están en círculos concéntricos, así que no tiene pérdida. Entras al pueblo, te indicará que vayas a la izquierda, visita la plaza central con su fuente del siglo XVI, el castillo de los condes de Eggisheim y la capilla de San León IX.
0: Y después de visitar Eggisheim, pues volvemos a Colmar. Y este día pues os recomendamos que hagáis la visita nocturna de Colmar. Es totalmente recomendable porque la iluminación está muy cuidada con el río y si te gusta la fotografía nocturna, que a mí me encanta, pues vas a poder hacer unas fotos bien chulas de noche. La verdad es que son dos ciudades diferentes, de noche y de día.
1: Así es. Y bueno, nosotros al día siguiente, el cuarto y último día, se lo dedicamos entero a Colmar. Es una ciudad bastante grande, con calles adoquinadas y edificios medievales y de principios del Renacimiento. Aquí también veremos casas de colores con entramado de madera, la Colegiata de San Martín, una iglesia gótica del siglo XIII, y por supuesto la ciudad forma parte de la Ruta de Vinos de la Alsacia. De aquí salen muchos tours y...
0: Sí, es un centro turístico también
1: importante. Sí, y se importante. Usa... como base de operaciones para hacer la visita.
0: Sí. Y en Colmar, pues una de las calles más interesantes es la Rue des Marchands o Calle de los Mercaderes. Te vas a encontrar con casas muy pintorescas, con restaurantes, con un montón de negocios. Una de las casas más características es la Casa Pfister, que es de estilo alsaciano y es del año 1537. Un poquito más adelante está el Museo Bartholdi y ahí está, bueno, el museo está instalado en la casa natal del escultor Auguste Bartholdi. Y al final de esta misma calle nos vamos a encontrar con otra casa de entramado de madera típica, que es el edificio de la antigua aduana del año 1480.
1: Después de recorrer la calle de los Mercaderes, paseamos por la Grand Rue de Colmar, camino de la pequeña Venecia. En esta calle podrás ver la Maison de Sarcade de 1609 o el antiguo hospital. Llegando a la pequeña Venecia, por el puente que pasa sobre el río, verás que es una de las zonas más visitadas porque es súper pintoresca.
0: Sí, y si quieres más información, que hay mucha más información, te recomiendo que consultes nuestro blog, es touristear.com, se escribe touristear.com, y puedes ver ahí nuestro post de 2 días en Colmar, y que te vamos a dejar en los comentarios más abajo.
1: Exacto. Bueno, también tienes para visitar un día en Estrasburgo.
0: Sí.
1: La ruta exacta que hicimos, porque es mucho más fácil tenerla, leerla e imprimirla que por ahí escuchada, de los 4 días en la Alsacia. Y bueno, mucha más información para tu viaje por Francia.
0: Y si ves que tienes tiempo libre, nosotros aprovechamos para cruzar el Rin. Cruzamos el Rin en coche y visitamos la ciudad de Friburgo. Friburgo está un poco al sur de lo que es la Selva Negra alemana, pero está muy cerquita.
1: Suele ser la puerta de entrada.
0: Sí, es la puerta de entrada de la Selva Negra. Y la verdad, pues nada, que estuvo muy bien, pues es otra experiencia. Nos tomamos unas cuantas cervezas alemanas en Alemania, visitamos la catedral. Friburgo es una ciudad bonita.
1: Muy pintoresca.
0: Es muy pintoresca y la verdad que está muy bien. Y ya si quieres dedicar, bueno, pues si te quieres hacer un road trip en condiciones, empezar en Alsacia y recorrerte la Selva Negra, pues fenomenal, más que recomendable. Pero bueno, si aprovechas, es una experiencia.
1: Así es. Y bueno, esto ha sido todo por hoy. No vamos a entrar en la Selva Negra porque eso sería para otro podcast. Y bueno, como habéis visto, el podcast ha sido bastante intenso, muy completo. Hemos podido hablar un poco de los consejos fundamentales para moverte por Francia y por la Alsacia. Y bueno, un poquito también cómo ahorrar dinero en tu viaje.
0: Sí, hemos hablado de los imprescindibles a visitar en esta región, sobre todo de Colmar y Estrasburgo, entre otros.
1: Y hemos visto cuál es la región principal del vino de la Alsacia, sus cepas más importantes. No nos cansaremos de recomendarte que pruebes sus vinos bien fríos.
0: Y, por supuesto, si quieres ampliar más información, pues te recomendamos que accedas a nuestro blog, touristear.com, donde tenemos artículos súper detallados de Estrasburgo, Colmar y la ruta de 4 días por la Alsacia, donde además te recomendamos qué excursiones puedes contratar.
1: Ya sabes que puedes seguirnos en redes sociales, somos @touristear en Facebook, Instagram, Twitter y Pinterest.
0: Y hasta el próximo podcast. Un saludo.
1: Un saludo, hasta la próxima.
0: Chao.
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3: Son las 9 de la mañana y 54 minutos.

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muy buenos días, muy buenas tardes o lo que surja. Pues así con la tontería ya nos hemos plantado en el segundo programa ya. Esto es La Maleta de Radio Viajera. Nos gusta viajar y somos de esas extrañas personas que además nos gusta hacer la maleta. En concreto, la hacemos todas las semanas y la hacemos aquí, en Radio Viajera. Estamos muy contentos de poder compartir con todos vosotros nuestros viajes y nuestras aventuras.

0: Concretamente, hoy vamos a continuar con nuestro recorrido conociendo la ciudad de Londres. Ya sabéis que no solo queremos visitar ciudades, sino también queremos conocer alguno de los lugares en profundidad. Durante toda esta temporada estamos haciendo un ranking con las mejores vistas de Londres y sobre todo las que son menos turísticas. Además, también continuamos con nuestro curso que también abrimos la semana pasada, un curso para saber cómo viajar con niños y con bebés. Y hoy, atención, porque hacemos la maleta para visitar Perú. Y os advierto, Perú es más que el Machu Picchu.
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0: Empezamos la maleta de hoy en Londres, como siempre. Y recordad que la semana pasada abrimos una sección sobre esta ciudad porque no solo queremos visitarla, es tan grande que da para mucho. Y nosotros lo que queremos hacer en este programa es conocer Londres, no solo visitarlo. Y para ello tenemos la ayuda de José Luis Munuera, que hace un free tour en londresgratis.com. ¿Qué tal, José? ¿Cómo estás?
2: Pues muy bien, mucho mejor que la semana pasada.
0: ¿Ah, sí?
2: Sí.
0: Porque ya, claro, a la semana pasada te fuiste a bañar a las piscinas de Hampstead Heath.
2: Y efectivamente, ya me siento mucho mejor.
0: ¿No? ¿O qué?
2: No, estamos en verano todavía.
0: Ah, pero en Londres. Ah, bueno, vale.
2: Sí, sí, aunque parezca mentira, sí, se ve el sol de vez en cuando. Por lo menos durante el mes de agosto.
0: Muy bien, y entonces, después de Hampstead Heath, que recordamos que eso tiene unas vistas de un 7,5, ¿no? ¿Nos habías dicho?
2: Sí, 7,5, exactamente.
0: 7,5 sobre 10, y nosotros queremos hacer durante esta temporada un ranking de todos los sitios que conozcamos, que visitemos con José, y les vamos a ir poniendo nota. Y al final tendremos una lista de las mejores vistas de la ciudad. ¿Eh? Y de momento, bueno, pues va ganando Hampstead Heath, obviamente, ¿no?
2: Porque y también va perdiendo.
0: También va perdiendo. Bueno, pues, ¿a dónde nos vamos esta semana?
2: Bueno, pues hoy abrimos la maleta y metemos cosas para irnos a Alexandra Palace, que está en el Alexandra Park, el parque de Alexandra. Está al norte de Londres también, como Hampstead Heath, pero está un poquito más lejos del centro, un poquito solo, pues está en una zona 3 en vez de 2. Okay. Sobre todo para poder llegar es muy fácil. Desde el centro, pues se puede coger un tren e ir hasta la estación de Alexandra Palace, no tiene pérdida. O hasta la estación de la línea Piccadilly de metro de Wood Green, que es el barrio donde está el parque. Uh-huh. El parque está como a 5 minutos de la estación. No te puedes perder.
0: Y luego no se puede hacer el truquillo ese de ir en metro hasta la última parada de la zona 2, ¿no? Y luego a lo mejor coger un autobús o algo así, ¿no?
2: Sí, si vas hasta el límite, porque así pagas menos, digamos, porque el autobús estaría incluido en el pase del metro, si tienes un pase para el metro, pues vas hasta la zona 2, pagas menos, y ahí te coges el autobús W3 y vas hasta el parque directamente.
0: Bueno, pues tenemos opción low cost también para visitar.
2: Sí. Aunque Londres parezca muy, muy, muy caro, pero siempre está el truquillo para sacar ahí, para ajustarse el presupuesto. Bueno, el palacio es un palacio enorme, súper bonito, que está en la cima de la colina, digamos que el parque está en colina. Uh-huh. Es súper, súper bonito, es del siglo XIX. Y es así muy señorial, muy, muy, muy imperial, digamos, todo muy grande, con sus vidrieras, con sus techos de cristal, como un invernadero, súper, súper bonito. Dale, y se puede visitar, ¿vale? Aparte de estar en el parque, se puede visitar el palacio. Dentro del palacio hay unos estudios de la BBC. La BBC siempre se busca los mejores lugares para tener ahí un estudio.
0: Ya veo.
2: De hecho, una cosa que está un poco, que digamos que arruina un poco la vista es del palacio, es que hay una pedazo de antena enorme de la BBC, porque obviamente tiene un estudio dentro y tienen que transmitir. Dale, pero bueno, no, obviando la antena, es un sitio muy bonito que ver.
3: Un palacio adaptado a los nuevos tiempos, entonces.
2: Sí, efectivamente. Porque organizan muchísimas actividades dentro en dos de las salas del palacio. Están habilitadas para como sala de exposiciones. Se pueden ver conciertos también, de la BBC o no, también. Se pueden visitar los estudios de la BBC. O sea, se pueden, si son digamos un punto turístico que puedes entrar a visitar, son muy bonitos por dentro, el teatro que tienen dentro es súper bonito también, y también, bueno, pues es un palacio de congresos y de conferencias, así que si queréis hacer alguna conferencia algún día, pues que mínimo que iros para Alexandra Palace, por supuesto. Bueno, y lo más importante,
3: preguntaremos para hacer la maleta desde Alexandra Palace, ¿no? A lo mejor podría ser, haciendo la competencia BBC Radio, justo ahí.
2: Pues yo lo veo, ¿eh? Yo lo veo.
3: Yo iría ahora.
2: Así que sí, la maleta 2.0 será desde Alexandra Palace para el mundo.
3: A ver si la temporada que viene cuadra.
2: Y bueno, la parte más importante del palacio, seguro que estarán de acuerdo conmigo, es el pub. ¿Vale? Tiene un pub. Un pub que está ambientado en la época, o sea, en la época victoriana, muy bonito, enorme, súper súper genial, con las mejores cervezas que te puedes encontrar. Y lo bueno que tiene Londres en cuanto a las pubs, en cuanto a tomarse algo, digamos, es que los pubs, estés en zona cara o en zona más de suburbio, o zona más céntrica, da igual donde estés, los pubs, los precios de las cervezas son prácticamente los mismos siempre. O sea, tomarte una cerveza en un sitio de lujo te va a costar prácticamente lo mismo que tomarte una cerveza en el pub de tu barrio, si vives aquí.
3: Siempre y cuando sea un pub, ¿no? Si te vas al restaurante de Shard, pues no, pero oye.
2: Sí que es verdad que, por ejemplo, los pubs suelen tener, muchos de ellos suelen tener su propia cerveza o su propia marca de cerveza, que la distribuyen ellos la producen ellos. Entonces, sí, a lo mejor esa que es casera, pues te la cobran un poquito más cara, pero las marcas genéricas, digamos, las que estamos acostumbrados, van a tener prácticamente el mismo precio en todos sitios.
3: Uh-huh. Exacto, un gin tonic a lo mejor te cuesta más, pero la cerveza siempre es un recurso muy fácil, ¿verdad?
2: Sí, porque el gin tonic, entre que el tipo de ginebra, la ensalada que te meten dentro, la bichisuas y todo, al final, pues sí te sube más el precio. Pero la cerveza es la cerveza, así que no tiene pérdida.
3: Exacto.
2: Y por cierto, si... Por esto de que venís a Londres en temporada baja, os escapáis un fin de semana o algo, os aconsejo que vengáis en la semana del 5 de noviembre. No sé si, Antonio, ¿tú has visto la peli de V de Vendetta?
3: Sí, sí, hace mucho tiempo, sí, sí, pero ya sé por qué lo dices.
2: Sí, pues porque el 5 de noviembre se conmemora el intento de volar por los aires el Parlamento, que es lo que sale en la película al principio. Y de hecho toda la película gira en torno a ello. Entonces la semana del 5 de noviembre en toda Inglaterra, sobre todo en Londres, porque obviamente el Parlamento está aquí, se celebra con fuegos artificiales pues aquel hecho histórico, ¿no? Durante toda la semana, por toda la ciudad, van a haber fuegos artificiales. Incluso en Alexandra Palace también hay uno de los días que se organiza allí también. La semana del 5, el día grande, suele variar el día, porque dependiendo de qué día caiga el 5, pero bueno, siempre es en esa semana cuando se hacen los eventos. Si vas a Alexandra Palace, pues normalmente tienen ahí actividades organizadas en el palacio y en el parque para que vayan familias o vayan grupos de amigos, etcétera. O sea, hay sitio para todos. Suelen tener una hoguera muy grande, es casi como San Juan en España, más o menos, por así decirlo.
3: ¿Te dejan saltarla esta también?
2: No, esta no. Los ingleses son más civilizados.
3: No sé por qué me imaginaba.
2: Pero sí, el ambiente es muy bueno, la verdad, y aparte puedes ver todos los fuegos artificiales que hay en la ciudad, porque hay una vista, aunque está un poquito más lejos que Hampstead Heath, que hablamos la semana pasada, también se ve gran parte de la ciudad de Londres, así en panorámica, y es muy bonito para ir por la noche, sobre todo. La vista, aunque está más lejos que Hampstead Heath, le sigo dando un 7.5 como a Hampstead Heath, porque si vas de noche tiene un plus, y sobre todo si vas esta noche, claro, si vas la noche que hace la celebración de los fuegos artificiales, se ven todos los fuegos artificiales de Londres, así como esparcidos por toda la vista. Aparte, la vista es muy bonita, el cielo, ya estás más un poquito más lejos del centro, o sea que el cielo se ve bastante más, y la hoguera y todo, vamos, tiene una clase de eso, que vamos, le dio un 7.5, pero vamos,
3: o sea que
2: sin
3: bueno,
2: duda.
3: Se salva un poco por esa semana, ¿no? O sea,
2: sí, o sea, le doy un plus porque ir de noche, la verdad es que le suma, sí, o sea, bueno, que le voy a dar un 7.5.
3: empata, pero esta nota ya tiene un plus incorporado. O sea, que sí, aunque empate en el ranking, el 1 sigue siendo Hampstead Heath, ¿no?
2: Sí, sí. Así vamos a seguir. Digamos que tiene un notable alto como Hampstead Heath, pero este porque ha hecho, este ha hecho reválida. Pero le he tenido que dar, le he dado un plus, pero vale, pero porque lo has hecho. Vale, así que vamos.
3: Pues oye, que no.
2: Alexandra Palas, lo recomiendo.
3: Bueno, pues entonces que la gente no se asuste de quedarse ahí por la noche, o sea, que transporte va a haber, ¿no? Para volver, pero que aproveche, ¿eh? Que aprovechen el que se haga de noche, entonces, ¿no? Y que...
2: Sí, sí, sin duda. Sí, sí, sí, sí. De verdad lo recomiendo mucho, sobre todo el ir de noche.
3: 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Es ahí donde te podemos encontrar.
2: Efectivamente, si quieres que os enseñe este sitio o cualquier otro de los que hay en Londres, veniros londresgratis.com, londres-gratis.com, os venís y os lo enseño yo, más a gusto que nada.
3: Pues nada, ahí nos vemos, hasta la semana que viene.
2: Venga, un beso.
3: Adiós. Seguimos en la maleta, escucháis Radio Viajera. La semana pasada iniciamos este curso con nuestra Mamaletas, de Qué duro es ser mamá, un curso para aprender a viajar con niños y con bebés. Aprendimos a hacer la maleta, sobre todo los esenciales, y dejarlos por si acaso en casa. Y ahora quería saludar de nuevo a Eva Rey del Río. ¿Qué tal? ¿Cómo estás?
4: Hola, hola, ¿qué tal? Muy bien.
3: Hemos hecho la maleta, Eva, la semana pasada, y ahora ¿qué hacemos? ¿Cuál es el siguiente paso?
4: Pues el siguiente paso es pasar el control de policía del aeropuerto.
3: Oye, esto está bien porque si alguno ya se preocupa de por sí, sin tener niños ni nada, con niños yo creo que a lo mejor alguien está como más preocupado por esto, ¿no?
4: Es complicado porque los aeropuertos ahora casi todos, sobre todo en Europa, te mandan prácticamente a sacar toda la maleta. Y no, mencionando el capítulo anterior de Mamaletas, si no viajas con los esenciales y tienes la maleta llena de cosas, te va a ser mucho más difícil, vas a tardar mucho más tiempo en pasar el control de seguridad del aeropuerto.
3: Pues entonces nos vas a decir más o menos qué se puede y qué no se puede hacer, ¿no?, en el control.
4: Sí, es bastante sencillo.

0: consejo para este punto es el niño y el carrito lo último, porque es mucho más fácil tener controlado al niño dentro del carrito. Ajá. Llegas con el carrito, dejas tus maletas, haces tus cosas, ahora ya seguiré explicando que sí se puede llevar, que no, haces tú tu maleta, tus cosas, y lo último es el niño. Porque si lo haces al revés, si sacas al niño del carrito, ya tienes un brazo que no lo puedes utilizar. O si lo dejas suelto, tienes que estar pendiente del crío, y entonces es más difícil. Entonces yo recomiendo el niño el último.
1: Okay. Es un consejo muy importante, ¿eh? La verdad es que a veces a lo mejor alguien puede, con los nervios, ¿no? Lo primero, lo que está menos acostumbrado, ¿no? Para como, a ver, ¿no? Y hacerlo del niño. Pues no, el niño el último, venga, pues me lo apunto.
0: Y luego, cada aeropuerto tiene sus normas, pero la mayoría hay que sacar los líquidos. Los líquidos tienen que ir en botes de menos de 100 mililitros o 100 mililitros máximo, y tienen que ir en bolsas de plástico transparentes, de estas de congelar, y tienen, al llegar al control, hay que sacarlas fuera de la maleta. Entonces yo otro consejo que doy a este punto es que cuando se haga la maleta, se pongan todos los esenciales dentro, los líquidos sea lo último que metas, para que puedas sacarlo lo primero.
1: Okay. Que esté lo primero que veas al abrir la cremallera de la maleta.
0: Claro, sería llegar, abrir, sacar y ya está. Uh-huh. Tardarías 2 segundos. Luego, aquí hay un tema con el tema de los niños y los líquidos. Es un tema muy amplio, porque los aeropuertos sí que te dejan llevar líquidos, por ejemplo, agua, zumos, leche, si viajas con niños menores de 3 años.
1: Ajá, okay.
0: Si viajas con bebés, puedes llevar tu agua, tu botella de agua, puedes llevar sus zumos, puedes llevar su leche, porque si imagínate que el niño tiene que beber cierta agua o cierta leche, que tú no puedes conseguir dentro del aeropuerto.
1: Uh-huh, claro. Pero con el límite, ¿no? Entiendo. O...
0: No, para los niños menores de 3 años, quiero decir, no te puedes llevar 4 toneladas de agua, uh-huh, pero si te dejan pasar pues una botella de medio litro, si te dejan pasar, por ejemplo, la medicina, si tiene que tomar alguna medicina, las medicinas sí se dejan pasar también, si tienen el receta o un papel del médico que diga que es necesario tomar esa medicina. Okay. Normalmente el paracetamol y ibuprofeno para niños viene en botellas de 100 mililitros y esto hay que ponerlo en la bolsita también con los líquidos y sacarlo fuera de la maleta, en la bolsita, y ya está. No se necesita más. Pero botellas de leche, estas que ya vienen hechas para los niños, para durante el viaje o los biberones ya hechos, biberones de agua, eso sí que se permite. También hay que sacarlos fuera de la maleta y hay que decirle a alguien que trabaje en el aeropuerto, oye, tengo estos líquidos para el crío. A lo mejor te piden el pasaporte para ver la edad del niño, si es que dudan, pero sí que te dejan pasarlo.
1: Ok, y esto es en casi todos los aeropuertos, has dicho, ¿no?
0: En casi todos los aeropuertos de Europa, sí. Cuando el niño tiene 3 años y 1 día, ya no. Tiene que ser menos de 3 años.
1: Ok, entendido. Perfecto. Pues líquidos para los menores de 3 años que se puede llevar. Ahí aún así, importante lo que has dicho, que hay que sacarlos también de la maleta y avisar de que se tiene eso ahí.
0: Sí, porque luego no queremos todo esto, estoy preparando en el control de seguridad para que luego no nos tengan que abrir la maleta después. Okay. Luego hay otra cosa también que hay que sacar de la maleta, porque ahora muchos niños tienen es iPad o libro electrónico o los juguetes electrónicos, el oso, su oso, los osos de los niños que tienen luz y cantan, eso tiene por dentro pues circuitos electrónicos y baterías. Eso también hay que sacarlo fuera de la maleta porque tiene que ser escaneado que se vea todos los componentes. Es igual que un ordenador, se trata exactamente igual que un ordenador.
1: O sea, el peluche, el peluche que se le encienden los ojos se trata igual que un ordenador.
0: Sí, okay. sí, porque es electrónico.
1: Okay.
0: Si tiene pilas hay que sacarlo fuera.
1: También podríamos aprovechar y que en este ratito que nos vamos de vacaciones, pues que los niños jueguen a cosas quizá más tradicionales, ¿no? Que no se iban a aburrir tampoco. Pero bueno, eso ya es algo cada uno, ¿no? Personal.
0: Ese es un tema muy, no voy a decir caliente, pero muy de actualidad, en el que la sociedad está dividida, y ya hablaremos en otra sección sobre los juegos no electrónicos que, en los que se puede jugar para aumentar la creatividad de tanto de niños como de bebés.
1: Ok, venga, pues me lo apunto para otro día.
0: Y luego, otra una cosa que sí que voy a decir, que no se puede llevar absolutamente, que te lo van a quitar seguramente y a lo mejor como padre te metes en un problema, son pistolas de juguete.
1: Ok, sí, mira, no me había fijado, sí.
0: Sí, el estuche, el pack de Sheriff, de que sabes que es de juguete, pistolas de agua. Algo que sea con forma de pistola o con forma de, no sé, de bate, cualquier forma, cualquier tipo de arma, ¿no? Que, ¿no? Por cuestiones de seguridad.
1: Claro, o sea, armas de juguete las evitamos.
0: Sí, sí, no te van a dejar pasar porque cuando pasas en el control no se sabe exactamente si son de juguete o son de verdad.
1: Claro, claro. Y según cómo estamos últimamente, ¿verdad? Podemos montar ahí
0: un... Sí, en un aeropuerto sí no se puede decir tampoco la palabra pistola ni la palabra bomba ni nada de eso porque puede cundir el pánico. Así que la verdad, en el tema de seguridad están muy, muy, muy, muy, muy pendientes de eso.
1: Ok, pues el kit de Sheriff que te ha regalado el padrino lo dejamos en casa.
0: Sí, si no quieres que lo tiren a la basura o se lo quede el de seguridad.
1: O que tu bebé esté fichado ya desde el principio en la policía.
0: Sí, entonces sí que ya no puedes hacer. Y luego, una vez que hemos dejado las maletas, nos toca pasar el control sin teléfono, sin nada, así tal cual. Cuando se viaja con niños, porque el portabebés lo has tenido que dejar en la bandeja, si el bebé no anda, te van a dejar pasar con él en brazos. Y si el bebé anda, el bebé pasará solo andando.
1: Solo. Okay.
0: Y ya está. Y si la máquina se activa la máquina, cosa que es poco probable, pero si activa la máquina, pues se realizará pues los controles de seguridad pues que se tengan que hacer.
1: Okay. O sea, cachearán a tu bebé. Si es necesario.
0: Cacharán al bebé, pasarán en el detector de metales y todo. Y mirarán a ver si está fichado y si lleva pistolas de juguete en la maleta. Sí, pero claro, es que es toda seguridad es
1: claro,
0: poca.
1: No, sin duda. Para
0: con esto.
1: Que, esto oye, también debe habrá algún desalmado por el mundo que esconda en los pañales del bebé algo, quizá, ¿no? Quizá eso pase alguna vez.
0: Pues yo vi, estaba esperando cuando estaba haciendo un viaje, la última vez que viajé, y el bebé, pasó un bebé, pues que tendría 2 años, porque andaba así como un cowboy, y el bebé pitaba en la entrepierna, porque saltó todas las alarmas del detector de metales, y cuando le pasaron el detector de metales este que llevan ellos de la mano, pitaba en la entrepierna. Y luego resultó ser que eran los botones del body.
1: Ajá.
0: Madre, sí, pero...
1: Pero qué susto, ¿no? Para los padres, digo, sobre todo.
0: Para los padres, claro.
1: Ahí, bueno,
0: en ese momento el responsable, claro, son los padres. Un niño de 2 años es inimputable.
1: Claro, y además el niño se lo estaría pasando bien, ¿no? Con los sonidos, las luces rojas, ¿no?
0: Claro.
1: El chivache ese que hace así... Oye,
0: hablando de luces.
1: Parque de atracciones, dime.
0: Perdona que te interrumpa, hablando de luces. Otra cosa importante que hay que mencionar que casi se me olvida. Los zapatos con luces y ruedas. Eso es metal. Si los niños y vuestros hijos tienen zapatos con ruedas, la rueda es puro metal. Eso va a activar toda la parafernalia.
1: Okay.
0: Es posible que los niños se asustan y lo pasan mal pasando el control.
1: Con luces y ruedas. Entonces, nos tenemos que descalzar y ponerlo en la bandeja, supongo, ¿no?
0: Sí, eso, claro, eso es exactamente igual, se trata igual que el muñeco con luces, que el ordenador.
1: Okay.
0: Sí. Okay. Dentro de unos años nos tocará pasar los aeropuertos el control de seguridad en bañador, porque es lo único que falta ya.
1: No, pues sí. No, a este paso sí. No, con una hoja de parra.
0: ¡Qué horror!
1: Muy bien, ¿y algo más para pasar el control? ¿Algún consejo de última hora?
0: No, yo creo que ya está todo. Si ponemos los líquidos los primeros, los sacamos fuera, sacamos todos los biberones. Importante hablar con los miembros del aeropuerto, que para eso están, que están para ayudar. Tengo estos biberones, tengo esta leche, lo sacas, lo ponen donde lo tienen que poner. La silla se pliega después, coges el niño y pasas, ya está. Quiero decir, los niños sin zapatos de ruedas, sí. Y ya está. Y luego recoger la maleta y ya está, ir al avión.
1: ¿Y si en vez de con el carrito vas con la cosa esta que la tienes que enrollar, que está tu bebé en tu espalda, eso lo tienes que desenrollar, supongo?
0: Sí, te lo tienes que quitar y eso también porque no sabes si ahí se puede esconder muchas cosas ahí.
1: Claro, claro, claro. Claro.
0: El niño tiene que pasar en brazos.
1: Ok. Muy bien, pues Eva Rey del Río, Mamaletas, hemos pasado el control de seguridad, hemos hecho también previamente la maleta con nuestros esenciales y nos escuchamos entonces la semana que viene. Y mientras tanto te podemos leer y ver en Qué duro es ser mamá, ¿verdad?
0: Qué duro es ser mamá.blogwordpress.com.
1: Uy, cuidado, no te equivoques.
0: Ese es mi WordPress, ese es mi blog. Y yo no sé si la semana pasada lo dije bien o lo dije mal. Bueno.
1: Lo dijiste, si ponen, lo dijiste bien.
0: Qué duro es ser mamá. Fíjate, es tan duro ser mamá que no sabes ni lo que dices.
1: Me acuerdo yo que tengo buena memoria, fíjate. De una semana me acuerdo.
0: Pues ser mamá es muy duro. Claro. Es así, todas las mamás estarán conmigo. Y si están, que estén en el blog leyendo mis aventuras.
1: Eso, sobre todo, viajar y ser mamá a la vez, también eso es más duro todavía.
0: Y es posible, es duro y es posible.
1: Pero seguiremos aquí aprendiendo contigo la semana que viene. Hasta luego.
0: Adiós.
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1: Y con Dani González. ¿Qué tal, Dani? Muy buenas.
3: Muy buenas, Antonio. Aquí estamos un día más. ¿Cómo estás?
1: Pues muy bien. Con el regustillo del café este riquísimo y baratísimo de Ucrania, que todavía lo tengo yo en la mente.
3: Te ha dejado buen sabor de boca. Me alegro. Pues hoy tenemos que hacer la maleta de nuevo.
1: Exacto. Eso te iba a preguntar. ¿A dónde nos llevas hoy a todos nosotros?
3: Hoy hacemos la maleta y nos vamos a Perú.
1: A Perú. Que Perú, supongo que Perú es más que Lima, ¿no?
3: Es mucho más que Lima. Perú es cordillera andina en estado puro, es vestigios del pasado y perspectivas de futuro, por supuesto. Es una mezcla impresionante, desde la selva, hasta desde la Amazonia hasta el Pacífico.
1: Qué bien, suena muy interesante.
3: Efectivamente, Perú es un país que nos ofrece un montón de contrastes. Tenemos desde Lima, que en sí también es una ciudad con unos contrastes muy elevados. Desde unos barrios a otros uno pasa por una cantidad de sensaciones, sabores, experiencias y olores. Lo mismo se refleja en todo el país, desde lo que es la selva, desde la capital de Iquitos, capital del Amazonas peruano, hasta las líneas de Nazca, que no se sabe ni siquiera por qué están ahí ni quién las ha hecho. Aquí hay un montón de hipótesis y programas de misterio averiguando quién habrá hecho estas cosas. Y hasta pasando por Machu Picchu, hasta lo que es el lago Titicaca, en su frontera con Bolivia, en el sur. Pero nuestro viaje es demasiado largo, tenemos que concentrarlo un poquito y irnos un poco a la esencia del Perú, que por supuesto no voy a dejar por alto la capital, con todo lo que nos ofrece. Y nos vamos a centrar después en una visita a Machu Picchu, ni mucho menos.
1: Hombre, Machu Picchu, uno de los lugares también más fotografiados, ¿no? Quizá que...
3: Claro. Es con razón una de las siete maravillas del mundo moderno. Y bueno, relativamente recientemente descubierto. Y bueno, que realmente vale la pena ver, desde luego que sí.
1: Bueno, supongo que la mayoría de la gente aterrizará en lo que es Lima, ¿no? Si vuela a Perú.
3: Efectivamente.
1: No sé si quieres empezar un poco a comentar esta ciudad.
3: Efectivamente, podemos llegar siempre de la manera más fácil a Lima. Tenemos vuelo directo, además, desde varias capitales europeas. Y bueno, desde ahí tenemos, desde el contraste de que nos ofrece, por ejemplo, el barrio de Miraflores, que es muy famoso porque es el barrio del máximo lujo limeño, que está, además está bordeando los acantilados de la costa, porque Lima es una ciudad que se asoma al Pacífico literalmente, porque las playas están a otro nivel mucho más bajo. Entonces es realmente de acantilado. La ciudad llega hasta los acantilados y abajo de todo están las playas aptas para surf, windsurf y deportes, porque son muy, muy ventosas. De hecho, siempre hay una bruma, una neblina muy característica de esta zona. Y bueno, desde el maravilloso barrio de Miraflores, que además tiene muchos guiños también a España en arquitectura, se nota mucho la influencia de Gaudí en las nuevas decoraciones de bancos y demás, recuerda mucho al Parcuel en Barcelona. Luego tenemos la oportunidad de irnos desplazando dentro de la ciudad hacia lo que es el interior, hacia el auténtico corazón colonial, a lo que es el casco antiguo. Por estos barrios, por ejemplo, en medio está San Isidro, es una buena opción. Es verdad que cuando uno busca alojamiento en Lima, la mayoría de hoteles y todo está todo en Miraflores, pero porque también es un poco la zona de confort del turista que no conoce un país y se va a la zona un poco más, lo que más conoce, lo más occidentalizado de Europa sería Miraflores realmente. Pero si vamos a una esencia más colonial, más local, tenemos el barrio de San Isidro, que además está en medio camino entre lo que es el centro colonial, el centro histórico y la costa, y nos permite movernos fácilmente entre las dos, que es por lo que yo he optado. Yo me he alojado en una casa colonial con una familia y la experiencia ha sido maravillosa. Y además vives mucho más de cerca.
1: O sea, que has estado con una familia de allí en vez de irte a un hotel del barrio más turístico.
3: Es una familia que tiene una casa colonial y alquila habitaciones, por ejemplo, y es una opción muy buena de contactar con la gente local, con empaparte de su cultura y al mismo tiempo de estar un poquito más impregnado en el día a día de la vida peruana, que es un poquito más lo que te favorece en este tipo de alojamientos, que yo siempre digo que es más interesante el estar más cerca de las culturas, desde luego.
1: Oye, pues la verdad es que suena muy bien estar en el meollo de la cuestión, por decirlo así, ¿no? Estar en las historias que te contarán también los dueños de la casa, ¿no?
3: Y efectivamente, con todas sus historias y con su día a día, y te da una imagen del país mucho más amplia porque estás en contacto con gente que ha nacido allí y lleva allí generaciones. Entonces es muy recomendable.
1: ¿Cómo nos movemos, ¿no? Una vez que ya estamos ahí en el meollo.
3: Bueno, una opción fantástica es moverse por un sol, que es la moneda, equivale a 26 céntimos de euro y es lo que cuesta un viaje en autobús. No olvidemos que estamos en una urbe de 10 millones de habitantes y el tráfico puede ser relativamente denso a ciertas horas, entonces bueno, pero por un sol podemos movernos sin ningún problema por toda la ciudad. Pues efectivamente, nuestro recorrido empezará en la parte más antigua, que es la Plaza de Armas, o la Plaza Mayor, flanqueada por la Catedral de estilo renacentista del siglo XVII, el Palacio Arzobispal y numerosos edificios en tonos ocre muy característicos. Entonces, la Plaza Mayor de Lima se caracteriza por sus colores amarillo oscuro, ocre, y nos dan ese toque colonial muy típico en esta ciudad fundada, como te comentaba, por Francisco Pizarro. De hecho, cuando se fundó la ciudad, pues las casas se iban repartiendo según plano alrededor de la Plaza Mayor, de la primera casa, la de Francisco Pizarro, y las de los demás gobernantes, siempre manteniendo la distancia según su poder, viviendo en la cercanía alrededor de la Plaza Mayor, tanto la iglesia, el clero, como los diferentes órganos gubernamentales.
1: Donde vivía Pizarro también, entonces.
3: Bueno, es más o menos toda esa zona, efectivamente, de zona colonial, exacto, donde se han ido distribuyendo de sobreplano la construcción después de la colonización. Efectivamente. Desde la Plaza Mayor hay un paseo peatonal lleno de vida, tiendas, vendedores, música de todo tipo, llamado Jirón de la Unión, y este mismo paseo de unos 900 metros finaliza en la Plaza San Martín. Curiosamente, antagónico de Francisco Pizarro, el libertador del Perú, tiene la plaza también a 900 metros. Y bueno, ahí tiene la característica, tiene una estatua ecuestre muy famosa en el centro, también famosa por su controversia. En su pedestal hay una imagen de una mujer que es la madre patria, con una llama en la cabeza, entiéndase, la llama de Perú, el animal encima de la cabeza esculpido. Y bueno, aquí hay diferentes versiones conforme si realmente era a propósito, porque la llama forma parte de tanto la cultura como está reflejada en el escudo de armas del país, o si habrá sido un malentendido con el escultor y habrá puesto una llama animal cuando lo que querían era una llama de fuego. Obviamente lo han asumido con gracia los peruanos y es un lugar muy típico para tomarse una foto porque es por lo característico de la imagen.
1: O sea que la sociedad está dividida con esta polémica, ¿o qué?
3: No, yo creo que más... Bueno, he visto un poco de todo y es verdad que bueno, hay quien realmente se sienta a estudiar este caso y dice no, realmente era así el propósito y defiende la posición del escultor y gente que dice no, esto ha sido un malentendido y es anecdótico. Pero definitivamente es anecdótico, esto desde luego.
1: Yo preferiría que se hubiese equivocado, ¿eh? Es más graciosa la anécdota.
3: Es más gracioso, efectivamente, desde luego. Y bueno, es perfecto. La zona ofrece un montón de oportunidades para degustar diferentes platos, desde exquisitos ceviches, un cóctel a base de aguardiente que es el pisco, o el plato nacional del Perú que es el cuy, o el conejillo de Indias, o también llamado la cobaya. La cobaya es muy apreciada en la gastronomía peruana.
1: Oye, y el ceviche ahora está de moda, ¿no? Por lo menos en España. Están como, hay muchas fotos en Instagram de ceviches y todo eso. Seguro que la gente disfruta de tomar uno auténtico, ¿no? De allí.
3: Efectivamente. Todo lo que es la cocina del Pacífico y caribeña, desde luego que tiene ese gran aporte. Y bueno, es importante, por supuestísimo, cuando hablamos de ceviches, que esté bien fresco. Porque bueno, al fin y al cabo es un marinado de diferentes pescados y crustáceos en crudo y que se marinan en vinagre. Y la verdad queda exquisito, pero es importante ver dónde lo hacen para que esté fresco, sobre todo para los estómagos europeos.
1: Claro, y cada país,
3: más delicados.
1: O cada lugar también, como decías, que estaba la bebida típica, ¿no? Cada lugar como que tiene que tener una bebida del lugar, ¿no? Siempre tiene que ser así.
3: Por supuesto. Lo que pasa es que la gastronomía peruana es muy rica y creo que hasta es difícil hablar de una sola bebida. Es verdad que es muy común la chicha, que es cerveza a base de maíz, o por ejemplo el cóctel de pisco, que es un aguardiente que hacen también ellos, se registra desde tiempos inmemorables. Entonces realmente la gastronomía peruana tiene un carácter propio y es incomparable con ninguna otra de la región. Es algo muy muy antiguo y que lo mantienen hasta hoy con mucho orgullo.
1: Oye, qué bien. Lo que me gusta a mí también, descubrir cuando se viaja, ¿no? La gastronomía del lugar.
3: Desde luego. Es la parte imprescindible a la hora de viajar. Uh-huh. Ese aprendizaje y esa degustación, desde luego. Y luego también tenemos la oportunidad para realmente tomar conciencia de la ciudad en la que estamos, porque no paramos de ver contrastes, es una ciudad muy llena de contrastes. Hay una opción muy buena también al atardecer, es subir al cerco de San Cristóbal, que está muy cerca del centro. Se puede ir directamente en una furgoneta que están constantemente ofreciendo este paseo desde la misma Plaza Mayor. Y desde ahí arriba se alcanza a ver toda la ciudad, que es impresionante, esa metrópolis de 10 millones de habitantes que se expande hasta donde alcanza la vista y hasta el Pacífico, que realmente es una vista singular. Desde luego, otro monumento que también uno debe visitar es la Basílica de Santo Domingo, también de la época del virreinato, del siglo XVII, y numerosos edificios que se van sucediendo, porque realmente Lima conserva un carácter colonial muy bien impregnado con todo el ancestro que lleva encima y con todo lo que va arrastrando de diferentes pueblos que han vivido allí. Desde luego es sobrecogedor, sí, y es muy recomendable.
1: Y esos colores que decías al principio, ¿no? Esos colores cálidos característicos de este tipo de ciudades, ¿no?
3: Efectivamente. Es muy colorido, todo es muy colorido y además los colores tierra, colores andinos, la verdad es muy bonito, desde el verde hasta esos tonos amarillos, rojizos, porque es una zona muy arenosa y muy desértica también al mismo tiempo. Entonces la tierra es muy amarillenta, muy rojiza y propicia este tipo de tonos, contrastando con la Amazonia, por supuesto. Claro, mi viaje continuó, sí, claro. Continuó más hacia el sur, seguí tomando el siguiente punto de partida, la ciudad de Cuzco, en plena cordillera andina, donde ya se siente mucho más la altitud y donde es muy habitual ya ver otro tipo de gente, otro tipo de cultura, mucho más andina, más parecida, más a lo que uno se encuentra en Bolivia. ya acostumbrados a otro tipo de clima. Entonces es más duro que es el del altiplano. Uh-huh. Entonces es muy habitual que los locales ofrezcan. Ellos mastican constantemente hojas de coca. La planta de coca se usa mucho para combatir el mal de altura. Uh-huh. Entonces es muy habitual ver a la gente pues con una especie de bola en la boca, que no son más que hojas de coca masticadas que llevan ahí horas y horas, o todo el día.
1: Pero incluso entonces los locales necesitan, bueno, entre comillas, estar mascando la hoja de coca. ¿Es tan fuerte el mal de altura?
3: Es muy fuerte el mal de altura. Y los locales, bueno, es más que una necesidad, es una solución para conllevarlo, porque realmente lo que uno nota es esa presión en forma de dolor de cabeza, malestar, un cansancio constante. Es lo que uno nota sin darse cuenta que es por eso. Entonces, bueno, de alguna manera, los locales, desde luego, que con la coca lo tienen más o menos controlado, y es algo muy cultural también, ¿no?, de la coca. También es muy habitual que te ofrezcan un té de coca, simplemente las hojas de la planta con agua hirviendo, y esa infusión también es muy común. En cualquier bar tienen la cortesía de invitarte a un té de estos. Uh-huh. Importante no cometer el error que yo cometí. A mí me lo ofrecieron con una cena, me pareció estupendo el detalle, pensé que sería como una manzanilla. Me lo tomé y me pasé la noche pensando por qué no puedo dormir. Y realmente tiene un efecto como el café, o peor. Es realmente un energizante muy grande. Oh. Y es verdad que los locales solo toman hasta el mediodía, hasta la tarde. Nunca se toma más allá de las 4 de la tarde, porque luego no puedes dormir. El té de coca es muy fuerte.
1: Ok. Bueno, un consejo también, ¿no?, para los que vayan.
3: Sí, sí, sí.
1: Bueno, si ya te lo ofrecieron a esas horas, bueno, ¿qué vas a hacer?, ¿no? Es como...
3: Claro. Y uno que es turista y no sabe, y dicen, bueno, si me lo ofrecen, yo pensé, ¿será digestivo? Y bueno, luego me he pasado toda la noche pensando si realmente era digestivo o era algo más. Pero bueno, valga la anécdota, que sí, que luego al día siguiente estaba muy agotado, la verdad, y no pude haber podido dormir.
1: Bueno, pues cuidadín, ¿eh? A los visitantes.
3: Efectivamente. Es muy curiosa también la manera en que han mimetizado la cultura con la evangelización, por ejemplo, en la misma catedral de Cuzco, donde ahí los frailes sí que se han esforzado y se ve en que el pueblo creyese los evangelios. Y ahí sí que está el famoso cuadro, porque ya es relativamente famoso esta anécdota, en la catedral de Cuzco, donde en la última cena está representada con Jesucristo comiendo, en lugar de un cordero, comiendo una cobaya. Ajá. Y bebiendo chicha, la cerveza de maíz que comentaba antes, es lo que está representado en el cuadro, para de alguna manera que la gente pudiese creer en esa nueva religión. El Mesías que ellos se le tenían que presentar tenía que comer sus platos típicos, claro. Si no, sería para ellos demasiado exótico.
1: El Mesías de allí que en cuanto llegó tampoco durmió la primera noche.
3: Seguramente no, seguramente lo dejaron con las hojas de coca ahí un poco acelerado. Efectivamente. Y luego, bueno, Cuzco también es una ciudad en pendiente, se nota que está ahí, es una zona ya montañosa, se distribuye igualmente alrededor de la Plaza Mayor, y es una ciudad muy acogedora, la verdad. Tiene unos mercados muy bonitos con todas estas telas andinas y este carácter tan característico de la gente. Desde Cuzco es el perfecto punto de partida para nuestro destino final, que es Machu Picchu. Hay principalmente dos maneras de llegar. Una es caminando por el antiguo llamado Camino del Inca, que es como un sendero, un viaje de senderismo de 4 días.
1: De 4 días.
3: Exacto. Entonces sí que es aconsejable hacerlo con guía y hacerlo con guía local.
1: Como un mini Camino de Santiago, entonces, ¿no?
3: Casi. Entonces, pero bueno, por una zona muy boscosa, muy frondosa, muy húmeda, donde abundan los desprendimientos de tierra. Por eso es muy bueno y muy recomendable ir con gente local, con un guía que se conozca la zona, porque hay zonas donde hay lluvia que incluso no es recomendado el ir caminando por ese tipo de exacto. Y lo otro, yo por lo que opté, un tren hasta Aguascalientes, que es el pueblo que está a pies de la montaña donde está situado Machu Picchu. Puede ocurrir que, como me pasó a mí, era época de desprendimientos de tierra, y a lo mejor el primer tramo en el billete que uno compra directamente para en tren, a lo mejor el primer tramo te obligan a coger un autobús y luego te enganchan en el tren más adelante porque puede ser que las vías están cortadas. Okay. Los desprendimientos de tierra, ciertas inundaciones son habituales en ciertas épocas del año, pero bueno, lo saben sobrellevar muy bien, ponen como alternativa un autobús en donde te avisan simplemente y vas en autobús hasta la parada que puedas coger el tren realmente. Y el tren es muy bonito porque es un tren panorámico, con techo acristalado, entonces realmente es fabuloso ya el viaje en sí hasta allí. Es muy turístico, lo han preparado muy bien para el turista. Solo el precio del tren y de vuelta son $130 y bueno, unos 110 euros. Y luego, aparte, la entrada a Machu Picchu son otros $65, unos 60 euros. Entonces, o sea, bueno.
1: En la entrada al Machu Picchu ya cuesta 60 euros.
3: 65, sí, efectivamente. Entonces, 130 del tren más $65 en total, pues bueno, sí que es un poquito caro. Puede costar incluso más ir de Machu Picchu desde Cuzco que llegar a Cuzco, probablemente. Uh-huh. Un consejo para viajeros. Cuando viajamos dentro de países con compañías aéreas que a lo mejor no son tan populares, puede ser que nuestros buscadores de vuelos habituales no aparezcan y simplemente aparezcan las cuatro líneas de bandera que realmente tiene acceso, digamos, a ese tipo de buscadores. Siempre se puede ir al aeropuerto de donde uno quiere salir, donde quiere llegar, directamente en la página del aeropuerto, ver qué compañías locales operan. Okay. Y luego directamente contactar con ciertas compañías. En nuestros buscadores europeos no aparecen todas las compañías en muchos países que luego uno puede utilizar allí, y son igualmente de seguras, cumplen con las mismas normativas, pero a un precio más reducido.
1: Bueno, oye, pues un consejo muy...
3: Consejo.
1: Bueno.
3: Y efectivamente, y una vez que llegamos allí a Machu Picchu, a Aguas Calientes, que es el pueblo, allí sí que hay una furgonetita que te sube hasta la montaña por una carretera serpenteante, también de vértigo, y hasta llegar arriba de todo. sí, porque además es, por supuesto, que es de doble dirección, entonces aunque sea serpenteante, ahí se van alternando las furgonetas. Y bueno, ya ahí arriba uno tiene todo el tiempo del día para dar el paseo. La zona monumental en sí no es excesivamente grande, se puede pasear cómodamente y disfrutar sentado simplemente admirando el paisaje. Es sobrecogedor, si uno tiene suerte y tiene un día soleado, es abrumador, porque es una montaña dentro de un valle, es un valle muy profundo y esto es una montaña dentro del mismo, y de ahí se pueden reconocer perfectamente todas las casas, plazas, zonas de sacrificio y demás que había en lo que es la ciudad, que se desarrolló a espaldas de la colonización hasta bien entrado el siglo XVI, que permaneció aislado hasta el siglo XIX.
1: ¿Y cuáles eran tus expectativas? ¿Y cuál fue la realidad una vez que llegaste allí, arriba?
3: A mí me fascinó, a mí no me decepcionó para nada. Tuve suerte también con el día, un día soleado. Entonces realmente se aprecia ese verde frondoso del valle. Es una zona monumental, son ruinas, pero son ruinas que con un guía local realmente se aprecia perfectamente todas las esculturas. Todos los rasgos que han ido marcado tenían las diferentes zonas de culto, donde había templos, donde no. Claro, es una zona monumental en ruinas desde hace siglos, por lo tanto es verdad que, claro, no hay mucho más allá de los muros de las casas o donde estaban ubicadas las plazas, pero el emplazamiento es sobrecogedor. Entonces, realmente es espectacular. Solamente ver el emplazamiento y poder imaginar cómo está esto, realmente es muy bonito. Y si tienes suerte, pero eso ya es cuestión de suerte, si tienes suerte y no hay mucha gente, obviamente lo disfrutas mucho más. Yo tuve esa suerte de que no había mucho aforo ese día y se agradeció poder estar ahí. Es como todos estos lugares turísticos. A veces el exceso de gente es verdad que bueno, le restan un poquito.
1: La magia como que se esfuma un poco, ¿no? Cuando es un lugar muy masificado, ¿no? Que en este caso
3: efectivamente
1: lo es, ¿no?
3: Lo es, bueno, mi experiencia ese día estaba más o menos bien. No, supongo que con la venta de entradas a través también de internet tienen el aforo controlado y evitan que se formen aglomeraciones demasiado elevadas. No sé el aforo, pero obviamente está controlado, y para que no se formen exactamente allí unos embotellamientos de gente que te impidan disfrutar de lo que es en sí, que al fin y al cabo estás en medio de la naturaleza, y si es habitual además encontrarte por allí con diferentes llamas y fauna local. Entonces es bonito el disfrutar de esto en tranquilidad y en silencio, porque realmente es un sitio sobrecogedor.
1: ¿Y hay algún, no sé, una hora óptima a la que ir, quizá? ¿O?
3: Lo mejor es, como en estos sitios, es cuanto más temprano mejor. Cuanto más temprano mejor, por muchos motivos. Porque hay menos gente, porque la temperatura es más agradable, porque la luz del sol no incide directamente, sino es más oblicua, entonces te permite una fotografía más cálida, más nítida, entonces es más agradable también a la hora de disfrutarlo, fotografiarlo. Y mis consejos en todas estas zonas de gran afluencia turística es, cuanto más temprano, siempre mejor.
1: ¿Y te puedes quedar el tiempo que quieres ahí arriba, o tienes un tiempo limitado?
3: No, tienes todo el día para estar allí. Si quieres estarlo, puedes estarlo. Hay constantemente estas furgonetas suben y bajan, entonces es como uno puede acercarse ahí a la parada y volver a bajar al pueblo a aguas calientes cuando uno quiera. Entonces, bueno, una o dos horas es fantástico. Se puede hacer más visitas. Una vez que está ahí arriba, uno puede seguir a la siguiente montaña, se puede ir caminando, que hace efecto de mirador y también tiene una vista fascinante. Si no, se puede volver a aguas calientes y ahí sí que es como un pueblito. Está muy bien preparado para el turismo, hay un montón de lugares donde para comer, pasear, tomar algo, y de ahí sale el tren otra vez de partida de vuelta por la tarde hacia Cuzco.
1: Bueno, suena muy bien, Dani.
3: Desde luego, sí. Yo lo recomiendo, es realmente impresionante. Y
1: es uno de estos destinos que además siempre hemos visto mil veces en fotos, ¿verdad? El que no haya estado allí siempre aún así lo conoce más o menos, ¿no? Porque siempre ha visto fotografías, pero bueno, aún así nos dice Dani que aún así merece la pena y sobrecoge el estar allí, o sea que está muy bien.
3: Desde luego, y ojalá se siga manteniendo así. Ya ha pasado épocas más oscuras, porque vale también decir y recordar que cuando se descubrió Machu Picchu, lo primero que pensaron es el famoso dorado. Aquí hay una montaña donde está enterrado todo el oro, y lo primero que hicieron cuando se descubrió Machu Picchu ha sido excavar, a ver que si encontraban oro. Entonces, bueno, por lo menos ahora está protegido y está. Y bueno, también me gusta mencionar que estos precios, en cierta manera desorbitados para el turismo, permiten igualmente que el peruano de a pie, que el cuzqueño que vive al lado, lo disfrute. Porque es verdad que son precios solamente para extranjeros. Los locales tienen precios mucho más reducidos y los propios cuzqueños tienen casi entrada gratuita. Entonces es muy importante que esta cultura esté al acceso de todos, y sobre todo los propios que viven allí, que estos niños de las escuelas puedan visitarlo sin coste y tengan este acceso. Eso es muy importante y eso también lo valoro. Entonces el turista ya sabe a lo que va visitándolo ya desde lejos, ha gastado mucho más en el avión, ya tiene otro poder adquisitivo. Entonces lo importante es que esta cultura también esté accesible para la gente del lugar.
1: Claro, si has llegado hasta allí, te puedes permitir, ¿no?, estos alrededor de 170 euros más o menos, y bueno, pues ayuda un poco a la economía local.
3: Efectivamente, y bueno, y pensemos que tiene un buen uso de ello y colaboramos con la conservación.
1: Muy bien, Dani, pues nada, yo me tomaba ahora una cerveza de maíz de esas para celebrarlo.
3: Desde luego que sí.
1: ¿Cómo se llamaba?
3: Chicha. La chicha, que además es negra por fuera, es muy rica, desde luego que sí.
1: Muy bien, pues metemos en la maleta una chicha para descubrir Perú, para descubrir. Hoy hemos visitado Lima y también hemos visitado, bueno, pues Cuzco y el Machu Picchu. Quizá para otra edición ya visitaremos las líneas de Nazca, tan controvertidas también, ¿no?
3: Efectivamente. Es el misterio, ¿no? Efectivamente, que ahí hay grandes teorías y ahí sí que hay también suposiciones de todo tipo.
1: Anda que no ha dado literatura eso también, ¿no?
3: El caso es que están ahí y todavía nadie sabe por qué, pero bueno, no vamos a entrar en detalles porque tendríamos otro programa diferente.
1: Muy bien, pues muchas gracias, Dani, como siempre, y la semana que viene haremos la maleta de nuevo.
3: Haremos la maleta.
1: Para visitar otro lugar que, bueno, lo dejamos un poco en misterio también, ¿no?
3: Lo dejamos en misterio. Nos vamos a otro lugar, a otro continente, y a descubrir otro mundo. Muy distinto y también muy interesante. Muchísimas gracias.
1: Hasta la semana que viene.
3: Hasta la semana que viene, Antonio.
1: Adiós.

Pues así, entre llamas y chichas, acabamos el programa de hoy. La verdad es que se me ha pasado muy rápido. Hemos aprendido muchas cosas. Es un programa en el que ha cundido bastante. Y la semana que viene, recordad que volvemos a hacer la maleta aquí en Radio Viajera. Por cierto, tengo que agradecer a gente, como por ejemplo a los técnicos de esta emisora, a David y a Héctor, que sin ellos, pues oye, pues no sería posible esta emisión. Así que gracias, chicos, y seguimos hasta la semana que viene.

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0: os damos la bienvenida a un nuevo podcast del Viajero Accidental en Radio Viajera. Estamos de nuevo con vosotros, José Luis Conde y Luz Picos. Regresamos una vez más a Galicia. Hace unas semanas os hablábamos de Rivadavia y su judería y os contábamos que hay tres juderías de Galicia integradas en la red de juderías de España Caminos de Sefaraz: Rivadavia, Tui y Monforte de Lemos. Pues bien, hoy nos vamos hasta la provincia de Pontevedra, hasta la frontera con Portugal, para conocer la judería de Tui y dejarnos sorprender por esta bella ciudad medieval. Tui fue capital de una de las siete provincias del antiguo Reino de Galicia. Es uno de los cascos medievales mejor conservados de toda Galicia.
1: La imagen de Tui desde Valença, en la orilla portuguesa del Miño, es todo un icono de la ciudad, con la silueta de su catedral fortaleza en lo alto de la colina. Pero hoy no queremos contemplarla desde la otra orilla, sino que queremos adentrarnos en ella. Queremos perdernos por sus calles y pararnos a contemplar sus plazas, casas señoriales, conventos, iglesias y todos los detalles que muestran las fachadas de sus casas. Para guiarnos por este paseo tenemos con nosotros al guía ideal, porque nos acompaña, en el Viajero Accidental Radio Viajera, Suso Vila, doctor en Historia del Arte por la Universidad de Santiago de Compostela y experto en la historia de esta ciudad fronteriza. Y contamos una vez más con Carmen del Río. Sin esperar más, nos vamos a Tui.

0: es la entrada del Camino Portugués en Galicia. Es sede episcopal desde la Edad Media y fue residencia de reyes. Tui tiene el segundo conjunto histórico de Galicia en importancia y en extensión, solo por detrás de Santiago de Compostela. Está declarado bien de interés cultural. Como podéis imaginar, sería muy difícil abarcar todo ello en un solo episodio. Así que hoy vamos a centrarnos en los puntos de interés judío para seguir descubriendo las juderías más importantes de Galicia. Y para ello nos vamos a charlar ya con Suso Vila y Carmen del Río sobre todo lo que descubrir desde el punto de vista judío en Tui. Suso, estamos encantados de tenerte en un podcast del Viajero Occidental en Radio Viajera. ¿Cómo te encuentras?
1: Pues muy bien, gracias a vosotros por confiar en mí.
0: Bueno, sabemos que tienes amplios conocimientos y va a quedar claro hoy. También nos acompaña Carmen del Río, una semana más. ¿Estás preparada, Carmen?
2: Aquí estoy. Encantada de estar con vosotros otra vez.
0: Muy bien. Pues, Suso, nosotros ya conocemos tu trayectoria profesional y tu amplio conocimiento sobre la ciudad de la que hoy vamos a hablar. Pero para situar a nuestros oyentes, ¿podrías presentarte brevemente?
1: Bueno, me llamo Suso Vila, soy historiador. A lo largo de más de 20 años ya de mi vida, que ya se va alargando, pues he investigado, ya no solo sobre Tui, sino sobre la frontera, sobre diferentes aspectos sociales, urbanísticos, a un lado y otro de la frontera del Miño, entre Galicia y Portugal, y por supuesto también un aspecto importante que en mis investigaciones ha ido saliendo era realmente la presencia judía y judeoconversa aquí a un lado y otro del Miño.
2: Para aquellos oyentes que no conozcan Tui, Suso, por favor, ¿nos podrías hacer una pequeña introducción de qué es lo que se van a encontrar, a ver si se animan a visitarla?
1: Realmente estamos ante una ciudad histórica, y esto quiere decir que estamos ante una ciudad con más de 2.000 años de historia, de trayectoria, y además de una larga intensidad en esa trayectoria, en acontecimientos. Quizás en Galicia, con la excepción de Santiago, también parte Lugo, realmente en ningún otro lugar de Galicia pues ha acaparado tantos acontecimientos que hayan marcado realmente el devenir de la ciudad. Desde los vikingos, en época alto medieval, pues la presencia de esas guerras señoriales a lo largo de los siglos XIV, XV, que van a marcar mucho a la propia ciudad, o esa sede episcopal que desde el siglo V pues va a dominar realmente muchos de los aspectos de la vida de la ciudad. Esto lo que ha ido es moldeando Tui, ahí al borde de un río navegable, como el Miño, pero que, curiosamente, a partir del siglo XII se va a formar como frontera. Y esto también va a marcar ahí ese porvenir de la ciudad, no solo pues estando como antiguamente en el centro de su región, sino marginalizándola y creando pues situaciones que se le van a hacer realmente vivir y padecer pues muchas historias.
2: En nuestra última visita nos llamó la atención lo cuidado que está el casco medieval, el trabajo de rehabilitación y señalización que se ha llevado a cabo en él. ¿Esto es así, en tu opinión? ¿Ha supuesto un esfuerzo en este terreno? ¿Es de antes de ayer? ¿Tiene una larga trayectoria este cuidado del casco histórico? Coméntanos un poquito este tema.
1: Sí, pues, realmente el Tui es uno de los lugares más polémicos en cuanto a la protección del patrimonio histórico. Lo que pasa es que precisamente la impresión que da es que está bastante bien conservado. No hay realmente unas aberraciones que hayan afectado realmente a la ciudad medieval. Y eso es debido a que la presión especulativa, urbanística, no se cebó en la ciudad. Precisamente lo que se quiso pues desenvolver urbanísticamente otras zonas, venderlas, y por tanto no interesarse por el conjunto histórico. De ahí también hacer el retraso en la rehabilitación, en la puesta en valor también del conjunto histórico. En los últimos años, yo hablaría de 3-4 años, ha habido un cambio en la mentalidad de los diferentes gobiernos que han pasado, que han preocupado un poquito más ahí en ese aspecto, y se ha definido pues una serie de políticas mucho más claras y unos objetivos. Ahí, uno de ellos, por ejemplo, es realmente la entrada de Tui en la red de juderías. Eso realmente es que ha cambiado un poco lo que se quiere y además que se apuesta por él. Uh-huh. No, ya son simples deseos, sino que ya que se concrete. Y a partir de ahí, pues en políticas que se reviertan en un cuidado de esa ciudad histórica. Por ejemplo, en estos últimos días pues se ha aprobado ya definitivamente el plan especial de protección de la ciudad, y eso va a causar pues cambios importantes realmente en la seguridad jurídica, pero también en los programas de actuación que además, como habéis percibido, pues hay interés, se va rehabilitando, pero eso va a acelerar aún más la rehabilitación, todo el uso de diferentes espacios que hoy en día están ocultos en la ciudad.
0: Paseando por la ciudad da la sensación de que la judería, que es de lo que hoy hablamos, se extendía por todo el casco medieval. Pero el barrio judío propiamente dicho, ¿en qué lugar estaba ubicado? Y de paso cuéntanos también un poco qué otros puntos de interés judío destacarías.
1: Sí, eso durante mucho tiempo realmente se ha marcado eso, la dispersión de esa población judía en Tuy, pero eso también viene dado por la documentación que conservamos. La mayor parte de esa documentación es del siglo XV, y claro, hay que pensar que en el siglo XV ya estamos en un periodo de decadencia, estamos en otras comunidades judías de la península ibérica que han sufrido los ataques, los pogromos, que han desaparecido, como la propia judería de Barcelona en 1391, técnicamente ya desaparece. En Tuy pues no hay ataques, no hay pogromos, pero sí que hay una crisis importante para la ciudad, con las guerras civiles castellanas en el siglo XIV, con las guerras señoriales, y eso causa pues la propia crisis de la ciudad, pero pues, indudablemente revierte también sobre esa población judía, que ya no queda pues confinada en un espacio concreto, sino que libremente pues van habitando en diferentes partes de la ciudad, que es lo que vemos en la documentación medieval. Probablemente en origen, en los siglos XII, XIII, momento de mayor apogeo de Tuy, con estabilidad, con paz, como hay un proyecto comercial ahí importante, pues la comunidad judía de Tuy pues se asentase alrededor de la sinagoga, lo que se conocía como el barrio de la Oliveira. Ahí era un barrio importante porque estaba bajo la protección de los obispos de Tuy como señores de la ciudad, pero también junto a la muralla, por tanto, bajo la protección real. Por tanto, ahí concentrados pues, en la parte alta, en la parte más antigua de Tuy, es donde tendríamos que ver, pues en ese sentido, dónde estaba la judería, barrio en concreto, pues en esas calles, lo que era la Oliveira, lo que hoy en día, pues al pasear, pues vemos la calle de las monjas, donde está el convento de las Clarisas, la Rúa da Canicova, una de las calles históricas, pues ahí concentrado.
0: Sí, pero aparte hay otros puntos, ¿no? O sea, fuera de lo que era el casco judío en sí, en principio, luego hay otros puntos de interés judío también, ¿no?
1: Sí, pero los otros puntos derivan también un poco de las actividades. Indudablemente, por ejemplo, la carnicería, la

0: población judía va a tener una carnicería propia para sus propios rituales, pero claro, no tiene una carnicería segregada, porque no daría para eso. Tanto a los carniceros cristianos. Entonces, por eso tenemos ahí detrás de la catedral, en una de las calles gremiales históricas de Tuy, la antigua tripería y carnicería, que es ahí con realmente más espectaculares ahí ver las casas allí encima de granito, muchas de ellas son realmente aún casas medievales, pues ahí se les ubicaba hacer esa carnicería judía y, por tanto, es una referencia. Pero también, en otro lado de la muralla de la ciudad, tenemos la Torre de los Judeos, esa Torre del Judío, que pudiera ser pues una reliquia de un pequeño núcleo de una comunidad judía que a partir del siglo XIII, sin hueco, junto a la sinagoga, pues ocupase esa parte de la ciudad. Pues por eso ahí son vestigios que vamos encontrándonos y que responden realmente a esa larga historia de la ciudad.
1: Y la convivencia entre la comunidad judía y la comunidad cristiana, tenemos documentación, sabemos cómo era, si era una convivencia pacífica, un poco, ¿nos cuentas si es que sabemos cómo era esta convivencia?
0: Pues curiosamente es la ausencia de documentación sobre conflictos sería una prueba de que no había conflictos. Normalmente la documentación que conservamos, toda la documentación medieval, cuando se conserva es que ha habido algo grave. Se han peleado entre dos, ha habido algún robo, algo que se ha pasado, un conflicto, pleitos. Entonces esa es la documentación que más suele surgir. Cuando no hay nada, es que realmente estamos ante una relación tranquila. Y nuevamente con los piques religiosos, estamos entre dos comunidades y había siempre cierta tensión, y aparte momentos del año, sobre todo Semana Santa, eran unos momentos así un poquito más especiales. Pero en general realmente no hay. Y no hay en Galicia, no hay ningún dato que nos hable, pues sobre todo, de lo más grave, los ataques, de los pogromos, antijudaísmo contra esa población, al margen pues de las élites y todo, sobre todo de las élites religiosas. O sea, los obispos o los arzobispos de Santiago sí que practicaron ese antijudaísmo, pero que apenas lo pudieron practicar. Entonces vemos que hay pues una relativa convivencia, y precisamente la dispersión que se produce de esas familias judías en la ciudad pues sería un síntoma de esa convivencia. No hay una obligación de segregar, como vemos incluso en el caso de Orense, pero en Orense, por ejemplo, vemos que se segrega, se desconfina en un barrio concreto por obligación en una época como 1482. Entonces, claro, vemos ahí que es más bien por fuerza mayor y no por la propia población, el ayuntamiento, lo que obliga a ese confinamiento. Y en Tuy se refleja ahí precisamente en esa información que aún conservamos.
1: Bueno, también conviene decir que es imposible hablar de Tuy y no dar al menos una pequeña pincelada sobre los judíos conversos, porque en esta ciudad es donde se conservan los únicos sanbenitos de Europa. ¿Serías tan amable de contarle a nuestros oyentes qué era un sanbenito y para qué se utilizaba?
0: Sí, lo de San Benito siempre es algo conflictivo a la hora de detallar, porque la gente se sigue expresando, sigue hablando de colgar el San Benito a alguien, pero físicamente no es capaz de imaginárselo, de verlo. Solamente en Tuy hemos conservado esos San Benitos por azares de la vida, y que podemos ver realmente a qué se refería ese término, ese colgar el San Benito a alguien. Claro, primero hay que diferenciar, casi como si fuesen dos fases. La primera imponía este castigo inquisitorial, que sería hacer esa chaqueta, esa zamarra sobre el penitente, sobre el hereje, con la cruz de San Andrés. Pero inmediatamente ese penitente estaba obligado a tener colgado también, con información ahí pues precisa, hacer su nombre, el tipo de herejía, la fecha, en la iglesia donde residía. De ahí decir, bien, y realmente colgar el San Benito, porque una cosa era la zamarra, lo que te ponías encima, ese escapulario tan extravagante, pero lo llevabas tú, colgado en la iglesia va a permanecer durante siglos, que realmente era ya no es una carga individual, sino una carga familiar. Los descendientes, durante varias generaciones, van a tener que soportar pues la marginación, la humillación de tener a sus parientes ahí en las paredes de una iglesia. En el caso de la catedral de Tuy, pues en las paredes, sobre todo en la zona norte, donde estaban ahí acumulados

0: aprender realmente de la tragedia que vivieron muchas familias a lo largo de los siglos XVI y XVII.
1: Para aquellos oyentes que nunca hayan visitado Tui y no hayan visto los San Benitos, os adelantamos que dentro de algunas semanas saldrá un artículo que está escribiendo Carmen del Río sobre los San Benitos de Tui. Bueno, está claro que esta ciudad está llena de patrimonio e historia, con su casco medieval, su catedral, fortaleza, su claustro gótico y otras muchas cosas, y por ello volveremos a Tui. Pero el programa de hoy tenemos que ir finalizándolo. Así que, Suso, ¿algo que quieras señalar especialmente que se nos haya pasado?
0: Sí, precisamente hablabas del tema de la catedral, su claustro. Pues en el claustro tenemos precisamente una menorá, un candelabro de 7 brazos, no deja de ser un indicativo de esa convivencia, esa buena relación con los señores de la ciudad, el cabildo, el obispo, y que queda ahí marcado, trazado en la colaboración económica para construir en el siglo XIII el claustro catedralicio. Eso. Uh-huh. Puede ser también una especie de gran espacio público, ¿eh? Y pues ahí ha quedado esa marca en la piedra, ahí tan distintiva, y que se ve ahí un poco el reflejo de la importancia de esa comunidad judía medieval en la ciudad. Por tanto, el claustro, la catedral, pues tiene otros atractivos a mayores, otras curiosidades a conocer.
1: Pues sí. La verdad es que merece distintos espacios en nuestros programas y distintos artículos, porque tiene muchísimo que ver. Solo nos queda agradecerte tu participación en este episodio y quedamos emplazados para futuras ocasiones seguir hablando de Tui y de la otra orilla, incluso del Miño también. Y gracias a Carmen también por estar con nosotros.
2: Gracias a vosotros.
1: Muy bien, hasta la próxima.
0: Hasta la próxima.

0: Hasta aquí llega nuestro recorrido por la judería de Tui. Ha sido un lujo realizarlo con Suso Vila, autor de libros como La ciudad de Tui durante la Baja Edad Media y Judíos, conversos e Inquisición en Tui, entre otros. Los estudios de este historiador sitúan a Tui como referencia principal del mundo judío en Galicia y hoy nos ha hecho partícipes de su conocimiento. Ya hemos visitado dos de las juderías gallegas pertenecientes a la red de juderías de España, Caminos de Sefarad, Rivadavia y Tui.
1: Y ahora nos sucede como Herminia, que nos decía en su taona de Rivadavia que ya no podía parar de hacer dulces sefardíes, pues en El viajero occidental no podemos parar de visitar juderías de Galicia y de fuera de ella. Tenemos pendiente ir a conocer la judería de Monforte de Lemos, la tercera judería gallega perteneciente a la red. Pero también queremos cruzar el Miño y pasear por la de Valença, en Portugal, y contároslo. De momento, toca ser responsables y respetar las restricciones que tenemos aplicadas en nuestras ciudades de origen. Pero ya estamos haciendo planes para cuando sea posible y, por supuesto, os lo contaremos. Hasta dentro de 7 días en que volveremos con un nuevo podcast. 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
1: Estás pasando muy cerca de Cuéllar. Te recomendamos que visites su castillo. En este podcast te ofrecemos más información sobre lo que podrás encontrar durante la visita. 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En esta edición, el Castillo de los Duques de Alburquerque. En la ciudadela, la parte más alta de esta villa de la provincia de Segovia, se erige un monumental castillo. Su historia más conocida arranca en el siglo XV, cuando el rey Enrique IV usurpó la villa de Cuéllar y su castillo a su hermanastra Isabel la Católica, para cederlos a su valido Beltrán de la Cueva, primer duque de Alburquerque, nombre con el que todavía hoy se conoce la fortaleza. El duque entonces comenzó la construcción de un nuevo y suntuoso castillo-palacio que sería terminado por sus sucesores en la centuria siguiente. En las obras intervinieron algunos de los arquitectos más famosos de la época. Su construcción se prolongó hasta el siglo XVII y por ello posee una mezcla de estilos arquitectónicos muy peculiares, entre los que predominan el gótico y el renacentista. Es en suma un edificio que encierra la realidad de muchos castillos construidos a lo largo de diferentes épocas. Del mismo modo, con el paso del tiempo, ha ido cumpliendo funciones sociales muy dispares. Así, de baluarte defensivo pasó a ser residencia palaciega. Fueron numerosos los personajes ilustres que se alojaron aquí, la reina María de Molina o el escritor José de Espronceda, que durante su destierro se inspiró en la fortaleza para escribir su novela romántica Sancho Saldaña o El Castellano de Cuéllar. Este castillo, inexpugnable a mi entender por la fortaleza de sus murallas, cuenta por demás dentro de ellas con más de 8 a 10 mil hombres de armas que le guarnecen, reza la obra de Espronceda. Sus muros rezuman historias de celebraciones y tragedias. Las fiestas organizadas por don Juan II para obsequiar a los infantes de Aragón, la desgracia de doña Juana de Castro, las angustias de doña María de Molina, los gritos de guerra de los caballeros de don Pedro de Manrique. Durante la Guerra de Independencia sirvió de cuartel general al afamado Lord Wellington y al general Víctor Hugo, padre del aclamado escritor, que también se refugió en él. A finales de la Guerra Civil Española, el bando nacional lo convirtió en hospital y cárcel para presos políticos. Hasta el siglo XVIII, el castillo-palacio lució con solera valiosos cuadros de firmas célebres, así como la más rica y variada armería del país. Pero los duques de Alburquerque dejaron poco a poco Cuéllar para marcharse a Madrid junto a la corte borbónica, llevándose paulatinamente los objetos de valor que se encontraban en el castillo. En la actualidad se ha convertido en un instituto de secundaria y alberga también la oficina de turismo de Cuéllar y la sede de la Fundación de la Casa de Alburquerque, que custodia uno de los archivos nobiliarios más importantes del país. En 1997 surgió El Castillo Habitado, la primera visita teatralizada de España. Desde entonces, prácticamente todos los festivos y fines de semana, la historia y el patrimonio de este castillo cobran vida de la mano de sus protagonistas. Reyes, obispos, nobles y criadas acompañan a los visitantes por los rincones del castillo al tiempo que van relatando su historia. Se trata de una forma lúdica y emocionante de conocer la historia a través de un espectáculo teatralizado que, sin perder el rigor histórico, sumerge a los visitantes en un mundo de guerras, amores y leyendas. Aún hoy, cientos de años después, siguen vivas las palabras de Espronceda cuando se refiere a un castillo que ha luchado hasta hoy con el transcurso de los siglos y el furor de los hombres, y que todavía elevan sus almenadas torres y sus murallas, ya casi destruidas como un monte de piedra, llenando de lúgubre majestad sus contornos, y puede formarse fácilmente una idea exacta del edificio en que pasaban los sucesos que acabamos de referir. 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Así suenan las placas tectónicas. La grabación es producto de la idea de un artista holandés, Lotte Given, que pidió al Centro Alemán de Geociencias que le permitiera colocar unas grabadoras en el fondo de un pozo de 9.100 metros de profundidad al sur de Alemania, justo en el lugar en el que hace 300 millones de años comenzaron a unirse enormes masas de tierra para crear el gigante continental, Pangea. Pero la Tierra sabe sonar mucho más y con mucha más virulencia, tanta que las ondas de choque llegan a viajar, propagando el terremoto, a una velocidad de más de 20.000 kilómetros por hora, casi 20 veces más rápido que la propagación del sonido. La magnitud de los terremotos se mide según la escala de Mercalli o según la escala Richter, pero, ojo, solo hasta una magnitud de 6,9. A partir de 7 se miden por la llamada magnitud de momento. Y en cuanto a potencia, un seísmo de 3,5 en la escala de Richter equivaldría a la explosión de una mina, mientras que un terremoto de una magnitud de momento 7 equivaldría a la explosión de miles de bombas atómicas simultáneamente. El mayor terremoto registrado, el de Valdivia, en Chile, en 1960, alcanzó una magnitud de 9,5, con una liberación de energía equivalente al impacto de un meteorito que hubiera chocado contra la costa chilena a más de 50.000 kilómetros por hora.

Cada día se producen en el mundo una media de 8.000 microtemblores de tierra, mientras que los terremotos de una magnitud superior a 8 se dan solo entre una y tres veces al año. En cuanto a duración, la inmensa mayoría de los sismos dura menos de un minuto, pero también se ha registrado alguno de más de cuatro, como el que sacudió Alaska en 1964. Grandes nombres de la ciencia, de la literatura y de la filosofía están asociados a los terremotos. Voltaire, por ejemplo, los introduce frecuentemente en sus textos, y Kant llegó a preguntarse y a elucubrar sobre la causa que los producía. Nikola Tesla casi llegó a hacer peligrar la estructura de su propia oficina con una máquina de generar terremotos que ordenó destruir al descubrir su potencial. Dos consejos para evitar vivir la experiencia de sobrevivir a un terremoto. No vivir en la zona del Anillo de Fuego del Pacífico. Es la zona geológicamente más activa del planeta y donde son muy frecuentes. Y también vivir rodeado de animales, porque pueden predecir los seísmos al percibir, incluso algunos días antes de un gran temblor, cambios químicos que se producen en la superficie y hasta en la propia atmósfera.

0: soy. Bueno, hoy tenemos una sorpresa muy especial que os va a gustar. Tenemos muchas novedades. Por ejemplo, que ya tengo animales. Os preguntaréis qué será. Os lo voy a decir. Es un
1: acuario. Pero no es solo un pez, son varios peces.
0: Sí, es un acuario completo. Es un acuario de 40 litros que me han regalado mis abuelos por, bueno, pues regalo adelantado de cumpleaños. Y esta semana nos hemos puesto al día para saber qué peces meter.
1: Claro, porque teníamos que saber si los peces eran de agua caliente, de agua fría, o, ¿verdad? Hay que saber todo sobre un acuario porque no es tan fácil, no es nada fácil.
0: Y mientras nosotros estábamos buscando cosas así, por ejemplo, qué peces se pueden meter en un acuario, y como papá no puso de 40 litros, le salieron unos peces. Y dijo, mira, estos peces, como son muy raros, los vamos a añadir en nuestro podcast. Entonces, hoy vamos a hablar de los peces más raros del mundo. Bueno, hemos alargado un poco la tarde, por eso el podcast va a ser muy pequeñito. Y nos hemos entretenido con un regalo de los Reyes Magos, que es el Monopoly. La verdad es que en los Monopolys se dura una hora.
1: Son partidas muy largas.
0: Claro, una hora, dos.
1: Y si encima vas haciendo algo de trampilla, ¿verdad, Carmen?
0: Claro, porque en el Monopoly tramposo puedes hacer trampa. Pero me lo he pasado muy bien. Pero como hoy ha jugado mamá, se ha puesto y dice, oye, que estas no son las normas, que no, que vamos a jugar con las normas habituales.
1: A papi, a Carmen le gusta más jugar así un poquito más, hacer trampilla, ¿verdad?
0: Claro, o sea, en plan inventado.
1: Que puedas meter mano a la banca.
0: Que puedas hacer, pues, trampillas de decir, pues mira, tienes que alquilar la casa por... Pone 200 abajo y 100 arriba, 100 lo que tiene que pagar, pero dice, pues voy a hacer un poco de trampillas y voy a decirle, 200 me tienes que pagar, y eso sería una trampa.
1: Y lo que mola es que eso está permitido, hay que ser muy listo.
0: Bueno, comenzamos. Os voy a contar primero...
1: Primero los de nuestro acuario, ¿no, Carmen? Vas a contar, o primero los raros.
0: No, primero los de nuestro acuario. Fuimos a la venta de baños, compramos el acuario y lo trajimos. Lo pusimos en un lado de la casa. Al día siguiente fuimos a la tienda que hay enfrente mío, bueno, enfrente de mi casa. Y entonces resulta que vamos y dice, lo siento muchísimo, solamente me queda un guppy. Ay, pues no lo vamos a meter solo en un acuario. Entonces decimos, como tenemos una pecera, lo metemos.
1: Claro, porque la agua del acuario tenía...
0: que reposar durante 2 días. Y entonces, al día siguiente, fuimos a otro lado que hay de animales. Entonces fuimos a ver los peces, los tipos de peces que tenía. Guppies machos, neones cardenal, neón... Y yo dije, un neón cardenal, que me gusta mucho.
1: El neón cardenal... es un pez pequeñito que tiene forma de triángulo. Pero nos dijo la chica de la tienda que no podíamos meter neón cardenal, ¿verdad?
0: Claro, porque se lleva un poco mal con los guppies. Entonces nos volvimos a casa porque ya era tarde y estaba el toque de queda. Bueno, el día siguiente nos fuimos otra vez al centro comercial. Y vimos allí que habían repuesto muchísimos más peces. Y
1: cuéntales,
0: nos dijo
1: a nuestros oyentes, ¿qué son los neones?
0: Los neones, no meones, los neones son unos minis, bueno, más pequeños que los guppies.
1: Son pececitos muy pequeños que van siempre en grupo.
0: Hacemos una foto a los peces que tenemos en el acuario y os la mandamos.
1: Sí, dejamos una foto de nuestro acuario en la página web.
0: Que os recordamos que es losviajesdecarmen.es. Bueno, Bueno, continuamos con la historia, que si no nos vamos a alargar muchísimo. Y nos dijo, neones pueden convivir con los guppies perfectamente. Y dijimos, tenemos un acuario de 40 litros. Y nos dijo, pues genial, puedes llevarte 4 guppies machos y 8 neones. Y lo trajimos a casa.
1: Porque había uno que venía un poco atontadete.
0: Atontado.
1: Un neón que nos dijo la chica, uy, este lo mismo no llega a casa, ¿verdad?
0: Sí, nos dijo, os doy uno de regalo. Y eso, y luego se quedaron muy bien ahí porque ya se han adaptado. También el chico que nos dio el acuario nos regaló las figuritas y todo, muy majete me pareció. Nuestro acuario tiene filtro, resistencia para cambiar el agua.
1: Filtro para limpiar el agua. Y resistencia para calentarla, porque son peces de agua caliente. ¿Tienen que estar a qué temperatura?
0: 24, 25. El nuestro termómetro, que también tenemos uno, marca 25 siempre.

0: De todo, de todo. Bueno, primero os voy a decir cómo se llaman los Whoopies. Uno, que es como naranja, se llama Chispa. Otro, que es un, bueno, pues con puntitos en la cola, se llama Iris. Otro, que es como un arco iris, se llama Arcoiris, obviamente. Y el nuestro, que pues que compramos para la pecera, se llama Pipa. Bueno, el año pasado, bueno, en el 2019 compramos muchos Whoopies, pero se nos murieron. Y en el 2020 no compramos ninguno. Y Pipa me ha parecido muy especial este año. No sé por qué, porque a lo mejor he estado un año sin peces o algo así. Y los neones, pues que van siempre en grupo, he dicho, los amigos de puro corazón. Un grupito así como, ¡ey, somos pijis!
1: Los ocho van de un lado a otro del acuario todo el rato. De un lado a otro, de un
0: sí,
1: lado
0: sí, pero
1: a otro.
0: Todos juntos. Y resulta que Chispa se ha metido en una de las figuritas. Y después, cuando ha salido, ha incordiado Arcoiris. Y después de que le haya incordiado, burlao, lo que se quiera decir en los peces, se metió en los jarrones que tenía. Y entonces ha molado un montón porque han ido uno por uno pasando por una roca que le hicimos que parecía una, pues una cueva mini. Entonces fueron pasando un neón, otro neón, otro neón, otro neón, pues así hasta que pusieran todos. Y entonces luego ya, y después de que volvieran a pasar los neones, Chispa se volvió a meter en la botella. Y cuando salió, incordió otra vez y se metió en los jarrones. Cuando salió, incordió otra vez y se fue a la botella. Así con todo. O sea, Chispa se pasa todo el día ahí incordiando a la gente.
1: Pues como muchas personas, chiqui.
0: Da muchos sustos porque la verdad es que yo no sé dónde está y se esconde por otros lados. Y digo, ¡oh, Chispa! ¡Chispa, que ha desaparecido! ¡Que ha desaparecido! Llamo a mamá y a papá y digo, ¡mamá, que no encuentro a Chispa! ¡Papá, que no encuentro a Chispa! Porque al ser naranja y como tenemos las piedras como naranjitas, pues es muy difícil localizarlo, porque como él también es naranja,

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1: Bueno, ya que hemos hablado en nuestro acuario, os vamos a contar todos los peces más raros. Bueno, todos no me voy a pasar. Los peces más raros del mundo. Vamos a empezar con uno que es muy habitual, supuestamente, porque pez gota.
2: Le dicen el pez más feo del mundo.
0: El Amsterdam. En la fatua Nueva York. Da más sombra.
1: Tiene un rostro muy grande y una expresión muy triste, con grandes ojos y una estructura similar a una nariz enorme.
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1: Sí, bueno, os vamos a mandar la foto de este pez, porque a mí me está pareciendo muy raro. Tiene la nariz horrible.
2: También se le llama pez borrón y se encuentra en las aguas marinas profundas de países como Tanzania y Australia.
1: ¿Y te muerde agua o algo así?
2: No, no, come solamente moluscos y crustáceos.
1: Ah, entonces no me van a morder a mí.
2: ¿El crustáceo crujiente?
1: Ah, sí, el crustáceo. Va siempre al crustáceo crujiente y se come una hamburguesa.
2: Unas cangreburger.

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1: Ahora vamos al segundo, que es Pez Duna.
2: Sí, pero antes, como el otro pez tenía cara de triste y le hemos puesto una canción triste, pues ahora vamos a animar un poco más el tema. Vamos a poner una canción de pescadores.

0: Mola Mola, que es su verdadero nombre. El pez se llama Mola Mola.
1: ¿En serio?
0: Sí, se llama así. Es una especie muy conocida porque es enorme. Es de los peces más grandes. Puede llegar a medir 3 metros y pesar más de 2 toneladas.
1: Uf, eso sí que es mucho. Para tener en un acuario de 40, no es muy...
0: Esto no entraría en nuestro acuario, ni de broma.
1: Ya te digo. 3 metros en nuestro mide, pues... 2... 1...
0: Medio.
1: Ah, pues medio metro. Los que vivan en el Océano Pacífico y en el Atlántico pueden ver a ese pez. Se alimenta de medusas. Las medusas, bueno, te hacen como un calambrazo así, un picor grande. Por el tercero, el pie piedra. La verdad es que viendo la foto se mira como si es una piedra, no se nota que es un pez. A mí solamente la cola y los ojos. Eso es lo que... Bueno, también parece una iguana, así en plan así.
0: El pez piedra es muy peligroso.
1: ¿Por qué?
0: Porque tiene unas espinas que producen un veneno neurotóxico.
1: ¿Y dónde vive?
0: Nada, aquí este nos cae lejos. Vive en el Océano Pacífico y el Océano Índico. Es decir, por la India, Vietnam...
1: Ah,
0: y por ahí.
1: Vale, vale, pues es muy difícil de encontrar. Pero si te muerde o algo así, te mata, ¿no?
0: No, pero bueno, a un humano no. A un humano no tiene por qué matarle. Supongo que envenenará, pero a los peces pequeños, no sé. Habrá que verlo. Investigaremos un poco más sobre este pez.
1: ¿Y de qué se alimenta?
0: Según pone esto, le gusta también ir al crustáceo crujiente, porque le gustan los moluscos y los crustáceos. Y tiene una técnica que para cazar, abre mucho la boca, se queda quieto, quieto, quieto, y cuando pasa el otro pez, rápidamente se lo zampa.
1: ¡Mmm! ¡Qué interesante! Vamos con el cuarto, el pez sierra común.
0: Espera, vamos a poner una canción.

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1: El baile del serrucho.
2: Colomorocho.
1: Vamos con el cuarto. El pez sierra común. Es un pez.
3: ¿Por qué le llamarán pez sierra?
1: Porque si contemplamos la foto, podemos ver que es como...
3: Pues ¿cómo como se llama? Una sierra.
1: Bueno,
3: es un serrucho.
1: Su nariz es unas... Bueno, es como si las espinas le sobresalen de la nariz. O sea, es muy raro. Viendo la foto, digo, pues sí, es un pez sierra.
3: Este lo tenemos fácil de identificar.
1: Pero por dónde vive, no te va a cortar nada, ¿no?
3: Pone que vive en aguas dulces y saladas. Esto es súper raro, porque puede vivir tanto en el mar como en un río.
1: Papá, yo me he bañado en ríos y en mares.
3: Pero solo está en regiones de África y de Australia.
1: Ah, vale, pues no nos tenemos que preocupar. Bueno, si vamos a África o a Australia...
3: Y eres sí. Un camarón, un cangrejo o un salmón, pues entonces sí te tienes que preocupar.
1: No soy ni un cangrejo, ni un salmón, ni un camarón, así que nos vamos olvidando. Los camarones están muy ricos, ¿eh? Vamos a por el quinto. Un pez dragón. Yo es como si fuera una serpiente y a la vez un dragón. No significa que sea malo.
3: Es un pez súper raro, ¿eh?
1: Ya ves. Es horrible. Es horrible. Ponemos la foto en la página web. Que si algunos tienen así la cabeza en las nubes y nos están escuchando, pues muy bien, muy interesados, y se le han olvidado la página web, ¿cómo se llama? Os vuelvo a advertir que se llama losviajesdecarmen.es. Tiene los dientes tan largos que no puede cerrar la boca, papá.
3: Pues le entrarán muchas moscas.
1: Ya ves, claro, porque en boca cerrada no entran moscas. Por ejemplo, un día yo iba por la montaña con mamá y mamá iba cantando y hace...
3: Que le entró una mosca por llevar la boca abierta, ¿verdad?
1: Sí, yo me partí de risa. Fue todo el camino partiéndome de risa. Y al final, como me cansé tanto en la montaña, me fui haciendo una coreografía de tanto caerme y caerme y caerme, tropezarme y tropezarme y tropezarme. Pero me encantó cuando le entró una mosca.
3: ¿Y estos peces dónde están, Carmen?
1: En el Golfo de México y el Océano Atlántico. Se encuentran aproximadamente a 2 kilómetros de profundidad. El peje lagarto es el séptimo. Es un pez lagarto.
3: Que se parece a un lagarto.
1: Se considera un animal prehistórico.
3: Porque se encuentra en la Tierra desde hace más de 100 millones de años.
1: Aunque no me veáis, me he quedado con la boca abierta y con los ojos como platos. Parece una especie de cocodrilo, lagarto... La verdad es que la boca es como un cocodrilo y la piel es como un lagarto.
3: Tiene un hocico muy grande y unas mandíbulas muy fuertes, como te atrape en...
1: Te mata, ok.
3: Claro.
1: Pero, ¿cuánto es de metro? Depende, si es pequeñito, si es grande, pues ya.
3: Mide más de 2 metros y pesa más de 100 kilos.
1: ¿100 kilos? Esos tienen que estar a dieta, ya te lo digo yo.

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1: Cuando yo... Con el número 8, el pez loro. A mí, de momento, me está gustando en la foto. Ahora vamos a ver de qué se alimenta, cuánto mide...
2: ¿Pero por qué te gusta en la foto? Cuéntalo.
1: Porque es como un arco iris. Es precioso. Os dejamos en la web este animal precioso.
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1: Yo creo que es un pez muy chuli, entonces debería de estar en la lista de los más preciosos del mundo.
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1: Tiene unos dientes de forma de pico de loro. A lo mejor por eso se llama pez loro.
2: Seguro.
1: Y destaca la capacidad de cambiar el color de su piel.
2: De sus escamas.
1: De sus escamas. Bueno, piel de pez. Escamas o piel de pez.
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1: Mide entre 30 y los 120 centímetros aproximadamente. Vive en los océanos de todo el mundo y se alimenta de algas. La verdad es que este pez, con que viva en los océanos, me conformo. Con que no viva en los mares, si no muerde, me gusta. Pero si muerde... El siguiente es el pez sapo.
2: Pasamos de uno de los más bonitos, que era el pez loro, a uno un poco más feote, ¿no? El
1: horrible. No digas feote. Se horrible.
2: Así marrón, con los ojos saltones.
1: Ahora que he visto la foto, pues sí, es un sapo.
0: Entre la multitud y tengo que decir.
1: Tiene los ojos así muy grandes, muy largos. Y la cara muy tristona, ¿no?
2: Un pez triste.
1: Bleh.

0: espinas en sus aletas. Y si estás en contacto con él, bueno, a través de un cristal no te va a hacer nada. Pero si no estás a través de un cristal, tienen un veneno que si te pones en contacto con él, pues te puede matar.
1: Te puede hacer mucho daño.
0: Pero no te va a matar, ¿no?
1: Pues no lo sé. No tengo ni idea. Pero bueno, como lo tenemos un poco lejos, que está en el Índico y el Pacífico.
0: Y también en el Atlántico, ¿eh?
1: Pero este tipo de peces no se alimenta de humanos, ¿eh?
0: ¿Y de qué se alimenta?
1: Pues sobre todo este tipo de peces son de los que van por abajo de...
0: De la arena.
1: Por el fondo del mar, y lo que se alimentan es de cangrejos, crustáceos, moluscos...
0: Que también va el crustáceo crujiente.
1: Pues sí, así feo te sale.
2: Cuando invita a su madre y a sus 20 hermanas a unas hamburguesas de angas con escudos y almorranas, a unos sándwiches de batracios con pulgas enanas, come rana, rana.
0: Porque Calamardo es muy tristón.
3: ¡Ay! ¡Bob Esponja! ¡Patricio! ¡Ya basta!
0: Se cansa de Bob Esponja y Patricio.
1: Carmen, pues es curioso porque este pez también echa veneno, como los sapos de verdad. ¿Tú sabes que los sapos, la piel, echa un veneno?
0: Papá, no me digas eso.
1: Oye. Sí, sí, los sapos tienen un veneno que echan por la piel y que es alucinógeno. Entonces, por eso viene el cuento de que cuando besas un sapo, con el veneno del sapo, es cuando tú ves lo que quieres ver. Y hay cuentos en los que te dicen, y besó un sapo y se convirtió en un príncipe o se convirtió en una princesa. No, no,
0: no. Era el...
1: Era el veneno.
0: Era la princesa y el sapo, creo. No me acuerdo.
1: Bueno, que a nadie se le ocurra besar un sapo, ¿no?
0: Exacto, porque las historias son así. Bueno, los cuentos son imaginación. No es que beses a un sapo, ¿sabes? Porque si besas un sapo en la vida real, pues, ¿qué te va a pasar?
1: Pues los sapos a la plancha. Las ranas sí que se comen. Los sapos no, pero las ranas sí, a ti te gustan.
0: Ya, pero las ranas no tienen veneno.
1: Si no, no se podrían comer.
0: Exacto, si no, les dejarían vivir a su aire.
1: En realidad el veneno es como un mecanismo de defensa, para que otros animales no vayan a por ellos y se los coman, ¿eh?
0: Ahora que he contemplado la foto, es como que si sus ojos son como la piel de un guepardo así, marroncitos así. A ver, jirafa, guepardo, leopardo, no sé qué decir, porque es así muy amarillito.
1: Mola más el loro, ¿verdad?
0: Mucho más.
1: ¿Metemos un sapo en el acuario?
0: Sí, ya te veo, estás deseando.
1: ¿Y así que vaya por el pasillo?
0: No.

0: Y para terminar con los peces más raros, os vamos a contar el pez rosado.
1: ¿Y qué le pasa a este pez para ser tan raro?
0: Pues que lleva manos.
1: ¿Que tiene manos? ¿Un pez?
0: Sí, es como Patricio, ya te lo digo yo, así, con la cresta.
1: Yo creo que se inspiraron en él para hacer algún personaje, ¿eh? Calamardo o el otro, ¿cómo se llama?
0: Patricio.
1: O Patricio.
0: No, Bob Esponja no. Bob Esponja debería ser una esponja con ojos.
1: Pero tiene unos labios así grandotes, ¿eh? Incita a que le des un beso. Tiene unas muy peculiares aletas pectorales que recuerdan a las manos. Os dejamos una foto porque parece realmente que están dando, ¿verdad?
0: Sí.

Hola, soy Ángela Fernández, turistóloga apasionada del marketing turístico y fundadora de Travelteca, la escuela online para profesionales del sector turístico. Me ha llegado un audio de WhatsApp de una clienta mientras preparaba su calendario editorial para saber qué contenidos va a preparar para su cliente ideal y me ha hecho una pregunta tan interesante que me encantaría compartirla contigo. ¿Este tema le interesa a mi cliente ideal? Y es que creo que es una pregunta muy interesante para que todos reflexionemos sobre ella y a mí me gustaría compartir cuál es mi reflexión y que tú también puedas hacerlo. Hoy en Travelteca, ¿todo lo que publico debería de interesarle a mi cliente ideal?

0: Pues la respuesta a la pregunta de si todo lo que publico debería o no interesarle a mi cliente ideal, como siempre es, depende. Permíteme hacerte una aclaración antes de explicarte un poco más mi punto de vista. Lo que voy a compartir contigo es una reflexión abierta que estoy prácticamente grabando según lo voy pensando, y esto significa que no está ni bien ni mal, es simplemente una reflexión que me gustaría compartir contigo, y también me gustaría muchísimo abrir el debate y saber tu opinión al respecto, así que te animo en este caso a participar en los comentarios y decirme tú qué opinas como respuesta a esta pregunta. Como digo, mi respuesta no está ni bien ni mal y el debate me parece muy nutritivo. Ahora sí, vamos allá. Tenemos claro que cuando hacemos marketing de contenidos, el objetivo es atraer a mi cliente ideal. Y de ahí que siempre elegimos temas que le interesan, es decir, que resuelven sus necesidades, sus problemas, sus anhelos. Si sé, por ejemplo, que mi cliente ideal es un padre que viaja con niños pequeños, siempre voy a escribir temas sobre viajar en familia y cómo, por ejemplo, tener más entretenidos o mejorar el viaje en cuanto a la experiencia para aquellos más pequeños de la casa. Pero el debate se abre en ¿debería publicar solo sobre esto? Pues aquí es donde personalmente creo que no. Creo que la creación de contenidos pasa también por hablar sobre temas que a mí, como profesional, me nutren, me vibran, me gustan. Es decir, contenidos que no solo estén alineados con los intereses de mi cliente ideal, sino también con mis propios intereses y mis propios valores. Por ejemplo, si yo soy una persona ecologista, también me gustarán temas como el turismo sostenible o que mis viajeros no vayan a lugares o promover lugares en mis viajes en los que haya animales en cautiverio, evitar visitar lugares en los que haya grandes masificaciones que alteran el entorno o este tipo de detalles relacionados con el ecologismo y la sostenibilidad. Quizás a mi cliente ideal le da igual, pero a mí no. Y creo que desde nuestro contenido también tenemos la posibilidad de que nuestra voz sea escuchada y podemos quizás inspirar a otras personas, enseñarles o intentar cambiar el sector en el que trabajamos. El otro día, por ejemplo, me entrevistó María Miguel para su podcast Turismo y Restart y hablábamos, por ejemplo, sobre el cambio de mentalidad que tienen que hacer los profesionales en cuanto a las reticencias con respecto a los cambios. Este es un tema que no tiene nada que ver sobre marketing turístico o herramientas digitales, que es sobre lo que yo suelo hablar y que creo que le interesa a mi cliente ideal. Pero este es un tema que a mí sí me interesa, es un tema que puede interesarle a otras personas y que creo que es importante que hablemos sobre esto en nuestro sector. Y por otro lado, creo que sería muy difícil mantener la frecuencia suficiente y la constancia en generar contenido, sea a través del vídeo, de un podcast, de artículos del blog, si siempre estamos hablando de exactamente lo mismo. Para que sea un proyecto, yo creo, a largo plazo y siempre estemos inspirados en seguir generando contenidos, necesitamos cambiar los temas o añadir temas, mejor dicho, que a nosotros también nos interesen. Y esto a veces incluye salirse un poco del guión. Por cierto, te dejo el enlace a la entrevista que me hizo María Miguel, por si te interesa, en el cajetín de descripción. ¿Y tú qué opinas? ¿Deberíamos solo publicar contenidos que le interesen a mi cliente ideal? Te leo en los comentarios. 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Voy a hacer en directo la masterclass de Enamora a tu cliente con el marketing de contenidos y podrás aprender todas estas cosas y mucho más. Voy a explicarte sin ningún tipo de reparo la estrategia que yo sigo para crear contenidos en blog, newsletter, redes sociales y canal de YouTube. Te dejo toda esta información en el cajetín de descripción de aquí abajo. 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Nos vemos la semana que viene. ¡Chao!
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Palabras para hacer viajar. Te doy la bienvenida a Palabras para hacer viajar, tu podcast semanal sobre copywriting turístico en Radio Viajera. Mi nombre es Ricardo y durante los próximos minutos vamos a hablar sobre redacción persuasiva, redes sociales, marketing online, ventas y mucho más, todo ello aplicado al mundo turístico. Si tienes un hotel, una agencia de viajes o una empresa dedicada al sector turístico, si trabajas dentro del sector de los viajes o estás pensando en emprender tu propio proyecto turístico, este podcast es para ti. ¿Empezamos? Episodio 4. Viajes de autor, la última tendencia del marketing turístico. Hola, bienvenido, bienvenida a este episodio número 4 de Palabras para hacer viajar, tu espacio semanal en Radio Viajera sobre marketing turístico y copywriting de viajes. Lo primero voy a disculparme porque he estado un poco malo la última semana y todavía quedan consecuencias, o sea que si escucháis algún estornudo que no debería de salir o tengo la voz un poco más nasal de lo normal, bueno, es culpa del invierno que está llegando a España. Pero prometo que nada, que en unos días ya estaré bien y que para los próximos episodios ni se notará. Así que nada, vamos directamente al tema de hoy. Hoy quería hablar sobre una tendencia del mundo de los viajes en general y del marketing turístico, creo. Es una opción muy inteligente que están tomando muchas agencias de viajes y es una opción que se ha consolidado en los últimos años y que yo creo que se va a mantener durante los próximos años. O sea que si tienes un blog de viajes, si tienes una agencia turística, un hotel, cualquier empresa relacionada con el sector turístico, esto te interesa mucho.

Y de lo que te voy a hablar hoy es de los viajes de autor. ¿Qué es un viaje de autor? Por si no lo conoces, por si nunca has escuchado el concepto o nunca has vivido uno, un viaje de autor sería un viaje planificado por una agencia de viajes donde uno de sus principales valores añadidos o el principal valor añadido a nivel comunicativo es la persona que lidera ese viaje, la persona que te acompaña durante esos días de vacaciones, ¿vale? ¿Por qué? Porque esta persona es alguien relevante para el viaje. Es decir, puede ser un periodista de viajes, puede ser un blogger, puede ser un influencer, un agente de viajes que realmente conoce el destino, un fotógrafo, ¿vale? Puede adoptar diferentes, perdón, diferentes formas, pero al final es un autor con cierto reconocimiento para el público o para su profesión que te acompaña durante el viaje. ¿Qué añade esto? Esto añade que tú simplemente no vas a simplemente ir a un destino y verlo por tu cuenta, no vas a simplemente tener un viaje organizado por una agencia, sino que va a haber una persona relevante a la que tú conoces de antes y por eso haces este viaje acompañándote. Esto, bueno, para mí añade un valor brutal al viaje. Primero por la diferenciación, porque al final, ahora mismo, y esto no era posible hace 20 o 30 años, tú ahora mismo puedes organizar el viaje que quieras y lo puedes hacer por tu cuenta. Es decir, con un poco de tiempo y un mínimo de conocimiento de internet y del entorno online, tú puedes, sea tanto para un fin de semana en la sierra como para unas vacaciones en Tailandia o en Australia, tú puedes reservar tus vuelos, alquilar tus coches, reservar tus habitaciones de hotel, reservar las actividades, reservar un guía, tanto en tu idioma como en el idioma local. Puedes hacer todo esto por tu cuenta. ¿Para qué sirven las agencias de viaje entonces? Bueno, este es un debate mucho más amplio que si queréis hablaremos en otro episodio. Pero las agencias de viajes lo que hacen o lo que tienen que hacer ahora ante este cambio de paradigma es ofrecer un valor añadido. Y los viajes de autor es el ejemplo perfecto. Es un valor añadido a no simplemente ir a un destino, sino vivirlo de una manera específica. ¿Vale? Y esta es la razón por la que se están poniendo tan de moda. Otra razón por la que es tendencia es porque es algo diferente. Es porque es la posibilidad de a alguien que tú has leído, a alguien que tú ves en internet todos los días, ves sus vídeos en YouTube, ves sus publicaciones en Instagram, lees sus artículos de blog. ¡Wow! Tienes la posibilidad de pasar una semana, 10 días, 2 semanas con esa persona y realmente vivir tal y como vive esa persona en los viajes. Para mí, bueno, si realmente ese autor es una influencia para ti y realmente te interesa, me parece una opción brutal. Vale, entonces voy a darte varias claves para hacer estos viajes de autor, para cumplir con esta tendencia del marketing turístico. Y luego, por último, voy a darte varios consejos o varias claves para, a la hora de enfocar una campaña de marketing con estos viajes, cómo hacerlo. ¿Vale? Entonces, la primera clave, por supuesto, es el autor. Y hay varias cosas a tener en cuenta. Lo primero que te diría es la profesión. Puede ser un periodista de viajes, puede ser un blogger de viajes, puede ser un escritor, puede ser un fotógrafo, puede ser un influencer que sigues en YouTube o en Instagram, puede ser incluso un agente de viajes, puede ser un coach deportivo, puede ser un profesor muy experimentado de yoga, ¿vale? Dependiendo del público al que te diriges, que esto es algo en lo que siempre insisto, y al concepto de viaje va a depender de una cosa y de otra. Por ejemplo, yo he vivido, no en primera persona, pero sí que tengo conocidos que lo han hecho, un viaje con un escritor. Es decir, tú te vas un fin de semana a la ciudad donde este escritor se inspiró para escribir su novela. Pues, por ejemplo, es una novela que habla sobre Vitoria. Pues estas personas van allí, pasan un fin de semana, cenan con el escritor y recorren las calles como si fueran los mismos protagonistas de la novela. ¡Wow! A mí esto me parece brutal. ¿Por qué? Porque tienes al escritor ahí, puedes preguntarle cosas sobre la novela, vas a ver dónde ellos vivían, por qué salió esta idea, por qué pasaba esto allí y tal. Entonces, es un viaje a nivel geográfico, pero también es un viaje a nivel imaginación y a nivel creativo, ¿no? Me parece un valor añadido fuertísimo. Periodistas de viajes, uno que lo hace muchísimo y muy bien es Paco Nadal. Si no lo conoces, te recomiendo seguirle tanto en El País, que es donde él suele escribir, como en sus redes sociales. Paco Nadal es un periodista de viajes que literalmente vive más tiempo al año viajando que

0: personajes de autor y tú vas a recorrerlo con él. Entonces vas a ir a los sitios que a él más le gustan, vas a ver él cómo prepara su blog, cómo interactúa con los locales, las experiencias que vive, etc. Vale, entonces esta profesión es muy importante. Esto está relacionado con el segundo punto, que sería el conocimiento del destino. Es decir, según el autor que tengas, vas a elegir un destino u otro. Que está muy de moda también, que es una tendencia muy fuerte, los viajes a la India para aprender yoga o para profundizar en el yoga. Aquí entonces elegirías un autor o un guía de viajes que realmente está dentro del yoga, que le gusta, que lo enseña, etcétera, y vas a ir con él y además de conocer la India, vas a conocer la India más relacionada con la práctica del yoga. Vas a poder practicar en varios de sus templos, vas a poder conocer las asanas y las distintas disciplinas que tienen allí, etcétera. Entonces, esto es un valor añadido fuertísimo y que de verdad para mucha gente va a ser una diferencia entre coger un viaje con una persona o con una agencia y con otro, ¿vale? Por supuesto, va a ser muy importante la capacidad de comunicar. Hay escritores que por mucho que sepan escribir muy bien, que sepan enfocar muy bien sus novelas, inspirarte, etcétera, quizá a la hora de plantearles esto no les apetece, pues no quieren tener un contacto tan directo, creen que la novela va a perder fuerza haciéndolo así, etcétera. Entonces es muy importante, antes de nada, pensar en el autor y testear un poco cómo podría salir esto. Vale, el siguiente punto sería el concepto del viaje. Es decir, va a ser un viaje, por ejemplo, con un deportista de élite. Imagínate que viajas con, pues no lo sé, con Pau Gasol, ¿vale? Y Pau Gasol, pues una vez se retire, haces un viaje de 3 semanas por Estados Unidos. Y él te lleva a distintas ciudades donde hay equipos NBA, te lleva a las canchas, tienes entrenamientos con él privados, puedes conocer... Perdón, ya os he hablado de mi constipado. Puedes conocer a estrellas del baloncesto, puedes ver cómo se preparan, cómo son los viajes, cómo es un pabellón por dentro, puedes asistir a un partido con él o puedes elegir un concepto de viaje más turístico con Paco Nadal, por ejemplo, de ir a safaris, de ir a destinos más turísticos, que él te lo presente como un guía de viajes más tradicional. Puede ser un concepto de viajes del yoga, como hablábamos antes, ¿vale? Entonces, estos conceptos de viaje es muy importante. Otra cosa importante, la época del año en que lo hagas. Dependerá de lo que hemos hablado, pero pues si vas a un destino como Ibiza, por ejemplo, imagínate que vas a Ibiza, vive Ibiza con un DJ de la Sala Pacha. Bueno, pues en verano, por ejemplo, esto sería la época, porque vas a ir con él, vas a ver todo el ambientazo de Ibiza, etc. Sin embargo, como decimos siempre, dependiendo de tu público y del destino, adaptarás la época a una o a otra. ¿Vale? El siguiente punto que he querido destacar es el precio. Obviamente esto es un valor añadido y se paga. ¿Cuánta es la diferencia? O tú como agencia de viajes o tú como blogger que me estás escuchando y dices, ay Ricardo, me encantaría ofrecer este servicio en mi blog, además de contenidos, además de fotografía. Oye, pues me gustaría a mí organizar mis propios viajes. Obviamente es un valor añadido y va a depender del destino y de la época, por supuesto, y va a depender de lo que tú organices. Es decir, no es lo mismo simplemente acompañar y que una agencia de viajes organice todo o que seas tú quien organice todo el viaje a nivel de gestión, a nivel de buscar los vuelos, a nivel de organización, etcétera, ¿vale? Tienes que tener en cuenta que tú eres el profesional y tú tienes que darte la autoridad que te mereces. Entonces, esto va a ser más caro que si alguien se busca su viaje por su cuenta. Entonces, a nivel comunicativo, como veremos luego, hay que darle muchísimo valor, ¿vale? Y si queréis, pasamos ya y no la alargamos más a la parte de comunicación. Y lo que te decía, lo primero es dar muchísimo valor a este tipo de viajes, a este tipo de autor. Tanto si eres el autor como si estás vendiendo a un autor, tienes que dar valor, tienes que incidir en lo importante que es y en todas las ventajas y en todos los beneficios, más allá de las características, en todos los beneficios que un viajero va a tener por estar y por pasar sus vacaciones con esta persona. ¿Vale? Entonces, más allá de decir viaje a África con Paco Nadal, por ejemplo, vas a decir, wow, vas a tenerlo todos los días ahí. Va a explicarte pues de dónde saca la inspiración para sus viajes. Va a contarte la historia de cómo este día en un safari al atardecer se inspiró para escribir esto. Va a contarte de primera mano, pues eso, todas las características del destino. Si viajas con un profesor de yoga, por ejemplo, bueno, pues es que todos los días al levantarte vas a tener una clase de yoga con meditación. Vas a ir a los lugares de la India que realmente han inspirado a los grandes maestros del yoga. Vas a ver distintos tipos de meditación, distintas disciplinas, etc. Entonces, dar mucho valor. Otra cosa es adaptarse al tono del autor. Es decir, no es lo mismo comunicar desde la perspectiva de un youtuber, por ejemplo, que de un agente de viajes, que de una superestrella reconocida que viaja contigo. Entonces, muy importante adaptarse a este tono. Y luego, por supuesto, adaptarse a la audiencia. Es decir, ¿quién te va a comprar? Si eres un instructor de yoga, probablemente llegues a gente que ya está interesada en el yoga o que está interesada en ti. Entonces tienes que poner el foco en esto. Si eres un fotógrafo, por ejemplo, hay muchos viajes de autor que son fotógrafos y son de aficionados a la fotografía que quieren ir y que su foco realmente cuando viajan es sacar fotos brutales, ¿vale? Entonces aquí sería, bueno, pues vas a viajar conmigo, voy a enseñarte técnicas fotográficas que de otra manera no lo aprenderías, vas a estar eso día a día conmigo aprendiendo un montón, ¿vale? A nivel de copywriting, que es lo que tratamos aquí, esto se tiene que reflejar tanto en los titulares como luego durante toda la página, durante todos los emails, etc. Estaría bien también que el propio autor, si no haces la comunicación desde el autor, se ponga en contacto con ellos, que vean que es alguien cercano con el que van a interactuar. Y en definitiva, lo que decíamos es dar muchísimo valor al autor y a este viaje. Ya para concluir, como te decía, es una tendencia del marketing turístico que durante los últimos años está calando muy fuerte. Estoy seguro que va a seguir calando muy fuerte durante los últimos años. Y nada, te recomiendo que si no has tenido ocasión y realmente te interesa, lo busques y lo hagas a nivel usuario o a nivel, lo que te decía, si eres un periodista de viaje, si eres un blogger turístico, si tienes algún negocio, que lo plantees para tu negocio turístico, porque te aseguro que está triunfando en los últimos años y que estoy seguro que va a seguir haciéndolo. Y hasta aquí el episodio 4 de Palabras para Hacer Viajar. Bueno, al final lo de mi constipado no ha sido tan malo, espero que hayas disfrutado del programa. Me parece un tema chulísimo para el debate, porque sé que hay muchas personas a favor, otras que quizá no lo están tanto, así que me encantaría saber tu opinión. Tanto si has viajado con este tipo de viajes, como si no, como si te gustaría implementarlo dentro de tu estrategia. Vale, me encantaría que me lo comentaras, tanto por correo, a mi correo de ricardo@textonality.com, como en los comentarios en iVoox, en Palabras para Hacer Viajar, en Radio Viajera, en la plataforma que lo escuches. Me encantaría leer tus comentarios, hacer un poquito de debate, a ver qué opinas sobre esto. Y nada, nos escuchamos la semana que viene. Un abrazo muy grande.
1: A orillas del río Caldo se encuentra la Masio Aquis Originis, una mansión romana situada en la Vía Nova Romana XVIII, que comunicaba Braga y Astorga y que era una de las calzadas decisivas para el comercio de materias primas. 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Aquis, que hace referencia a las aguas termales, y Quercenis, a la abundancia de roble. Todo esto animó a la infantería y a la caballería a establecer allí su campamento.
2: 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Balneario de Lobios.
1: En este contexto histórico y natural, el Balneario de Lobios se alza como un hotel de 4 estrellas diseñado para ofrecer una experiencia de descanso única. Su ubicación a tan solo 6 kilómetros de la frontera de Portugal lo convierte en un destino privilegiado tanto por su tranquilidad como por la riqueza cultural y natural que lo rodea. El verdadero tesoro de Lobios son sus aguas, unas fuentes hipertermales de mineralización muy débil y con una temperatura de surgencia de 73,4 grados centígrados. Son reconocidas por sus beneficios terapéuticos e indicadas para dolencias como la artrosis y la fibromialgia. El balneario de Lobios, además de sus aguas, dispone de una amplia gama de tratamientos termales diseñados para adaptarse a las necesidades de cada visitante. Desde duchas aromáticas y jacuzzis hasta masajes tonificantes, termas de calor húmedo y seco, sillones térmicos, cada técnica busca ofrecer un cuidado integral para el cuerpo y la mente. Además, el balneario ofrece dos modalidades principales dentro del programa de termalismo social de la Diputación de Ourense: estancias termales de 6 días para quienes desean una recuperación profunda y escapadas culturales de fin de semana ideales para quienes buscan desconectar en un entorno único. La experiencia de Lobios se enriquece con su entorno. La Reserva de la Biosfera Transfronteriza Gueres Sures es un lugar donde los paisajes parecen salidos de un cuadro. Montañas, ríos, senderos, cascadas, todo ello invita a ser explorado, y muy cerca el río Caldo fluye con serenidad y en cada paso se siente la conexión con la naturaleza. La zona ofrece pequeños pueblos llenos de encanto, donde se respira una cultura vibrante y acogedora, y donde te invitamos a conocer su comercio local y su gastronomía. En Lobios el tiempo parece detenerse. Este rincón de Galicia donde la naturaleza y la historia del bienestar se entrelazan es mucho más que un destino. Es un lugar donde el cuerpo encuentra descanso y el espíritu se reconecta con la esencia de lo sencillo. Si estás buscando un refugio donde el agua no solo fluye sino que también cura, Lobios te espera con los brazos abiertos.
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Saludos amigos y bienvenidos una semana más a Historias de la Historia en la sintonía de Viva Radio. Esta semana hemos salido de nuestro habitual estudio y nos encontramos de hecho lejos de España, porque la historia de lo que hoy vamos a hablaros está enmarcada en este bello lugar. Esta semana hacemos el programa desde Túnez, a donde nos hemos desplazado por gentileza de Viajes Centritour, porque queremos intentar que conozcáis sobre el terreno uno de esos epicentros de grandes gestas. Esta semana, aquí, en Historias de la Historia, os llevamos directamente a conocer la historia de la majestuosa Cartago.

Nadie sabe a ciencia cierta el año de su fundación, pero no son pocos los que escribieron hace mucho tiempo que sus orígenes se remontan pocos años después de la Guerra de Troya, esto es, entre el 1244 y el 1234 a.C. De lo que sí se tiene más certeza es de que sus fundadores fueron fenicios, salidos seguramente de la ciudad de Tiro. Aquellas primeras líneas de la historia de Cartago debieron colocarla como un puesto comercial avanzado, pues sin duda ninguna, el comercio fue una de las principales y mayores habilidades del pueblo fenicio. Hay una segunda historia a propósito del nacimiento de este enclave a orillas del Mediterráneo. Hay quien ha escrito, y de hecho casi se dice en el hablado popular de esta tierra, que Cartago fue fundada por la reina Dido, una de las protagonistas de la célebre obra de Virgilio, La Eneida. Reina cuyo esposo fue asesinado por el hermano menor de este, a la postre rey de Tiro, para poder afianzar su poder. Conspiraciones y reinos, mezcla harto abundante en todas las grandes civilizaciones. Al hablar de Cartago, se hace difícil distinguir cuándo termina lo estrictamente fenicio y comienza lo meramente púnico. Se ha aceptado casi como convencionalismo que hacia el siglo VI o V a.C. es cuando se aprecia una transformación más clara. Ahora bien, os lo decimos porque es que realmente no hay evidencias escritas de ningún tipo desde la fundación de la ciudad y hasta estas centurias que os menciono. El primer gran bastión de los cartagineses en su expansión por el Mediterráneo fue la isla de Cerdeña. Aunque habitada por los fenicios desde el siglo IX antes de nuestra era, lo cierto es que los habitantes de esta hermosa isla que hoy pertenece a Italia no eran demasiado proclives a adoptar ni aspectos culturales ni militares de pueblos exógenos. Así que la transición hacia lo cartaginés fue lenta. Con todo, en la isla hay abundantes manifestaciones arquitectónicas de claras tendencia púnica. Y es que entre los siglos V y III a.C., los cartagineses levantaron allí varias fortificaciones que sin duda ninguna fueron fundamentales para la completa conquista de la isla. Otro de los lugares con clara influencia de Cartago fue Malta. El pequeño archipiélago se encontraba en un cierto declive, sobre todo a raíz de que la propia Fenicia entrase en crisis tras los ataques de asirios y babilonios. La toma de Malta por los cartagineses se produjo hacia el año 480 a.C. y el papel de este enclave fue estratégico a más no poder. Estaba a mitad de camino entre las costas africanas y la península itálica, pero también en la ruta de paso hacia Grecia. Roma y Atenas, los grandes poderes hegemónicos en el sur de Europa entonces, no tardarían en épocas diferentes en encontrarse con Cartago y su expansión. En Sicilia, la presencia fenicia primero y cartaginesa después fue sobre todo comercial. La isla a menudo era reclamada por cartagineses y griegos, a veces de modos no tan civilizados como pueda suponerse. Pero eso sí, entre estos pueblos existió incluso una relación comercial intensa, pese a las discrepancias y las reivindicaciones territoriales. La
Los fenicios habían fundado en la península ibérica la ciudad de Gades, la actual Cádiz, siendo la urbe más antigua de toda Europa occidental. Los cartagineses vieron en la ciudad un excelente puerto para poder embarcar algunos de los metales preciosos de nuestro territorio y conducirlos hasta la capital. Gadir, como fue rebautizada después, fue sistemáticamente cartaginesa a partir del siglo III a.C. La isla de Ibiza e incluso gran parte del norte de África se convirtieron en territorio cartaginés controlado y administrado. Pero claro, conforme las tierras aumentaron, también lo hicieron los pueblos que se negaron a asumir ese control.

Por supuesto, que se firmaron tratados comerciales, pero, por ejemplo, los focenses, pueblo que había fundado Marsella en el año 600 a.C. y que se esmeraban en la fabricación y comercialización de objetos de metal, fue un claro competidor de Cartago. Los cartagineses hicieron lo que pudieron para evitar la fundación de la bella ciudad de Marsella, pero claro, no consiguieron frenar a este pueblo, que subsistió a partir de varios enfrentamientos prácticamente con piratería en el Mediterráneo occidental. La batalla de Alalia en el año 540 a.C. supone la derrota definitiva de los focios y el dominio de los cartagineses hasta la llegada de su gran rival, Roma. Lo cierto es que Roma y Cartago habían firmado numerosos acuerdos comerciales y la relación entre ambas potencias era incluso cordial al principio. Ahora bien, seguro que os estáis preguntando, ¿qué se torció para que la cosa llegase a una guerra de las proporciones de las que se libraron? Pues la cosa empieza a ponerse fea a partir del año 264 a.C. Es más que evidente, viendo un poco el tono de los acontecimientos, que existía lo que podríamos llamar una antipatía muy bien camuflada. Se soportaban, sí, pero ninguna de las dos ciudades estaba dispuesta a dejar a la otra dominando el territorio colindante. El primer roce serio acontece cuando los cartagineses toman la ciudad de Mesina, en el estrecho que separa la península itálica de la isla de Sicilia. En un primer momento, las tropas cartaginesas logran huir en Agrigento, pero aquella primera guerra duró 20 años. Roma intentó hacerse fuerte en el mar, mientras Cartago buscaba fortalecerse en tierra. La primera guerra púnica termina con el acuerdo de Lutacio, que supone la expulsión de los cartagineses de Sicilia. La segunda guerra púnica llegó en el año 218 a.C., pero hay que decir que el periodo de entreguerras fue tenso. Tan tenso que no es descabellado pensar que en los 23 años que duró, ambas potencias se prepararon para una nueva guerra que terminó estallando y que trajo como uno de sus puntos más célebres el hecho de que Aníbal logró atravesar Gibraltar, los Pirineos y se plantó a las puertas de Roma con un ejército que incluía elefantes, algo nunca visto en la ciudad eterna. Hispania era el motivo, y allí entra en escena Escipión para convertirse en triunfador y hacer valer las condiciones de un imperio que eso de negociar pues no lo llevaba muy a gala, para ser francos. La Segunda Guerra Púnica duró 16 años y se saldó con la victoria de Roma. Cartago perdió todas sus posesiones en la península ibérica y además la práctica totalidad de su flota naval. Creo que conservaron en torno a 10 barcos. Pero Cartago se rehizo y ofreció pagar en 10 años lo que, según los acuerdos de paz, debía ser pagadero en 50. Esto hizo recelar muy mucho a los romanos, que se asustaron de la eventual capacidad de su rival vencido para reconstruir su ejército y lanzarse nuevamente a una escalada bélica. Fue entonces cuando se tomó la decisión de la destrucción total de la ciudad.

Hacia el año 149 a.C., Roma atraviesa el Mediterráneo y planta sus legiones a las puertas de Cartago con intención de asediarla. Dicho sitio dura alrededor de 3 años. En el 146, siempre antes de nuestra era, desde Roma se da la orden de terminar con Cartago, de borrarla literalmente del mapa. Las tropas invasoras van casa por casa matando o esclavizando a los cartagineses. Dicen las crónicas que los soldados se emplearon con particular fiereza. Más de 50.000 personas se convirtieron en esclavos luego de la toma de Cartago, que fue considerado un lugar maldito. Respecto a eso que dicen que se sembró sal en las tierras de labranza para que no pudiera germinar nada, todo parece indicar que no es cierto, que son mitos que han trascendido de generación a generación. La destrucción de la ciudad en la que me encuentro duró 17 largos días. Tras la destrucción de la ciudad, Roma establece allí una provincia de cerca de 25.000 kilómetros cuadrados que controlaba el norte de África prácticamente. Fue Julio César el que tiempo después propuso que la propia Cartago fuese reconstruida. Por desgracia, su asesinato en el año 44 a.C. frustró ese plan en vida del emperador. La Cartago romana se reconstruye, sí, pero tiempo después. Y esa reconstrucción, hay que decir que la devolvió a su época brillante del pasado con una población entre 100.000 y 200.000 habitantes. Antes siquiera de la llegada de Constantino y de la adopción del cristianismo como religión oficial del imperio, en Cartago esta religión fue ampliamente seguida. De hecho, se convirtió a posteriori en un importante lugar de peregrinación.

Cartago y los otros centros de la provincia son conquistados en el año 439, ya después de Cristo, por las tropas vándalas del rey Genserico, que vence al general bizantino Bonifacio y hace de Cartago la capital de su reino. Después de un intento fallido de reconquista en el siglo V, los bizantinos de Justiniano vencen a los vándalos en el siglo VI. El 15 de octubre del año 533, el general bizantino Belisario entra en Cartago y evita el saqueo de la ciudad. La urbe pasa entonces a nuevas manos. Justiniano instala en Cartago la sede de su diócesis de África e intenta restaurar la ciudad y la provincia. Como consecuencia de la crisis monotelista, los emperadores bizantinos opuestos a la Iglesia de África se alejan de Cartago. Bajo el reinado del emperador Mauricio, Cartago se convierte en exarcado, a imagen y semejanza de cómo era Rávena en Italia. Los dos exarcados constituyen los baluartes de Bizancio, pues representan los últimos territorios que poseen todavía en Occidente. A principios del siglo VII, el exarca de Cartago, de origen armenio, Heraclio, consigue derrocar al emperador Focas.

exarcado bizantino no puede, sin embargo, resistir a la conquista musulmana del Magreb del siglo VII. El primer ataque se lanza desde Egipto, sin gran éxito, en el 647. Una campaña más eficaz se lleva a cabo entre los años 670 y 683. En el 698, el exarcado de Cartago es finalmente sometido por Hasan ibn Numan a la cabeza de un ejército de 140.000 hombres. El gobernador Omeya destruye Cartago, como hicieron los romanos en el 146, y funda Kairuán, que le sustituye como centro regional. La destrucción del exarcado de Cartago marca el final de la influencia romana y bizantina, también podríamos decir, en el norte de África, y el ascenso del islamismo en el Magreb.

Desde entonces, el territorio de la antigua Cartago fue largamente dominado por el Islam. Sobre sus ruinas tuvo lugar la Octava Cruzada en el año 1270 con el propósito de convertir al sultán de Túnez al cristianismo, en la que resultaría muerto el rey de Francia, Luis IX. Fue conquistado por el célebre pirata Barbarroja, brevemente dominado por la España imperial de Carlos V, subyugado por el Imperio Otomano, colonizado por Francia y ocupado por la Alemania nazi. Forma parte Cartago hoy del territorio del estado de Túnez, desde que este alcanzó su independencia. Desde entonces, Cartago empezó a adquirir una gran importancia arqueológica, dando lugar a la gran campaña internacional de excavaciones para la salvaguarda de Cartago de 1975. Las ruinas de esta ciudad fueron declaradas Patrimonio de la Humanidad por la UNESCO en 1979. Entre las piezas arqueológicas halladas hay restos vándalos, bizantinos y sobre todo romanos, pero también aparecen objetos púnicos. Allí encontramos algunos de los más bellos y mejor conservados mosaicos de la antigüedad, que datan de la época romana y se encuentran en el afamado Museo del Bardo de la capital tunecina. Una auténtica maravilla que he visitado también en estos días y que os aconsejo ver porque es increíble. En la actualidad, la península donde se ubicaba la antigua ciudad es parte de un suburbio residencial lujoso de la ciudad de Túnez, en el que se han instalado pues varias embajadas, y también está cerca la residencia del presidente de la República de Túnez, próxima además a las ruinas de las termas de Antonino.

Y esta es la crónica de Cartago. Así hemos querido acercaros la historia de una ciudad con un relato fascinante, cuyas ruinas aún dejan ver vestigios de su grandeza. Esperamos que os haya gustado la aventura de esta noche. Nosotros volveremos la próxima semana, ya hablándoos desde nuestro pequeño estudio María Sabaté en la capital de España. Pero recordad que en el portal del programa vais a encontrar todos los podcasts que hemos emitido desde el principio, así como un gran número de contenido extra. Nada más, gracias amigos por estar ahí una semana más. Muy buenas noches y buena suerte.

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2: Son las 12 del mediodía y 56 minutos.

Hola, hola, muy buenas amigos, bienvenidos a Gaikan Japan Limited Podcast. ¿Cómo estáis? ¿Cómo os halláis? ¿Qué tal andáis? Estoy aquí de nuevo, he vuelto a las calles, esto queda un poco mal, ¿no? Estoy grabando con un micro, con el micro de solapa, que ya lo tengo tan familiar, y escucharéis un Gaikan un poco más a la antigua usanza. Estoy parado, estoy sentado en un banco en la calle, estaba dando un paseo y escuchando un podcast. Y echo un poco de menos, ¿no? Grabar estos episodios así, pues un poco más de manera furtiva, una vuelta a los orígenes. ¿Cómo estáis? ¿Cómo andáis? Como os comentaba antes, aquí estoy de nuevo, soy Alfonso, en este extra nuevo, donde me ha dado por repasar una serie de aspectos. Estaba por aquí, además estoy cerca del Corte Inglés, para más datos. Y está todo ya, igual va todo un poco pronto, un poco como Japón, ¿no? Como suele pasar, ¿no? Las decoraciones navideñas se adelantan todos los eventos con ánimo de vender y demás. Y las decoraciones navideñas están aquí ya en el Corte Inglés y en muchos sitios. Estoy grabando esto, pues, ni a mediados siquiera de noviembre, ¿no? La cosa, pues, va con bastante adelantada, como digo. Estoy grabando esto, sí, estoy grabando el día 10 de noviembre, para ser más exactos. Y me ha recordado eso, ¿no? Me ha recordado que el año se acaba, que llega Navidad y que este 2022 pues llega a su fin. Os voy a hablar un poco de Japón, muy tangencialmente en este extra, pero sí que os voy a hablar un poquito del país del sol naciente, pero va a ser un extra recopilatorio y un extra un poco personal, aunque ya vais a ver que son pues algunas metas que he compartido con vosotros, ¿no? Algunos, me atrevo a decir, en algunos marrones, en algunos jardines en los que me he metido con vosotros. Pero sí, amigos, voy a repasar pues cómo ha ido este año a nivel un poco todo lo que me comprometí aquí en Gaikan, que lo hice pues de manera así desenfadada, ¿no? Un ejercicio que hice, un episodio que grabé para aquí, donde os explicaba, quizás lo recordaréis, donde os explicaba un poco qué tenía en mente, cuáles eran mis planes aproximadamente para este año 2022, que está prácticamente llegando a su fin. Queda esta parte de noviembre y esta parte de diciembre, que ya no me voy a engañar y no voy a remontar, o si hay algunos propósitos que dije a principios de año, en enero, y no se han cumplido, pues ya difícilmente, ¿verdad?, se cumplirán en este tiempo. Así que voy a adelantarme un poco y voy a hacer un poco repaso con vosotros, voy a confesarme, quizás me tenga que poner colorado. Recordaréis el episodio que os comentaba, que se llama Propósitos de Año Nuevo y Japón esconde varias cosas turbias, creo que era, porque aquí en iVoox no lo leo completo, y salió una miniatura de una libretita que ponía 2022 New Year's Goals, ¿no? Pues una miniatura así, en plan clip art, que indicaba precisamente eso. ¿Y cómo habrá ido el año, no? ¿Os acordáis de todo lo que dije? ¿Me comprometí a demasiadas cosas? Vamos a verlo, vamos a pegar un repaso con vosotros. Voy ahí a ver si me pongo colorado, a ver si la he cagado mucho, si no. En ocasiones lo que planeamos y pues bueno, nuestra hoja de ruta, nuestros por así decirlo, en ocasiones somos muy optimistas planeando, quizás hay personas que no. Vamos a verlo, vamos a repasarlo un poco, si os apetece, en clave de humor. Y voy a confesarme y vais a pegarme alguna colleja que otra, quizás por alguna cosa que no he cumplido. Vamos a ello, vamos a repasar todo lo que dije y qué he cumplido y qué no.

Bueno, estoy viendo, tengo anotado aquí, porque he vuelto paseando a escuchar el episodio para... Porque ya ni me acordaba, estos son propósitos que lanza uno al aire. No, sabéis que va bien verbalizarlos y comprometerte, en este caso en el podcast. Es una pequeña chorradilla con vosotros, pero bueno, quieras que no, algo me hace... Es bueno porque te impulsa a tratar de cumplir los objetivos. Espero que no suene muy mal, estoy en una calle más o menos tranquila, pero es ley de Murphy que pues empieza uno a grabar el podcast, ya sabéis, y empiezan a venir vehículos por todos los lados y demás. Vamos a ver, primera en la frente, veo aquí que dije que en 2022 sacaría mi juego para Dreamcast, sacaría Encuentro No Casual, mi juego indie, mi juego independiente, mi visual novel con algunos toques de aventura, con estética así de manga, anime y demás. Dije, me comprometí con vosotros aquí en Gaikan, en un episodio que salió en enero de este año, me comprometí que este año saldría el juego. No va a salir, primera cagada, ¿no? No va a salir, no... Si os soy sincero, aunque no lo dije, y mi intención era sacarlo este diciembre, el juego Encuentro No Casual, esta visual novel muy modesta, que llevo años trabajando en ella, quería sacarlo ya por fin, tenía intención de sacarlo en Navidades, aproximadamente para pues mediados, para el 20 de diciembre, para que las fechas navideñas saliera. No va a poder ser. Yo saqué Encuentro No Casual, el prólogo, un pequeño aperitivo, una jugabilidad, una experiencia de juego más corta, que era la presentación un poco del juego, y es contenido que no sale en el juego final, sino era pues un juego que presenta el juego, ¿no? Una cosa un poco extraña, muy económico, cortito, una cosa sencilla en cuanto a publicación, un CD-ROM así para Dreamcast y demás, y lo saqué en diciembre del año pasado, lo saqué en diciembre de 2021, y mi intención, os soy sincero, es haber sacado Encuentro No Casual para Dreamcast, mi juego ya por fin este año, como me comprometí aquí con vosotros, en 2022, y mi idea así inicial era sacarlo, para diciembre de este año. No va a ser posible, así que primer propósito que no voy a cumplir. El juego, os cuento brevemente, está muy avanzado, siempre os digo lo mismo, pero es verdad, y falta sobre todo el tema del inglés, la localización al inglés, tratar de pulirla y demás. El juego, al igual que el prólogo, que ya os comenté, yo creo, y demás, pues ese está en español y en inglés, y el tema de inglés pues me da muchas dificultades porque quiero hacer un buen trabajo y bueno, es algo que retrasa la salida del juego. No va a poder ser, espero que por fin pueda ser en 2023, es un objetivo que evidentemente queda pospuesto. Ahora viene el camión de la basura, no sé qué viene por ahí, para dar más ruidos ahí infernales. Ya sabéis, lo siento mucho, pero he de reconocer que primer objetivo no cumplido. Y espero, tengo una fecha en mente en 2023, no la voy a decir, pero espero que pueda salir en 2023. La primera en la frente y primer objetivo no cumplido. Vamos a ver, el siguiente. Sí que no hice los objetivos cuando os dije mis propósitos para este año 2022, que está llegando a su fin. No, pues un poco estructuré los objetivos por orden de importancia, pero sí que dije estos dos, tanto el juego, que no lo he cumplido, como el que viene ahora, dije que eran muy importantes para mí. A nivel creativo, pues eran importantes, no voy a negarlo. Y este es el segundo, que ya quizás os acordaréis o estaréis viendo venir cuál es, sacar mi libro. 2022, este año, yo esto lo grabé y lo publiqué, estos propósitos, me encomendé a vosotros y saqué a relucir aquí lo que tenía en mente y tal, con el riesgo que tenía de cagarla, como ha podido ser, pues me comprometí como segundo gran propósito a sacar mi libro. Mi libro ha sido Retro Gaming Tales, este libro de relatos de ficción sobre videojuegos clásicos, es una realidad, salió el día de San Jordi, además, en abril, a finales de abril de este año 2022, así que objetivo cumplido, aquí, win, no sé qué... No tengo músicas aquí, estoy en la calle para haceros una música de aplausos o de ganador. En este caso sí, como ya sabéis que os he dado la turra aquí en el podcast, porque ya sabéis, Retro Gaming Tales se está vendiendo muy bien, está siendo un éxito y todo para... Es mi primer libro y yo pues en el mundo de la literatura y como escritor he debutado y demás, y no esperaba yo pues tan buena acogida. Se han vendido ya más de 200 unidades en estos meses, que no hace tantos meses tampoco que salió, porque salió casi en mayo.
Y estoy muy contento. He ido a muchos eventos, he enviado muchos, he firmado y estoy muy contento. Ya sabéis, sobre todo, por lo que os lo he comentado quizás también, que la gente, todos y algunos de aquí del podcast que me lo habéis comprado, seguidores de aquí de Gaikan, pues os ha gustado. Parece que quien se lo lee y tal me da buen feedback, me da unas... no sé, igual la gente me engaña, pero casi todo el mundo parece que le gusta. Y no solo por las ventas y demás, sino por eso, ¿no? Por haber hecho un producto que, al menos si me lo habéis comprado, no estáis más o menos contentos con el contenido, que es importante. Pero básicamente, objetivo cumplido, Retro Gaming Tales es una realidad, el libro salió, me comprometí, llevaba trabajando evidentemente 2021 muchos meses en él, y 2022 grabé, lo puse como propósito en enero, como os digo, pero yo tenía intención que saliera, pues eso, incluso más tarde. El tema de sacarlo en San Jordi fue mi amigo de Star, de Matranet, que me, pues eso, me ayudó mucho y me dijo que era una fecha muy clave y que podríamos intentar, me iba a echar un cable para llegar a ponerlo a la venta en San Jordi, y así fue. En resumidas cuentas, aquí sí, dos propósitos muy importantes: sacar mi videojuego de Dreamcast ya la versión final, encuentro no casual, no pude cumplirlo, pero sacar mi libro, Retro Gaming Tales, mi primer libro, muy importante para mí. Es un tocho de 350 y pico páginas, o sea, que es un libro, un señor libro, o sea, que no es un libro tampoco... Tiene letras, tiene trabajo ahí, ya sabéis. También sabéis que lo he intentado hacer y ha quedado... No lo he intentado, ha quedado profesional en todos los aspectos de la edición, maquetación, corrector, todo, todo, ilustrador, todo ha quedado con cara y ojos, y estoy muy contento. Así que, objetivo cumplido. De momento, bueno, una de cal y una de arena, ¿no? Vamos a por más propósitos. Los tengo aquí anotados, a los que me comprometí, a los que me arriesgué a fallar. Vamos a ver, este es uno muy manido y quizás para todos, yo creo que esto nos ha pasado a todo el mundo. No con esto estoy justificándome, pero ya sabéis, ¿no? Esto es algo que no va a sorprender a nadie.

Como recordaréis, dije que uno de mis objetivos era hacer más deporte. Dije que me iba a comprometer a, pues eso, en general, en este año 2022, a, pues bueno, a hacer más ejercicio físico, practicar varios deportes, tener más salud en este sentido. Y no sorprendo a nadie, no sé cómo hacer un sonido de no, de fail, de error. No lo he conseguido, otro propósito fallado. Ya llevamos de tres, llevamos uno cumplido y dos fallados, dos errados, dos no conseguidos. Va mal la cosa, Tomodachis. Pero no lo he conseguido. Os tengo que decir que me he mantenido más o menos mal. Lo único que hago, hago algo de salir a correr, salir a hacer unos kilómetros, no muchos, la verdad. Salir a hacer un poco de running y tal, a hacer footing y demás, pero no lo que debería, ya sabéis, no tengo que decir que no estoy contento. Además, el año anterior, 2021, sí que recordaréis, igual habéis, lo estáis siguiendo en Mundo y Micro, en mi otro podcast de viajes, donde todavía hablo episodios que grabé, en la Ruta de la Plata, en la Vía de la Plata, que hice una ruta de cicloturismo con amigos en verano. Hicimos casi 600 kilómetros, creo que eran, y ahí, por ejemplo, pues sí que entrené, porque, claro, tenía un poco, pues una, necesitaba una forma física determinada para coger la bicicleta y hacer un número de kilómetros cada día y demás, y era algo, pues, que ahí estaba un poco mejor. Y este 2022, pues me comprometí a seguir con eso, incluso a mejorar. También el verano pasado, quizás recordaréis, que también tenéis episodios y llegarán más en Mundo y Micro, que estuve en Croacia, y en Croacia, por ejemplo, parece una tontería, estuve algo más de 15 días fue, no me acuerdo, dos semanas creo que fue, y ahí nadé mucho, buceé mucho. La verdad, parece una tontería, pero me puse muy en forma, estar todo el día nadando, andando, me fue muy bien, más lo de la ruta de las bicicletas. Y yo, mi intención en este 2022 era, pues, no solo seguir como ese final de 2021 un poco, sino mejorar. No lo he cumplido. Yo no sé si tengo que apuntarme a un gimnasio, os voy a confesar, amigos, porque sí que el tema running me ha motivado durante muchos años, he conseguido pues bastantes cosas, me ayudó en su día también a dejar de fumar mucho, me ha ido muy bien, pero ya he entrado una dinámica en running que me he estancado. Aparte que en la edad, cada vez, y tengo una edad ya, uno va empeorando, no es excusa también porque cada vez salgo menos. A lo mejor antes conseguía salir casi un día sí, un día no, y a lo mejor a la semana salías mínimo 3 días, 4 días, a veces incluso. Y el número de kilómetros era alto, trataba de seguir el ritmo, pues un ritmo, ir mejorándolo, hacer cambios de ritmo, intentaba irme a otros lugares que hubiera pues más cuestas, pendientes, descensos. Iba un poco variando y o sea, objetivo no cumplido. Sí que he salido a, salgo a correr, pero igual salgo una o dos veces por semana, os tengo que confesar, y hago muy pocos kilómetros porque he perdido mucha forma. Y bueno, por lo menos no he ganado pesos, así que está bien, pero no, debo de confesar que no. Tengo que buscar otro deporte, amigos, o algo también para combinarlo. La bicicleta apenas la he cogido, tengo que comprar otra bicicleta también, tengo en mente comprarme una bicicleta mejor y potenciar también más el cicloturismo, pero eso va con los viajes y ahora os contaré. Básicamente, objetivo no cumplido. El primero, recuerdo, era sacar mi juego de Dreamcast, encuentro no casual, este 2022, Mac, no cumplido. El segundo, sacar mi libro, mi primer libro, Retro Gaming Tales, lo conseguí. Y este tercero, hacer más deporte, no lo he conseguido, tengo que reconocerlo. Y es otro objetivo pospuesto y espero que en 2023, me suena raro 2023 ahora mismo, que está aquí al lado, lo cumpla y pueda ponerme un poco más en forma. Estoy pensando, lo que pasa es que estoy muy cascado en hacer baloncesto, que me gusta mucho, y han puesto por aquí, ahora por mi barrio, hacer bastantes pistas muy tranquilas y muy nuevas y muy bien. Y no sé, pues sería interesante también combinarlo con baloncesto, un poco de bicicleta y un poco de running, por ejemplo, sería interesante. Yo es que no soy de gimnasio, pero si no, al final me tendré que apuntar, o algún tema de natación, o tengo que hacer más deporte, y sabéis que la edad también va cascando y hay que compensar un poco. Pero paso página.

Otro mal. Dije, amigos, quizás lo recordaréis, mejorar inglés. Sí que es cierto que en los últimos años, desde que cerré la tienda, que fue con lo de la pandemia, en 2020, pues había notado pues que había empeorado en ese tramo de 2020 y todo 2021, que, bueno, entre pues el confinamiento y no trabajar de cara al público hablando algo de inglés, aunque no tuviese que hablar con todos los clientes en inglés, pero bueno, ya sabéis, en un lugar en Barcelona bien ubicado, vienen muchos turistas, una tienda de nicho, de coleccionismo, videojuegos y demás, pues venía gente de otros países y hablabas inglés. Pues cada día prácticamente, cada día algo de inglés hablabas, aunque fuera chorradas. Y te llamaban por teléfono, ibas tirando y bueno, vas cogiendo más soltura del inglés. También los viajes, pues vas viajando y vas... bueno, me gustaría saber más inglés. Sí que sabéis quizás que me gusta ver cine en inglés siempre, series y demás de hace muchos años, eso sí. Me gustan los contenidos en versión original. Y hay muchas películas que son, ya sabéis, americanas o inglesas o países de habla inglesa. Así que eso me va bien, pero no. Otro objetivo no cumplido, ni a. O sea, qué mal, ¿no? Sí. Voy muy mal, amigos. Voy realmente, realmente mal. Llevo 3 ya fallados, de 4 llevo 3. No he mejorado inglés. No he intentado. Lo he intentado, pero no lo he intentado mucho. Vamos a ser francos. De hecho, lo he notado, igual os comenté, estuve este año de nuevo, que muchos eventos han vuelto a ver la luz, por suerte, y han recuperado un poco pues ese calendario habitual y demás. Estuve en la Gamescom de nuevo, esta gran feria de videojuegos en Alemania, y ahí lo he notado que inglés, pues no solo no he mejorado este 2022, sino yo creo que he empeorado. O sea, fatal, lo he notado porque allí pues voy como prensa y estoy ahí, todo el mundo habla inglés, estuvimos varios días, los días antes de que abra el evento, que está solo como prensa, y bueno, te tienes que hablar así. Lo he notado mucho allí, sobre todo que yo recuerdo la Gamescom de 2019, es que justo en ese evento recuerdo que tenía un nivel de inglés más alto, porque estaba con la tienda, llevaba casi 10 años trabajando en mi tienda, cada día hablando inglés. Y claro, justo otra Gamescom ha sido todo para hablar ahí, pues claro, ahí vas pues a stands que te van a mostrar videojuegos y tienes pues appointments y citas con, te van a mostrar videojuegos, te van a dar una charla, te van a hacer una presentación de algo y claro, todo el rato pues hablas en inglés o te preguntan cosas, tienes que estar rápido, vivo y es lamentable, me encuentro mucho más empanado, fallo mucho más, más vergonzoso, me cuesta más construir las frases. ¿Qué os voy a contar? Otra propuesta fallida. ¡Qué desastre soy, amigos! ¡Qué desastre! No, es broma, ya sabéis que... De momento, siendo franco, vamos a repasar. Sí. Sacar el videojuego Encuentro No Casual. No, fallado. Hacer más deporte. Fatal, fallado. Inglés, ni te cuento, fallado. Solo, de momento, llevo 1 de 4, madre mía. Sacar mi libro, Retro Gaming Tales, que me da mucha ilusión y mucha alegría. Pero lo demás, de momento, va mal. Vamos a continuar, vamos a pasar página. Sí, dije, como un apunte con lo de antes, dije lo de... Esto me salvaguarda un poco, vamos a decir, pero no me voy a mentir a mí mismo. Dije lo de hablar inglés, también me comprometí a leer más libros en inglés. Y esto, yo no sé si lo he cumplido este año. Creo que dije en ese podcast que, la verdad, en 2021 había leído unos 40 libros. Los tenía anotados. Y este año he leído muchos más, he leído ya más de 100 libros. Eso veis, a ver, no me comprometí, pero hay que decirlo, hay cosas buenas también, ahora que estoy pensando. Pero es verdad que en inglés no he leído muchos, ¿eh? Lo tendría que mirar de... No sé si llevo 107 ahora, en este 2022, que es una barbaridad de libros, la verdad. Yo creo que nunca había leído tantos en un año. Pero en inglés igual, es que no hay muchos, igual hay 4 o 5, no lo sé, lo tendría que mirar. Pero bueno, eso tampoco me salva de demasiado. En fin, continúo. De momento mal, ahí vamos a ver qué viene ahora, qué dije, en qué lío me metí esta vez. Viajar más, incluso mencioné viajar a Japón. Bueno, esto es complicado. ¿Lo he cumplido, no lo he cumplido? Pues evidentemente viajar a Japón no. Primero, cuando hice la propuesta, que no la hice junto, me caí en la lata de Coca-Cola.
cuando hice la propuesta, no sabía si se podría viajar a Japón. Y sabéis que han abierto, pues este octubre, noviembre, más bien casi noviembre, por fin a nosotros, a los turistas. Sabéis que yo estaría ahora mismo a Japón. O sea, yo estaría, mejor dicho, ahora mismo en el país nipón, con toda seguridad. Me encanta ir en otoño, llevo muchos años esperando, pero como sabéis, por un problema familiar, no puedo ir ahora, no puedo ausentarme, pues yo a Japón me gusta ir eso, como mínimo 3 semanas o más. Normalmente sabéis que más de un mes, pero bueno, ahora no puedo ir por un tema de un familiar que está enfermo y no puedo ausentarme tanto tiempo a un país tan lejano. Y esto, pues, se puede decir que no lo he cumplido, porque quizás dije algo así, creo que si se abrían, yo iría, pero es algo que no está en mi mano. Yo creo que en este caso, no es por quitarme el muerto encima, pero ya sabéis, ¿no? Que es algo que no, me es imposible por tema familiar, o sea, esto realmente no cuenta. Y lo de viajar más, viajar a otros países, mencioné Estados Unidos y todo eso. Bueno, esto no he viajado mucho, esto también sería un poco fallo, ¿no? O sería no cumplido, quizás. Yo no sé qué opinaréis vosotros. Realmente es que este año, ahora explicaré más, pero al haber escrito más libros, y ahora contaré más, al haber acabado Encuentro No Casual, haber tramitado todo lo de la publicación, que tiene un trabajazo tremendo, lo de presentaciones, hacer un poco de marketing y mover el libro y demás, pues me ha impedido un poco viajar. También mi padre, en este caso, que es el familiar que está un poco pachucho, el hombre pues también, a partir de cierto mes yo ya lo he visto un poco peor y no he podido viajar tanto, me he tenido que coordinar con familiares o no he viajado casi este año, es la verdad, pero solo he ido así viajes un poco más lejanos o que haya estado más de un fin de semana o de 2 o 3 días, solo he ido a Málaga y a la parte esta de Andalucía que fui para el evento de Gamepolis, que os conté algo por aquí también, como recordaréis, incluso grabé algún episodio de Gaikan, y solo he ido el viaje de Alemania, de la Gamescom, que fue en agosto, a finales de agosto, y ya mi padre estaba un poco pachucho, ya estaba la cosa un poco complicada. Así que técnicamente no, pero sí, y esto vamos a ser francos. ¿No lo he cumplido? Pues tampoco puedo decir que no, porque técnicamente, entonces, yo esto lo comparaba con 2021, y 2021, lo dije, mi propósito es viajar más que en 2021, y 2021 empezaban a abrirse un poco los horizontes tras el lockdown de la pandemia y demás y esa catástrofe en cuanto a los viajes. Y claro, yo 2000, estoy haciendo memoria, 2021 yo solo pude ir, la verdad es que no, muchos países no se podía viajar y sabéis que era complicado, que el pasaporte COVID y todo el tema aquel, que ahora suena tan lejano, pero estaba ahí. Y 2021 solo pude ir a Croacia y a Bulgaria. Entonces, técnicamente, yo este año he ido a más países. Oye, realmente he cumplido, he viajado más. Dirás, Alfonso, ¿cómo que...? Sí, porque yo fui, recordad, creo que os lo comenté, fui a Alemania. Todo es en un mismo viaje, pero fui a Alemania, estuve unos días ahí, la Gamescom y demás. Luego me fui a Países Bajos, estuve unos días, no mucho, pero estuve 3 días por Holanda, fue. Y luego me fui, pues, unos cuantos días, casi una semana, no sé, estuve 6 días en Bélgica y luego volví a mi querida Barcelona. O sea, técnicamente, a ver, fuera de coñas, realmente no he viajado lo que quería viajar, quería haber ido a Estados Unidos. Japón ya os he dicho que me es imposible por el tema este, o sea, descartado, porque es que no he podido. Aunque se pueda, técnicamente yo no puedo, y ha sido ahora en este último mes prácticamente. Considerar todo el año 2022 sería injusto porque estaba cerrado para turistas. Pero realmente, técnicamente, he viajado poco, pero he viajado más países que 2021. He viajado 3 y 2021 viajé 2. Realmente es una mierda de viajes, son muy pocos. Pero bueno, técnicamente, oye, vamos a dejarlo en empate, ¿no? Yo no sé si dejarlo en empate porque, técnicamente, la propuesta era viajar más, ¿no? Que en 2021, pues he viajado más, he viajado a 3 países, ¿no? ¿Sabes? Bueno, vamos a dejarlo en empate porque también es verdad que tenía intención, siendo bromas aparte, quería viajar bastante más, quería, si hubiera sido posible a Japón, hubiera hecho un viaje largo también a Estados Unidos o algún país así. Incluso en Europa hubiera ido a más sitios, pero entre lo del problema familiar y también lo del libro me ha atado mucho. Como os digo, el tema de publicación, marketing y demás, parece, ahora soy más consciente de ello, te ata bastante más. Y ya está, no dije más propósitos.
Dije 5, ¿verdad? Sí, estoy repasándolo aquí. Dije 5, os lo repaso. Sacar Encuentro No Casual, mi videojuego de Dreamcast, el propósito número 1, no cumplido. Sacar mi libro Retro Gaming Tales en este 2022, propósito número 2, sí cumplido. Hacer más deporte, propósito número 3, no cumplido. Inglés, volver a mejorar un poco, tener más trato con el inglés y no perder, pues número 4, no cumplido. Y por último, número 5 era viajar más, que lo voy a dejar en empate por lo que os digo. Técnicamente no he viajado lo que tenía en mente, no he viajado muchísimo porque me ha sido imposible, pero realmente he viajado a más países que en 2000. Lo que pasa es que el número de días sí que he viajado más quizás en 2021, ¿eh? Eso sí que lo vamos a dejar en empate. Y bueno, Tomodachis, pues ya veis, hay un fracaso importante, ¿no? Un fracaso importante porque tendríamos claramente, estoy repasando, sí, esto lo dejamos en empate porque es cierto que es empate, tendríamos una goleada de los fallos, de los propósitos no cumplidos, de los fails. Sí, porque estoy aquí repasando, quiero hacer cuentas, pero por mucho que haga, no dan las cuentas, son 3 fracasos: sacar el videojuego de Dreamcast, hacer deporte y mejorar inglés, versus un 3-1 he perdido, versus sacar mi libro, que ese sí que lo conseguí, un 3-1. Está complicado, amigos, que no valgo para nada, como soy, es tremendo. Pero vamos a intentar aquí una remontada, un poco, voy a sacar a la remanguillé, pero sin hacer trampas, no, voy a sacar una remontada y es la siguiente. O al menos, a ver, confieso lo que os dije, ahí tenéis el podcast, lo podéis escuchar, salió en enero, propósitos del 2022, esos fueron, esos 5, los dije, ha sido un 3-1 porque uno empate y los otros ya habéis visto, pero vamos a ser francos también, y yo he hecho algunas cosas importantes, yo creo, a nivel creativo, que me han dado mucho trabajo y demás, que no estaban en esos propósitos, entonces vamos ahí a tenerlas en cuenta también, no vamos a ser justos. Por ejemplo, yo he sacado otro podcast, que no estaba previsto que yo en 2022 sacara otro podcast. Yo tengo ahora mismo, como sabéis, 4 podcasts. He sacado el podcast Empezando a Escribir, un podcast de literatura, que hablo, pues eso, de consejos para escribir, cómo he empezado yo en esto, hago entrevistas a otros escritores y amigos. Entonces, bueno, no sé cuántos meses lleva ahora 8 o 9 episodios. Es un podcast que sale cada 3 semanas, pero bueno, que me da trabajo y tengo que hablar de un tema que no sé tanto. Ahí lo tenéis, Empezando a Escribir. Ahora se llama Retro Gaming Tales, Empezando a Escribir, pero pronto se llamará Pulp Reality, Empezando a Escribir, porque sabéis que cambiaré el nombre del podcast, siempre lo de Empezando a Escribir se mantiene, pero depende del libro que esté en ese momento en el mercado mío, cambiará el nombre. Así que, oye, eso pues es un propósito que no... Ese 3-1 se convertiría en 3-2, pues es un propósito importante que me da trabajo, que el podcast sigue y no estaba planeado, ahí está. Y eso no es todo. Porque 3-2, ya vamos a remontar, más un 3-3, un empate. Yo no me comprometí en este 2022 a escribir más libros. ¿Cierto? Podéis repasar el episodio. Dije que sacaría Retro Gaming Tales, lo saqué. Dije que sacaría el videojuego de Dreamcast, no pudo ser. Pero yo en ningún momento dije... Yo creo que es así, ¿verdad, amigos? Es así. Yo en ningún momento dije que tendría tiempo y que pondría el esfuerzo y la dedicación necesaria para escribir más libros, y lo he hecho. O sea, eso es otro propósito que importante, importantísimo, que no está ahí y que he cumplido. De hecho, casi voy a sacar un libro más, porque Pulp Reality, que ya os he hablado de él hace poco, va a salir, técnicamente sale el 6 de enero, pero estará disponible en diciembre, para los que hagáis la preventa, los pre-orders. O sea, realmente 2022... técnicamente voy a sacar 2 libros, Retro Gaming Tales y Pulp Reality. Yo creo que es otro propósito más, amigos. De hecho, este 2022, estaba repasando, he escrito más de 100.000 palabras. Sabéis que os he comentado que como Pulp Reality he escrito una serie de novelas cortas, unas cuantas, de unas 20.000 palabras más o menos, y eso es un trabajo que me ha dado y que están ahí, y que saldrán el año que viene, irán saliendo... tienen trabajo de corrección todavía, algún repaso y demás, pero bueno, 3-3, amigos, ¿cómo lo veis? O sea, he remontado. Claro, yo he sacado otro podcast de literatura que no estaba previsto y he escrito he escrito más de un libro, son cortos, pero he escrito, son más de 100.000 palabras, amigos, o sea que no se hace fácil.
He empatado. Yo no sé si me estoy engañando a mí mismo, pero bueno, fuera de coñas, porque esto es algo personal, os lo comparto vosotros porque sé que os hará gracia y me seguís y demás aquí en el podcast, y encima, si sois mecenas, cosa que evidentemente os agradezco, pues se supone que tenéis una cierta, se supone no, seguro tenéis una cierta simpatía conmigo, ¿no? Si no, no estaríais aquí, pues aquí incluso en el programa de mecenas de iVoox y demás, dando una pequeña donación al mes y eso, o sea, está claro que hay una complicidad. Yo os lo digo también, esto de poner los propósitos va bien, pues eso, lo que os comentaba, para comprometerse con uno mismo y ponerlo públicamente, ¿no? Sin tapujos. Igual de otra manera piensas, voy a hacer esto el año que viene y esto y lo otro, pero no se lo dices a nadie, no lo comunicas, te lo quedas para ti, y es una forma más de buscarnos excusas y no exponernos, ¿no? Yo creo que está bien decirlo, y también con naturalidad, los que no se pueden cumplir, si yo en este caso formulé, expresé 5, y los que no se pueden cumplir, pues bueno, también sirven para el año siguiente retomarlos, o para también tener un punto de vista realista, ¿no? Pues yo, por ejemplo, de 5, pues se ha sido 3-1, pero bueno, mira, de esos 3-1 ha habido 2 importantes, escribir otro libro más, otros libros, y el podcast de literatura que no tenía en mente y que están ahí, los he cumplido sin que yo me los propusiera. O sea, va bien, yo creo, es un ejercicio ahí sano y que yo tengo que hacer más, y supongo que lo haré, amigo, supongo que lo haré este, ahora en enero, supongo, de 2023, pues quizás haga un episodio parecido al que hice en 2022 aquí en Gaikan, exponiendo también mis propósitos de año nuevo. Yo creo que puede ser cuanto menos interesante. Ya viene por aquí el camión de la basura y yo lo voy a ir dejando, amigos. Otro propósito de 2023, ya lo adelanto y ya lo sabéis, será seguramente viajar a Japón. Lo que os he dicho también en el grupo de Telegram de mecenas, a ver cuándo puedo con el tema familiar. Lo que menos me esperaba ha sucedido, ¿no? Y alguna vez lo adelanté, lo pensé, tanto tiempo esperando, y cuando se pueda ir a Japón, la vida es así en ocasiones, igual no puedo ir por algún tema que escape a mi voluntad. Y así está siendo, estas son cosas que pasan, y nada, no hay que tener paciencia, y Japón seguirá ahí, y habrá que esperar, y si no puedo ir, pues os voy contando cosas desde aquí, de Japón, y os iré entrevistando, vosotros amigos que me contéis a mí, porque muchos de vosotros estáis ahí, o estáis viajando, o vais a viajar en el año 2023, así que yo espero ir, no sé cuándo, pero espero que en 2023 pueda ir, así que ya os iré contando. Y hasta aquí llega este extra, no muy largo, un poquito más de media hora, estoy viendo por aquí, ha sido más, no sé si oís la gente pasar, estoy aquí en un banco tranquilamente, no me encuentro muy bien, os voy a decir, no sé qué me pasa hoy, estoy un poco, la cabeza un poco atontada, pero quería grabar este episodio así un poco, se me ha ocurrido, digo, porque luego a lo mejor en diciembre ahora, ya el mes que viene os haré, tengo algunos episodios planeados, que están grabados y tal, son entrevistas, y igual os hago algún especial Navidad o algo parecido, que no he hecho nunca aquí en Gaikan. Quizás la Navidad en Japón, no lo sé, tenía otros contenidos en mente, así que he pensado, digo, voy a adelantar esto de los propósitos, y pensé también, estimé, digo, si hago un episodio haciendo los propósitos o exponiendo los propósitos de 2023, mis metas y demás, y a la vez repaso los 2022, igual sale algo muy largo, muy, muy farragoso, muy pesado, ¿no? Así que he pensado, mira, se lo pongo como un extra, así en plan clave de humor, que es la verdad, mis cagadas y mis aciertos del año 2022, y espero que os haya gustado. ¿Qué opináis? ¿Creéis que he metido mucho la pata, que he sido un perro, que he sido un vago y en 2022 no he hecho cosas? ¿Pensáis quizás que he sido demasiado, pues, ambicioso, o me he venido demasiado arriba a la hora de planificar cosas y exponer aquí mis propósitos? No lo sé, dejadme en los comentarios, ya me vais diciendo. Y como siempre, muchas gracias por estar ahí, muchas gracias por comentar, darle a like, estar siempre ahí apoyando. Que Gaikan va a cumplir 4 años, amigos. Empezó, claro, 2019, fue mi viaje de 2018, y empecé, creo que fue en enero de 2019. Toma, coche de turno. Y increíble, ¿eh? O sea, ya en breve, 4 añazos en este podcast de Japón, y sobre todo, gracias a vosotros por estar ahí, si no, evidentemente, ese tiempo no se hubiera cumplido. Muchas gracias, nos vemos en el siguiente, nos vemos en un episodio normal y corriente, y nos veremos luego en un extra, nos veremos en esos episodios de transición también que tanto me gustan, y nos vamos viendo por aquí en este podcast de Japón. Nos vemos al siguiente. ¡Mátane!

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0: 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En esta edición, la Sacra Capilla del Salvador del Palacio Francisco de los Cobos. La Sacra Capilla del Salvador del Mundo es un templo construido bajo patrocinio de Francisco de los Cobos como panteón de su Palacio de Úbeda en la provincia de Jaén. El Salvador fue la empresa más ambiciosa de toda la arquitectura religiosa privada del Renacimiento español y se ha convertido en uno de los más divulgados símbolos de esta ciudad. Mandada a construir en 1536, formaba parte de un extenso programa artístico, junto con su palacio, una universidad y un hospital, destinado a encumbrar la fama, la fortuna y la gloria personal que había alcanzado el secretario de Carlos V, para lo que recurrió a artistas de primer nivel. Se trata básicamente de un templo funerario. La compleja decoración escultórica de emblemas y escudos nobiliarios de la fachada principal y del interior encierran un simbolismo que conduce al espacio central de la cripta, ubicada en una grandiosa y simbólica rotonda de forma circular. El exterior cuenta con una sola torre rematada en forma de cebolla, al estilo centroeuropeo. Destaca su portada plateresca y el friso decorado con escenas del Éxodo. Toda la fachada cuenta con escenas bíblicas y mitológicas. En el interior destacaba el altar mayor presidido por un retablo de madera de Alonso Berruguete que representaba la Transfiguración. Fue quemado por los milicianos en la Guerra Civil y solo se conserva el Cristo que ocupaba el espacio central. El templo alojó un repertorio de esculturas, reliquias, orfebrerías y pinturas, piezas de sumo valor adquiridas o regaladas a su fundador. La sacristía está considerada una de las principales obras del Renacimiento español, con una riquísima decoración escultórica que simboliza vicios y virtudes. De su original puerta, realizada en una esquina como una de las soluciones arquitectónicas más atrevidas y bellas, se dice que representa la Puerta del Edén. 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Aunque la presencia de ballenas jorobadas en el Mediterráneo sea considerado inusual, se sabe que sus visitas se han incrementado en los últimos años. Hasta el momento no había existido una razón clara que lo justificara. Había varias opciones, como la desorientación o el seguimiento de rutas migratorias de otras especies. Sin embargo, un estudio publicado por expertos de la Universidad de Sevilla y del Acuario de Sevilla señala que lo que motiva a estos cetáceos a entrar en estas aguas es la búsqueda de alimento.
1: Cerca de las costas españolas pasan varias especies de ballenas, pero en el estrecho de Gibraltar las dos que se pueden ver según la época son el rorcual común, que es la segunda ballena más grande del mundo, de hecho puede alcanzar hasta 90 toneladas y unos 25 metros de longitud, y también el cachalote, que es el mayor cetáceo con dientes que existe. Estas dos especies son las que se capturaban en la factoría ballenera del Estrecho, ubicada en la bahía de Algeciras, muy próxima a la famosa playa de Getares.
0: Así lo explica el director del Laboratorio de Biología Marina de la Universidad de Sevilla, José Carlos García Gómez.

0: Las ballenas jorobadas han sido avistadas durante periodos que coincidían con mareas vivas y mostrando comportamientos de alimentación, efectuando inmersiones de diferente duración, por ejemplo, en las inmediaciones de ferries, cargueros o embarcaciones recreativas. Los expertos han analizado también bases de datos de cartografía de satélites de concentración de clorofila. Los cambios que se están produciendo en las condiciones climáticas y que afectan también a la temperatura del mar, por ejemplo, o la presencia de krill ártico en el estrecho de Gibraltar, podría estar anunciándonos que en un futuro próximo los avistamientos de esta especie podrían aumentar en el Mediterráneo. Y eso constituirá una experiencia muy divertida de vivir, pero con prudencia.
1: La ballena jorobada es una especie fascinante que provoca la admiración de todos los que tienen la oportunidad de disfrutarla de cerca, con inclusión de buceadores, no solo por su belleza morfológica, sino por su atractivo comportamiento ante la presencia del ser humano. Es una especie famosa mundialmente por los saltos que da sobre la superficie del agua. Ahora bien, hay que mantener la distancia de aproximación ya reguladas por la legislación internacional, no solo para no molestarlas, sino porque en alguno de sus saltos estos colosos del mar te pueden caer encima. Ya podemos imaginarnos las posibles consecuencias del impacto, con inclusión del hundimiento directo de la embarcación.
0: Las ballenas jorobadas realizan largas rutas de emigración desde los polos norte y sur, donde se localizan las zonas de alimentación, hasta el Ecuador, para reproducirse en las 15 zonas de reproducción identificadas. Es, desde luego, por este y por otros motivos, una especie muy curiosa.

0: En algún momento de un futuro cercano iremos a toda velocidad por la carretera en un coche autónomo, un robot con ruedas, y ante una situación de colisión inevitable, la máquina tendrá que decidir si pone en riesgo la vida de los ocupantes salvando a peatones o a otros ocupantes de otros vehículos, o si salva a su dueño, cueste lo que cueste. Si condujésemos el automóvil en modo manual, cualquier forma en la que reaccionásemos se consideraría así, una reacción, no una decisión deliberada, meditada. Sería un movimiento de pánico instintivo, sin premeditación y sin malicia. Pero el hecho de que un programador tuviera que asignar al vehículo autónomo hacer un movimiento, tomar una decisión en concreto, tomando en cuenta las circunstancias que se dieran, y si esa decisión causara muertes, casi podrían considerarse un homicidio premeditado. Y ese es el único dilema, y desde luego no es menor, al que se enfrenta el desarrollo de los coches autónomos. Por lo demás, todos son ventajas. Reducirán drásticamente los accidentes de tráfico y también las muertes por la eliminación del error humano en la conducción, además de reducir también al mínimo el tiempo de conducción improductivo y estresante, los atascos y las emisiones contaminantes. Así que la ciencia y la industria del automóvil trabajan para encontrar una solución a ese problema y parece que están cerca de ello en el MIT.
1: We solve these types of social dilemmas using regulation.
0: So este tipo de dilemas sociales se resuelven implementando regulación. Gobiernos y ciudadanos deciden colectivamente qué resultado quieren obtener y qué tipo de restricciones a la conducta individual necesitan implementar para ello. Luego, a través del control y la imposición de normas, pueden garantizar la preservación del bien común. Y entonces, ¿por qué no exigimos, en nuestro rol de reguladores, que todos los autos tienen que minimizar el daño? A fin de cuentas, eso es lo que la gente dice que quiere. Y más importante aún, ¿puedo estar seguro de que, como individuo, si compro un coche que en un caso muy extremo podría llegar a sacrificarme, no soy el único estúpido haciéndolo mientras todos los demás gozan de protección ilimitada? Es Iyad Rawan a quien escuchamos hablar. Es investigador en el Instituto Tecnológico de Massachusetts y habla de la solución que, como no podría ser de otra manera, es un algoritmo, pero un algoritmo basado en decisiones humanas. Durante meses se han estado planteando a personas situaciones de tráfico en las que hay que tomar una decisión moral, y los más de 40 millones de respuestas que han recogido se implantarán en los sistemas autónomos para que tomen decisiones inspiradas por la conciencia humana, sin que ello suponga que son más acertadas. En nuestra encuesta indagamos acerca de la idea de la regulación y el resultado fue que en primera instancia la gente dijo no a la regulación, para decir luego que si van a regular los coches para actuar así y minimizar el daño total, no los utilizarían. Entonces, irónicamente, al regular los vehículos para minimizar el daño, podríamos acabar con más daño porque la gente no adoptaría esta nueva tecnología, aun cuando es mucho más segura que los conductores humanos. Even if it's much safer than human drivers. En la actualidad, más de 3.000 personas mueren cada día en el mundo como consecuencia de accidentes de tráfico. Y 9 de cada 10 de esos accidentes se deben a errores humanos. Si esperamos a resolver ese dilema moral para extender el uso del vehículo autónomo, ¿no estará costando realmente muchas más vidas? Ahí es donde radica realmente el dilema.
2: Es la 1 de la tarde y 59 minutos.

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0: Si existiera una máquina del tiempo en la que viajar 2000 años atrás, este sería el ambiente que me rodearía. Estoy en el campamento romano de Petabonium, en el Valle de Vidriales. El punto de partida del recorrido de unos 30 kilómetros que nos va a acercar a algunos de los puntos que conforman la ruta arqueológica de los valles.
1: Las ruinas del campamento romano de Petabonium están ubicadas a día de hoy dentro del término municipal de Rosinos de Vidriales y ocupan algo más de 17 hectáreas. En torno al año 20 a.C. permaneció asentada en este campamento la Legio Décima Gémina. En ese tiempo realizaban tareas de control, pacificación, administración del territorio y entrenamiento de personas reclutadas en el entorno. Francisco José conoce bien este espacio y su historia.
2: Obviamente la implicación que supuso el asentamiento romano en el siglo I a.C. de una legión completa de unos 5.000 soldados en un valle donde anteriormente estaba, o que anteriormente estaba habitado por astures, pues supuso un cambio notable en toda la estructura, no solamente social, sino incluso física y paisajística de la zona. Porque imagínate, 5.000 soldados pues necesitan alimentarse, necesitaban materiales para construir el campamento, construyeron una vía que iba desde Astúrica Augusta hasta Brácar Augusta. Entonces también cambiaron los medios de comunicación y cambiaron incluso la estructura física del valle. Los bosques probablemente fueron talados para la construcción de estas primeras empalizadas en donde habitaron estos soldados. Y también hubo un cambio muy notable pues en el asentamiento de toda una población que venía en torno a estos soldados, que también necesitaban pues un montón de recursos que tenían que aprovechar y que ser cogidos de todos estos valles.
1: A través de las investigaciones arqueológicas realizadas, se sabe que en Petabonium hubo dos campamentos militares superpuestos y que además de la Legio Décima Gémina, también fue lugar de asentamiento para el ala Segunda Flavia.
0: Después de calentar, comenzamos a pedalear. Hemos decidido seguir la ruta marcada en Wikiloc por Petrusco, que nos sugiere dirigirnos por una carretera con poco tránsito hacia Villobispo y Granucillo, para ser testigos directos de la existencia de las huellas del Neolítico en esta zona. Un espacio rehabilitado y utilizado como sepulcro entre 4.000 y 3.500 años antes de Cristo.
2: Pues nos vamos tranquilamente 30 siglos más atrás. Nos vamos a un asentamiento probablemente neolítico, puesto que los dólmenes son de esa época, y en donde pues los vestigios que han quedado son unos dólmenes funerarios, en donde se hacían los enterramientos a estos habitantes que probablemente unos primeros habitantes de estos valles muy cerca de los ríos y muy cerca de las sierras, que aprovechaban también estos recursos y que curiosamente construyeron unas construcciones contemporáneas a las pirámides de Egipto, pero infinitamente más modestas, para enterrar a sus muertos, que eran los dólmenes.
1: El conjunto funerario de las Peñezuelas se complementa con otros que hay en la zona y que en algunos casos sirvieron como tumbas colectivas a los antiguos pobladores, que oficiaban sus ritos mortuorios depositando utensilios como vasijas, collares, o cerámicas que se han encontrado en las tumbas, hoy rehabilitadas.
2: Todos están, rehabilitados, Había partes de los ortostatos que estaban colocados y otra serie de ellos que se colocaron posteriormente para que, bueno, pues para ser visitados y para, en muchos casos, para que no se deterioraran más de lo que estaban. Tanto el de San Adrián, como el de las Peñezuelas, como el casetón de los moros en Arrabalde, como el de Morales del Rey, todos ellos han sido, habilitados para la visita y reconstruidos. Incluso el que tú comentas de San Adrián, el túmulo que hay alrededor de los ortostatos, pues también ha sido estructurado, pues para que se vea exactamente cómo eran los dólmenes, ¿no? Para ver, pues, que el visitante llegue y se lleve una impresión mucho más fehaciente de lo que realmente es el yacimiento.
0: En la zona se hallan restos arqueológicos desde el Neolítico hasta el final de los asentamientos romanos, mostrando su huella en cada hallazgo. Continuamos la ruta en una mañana en la que comienza a salir el sol, mientras nos acercamos a la Sierra de Carpurias, donde ascendemos al Parque Eólico de Las Labradas en torno a los términos municipales de Villajeriz, Villaferrueña, Alcubilla de Nogales y Arrabalde.
1: Este parque eólico se inauguró en el año 2002 con una inversión que en conjunto fue superior a los 30 millones de euros. El desarrollo de esta infraestructura incluyó el compromiso por parte de la empresa promotora de recuperar el patrimonio histórico del emplazamiento, concretándose en actuaciones arqueológicas para la consolidación y acondicionamiento de la muralla oriental del Castro Astur de Las Labradas.
0: Dos hallazgos muy importantes constituyen el tesoro de Arrabalde. El primero de ellos tuvo lugar en el año 1980 y 7 años más tarde se encontró el segundo de estos tesoros que pueden verse en el Museo de Zamora, donde coincidí con un grupo de escolares que realizaban una visita.
2: Arrabalde es un asentamiento prerromano de Astures Superati, o sea, quiere decir que era una tribu que estaba ubicada allí en ese castro, y que a la llegada también de estos romanos en el siglo I, pues fueron aglutinando toda una serie de poblados o pequeños asentamientos de Astures que había por el entorno, haciendo un campamento, un pueblo astur muchísimo más grande. De hecho, hay dos murallas. Eso quiere decir que el campamento tuvo que ser, vamos, el castro, el asentamiento astur tuvo que ser ampliado. Probablemente por ese motivo, por la afluencia de esa gente. Es decir, a más gente necesitamos ampliar nuestra protección y cada vez más grande. Estamos hablando de palabras mayores porque es un asentamiento enorme. Se cree que había en torno a 1.500 personas allí asentadas. Entonces, bueno, es uno de los castros de interior más interesantes de la península ibérica, de época astur. Claro, si nos vamos a la costa, pues nos vamos a encontrar también castros muy grandes, ¿no? Pero de interior es uno de los más notables. Y claro, el tesoro también nos da muchísima información de qué es lo que existió en ese castro. Nos da la información de los grandes orfebres que eran, de los materiales que utilizaban, de cómo los utilizaban y su calidad en la utilización. Así que también, como pues, uno de los tesoros que tenía monedas, pues también nos da la información de saber con quién establecían comercio. Es decir, esas monedas y la procedencia de esas monedas, que se saben de dónde eran, pues nos dan la información de que estos astures que estaban en Arrabalde, en esta pequeña sierra de Carpurias, tenían relaciones pues incluso con los romanos, porque aparecieron monedas de la República Romana o con pueblos tan lejanos como Tarazona en la actualidad, o con Huesca. O sea, aparecen monedas que venían de esa procedencia. O sea, que el comercio existía y era también muy importante.
0: Con la satisfacción de haber estado acompañado de quien bien conoce la ruta, llegamos al punto final de la etapa de hoy, el campamento de Petabonium. Soy consciente de que piso un territorio en el que permanecen las huellas de nuestros antepasados. En torno a este, una ciudad que pudo ocupar alrededor de 90 hectáreas y sobre la que Francisco José me cuenta cómo pudo ser la vida hace más de 2.200 años.
2: La Cárnava, esa ciudad que se formaba en torno al campamento, un poco pues para suministrar las necesidades de estos soldados. Imagínate, en un momento determinado podía haber 5.000 soldados ahí metidos, y en el caso de la Legio Décima, 4.500, 5.000 soldados aproximadamente, que necesitaban un montón de cosas, no solamente físicas, sino psicológicas y bueno, pues amatorias incluso, ¿no? Entonces necesitaban que la gente les suministrara eso. Obviamente había gente que se lo suministraban, campesinos, agricultores, cantinas, tiendas de alimentación, no como las conocemos ahora, pero muy similares, ¿no? Y entonces ese pueblo asentado en el entorno, pues claro, también dejó su vestigio ahí. Muchas de las fincas que están en torno al campamento, pues bueno, pues incluso bastante alejadas al campamento, pues bueno, pues observas cómo aparecen después de los años de agricultura, pues cómo aparecen piedras o acá aparecen fragmentos de cerámica. Bueno, pues obviamente sin ningún valor, digamos, económico, sino un valor informativo. Es decir, pues aquí hay cerámica de origen romano, eso quiere decir que hubo un asentamiento romano en esta zona. Y se puede observar en torno de las fincas, porque claro, independientemente de todo, pues claro, el asentamiento estuvo ahí.
0: Nuestra ruta en bici ha terminado. Se hace la hora de comer y quiero probar los famosos pimientos de Fresno de Benavente o el vino de la tierra de los valles de Benavente. Son muchos los detalles de la ruta arqueológica y muchas las incógnitas que me quedan por descubrir con la ayuda de Francisco José.
2: Pues no se tienen unos datos exactos de... A ver, la estructura del ejército sí lo sabemos, porque es muy similar en todos los sitios. La estructura de una legión está clara, son 10 cohortes, la primera la doble, aparte de una serie de tropas auxiliares, etcétera, etcétera. Pero claro, fuera del campamento no sabemos. No sabemos, presumimos, digamos, intuimos cuál puede ser más o menos la zona por donde pudo estar, pero no se sabe exactamente cuál era su estructura, ni quiénes, ni cuánta gente pudo estar en la época más floreciente.
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0: Vemos bostezar y tendemos a bostezar. Durante un partido de fútbol, nuestras piernas se contraen imperceptiblemente, involuntariamente, en un momento decisivo, cuando el delantero está solo frente al portero. Al salir del cine, después de ver una película de artes marciales, nos imaginamos saltando y dando patadas, y nuestro cuerpo está lleno de energía. De todo ello son responsables las llamadas neuronas espejo, que reflejan por empatía las acciones que vemos realizar a otros. Para algunos investigadores son algo parecido a leer la mente, porque tienen que ver con las emociones y con la forma en la que se reflejan en gestos faciales o en movimientos. Para otros, la empatía gestionada por las neuronas espejo es la precursora del lenguaje y, por tanto, y aunque los primates también cuentan con un sistema de neuronas espejo, el sistema de la especie humana es mucho más complejo.
1: But in humans we have a kind of other mirror mechanism which is able to code not only

Lo cuenta el neurobiólogo italiano Giacomo Rizzolatti, que fue el descubridor de las neuronas espejo en 1996. La clave para descubrir el funcionamiento de estas neuronas fueron sistemas que ya se utilizaban en los años 80 para registrar la actividad cerebral y que llegaron a detectar la respuesta ante estímulos como el dolor de una única neurona. Con la intención de buscar la cura a un tipo de epilepsia, se introducían electrodos en el cerebro humano con unos puntos que eran capaces de grabar lo que estaba sucediendo, la actividad cerebral. Pero más adelante se introdujeron pequeñas antenas que podían estudiar zonas muy concretas y hasta neuronas aisladas, con lo que fue posible estudiar zonas que hasta entonces no se conocían fisiológicamente, como el hipocampo. No solo hay neuronas espejo en las zonas cerebrales dedicadas a las acciones motoras, sino también en las que se relacionan con la visión o con la memoria. Y hay más en el cerebro de la mujer que en el del hombre. Se siguen investigando, pero cada vez se tiene más claro que cuentan con un papel fundamental en el aprendizaje del ser humano, por imitación.

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Principito, obra del francés Antoine de Saint-Exupéry, vio la luz el 6 de abril de 1943 en Estados Unidos, país al que se había exiliado su autor. A lo largo de 7 décadas se ha convertido en un fenómeno editorial, traducido a 265 lenguas, con más de 145 millones de ejemplares vendidos y 1.300 ediciones. El Principito es embajador virtual de la ONU y tiene cuenta en Facebook, donde le siguen más de 5 millones de internautas, y en sus 70 años de vida ha sido dibujo animado y estrella cinematográfica en 3D. La intemporalidad de este héroe queda demostrada en muchas de las frases en las que su autor intentó dar visibilidad a los niños, recordar que también piensan y razonan, por supuesto a su manera. En este momento de crisis, en que los más pequeños son uno de los colectivos más afectados por la situación económica, estaría bien recordar una de sus frases. Las personas mayores nunca son capaces de comprender las cosas por sí mismas, y es muy aburrido para los niños tener que darles una y otra vez explicaciones.

0: unos días se celebraba el 30 aniversario de la firma del acuerdo de Schengen, con el que desaparecían las fronteras europeas. El Principito ya las veía innecesarias en el año 1943.
1: ¡Alto! ¿Dónde están tus documentos?
2: ¿Qué documentos?
1: No se puede cruzar la frontera sin visado.
2: ¿Qué frontera?
1: Esa de ahí. Para cruzar la frontera se necesita un visado. ¿Lo llevas?
2: No.
1: Entonces no puedes cruzarla. Esas son las leyes. ¡Quieto! Si retrocedes te meterás en otro país. ¿Qué eres? ¿Un contrabandista? ¿Un refugiado? ¿Un idealista? Di, ¿qué eres?
2: Un ignorante.
1: Pues deberías corregirlo.
3: Escucha, mi país es demasiado pequeño para los dos, pero tengo una colonia a unos 20 centímetros a tu izquierda. Si tus documentos están en regla, puedes quedarte a vivir allí.
2: Este es un planeta muy pequeño, Majestad, porque necesitas fronteras.
3: ¿Qué? ¿Por qué necesitamos fronteras?
2: Sí, ¿por qué necesitas fronteras? ¿Podréis explicármelo?
3: Pero si hasta un niño comprende la necesidad de establecer fronteras.
2: Yo no.
3: Claro que tú no lo comprendes, eres un niño.
0: Millones de personas en Europa están en paro y un día es igual al anterior y al posterior. El Principito les ofrece una alternativa. Los ritos son necesarios, afirmó el zorro. ¿Qué es un rito? Inquirió el Principito. Es también algo demasiado olvidado, dijo el zorro. Es lo que hace que un día se parezca a otro día y que una hora sea diferente a otra.
2: ¿Sabes que eres muy hermosa?
4: Sí, lo sé. Y nacido en el mismo momento que el sol. ¿Te has dado cuenta?
2: No.
4: ¿Y tú sabes que eres muy egoísta?
2: ¿Egoísta?
4: En vez de pensar si necesito algo, estás ahí tranquilamente mirándome.
0: Nuestro planeta también tiene semejanzas con el asteroide B612 en el que habita el protagonista del relato. Allí hay tres volcanes que debe limpiar continuamente. El Principito debe cuidar su planeta, quitando los baobabs para evitar que echen peligrosas raíces que lo partirían en pedazos. La responsabilidad por la supervivencia de su asteroide lo convierte en un moderno ecologista. Otra de sus obligaciones era cuidar a la única rosa que le reclamaba atenciones. No se debe nunca escuchar a las flores, decía el joven viajero. Solo deben contemplarse y oler. La mía perfumaba mi planeta, pero yo no era capaz de alegrarme por ello.
2: Una mañana desollené mis volcanes. Eché un último vistazo a los baobabs y puse mi planeta en orden.
0: Un reciente estudio sobre la responsabilidad de la crisis señalaba que los ciudadanos achacan la culpa de la situación a los políticos. Hasta en eso tiene algo que decirnos este personaje nacido hace 7 décadas. Si yo ordenara a un general que se transformara en ave marina y el general no me obedeciese, la culpa no sería del general, sino mía. Las frases del Principito están tan de actualidad como hace 70 años, como si nada hubiera cambiado en ese tiempo.
2: ¿Por qué cuentas estrellas?
3: ¿500 millones? ¿Por qué son mías? Y quiero ver cuántas hay. ¿500 millones?
2: ¿Y qué ganas siendo dueño de las estrellas?
3: ¿500 millones? ¿Eso me convierte en un hombre rico?
2: ¿Y de qué te sirve ser un hombre rico?
3: No lo sé.
2: ¿Cómo pueden ser tuyas las estrellas?
3: Si encuentras un diamante que no pertenece a nadie, es tuyo. Si eres el primero en tener una idea genial, es tuya. Y a mí se me ha ocurrido la idea de poseer las estrellas.
0: Siempre supimos que aunque el protagonista fuera un niño, Saint-Exupéry no escribía para ellos y se ha convertido en un cuento filosófico demasiado actual. Conozco un planeta en el que vive un señor muy colorado. Nunca ha olido una flor. Nunca ha contemplado una estrella. Nunca ha amado a nadie. Nunca ha hecho otra cosa que sumas. Suena algo muy conocido, ¿no?
5: Solo con el corazón se puede ver con claridad. 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

0: un campo para la creación de principios de diseño arquitectónico de espacios de alta densidad de población, ecológicos y de bajo impacto humano. Eso es la arcología, según el hombre que acuñó el término, el arquitecto italiano Paolo Soleri. La arcología se inspira en la propia naturaleza para sus diseños, que también aparecen en la ciencia ficción. Formas naturales, respeto por el paisaje, adoptando colores, orientaciones y texturas que se comunican bien con el entorno y que aprovechan también los recursos naturales. Escuchamos al propio Soleri.
1: We have this fact that you might work and live in what eventually can be a town, but
0: el hecho es que podemos vivir y trabajar en lo que eventualmente podría ser un pueblo, pero miras hacia afuera y tienes toda la naturaleza a tu disposición, así que esa separación y a la vez conexión entre lo urbano y lo llamado rural es esencial. El proyecto en el que Soleri volcó sus investigaciones, su pensamiento filosófico y su esfuerzo se llama Arcosanti. Existe, acoge a personas que viven allí y está radicado en el desierto de Arizona. Formas redondeadas, en lo que sería la inspiración de la arquitectura biónica, de los fractales, espacios, volúmenes y orientaciones para aprovechar aquello que la naturaleza ofrece y además sin agredirla. Pero en el diseño también hay filosofía, desde el origen de la humanidad y hasta la revolución que supone pensar en el futuro.
1: What we are and what we do is not in the shopping center. It's not.
0: En el mundo real, lo que hacemos y lo que somos no está en el centro comercial. Proyecté mi ciudad pensando en un diagrama de burbujas que nos recuerda qué somos. Una de las burbujas es la de la corrección política, por ejemplo, lo que pensamos y lo que tenemos que hacer para ser buenos ciudadanos. Después está la burbuja de la historia, más orientada a alimentar nuestro contexto, y luego la burbuja cósmica, que significa de dónde venimos y hacia dónde vamos.
1: Which is where we come from and where we are going to.
0: En el laboratorio urbano de Arcosanti, en Arizona, hay viviendas, pero también una industria de fundición, un centro musical o una piscina. Actividades económicas, ocio, formación, en medio de la naturaleza.

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Muy buenas noches, amigos, y bienvenidos a Historias de la Historia. Bienvenidos un viernes más a esta crónica que hoy nos va a llevar a conocer a un personaje fundamental en la historia de la espiritualidad occidental. Escritora, pensadora, religiosa, hay quien dice que incluso mística. Su figura fue muy relevante en su tiempo e incluso casi podemos decir que hay ciudades enteras que le rinden homenaje. Esta noche movemos los herrumbrosos engranajes de nuestra máquina radiofónica del tiempo para hablaros de Santa Teresa de Jesús.

El 28 de marzo de 1515 nacía Teresa Sánchez de Cepeda y Ahumada, hija de un hidalgo castellano y de Inés Ahumada. Lo cierto es que no se sabe a ciencia cierta en qué lugar nació. Hay quien afirma que pudo haber sido en la ciudad de Ávila, pero otros sitúan el nacimiento en el municipio de Gotarrendura, también en la provincia abulense. Lo que sí se sabe es que fue bautizada en la iglesia de San Juan, en Ávila, dentro de un ambiente muy de la época, muy religioso. El padre de nuestra protagonista era un apasionado de las novelas de caballería y de los romanceros tradicionales. Afición que trasladó a su hija, que se volvió una apasionada lectora. Y precisamente por esa afición a la lectura fue que también comenzó a acercarse a libros que hablaban de la vida de los santos. Le llamaba poderosamente la atención las vidas de esos mártires que habían preferido perder la vida antes que renunciar a su fe. De hecho, entre ella y su hermano armaron una de esas que son para no olvidar. Idearon escaparse y llegar hasta tierras de árabes para ser decapitados por su fe. Salieron de casa y los encontró casi de casualidad un tío suyo que les llevó de vuelta a casa, donde tuvieron que soportar un broncazo descomunal. Teresa no hablaba latín, ni asistió siquiera a escuela alguna. De hecho, en aquella época, la formación solo estaba destinada a los varones. Tenía 14 años cuando perdió a su madre y, en un gesto de misticismo, religiosa como era, se encomendó a la Virgen María para que ella fuera su protectora. A partir de ese luctuoso momento, sus hermanos varones abandonaron la casa familiar y se diseminaron por el mundo, con más preferencia por el continente americano, donde se perdió la pista de muchos de ellos. Hacia mayo del año 1531, la emperatriz Isabel, esposa de Carlos I, así como su hijo Felipe, quien pasaría la historia como Felipe II, pasaron por Ávila. Ese mismo año, Teresa se incorporó como aprendiz en el convento de Nuestra Señora de Gracia. Allí conoció a María de Briceño, quien fue un personaje muy influyente en ella. De hecho, gracias a María fue que decidió ser monja. El 2 de noviembre de 1535 ingresó como novicia en el convento de la Encarnación de las Carmelitas en Ávila. Lo cierto es que, con la oposición de su padre, que hizo lo imposible por tratar de disuadirla para que abandonara esa idea. Desde noviembre de 1537 ya profesó como monja, eso sí, afectada por una enfermedad de la que muy pocos datos se conocen. A partir de su ordenamiento como monja, su salud se resintió mucho. Sufría desmayos, pérdidas de conciencia. Ni siquiera los médicos de entonces sabían cómo curarla. Pudo haber tenido episodios de epilepsia que encontrarían cierta relación con esos episodios que se han venido dando en llamar de éxtasis, en los que, según se dijo, tenía visiones. Intentó encontrar la cura a su mal a través de una curandera en el pueblo de Beceda. Durante un mes, según se ha contado en no pocas fuentes, se sometió Teresa a una purga con elementos que por poco la llevan a la muerte.

Teresa no mejoraba. La situación se puso tan complicada que llegaron incluso a darle la extrema unción y a oficiar una misa de difuntos cuando aún no había muerto. Estuvo cerca de 4 días en una fase de coma profundo del que se recuperó de manera inexplicable. Las secuelas de aquel estado fueron muchas y se prolongaron durante mucho tiempo. De hecho, prácticamente durante toda su vida padeció fuertes migrañas, dolores corporales. Regresaría finalmente al convento en 1539, donde prácticamente permaneció en cama hasta 1542, en que pareció mejorar.

a vida lectora, la vida de Teresa ahumada en el convento no era por entonces extraordinaria. Se confesaba y seguía los dictámenes de la orden religiosa en la que se encontraba. Pero he aquí, según refieren varias biografías, que una serie de sucesos inexplicables comienzan a sucederle. Y no vamos a entrar aquí en si fueron inventados, si fueron producto de su enfermedad, de la sugestión, simplemente se narran, y como tales os los transmitimos. ¿Que pudiera tener relación con su enfermedad? Puede ser. ¿Que se aprovechó esa pérdida de las facultades mentales para ensalzar su figura? Es posible. Pero aquí, como hemos dicho, vamos a contaros siempre las cosas como se han documentado. Ya vosotros sacáis vuestras propias conclusiones. En 1558 afirmó haber sido raptada por una entidad que la llevó hasta un lugar que ella interpretó como el sitio en el que pagan su penitencia los condenados. Pero es que en 1559 relata que durante uno de sus rezos tuvo la sensación de que el mismísimo Jesucristo estaba a su lado y de que la hablaba. Sería en 1560 cuando tuvo lugar la conocida como transverberación, un fenómeno conocido como el éxtasis, en el que la santa relata su encuentro con un ángel que aparece detallado al completo en el capítulo 29 de su libro Vida. La vida de Teresa de Jesús puede encuadrarse en tres fases: la de antes del convento, la de la religiosa en toda su esencia y la de fundadora de instituciones religiosas. Como fundadora de nuevos conventos, Teresa partió de una base. Había que volver al origen de la orden. El primer convento que fundó abrió sus puertas el 24 de agosto de 1562. Eso sí, tras incontables vicisitudes burocráticas, permisos y contactos a los que hubo de llamarse para que se le facilitaran las cosas. Fueron muchas las personas que ayudaron a llevarlo a cabo, desde la propia hermana de Teresa, Juana, hasta varios confesores y obispos que intercedieron ante el mismísimo Papa. Pero es que, incluso abierto el convento, tuvieron que vérselas con ciertos sectores religiosos e incluso administrativos que pusieron en jaque a Teresa y a las cuatro monjas que, en un principio, vivían en el edificio. El apoyo de otros religiosos y del propio obispo de Ávila fue crucial para que las carmelitas descalzas, que así se llamaba la orden, pudieran proseguir con la vida contemplativa.

Por toda Castilla, Teresa fundó conventos de su orden. Incluso pudo contribuir de manera importante a la formación de monasterios de carmelitas descalzos. Sí, frailes. La obra fundadora de Teresa es ingente y amplia, con un número creciente de seguidores. Pastrana, Salamanca, que era la gran ciudad universitaria de entonces, o Alba de Tormes, fueron lugares en los que hubo o hay en la actualidad conventos carmelitas.

El 18 de noviembre de 1572, durante la misa en el convento de la Encarnación, cuando San Juan de la Cruz partió la sagrada forma en la Eucaristía, ella afirmó haber escuchado que el Señor le decía: «No hayas miedo, hija, que nadie se aparte para quitarte de mí». A esto se le llamó el matrimonio espiritual de Santa Teresa. Con una incesante labor fundadora de muchos de los religiosos, la obra de Santa Teresa llegó incluso a Portugal. En el país vecino, en Lisboa, se fundó en el año 1582 el convento de San Alberto de Carmelitas Descalzos.

Ingente labor en la formación de la obra tuvo también San Juan de la Cruz. Él y Santa Teresa han sido, sin duda ninguna, los dos escritores más importantes del misticismo literario español. La poesía de San Juan de la Cruz es, seáis o no religiosos, absolutamente maravillosa. A finales de 1582, Teresa de Jesús salía de la provincia de Burgos y a la altura de la localidad salmantina de Aldeaseca de la Frontera comenzó a sentirse indispuesta. Llegó al convento de Alba de Tormes junto a su enfermera de confianza, Ana de San Bartolomé. Por aquel entonces, Teresa ya era una mujer avejentada y enfermiza de 67 años, que era vivir mucho en aquellos tiempos. Sabía que no le quedaba demasiado tiempo de vida. Postrada en cama, recibiendo curas médicas prácticamente de urgencia, entre las que se incluyeron sangrías y aplicado de sanguijuelas, Teresa de Jesús, como ya se hacía llamar, recibió la extrema unción y murió a las 9 de la noche del 4 de octubre de 1582. Lo curioso es que al día siguiente, el calendario juliano, el que regía en España hasta ese momento, fue sustituido por el gregoriano, el que tenemos actualmente, con lo que el día siguiente no fue 5 de octubre, sino día 15. El cuerpo no se embalsamó, fue cubierto con una tela bordada con oro que habían regalado los duques de Alba y se depositó en un ataúd de madera que se inhumó en un nicho del convento de la Anunciación. Varios días después del entierro, el ataúd fue abierto y hay quien dice que el cuerpo estaba incorrupto.

Para disponer de reliquias, Jerónimo de la Madre de Dios, un religioso, cortó la mano izquierda y el dedo meñique. Envió la mano en un pañuelo y luego en papel la metió en un cofre y se la dio a las carmelitas descalzas de Ávila. Jerónimo se quedó con el dedo meñique. Dijo que desde que lo tuvo no padeció ninguna enfermedad destacable. En 1593, durante un viaje de Mesina a Roma, fue capturado por unos corsarios musulmanes que le quitaron esa reliquia y permaneció cautivo en Túnez durante 2 años. Logró que le devolvieran la reliquia con el pago de 20 reales y unas sortijas de oro. Y aquí viene una suerte de desmembraciones y desentrañamientos del cadáver de Teresa que es increíble. Fijaos, en 1588 unos médicos le extrajeron el corazón que fue introducido en un relicario de 1671 en el convento de Alba de Tormes. El sepulcro de Santa Teresa está cerrado por 9 llaves. Una de ellas ha pasado de generación a generación de los duques de Alba. El convento de Carmelitas de Ronda conserva el ojo izquierdo de la santa. En la catedral de Santiago de Compostela se conservan varias muelas. Hay dedos por varios conventos de España e incluso en México. El 24 de octubre de 1617, las Cortes de Castilla, reunidas en Madrid, decidieron nombrar a Teresa patrona de todos los reinos de España, lo que incluía a las Indias. Felipe III aprobó esto el 4 de agosto de 1618. Entonces compartiría el patronazgo con el apóstol Santiago el Mayor, patrón de España, lo que fue especificado por las Cortes. Santa Teresa fue beatificada por el Papa Pablo V el 24 de abril de 1614 y beatificada por Gregorio XV el 12 de marzo de 1622. El 27 de septiembre de 1970 fue nombrada doctora de la Iglesia por el Papa Pablo VI. Nuestro personaje de esta noche es, además, patrona de la Intendencia Militar y de los escritores españoles.

Y esta es la historia de Santa Teresa de Jesús, una de las figuras españolas más reconocidas. El propio Bernini le realizaría una escultura, obra maestra del barroco, que podéis ver en la iglesia romana de Santa María de la Victoria. Esperamos que esta biografía os haya resultado interesante. Y recordad que en el portal del programa vais a encontrar todos los podcasts emitidos hasta la fecha, así como un buen número de enlaces y de contenido extra. Nosotros volveremos el próximo viernes. Gracias una semana más por haber estado ahí. Desde Madrid hasta donde sea que os encontréis. Muy buenas noches y buena suerte.

Then to her patron saint a previous rite, resounded with deep swell and solemn close, through unremitting vigils of the night, tills from his couch the wished for sun uprose. En 1823, el poeta inglés William Wordsworth describía por primera vez en este poema la práctica de alinear las naves centrales de iglesias construidas en Europa con el punto por el que nacía el sol en el día de la advocación a la que estaban dedicadas. Desde entonces, la comunidad científica se lanzó a encontrar la demostración empírica con datos de aquello que el poeta esbozaba en unos versos.

0: Un trabajo desarrollado en la Universidad de Sevilla aporta ahora esos datos con la publicación de un estudio en el que se han medido los azimuts de todas las iglesias parroquiales dedicadas a la Virgen de la Asunción en Andalucía, Extremadura y los episcopados de Ciudad Real, Albacete, Cartagena y Orihuela. Y tiene su sentido que haya sido en esa zona y no en otra.
1: Básicamente coincide con el dominio musulmán de a mediados del siglo XII. Ya todas las iglesias que se van a estudiar aquí son posteriores del siglo XIII o posteriores, y todas ellas están construidas en un periodo en el que ya se ha producido una intensa interacción entre los eruditos de las dos culturas, que se plasma sobre todo en unos avances tremendos en la astronomía, la recuperación de la cosmología y su integración con la visión religiosa del mundo.
0: Lo explica José María Abril, catedrático de Física Aplicada de la Hispalense, que es autor del estudio. Cuenta además que cuando se representa la distribución de frecuencias se encuentran iglesias orientadas en casi cualquier dirección, aunque con mayor densidad hacia el horizonte de Levante. El hecho más sobresaliente es un pico muy intenso alrededor de los 75 grados, es decir, en el arco del horizonte por el que el sol sale cada mañana. Un ejemplo sería el de la Iglesia de la Asunción, en la localidad cordobesa de Bujalance. Cada año, cuando los primeros rayos del sol aparecen el 25 de agosto, lo hacen exactamente en unas coordenadas a las que apunta la línea imaginaria que proyecta la orientación de la nave central del templo. Y ocurre exactamente ese día porque coincidiría con el 15 de agosto, festividad de la Asunción, en la fecha de la construcción de la iglesia en la que el calendario juliano estaba vigente. De ahí ese desajuste con las fechas actuales. La pregunta que, una vez aportados los datos científicos, queda por responder es: ¿cuál era el fin de esa práctica?
1: Se pueden producir bellos efectos de iluminación a través de ventanas en el ábside o en el pórtico. Eso aún se conserva en muy pocas iglesias, pero con el tiempo en la mayoría ha desaparecido, desde que se puso de moda los grandes retablos en la zona del presbiterio, ¿no? Así que pensamos que esa no es la razón última. Posiblemente sea más profunda, de calado, de simbolismo religioso, en el que se establece una conexión entre el templo, el santo titular y el sol como camino hacia el cielo. Pensemos que en aquella época pues se creía que el cielo, la casa de Dios y de los santos, era un lugar físico situado más allá de las esferas de los planetas, del sol y de las estrellas fijas, ¿no?

Para alcanzar los resultados del estudio, se han usado modelos digitales del terreno y cálculos astronómicos, que son los que han permitido realizar el catálogo de iglesias alineadas con la salida del sol en el día de su patrón.

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1: Son las 3 de la tarde.

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0: hoy nos vamos hasta Italia, concretamente hasta la Toscana. Iremos recorriendo Florencia, Venecia, Pisa, Siena, de la mano de Alex, un sillero viajero que ya ha estado con nosotros en otras ocasiones y que quiere compartir con nosotros, bueno, pues su experiencia durante, bueno, pues unos cuantos días en esta región italiana. Alex, bienvenido de nuevo a Silleros Viajeros, encantados de tenerte de nuevo con nosotros.
1: Hola, buenas tardes.
0: Bueno, ¿qué? ¿Qué nos cuentas? ¿Que habéis estado por la Toscana unos días, tu chica y tú?
1: Sí, estuvimos el agosto pasado y muy bien, encantados. No conocíamos esta parte de Italia, habíamos estado más abajo por Roma y estuvimos muy bien, la verdad, muy bonito Florencia, Venecia sobre todo, lo que más nos gustó, porque era lo más diferente, todo rodeado de agua. Y lo otro ya, Pisa y Siena, muy bonito, pero bueno, ya era más pequeño, ya se visitaba en poco tiempo.
0: Recordemos a nuestros oyentes que, bueno, tú eres un usuario de silla de ruedas eléctrica, ¿verdad?
1: Sí.
0: Vale, por ponernos un poco en situación. Bueno, cuéntanos, ¿cuántos días estuvisteis en la Toscana?
1: Estuvimos 10 días.
0: ¿Y bien, 10 días suficiente para recorrerlo todo o qué? ¿O hubiera hecho falta algún día más? ¿Cómo lo ves?
1: La verdad es que fue bastante cuadrado. Ni nos sobró ni nos faltó. La verdad es que fueron 10 y bien, suficiente para ver todo lo que había que ver, que eran cuatro sitios bastante bonitos de ver y de perderse, sobre todo.
0: Y bueno, ¿dónde estuvisteis alojados? ¿Tomasteis un sitio de referencia desde el que moveros o os fuisteis moviendo unos días en un sitio y otros días en otro? ¿Cómo lo hicisteis? ¿Cómo os organizasteis?
1: El hotel siempre hacemos lo mismo cuando hacemos viajes así grandes. Cogemos el hotel en un mismo sitio, porque yo uso una grúa, entonces, por tema de que económico, para no tener que alquilar varias grúas, siempre tenemos un mismo hotel y si hacemos alguna salida es para ir y volver el mismo día. Entonces, lo que intentamos siempre hacer es coger el hotel lo más cercano posible a la estación de tren, porque así, cuando tengamos que hacer la salida, podemos salir pocos minutos antes de la salida del tren.
0: Ajá. Una pregunta, ¿qué tal el transporte en Italia? ¿Qué tal el tema del tren?
1: Pues muy bien, fue la cosa que más nos sorprendió porque la asistencia era fantástica, evidentemente los vagones no estaban planos, había que pedir asistencia, pero nos encantó por eso, porque estaban muy atentos a nosotros, siempre tienes que pedir la asistencia unos días o semanas antes, nosotros siempre lo planificamos incluso meses antes, y bien, llegas allí un rato antes, avisas de que ya estás allí y ya ellos mismos se ocupan de acompañarte y poner la plataforma para entrar y salir. Todo muy bien.
0: ¿Y cómo te pones en contacto con porque aquí sabemos que es Adif en España y en Italia, supongo que habrá también alguna entidad que se haga cargo de esto?
1: Sí, bueno, no lo llevamos nosotros directamente, como todos nuestros viajes lo organiza Travel Experience.
0: Ajá.
1: Y entonces ellos mismos ya se encargan de contactar.
0: Ya vais a tiro hecho, ¿verdad?
1: Sí, allí se llaman Sala Blue. Igual que aquí se llaman Atendo, creo que se llaman las de Renfe.
0: Eso es.
1: O sea, es lo mismo, el concepto es el mismo. Son unas salas donde tú llegas y pides asistencia y ya está.
0: Genial. Oye, y otra cosa, comentabas que tú sueles utilizar grúa. La alquilas casi siempre en destino, entiendo que es más cómodo. Sí. Y en este caso, pues igual también a través de la agencia os han organizado el tema de la reserva de ayudas técnicas.
1: Sí, sí, siempre. Todas las ayudas técnicas, la grúa, la silla de ducha que usamos. Sí, sí, siempre así, ningún problema.
0: Ajá, perfecto, muy bien. Bueno, y entonces, vale, estamos en Florencia, ¿no? Os alojasteis en Florencia.
1: Sí.
0: ¿Qué es lo que no nos podemos perder si vamos a Florencia? Cuéntanos.
1: Uf, a ver, son muchas cosas, sobre todo si entiendes de arte, porque claro, nosotros, la verdad, no somos tan entendidos de arte, es que es toda Florencia entera. Museos, a nosotros lo que más nos gustó no fueron los museos, que también, que está muy bien, lo que más nos gustó fueron las calles, perderse por las calles, y uno de los sitios más bonitos es el Puente Vecchio.
0: Sí,
1: el Puente Vecchio para pasear, para ver las tiendas inaccesibles, más económico que hay allí, porque
0: las esto, joyerías, ¿verdad?
1: Sí, es una burrada de precio, pero solo con verlo, que no cobran, por suerte, pues está muy bien, es muy bonito, es muy romántico y está muy bien.
0: La verdad que Florencia en sí mismo es un museo, la ciudad, quiero decir, sin necesidad de tener que entrar a los museos, que evidentemente hay algunos que son casi, bueno, pues de obligado cumplimiento, el de los Uffizi, por ejemplo, bueno, pero lo cierto es que pasear por la ciudad ya en sí mismo es casi como estar viviendo la propia historia, ¿no? Es una maravilla.
1: Sí, es preciosa, la ciudad de Florencia es muy bonita. Y, por ejemplo, también otra cosa que nos gustó mucho para ver buenas vistas es coger un autobús desde el mismo Florencia, cualquier parada céntrica, y te sube al monte Michelangelo, que es, bueno, que es una montañita que está a las afueras de la misma ciudad, pero que desde allá arriba ves, es como un mirador, ves toda Florencia entera y es muy bonito.
0: Ajá, sí, tener una panorámica, ¿no? De sí, calidad. Sí. El típico skyline este que se lleva tanto ahora, ¿no?
1: Sí, es muy parecido para la gente como yo, que somos de Barcelona, sería comparable a Montjuïc.
0: Ajá.
1: Es una montaña que está justo en la misma ciudad y que desde la montaña pues ves toda la ciudad entera.
0: Ajá. Bueno, y además de Florencia, ¿qué más visitasteis? Porque os hicisteis vuestras escapaditas por allí. Visitasteis Venecia, Pisa y Siena, ¿no?
1: Sí, Venecia fuimos dos veces. Siempre, como he dicho antes, ir y volver el mismo día. Entonces cogíamos un tren temprano y uno de los últimos para volver, para aprovechar el día.
0: ¿A cuánta distancia está más o menos?
1: En Venecia está a 2 horas en tren, porque es un tren que va bastante rápido, es como aquí el AVE.
0: Ajá.
1: Y que incluso creo recordar que lo miré y era más rápido ir en tren que no en coche. Y muy bien, la estación te deja en el mismo Venecia. Y a partir de ahí, pues ya a base de vaporetos, porque allí en Venecia evidentemente está todo rodeado de agua, se usan los vaporetos que están adaptados, que es muy parecido como aquí en Barcelona a las golondrinas, un barquito, y muy bien. Vaporetos están adaptados, pero por ejemplo los puentes, decir que para uno que está adaptado, la mayoría son impracticables. Entonces, te tienes que mover a base de vaporetos o por las calles que puedas y ya está.
0: ¿Y luego la ciudad tiene oferta, pues yo que sé, gastronómica o bares o restaurantes que sean accesibles para silla de ruedas? O no sé, es que yo no conozco Venecia personalmente y no me la imagino especialmente accesible.
1: A ver, nosotros en el caso de restaurantes vamos siempre a la aventura. Ajá. Igual que estudiamos mucho el tema de hoteles y ciudades, a la hora de comer es cuando te apetece, pues allí te paras, no lo tenemos preparado.
0: ¿Pero encontrasteis alguno que no tuviera el salón para poder entrar?
1: Encuentras de todo, hay algunos que no puedes y otros que sí. Entonces vas probando, no recuerdo que nos costara mucho, quizás 2 o 3, y bueno, entramos en uno que bien, comimos bastante bien. Una de las bebidas que hay que probar es Spritz, que es una bebida típica de allí, que está muy rica, fresquita y...
0: ¿A qué sabe?
1: Es un estilo a como si fuera un bitter cask.
0: Ajá.
1: Más o menos.
0: Muy bien, muy bien.
1: Pero está bien, está bien.
0: Bueno, ¿y en Pisa qué tal la torre? ¿Se cae, no se cae?
1: Bueno, de momento se mantiene. Sí, aquello que... Bueno, Pisa es, la verdad, es la torre y nada más. O sea, vas... Haces 4 fotos y ya te vuelves. Es el sitio que nosotros queríamos ir porque es famoso, sí, pero no tiene más. Entonces, sí que es verdad que encontramos facilidades en todo.

0: los sitios que visitamos accesibles, el único fue la Torre de Pisa, que no se podía. Había escaleras, sí, había escaleras para subir y no se podía, pero por lo demás, muy bien.
1: Uh-huh. ¿Y en Siena qué tal?
0: Bueno, en Siena recordamos que hacía mucho calor, eso es el recuerdo ese, y la ciudad muy bonita, es medieval. Además coincidimos en un día de que había, el día anterior habían hecho una carrera de creo que se llama palos, que son carrera de caballos.
1: Sí, impresionante. Sí. Sí.
0: Y eso fue el día anterior, entonces al día siguiente coincidimos como si fuera una rúa de los que habían ganado, y bueno, iban paseando por las calles con banderas de medievales, muy chulo la verdad, estuvo muy bien.
1: Oye, ¿qué tal las calles de unas y otras ciudades? ¿El empedrado te resultó cómodo, dificultoso, cuestas, llano? ¿Cómo fue?
0: Esa es la parte más complicada. La verdad es que Italia en general no es muy, muy accesible para ir cómodamente como estamos aquí en España. Uh-huh. Había muchas partes de Florencia, por ejemplo, que teníamos que ir por la carretera, siempre con cuidado. No hay problema porque apenas hay tráfico. Pero sí que es verdad que las aceras eran muy estrechas, había un terreno irregular. No recuerdo muchas cuestas, la verdad es que no, pero sí que había que ir muchas veces por la carretera, sí.
1: Ajá. Es curioso porque efectivamente en Italia están trabajando mucho la accesibilidad en patrimonio, ¿no? Porque, por ejemplo, en Roma, sin ir más lejos, se puede entrar perfectamente al... Ay, ahora se me acaba de marchar.
0: Al Coliseo,
1: efectivamente. Sí. Se puede entrar al Coliseo, se puede hacer todo el recorrido, hay un ascensor, pero sí que es cierto que luego las calles, bueno, pues siguen manteniendo la esencia pura, ¿no? Entonces muchas veces sí que es verdad que pues igual las aceras son estrechas o las calles están empedradas y puede resultar un poco incómodo, pero en cualquier caso yo creo que es un destino que merece la pena descubrir y devorar.
0: Sí. Bueno, de hecho nos gustaría incluso volver más adelante porque siempre quedan algunos pueblos de... La Toscana es muy grande, tiene muchos pueblos y siempre se queda alguno que te quedas con ganas de haber ido. Sí que es verdad, está muy adaptado todo lo que es para entrar a museos, iglesias, etcétera, pero las calles son un poquito más complicadas, pero bueno, se puede ir sin problema.
1: A nivel patrimonial, la verdad es que yo creo que van incluso más avanzados que aquí, que lo que estamos aquí en España. Que aquí a veces el tema de patrimonio es un poco intocable, y allí es cierto que lo están combinando bien, la accesibilidad con, bueno, pues sí, con seguir manteniendo también la cultura y el arte, ¿no?
0: Bueno, una cosa a destacar es que en toda Italia las personas con discapacidad no tienen que hacer ni colas ni pagan entrada. Uh-huh. O sea, es una cosa que hay que decir, que hay que agradecer, que aquí, por ejemplo, no ocurre, que aquí incluso tenemos que pagar de más a veces. Uh-huh. Y allí, pues, es así, o sea, nada más que te ven, ya te saltas la cola, no pagas entrada, como mucho si paga es tu acompañante, a veces incluso no paga o con precio reducido, o sea que ponen muchísimas facilidades en ese aspecto.
1: Vamos, que creo que no va a ser la última vez que vas a ir para allí, ¿no? Que vais a ir para allí.
0: Nos gustaría repetir, sí, la verdad es que nos gustaría ir.
1: Genial. Sí, bueno, pues a nosotros también, ¿eh? Ya nos está picando el gusanillo. También nos lo estás ofreciendo, que ya estamos casi pensando en hacernos una escapadita a Italia también. Alex, muchísimas gracias por estar esta tarde con nosotros otra vez y por haber compartido uno de tus fantásticos viajes. Como te decimos siempre, aquí tienes tu casa para que, bueno, pues nos cuentes todos los viajes que te apetezca, que estamos para escucharte y para darlos a conocer. Alex, hasta muy prontito, un fuerte abrazo rodante.
0: Muchas gracias, ha sido un placer.

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2: Hoy vamos a hablar de cine europeo y van a ver por qué. Dentro de unas semanas llega a las pantallas españolas la película Hitchcock-Truffaut, lo que significa que los amantes del cine tienen una oportunidad excepcional de conocer la visión que Alfred Hitchcock tenía de sus propias películas. El director británico concedió en 1966 una entrevista a François Truffaut.
3: You're running now. Okay, fine.
4: In 19...

0: satisfied with the ordinary. I've tried to play the audience.
1: La película introduce al espectador en la relación de Hitchcock con los actores, las curiosidades de sus rodajes o las técnicas que utilizaba para filmar sus escenas. Unas explicaciones que acaban convertidas en auténticas clases magistrales de cinematografía. En definitiva, un documental imprescindible en las escuelas de cine y para todos los cinéfilos. La película llegará en abril, pero estas semanas ya se puede ver 13 minutos para matar a Hitler, ambientada en los inicios de la Segunda Guerra Mundial. La peor página de la historia europea estaba a punto de ocurrir.
2: Atentado contra el Führer en Múnich. Una bomba.
1: Un hombre intentó evitarlo y planeó asesinar al dictador. Georg Else es un hombre desconocido para la mayoría de los ciudadanos, pero fue un símbolo de la reducida resistencia alemana al nazismo.
3: El Führer vive. Su atentado ha fracasado.
1: Intentó frenar su avance colocando una bomba en una cervecería de Múnich donde se reunía la plana mayor del régimen nazi, pero falló por 13 minutos. El director alemán Oliver Hirschbiegel reivindica a ese carpintero anónimo que acabó torturado en el campo de concentración de Dachau sin que nadie creyera que había actuado en solitario.
4: Si esperamos, será demasiado tarde.
1: También llega a las salas de cine españolas la película Mustang de la realizadora franco-turca Deniz Gamze Ergüven. Los Mustang son caballos andaluces y berberiscos que simbolizan la libertad y la vida en manada. En América del Norte eran capturados para conducir el ganado y acabaron encerrados en rodeos. Gamze Ergüven explota esa idea asociando a sus cinco protagonistas con la belleza, la libertad, la fuga y lo indómito. Con esa fuerza, Mustang nos traslada a un pequeño pueblo situado al norte de Turquía.
5: Todo cambió en un abrir y cerrar de ojos.
1: La directora escoge la mirada y la voz en off de la más joven, la rebelde e irreverente Leil, e inyecta en su película un humor salvador, un dinamismo reivindicativo y un optimismo luminoso que sirven de contrapeso frente a los aspectos más sombríos del relato. Todo ello aparece ante nuestros ojos en un guión lleno de ritmo. Mustang era una de las películas candidatas a los Oscar a Mejor Película Extranjera, pero el premio lo obtuvo otro filme europeo, El hijo de Saúl, del húngaro Laszlo Nemes, ambientada en la Segunda Guerra Mundial. El hijo de Saúl nos aporta una nueva visión del conflicto al presentarnos a un judío húngaro en el campo de concentración de Auschwitz. No es un prisionero cualquiera, sino que trabaja llevando a otros reclusos a las cámaras de gas y sacando sus cuerpos para que sean incinerados. Hasta que un día, uno de los cadáveres, el de un niño, le conmueve y vuelven a florecer sus sentimientos. No eran los únicos europeos que optaban al Oscar en la gala de 2016. La actriz sueca Alicia Vikander y el irlandés Mark Rylance obtuvieron el de mejores actores de reparto y el compositor italiano Ennio Morricone consiguió el de mejor banda sonora tras 6 nominaciones. Además, Morricone tiene desde hace unos días su estrella en el Paseo de la Fama.
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0: Muy buenas, Pedro. ¿Qué secreto de Madrid nos traes esta noche?
1: Buenas, Belén. Bueno, pues aunque a ti y a los oyentes os pueda parecer extraño, hoy vamos a hablar del Partenón de Atenas, el edificio más emblemático de toda la antigua Grecia.
0: ¿Y qué tiene que ver esto con tu sección de Madrid secreto?
1: Bueno, no he hecho trampas, lo puedo decir. Pues me vais a permitir que cuente una historia y al final vamos a poder comprender por qué he traído este tema a la sección.
0: De acuerdo, Pedro. Cuéntanos.
1: Vamos, pues, a la antigua Acrópolis de Atenas, que era el lugar más importante de esta polis griega, sin duda la más importante de la época clásica. Y allí tenemos, como no, el Partenón, el templo griego más importante de todos y el emblema por excelencia que conocemos e identificamos con la antigüedad griega. Os cuento. El Partenón es el templo dedicado a la diosa Atenea, protectora de la ciudad de Atenas. Cuando fue construido, en sus frontones se representaron el nacimiento de Atenea en el frontón oriental y la lucha entre Atenea y Poseidón por el dominio del Ática en el occidental, además de la procesión de las Panateneas en todo el friso que rodea al edificio, todas ellas obras del gran escultor Fidias. Quería señalar también que en su interior se encontraba una estatua gigante de esta diosa, que hoy se ha perdido, y que estaba realizada con oro y marfil, por eso se la llamaba Crisoelefantina. Con el paso de los siglos, el Partenón ha sufrido numerosos avatares. Fue una iglesia bizantina, después iglesia latina, también una mezquita musulmana. Y llegamos a 1687, bajo el dominio turco, y el Partenón es utilizado como un polvorín, como depósito de pólvora. Las tropas venecianas que asediaban Atenas lanzaron un cañonazo que cayó en el Partenón y causó una enorme explosión que destruyó gran parte del monumento. A partir de aquí continuó el proceso de deterioro y erosión hasta que en el siglo XIX el Partenón fue expoliado por los ingleses. Y es que Lord Elgin decidió quitar la mayor parte de la decoración escultórica que quedaba del monumento, esto es, los frisos, las metopas y los frontones, y trasladarla a Inglaterra para venderla al Museo Británico, en donde hoy la podemos ver. La fachada occidental del Partenón estaba conservada relativamente intacta, pero la oriental se perdió por completo. Y es aquí donde va a empezar la relación con Madrid.
0: ¿Y cuál es el misterio que relaciona a Madrid con el Partenón?
1: Pues la cuestión es que la decoración del frontón oriental del Partenón que se perdió, no sabemos a ciencia cierta cómo podría haber sido. Sabemos, como mencioné antes, que representaba el nacimiento de la diosa Atenea, patrona de Atenas, pero no qué personajes aparecían y cómo estaban representados. Pues bien, en el Museo Arqueológico Nacional, aquí en Madrid, tenemos una pieza que podría servir para hacernos una idea de cómo fue originalmente este frontón perdido. Se trata de la parte superior de un pozo conocido como el Puteal de la Moncloa.
0: ¿Y cómo es esta pieza y qué podemos ver en ella?
1: Bueno, pues os voy a describir la escena que representa la leyenda del nacimiento de Atenea y cómo aparece en este Puteal de la Moncloa. Se trata del nacimiento de la diosa Atenea que surge de la cabeza de Zeus. Atenea era la hija predilecta de este dios, diosa virgen y guerrera, que había renunciado a su sexualidad femenina. Es la figura principal y aparece representada con el casco típico de Atenas, con la égida, que es la piel de la cabra amaltea, sobre su vestido y con el escudo en su mano. Está mirando a Zeus, que es su padre. Y flotando entre los dos aparece Nike, la victoria alada, como un angelito, pero en la iconografía griega lo está, que está colocando sobre Atenea la corona de laurel. A la derecha de Atenea, un enorme Zeus está sentado en un trono con un haz de rayos en su mano. Y es que Zeus es el padre y el rey de los dioses, quien reina sobre los cielos y la tierra y que vive en las cumbres nevadas del monte Olimpo. A la derecha de Zeus aparece Hefesto, que es un joven imberbe, representado como dios auxiliador con una doble hacha en la mano izquierda, que es quien ha tomado parte en la escena como médico atendiendo el nacimiento de Atenea.
0: Pero Pedro, ¿cómo podemos saber que el Puteal de la Moncloa podría ser la misma representación del frontón de Partenón?
1: Pues lo podemos saber gracias a diversas fuentes. Por una parte, contamos con la descripción de Grecia del siglo II después de Cristo, escrita por Pausanias, que describe cómo era el nacimiento de Atenea en el Partenón. Siglos después, contamos también con los dibujos que hizo el viajero Carrey en 1674, que visita el Partenón y que ya nos dejan ver que en ese siglo XVII el frontón del nacimiento de Atenea estaba bastante deteriorado y sin las figuras centrales. Por ello, para reconstruir el grupo central del frontón del Partenón, solo contamos con las descripciones de Pausanias y con los relieves del puteal de la Moncloa.
0: Pues vaya, no me imaginaba que tuviéramos una pieza de esta categoría en Madrid, nada menos que para desvelar cómo era el friso del Partenón. Y Pedro, ¿cómo ha llegado esta pieza hasta Madrid?
1: Pues lo primero que hay que comentar es que se trata de una pieza de época romana, aunque narre un tema griego. Lo primero que sabemos es que el puteal pertenecía a la colección de la reina Cristina de Suecia en 1654. Al morir esta, pasó de mano en mano hasta el príncipe de Erba, cuya colección de escultura fue adquirida finalmente por Felipe V. En España estuvo primero en el Palacio Real de la Granja de San Ildefonso y con Carlos III se trasladó al Palacio Real de Aranjuez, y fue hacia 1816 cuando llegó al Palacio de la Moncloa en Madrid, donde adquirió su actual nombre. Tras la Revolución de 1868 pasó a manos del Ministerio de Fomento y debemos todo su conocimiento a Juan de Dios de la Rada, conservador del Museo Arqueológico Nacional, quien encontró la pieza de manera casual, pues estaba siendo usada como macetero, y de ahí, pues bueno, gracias a este insigne investigador, fue trasladada al Museo Arqueológico Nacional, donde permanece desde entonces.
0: Pues hay que agradecerle mucho a Juan de Dios de la Rada y a su descubrimiento, imagínate. Un macetero de esta categoría.
1: Ya lo creo.
0: Muchísimas gracias, Pedro, por revelarnos de nuevo otro secreto más de la ciudad de Madrid.
1: Muchas gracias a ti, Belén, y espero que la historia de esta pieza tan emblemática les haya gustado a nuestros oyentes. Muy buenas noches a todos.
2: Mixed Emotions es un conjunto de herramientas de libre disposición que pone el análisis de emociones al alcance de cualquier investigador o desarrollador. Es el resultado de un proyecto de investigación en el que ha participado un consorcio con empresas, universidades y centros de investigación de distintos países europeos, e incluye funcionalidades para el procesamiento de texto, audio y vídeo, con el objetivo de reconocer de manera automatizada las emociones.
3: Esta investigación surge de la creciente demanda de análisis de sentimientos en diferentes medios, principalmente en redes sociales. Existen pocos recursos y herramientas para el análisis de sentimientos y emociones de libre acceso. Además, el análisis en cada modalidad suele ser independiente. Es decir, mientras unos grupos de investigación se centran en analizar expresiones faciales en vídeo, otros analizan los patrones de voz y otros analizan el texto o el mensaje. Esta era una oportunidad para colaborar entre diferentes disciplinas y crear herramientas libres que cualquiera pueda utilizar. 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
2: 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Lo explica Fernando Sánchez. Es uno de los investigadores que ha trabajado para el proyecto desde la Universidad Politécnica de Madrid. Las emociones, los sentimientos, son una parte esencial de nuestra existencia. Nuestras acciones se ven afectadas tanto por nuestro estado anímico como por el estado que percibimos en los demás. Por tanto, no es de extrañar la creciente demanda de análisis automatizado de emociones en diferentes campos. Es lo que se conoce como computación afectiva y tiene aplicaciones muy sorprendentes, relacionadas con hacer que las máquinas entiendan y generen emociones.
3: Por suerte para nosotros es un campo muy popular y con muchas aplicaciones directas. La más evidente es el seguimiento de marcas en redes sociales. Es posible saber no solo qué opina la gente de tu marca, sino específicamente de qué aspectos hablan. Por ejemplo, si la gente se queja de la batería del nuevo móvil que has lanzado, pero les encanta la pantalla. Otro uso es como herramienta de sondeo público. Se responde a preguntas como ¿qué le parece a los ciudadanos el uso de patinetes eléctricos? O ¿en qué áreas de la ciudad es la gente más infeliz? La ventaja frente al sondeo habitual es que es totalmente pasivo. También tiene otras aplicaciones como detección de acoso o depresión en redes sociales. Y técnicas muy parecidas se usan en la detección de radicalismo o terrorismo. Por último, se está investigando cómo utilizar estas técnicas para crear software que se adapte mejor a nuestro estado anímico. Por ejemplo, para desarrollar una aplicación de mensajería que te recomiende tomar un respiro cuando te note alterado. O entornos inteligentes que adapten las luces y la música ambiente a tus emociones.

0: Las herramientas de análisis de emociones utilizadas hasta ahora suelen estar diseñadas para un idioma concreto, generalmente el inglés. Adaptar las herramientas a otros idiomas ha sido la novedad del proyecto en un intento de reconocer el panorama multicultural y plurilingüe de la tecnología actual.
1: Imaginemos tener que adivinar cómo se siente alguien que habla un idioma que no conocemos, por ejemplo, el húngaro. Además de un diccionario para traducir cada palabra, necesitaríamos conocer su gramática para entender las frases completas. E incluso así, sería una visión muy limitada, porque no conoceríamos ni su cultura ni su forma de expresarse. Es más, el idioma no es suficiente. La forma de comunicarse en cada medio es muy diferente. La gente no habla igual cuando escribe en una red social que como lo haría en un artículo de periódico. Y el grupo o el contexto en el que se dé la comunicación también es muy importante. Un ejemplo claro es el siguiente. El hotel es muy oscuro y da mucho miedo. Que podría ser una opinión muy mala de un hotel o una fantástica sobre una casa encantada. 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
0: 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Para demostrar la utilidad de las herramientas, se han aplicado en tres escenarios diferentes. Una aplicación para televisión inteligente que utiliza emociones para recomendar contenido, un sistema de monitorización de call centers que monitoriza el estado anímico y la reacción de los clientes en cada llamada, y un sistema de análisis de reputación online para empresas que permite estudiar la opinión y las respuestas del público ante empresas o productos concretos.

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Muy buenas noches, amigos, y bienvenidos una semana más a Historias de la Historia. Permitid que hoy viajemos hasta el Antiguo Egipto porque vamos a contaros una de esas biografías que casi explican por sí solas el periodo de esplendor más importante del país de los faraones. La de esta noche es una historia de casualidades y de causalidades que tenía que ser contada. Es la crónica de una vida entregada para convertir un prometedor territorio en una de las grandes potencias del mundo antiguo. Esta noche, en Historias de la Historia, os hablamos de Tutmosis III. Tutmosis III era el hijo de Tutmosis II con una de sus numerosas concubinas. Y no habría sido faraón de no ser porque su padre murió sin descendencia masculina. Cuando fue coronado a un niño, la regencia quedó en manos de Hatshepsut. Sin embargo, la ambiciosa regente no tardaría en autoproclamarse faraona de Egipto. Nuestro personaje hubo de esperar hasta su muerte para ser proclamado faraón, y aunque en un principio llegó a decirse que movido por la venganza prácticamente borró del recuerdo todo vestigio de su antecesora, lo cierto es que no fue tan así. Tutmosis tuvo dos grandes esposas, Satia y Hatshepsut Meritra. También se ha especulado con que estuvo casado con Neferura, la hija primogénita de Hatshepsut, pero esto, como digo, es mera especulación. Lo que sí se sabe es que tuvo otras esposas secundarias, muchas de ellas de otros países, lo que nos daría idea de la fluidez de las relaciones entre Egipto y territorios relativamente cercanos. En todo caso, fue Satia la madre del hijo primogénito de Tutmosis, el llamado a sucederle en el trono llegado el día. El Egipto de entonces estaba marcado por sectores muy influyentes de la vida política. Sacerdotes, militares, dependiendo de con quién simpatizaban, podían convertirse en amigos muy poderosos, pero también en rivales de cierto peligro. En todo caso, para limitar cualquier posibilidad de complot, el faraón nombró a amigos suyos como sumos sacerdotes y de esta manera limitó el poder de los ya existentes que se habían enriquecido con su antecesora. En los 34 años que Tutmosis III gobernó completamente solo, emprendió numerosas campañas, tanto en el Próximo Oriente como en Nubia, y emulando a su abuelo, el gran Tutmosis I, realizó numerosas conquistas. Cuando murió Hatshepsut, Tutmosis III subió definitivamente al trono, iniciándose un reinado que iba a poner las bases auténticas del imperio egipcio. Castigó a todos los hombres de gobierno que habían ayudado al gobierno anterior. Los dominios en Siria se habían perdido durante los reinados anteriores. Los príncipes sirios se habían confederado y ya no se pagaban los tributos impuestos por Tutmosis I. En su campaña, el nuevo faraón sitió a los confederados y los venció en Megido. Desde allí, Tutmosis III avanzó hacia el Líbano y sometió gran número de ciudades. Nombró como príncipes de las ciudades vencidas a amigos de los egipcios y además tomó como rehenes a los hijos de los nuevos gobernadores.
En 3 expediciones consecutivas consolidó el poder egipcio en estas tierras. En la siguiente campaña conquistó Hama, Homs y Alepo y derrotó a sus enemigos en Carquemish, con lo que llegó al río Éufrates. En las últimas campañas sometió Chipre y la costa de Cilicia. Los obeliscos de Karnak recuerdan estos hechos. En los últimos años del reinado, procuró organizar el poder egipcio en Nubia y llegó hasta más allá de la tercera catarata del Nilo. Murió en el año 1450 a.C. y su recuerdo no se borró nunca, pues había logrado reunir un imperio que se extendía desde Napata en Nubia hasta el río Éufrates.

Condujo al menos 17 campañas militares a Palestina y Siria y alcanzó el río. Y bajo su reinado, Egipto alcanzó su máxima extensión, con dominios en Siria, Canaán, el Sinaí y toda Nubia, además de efectivos contactos comerciales con los reinos vecinos.

Sin duda ninguna, el fortalecimiento del ejército bajo su mandato fue una de las razones de que fuese visto como un talentoso gobernante. Tutmosis III forjó un imperio que iba desde la actual Siria hasta la cuarta catarata del Nilo en lo que hoy es Sudán. Con ello, los dominios del Egipto faraónico alcanzaron la máxima extensión de toda su historia. En pos de esta ambiciosa expansión, el ejército combatió hasta 17 veces en tierras asiáticas entre la península del Sinaí y el río Éufrates. A lo largo de este río se extendían los dominios de Mitnani, que por entonces era el más letal enemigo de Egipto. Ambos estados chocaron violentamente por el dominio de Siria, donde convergían todas las rutas comerciales del Próximo Oriente. Los antecesores de Tutmosis III habían desarrollado unas fuerzas armadas profesionales, pero fue él quien las convirtió en un eficaz instrumento de conquista y defensa. El faraón era el comandante en jefe de todos los ejércitos de Egipto, aunque podía ceder funciones a su príncipe heredero. Diversas inscripciones destacan que su hijo, el futuro Amenhotep II, aprendió a usar armas desde su infancia y ya como soberano demostró su habilidad en el manejo de carros y arcos, tanto en campos de entrenamiento como en el campo de batalla. Pero, ¿cómo era y cómo funcionaba el brazo armado de Egipto? Por debajo del rey era el visir, como responsable administrativo del país, quien daba las instrucciones a los oficiales de las dos regiones militares con capital en Menfis y Tebas, ciudades que poseían grandes cuarteles. Las principales secciones del ejército eran la infantería, la flota fluvial y los carros de guerra. En cuanto a los carros de guerra, la unidad básica era un escuadrón formado por 50 vehículos que se dividían en destacamentos de 5 o 10 carruajes. La unidad básica de infantería y flota era una compañía de entre 200 y 250 soldados bajo el mando de un portaestandarte. Estas unidades se podían dividir en destacamentos de 50 hombres. Varias compañías de infantería formaban un batallón, al frente del cual había un comandante, y diversos batallones constituían una unidad dirigida por un general. Los soldados, que en su gran mayoría procedían del centro y del sur del país o de Nubia, el actual Sudán, al sur, tenían el cuerpo endurecido por las prácticas de lucha y estaban acostumbrados a efectuar largas marchas para llegar a su objetivo. Por ejemplo, durante la campaña de Megido, en la que el rey tomó esta fortaleza donde se habían congregado los aliados de Mitanni, el ejército recorrió en 10 días los 220 kilómetros que separaban la plaza fronteriza de Tjaru y la ciudad de Gaza.

Cada compañía de la flota estaba adscrita a un barco. Estas naves, que se utilizaban para transportar soldados y provisiones, recibían nombres como la Vaca Belicosa, el Novillo o Amado de Amón. Las expediciones militares contra territorio nubio se llevaban a cabo con barcos de la flota fluvial que recorrían el Nilo. Pero también se podían enviar barcos hacia las costas del Próximo Oriente. Durante la sexta campaña asiática, que concluyó con la exitosa toma de la ciudad de Kadesh, aliada de Mitanni, una escuadra egipcia navegó hasta los puertos del litoral cananeo entre los actuales Israel y Siria, en una acción anfibia que permitió la conquista de diversos territorios enemigos. Y en la octava campaña, en la que egipcios y mitanios se enfrentaron directamente, una columna del ejército recorrió los más de 400 kilómetros que separan el puerto de Biblos y la ribera del Éufrates, transportando barcazas desmontadas sobre carros tirados por bueyes. Una vez alcanzado el objetivo, ensamblaron las embarcaciones y cruzaron el río para el asombro de los mitanios. De hecho, la importancia que Tutmosis III daba a la navegación se materializó con la construcción de instalaciones portuarias en el delta oriental, conocidas con el nombre de Peru Nefer, o Buen Viaje, y facilitaron las comunicaciones comerciales y militares con localidades costeras cananeas. Las operaciones militares se diseñaban teniendo en cuenta el clima. Salvo en casos de emergencia, las campañas contra enemigos africanos se realizaban en invierno y las expediciones contra territorios asiáticos se preparaban para el verano. De esta manera, los egipcios evitaban el calor y el frío más rigurosos, que podían convertirse en enemigos funestos. En campaña, los movimientos se ordenaban mediante tambores y trompetas. El peso de la batalla era llevado por la infantería, en la que se distinguían dos tipos: la pesada, cuyos componentes iban armados con escudo, lanza y hacha, y la ligera, provista de jabalinas o de arcos y flechas. También había honderos. En cuanto a los carros de guerra, se utilizaban sobre todo para escoltar a la infantería en campo abierto, hostigar al enemigo cuando formaba para la batalla y, si éste era derrotado, perseguirlo en su retirada. Cada carro tenía uno o dos carcajes laterales donde se guardaban jabalinas, arcos y flechas. Los carros estaban tripulados por dos hombres: el conductor, experto en el manejo de riendas y de armas, y el combatiente, que se encargaba de proteger a su compañero. Por su parte, el conductor debía asumir la responsabilidad de la alimentación de los caballos y de mantener el vehículo en buenas condiciones.

A la hora de tomar una ciudad amurallada, los egipcios podían asaltarla con escaleras y arietes mientras los arqueros disparaban contra los defensores, o bien podían asediarla. En este último caso, talaban árboles y construían fortines que impidieran el contacto entre los sitiados y el exterior. Este sistema se describe en las crónicas de la campaña de Megido, que se rindió tras un cerco de 7 meses por las tropas de Tutmosis III. La rebelión reiterada podía acarrear trágicas consecuencias para los vencidos. El hijo y sucesor de Tutmosis, Amenhotep II, ejecutó personalmente a 7 dirigentes asiáticos y volvió a Egipto con sus cadáveres colgados en los barcos de la flota para exhibirlos en los muros de Tebas y Napata. Su nieto, Tutmosis IV, ordenó que los supervivientes de la levantisca ciudad de Gezer fueran llevados a Egipto como esclavos.

En estas campañas participaban excelentes militares. Entre los más laureados de la época destaca la figura del general Yehuti, el primer gobernador de las tierras asiáticas, al que la literatura posterior atribuyó la conquista de la ciudad de Jaffa mediante hombres escondidos en cestos que fueron introducidos en la plaza fuerte. Pero también cabe recordar al comandante Amenhotep, que acompañó al rey en diferentes expediciones y que fue ascendido y recompensado varias veces debido a su comportamiento heroico, que no se limitaba al campo de batalla. Y es que en cierta ocasión cortó la trompa de un paquidermo enfurecido que cargó contra Tutmosis mientras el rey cazaba elefantes. Las tropas estaban formadas por soldados profesionales egipcios y nubios, cuyos familiares residían en colonias militares. Al dejar el servicio activo, podían seguir disfrutando de las ventajas fiscales de esas colonias siempre que uno de sus hijos les sustituyera en el cumplimiento del deber militar. Para evitar fraudes, se efectuaban inspecciones periódicas. Los militares acuartelados recibían regularmente pan, carne de buey, verduras y cerveza. Cuando marchaban contra el enemigo, se les proporcionaban las raciones calculadas por los escribas y provisiones que entregaban los dirigentes de los territorios que atravesaban. Los escribas, además de la intendencia, se encargaban del reclutamiento. La vida militar no carecía de atractivos. Además de la manutención y del usufructo de tierras estatales, los soldados podían hacerse con el botín de los vencidos y con esclavos, y eran recompensados con títulos honoríficos, ascensos de rango y una condecoración genérica, el oro del honor, materializada en regalos del faraón que incluían armas y joyas de oro y de plata. Para facilitar el recuento de las bajas enemigas y destacar sus propios méritos, los soldados cortaban una mano a cada guerrero que habían matado y la entregaban al escriba de su unidad. Sin embargo, no todo eran ventajas. Sátiras de épocas posteriores describen de manera hiriente la vida de los soldados, insistiendo en la dureza del entrenamiento al que se sometían desde muy temprana edad, las penalidades que sufrían durante las marchas y, por qué no, también las enfermedades que contraían en el curso de las expediciones a tierras lejanas. Tal vez la batalla más brillante librada por el faraón fuera la batalla de Megido, donde el faraón y su ejército tuvieron que atravesar un angosto desfiladero para así sorprender al entonces príncipe de Kadesh, el cual esperaba el ataque por otra zona más accesible y por la cual pensaba que atacaría el faraón. Esta batalla queda registrada, como dijimos anteriormente, en los anales del templo de Amón de Karnak. Los dos últimos años del reinado de Tutmosis III los compartió con su hijo, el joven Amenhotep II, en una corregencia en la que le adiestró en el manejo del poder, aunque seguramente de forma más cordial a la que tuvo Hatshepsut con él. Tutmosis III fue enterrado en el Valle de los Reyes, en la tumba catalogada como KV-34, donde se encuentra la versión más completa del libro de Amduat, y su momia fue una de las halladas en el escondrijo de Deir el-Bahari, aunque en muy mal estado de conservación.

tumba de este faraón fue descubierta por los trabajadores de Victor Loret en 1898 y tras limpiarla con cuidado se hizo un plano de dónde había sido encontrado cada objeto. La tumba había sido robada en la antigüedad. La momia del rey ya había sido encontrada en el escondrijo Debe 320 en el año 1881. Alguien la había movido. Los objetos encontrados en la tumba se hallaban muy deteriorados. Los ladrones de tumbas habían sido poco cuidadosos en su búsqueda y el sarcófago había sido dañado al retirar la tapa. Las figuras de madera encontradas en la tumba habían sido lanzadas con fuerza contra las paredes para arrancarles el dorado. La tumba en sí es diferente a otras sepulturas más tempranas del Valle de los Reyes, tanto en tamaño como en decoración. Posee tres pasillos, un pozo, el primer pozo verdadero en cualquier tumba del Valle de los Reyes, y pues seguramente su uso debió ser para repeler a ladrones de tumbas o algo así. Hay una antecámara que está decorada con los dioses del Anduat y una cámara mortuoria decorada con escenas de ese libro, del libro del Anduat. Los pilares fueron decorados con la letanía de Ra y muestran al rey protegido por Isis. Por primera vez aparece una decoración parietal que utiliza el enyesado y posterior pintura. Cuando se limpió la tumba, se vio que las dos habitaciones a la izquierda de la cámara sepulcral habían sido despojadas de su contenido original. Esto también había pasado en la tumba de Amenhotep II. Es posible que la tumba de Tutmosis III fuera usada durante un tiempo por los sacerdotes de la 21ª dinastía antes de ser abandonada.

Tutmosis III. Esta es su historia y la de las grandes campañas acometidas por su ejército. Así os las hemos querido contar esta noche, esperamos que os hayan gustado. 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Nosotros nos veremos la próxima semana. Gracias por la compañía y, como siempre decimos, desde Madrid hasta donde sea que os encontréis, muy buenas noches y buena suerte.

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Bienvenido y bienvenida al programa de podcast de Auténtico Ecoturismo Soy Ecoturista, del Club Ecoturismo en España, en colaboración con Radio Viajera. Soy Patricia Caselles, colaboradora del Club Ecoturismo en España y la voz que te acompañará a lo largo de nuestro viaje por el corazón del Parque Natural de Somiedo, en Asturias. Juntos conoceremos a personas y proyectos inspiradores que trabajan en la primera línea para la conservación de la naturaleza y el apoyo al desarrollo local de este increíble espacio natural protegido, ofreciendo auténtico ecoturismo a todos sus visitantes. El Parque Natural de Somiedo, también declarado Reserva de la Biosfera y Espacio Red Natura 2000, es un pequeño paraíso dentro de Asturias. Se trata de uno de los espacios naturales protegidos más valiosos de la Cordillera Cantábrica, por su conservación, biodiversidad e importante patrimonio etnográfico. Bosques, praderas, brañas, teitos, lagos, valles y montes convierten a Somiedo en un territorio único donde habitan numerosas especies de fauna salvaje, siendo el oso pardo una de las más emblemáticas y que ofrecen al visitante un viaje inolvidable. Espero que disfrutéis tanto como yo de este viaje por Somiedo, de la mano de sus habitantes, increíbles personas que día a día trabajan para conservar y preservar su hogar a través del poder transformador del ecoturismo. Todos y cada uno de nuestros invitados dirigen empresas acreditadas con el Sistema de Reconocimiento de la Sostenibilidad del Turismo de Naturaleza en la Red Natura 2000. Son miembros de la Asociación Local de Hostelería de Somiedo y están adheridas al Club Ecoturismo en España. El Club Ecoturismo en España agrupa bajo su marca y portal Soy Ecoturista destinos y empresas que, al cumplir una serie de requisitos de sostenibilidad ambiental y social, garantizan al viajero su contribución a la conservación de la biodiversidad y al desarrollo local de los espacios protegidos que visita, característica fundamental del ecoturismo. Estos espacios protegidos pueden ser reservas de la biosfera, parques nacionales, parques naturales, geoparques, espacios Red Natura 2000. Hay una gran diversidad, pero todos ellos atesoran lo mejor de la naturaleza en España. Quiero que esta vez me acompañes para adentrarnos juntos en uno de estos maravillosos destinos. Arranca nuestro viaje hacia el Parque Natural de Somiedo.

0: Muy buenos días a todos nuestros oyentes, bienvenidos y bienvenidas al tercer episodio de este podcast Soy Ecoturista, un podcast que nos adentra en el corazón del Parque Natural de Somiedo, en Asturias, y que como cada semana nos abre la puerta a aquellas empresas de ecoturismo acreditadas bajo el Sistema de Reconocimiento de la Sostenibilidad del Turismo de Naturaleza en la Red Natura 2000. Hoy nos acompaña Guillermina Tablón, propietaria del alojamiento rural La Corona del Outeiro. Buenos días, Guillermina, y bienvenida a nuestro podcast.
1: Hola, buenos días, muchas gracias.
0: Oye, qué nombre más bonito, Guillermina, La Corona del Outeiro. ¿De dónde viene ese nombre? Cuéntanos cuál es su origen.
1: Pues la corona, originariamente el nombre de la casa era la Corona. La Corona es la entrada de aquí del barrio, que se llama esta zona La Corona. Y después cambiamos el nombre, añadimos del Outeiro, porque ya había otra casa rural que se llamaba La Corona. Y bueno, para no pisarle el nombre, pues añadimos la Corona del Outeiro. El Outeiro es el barrio, es la parte de Valle del Lago, esta alta, donde se encuentra la casa. Entonces, bueno, pues la Corona del Outeiro.
0: Muy bien, muy bonito. Entonces, nosotros podemos visitar tu alojamiento en la aldea de Valle del Lago y más concretamente en la zona del Outeiro, que es lo que tú dices, ¿no? La parte de arriba, que es que además es el final de la carretera. O sea, ahí se acaba, digamos, la carretera, el camino. ¿Cómo viven esto tus clientes o tus huéspedes? Porque parece que has llegado al fin del mundo, ¿no? Es un claro ejemplo de cómo desconectar de verdad del día a día de la vida de la ciudad.
1: Pues sí, estamos al final de la carretera. Aquí las personas que vienen aquí vienen expresamente porque vienen aquí, no porque vayan a ningún sitio. No estamos de paso para nada. Estamos, bueno, pues eso, donde se acaba la carretera y la gente pues lo vive muy bien porque muchas veces es lo que buscan, dejar el coche y olvidarse del coche. Aquí ya salen las rutas. De senderismo, pues al Lago del Valle o bueno, picos, brañas, un montón de excursiones,
0: de opciones, ¿no? Muy bien, eso también queremos contárselo a nuestros oyentes, porque la Casa del Outeiro es una casita rural que además tiene unas vistas espectaculares. Hemos podido ver cómo se vive, ¿no? Cómo se ve la montaña o el Parque Natural de Somiedo desde esa casa tan bonita. ¿Qué tipo de alojamiento, Guillermina, tú ofreces a tus clientes y qué hace que tu casa rural sea un alojamiento tan especial?
1: Pues yo tengo una casa de en Asturias se llama casa de aldea. Es una casa de aldea en la modalidad compartida. Es como si fuese un hotel rural, pero en casa rural. Tengo 5 habitaciones, son 5 habitaciones. Cada una de ellas tiene su cuarto de baño, se alquilan independientemente, o sea, se alquila por habitaciones. Y luego, pues tiene zonas comunes, tiene un salón común con chimenea, biblioteca, donde damos los desayunos, luego tiene la cocina y el patio exterior, el corral que llamamos nosotros aquí, el corral con mesas y mobiliario de jardín, donde la gente puede estar y descansar tranquilamente, donde desayunar.
0: Y sabemos, porque nos lo han chivado, que tienes un molino. Guillermina, cuéntanos cómo es este proyecto también.
1: Sí, tenemos un molino de Teito. Es el único molino de Teito que existe.
0: ¿Qué es esto del molino del Teito? ¿A qué te refieres?
1: Bueno, pues un Teito es una construcción típica de Somiedo, de cubierta vegetal. Bueno, son las paredes de piedra y la cubierta vegetal. Y además tiene la particularidad de que era un molino, o sea, se utiliza para moler. Antiguamente los teitos eran pues cabañas o incluso las casas, porque aquí, por ejemplo, en el Outeiro, todas las casas antiguamente eran de teito. Luego se fueron quitando los teitos y sustituyendo por otros materiales, ahora mismo la mayor parte pizarra o teja. Y los teitos como casa, las casas de teito desaparecieron, queda solo una en Valle del Lago. Y ahora quedan las cabañas, las cabanas de teito, en las brañas o bueno, en las zonas altas. Y además pues queda nuestro molino. Es un molino hidráulico que está perfectamente conservado, o sea, funciona, lo restauramos y molemos para que la gente pues lo visite, el que quiera puede visitarlo y verlo y moler.
0: O sea, que yo me levanto en la casa del Outeiro, tengo un buen desayuno casero, porque también hemos visto que pones un desayuno a tus huéspedes, pues de alimentos locales, ¿no? Típicos asturianos, un buen desayuno. Me puedo hacer una ruta de senderismo por todo el Parque Natural de Somiedo y además, si quiero, puedo conocer cómo se funcionaba, ¿no? Cómo utilizaban esos antiguos molinos de Teito y practicar, ¿no? Ver cómo era el funcionamiento de esa infraestructura.
1: Pues sí. Cuando empezamos con la casa rural, o sea, cuando decidimos hacer una casa rural hace 20 años, más de 20 años, en el 2000, pues mi idea era hacer un alojamiento donde la gente pudiese participar en las actividades, ¿no? De aquella, las casas de aldea en Asturias se hacían pues pensando en esto, que la gente, los posibles clientes, pudiesen participar en las actividades ganaderas o agrícolas o lo que, bueno, lo que el propietario hiciese. Nosotros no teníamos una actividad ganadera en aquel momento, aunque sí nuestras familias son ganaderas y conocemos perfectamente la actividad. Y se hacía, o sea, recordábamos el uso del molino, la actividad agrícola de recogida de trigo, la trilla, la era y luego la molienda, ¿no? Entonces yo viví lo que es la actividad molinera de mi familia. Mis abuelos eran los propietarios del molino, es un molino de maquila, por la forma de pago es el nombre de maquila. Y entonces, bueno, yo conocí esa actividad. Luego, estas actividades tradicionales pues se dejaron de hacer porque ya no se cultiva trigo, ya, claro, ya no se recoge trigo, ya no se muele y ahora se utilizan pues molinos eléctricos, otro tipo de maquinaria. O incluso se compra la harina ya molida ya para el ganado o lo que sea, ¿no? Entonces ya no se utiliza. Entonces cuando dejan de utilizarse viene el problema de cómo mantenerlos. O
0: ¿Cómo lo conservamos, ¿no?
1: Claro,
0: ese patrimonio?
1: Cuando la actividad cesa, pues estas construcciones además requieren un mantenimiento anual de reteitado y es muy importante hacerlo, sobre todo cada 3-4 años es muy importante que se vaya añadiendo escoba nueva a la vieja porque si no los teitos, claro, se deterioran y se caen, se pierden. Y bueno, nosotros tuvimos la suerte de que nuestra familia fue manteniendo lo que es el teito, con lo cual el mecanismo interior del molino se conservó muy bien y en un momento nos planteamos pues ponerlo a funcionar para ver si molía después del parón de pues a lo mejor de 20 años y pues sí, hubo mi marido cambió varias piezas del mecanismo, bueno, tuvimos que trabajar bastante para volver a ponerlo a funcionamiento, pero sí funcionó con su estructura antigua, o sea, es una pieza de museo.
0: Qué bonito.
1: Que funciona, sí.
0: Claro, es que nosotros en este podcast hablamos del ecoturismo, ¿no? Y de cómo empresas como la tuya hacéis paisaje y ayudáis a conservar el Parque Natural de Somiedo. Tenemos que dejar claro a nuestros oyentes que si vamos a la casa de Guillermina, a la casa de la Corona del Outeiro, no solo estamos fomentando un turismo de naturaleza, un turismo de observación, porque ya sabemos que desde tu casa salen sendas y rutas muy importantes dentro del parque, sino que además también conservamos y ayudamos a mantener el patrimonio etnográfico de vuestro hogar, ¿no? De vuestros pobladores, como es el caso del molino. ¿Cuáles son las actividades que más suelen demandar tus huéspedes, tus clientes, cuando pasan unos días allí en tu casa?
1: Pues realmente lo que más reclama la gente es la naturaleza, ¿no? El avistamiento de fauna salvaje y luego el senderismo. O sea, la gente quiere ver los lagos de Somiedo, los lagos son un gran reclamo, el oso, ver el oso, sobre todo la parte natural.
0: Más natural.
1: Exacto. Entonces, nosotros precisamente por eso lo que una vez que la gente viene y busca lo natural, queremos que también conozcan la parte etnográfica y un poco la historia y la forma tradicional de vida, ¿eh?
0: Muy bien, muy buena iniciativa. Y Guillermina, nosotros nos imaginamos ahora mismo que muchos oyentes están en su coche, ¿no? Van de camino al trabajo, están en un atasco. Entendemos o sospechamos que tu cliente potencial es un cliente urbanita, ¿no? Que viene de grandes ciudades. ¿Cómo es tu cliente? ¿De dónde viene? ¿Cómo viaja? ¿Viaja en pareja? ¿Viaja solo? ¿Viaja en familia?
1: Pues clientes de todo tipo, sobre todo depende mucho de la época del año. Ahora en temporada baja y bueno, los meses de invierno y demás, viene gente montañera, gente que le gusta los deportes de invierno, también hace raquetas de nieve. De hecho, nosotros tenemos raquetas de nieve para

0: poner a disposición de los clientes, pareja sobre todo, pero también familiar, turismo familiar o grupos también, ¿no? O sea que hay un poco de todo. Y luego está la parte más urbanita, quizás sea la gente que sale en vacaciones, de temporada alta, ¿no? En verano.
1: Semana Santa, puentes.
0: Exacto, julio y agosto, Semana Santa, puentes y demás. Es una gente, pues eso, de todo tipo. ¿Y de dónde? Pues muchos nacionales sobre todo. Mucha gente de Madrid o, bueno, Santander, Galicia, que están así más cerca. Y luego, pues mayo, octubre, pues ya viene algo del extranjero, un poco. Turismo extranjero no hay mucho, hay bastante poco, pero bueno, sobre todo eso, en mayo y octubre, bueno, primavera y otoño.
1: Claro, es que una de las cotidianidades que tiene una persona ecoturista o los hábitos de viaje es que viaja durante todo el año, porque la persona que realmente va a un destino para conocer una especie de flora endémica concreta o una especie de fauna, pues va siempre a viajar en los momentos del año en los que esa especie se pueda observar con una mayor calidad, ¿no? Igual que el paisaje, pues a lo mejor en invierno hay muchas personas que no viajan a destinos de montaña, pero los verdaderamente aficionados al campo y al senderismo y al montañismo, pues también quieren conocer esas montañas con nieve. Es una de las cosas buenas que nos aporta este perfil de ecoturista, que es que, bueno, viaja durante todo el año y evita en muchos casos momentos, pues, de mayor afluencia turística, ¿no? Como puedes decir, en el caso, por ejemplo, de la primera quincena de agosto o la Semana Santa, puentes, donde estos espacios pues están más, tienen mucha más afluencia de turistas, ¿no? No son tan, tan exclusivos, por decirlo de alguna manera. Guillermina, yo sé además, al igual que el resto de empresas que estamos entrevistando en esta serie de podcast, que sois una empresa acreditada por el Sistema de Reconocimiento de la Sostenibilidad del Turismo de Naturaleza de la Red Natura 2000 y que además también formas parte del conjunto de entidades turísticas adheridas al Club Ecoturismo en España. ¿Cómo fue este proceso de certificación y por qué decidisteis acreditaros bajo este sello y apoyar esta filosofía de conservación y de sostenibilidad?
0: Pues bueno, se inició el año pasado cuando surgió la idea, a mí me parece interesante todo lo que sea promocionar un tipo de turismo respetuoso con el entorno, con la naturaleza, con el cuidado, con todo lo que conlleva la palabra ecoturismo, ¿no? Entonces, estar dentro de un club de ecoturista, club ecoturista, pues da como una imagen de, pues eso, de respeto, de conservación, que es lo que nosotros queremos transmitir. Y aparte del cuidado, está el conocimiento de nuestro entorno y
1: de vuestro hogar, porque al final están visitando vuestro hogar, entiendo. Entonces,
0: claro,
1: sois los primeros interesados en que el parque natural de Somiedo y vuestros pueblos, vuestras aldeas se conserven. Quería, por último, Guillermina, animarte a que mandaras un mensaje a nuestros oyentes, aquellas personas, como te decía, que ahora están escuchando nuestros podcasts y que se están planteando un viaje pues de desconexión y conexión con la naturaleza, con el paisaje, con la flora, con la fauna, descansar y además alojarse en alojamientos de calidad, como es el caso de tu casa rural. Mándales un mensaje. ¿Cómo les invitarías a visitar Somiedo?
0: Pues para la gente que quiera venir, pues que sepa que viene a una zona de montaña, donde pues la climatología es la que es. Estamos en Asturias, no siempre hace sol, a veces llueve frecuentemente, en invierno hace frío y nieva. Pero bueno, todo el mundo que le guste la naturaleza y que le guste el entorno rural y que quiera vivir y conocerlo a fondo. Nuestro alojamiento, al ser un alojamiento pequeño, solo 5 habitaciones, pues es como muy familiar, ¿no? Nosotros lo que buscamos es un trato directo con la gente, transmitirles pues toda la información de la zona y la vivencia, ¿no? Porque al final nosotros somos de aquí, nacimos aquí, conocemos la zona, nos gusta recorrerla.

0: lo que sea, y aparte, pues lo que nosotros les podemos aportar o dar ideas o pues qué ver o
1: es sí, un, recomendaciones. Es
0: un de encuentro, sí, sí, sí, sí.
1: Muy bonito.
0: No que uno vaya, duerma, se va a hacer la excursión, vuelve. No, en una casa de aldea compartida, lo que siempre, la idea que siempre tuve en mi mente es esto, ¿no? O sea, un sitio donde la gente vaya y viva el sitio realmente, donde en el desayuno tú pruebas los huevos de las gallinas que yo tengo allí al lado en claro. El gallinero. O pruebas el chorizo que nosotros hacemos de la forma más tradicional posible. Bueno, productos caseros, de cercanía también y bueno, lo nuestro.
1: Claro, pues muy, muy bonito, Guillermina. De hecho, uno de los valores que se defienden del ecoturismo, de ese tipo de turismo tan, tan, tan cercano, tan de respetar, tan de conservar, tan de conocer, es precisamente que tiene un poder transformador en las personas que lo viven. Estoy convencida de que de forma casi inconsciente educamos a aquellos viajeros cuando lo que tú dices, ¿no? Pues les enseñas no solamente tu casa, sino tu hogar, ¿no? Tu paisaje. Los alimentos que les pones sobre la mesa son alimentos que has hecho tú con tus manos o que han elaborado tu ganadería, tus animales, en fin, es una conexión mucho más real y se genera mucha conciencia a la hora de viajar y de consumir, también de hacerlo de una forma pues muchísimo más respetuosa. Pues muchísimas gracias, Guillermina, por abrirnos la puerta de la Corona del Outeiro y por compartir con nosotros cómo es tu hogar y el lugar donde has decidido desarrollar tu actividad turística. Estoy convencida de que alojarse en tu casa rural es una experiencia inolvidable para todos tus huéspedes. Si alguno de nuestros oyentes está pensando en vivir esta experiencia tan especial en pleno corazón del Parque Natural de Somiedo y alojarse en una de las casas aldeas como es la Corona del Outeiro, os invito a que visitéis su página web www.coronadelauteiro.com y también que lo conozcáis a través de sus perfiles en redes sociales y su canal en YouTube. Muchísimas gracias, Guillermina, y un abrazo muy fuerte.
0: Gracias a vosotros igualmente.

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Esperamos que hayas disfrutado de este episodio de Auténtico Ecoturismo en Somiedo. Este programa de podcast es posible gracias al Plan de Sostenibilidad Turística de Somiedo, con lo que aprovechamos también para agradecer a la Secretaría de Estado de Turismo, al Gobierno del Principado de Asturias y al Ayuntamiento de Somiedo por su compromiso con el desarrollo sostenible del territorio y de sus habitantes. Gracias por escucharnos y hasta el próximo programa.

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0: El historiador Antonio Miguel Martínez Murguía, en su libro La historia de Galicia, considera que el origen viene del sánscrito Arna, que significa río. Según otras fuentes, le buscan un probable origen en el dialecto guipuzcoano o vizcaíno, en el que se refieren al vino, como ardo o ardao, o en el dialecto bajonavarro, que lo denomina como arno. Según esto, la palabra arnoia o arnoya toma el significado de vino en el antiguo gallego.
1: 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Balneario de Arnoia.
0: En el corazón de Galicia, donde el río Arnoia se abre paso entre montañas y paisajes verdes, se encuentra un lugar que combina descanso, salud y conexión con la naturaleza, el Balneario de Arnoia. Este hotel balneario de 4 estrellas está ubicado en el municipio de Arnoia, a solo 4 kilómetros de Rivadavia, y cuenta con 2 piscinas interiores y un circuito termal único, llamado Alvea. Las aguas del balneario son un auténtico tesoro natural. Hipotermales de mineralización débil, sulfuradas y radiactivas, brotan a una temperatura de 25,2 grados centígrados y sus propiedades están indicadas para tratar dolencias como la artrosis, la fibromialgia y otras afecciones que lo convierten en un lugar ideal para quienes buscan aliviar el cuerpo y reconectar con su bienestar. El balneario ofrece tratamientos para todos los gustos y necesidades, desde las tradicionales balneaciones y aplicaciones a presión hasta las terapias manuales, peloides y tratamientos de estética facial y corporal. Todo pensado para cuidar tanto el cuerpo como la mente. Y si estás buscando una experiencia completa, el balneario también participa en el programa de termalismo social de la Diputación de Ourense, en la modalidad de estancia termal de 6 días, ideal para quienes desean profundizar en los beneficios de estas aguas. Puedes obtener más información en www.termalismoourense.com. Desde este balneario puedes explorar un entorno maravilloso, tanto en el municipio de Arnoia como en su comarca, donde te recomendamos visitar la gran variedad de comercio local para tener una experiencia completa. Por ejemplo, muy cerca está Rivadavia, una villa histórica de calles empedradas con un rico legado judío y el vino ribeiro como protagonista. Si eres amante de la naturaleza, el propio río Arnoia ofrece paisajes tranquilos ideales para pasear, relajarse y escuchar el sonido del agua. No lo dudes, si estás buscando un lugar donde cuidar de tu cuerpo y alimentar tu espíritu, el balneario de Arnoia te espera con los brazos abiertos. Déjate envolver por el agua, la calma, la magia de este rincón único de Galicia, porque a veces la mejor manera de seguir adelante es detenerte y regalarte un momento para respirar.
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Que te pidan participar en un proyecto como este, para hablar de una provincia como la de León, una maravilla, es sin duda un honor. Soy Chus Blázquez, del podcast Viajando Despacio, y me propongo darte a conocer las posibilidades de la provincia de León para el cicloturismo. Te adelanto que hay muchos pedales por delante. León es una provincia muy variada, con paisajes impresionantes, montañas gigantes en el norte y un sur más plano surcado por ríos y plagado de historia. Naturaleza y patrimonio cultural para disfrutar sin pausa. Todo listado es incompleto, pero por algún sitio hay que empezar, por lo que me atrevo a proponer una división en comarcas para presentarte la provincia. El orden no significa preferencia, pero empezamos por el Bierzo, al noroeste de León. Empezamos por los municipios de Zavero, Vega de Espinareda y Villafranca del Bierzo, que forman parte del espacio natural de la Sierra de los Ancares leoneses. Profundos valles y montañas, un lugar mágico donde comparten espacio robles centenarios y acebos, de cuyo fruto se alimenta el urogallo, ave en peligro de extinción y uno de los símbolos de estos bosques. Ancares son también sus payozas y hórreos. Pero también el Bierzo es la riqueza monumental de Ponferrada, Villafranca del Bierzo o Molina Seca. No te puedes perder el Valle del Silencio o los monasterios de Peñalba y San Pedro de Montes. La zona de Villablino y La Ciana alberga algunos de los más bellos paisajes de la provincia. Y una guinda para encima del pastel, el espectacular monumento natural que forman las Médulas, declarado Patrimonio de la Humanidad, y el lago de Carucedo. Solo la historia de cómo se formaron las Médulas a través de la explotación del oro de los romanos es como para hacer una visita en exclusiva. Tenemos de todo, desde la alta montaña del Catoute hasta las rojas tierras de esas Médulas, desde los ventosos pueblos del Morredeiro hasta la recóndita cuna del Cuá en Furniella. Una comarca especial, con un eje central, el Sil. Muchos hemos conocido el Bierzo al pasar por el Camino de Santiago francés en bicicleta, pero hay una ruta para conocerlo íntegramente. Busca la mirada circular en internet y adéntrate en un recorrido diseñado para conocerlo en detalle, con dos propuestas diferentes en función de si lo quieres hacer en verano o en invierno. Aún hay más en esta comarca. Alrededor de Bembibre tenemos también una ruta muy especial que nos permite conocer el Alcornocal de Cobrana, una joya escondida. Si buscas un recorrido más asequible para ir en familia, es muy recomendable el camino natural Vía Verde de Villablino a Villaseca. Comienza en el antiguo lavadero de carbón de la localidad de Villablino. Hoy toda esa infraestructura se encuentra en proceso de desmantelamiento, pero aún es posible sentir la importancia que la minería ha tenido en esta zona. Este recorrido sigue los pasos del ferrocarril minero que hasta el año 2012 unía la estación de Villablino con el cargadero de Villaseca de la Ciana, para continuar después hasta el cargadero de El Castro, a través de un tramo de la antigua red ferroviaria. El itinerario avanza en paralelo al río Sil. Desde el camino natural puedes conocer más sobre todo ese pasado minero de este territorio. Seguimos por la Maragatería, presidida por la Sierra del Monte Teleno, frontera entre las comarcas de La Cabrera, la propia Maragatería y el Bierzo. Destaca Astorga, capital en otro tiempo del Conventus Asturum, la capital romana de la Tierra de los Astures, desde el Cantábrico hasta tierras de Trasosmontes. Pero sin olvidarnos de Santiago Milas o Castrillo de los Polvazares. Esta última, una de las localidades más famosas por el popular cocido maragato, conocido en toda España, y probablemente también un ejemplo de cómo el Camino de Santiago ha permitido la recuperación de la vida en estos pequeños pueblos que probablemente sin ese flujo de visitantes, tanto senderistas como cicloturistas, hubieran tenido que echar el cierre hace tiempo. Continuamos por las comarcas de Babia y Luna. Babia ofrece un paisaje de verdes y extensos prados y altas montañas que sobrepasan los 2.000 metros de altitud, con Peña Ubiña reinando en las cumbres. Un auténtico paraíso para los montañeros.
Su origen glaciar ha dejado huella, lagos y lagunas como Las Verdes, la Laguna Grande y el lago Chao. Preciosos pueblos de casonas de piedra a los pies de la montaña, como Riolago o Piedracita de Babia o Caldas de Luna y los Barrios de Luna. Estos últimos muy cerca del inmenso embalse de Barrios de Luna que inundó muchísimos más pueblos de esta comarca. Para mí fue muy especial la primera vez que recorrí en bicicleta la Cañada Real de la Ruta de la Plata, desde el puerto de La Ventana entre Asturias y León, en el año 1992. Pedalear por el Valle de San Emiliano y recorrer las tierras de Babia y Luna fue todo un descubrimiento. Atravesar el recóndito pueblo de Abelgas de Luna para llegar ya hasta Las Somañas, amenazadas en aquel momento por la construcción de un nuevo embalse. Todo parecía haberse detenido a la espera de ese proyecto, pero la naturaleza seguía su curso, feraz, reverdeciendo cada primavera. Seguimos con la montaña leonesa. Todo el norte de León es montañoso. Lugares como la Reserva de la Biosfera del Alto Bernesga, los hayedos de Ciñera y el de Jeras Carbonera, el primero conocido como Faedo de Ciñera. Quizá menos conocido que otros grandes hayedos de nuestro país, pero que es uno de los bosques de hayas mejor conservados de Europa y guarda un impresionante ejemplar de aproximadamente 500 años, considerado como uno de los 100 árboles más singulares de nuestro país. Las casas blasonadas en Villamanín, Campolongo, Pendilla o Casares de Arbas nos hablan de su relevante pasado. Recorrer las hoces de Vega Cervera, donde podrás ver al esquivo treparriscos, para llegar hasta las impresionantes cuevas de Valporquero, una maravilla subterránea visitable. Más al este, hacia el embalse del Porma, no te pierdas el Pinar de Lillo. Seguimos en comarcas de montaña y nos vamos a los picos de Europa. Recorremos el noreste de la provincia, pasando por el entorno del Pantano de Riaño, cuyas aguas cubrieron el pueblo que le dio nombre, un ejemplo de un desarrollo malentendido y que inundó un patrimonio incalculable y los anhelos y recuerdos de muchas personas. Llegamos hasta los picos de Europa. Prueba de tenerte en Oseja de Sajambre, paisajes de ensueño y una zona de gran interés etnográfico. Estamos ya en el Valle de Valdeón. Puedes visitar las villas de Posada de Valdeón y Caín, desde la que parte la famosa Ruta del Cares, un recorrido espectacular al borde de la montaña, siguiendo el río Cares y que llega hasta el Principado de Asturias. Eso sí, en esta ruta tendrás que dejar la bicicleta a un lado, solo es para hacerse a pie. Está prohibida para la bici, por tu seguridad y por el disfrute del resto de los usuarios. Pero no te preocupes, tienes mucho León para disfrutar de la bici. No te vayas sin probar el queso de Valdeón. Sabor intenso y fuerte, solo para quienes les gusta este tipo de queso. Yo lo acompañaría con un poco de sidra, que aproveche. Yo he disfrutado mucho y sufrido también, todo hay que decirlo, pedaleando por los picos de Europa de leoneses. Ya sea tomando como base Posada de Valdeón o Santa Marina de Valdeón, nos encontramos en el corazón de la montaña. Y eso lo sentimos en estar rodeados de unos paisajes que te quitan el aliento, que te hacen disfrutar, pero como decíamos también, que te hacen sufrir para poder llegar a cada uno de los altos puertos.

Estamos en un paraíso tanto para la bici de montaña como la de carretera. Si te apetece algo organizado, busca Pedales de León y te encontrarás una excelente propuesta de recorrido por picos de Europa. Si tuviera que elegir una ruta, optaría por la senda del Arcediano y el bosque de Peloño. Recuerda estos nombres: Bívoli, Arcenorio, Pío, Pontón, Pan de Rueda o Seja de Sajambre. Eso sí, prepárate para dar pedales e incluso portear un poco la bici en algún momento. Pero sin duda, las vistas te recompensarán. En fin, mucha montaña. Podríamos dividirla en la parte oriental, con Riaño, en la parte central, con Villamanín, o la parte occidental, con Villablino. Casi 200 kilómetros de puertos, cumbres, brañas y zoces.

Nos vamos al sur, a Las Vegas y Riberas y la tierra de Campos. La Vía de la Plata es un buen hilo conductor para recorrer la zona de La Bañeza, las tierras del páramo leonés, cuyos límites los marcan las vegas de los ríos Esla y Órbigo. Alija del Infantado, Villanueva de Jamuz, Quintana del Marco o Genestacio, castillos y monumentos de interés para no aburrirse, o la alfarería de Jiménez de Jamuz. La comarca de Los Oteros y Valdevimbre son la cuna de la denominación de origen del vino Tierra de León y el famoso Prieto Picudo. Valencia de Don Juan con el castillo de Collanza, a la vera del Esla. En esta zona tenemos una buena propuesta de cicloturismo familiar, con la Vía Verde del Esla, un pequeño recorrido de 11 kilómetros entre Valencia de Don Juan y Castrofuerte, conocido popularmente como Tren Burra, en plena Tierra de Campos, y no lejos del Canal de Castilla.

hacia el este Sagún y Tierra de Campos. La ruta de los monasterios, con el monasterio cisterciense de Gradeces, el de San Miguel de Escalada, el de San Pedro de Eslonza o el de Sandoval en Villaverde de Sandoval. Sahagún es visita obligada, siendo capital del arte mudéjar o Grajal de Campos, con su castillo artillero. Hemos atravesado por aquí muchas veces mientras hacemos el Camino de Santiago desde Madrid, y es una gozada. Una mención especial a la ciudad de León, parada obligada e imprescindible, que ofrece mucho más que su magnífica catedral y su barrio húmedo y sus famosas tapas, aunque hoy no nos podemos olvidar de la pujanza del barrio romántico. Los cicloturistas, las cicloturistas, gente que pedalea caminos, sendas y carreteras, suele ser buena conocedora de los pequeños paraísos que se forman a la vera de un río o al abrigo de las montañas, que necesitan muy poco para disfrutar de lo que ofrece el paisaje y el paisanaje. Para el cicloturismo, la gastronomía es un aliciente más, así que para abrir el apetito, unos entrantes con cecina de Astorga y puerros de Sahagún. Ya después iremos al cocido Maragato mientras nos pensamos el postre.

León es también territorio de grandes rutas cicloturistas. Varias atraviesan la provincia de León. Tal vez las más conocidas son los Caminos de Santiago. Y hablamos en plural, porque además del conocidísimo Camino Francés, también atraviesan León el Camino de Invierno, el Camino del Besaya, el Camino Badiniense, el Camino del Salvador, el Camino de Levante y Sureste, y un camino que nosotros hemos hecho varias veces y que ya hemos comentado, el Camino desde Madrid, que conecta en Sahagún con el Camino Francés. Además, tenemos la Vía de la Plata. La Vía de la Plata actualmente se ha convertido en un camino de Santiago desde el sur, desde Sevilla, desde Mérida. Pero realmente, la Ruta de la Plata, una vez que llegaba a León, buscaba el mar Cantábrico y atravesaba la provincia de León de sur a norte, buscando esa salida hacia Gijón, que hoy conocemos más como el GR100 o la Vía de la Plata, que tiene algunos tramos difíciles en su conexión con Asturias, pero que ofrece un recorrido fantástico atravesando esa montaña leonesa.

La Junta de Castilla y León, dentro de su programa de grandes rutas cicloturistas, tiene una que pasa por la provincia de León, la Ruta de las Cuencas Mineras. Es una ruta a través de las montañas palentinas y leonesas que conforman las cuencas mineras de Castilla y León. Esta ruta ha sido señalizada con el objetivo de dar a conocer el interesante y valioso patrimonio minero de la región, localizado en el norte de estas dos provincias, así como los bonitos y duros paisajes montañosos de la zona. Es un recorrido especialmente diseñado para bicicleta de montaña.

Mención especial tenemos que hacer de un nuevo proyecto, Zona Alfa de León. Jesús Calleja es uno de los ideólogos del proyecto, más de 300 kilómetros de senderos naturales para la práctica del mountain bike entre las localidades de La Robla, Carrocera y La Pola de Gordón. Se inspira en el proyecto de Zona Cero, que nació en Ainsa, Huesca, y que ha tenido también sus réplicas en lugares como Trillo, con Zona Centro, y que es una de las propuestas de más éxito de bicicleta de montaña de nuestro país. Zona Alfa de León cuenta con 5 sectores, 28 rutas de mountain bike, 26 recorridos con diferentes niveles de dificultad, homologados por INBA. Un proyecto innovador que pretende aunar naturaleza, turismo activo y desarrollo rural. Junto a esta apuesta por la implementación de acciones encaminadas al desarrollo, Zona Alfa León permite recuperar caminos y senderos históricos que en la actualidad se encuentran abandonados por su falta de uso. Y este nuevo proyecto permitirá habilitarlos para un uso turístico más amplio. Zona Alfa de León cuenta con propuestas únicas, como un gran recorrido y variedad de trazados que suponen un atractivo extra para una amplia gama de aficionados a esta modalidad ciclista que todos tenemos claro que está en franco auge. Contará también con 2 líneas Flow, ese término que aplicamos cuando se logra pasar los obstáculos del sendero sin detenerte, ¿no? Y que están especialmente diseñados para el disfrute de la bicicleta de montaña para un público no tan especializado. Y también se está diseñando un circuito Pantrack, un pequeño circuito continuo que concentra en un espacio muy reducido todo tipo de obstáculos para el disfrute de los aficionados a la bicicleta de montaña y que se convierten en una verdadera escuela de ciclismo en los lugares donde se ponen en marcha este tipo de propuestas. Ya hemos visto algunas propuestas ideales para el cicloturismo o la bici de montaña. Pero es que las carreteras de León ofrecen todos los atractivos para los amantes del cicloturismo en carretera. Buenos firmes, poco tráfico y sobre todo unos paisajes que quitan el hipo. Carreteras como la de La Candana, que recorre ese río curueño que también nos reflejó Julio Llamazares en su Río del Olvido. Ese, el río de los gallos que se crían por allí, con sus muy apreciadas plumas para la elaboración de las moscas de pesca. Recorriendo estas carreteritas parece que el tiempo se ha detenido. Pueblos con sus casas de piedra en ocasiones y de adobe en otras. Construcciones sobrias dan la sensación de que llevan ahí toda la vida. Según la época del año, huele a leña o a hierba, pero sobre todo huele a vida. Por la cabecera de los ríos Bernesga, Torío y Curueño, al poco de su nacimiento en la cordillera cantábrica, en los límites entre León y Asturias, discurre la ruta por los ríos del Olvido. No la olvidarás. Las hoces del Bernesga se encuentran entre Villamanín y Santa Lucía y se conocen como La Gotera. La leyenda relata que allí habitaba el cuélebre, una especie de dragón que exigía una oveja al día como alimento. Terminadas las ovejas exigió doncellas, pero San Lorenzo dijo que ya sí eso, y acabó con el cuélebre. Los restos del mítico ser están en la ermita del Santo, ubicada entre rocas muy por encima del río. Nadie puede verlos, cosas de leyendas, porque te quedarías ciego. Las hoces del Torío son conocidas como de Vega Cervera, auténtica fortaleza calcárea. Una recomendación, prueba la cecina de chivo. Y también el Curueño tiene sus hoces, las de Valdeteja. Otra ruta destacada para la bici de carretera nos permite llegar al Llano de las Ovejas, una extensión de los Portinillos, a su vez una prolongación del Morredero, que igual te suena más. Montañas cubiertas de brezo, escobas y piornos, no hay rocas, no hay picos, no hay árboles, un paisaje diferente. Para quien busque emociones fuertes, la Salvajada de la Camperona. El reto de subir la Camperona ya está generando una pequeña revolución económica en la zona. Solo tienes que mirar.
camisetas con el perfil de la subida, recuerdos, comentarios de la gente que saben a qué has venido y señalización en la carretera. El cicloturismo es una actividad que ayuda a la economía de estas pequeñas localidades. Si la gente se lo propusiese de verdad, funciona. Eso sí, la camperona no es para todo el mundo. Te esperan rampas del 24%. El tío del mazo se esconde detrás de cada curva. Atravesar las arrimadas te premia con un paisaje bellísimo. Después la Iz, Vega Quemada, un poco de este rato y llegada a Boñar. Desde aquí quedan pocos kilómetros para intentar coronar. Una subida que dicen se va a convertir en un clásico los próximos años en la Vuelta Ciclista a España. Los Valles de Sabero, un valle que vivió por y para la minería, ahora es el abandono el que avanza. Aún así podemos visitar el Museo de la Siderurgia o el Museo de la Minería de Sabero. Las advertencias de los locales son claras: más te vale llevar montado un 30 o tendrás que poner pie en tierra. Suerte en la subida.

nos esperan muchos más puertos en la provincia de León. Ancares, Foncebadón, Cruz de Cerro, famoso por ser paso obligado del Camino de Santiago francés. Lumeras, Somiedo y el ya mencionado de La Ventana, en el límite con la vecina Asturias. Oportelo, Comeal, Paradilla de Gordón, Piedracita, El Pontón y Pan de Rueda. En definitiva, muchas, muchas montañas para disfrutar de una provincia que lo tiene todo para el disfrute del cicloturismo. Alojamientos de todo tipo, casas rurales con encanto, hoteles ideales. Bastantes ya perfectamente preparados para resolver todas las necesidades de los viajeros en bicicleta. Una gastronomía que nos reconfortará el estómago y el alma, con buenos vinos para regar nuestras comidas. No hay que olvidar que para los amantes de la bici no todo es dar pedales. Nos encanta el afterbike, ese después de la bici. Tomar una cerveza, visitar una bodega o un castillo, hacer una visita, recorrer el casco histórico de una ciudad o un pueblo bonito. Te animamos a conocer la provincia de León. Tanto que ofrecer y tanto por descubrir desde el sillín de tu bicicleta. Ya sabes, ya sea para un fin de semana, un puente un poco más largo o unas auténticas vacaciones en bicicleta, León te espera y seguro que no te defrauda. Nos vemos por los caminos. Un saludo, viajero.

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1: Son las 4 de la tarde y 54 minutos.
2: Los hongos aportan a la dieta diversas proteínas de gran calidad, vitaminas como la riboflavina y la niacina, fibra, minerales como el fósforo y el potasio y una valiosa fuente de compuestos bioactivos, entre los que destacan los betaglucanos, moléculas con capacidad antitumoral, antiviral y reguladora del sistema inmunitario. Pero al igual que ocurre con las verduras, las setas no se comen crudas normalmente, sino cocinadas, lo que altera su composición. Para comprobar cómo afectan los distintos tratamientos culinarios a sus propiedades nutricionales, científicos del Centro Tecnológico de Investigación del Champiñón, en La Rioja, las cultivaron y las cocinaron con distintas elaboraciones.
3: Para la realización de este estudio se seleccionaron 4 variedades de setas cultivadas, champiñón, shiitake, seta de ostra y seta de cardo, y se cocinaron a la plancha, hervidas en agua, fritas en aceite y al microondas. Una vez realizado el proceso, se lo y se determinaron tanto su composición nutricional como su actividad antioxidante. Con los resultados, lo que pudimos ver es que las setas pierden propiedades nutricionales cuando se hierven o fríen, probablemente porque son sumergidas en un medio líquido, y sin embargo, se observa que cuando se cocinan a la plancha o al grill o al microondas no se detectan pérdidas significativas en el contenido de nutrientes. Es más, se mejora su actividad antioxidante y se retiene mayor cantidad de polifenoles en la matriz del alimento.

0: Lo cuenta Margarita Pérez, que es directora de este centro de investigación y que también cuenta que los hongos son ancestralmente un auténtico remedio natural para muchas dolencias y también una medicina preventiva.
1: Tradicionalmente los hongos se han utilizado como remedio natural contra diversas enfermedades, especialmente en la medicina asiática. Y esto es debido a los compuestos bioactivos que poseen. ¿Qué podemos destacar? Pues podemos destacar el bajo aporte calórico, lo que los hace muy buenos para las dietas. Son una buena fuente de proteínas con una composición de aminoácidos más parecida a la proteína animal que vegetal, con lo cual es un complemento ideal para dietas vegetarianas. Su alto contenido en fibra, su bajo aporte graso, son una fuente importante de vitaminas del grupo B, de precursores de vitamina D como el colesterol, y además contienen minerales esenciales para el correcto funcionamiento de nuestro organismo.
0: Los resultados de la investigación, publicados en el International Journal of Food Science and Nutrition, revelan también que es significativa la merma de proteínas y carbohidratos en las setas fritas en aceite, aunque, como era de esperar, sí que ganan en grasas.

0: Hola, hola, muy buenas tomodachis, ¿cómo estáis? Bienvenidos a este podcast, bienvenidos a Gaikan Japan Limited. Otra vez aquí y otra vez hablando con el amigo Juan Binaco sobre su viaje a Japón, sobre Japón en general, y se nos irá seguramente, lo queramos o no, la historia hacia el tema de los videojuegos y de los videojuegos retro en Japón, el retro hunting, eso de rebuscar por ahí videojuegos y hurgar
1: no sé por qué
0: por
1: lo
0: ahí,
1: dices.
0: ¿Verdad, Binaco? Se nos va a ir hacia ahí. Y vamos a hablar un poco también de su pequeña tienda, de su modesto negocio que está iniciando hace poco. También pues que puede ser interesante para algunas personas que quizás quieran hacer lo mismo o ver un poco que el emprendimiento tiene que ver también con Japón. Binaco, me estabas comentando aquí off the record, ahora que estamos hablando un poco, de tema de tiendas ocultas en Japón, de videojuegos y tal. Uh-huh. Cuéntanos un poco, así que, ¿qué te encontraste? ¿Encontraste alguna tienda que nadie te había dicho, que descubriste tú por casualidad? No sé, cuéntanos un poco.
1: Bueno, mira, sí, encontramos una que fue una gran sorpresa, si te digo la verdad. La estábamos buscando y tal, pero no llegamos a un punto que ahí no había nada. Esto, no sé, igual ya no está, igual ya no existe.
0: Esto pasa en Japón, ¿verdad? Que sale como en algo
1: en Japón,
0: Maps.
1: Hay una cosa que es que tienes que mirar en vertical. Porque no todo está a pie de calle.
0: Eso lo descubristeis,
1: ¿vale?
0: ¿Verdad?
1: Sí, a los pocos días, sí. Ahí te tienes que espabilar porque si no te pierdes muchas cosas. Hay mucha cosa que está en vertical. Está en un edificio que parece normal, pero en la segunda planta hay una tienda, en la tercera una tienda, en la cuarta hay otra. Son cosas así, sí, tienes que mirar en vertical. Y la sorpresa fue esta. Claro, no, el Google Maps nos daba
0: una ubicación,
1: un punto de referencia, pero ahí no había nada, ahí había un parking. Digo, ¿qué? Digo, no sé, vamos a meternos en el parking a ver si al final hay una calle que se abre ahí, que está escondida o no sé.
0: ¿Eso dónde era? Al menos se puede decir la ciudad, era Osaka, quizás, Kioto. ¿Se puede decir la ciudad o no?
1: Cerca de Osaka.
0: Cerca de Osaka, vale, pista. O sea, vamos llegando aquí a la de esta.
1: Recuerda que es una tienda secreta.
0: Es una tienda...
1: Si lo digo, deja de serlo.
0: Deja de ser secreta, exacto. Esas tiendas secretas que no son tan secretas. Pero, o depende, ¿no? Pero es verdad, ¿tú eso que buscabas también en Google así probabais?
1: Sí.
0: ¿Cómo lo hacíais eso?
1: Nada, ver una cosa tan sencilla en Google, en la zona que estabas, tanto si estabas en Osaka, en Tokio, en Kioto, donde sea. Video Games Store.
0: Exacto, en inglés
1: si
0: y tal.
1: Si incluir retro, Video Game
0: Probar,
1: Retro Store,
0: exacto.
1: Tal. Y ahí te empezaban a salir los Buko, los Surugaya, si había Mandarake, si había el Mr. Potato, si salía ahí. O tiendas más... No tanto renombre como estas que has comentado de que te venden de todo, tipo Bukov, uh-huh. Pero con otra franquicia.
0: Sí, hay un montón, ¿verdad? De segunda mano.
1: O tiendas
0: general.
1: Un poco más de barrio.
0: También.
1: Que son comercios de que solo tienen esa tienda y ya está.
0: Uh-huh.
1: Sí, pues te ibas saliendo y las que tú ves ahí interesantes, pues te ibas desplazando. Y una fue esa. Y ya te digo, y que no había manera, me da por poner en el Google imágenes. Y justamente estaba delante.
0: Y no lo veías, ¿eh?
1: Sí, sí, fue eso. Digo, pero si es esto. Y ahí ya, sí, sí. Y ahí me volví a explotar la cabeza.
0: Había buen material, sí.
1: Sí.
0: Había
1: sí.
0: Buen material,
1: y,
0: ¿verdad?
1: Vamos. Pero
0: muy bien, ¿no?
1: No cabía un lomo más, ¿eh?
0: Estaba a tope, además,
1: a
0: ¿no?
1: A tope.
0: Toma ya.
1: Y cosa muy curiosa.
0: ¿Vendían online? ¿Se puede preguntar esto o no? Que tú sepas.
1: Pues
0: no.
1: Si te digo la verdad, no,
0: no
1: me
0: sabes,
1: dio ni por
0: ¿ves?
1: Informarme
0: claro.
1: De eso.
0: Te
1: si
0: tarjeta,
1: te digo la verdad.
0: Así. Mira, hay una cosa que no te he dicho y no he dicho a lo mejor a los oyentes, que muchas tiendas de videojuegos, aunque sean pequeñitas, tienen tarjetas de puntos. ¿Esto lo sabías? Como un carnet propio y te hacen descuentos, tío.
1: Vale.
0: ¿Te acuerdas los Okayaman, los Game Museum, por ejemplo? Ya hay uh-huh. más, ¿eh? Aparte, Bukov te lo recomiendo. Bukov, ¿te hiciste tarjeta de puntos? Se me olvidó decírtelo igual. Hay descuentos con Bukov, o sea...
1: Me parece que hicimos una.
0: Lo hicisteis, ¿no? O sea, tú vas haciendo compras y pasas la tarjeta y luego, no me acuerdo, cada X puntos te descuentan uh-huh. 500 yenes, 1000 yenes.
1: Sí.
0: Y cuando vas a comprar tanto como tú compraste, oye, sí que es dinero. A lo mejor al final, a lo mejor una persona sí, que vaya a comprar sí. un juego no le sale a cuenta.
1: Claro.
0: Pero la tarjeta es gratuita. Incluso, en Game Museum también tenía tarjeta. Le dices, member cardo, aunque no sepas japonés y tal. Y te dan a veces el rellenar un cuestionario así en japonés.
1: Ojo.
0: Lo pones y es una tarjeta y cada vez que haces compras en esa misma tienda o en otras de la cadena, va acumulando puntos que
1: exacto.
0: luego reportan en descuentos. O sea que esa tienda
1: bueno, interesante.
0: Fue un descubrimiento tuyo.
1: Sí.
0: Ay, muy bien, tío.
1: También dentro de la misma tienda tenía una sección de juegos europeos.
0: Oh, me lo dijiste, es verdad.
1: Sí.
0: Eso es
1: tenía
0: raro de
1: Master
0: ver, ¿eh?
1: System.
0: Juegos de Master System europeos en Japón.
1: Exacto. Super Nintendo.
0: Es raro de ver esto.
1: Mega Drive. O sea, tenían equipos 360
0: esto es muy
1: de
0: curioso,
1: Play 2,
0: sí.
1: Pero había en cantidad, ¿eh? No cuatro
0: no,
1: ahí.
0: Uno,
1: no,
0: dos, sí, sí.
1: Había una estantería bastante, pero muy generosa,
0: bien,
1: ¿eh?
0: Sí, sí, sí.
1: Y digo, oh, me extrañó.
0: Qué curioso. Yo esto lo he visto, lo que tú dices, en muy poca medida, hace muchos años, ni recuerdo, por Tokio, por Osaka o no sé dónde, muy puntualmente en alguna tienda así grande, un juego europeo. De sí. Mega Drive, no sé qué, era una cosa como muy rara.
1: Con muy poca cosa en vitrina.
0: Sí, sí. Y una vez, no sé si lo he comentado por aquí, una vez compré, suena cachondeo, pero es verdad, el Bomberman de Dreamcast que tengo yo, que solo salió en Estados Unidos, no sé si lo sabes, solo está la versión americana. La compré en Japón, no sé por qué un día lo vi ahí, para traer para acá, no lo tengo, es un juego que me gustaba y que andaba detrás, y lo compré en Japón, y es un juego americano, es una de las excepciones, pero incluso claro, si se veía algo más, se veía americano, europeo.
1: Sí, americano
0: difícil,
1: también,
0: ¿verdad?
1: Americano también, sí. Genesis.
0: ¿Verdad?
1: Sí, había también. Sí, sí.
0: Qué curioso, qué curioso. Pues eso, bueno, Binaco, yo también buscaba a veces tiendas de segunda mano. No solo buscar videojuegos, sino buscar en inglés o lo que sea, tiendas de segunda mano, y a veces te salen muchas cosas como de joyas, de venta de oro en Japón, me refiero, de relojes. Y a veces lo que tú dices, por las propias fotos, porque está todo en japonés o en la web no especifica si tienen videojuegos... Ya videojuegos en general y videojuegos retro en particular. Y yo a veces buscaba y encontraba a veces chollillos así, ¿eh? Que a veces eran tiendas súper cutres, pequeñas, que tienen muebles, tienen, yo qué sé, de todo un poco, hay como ropa de segunda mano y algo de videojuegos.
1: Sí.
0: Y eso vale la pena buscarlas también.
1: Pues ahí estuvo muy bien porque aparte, claro, subimos, la encontramos, vamos a echar un ojo a ver lo que hay. Only Cash.
0: Mira, eso no se ve
1: claro,
0: tanto.
1: Y no teníamos cash físico, lo teníamos digital. Pues nada, pues, se tuvo que ir a un convini de estos que tiene.
0: Sacaste
1: tu,
0: un 7-Eleven.
1: Un pajarito,
0: ¿no?
1: Ahí, claro. Y sacamos ahí.
0: Muy bien.
1: Sí, sí. Y el hombre quedó contentísimo, vamos.
0: El hombre. Volved, españoles.
1: Yo creo que cada día miraba así de reojo.
0: A ver si vuelve este hombre.
1: A ver, el Barbas este.
0: A ver si vuelve el Barbas y la.
1: A ver
0: la
1: si viene mi nuevo mejor amigo.
0: Ahí, ahí, ahí. Es verdad que esto, mira, no me acordaba. Hace más años, 2010, 2011 y tal, había muchas tiendas que solo cash de videojuegos. Te digo incluso en Akihabara, que había más tiendas pequeñas que muchas han cerrado, y solo admitían cash, tío.
1: No, nos encontramos más de una, ¿eh?
0: Más de una, ¿no?
1: Sí.
0: Es verdad que Japón en los últimos años, y no solo en videojuegos retro, sino en general, ha avanzado mucho al pago con tarjeta, yo creo. Y yo, como lo he ido viendo de forma progresiva, porque iba cada año una vez o dos, no me daba tanto cuenta. Pero es verdad que al principio... Yo fui la primera vez en 2009 y era en general todo mucho más cash, Pinaco. Sí que era todo mucho
1: por
0: más
1: ejemplo,
0: cash.
1: Por ejemplo, el Mandarake, un Surugaya, tiendas así, te admiten tarjeta.
0: ¿Verdad?
1: Sí.
0: 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Oye, Binaco, vamos a sazonar un poco el tema de Japón, videojuegos, búsqueda de retro gaming, o sea, retro hunting y todo esto. Un poco con tu pequeño negocio, con tu proyecto de emprendimiento que ya está en marcha. Binaco Store, la tienda de Binaco, una tienda ahí que tiene videojuegos retro, videojuegos japoneses, figuras, videojuegos europeos también, un poco de todo. ¿Y cómo se te ocurrió esto? ¿Cómo se te fue la olla para, en el buen sentido, ¿no? Para atreverte a emprender.
1: Una mala mañana la tiene cualquiera.
0: Exacto.
1: No, a ver, esto viene, tiene su pequeña historia. Si quieres te cuento así un poco.
0: Por supuesto,
1: por encima.
0: Sí, sí.
1: Claro, ya hemos hablado que en nuestro viaje a Japón hubo una primera intentona, que fue en el 2020, antes de la pandemia, que se tuvo que cancelar por, bueno, por
0: dicha. Sí, lo comentamos en otro episodio que estuviste aquí, exacto.
1: Claro, ahí Binaco Store no existía.
0: El proyecto
1: ni
0: en mente,
1: ni había planes,
0: ¿no?
1: Ni mente, ni a lo mejor nada, no, cero. No existía nada. Yo ahí íbamos a ir yo y Ali como un viaje, pues...
0: Sí, de placer, como
1: sí,
0: viajáis
1: exacto,
0: a otros sitios.
1: Tipo vacaciones.
0: Sí, sí.
1: Y ahí lo que iba a comprar iba para mí, para
0: tu colección
1: personal.
0: Tú coleccionas muchos videojuegos desde hace años, no lo hemos dicho o no lo hemos especificado. Y entonces, claro, era normal que hicieras un viaje y que tú compraras cosas para ti.
1: Sí, sí, sí.
0: Sí, sí.
1: Pues ahí la compra de lo que es el videojuego retro era para mí. Era para mi colección personal y... Bueno, pasó lo que pasó, se canceló todo y bueno, se salió otra vez a la luz el viaje a Japón. Ahí ya...
0: Se reactivó la posibilidad de volver a Japón tras la pandemia.
1: Se compró todo, se apañó todo, hoteles, todo vuelo,
0: todo.
1: Todo
0: el tema, la infraestructura de viaje.
1: Ya estaba todo montado. Tal día nos vamos. Y ahí era el punto de inflexión. Digo, me apetecería hacer esto, que de hecho lo hablé contigo. Uh-huh. O sea, tú, como aquel que dice, eres mi mentor. Sí, mi mentor consejero. Y era el... Si no lo hacía en ese preciso momento, era como que el barco se va. No va a haber otra...
0: Notaste que era un momento clave, sí, una encrucijada era clave, de... Sí. Por lo que sea, eso a veces sí. se detecta, ¿eh, tío?
1: Era un momento clave. Aparte, estaba en mi situación laboral... Mi situación laboral, pues no sé, no era muy para allá.
0: En ese momento, claro.
1: Digo, mira, lo voy a probar ahora tú.
0: Sí, sí.
1: Lo comenté, bueno, comenté la...
0: La viabilidad un
1: la
0: poco,
1: viabilidad,
0: ¿no?
1: La viabilidad, sí, por eso quise hablar contigo, acuérdate. Se lo comenté a toda mi familia, a amigos,
0: pero
1: y tal.
0: Silvia, todo, también a gente todo, de sí. fiscal, a niveles y otro tipo de personas que... Claro, claro, este claro. tipo de cosas, sí, sí.
1: Exacto, yo que quería tener todos los flecos bien atados. Tenía todo como para darse esa oportunidad. Y digo, pues mira, ahora o nunca.
0: Muy bien, tío.
1: Digo, si me voy a Japón y vuelvo como he comprado para mí...
0: Voy a
1: digo,
0: sentir...
1: Sí, como que he perdido esa oportunidad. Digo, pues mira, me lanzo de cabeza. Tú salga como salga.
0: Muy bien, tío.
1: Que saldrá bien.
0: Ahí.
1: Y ahí está, y aquí estamos. Poco sí. a poco, llevamos poco, bueno.
0: Yo mucha gente, y te doy la enhorabuena, sobre todo en el sentido también de... Tener el arrojo para emprender, para decir, mira, sí. voy a hacerme autónomo, en este caso con el tema de videojuegos, figuras, que no hace falta que sea solo de Japón, y esto en principio tu intención es que sea para largo con esta tienda, sí. con Binaco Store, binacostore.com,
1: exacto.
0: vender en Wallapop, en Facebook, sí. O sea, en Facebook digo yo, en eBay, quizás en un futuro incluso tu tienda online propia, ¿por qué no?
1: Exacto. Pues
0: pero yo muchas veces, y gente me lo ha dicho con la tienda o con otras cosillas que he hecho de emprendimiento así, ya estoy haciendo más con el tema libros, podcast y otras uh-huh. cosas, que hay gente que me dice, Alfonso, ¿cómo te atreves? ¿No? ¿Cómo? O gente, decir, entre comillas, envidia sana, ¿no? Decir, me gustaría hacer algo así, pero me cuesta, ¿no? Me cuesta si tienes un trabajo fijo. Aunque a lo mejor no cobres mucho dinero y hoy a nivel laboral, pues casi nadie está demasiado bien, generalizando un poco. Pero, ¿cómo dar ese paso, ¿no? De decir, hay gente que le cuesta mucho probar, ¿no? Aunque luego salga sí. mal, pero decir, voy a intentar ser un autónomo, o hacer una SL o lo que se tercie. ¿Y cómo fue ese paso para ti? ¿Qué clic hiciste para...? Porque mucha gente, y yo mismo en su día, somos un poco más reacios a este tipo de cosas, ¿no? Hay como miedos que nos sí. meten de... Es mejor que tengas una empresa que te pague sí. o que seas funcionario. Uh-huh. Cosas que igual nos han metido nuestros padres, con todo el cariño del mundo en la cabeza. Y el tema sí. de emprendimiento en España, sea a un nivel más alto, más bajo, más modesto, no está muy, muy bien visto o cuesta. Yo sé, ¿cómo diste tú ese paso? ¿Qué fue el clic un poco que te hizo, si lo recuerdas?
1: Bueno, sí, claro. Mira, hablando de una persona, que no voy a decir el nombre,
0: sí,
1: tuvimos una conversación unos cuantos ahí en amigos y esto. Claro, y salió el tema este del emprendimiento. Claro, el que decía, es que uno decía, bueno, pero es que yo así estoy bien, no sé qué, pero es que tú tienes mucho dinero, bueno, lo típico. Bueno,
0: y
1: el que supuestamente tiene mucho dinero, dije, bueno, yo he arriesgado. Yo en su día... arriesgué y me salió bien. Me pudo salir mal. Porque, a ver, esto no es una ciencia exacta.
0: Sí, sí, sí.
1: Vino a costo, pues, un fracaso, puede mantenerse, puede pasar X cosas. Uh-huh. Claro, después está el que tú dices. El que tú tiene mucho dinero, dice, pero tú siempre estás sentado ahí. O sea, falta ese, si no arriesgas...
0: No ganas también.
1: No ganas, no sabes lo que va a pasar.
0: Sí.
1: Si siempre se está... Es como dicen muchos youtubers de esto de levántate del sofá, ¿qué te crees que va a
0: venir
1: a tu casa que te den trabajo, no sé qué, mueve el culo, porque estoy así, porque me machaco en el gimnasio, estos vendehumadas que te hacen. Y es eso, y fue el

0: lo que te digo, a reactivarse otra vez el viaje a Japón, pues fue como el punto ese de inflexión. Digo, ¿es ahora? Porque, a ver, vale, si voy, me traigo mis cositas para mí, a lo mejor te quedas ahí en tu trabajo, lo das como ya, bueno, aquí más o menos estoy bien, tirando, cobro tal. Cada mes, pero, no sé, yo tenía ahí algo que no, digo, tengo que hacer algo. Y me tira de cabeza, ya está.
1: Muy bien, muy bien. También a veces, Binaco, son también, que la decisión tuya es importante, sin duda, pero son cosas de la vida que te llevan ahí, o da la casualidad, porque a lo mejor es un decir, ¿eh? Pero por ejemplo, yo recuerdo que vosotros llevabais tiempo con ganas de viajar a Japón, planificando el viaje. Sí. Iba a ser en 2020, pero recuerdo incluso, podía haber sido incluso antes. Yo recuerdo hablando con vosotros en 2017, a ver si vamos este año, Alfonso. No, el próximo, esto, sí. Lo otro. Y, o sea, pero también que dé la casualidad que, por ejemplo, la pandemia, que, sí. O sea, que por lo
0: eso,
1: que es una desgracia.
0: Lo he comentado varias
1: claro,
0: veces.
1: Claro, lo que teóricamente es una desgracia, decir, hostia, ahora tanto tiempo queriendo ir a Japón y preparándolo todo, ahorrando esto, lo otro, y llega la maldita pandemia que hace que el país cierre casi tres años. Y, pero ves, a veces cosas de la vida, eso a lo mejor a nivel laboral, luego tú tuviste otra situación laboral, que son cosas de la vida que nunca sabes, y eso hizo que cuando llegó la hora de viaje a Japón tuviese esta posibilidad de decir, oye, voy a intentar también emprender y usar un poco un viaje de placer a Japón, convertirlo un poco en un semiviaje de negocios o complementarlo con algo de negocios.
0: Sí.
1: Y eso a veces son cosas de la vida que, aunque tú planifiques, porque tú tendrías el gusanillo, sin duda, pero es lo que te lleva ahí a veces. Aún así hay que echarle arrojo y decir, mira, lo hago, tío. Porque hay gente que no, oye, que es respetable, hay gente que no quiere hacerlo.
0: Sí, eso lo he comentado varias veces ya con Ali, con varios así familiares y conocidos. De que, a ver, yo no es que crear esto, de que esto está predestinado, todo está escrito.
1: Todo está escrito en el destino.
0: Y todas estas maravillas. Pero, no sé, parece que te dé el rollo de que pienses que todo pasa por algo. Es lo que te dicen, ¿no? El anularse el primer viaje. Si no hubiera pasado nada, hubiéramos ido de viaje, me hubiera traído mis jueguecicos y a lo mejor esto se hubiera... Bueno, no hubiera aparecido nunca, porque en aquella época no existía nada de esto. Pues mira, pasó eso. Yo estaba en una empresa de pinturas, como sabías. Esa empresa cerró. Me fui a otra empresa. Me hicieron una oferta de trabajo que rechacé. O sea, si me hubiera cogido esa oportunidad de trabajo...
1: Sí, hay muchos what ifs ahí.
0: Sí, claro. Verdad. Es que, claro, es como diciendo, ha pasado A, B, C, D hasta llegar aquí.
1: Sí.
0: Y es lo que me gusta y es lo que... No sé, es una cosa extraña, ¿sí?
1: Sí. No, además, bueno, a mí me gusta el tema de... has dicho de plan un poco broma que soy tu mentor, pero sí que has visto que otros amigos es posible. O conoces gente que tiene otras tiendas.
0: No, claro, a ver, yo perdona que te interrumpa. Yo esto lo quería tener muy claro y bien atado. ¿Con quién tengo que hablar que tiene experiencia en videojuegos? Aquí tú, el amigo Alfon. Como tú dices, en temas fiscales, bueno, cosas de Hacienda, IVA, todo esto, bueno, tengo un familiar que es Silvia.
1: Sí, Silvia, claro, eso es importante.
0: Silvia,
1: también,
0: y bueno, ella me dijo, pues mira, esto es lo que puedes hacer, esto, papá. Yo quería tenerlo todo, hablé contigo, si podía ser viable. Claro, no me iba a tirar a la piscina sin saber si hay agua o no. Digo, a ver, por lo menos ya tengo unos consejeros que me dicen que sí que es viable todo. Pues entonces ahí fue ya la decisión. Digo, pues venga por todas.
1: No, a mí me gusta también que tú, claro, esto antes de ser, bueno, como la típica frase está un poco antigua, antes de ser cura, pues ha sido monaguillo, ¿no? Y tú también eres un coleccionista, aunque ahora estés vendiendo y hace poco has abierto tu tienda, binacostore.com, tal, que vendes tus videojuegos clásicos, muchos de Japón, etcétera, etcétera. Pero tú también llevas muchos años comprando, coleccionando. Sí. Entonces tú, yo creo que me lo has llegado a decir, pero yo entiendo que tú vas a mimar mucho, o sea, tú vas a hacer lo que te gustaría que hicieran por ti como cliente, porque nosotros hemos comprado a mucha gente. Pues a nivel particular, yo también, en eBay, en Wallapop, en tiendas online, en muchos foros, en muchos sitios durante muchos años.
0: Sí.
1: Y hemos tenido pues experiencias negativas, positivas, y hemos ido aprendiendo un poco qué es lo que nos gustaría como cliente, cómo nos trataran, muchos detalles, las fotos, el embalaje de los juegos. Esto va mucho al tema videojuegos, pero se puede aplicar a otros ámbitos.
0: Sí, a cualquiera.
1: Claro, entonces tú me has dicho eso y yo te conozco, así que eres un tío... Y no sé si lo hablamos en otro episodio en este, pero que grabamos, que decías, tú eres un tío también muy ordenado, que te gusta tenerlo todo así muy atado, muy bien. Y también en cuanto a coleccionismo, y yo sé que lo que a ti te gustaría como comprador que te hicieran, lo vas a hacer tú ahora como vendedor. De hecho, lo estás haciendo.
0: Y lo estamos haciendo, sí, señor.
1: Muchas fotos, todo muy bien descrito.
0: Detallado.
1: Muy buenos embalajes.
0: Sí.
1: Y yo sé, ahí estoy tranquilo, que sé que vas a hacer un muy buen trabajo. Quizás mejor que yo y todo, porque yo soy más... A ver, yo tengo mis fuertes y tal, pero sí, yo soy un poco más caos. No es que yo diera un mal servicio. Pero bueno, tú eres una persona para eso más centrada.
0: Sí, no sé, ya de por sí.

0: el detalle de embadarlo bien. Hay algunos que te meten una tarjetita esta de sí, bola de drag o un
1: detalle, alguna, regalito.
0: Sí, un detallito que no tiene. Sí, pero, sí. Pero hay gente que lo aprecia. Hay gente que sí, cogerá la carta, la tirará, cogerá. Pero bueno, ese detallito a mí, cuando el vendedor me enviaba eso y yo lo veía, a mí me digo, hostia, digo, mira que el tío, yo lo apreciaba.
1: Sí, sí.
0: Digo, pues mira, ahora es mi turno.
1: Sí, sí, mucha suerte, Binaco, aquí desde Gaikan, pues todo el apoyo. Y yo en general, no muchas solo contigo, gracias, aparte que eres amigo, pero que me gusta, siempre lo he dicho muchas veces aquí, tratar de apoyar a negocios pequeños. Y hay veces que a lo mejor sí que no tenemos otras opciones y tal, pero a veces estamos comprando a grandes multinacionales. Igual hay una tienda de algún amigo, familiar o alguien que podría ser tú y podrías comprarle. Es verdad que en el tema, en el nicho videojuegos retro, normalmente siempre son tiendas pequeñas y gente más particulares, vamos a decir, autónomos y tal, y negocios más pequeñitos. Pero en otras cosas a veces compramos ahí a grandes empresas que a mí no me gusta tanto. Trato de apoyar más. Quizás también es porque yo he tenido un comercio local,
0: también,
1: en caso
0: claro,
1: de la tienda durante 10 años, y aprecias más ese tipo de cosas, ¿no? Y hay gente que a veces que no se da cuenta, ¿no? Pero por 10 céntimos menos o por no sé cuánto voy a tal gran franquicia cuando podrías comprar en un sitio que son familias al fin y al cabo y que sí, podría ser tu hijo, tu hermano, tu mujer la que está trabajando ahí o la que mañana tiene ese negocio. Así que eso yo me gusta también bastante cuidarlo. Binaco, también hay una cosa que pasa. Y en dígame, cuanto a Japón, a los videojuegos retro y todo esto, que seguramente más de un amigo que nos esté escuchando le habrá pasado, simplemente como personas que van de turismo y compran ahí sus figuras, sus juegos, su manga, su lo que sea, la diferencia de precios real que hay entre el comprador y el vendedor. A ver, no es ninguna crítica ni a ti, ni yo a las tiendas que he tenido, lo que sea, pero ahora has visto más la verdad de los precios de Japón versus los precios en Europa. ¿Qué te ha parecido eso? ¿Hay mucha diferencia? ¿Qué reflexión te llevas, no?
0: A ver, sí con matices y no con matices. Claro, no es blanco y negro.
1: Hay grises, ¿no?
0: Hay cosas que son generalmente las que valen mucho dinero. Que sí, que... A ver, yo por ejemplo, yo me compré dos juegos de Mega Drive, ¿vale? Uno fue el Contra Hard Corps y el otro el Castlevania.
1: Lo comentaste, creo. Esos fueron para ti, ¿no?
0: ¿Quizás? Sí, esos son para
1: mí, tu colección, ¿verdad? Personal. Bien hecho.
0: Eso, si lo comparas a precio mercado me refiero a eBay o a la, ¿vale?
1: Lo que suelen pedir.
0: No Japón, fuera de Japón. Pues sí, me salieron más económicos. Caros.
1: Porque son juegos caros.
0: No deja de ser una pasta, pero bastante más económicos que comprarlos por eBay o a la poco, donde sea. Y ya si hablamos de... Es que, mira, una de las frases top de Japón mía fue... No tiene sentido.
1: Esto no tiene sentido.
0: Esto no tiene sentido.
1: ¿Los precios o qué?
0: Sí, por precio. No tiene sentido. Había cosas que era ridículamente una diferencia, pero dices, que no tiene sentido.
1: ¿Barato, en serio?
0: Sí, en barato, sí. O sea, por lo que lo comprabas tú allí y por lo que estaba en venta en eBay, por ejemplo. Digo, no tiene sentido.
1: Pero tú esto no te lo creías, no lo sabías, no lo intuías ya.
0: Sí.
1: Te lo hemos dicho mil veces,
0: pero,
1: ¿no?
0: Sí, pero es lo que hablamos. Hasta que no lo tienes tú en la mano. Claro, porque... Sí, siempre se ha dicho que Japón es más barato, pero claro, van pasando los años.
1: Sí, va subiendo.
0: Las cosas van subiendo y exponencialmente el retro sube mucho más que cualquier otra cosa. Pues claro, dice, también cuando me faltaba poco para irme, también es que ya no es lo mismo, porque ahora ya es más caro, ya no merece tanto la pena.
1: Sí. Mucha gente vende esa moto un poco de decir,
0: no,
1: hoy
0: por
1: día,
0: respeto, no voy a decir...
1: No estás de acuerdo con eso,
0: ¿no? No, para nada. Para nada. O sea, para yo decir, esto no tiene sentido, pero en el muy buen sentido...
1: Es decir, esto es muy barato.
0: Una cosa que allí, 2 euros, la media en eBay eran 35 euros, no tiene sentido.
1: Por ejemplo, ¿te acuerdas de algún juego? Por curiosidad, que sé que pasa, ¿no? Pero sí que hay casos así, ¿verdad?
0: Algún juego, mira, muchos juegos de Mega Drive están al doble o incluso un poco más baratos que en cualquier precio de eBay.
1: Fácilmente, exacto.
0: Fácilmente.
1: Sin rebuscar mucho, sin...
0: Fácilmente. Hay ciertos artículos que prácticamente euro arriba, euro abajo, dicen no merece la pena.
1: Algunos no.
0: Pero claro, son cosas que están en vitrina y...
1: Caras y que...
0: Y son súper caras y no creo que haya muchas copias.
1: Claro, ahí la rareza sí que es rareza de verdad.
0: Exacto. Pero juegos así que están en estanterías que tú accedes tranquilamente. Neo Geo CD... Es una broma.
1: Barato, ¿verdad?
0: Sí. Neo Geo CD es una broma. Saturn, otra media broma también. O sea, todo cosas

0: no tiene sentido.
1: ¿Sabes lo que pasa?
0: No, que me sale la frase sola.
1: No tiene sentido. No, pero ¿sabes lo que pasa? Que yo tengo un problema, tengo más que un problema, es casi una enfermedad. Claro, como yo he ido a Japón desde el 2009 y he comprado una barbaridad de juegos durante esos años, durante casi 10 años, pues claro, en mi mente se mezclan muchos precios y precios antiguos. Sí. Y yo, la enfermedad, entre comillas, de que todo lo veo caro. ¿Sabes? Entre comillas, estando en Japón, ¿no? Esto. Y a veces que vas con otros amigos, turistas o personas que te encuentras y algún día compartes retro hunting, e incluso con Steve Bailey, que iba a veces y tal, a él tiene esa enfermedad multiplicada por mil. O sea, lo que a mí me parecía barato, too expensive, muy caro, como no, Alfonso, muy expensive.
0: 500 yenes,
1: ¿sabes? Está tirado, Steve, ¿sabes? Y eso me pasa a mí con otros amigos, me veía reflejado luego que a lo mejor venían unos amigos, yo que sé, de Valencia, quedabas ahí un día, los llevabas a sitios. Y te decían, ¿esto es barato, no, Alfonso? No, muy caro. Y luego lo compraban. Sí. No, lo vamos a encontrar más barato. Sí, no lo compres. Sí. Vamos a ir. Esa enfermedad,
0: te entiendo.
1: Tú me entiendes, ¿no? Sí. Y a veces es, yo creo, de haber ido tantas veces a Japón y en tu mente, aunque tú sabes más o menos los precios actuales, y hay juegos que antes valían 100 yenes y ahora valen 1.500, es así, porque han pasado 13 años.
0: Para el que va la primera vez, todo es relativamente barato.
1: Eso es.
0: Muy barato. Pero claro, si tú vives allí... A lo mejor es como aquí, intenta buscar un poco el mejor precio.
1: El mega chollo, sí, sí.
0: Es lo que te dice. Este juego, 1.000 yenes, Alfonso, es caro. Mira, 200 más para allí, igual está por 400. Pues bueno, ya te ahorras 600, y esos 600 pues lo puedes reinvertir en otro. Claro, pues, si lo miras así, sí.
1: Sí, lo que pasa es que a veces haces media.
0: Verlo como yo lo veía antes de ir al viaje, yo lo veía desde el sofá de mi casa, veía vídeos. Bueno, esto es muy caro, 500 yenes. Digo, ¿qué? Digo,
1: ya, claro, ahí lo entiendes.
0: En plan excavadora,
1: claro.
0: Y ahorrar toda la cesta.
1: Sí,
0: digo,
1: sí.
0: ¿Pero qué me estás contando? Pero claro, vives allí, pues mira, si puedes ahorrar y no sé.
1: Sí, sí.
0: Y eso le pasaba a Steve, aprovechar más ese dinero.
1: Le pasaba a David Bosca, por ejemplo, otro amigo que ellos vivían allí, dos ejemplos que pongo así, claro. Entonces, es normal, es como si tú vivieras allí. O a lo mejor, Alfons, me voy un año con mi mujer a vivir un año allí, sabático, nos vamos. Entonces, claro, tú lo ves desde otro punto de vista porque estás allí. Entonces,
0: exacto.
1: Y también, el precio es ficticio, porque esto lo hemos hablado muchas veces. Y yo cuando tenía la tienda, pues hay gente que siempre, medio broma, medio en serio, te hacen, y esto pasa con más negocios, es que en Japón vale súper barato y tú lo vendes aquí súper caro. Es un decir, pero claro, hay que transportarlo, hay que, pues claro, el precio no... Incluso un particular lo compra allí, pero ¿cuánto le ha costado el billete de avión?
0: Exacto.
1: ¿Cuánto le ha costado el hotel?
0: 3 semanas allí.
1: Claro, yo sé que no vas solo a comprar un videojuego. Claro, comes, haces tus funciones vitales, ¿no?
0: No aparece por arte de magia.
1: Claro, lo ideal sería, yo lo he dicho alguna vez, creo, por aquí también, que como una máquina transportadora, ¿no? Que abriéramos aquí como un agujero temporal y llegaran los juegos. Entonces sí, no hay que pagar transporte, no hay que ir allá por ellos, pero claro, eso tiene ese precio allí.
0: Claro.
1: Y fuera, claro, el precio cambia.
0: Pero
1: y también,
0: allí fíjate también, de una tienda a otra también varía. Bueno, lo que hablamos, ¿no? Varía mucho.
1: Mucho.
0: Yo he comprado juegos que después, claro, cuando estás comprando ahí que no paras, no te das cierta...
1: Bueno, no ya, puedes, sí.
0: Pero una vez llegas a casa, empiezas a mirar, te haces tu stock y todo, dices, he comprado el mismo juego... Y a lo mejor
1: por la mitad.
0: 15 euros más caro uno que
1: sí,
0: el otro.
1: Sí, sí. Y a veces por la mitad, decir.
0: Sí, sí, exacto. Digo, hostia, digo, aquí se me fue un poco la olla.
1: Sí, sí.
0: Pero bueno.
1: No, lo que pasa es que también a veces haces media, porque a lo mejor hay juegos que sabes que se suelen vender, yo qué sé, pues franquicias, que si Mega Man, que si no sé qué, que se venden fáciles simplemente por ser la franquicia. A veces, aunque sean juegos económicos.
0: Sí.
1: Incluso Zelda. A lo mejor es un Zelda que dices, si es un Zelda de DS, tampoco un Zelda de GameCube en japonés, tampoco tiene tanta tirada porque está en japonés. Y la barrera idiomática pues juega en su contra, pero eso también se acaba vendiendo y son cosas que son muy baratas y la gente lo quiere tener por el coleccionismo simplemente de ser una franquicia conocida.
0: Exacto.
1: Y a veces simplemente haciendo media dice, a ver, si este juego lo compré, yo a veces me ha pasado por 500, por 1000 y por 1500, pero aún así los tres precios son buenos porque aquí valen mucho más caro y puedes hacer una media. Y es un juego que vas a vender con mucha facilidad y tener tres o cuatro, que no se trata de arramblar, pero que no pasa nada, lo vas a vender y puedes hacer la media, incluso decir, a ver, si he comprado tres a este precio, pues me hago una media de precio y tal, y en ambos casos ganas, no tiene problema. Binaco, también en cuanto a tiendas, este episodio se nos está yendo mucho a tiendas y a tu negocio, binacostore.com. ¿Te moviste mucho, saliste mucho de zona? ¿Hasta qué punto condicionasteis el viaje de turismo a los videojuegos y viceversa, ¿no? ¿Usabais medio día para videojuegos, medio día para turismo? ¿Lo mezclabais? ¿Cómo lo hacíais un poco a nivel general en las 3 semanas que estuvisteis?
0: Claro, aquí el viaje como tal cambió. El primer viaje iba a ser, bueno, unas vacaciones y de vez en cuando ir a mirar alguna tienda y comprarte algo. Pero claro, aquí ya al girarse la historia y querer emprender un negocio y tal, ya era como utilizábamos hasta después de comer, era pues vámonos a ver este templo, vámonos aquí a ver el tal.
1: Así, o sea, las mañanas eran dedicadas,
0: sí,
1: a...
0: exacto. La mañana era el turista. Ah, el turista, vale.
1: Exacto.
0: Íbamos a ver sitios.
1: Que mola, templo, claro, que también,
0: sí,
1: claro.
0: Que es alucinante, alucinante. Y después de comer, pues ya nos dirigimos a zonas concretas. Pues a, en Osaka, al Denden Town, o te ibas a... Mira, por aquí hay un Bukov, por allí hay un Surugaya más apartado.
1: Hacíais zonas de visita.
0: O sea, hacíamos el típico centro.
1: Sí.
0: O sea, centro del huracán, ibas allí.
1: A intentar,
0: y después,
1: claro.
0: Y después ibas buscando... también aprovechabas, a lo mejor antes de comer o después, ibas a tal zona a ver un templo, comías y a lo mejor a 10 minutos había una tienda así de barrio o algo así.
1: Te aprovechabas.
0: Y ya aprovechabas, ibas ahí y te acercabas un momento y ya después volvías a tu zona residencial. Como
1: ahí
0: que
1: combinabas, ¿no? Un poco, ¿no? El turismo, sí. Con...
0: Pero sí, era básicamente fue eso. Hasta mediodía después de comer turista, en plan turista, ver cositas.
1: Qué bien, una
0: la
1: combinación,
0: cultura,
1: claro, claro.
0: Grandiosa. Y después era el tema negocio.
1: Claro,
0: a comprar.
1: Claro. Interesante, sí, esa mezcla. Sí. Yo me he pasado a veces, sobre todo cuando salía los primeros años o cuando ya había ido 3 o 4 veces a Japón, que a lo mejor vas a ciudades más raras, sí que combinaba mucho eso. Estabas en tal prefectura, yo qué sé, estabas en Shikoku y yo qué sé, ibas a pasar una noche o dos en la ciudad de Kochi, por decir algo. Entonces, claro, Kochi, pues mirabas, a ver, el castillo de Kochi o esto, lo otro, qué monumento hay, qué templos, qué cosas interesantes de hacer hay. Y ya de paso, pues mirar tiendas de videojuegos.
0: Exacto.
1: Y a veces... Claro, es lo que tú dices, es estúpido decir, voy a hacer mediodía solo turismo y otro mediodía solo tiendas, porque a veces a nivel transporte, logístico es una tontería,
0: no.
1: Ya que estás ahí al lado, pues... Entonces
0: exacto.
1: Yo trataba de combinarlo.
0: Exacto.
1: Y siempre es algo a veces que me gustaba y que... Y también, tú hablaste, también has hablado del tema de que a veces te saturas de tanto videojuego.
0: Uf.
1: ¿Que sí?
0: Entonces, parece mentira, ¿eh?
1: Sí, pero más allá de lo que sucede.
0: Sí, sí, sí.
1: Entonces, ¿va bien esos cambios de aire de turismo?
0: Sí.
1: Un rato en un templo, en un jardín japonés, ahí tomando algo, haciendo fotos.
0: Va bien desconectar de vez en
1: cuando. Va bien, para no volverse
0: va
1: loco.
0: Va muy bien.
1: Tanto
0: sí, sí,
1: juego
0: sí, sí,
1: es
0: sí,
1: algo
0: sí,
1: que,
0: sí,
1: que
0: sí.
1: Va bien. Binako, una cosa que no he comentado aquí en este podcast de Japón, mira que he hablado de cosas en casi estos 300 episodios que llevo, y es algo que yo nunca he hecho, tío, que igual te sorprende. El tema de las maletas, que muchos viajeros lo hacen, muchos turistas, de, claro, enviar maletas de un hotel a otro.
0: Me vienen flashes.
1: Claro, claro, porque, mira, nunca lo he hecho y, de hecho, en algún episodio, en la segunda temporada de Gaikan, creo que fue, que en los últimos días, para enviar maletas al aeropuerto,
0: ¿sí?
1: Iba a usar la empresa esta de transportes del gatito, que no recuerdo ahora el nombre, Takubin, ahora se me ha ido la olla. Bueno, iba a usar esa y porque... Había ido el año anterior con 2 maletas muy cargado, más la de mano, más mochila, los máximos juegos posibles, ya
0: te
1: sabes.
0: Entiendo.
1: Ya sabes lo que te estoy contando. Entonces pensé, digo, voy a enviarlo y creo que grabé un episodio aquí en Gaikan porque lo dejé tan para última hora,
0: sí,
1: que luego ya no daba tiempo la maleta a llegar al aeropuerto y al final las tuve que cargar con mis bemoles. Pero el caso de gente, ya no solo videojuegos, sino gente que va en familia o va en invierno, uh-huh, con más ropa,
0: sí,
1: con más peso... Y entre hoteles envía maletas y tal.
0: Exacto.
1: Explícanos un poco cómo funciona eso, porque no lo he tocado aquí en Gaikan y vosotros lo habéis hecho y es una buena, un buen tutorial y buenos consejos para personas, uh-huh, que nunca lo hayan hecho.
0: Pues mira, nosotros llegamos a Osaka, por ejemplo, al hotel. Estuvimos ahí, no sé, 6-7 días. Se hicieron las compras que tocaron. O sea, ya había carga de maleta.
1: Ya iba subiendo.
0: Exacto.
1: Claro, vosotros,
0: exacto,
1: viajasteis con maletas vacías grandes.
0: Exacto.
1: Os dejaban 2, se puede preguntar esto, sino 2 por,
0: sí,
1: cada persona, más la de mano.
0: Te dejaban 2 grandes.
1: Por persona.
0: Las de 23 kilos.
1: Por persona,
0: por,
1: ¿verdad?,
0: persona. Y una pequeña.
1: Vale, perfecto. Entonces vosotros viajasteis en todo momento con las maletas vacías.
0: Exacto.
1: Ibas llenando, claro, claro.
0: Bueno, de hecho, se compraron maletas allí.
1: Sí, esto ya es un extra.
0: Sí, sí.
1: Pero entre hoteles...
0: Hicimos un tren de maletas.
1: A lo que íbamos. ¿Cómo funciona el tema entre hoteles? ¿Lo haces con esa compañía?
0: Pues eso, la Ali ya miró esta información, ¿vale? Y dice, claro, dice... Y tú también nos hiciste un poquito ahí un consejo. Claro, moverte de Osaka, por ejemplo, a Tokio o a Kioto... A Kioto, perdona, que fue el segundo... Cargado con maletas, pues es un poco engorroso, ¿para qué nos vamos a engañar?
1: Sí.
0: Pues hay un servicio que te ofrece el hotel, que tú el día de antes que te vas a ir, pues vas a recepción y le dices que quieres que te manden X maletas al nuevo hotel, al nuevo destino, y rellenas ahí unos papeles, tal... Y
1: el hotel, entiendo, recuerdo, creo recordar, y es que nunca lo he hecho,
0: sí,
1: no tiene que ser de la misma cadena ni nada,
0: no,
1: ¿verdad?
0: No, no, no, no, no, no, es un servicio que ofrecen.
1: Y era muy económico, ¿no? Que vale la pena.
0: Sí, sí.
1: Comparado
0: sí,
1: cargar sí, la maleta.
0: Sí, por el esfuerzo y todo.
1: ¿Cuánto puede valer? ¿Te acuerdas en yenes aproximadamente?
0: Ay,
1: sé que era económico.
0: Bueno, tío. A ver. No sé si era de entre 40. De 40 a 60, depende de las maletas, claro. Cuanto
1: sí,
0: más maletas.
1: Eso
0: más,
1: supongo, claro, exacto. Claro.
0: Cuanto más maleta y más peso, más.
1: En vuestro
0: vale.
1: caso eran cuatro maletas grandes, ¿no?
0: En principio fue de Osaka, nos fuimos con una y media ya llena, de las dos que llevaba. O sea, prácticamente ya hacemos overbooking. Ya.
1: ¿Pero cuánto puede valer más o menos, aproximadamente?
0: Es
1: muy, no te
0: sí,
1: acuerdas.
0: No sé si unos, sobre unos... Es, ahí en Osaka, no sé si fueron 30 y pico euros, 40 vale. euros al cambio.
1: Vale, es una cosa razonable para todo el peso que te evitas.
0: Claro,
1: y...
0: imagínate ir con... casi 45 kilos arrastrando.
1: Vale.
0: Subiendo la no, no, trene, sé, baja sé, trene.
1: Pero tú te acuerdas un pequeño detalle. ¿Te acuerdas si es la marca esa que te he dicho del gato con el de esto?
0: Ay, no, ahí no me acuerdo, ahí no me acuerdo. Es que te quería llevar.
1: Es que la Ali seguramente.
0: Te quería llevar a un punto.
1: Sí, sí, dime, dime.
0: Porque en el hotel de Kioto le dijimos esto también. Queremos que las maletas lleguen a que nuestro próximo destino es Tokio y tal. Y nos dijo que ellos sí sabían de que existía eso, pero que ellos personalmente
1: no lo hacían.
0: No lo hacían.
1: Era otra compañía.
0: Y nos derivaron a un convini.
1: Ah,
0: que los convini también lo hacen.
1: También lo hacen, correcto.
0: El 7-Eleven también yo, te ofrecen hecho, eso. Sí, vas sí. allí, mira, quiero llevar esta, quiero que estas maletas vayan a este.
1: Convini se hacen mil cosas, que no lo
0: sí, sí, es una,
1: hace todo.
0: Es una maravilla.
1: Es increíble, sí, sí.
0: Es una maravilla. Y el convini también te ofrece.
1: Lo sé, lo sé.
0: Y supongo que habrá varias compañías que sí, te hagan. Sí.
1: Que creo que la más barata era la del gato, de hecho, la que es muy famosa ahí en Japón, el gatito, la gatita con el gatito pequeño, sabes si igual la has visto uh-huh. alguna vez.
0: Sí, sí.
1: Kuroneko se llamará, ha salido. Kuroneko, creo que es.
0: No sabría.
1: Y
0: decir,
1: bueno, el caso es que creo que es la más barata, y yo de hecho para el aeropuerto lo iba a hacer, lo hice en el convini, lo tramité todos los papeles y tal, pero al final no llegaba a tiempo. Creo que hay que, al menos tiene que ser 24 horas antes del vuelo, no me acuerdo, y yo lo quise, uh-huh. lo quise ultimar demasiado y ya lo cancelé porque es que no llegaba a tiempo. Pero era muy barato, ¿eh? Desde un
0: no, convini. A ver, para nosotros salía a cuenta.
1: ¿Verdad?
0: Te lo digo verdad. Y ten en cuenta que cada vez...
1: Iba subiendo
0: nosotros hicimos
1: el peso.
0: Tres paradas. O sea, cada
1: tres
0: parada
1: bases.
0: Crecían las maletas.
1: Claro, claro.
0: Ya no eran dos, ya eran tres. Después ya no eran tres, eran cuatro.
1: Sí, sí.
0: O sea, llevar cuatro maletas de 23 kilos...
1: Vamos, que es un servicio que es cómodo y que...
0: Sí,
1: claro, claro.
0: Sí, yo eso lo vi algo esencial.
1: Sí, sí, sí.
0: Esencial.
1: Mira, yo nunca lo he hecho, tío. De... También, claro, yo trabajaba de otra manera y tal, sí que es verdad. Pero bueno, es interesante, y ya no solo para videojuegos, sino personas que viajen, que lleven recuerdos para pues, de otro tipo de compras que hagan. No hace falta que sean videojuegos y que sean...
0: Sí, sí,
1: para...
0: maletas.
1: Sí, sí, maletas
0: el,
1: con...
0: El contenido da igual.
1: Claro, claro.
0: Pero
1: claro,
0: maletas, yo es que los... si quieres comodidad,
1: sí.
0: llegas a tu al nuevo hotel... A lo mejor te tarda una hora o llegas y ya está.
1: Claro,
0: y
1: claro.
0: Ya están allí, te la subes a
1: claro,
0: tu habitación.
1: Yo es que lo que hacía cuando hacía los primeros viajes, que eran más locos, que no paraba Binaco, de que
0: claro.
1: hacía 40 días y visitaba el país, cogía el Japan Rail Pass más
0: sí.
1: de 3 semanas, iba a tope. Yo iba comprando y enviando cajas a saco en cualquier ubicación.
0: Uh-huh.
1: Y solo al final, cuando siempre los últimos 4 o 5 días del viaje, a veces incluso una semana, tenía una base final en Tokio, en Osaka, donde fuera, en Kioto a veces, y ahí ya las últimas compras sí que eran maletas a tope
0: sí.
1: y cargarlas. De hecho, yo lo que hacía, que esto creo que lo comentaba en Gaikan alguna vez, es que yo me iba sin maletas grandes, solo iba con la de mano y mochila. Durante todo el viaje enviaba cajas, ¿vale? Y solo al final, cuando ya
0: claro.
1: faltaban pocos días, compraba maletas de segunda mano super cutres.
0: Sí.
1: En ese caso solo te permitían viajar con una, normalmente era una, y la llenaba, pero esa maleta luego la tiraba al llegar aquí, porque esa maleta era una mierda que la había comprado allí de segunda mano por 1000 yenes.
0: Sí, sí, sí, sí.
1: Entonces era como la fase final, llenaba maletas y todo lo que podía, mochila, maleta de mano, etc, etc. Pero claro, es diferente. Y claro, los últimos años también yo cambié porque siempre alquilaba un apartamento.
0: Uh-huh.
1: Entonces sí que viajaba con compañías, como habéis hecho vosotros,
0: sí.
1: y muchos tomodachis de aquí de Gaikan, que te permiten dos maletas facturadas, más la de mano, más mochila. Entonces, claro, como yo llegaba a mi apartamento, yo iba con maletas vacías, o sea, con 3 maletas más la
0: sí,
1: mochila,
0: sí,
1: dos
0: sí, sí.
1: vacías, podía llevarlas yo, completamente vacías, las dejaba en mi apartamento y eso solo lo llenaba al final, ¿comprendes? En los últimos días. Durante todo el viaje esas maletas estaban ahí, yo no tenía que moverlas ni nada, porque yo a lo mejor me iba a otro sitio de Japón a veces,
0: sí,
1: o incluso
0: claro.
1: a Taiwán, que me
0: sí.
1: fui un año, pero claro, eso, las maletas estaban ahí porque tenías tu apartamento, tenías tu base, que eso va muy
0: claro,
1: bien.
0: Claro, tú ten en cuenta que nosotros era el primer viaje,
1: no,
0: todo
1: fenómeno.
0: Esto era una novedad, solo fueron maletas, no enviamos nada.
1: No hicisteis envíos.
0: Claro, exacto. Era todo maleta, o sea, claro, todo claro. Ahí físico, venga. Y...
1: No, muy bien, muy bien.
0: Bueno, pues estaba este servicio, digo, pues nada, que
1: bien,
0: la lleven.
1: Bien. No, muchos amigos aquí de Tomodachis lo han hecho también con la familia y sin comprar videojuegos, sino porque llevan o regalos para la familia o las propias compras que van haciendo ellos de souvenirs, de ropa. Exacto. También, porque en Japón te puedes comprar mil cosas, tú sí, lo sabes. Sí. Y claro, un viaje largo y a veces, pues claro, vas subiendo el equipaje o si vas en invierno, por ejemplo, pues quizás la ropa abulta más. Todo se va juntando y yo es verdad que reconozco que soy un loco de viajar con poco equipaje y lo he ido puliendo en los últimos años cada vez más, que me gusta viajar muy ligero de equipaje. Sí que es verdad que con los videojuegos era inevitable porque o enviabas o traías o ambas cosas, pero sí que muy interesante eso que has dicho y yo creo que lo haré en el próximo viaje a Japón. El tema de enviar maletas de un sitio a otro lo tengo que probar también por el hecho de...
0: Personalmente te lo recomiendo.
1: Exacto. Ya me lo dijiste. Binaco, lo vamos a ir dejando que llevamos 40 minutos este 40, episodio. ¿Qué te parece?
0: Esto va volando.
1: Esto se nos va de las manos, ¿eh? Esto nos van a echar aquí la gente. Qué pesados estos dos, hablando de videojuegos, hablando de Japón, hablando de Binaco Store, binacostore.com. Amigos, Tomodachi, si queréis darle una visita aquí al amigo Binaco, a su web, que tendréis ahí Wallapop y eBay, tendréis muchos juegos a la venta, juegos europeos también, figuras, otro tipo de... algunos libros incluso.
0: Exacto.
1: Vende libros de un tal Alan Dick Jr. quizás también, ¿eh? Libros
0: sí,
1: de estos malos.
0: No tengo idea quién es este hombre.
1: me suena este hombre.
0: Sí,
1: echarle un vistazo, ahí tenéis también las redes sociales, os dejaré en la descripción aquí el binacostore.com, de todas maneras os dejaré la URL y ahí tenéis también las redes sociales, tenéis Twitter, Facebook, TikTok, Instagram, todo lo que se suele tener todo el mundo. Todo está ahí y bueno, ahí tenéis material de Japón y si queréis apoyar a un negocio pequeño y a una persona tan amable como el señor Binaco y a su mujer, ahí lo tenéis. ¿Seguiremos hablando, Binaco, de Japón y de estas cosas o qué?
0: Sí, claro, cuando tú quieres las cuantas y cuantas más veces.
1: Ahí está.
0: Aquí, estamos disponibles.
1: Aquí si hay tiempo echaremos un ratito hablando aquí de cosas nuestras de Japón y que espero que sean del agrado de los oyentes. Gracias por estar aquí, Binaco.
0: Muchas gracias a ti, la oportunidad y un saludo a tu audiencia.
1: Te deseo no solo que la tienda te vaya bien, sino también que viajes pronto a Japón. Porque sé que tienes ganas.
0: Sí,
1: se le ven los ojillos.
0: Ya se está hablando.
1: Ya hay cosas. ¿Pero cuánto hace que viniste? ¿Unos cuantos meses solo?
0: En abril.
1: Claro. Estamos en septiembre, alma de cántaro.
0: Bueno,
1: ya veremos. Son capaces de ir en 2023 todavía. La madre que los parió. Diciembre o algo, rollo. Y yo sin poder ir a Japón, amigos. No es justo. Esta vida no es justa. Tomodachis, gracias por estar aquí. Gracias a Binaco por acompañarnos. Espero que sigáis por aquí. Ya sabéis, voy trayendo contenido variado. Últimamente, a lo mejor, con estas intervenciones de Binaco he tocado más videojuegos. Pero tocaré destinos, tocaré, ya sabéis, entrevistas, charlas, cosas mías, hablando de diferentes aspectos de Japón, ya puede ser de cultura, sociedad, lugares para visitar, ya sabéis, Gaikan un poco variado, un poco de todo, no puede ser en Japón, ya in situ, aquellos Gaikan antiguos ya hablando por la calle, pero de momento vamos teniendo el programa que va evolucionando de esta forma y ya volveré en un futuro y también volverá Gaikan.
0: Volverás.
1: Volveré tarde o temprano y volverá Gaikan a esos derroteros. Gracias por estar ahí, gracias Binaco.
0: Nada, saludos.
1: Y nos vemos pronto aquí en Gaikan Japan Limited Podcast. ¡Hasta luego, Tomodachis!
0: Adiós.

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0: Ahora vamos a hablar de algo que estáis esperando todos ahí fuera, que son los destinos imprescindibles y aquellos menos conocidos que cada uno de nosotros recomienda. Así que vamos a hacer una pequeña ronda de diciendo cada uno de nosotros nuestro imprescindible y nuestro lugar fuera de ruta. Es complicado, ¿eh? Es complicado elegir uno, pero diría Chauen, Chef Chauen, la ciudad azul.
1: Como imprescindible.
0: Sí, Chef Chauen es un lugar espectacular para vivir ese pueblito azul. Es una pasada.
2: La verdad que tengo que darle la razón a Dani. A mí Chauen me fascinó. Es una ciudad fundada por exiliados de Al-Ándalus. Y en cuanto a ciudades azules, también las hay en la costa, que son preciosas. Me encantó Asilah. Y Essaouira, que está mucho más al sur, para mí son totalmente imprescindibles.
3: Pues mi imprescindible va a ser la ciudad de Fez, por esa increíble medina, ese casco antiguo que posee, y perderse por sus calles es lo mejor que se puede hacer en Fez, porque es una ciudad muy laberíntica.
0: Es un caos. Sí,
1: a Fez le falta solo, yo creo, una plaza
3: como la de Yemanefna.
1: Como Yemanefna en Marrakech, para ser una ciudad perfecta. Pues yo, imprescindible, recomendaría el desierto que todos tenemos en mente de grandes dunas, que está en Marruecos. Y en el pueblo, hay un pueblecito que se llama Mersuga, a orillas del desierto, y las dunas se llaman las dunas de Erchebi. Y solo unas dunas que hay en Argelia son más altas que las de Erchebi, y de verdad son una auténtica pasada pasar una noche en el desierto. Si podéis ir cuando no haya luna llena, porque nosotros fuimos cuando había luna llena y no...
3: Tenemos el cenizo con los desiertos.
1: No se aprecia igual y no se disfruta, aunque bueno, salió, he de decir que salió bastante tarde y nos dio tiempo a disfrutar de las estrellas y luego de la luna. Y bueno, es muy imprescindible, que creo que debería ir de ir. Además, el camino desde Fez o desde Marrakech es bastante espectacular también en coche.
0: Y ahora, sobre los fuera de ruta, he elegido uno que la verdad es que la experiencia fue muy, muy, muy bonita. Fue en el viaje que hice con este amigo mío y lo hicimos en coche. Y en el camino que hay entre Ouarzazate y Merzouga, entre medias, se pasa por una zona de... se pasa al lado del Atlas, y hay dos gargantas, la del Todra y la del Dadés. Pues el lugar que voy a decir es Nsenrir, que es una pequeña aldea bereber que está perdida adentrándote en la garganta del Dadés. Es un lugar muy, muy auténtico. Hay que recorrer durante aproximadamente una hora toda la zona de garganta, que de por sí es espectacular. De hecho, dudaba meterla en la parte de imprescindibles, pero como iba a hablar ahora, pues bueno, pues la meto ahí. Entonces, este pueblico tiene la circunstancia de esos pueblos que llegas y está realmente la gente haciendo su vida. No hay turismo, no se esperan que llegues. Te miran con cara de ¿qué haces aquí? ¿Cómo has llegado? ¿Qué te atrae a este lugar? Y esa experiencia fue realmente muy, muy bonita en Senrir.
2: Yo voy a recomendar un fuera de ruta que está en la otra punta de Marruecos, en el norte, que son las cascadas de Akchur. No sé si las he pronunciado bien, que los nombres son un poco extraños para mí. Están como a una hora de Chef Chauen, de la ciudad azul, en un paisaje que es totalmente montañoso, muy frondoso, de bosques de pinsapos, muy, muy verde, que te sorprende porque no piensas que estés en el norte de África, porque siempre se asocia en el imaginario a algo mucho más seco. Y allí, por una carreterita pequeña, vas entre desfiladeros hasta un parque natural, que es el valle del Talembote, donde el río Farda se desploma en un montón de saltos de agua que son una auténtica belleza, que puedes ir bordeando por haciendo una ruta de senderismo más o menos pues de un par de horas andando hasta la última cascada, que son unos 20 o 30 metros de altura, y es un paisaje precioso de naturaleza y de que no te esperas en el norte de Marruecos.
3: Pues yo voy a ser más chula que un 8 y yo me voy a salir del fuera de ruta, pero bien salido del fuera de ruta, porque no voy a decir un destino en sí, sino que voy a decir que el mejor fuera de ruta es la cantidad de imprevistos que te pueden suceder en el viaje, como por ejemplo el adentrarte en una calle que para ti puede ser de lo más peligrosa o lo más turbulenta, y que te invite una familia pues a tomar té o a que visites su casa, a conocer su familia, y que no te entre miedo y que pienses que es que te van a pedir dinero a cambio o cualquier cosa, porque en absoluto va a ser cierto esa premisa que tú tienes predispuesta hacia esa invitación. Y es una de las experiencias más bonitas que se pueden vivir y compartir y ver las diferencias culturales y que te pregunten y cómo es en tu país y qué es lo que hacéis, y un intercambio pues de sensaciones y de experiencias entre dos culturas muy diferentes y muy cercanas en sí.
1: Sí, en Marruecos hay que dejarse llevar. Y esta experiencia que cuenta Irene nos sucedió en Meknes, que es mi fuera de ruta. Meknes sí que tiene plaza, y una plaza bastante, bastante bonita. Es una ciudad que no llega mucho turismo y tiene...
3: Es una de las ciudades imperiales.
1: Sí, y tiene un zoco muy, muy, muy interesante, una plaza que... cuando cae el sol, diría yo incluso que tiene más ambiente, que bueno, también es más pequeñita, a lo mejor da más sensación de ambiente, pero estaba repleta y la gente, a nosotros que nos preocupa bastante el tema de la fotografía, no te ponen ningún problema a la hora de hacer fotos, no te agobian con el tema de las compras, de que les compres. Vamos, yo lo recomiendo a todo el mundo, y muy cerca de Meknes podéis completar el día con la que es considerada una como la ciudad santa, que es Mulay Idris, o Volubilis, que es considerada como la antigua ciudad romana mejor conservada de Marruecos. En un día, yo recomendaría en un día ver Meknes, pasar la noche y al día siguiente ir a ver Mulay Idris y Volubilis.
0: Yo me quedé ahí con las ganas de ver Mulay Idris, estuve en Meknes y bueno, me daba ya el tiempo ahí, pero...
1: Sí, además, desde Fez en tren a Meknes se tarda, no sé si eran 3/4 de hora o muy poquito.
0: Sí, no
1: se tarda.
0: Uy,
2: que después de esto algunos me da que vuelven a Marruecos.
1: Sí, sí.
3: Nosotros tenemos pendiente Chauen, que no había tickets. Si vais en Semana Santa, en vacaciones de Semana Santa, los tickets de autobús a Chef Chauen vuelan.
0: Efectivamente, sí. No lo he mencionado, pero Chauen es muy, muy solicitado.
2: Muy turístico.
1: Además, puede ser la... ciudad más fotogénica de todo Marruecos, yo creo. Es espectacular. Sí, sí. Así que la séptima vez será allí, al norte.
0: Y te darán ya el camello, ¿no? Por la que no te dieron en el quinto.

El radio es un elemento químico radioactivo, descubierto en 1898 por Marie y Pierre Curie. Una de sus propiedades características es que es luminiscente y por eso se decidió usarlo industrialmente para pintar esferas de relojes de pulsera que podían verse en la oscuridad y que se popularizaron durante la Primera Guerra Mundial. Fueron chicas jóvenes, dispuestas a percibir un salario bajo, quienes aceptaron principalmente el trabajo de aplicar la pintura que incorporaba radio. Utilizaban para ello pinceles que además pasaban entre sus labios para afinar el conjunto de cerdas y así obtener mayor precisión en los trazos.

0: Como consecuencia, estuvieron años absorbiendo por vía oral pequeñas cantidades de una materia radioactiva que de otra manera habrían sido probablemente inocuas. Pero no fue así. Muchas empezaron a perder piezas dentales, a sufrir infecciones en las encías y en los casos más graves a ver cómo sus mandíbulas se desintegraban literalmente hasta que muchas de ellas murieron. La escritora británica Kate Moore les rinde homenaje en su libro Las chicas del radio, en el que cuenta su historia y en el que también narra cómo el radio era considerado en la época como un elemento mágico, que se empleaba en pequeñas cantidades en cremas de belleza y que incluso se llegó a proponer una mantequilla que lo incorporase como ingrediente.
1: Became known that it could help to treat cancer. Therefore, people saw it as this miraculous life-saving element.
0: Por su uso para el tratamiento del cáncer llegó a considerarse casi un elemento milagroso que salvaba vidas. El problema era que extraer un solo gramo costaba el equivalente a 2,5 millones de dólares de hoy, por lo que las firmas que lo procesaban decidieron buscarle otras aplicaciones. En pequeñas dosis se utilizaba para tratar la fiebre del heno o la impotencia sexual, y también se le consideró como algo parecido a un elixir de la juventud. Así que la gente empezó a beber agua con radio, con una dosis recomendada de entre 5 a 7 vasos diarios.
1: People were drinking radium water and the recommended dose was 5 to 7 glasses a day.
0: El radio es asimilado de la misma manera que el calcio por el cuerpo y es depositado en los huesos, donde la radioactividad degrada la médula ósea y puede hacer mutar a las células. Muchas de las chicas del radio murieron, pero no fue en vano. El coraje y la tenacidad de las que sobrevivieron para denunciar las consecuencias que habían sufrido por el contacto diario con el elemento radioactivo condujeron a importantes cambios en las regulaciones laborales, a la investigación sobre bombardeos nucleares y, sobre todo, a salvar cientos de miles de vidas humanas.

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1: Buenas tardes, estamos en Naturfil, en la primera jornada de la séptima edición, que este año se celebra en un sitio tan bonito como es la Granja de San Ildefonso. Más ahora que estamos por la tarde, que ha abierto el día, que tenemos unas vistas espectaculares con la sierra de fondo y además tenemos la suerte de tener entre nosotros a una segoviana. Estamos con May. May Escobar es la concejala de turismo del Ayuntamiento de Segovia. Buenas tardes, May.
2: Muy buenas tardes, encantada de estar aquí con vosotros en el campo de polo de la Granja de San Ildefonso, un sitio maravilloso también. ¿Cómo está la provincia de Segovia?
1: No me cabe duda. Hace un momento estábamos hablando con tu compañero y nos estaba contando un poquito de la historia de este lugar, que no es mundialmente conocido por tener el real sitio de la Granja de San Ildefonso, pero el campo de polo yo personalmente no lo conocía y me he quedado impresionado.
2: Es fantástico, es un espacio maravilloso, lleno de árboles centenarios, rodeado de montañas. Parece que no estamos en el centro de España, ¿no? Parece que estamos a lo mejor en Austria o en algún otro sitio de Suiza. La verdad es que es un sitio maravilloso, maravilloso.
1: Y tiene la historia pues muy arraigada, porque aquí, aunque parezca increíble, venía el rey Alfonso XIII a jugar al polo o a ver cómo jugaban al polo.
2: Eso es. Él fue el que construyó este campo de polo, el que puso de moda en España también el polo. Y bueno, este campo es emblemático porque fue el primero que tuvo España. Y aquí estamos, ¿no? De nuevo con una actividad tan maravillosa como es este Naturfil.
1: Y entrando ya un poco en materia, pues nos gustaría, May, que nos contaras cómo se presenta esta edición de Naturfil y qué es lo que el Ayuntamiento de Segovia y su Concejalía de Turismo en particular quiere presentar a todos los visitantes.
2: La verdad es que estamos encantados de que sea tan cerquita de nuestra ciudad esta edición de Naturfil. Creemos que además casi todo el mundo ya entiende el turismo como parte también el turismo natural, el turismo de activo, el ecoturismo, y que todos debemos de apostar por este tipo de experiencias. Nosotros desde el Ayuntamiento de Segovia es algo que para nosotros es fundamental, dado que tenemos un entorno verde maravilloso también, flanqueado por dos ríos, el río Oresma y el río Clamores, con una vertiente natural maravillosa. Pero además nos interesa mucho determinadas acciones y determinadas experiencias que se pueden desarrollar en nuestra ciudad, como por ejemplo la que estamos desarrollando este propio fin de semana, el Festival de Globos de Segovia, donde tendremos veintitantos globos en el cielo de nuestra ciudad, lleno de color, lleno de vida, y donde bueno, la gente, tanto los viajeros como prensa, como expertos, van a subir e incluso van a realizar viajes centrados en pruebas, que también es un deporte.
1: Me apetece muchísimo y tengo la suerte de estar mañana aquí en Naturfil y poder verlo, aunque no nos acerquemos al mismo Segovia porque estamos a pocos kilómetros, pero estoy seguro que desde esta atalaya tan impresionante que nos ha cedido la organización en el campo de polo vamos a poder ver el cielo lleno de globos con todo su colorido. Además de los globos de esta próxima cita tan inminente que tenemos, me comentabas también que dentro de 15 días hay otra cita que no podemos perdernos.
2: Una cita, yo creo que es la más importante de este año o de los últimos años. El primer fin de semana de octubre, vamos a conmemorar el 550 aniversario de la proclamación de Isabel I de Castilla, de Isabel la Católica, que se proclamó, en el centro de Segovia y que fue proclamada por la ciudad como reina de Castilla. Es una de las mujeres más importantes de la historia del mundo, y la verdad es que nos llena de orgullo el que se coronase y se proclamase en nuestra ciudad. Durante todo el fin de semana, Segovia se va a convertir en una ciudad del siglo XV, donde va a haber diferentes actividades, empezando por un videomapping gigantesco delante del Alcázar de Segovia. Tendremos también teatralizaciones, unas viandas para toda la ciudad de Segovia. Además habrá un una representación histórica de lo que fue la proclamación hace 550 años y terminando por una cena en el Alcázar de Segovia con la reina. La reina además va a ser una actriz muy conocida y bueno, estamos encantados, María de Castro, y estamos encantados de que sea ella la que represente a esta mujer tan empoderada hace tantos siglos.
1: Sí, la verdad es que es algo espectacular lo que os viene próximamente. Bueno, pues también Segovia es una ciudad mundialmente conocida, su acueducto, su alcázar, su catedral, pues prácticamente la conocen todo el mundo. Pero sí que me gustaría, ya aprovechando que estás aquí, que le aconsejaras a nuestros oyentes algún sitio más desconocido de Segovia, algo que sorprendería al que conozca las tres, cuatro cosas o cinco más importantes de la ciudad.
2: Yo siempre recomiendo lo mismo. Recomiendo algo que es habitualmente el turista que viene a Segovia, que viene un día, normalmente no hace. Pero que me parece que es lo más bonito que tiene Segovia. Y es ir por las veredas de sus dos ríos. Todo lo que es ese paseo, viendo la ciudad desde abajo, viendo el Alcázar desde una pradera maravillosa que parece el castillo de Walt Disney arriba, me parece que es algo que muy pocas ciudades lo tienen, esos paseos verdes. Además, en ese paseo pues están diferentes iglesias, desde la Veracruz, tenemos también la Casa de la Moneda, la primera ceca donde se acuñaron monedas en España. Diferentes iglesias y conventos, el convento donde está enterrado San Juan de la Cruz, por ejemplo, y la verdad es que es un paseo por los siglos en un entorno natural absolutamente maravilloso y fascinante.
1: Y de cara a preparar una visita a Segovia, por ejemplo, de un día, de cualquier visitante, cualquier turista que quiera venir, ¿qué le aconsejarías? Primero que se pase por la oficina de turismo, prepararse bien la visita antes de venir por vuestra página web.
2: Yo les aconsejaría primero no que viniesen un día, que pernoctasen, que viniesen dos días, porque realmente ahora mismo lo que estamos un poco luchando los destinos también es porque no haya ese turismo de prisa, de ver. Hay que sentir las ciudades, hay que empaparse de las ciudades, hay que tener experiencias en las ciudades y convivir con los ciudadanos también, ¿no? Y para eso yo creo que como mínimo se necesitan dos días. Desde luego los monumentos más emblemáticos, como has dicho, el acueducto, la catedral, el Alcázar, pero además hay un montón de museos, centros de interpretación, incluso un museo dedicado a los títeres. Entonces hay actividades para toda la familia y desde luego dan no para dos días, sino para una semana. Pero yo recomendaría a las personas que quieren visitar Segovia que lo hagan de una manera pausada, de una manera más reflexiva, ¿no? Y de una forma de empaparse bien de la ciudad.
1: Pues me parece perfecto lo que nos estás contando. Yo creo que todos los oyentes, todos los que estén escuchando el podcast, porque se emitirá en podcast, van a estar encantados de venir a Segovia. May, ya por terminar y por ir finalizando un poco la entrevista, me gustaría en pocas palabras que nos digas un titular. ¿Segovia es o Segovia tienes que venir porque?
2: Hay algo que siempre me gusta decir, digo que Segovia es muy atractiva, pero lo que tenemos que hacerla es realmente irresistible. Y para eso estamos aquí, para que sea irresistible para todo el mundo.
1: Y yo creo que vais por el buen camino. Pues muchas gracias, May, encantado de que hayas acudido a nuestro stand de grabación de Radio Viajera, que hayas podido contarnos las maravillas de tu ciudad y me gustaría poder verte próximamente en alguna de las otras próximas ediciones y ferias a las que estaremos presentes.
2: Encantada, ha sido un placer estar con vosotros.
1: Gracias, May.
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1: El escritor estadounidense John Dos Passos ha regresado a Madrid 80 años después. Viajó a la capital española por primera vez en 1915, cuando era un estudiante, y conoció a importantes escritores de la época como Juan Ramón Jiménez, Valle Inclán y a su gran amigo José Robles, traductor de su obra Manhattan Transfer y muerto al inicio de la Guerra Civil. Se convirtió en un loco sobre España y reflejó esa admiración en varios libros. Mi alegría, escribió en The Best Times, es la guerra de Guadarrama. Tras ella el sol se pone con gloria entumecedora. Nunca antes había visto tales puestas de sol, que remueven el alma de la misma manera que un cocinero remueve una olla de caldo, pero lo hace con una cuchara de oro.

0: amaba España, su cultura, su gente, pero también se llevó una enorme decepción con los políticos del momento, las injerencias de la URSS en el gobierno de la República y el mantenimiento del embargo de armas de Estados Unidos en la contienda. En 1937 viajó a Valencia y Barcelona, donde se entrevistó con el presidente de la Generalitat, Lluís Companys, y con Andreu Nin, líder del POUM. La situación política en España le llevó a trabar amistad con George Orwell y a enfrentarse en varias ocasiones a Ernest Hemingway. En 1937, en plena guerra, regresó para apoyar al gobierno de la República y rodar el documental Tierra de España, pero abandonó el proyecto por discrepancias políticas. Todos estos temas han sido analizados en las jornadas de Madrid organizadas por la John Dos Passos Society, conjuntamente con la Universidad Alfonso X. A Rosa Bautista, experta en este autor y profesora de la universidad, le preguntamos sobre la relación del autor estadounidense con Europa.
1: Es curioso porque de los autores de la generación perdida que efectivamente buscaron inspiración en Europa para luego poder retratar mejor su propio país, ¿no? Esto siempre sucede. Dos Passos fue el más viajero de todos, porque recorrió absolutamente Europa entera y además aprovechaba la más mínima oportunidad para pasar tiempo en los países, ¿no? Por ejemplo, es muy famoso su viaje a Rusia, pero poco se sabe de que antes de ir a Rusia estuvo, como mínimo que se sepa, 2-3 semanas viajando y lo que se suele decir pateando los países nórdicos y el Báltico antes de conseguir su visado, ¿no? Para ir a Rusia. Y todo eso yo creo que en él dejó muchísima huella y es algo que se refleja muy bien, ¿no? En todas sus novelas y en sus libros de viaje. A mí sus escritos de viaje personalmente me encantan, ¿no? Porque era un observador que tenía una profundidad muy grande, ¿no? Lo peculiar de Dos Passos, a diferencia de Hemingway o Fitzgerald, es que ellos sobre todo colocaron París en el mapa de Estados Unidos, por así decirlo, pero es que Dos Passos colocó Madrid en el mapa de Estados Unidos, y eso es lo bonito, ¿no?, de su relación con nosotros. Efectivamente, Hemingway a lo mejor es más conocido por su influencia española y su relación con España, pero desde el punto de vista cultural serio de nuestra historia, de nuestra literatura y de nuestra política, realmente fue Dos Passos quien puso a Madrid en el mapa, ¿no?, para los americanos.
2: ¿Y qué fue lo que él transmitió de ese Madrid que él conoció?
1: Bueno, pues una cultura inmensa, el carácter honrado de los españoles. Él veía en España, tenía una visión bastante idealizada, como por otro lado suele ser frecuente cuando tú te enamoras de un país cuando eres muy joven, ¿no? Él vino a España muy muy joven, apenas con 18 años, hizo muy buenos amigos, lo pasó muy bien, fue una experiencia muy bonita para él, que luego retomó porque cada vez que tenía oportunidad regresaba, y además él era una persona que no hacía las cosas a medias, entonces era muy amigo de sus amigos y sus amistades las cultivó con muchísima intensidad. O sea, el retrato que él hace de Madrid y de lo español es muy bonito porque no es folclórico, es un análisis muy profundo, ¿no?, de nuestro pensamiento, de nuestra literatura y de nuestra trayectoria histórica, ¿no?, y del carácter español contradictorio, pero sobre todo ponía a los españoles de gente muy honrada y veía a España como todavía un paraíso frente a la enorme industrialización brutal que estaba viviendo ya Estados Unidos en los años 20, ¿no? Entonces a él le gustaba, es que además era, eso no se suele decir, pero es que él era granjero también, le encantaba. Y de hecho hay una anécdota muy graciosa que nos escribió a la asociación hace poco un bibliotecario de un pueblo diciendo que habían dejado de tener las semillas de unas judías en concreto que saben que había sido un trabajador de la granja de John Dos Passos que lo había llevado allí, porque allí hay un repositorio de semillas además de libros, ¿no?, en esa biblioteca. Es una biblioteca rural, es una zona rural donde intercambian semillas. Se había quedado sin semillas y estaba buscando de dónde era. Y alguien había descubierto que Dos Passos las había cogido en España en uno de sus viajes, ¿no? O sea, que no solamente se llevaba los libros de Valle Inclán, de Unamuno, de Baroja, ni leía Ortega, sino que también se llevaba las semillas de las judías españolas. Era un hombre con muchos intereses y muy diversos, muy campechano también. No pertenecía a esta élite intelectual que no se codeaba con la gente normal, ¿no? Sino que sus amistades eran muy variadas también, no solo escritores, ¿no?
2: ¿Y qué descubrió en otros países europeos?
1: Yo creo que, bueno, en Francia, desde luego, él vivió los años dorados de los expatriados americanos, ¿no? El círculo de Scott Fitzgerald y de muchos millonarios americanos que vivían en París y que luego, bueno, pues navegaban por la costa azul y sus viajes por el Mediterráneo. Era la parte más frívola, por así decirlo, vacacional, ¿no? Pero aguantaba poco. Él normalmente enseguida lo que más le gustaba era echar a andar, ¿no? Yo creo que disfrutaba mucho de la montaña. Él siempre que podía iba a caminar, a esquiar, y hay muchas fotos de él, por ejemplo, de montañero en los Alpes franceses.
2: La guerra civil fue para él un hombre que conocía bien España en ese sentido. Para él, ¿qué supuso la guerra civil española?
1: Fue durísimo, porque él estuvo en España, la última vez que estuvo tiempo largo en España fue justo en el verano de 1933. Y de hecho él había venido con el encargo de escribir un libro sobre la República Española. Tenía muchísima ilusión y de hecho, bueno, pues en esa época se entrevistó con muchos políticos relevantes y bueno, con Pepe Giner.

0: de trabajo bien hecho con que en España estalla la guerra y la preocupación ante la desaparición de su amigo, ¿no? Robles. Entonces, inmediatamente, como era un hombre de ponerse a hacer cosas, montan un grupo que se llamaba Contemporary Historians. Es una productora y lo que pretenden es rodar películas en España para intentar concienciar a la comunidad internacional, para levantar el embargo de venta de armas al gobierno republicano. Y bueno, y en ese equipo está Hemingway también, ¿no? Y Jory Stevens, que era el técnico, ¿no? Vamos, el director de cine. Y rápidamente montan la idea de venir a España a rodar el documental de Tierra Española, Spanish Earth, pero bueno, a raíz de lo que él observa que está sucediendo en España, no le gusta la intervención rusa, no le gustan los métodos, no le gusta la censura a la que se ven sometidos, empieza a dudar y rápidamente, bueno, en cuanto sabe a ciencia cierta que han ejecutado a Robles, pues deja eso.
1: Y ya una última pregunta para los que no conocen a John Passos, solo conocen solamente de algún libro, de haber oído. ¿Cuál es la importancia de John Passos en la literatura, en el mundo del periodismo?
0: Bueno, yo creo que John Passos fue el pionero del modernismo literario americano, el primer escritor realmente moderno. Pensemos que la tradición anterior pues era las novelas de Henry James, por ejemplo, ¿no? Cuando uno abre Rocinante o Manhattan Transfer, pues se da cuenta inmediatamente que está ante algo radicalmente distinto, y sin embargo son casi contemporáneos, ¿no? Muy innovador, era una persona, se notaba mucho en su estilo de escribir, que tenía muchos intereses muy variados. Su vena artística está muy muy muy relacionada con la literatura, y fue un gran referente. Lo que pasa es que luego personalmente, profesionalmente, precisamente también por esa diversidad de intereses y porque él siempre se sentía muy cómodo en esa línea tan fina que divide la realidad de la ficción, ¿no? Le gustaba considerarse un historiador contemporáneo, ¿no? Entonces todo lo social y todo lo histórico siempre estaba muy presente en sus escritos, y al final eso le pudo más que el intentar innovar artísticamente ya en su etapa madura, ¿no? y última. Pero desde luego es un escritor difícil, pienso, no es fácil de leer, pero desde luego con un valor impresionante y también con unos valores humanos, yo creo que impresionantes, ¿no? A mí me parece que fue una persona muy adelantada a su tiempo, que si viviese hoy día probablemente sería considerado un activista de los derechos humanos y se le entendería quizá mejor, ¿no? Pero es que, claro, el tipo de ideas o la trayectoria ideológica que sufrió, que experimentó, todavía había muchos contemporáneos suyos que no habían percibido, ¿no? Yo creo que su gran capacidad de observación y de adelantarse un poco a los acontecimientos le hizo quizás pues estar más atento al cariz oscuro, ¿no? que iban tomando las ideologías de izquierdas con las que él tanto se había identificado, ¿no? Pero yo personalmente pienso que él jamás dejó de ser en espíritu una persona muy liberal de izquierdas. De hecho, después de la guerra civil, a pesar de que criticó al Partido Comunista, eso no le impedía, los veranos siguientes se fue a un campamento de refugiados españoles a Latinoamérica a ayudar de voluntario, ¿no? Él, y si pensamos que 2 años antes había sido portada del TAN, no tenía ninguna necesidad de hacer este tipo de cosas. Es que lo necesitaba a nivel humano, ¿no? Una persona muy entregada a sus amigos, a su gente, y poco amigo de las etiquetas o de los grupos, ¿no? De las organizaciones que oprimen al individuo, ¿no?
1: Y así ahora la última pregunta. ¿Como viajero, cómo me lo definiría?
0: Bueno, viajero incansable, pero además viajero de los que caminan con botas y que prueba toda la comida, y le encantaba la vida. Yo creo que era una persona muy optimista. De hecho, de la generación perdida fue el único que llegó a una edad anciana.
1: Y era porque era un viajero.
0: seguro, sin duda.
1: Muchas gracias, Rosa, por habernos acercado la figura de John Passos.

0: I'm Emma. I'm 35, I'm a graphic designer, and I live in London. Just over 5 years ago, when I was 29, I was diagnosed with Parkinson's disease.
1: Así se presenta Emma Lawton en su canal de YouTube. Es diseñadora gráfica y cuando tenía 29 años le diagnosticaron Parkinson. Su mundo, su modo de vida, se venía abajo. Los temblores que habían aparecido en sus manos le impedían dibujar o escribir. Pero la tecnología y otra mujer volvieron a darle la vuelta a su destino, construyendo una solución a medida del problema de Emma y que ahora ya se aplica a muchas personas que también tienen Parkinson.
0: And to maybe inspire others that are going through other things, or they're just stuck in a rut.

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1: So this is a wearable device that she puts on and through vibration.
2: Es un dispositivo que se lleva puesto y que mediante tecnología de vibración hace que podamos ayudarla a recobrar el control de sus manos.
1: We can help her regain control of her hands.
2: Lo explica la doctora Haiyan Zhang, que es la directora del Departamento de Investigación de Microsoft y que fue la encargada de analizar el problema de Emma y encontrarle la solución específica, que es una pulsera que detecta el temblor y mediante la acción de pequeños motores vibratorios lo contrarresta hasta el punto de que quien lo utiliza dice que la sensación es la de que el dispositivo engaña al cerebro. Y hemos guardado los detalles más emotivos para el final de esta pieza. El primero de ellos es que la propia doctora Zhang quiso presenciar el momento en el que Emma probaba la pulsera a la que Microsoft ha bautizado como Emma. Y lo primero que hizo Emma cuando se la puso fue algo que llevaba algunos años sin poder hacer: escribir su propio nombre, Emma, precisamente. Este es el momento.
1: Jesus Christ.
3: Oh my God. It makes me forget that I have a tremor.

Y el segundo de los detalles emotivos tiene que ver con la música de este reportaje. La ha puesto Neil Diamond, que tuvo que retirarse de los escenarios precisamente por estar afectado de Parkinson. Quizá volvamos a verle pronto con una pulsera en sus manos sobre el mástil de la guitarra.

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1: Son las 6 de la tarde y 29 minutos.

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0: Muy buenas noches, amigos. Bienvenidos una semana más a Historias de la Historia aquí en la sintonía de Viva. Esta pasada semana se cumplía el 35º aniversario de uno de los sucesos más luctuosos de la historia de Madrid. El 17 de diciembre de 1983, la popular discoteca Alcalá 20 era pasto de las llamas, engrosando la lista de lugares de ocio que pasaban merced al fuego a convertirse en auténticos infiernos. Vamos a escuchar testimonios, voces de supervivientes, sonidos de lo que fue aquella noche de un Madrid que, hipnotizado en los años dorados de la movida, despertó aquella mañana tras vivir una de sus peores pesadillas. Telediario de la mañana en Televisión Española. Aquel día los madrileños nos despertábamos con esta noticia.
1: 78 personas, jóvenes en su mayoría, fallecieron quemadas o por asfixia al incendiarse la discoteca Alcalá 20 de Madrid a las 5 de esta madrugada.
0: ...1983 había sido un año fatídico en nuestra ciudad. El terrorismo etarra se había cobrado varias víctimas, y unas semanas antes, en las inmediaciones del aeropuerto de Barajas, un Jumbo 747 de la aerolínea colombiana Avianca se estrellaba, causando la muerte de 181 personas. El 7 de diciembre, dos aviones colisionaban en pista en el aeródromo madrileño, causando el fallecimiento de otras 89. Estaba siendo un año aciago, y aún faltaba por llegar lo peor. En el número 20 de la calle Alcalá, a unos metros de la Puerta del Sol y de la Cibeles, en pleno centro de la ciudad, se encontraba un antiguo teatro, el Lido, colindante puerta con puerta con el Teatro Alcázar, uno de los mayores templos del espectáculo de la capital de España. El Teatro Lido fue cerrado y remodelado, y en su lugar se construyó una discoteca destinada a convertirse en lugar de moda de la juventud madrileña de entonces. Así relataban dos jóvenes cómo era la discoteca Alcalá 20.
2: Bueno, empezaba... Había una entrada donde había unas vallas que clasificaban los pasos de entrada y salida de gente, y ahí pues pagabas, y entonces entrabas a una zona donde había una escalera circular que...
3: Una escalera circular es una escalera de caracol, ¿no?
2: Bueno, no totalmente de caracol, es medio circular, era, bueno, un poco ancha, pero no directamente hacia la zona de baile y todo esto. Bajabas.
3: ¿Esa escalera cuántos peldaños podía tener?
2: Pues unos 20 o 30, ¿no?
4: Unos 30 más o menos.
2: 30 escalones.
3: Bajando la escalera, ¿llegábamos a qué zona?
2: ¿Dónde está la...?
4: Guardarropas.
2: Guardarropas.
3: En el guardarropas.
4: Hay una sala pequeña y entonces pasabas a otro nivel distinto y había como 4 peldaños. Y entonces pues llegabas a otra sala en el cual había pues unas mesas, pero todavía tenías que seguir bajando más para llegar a la pista, que eran como unos 20 peldaños más o menos.
3: Es decir, habían 3 niveles. Un nivel que era el de la calle, el primer nivel que era el del guardarropas, otro nivel que era el de un intermedio de barra, y un otro sótano, otro nivel...
2: Entonces, la zona de baile, que había que bajar unas escaleras... Bastante, vamos, un poco de 20 escalones también, más o menos.
4: Ya solo para salir sin que haya ningún problema, pues tardas un cuarto de hora por lo menos. Pues tienes que pedir paso a la gente, porque normalmente, o sea, todos los fines de semana siempre está llenísimo, llenísimo. Y entonces tienes que pedir paso a la gente, y hasta que llegas arriba, pues tardas más o menos un cuarto de hora.

0: El 17 de diciembre de 1983 era sábado. La calle Alcalá era, como sigue siendo hoy, un hervidero de gente que iba y venía con las compras de las navidades que se encontraban próximas. La discoteca abrió sus puertas como había hecho todas las semanas desde su inauguración y una cola de jóvenes se agolpaba haciendo fila, pagando la entrada y accediendo al interior del local. Hacía pocos meses que había sido reformado para convertirla en uno de los locales de moda de Madrid y se había utilizado más de 5 toneladas de textiles para cortinajes, plástico y cartón piedra. Tenía un aforo de unas 900 personas que en algunos momentos de la noche pudo haberse sobrepasado. La hora de cierre era a las 5 de la mañana y precisamente unos 15 minutos antes de esa hora es que se desató la tragedia. Eran las 4 y 43 de la mañana cuando se produjo un cortocircuito en una de las tomas de corriente y eso generó un chispazo que alcanzó los cortinajes que lo ocultaban. Nadie vio los momentos iniciales del fuego, pero sí se constató que la sala comenzó a llenarse de humo. La humareda sorprendió a los jóvenes que se encontraban allí, que comenzaron a abandonar desordenadamente el local, produciéndose escenas de pánico. Uno de los asistentes vio luces detrás de las cortinas, y mientras unos pensaban que se trataba de la iluminación propia del local, ya supo que había llamaradas. Fue corriendo hacia la barra, sorteando aquella muchedumbre nerviosa, y pidió un sifón para extinguir el fuego. Entre un camarero y él, acudieron a aquel foco, pero ya era tarde. Las lenguas de fuego trepaban por las cortinas entre un espeso humo de color blanco y se trasladaban al cartón piedra, produciendo los primeros desgarros de textiles quemados. En aquel momento había en la sala 600 personas. Las ambulancias comenzaron a llegar al lugar de los sucesos y a las 5 y 20 de la madrugada varios médicos comenzaron a atender en esa zona cero a los primeros afectados. Los equipos de televisión hicieron acto de presencia y anecdóticamente las antorchas de las cámaras sirvieron de focos que guiaban la ruta de los bomberos hasta el interior de Alcalá 20. Estos fueron los primeros testimonios que se recogieron ya en la calle, todavía con algunas personas que terminaban de salir de la puerta de la discoteca.
1: Empezaron a oírse gritos desde el fondo de la pista que había fuego, fuego, fuego. Y al medio minuto así ya empezó a llegar el humo a la escalera y entonces ya empezaron los empujones y tal, y el pánico, ¿no? Y tremendo, ¿no? Ha sido increíble.
2: Ha habido un tío que ha corrido la cortina y todo, ha tenido la sangre fría o lo que sea de correr la cortina y la gente ha apurado su copa. Y se ha puesto,
3: claro,
2: su jersey,
3: sí,
2: su bufanda,
3: al principio
2: salían perfectamente,
3: ¿no?
2: O sea, no pasaba absolutamente nada. Y ha habido en un segundo que se ha cubierto todo, y es de un humo blanco que no te dejaba respirar. Y entonces nos hemos metido dentro de la gente que subía escaleras y nos han empujado por unas escaleras 20 personas y nos hemos caído rodando abajo a oscuras. Y cuando hemos llegado abajo nos hemos visto que ya no podíamos subir por el humo. Entonces con mecheros hemos roto 3 puertas y una de las terceras ha entrado un tiro de aire.
3: Sí,
2: y
3: sí, pero vamos ahí a puñetazo,
2: claro,
3: limpio, ¿no?
2: Ahí llegaba uno, pegaba un puñetazo.
3: Ah, joder, tenemos
2: pues,
3: las manos.
2: Mira,
3: sí,
2: joder,
3: mira,
2: cómo tengo las manos.
4: Acaban de cortar la música, habían encendido las luces y la gente había empezado a salir. Y de pronto empezó a salir un humo de detrás de los cortinajes del escenario. Y vamos, entonces nadie se ha percatado, hay gente que se ha tomado broma, pero a los 20 segundos ha empezado todo a llenarse de humo y que nos asfixiábamos.
3: ¿Había luz en ese momento o no?
4: Se ha apagado la luz de repente cuando iba por las escaleras, cuando iba a salir para afuera. La luz se ha apagado.
3: Se ha dicho en un momento de que había llamas incluso detrás del escenario. ¿La has visto tú algún momento fuera?
4: Yo no he visto la llama, yo solo he visto mucho humo. No, es que no, pues yo he cerrado los ojos, he salido como he podido, me asfixiaba.
0: Avalanchas de gente que casi trepaban unos sobre otros para subir por las escaleras. Pero la salida principal estaba absolutamente colapsada, así que hubo varios grupos que optaron por buscar las salidas de emergencia. Lo que allí se encontraron desbordaba toda lógica. Fue que muchas de esas puertas de escape estaban cerradas con llave. Incluso la verja que conducía al vestíbulo del Teatro Alcázar se encontraba cerrada. Hubo aplastamientos fatales. Cuando llegaron los bomberos, se encontraron con jóvenes que intentaban ayudar a otros atrapados en algún tipo de entresuelo del local. Podían ver sus manos golpeando unas claraboyas que daban directamente al suelo de la calle Alcalá. Con mucha dificultad, los bomberos lograron romper el entramado de hormigón, cristales y hierro colado y rescatar a varias personas. El fuego en el interior de Alcalá 20 alcanzaba ya unas dimensiones terribles.
5: Ha quemado, ha salido un mogollón de siempre, 1000 personas que quieren salir por unas puertas y se acabó, y todos se atropellan y todo se acaba, ¿me entiendes? Esa es la historia, nada más, ¿no? O sea, un mogollón irracional y completamente absurdo, ¿no?
0: Los bomberos tuvieron ante ellos un arduo trabajo para llegar al interior de la sala. José Pascual Martínez era jefe de aquellos uniformados en el año 1983. Esta fue su impresión de lo sucedido.
6: Cuando se producen víctimas en un incendio, suele ocurrir casi siempre en sitios donde las personas que acuden a este lugar desconocen la geometría interior del local. Es frecuente que haya personas que entran por vez primera en un sitio y cuando están en el interior no saben qué camino tienen que recorrer para salir. Habitualmente se busca el mismo camino de salida que utilizaron para la entrada. Y esto es lo que produce en situaciones similares a esta, el que haya pues una aglomeración, un agolpamiento de personas justamente en la entrada y que haya otras salidas de emergencia que han sido utilizadas por pocas personas. Este mismo caso se produjo en el caso, digamos, en el incendio del Teatro Novedades, donde junto a la puerta de salida normal del edificio pues había una agrupación enorme de personas. Esta noche hemos comprobado que muy cerca de la salida, en la escalera, desde la calle, hay un tramo de escalera que se da del orden de unos 20-25 peldaños, pues muy próximos a la salida han aparecido varios cadáveres. Estaban ya muy cerca y únicamente lo que se ha producido ha sido ese agolpamiento, esa aglomeración de personas que se han impedido mutuamente, en algunos casos, el poder salir.
0: En efecto, a medida que los uniformados de salvamento avanzaban por las instalaciones, se iban topando con cadáveres. Al principio eran de personas muertas o por aplastamiento o por asfixia. Pero ya en el interior del local, en las mismas entrañas de la discoteca, empezaron a encontrar cuerpos quemados. ¿Tenía Alcalá 20 toda la documentación en regla para operar como sala de fiestas? Pues según la legislación vigente, sí. Todo estaba en regla. Las instalaciones eléctricas cumplían exactamente los reglamentos para baja tensión de diciembre de 1974. Contaba con 10 extintores y boca de incendios, pero todo ello no impidió que se desencadenase la tragedia. Esto que van a escuchar es el propio sonido ambiente que captaban las cámaras de Televisión Española durante los trabajos de los bomberos en el corazón de la discoteca. Entre todo aquel caos, José Pascual Martínez, miembro de los bomberos aquella noche, relataba algunos de los episodios más escalofriantes que se vivieron.
6: Ha habido un caso muy singular de un grupo de 6 personas que se han salvado porque han sabido buscar una salida que no era de emergencia, pero han logrado encontrar una salida rompiendo 2 puertas y después una reja que estaba en un patinillo de ventilación, por el que han accedido a través de una escalera de pates a un respiradero que estaba en la calle, en la acera, junto a la fachada del local este.
0: 81 personas no tuvieron tanta suerte. 31 perecieron como consecuencia directa del fuego. 13 lo hicieron por asfixia, 36 por aplastamiento y una última víctima no estaba directamente en la discoteca, pero sí vivía en el mismo edificio. Presa del pánico, se precipitó al vacío desde su terraza, creyendo que el fuego la sorprendería en cualquier momento, cosa que no sucedió. El revuelo en el exterior, en la propia calle Alcalá, era grande. La confusión producida por la falta de noticias dio pie a toda clase de rumores. Amanecía en Madrid, en una triste y fría mañana de diciembre. Los cuerpos sin vida rescatados de la discoteca fueron llevados al Instituto Anatómico Forense de la Ciudad Universitaria para su identificación. Las radios informaron a primera hora de lo que había pasado y muchos padres se levantaron sobresaltados para ver si sus hijos, que habían salido la noche anterior, habían dormido en casa.
7: Desde Ramón y Cajal vengo hospital por hospital.
8: ¿Ya se ha recorrido todos los hospitales?
7: Todos los hospitales, todos. Y he visto dos ahí en, aquí que están y no está ninguna de ellas, mi hija. Si mi hija está aquí.
8: ¿Se entera usted de la noticia?
7: Esta mañana a las 7:30 cuando he puesto la radio, porque como no venía y mi hija no suele venir tan tarde, mi marido ya no ha podido parar y se ha levantado y ha puesto la radio nada más levantarse y nada más que hemos oído eso hemos salido corriendo. No le veo figura porque ella llama por teléfono cuando viene algo tarde.
8: ¿Ustedes sabían que estaba en la discoteca?
7: No. Pero ahora hemos llamado a mi casa por teléfono y ya han llamado a preguntar por ella porque ya hay dos de los que iban juntos. Ya hay dos juntos. Hay un chiquito, se llama Goyo, y otra chiquita, pobrecito.
8: ¿Han perdido ustedes a alguien?
7: Sí.
8: ¿Lo saben fijo?
7: Sí, a mi hermano. Está en el provincial. Es que he venido para ver si estaba mi cuñada.
8: ¿Y su hermano ya fijo sabe que la ha perdido?
7: Sí, está muerto.
8: ¿Ya han subido? Señor, por favor, identifica usted.
9: No he podido.
8: ¿Por qué?
9: Porque no me han permitido entrar porque ya han entrado otros.
8: ¿Usted sabe a quién cree usted?
9: Es un hermano mío que está en la lista, pero ya han pasado otros y no me permiten entrar ahora.

0: La mañana en el centro de medicina legal más importante de España fue un continuo ir y venir de familiares de víctimas. Muchos llegaron directamente allí, otros, como la madre que escuchábamos hace unos instantes, habían ido hospital por hospital en busca de una mínima señal que les permitiera aferrarse a la esperanza. Las noticias no fueron optimistas. Una portavoz del Instituto Anatómico Forense aportaba a primera hora la triste realidad de la estadística.
1: Hasta este momento, ¿cuántos muertos hay?
2: Pues unos 65.
1: ¿Aquí, no? ¿Cuántas personas se han reconocido?
2: 12. 12 hasta ahora, hasta el momento. Y están reconociendo también, ¿eh?
0: Como suele suceder, entre toda la tragedia, siempre hay lugar para las buenas noticias, para lo milagroso, casi podríamos decir.
3: ¿Qué? ¿Han aparecido?
1: ¿Han aparecido? Yo pero ¿que están bien. Vivos?
4: Sí, muy bien.
1: ¿Quiénes eran?
4: Su hermano y su
3: primo. Mi hermano y mi primo.
1: Y están vivos. Vaya, enhorabuena.
3: Gracias. Sí.

0: Alcalá 20 solo es un nombre en una lista de locales de ocio que se vieron tocados por el fuego. Francia, Estados Unidos, Irlanda, en estos países las víctimas mortales rebasaron en muchos casos el centenar. El entonces alcalde de Madrid, Enrique Tierno Galván, declaró el 19 de diciembre de 1983 día de luto en la ciudad. El juzgado número 15 de la capital de España se encargó de las instrucciones del caso y dirigió su acusación hacia los cuatro propietarios del local, hacia el electricista que realizó la instalación y al inspector del Ministerio del Interior, que no observó las muchas deficiencias que tenía el recinto. Diez años hubo de esperarse hasta que comenzase la vista oral, que desencadenó en condenas de 2 años de cárcel para los acusados, imponiéndose una indemnización de 2.000 millones de las antiguas pesetas, unos 12 millones de euros de la actualidad, y nombrando al Estado como responsable civil subsidiario. Solo Guillermo Herranz, el funcionario del Ministerio del Interior, vio rebajada su condena a un mes de arresto y a una multa de 100.000 pesetas al recurrir al Tribunal Supremo. El exconcejal del Ayuntamiento de Madrid, Emilio García Horcajo, también entre los acusados, fue absuelto. Ningún funcionario del consistorio madrileño asumió responsabilidades en la tragedia que cegó la vida a 81 personas. Hoy, el Teatro Alcázar continúa representando funciones. A su lado, en el emplazamiento de la mítica Alcalá 20, se alza una nueva discoteca, conocida en la ciudad como Cocó Madrid. La historia de lo que sucedió con su predecesora rubrica hoy una de las páginas más negras de la historia de nuestra ciudad. El incendio de Alcalá 20. Así hemos querido rescatar esta historia en el 35º aniversario en que sucedió. Y hemos querido traerosla con los sonidos y las voces de quienes estuvieron allí. Esperamos la hayáis encontrado interesante. Nosotros regresaremos la próxima semana, que será el último programa del año. Pero recordad que en el portal de Historias de la Historia podéis encontrar un montón de contenido extra y, por supuesto, todos los podcasts que hemos emitido hasta el momento. Muchas gracias por habernos acompañado una semana más. Todo el equipo que hacemos Historias de la Historia, os deseamos una feliz Navidad. Hasta la semana que viene, amigos. Muy buenas noches y buena suerte.
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2: I tell you why I can't find you. Every time I go out to your place, you gone fishing.
3: Ah, you know.
2: Well, there's a sign upon your door. Gone fishing.
3: I'm real gone.
4: De los 170 millones de toneladas de pescado que se consumen anualmente en el planeta y que suponen más del doble de la carne de vacuno que comemos también cada año, más del 40% procede ya de piscifactorías y la acuicultura se acerca cada vez más a la pesca.
2: On my door I'd hang a sign, gone fishing.
4: Los científicos lo consideran una evolución similar a la que en su día se dio con la ganadería, que relegó a la caza, a la práctica deportiva o a la subsistencia en determinadas zonas del planeta, y sobre todo una forma de aliviar la presión que la pesca de captura ejerce sobre los mares. El propio Jacques Cousteau ya dijo hace más de 20 años que debíamos empezar a pensar en el mar como piensan los agricultores en la tierra y no como lo hacen los cazadores. El pescado es una fabulosa fuente de las proteínas que los humanos necesitamos para sobrevivir. Se crían más de 500 especies diferentes de todos los tamaños, de mares y de ríos, y con un coste muy inferior al de la cría de otros animales destinados al consumo.
2: Oh, yeah.
5: You can farm
4: Se puede criar una libra de pescado con solo una libra de alimento, y dependiendo de las especies, incluso menos. ¿Y por qué ocurre así? Pues porque los peces, en primer lugar, flotan. No tienen que estar de pie todo el día resistiendo la gravedad como nosotros. Y la mayoría de los peces son de sangre fría. No necesitan autocalentarse. Quien lo cuenta es Mike Vellings, un emprendedor que ha fundado un fondo de inversión para fomentar la investigación en la acuicultura sostenible en todo el planeta, convencido de que es el círculo perfecto en la medida en la que beneficia al consumo humano, a las propias especies marinas y, en consecuencia, también al planeta. Pienso en la agricultura antes de la Revolución Verde. Ahora estamos en la acuicultura y en la revolución azul. Con nuevas tecnologías ahora podemos producir alimento perfectamente natural con una huella mínima que consta de microbios, insectos, algas y microalgas. Saludable para las personas, saludable para los peces, saludable para el planeta. El problema es que la acuicultura ha tenido muy mala prensa por el uso de químicos, de antibióticos o por el contagio de virus que llegaron a afectar a especies salvajes. Todo ello se ha solucionado con la conciencia de los productores y ha repercutido también sobre la calidad de los pescados, prácticamente imposibles de diferenciar en relación con las cualidades organolépticas de los que provienen de la pesca. La ciencia trabaja en un futuro en el que la acuicultura responsable y sostenible sea el origen de la mayor parte del pescado que consumimos y está a la vuelta de la esquina, como una solución viable a un problema complejo que afecta a los mares de todo el planeta.

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1: Estamos en el pabellón 8 y estamos en el stand de Tanzania. Estamos con Didi de Busland Adventure Travel. Cuéntanos.
2: Yo me llamo Didi Mus y me puede, bueno, mucha gente me llama Didi. Y soy tanzano y tengo una empresa de turismo. Y bueno, hemos venido aquí para enseñar el mundo que tenemos por ahí en África. Y la empresa está en Tanzania y está situado en Arusha. Y organizamos safaris en la parte de África del Este y la parte sur de Tanzania. Bueno, en la parte de África del Este tenemos muchas cosas, tenemos muchos parques naturales y también podemos organizar el gorilla trekking en la parte de Ruanda y Uganda.
1: Y cuéntanos un poquito qué es lo que se va a encontrar el viajero en su llegada a Tanzania.
2: Hemos venido aquí para la feria y justo cuando terminamos la feria ya volvemos a Tanzania y preparar cosas para los turistas que van a venir y a visitarnos en Tanzania.
1: ¿Y cuáles son o qué tipos de safaris son los que hacéis? ¿Están categorizados? ¿Hay diferentes tipos? ¿Cuál es el que más busca el viajero cuando llega a Tanzania?
2: Bueno, tenemos varios tipos de safaris. Tenemos safari andando, que organizamos allí. Y también tenemos, organizamos safari cultural, que la gente puede ir a visitar las tribus por allí. Y también tenemos safari fotográfico y también escalar en las montañas como Kilimanjaro, Meru y Monte Kenia también.
1: Y a nivel de animales, de fauna, ¿cuáles son los animales que más podemos visitar? ¿O hay alguna época especial en la que sea mejor viajar a Tanzania para ver tipos de animales?
2: Bueno, todo el año es muy buena época para venir a Tanzania, menos febrero, que allí llueve mucho. Pero todo el año se puede ver muchos animales. Y bueno, por ejemplo, ahora en enero y febrero es muy buena época también para ver las migraciones de los ñus y cebras. Y si se va en la parte sur de Serengeti, en la parte oeste de Ngorongoro, allí se pueden ver cómo paren crías y todo. Y luego en mayo es cuando ya empiezan a ir hasta Masai Mara en Kenia y entran en Masai Mara y luego volver a Tanzania y en noviembre. Pero eso así se puede ver todo y tenemos muchos leones. Y como en Tanzania tenemos casi 50% de todos los leones de África, pues allí cuando alguien venga por allí, pues se puede ver muchos leones, jirafas, las inmigraciones de los ñus y cebras, y bueno, se ve todo.
1: O sea que si viajamos a Tanzania, la probabilidad de ver animales en su estado salvaje y natural es alta, ¿verdad?
2: Sí, es muy alta. 99% se ven los animales, seguro.
1: Vale, y ahora te voy a hacer una pregunta un poco más complicada, ¿vale? De todas estas épocas que tú nos has contado y los diferentes momentos para ver los animales, ¿cuál sería tu preferida o cuál es la que más le recomiendas al viajero? ¿Qué mes del año le recomiendas en especial para ir a visitar Tanzania?
2: Bueno, tenemos la época alta y la época baja del turismo. Ya, yo me gustaría, si vienen los turistas, bueno, pueden venir en mayo, cuando no hay mucha gente, no hay muchos turistas, allí se pueden ver muchas cosas y no hay mucha gente en el parque. Pero eso depende también del tiempo que tenga turista. Y luego tenemos la época alta que empieza en junio, julio, agosto, septiembre hasta octubre. Ahí es la época alta y vienen mucha gente, muchos turistas allí. Y bueno, si turista no tenga tiempo, bueno, pueden venir también en julio, junio, aunque habrá muchos turistas por ahí. Pero todo el año está muy bien para venir en Tanzania, para visitar Tanzania.
1: Vale, y ya para cerrar un poco la entrevista y a modo de conclusión, quiero que me digas en una sola frase por qué nuestro oyente debe de ir a visitar Tanzania y hacer un safari.
2: la gente que venga a Tanzania, bueno, es un país muy bueno y es el país que es el destino que tiene muchos animales. Y digo que si alguien que quiere ver muchos animales, bueno, tiene que venir a Tanzania.
1: Pues muchas gracias, Didi, por compartir este ratito con nosotros.
2: Muchísimas gracias.
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1: Buenas tardes, gracias a todos por estar aquí, gracias a Radio Viajera por contar conmigo para este tipo de encuentros, que siempre además son súper divertidos y además nos acerca un poquito más, ¿no?, al mundo de podcast, y grabar en directo siempre es bastante divertido. Soy Gemma de los Reyes, de Viajando con mi Cámara, colaborada con Radio Viajera desde sus inicios, desde el principio, con mi programa Miradas a través de una cámara, y bueno, pues luego colaboro en diferentes medios de comunicación, fundamentalmente en la revista de Motoviajeros, donde cada mes pues cuento un poco una ruta en moto alrededor del mundo, en cualquier sitio y tal, y lo hago justo enfrentando un poco los libros que podemos encontrar para preparar mejor el viaje. Pero hoy no os voy a hablar de ninguna ruta, hoy no voy a hablar de mí, de las rutas que yo hago, sino hoy tengo el placer de presentaros a Baltasar Ruiz. Yo te doy mil gracias por estar aquí. Que sepáis que le he traído desde Valencia. Así que de verdad es un placer para mí. Bienvenido, Balta, y muchísimas gracias.
4: Bueno, gracias a vosotros. Siempre me gusta venir a Madrid. Madrid es una ciudad que me encanta. Y muy agradecido que me deis esta oportunidad para poder compartir con vosotros unos pequeños minutos de experiencias viajeras.
1: A Balta le podríamos preguntar sobre muchísimos viajes, pero yo lo que quiero que nos cuente no es tanto uno de sus viajes, sino su primer gran viaje. ¿Vale? Os lo va a contar él mejor que yo, porque además es un placer escucharle, pero bueno, pues él había viajado mucho alrededor del mundo por temas laborales, luego se fue a vivir a un país que yo, los que me conocéis, sabéis que me enamora, es un país, Indonesia, el cual yo adoro. Él ha vivido muchos años allí y un buen día una persona, que luego os lo contará él mejor, decide viajar en moto, y hoy es un gran viajero en moto, un gran guía de tours de moto, es embajador en Europa del grupo INVI, que es la Asociación Indonesia de Grandes Motores, y que además organiza rutas y viajes para todos estos grandes viajeros en moto que son muy conocidos, ¿no? Pero bueno, Balta, yo prefiero que nos lo cuentes tú. Entonces, aunque nos puedes contar muchas cosas, yo quiero que me cuentes cómo surgió ese gran viaje, cómo lo preparaste y, sobre todo, cuéntanos qué viste, qué recorrido hiciste.
4: Uf, hay que condensar mucho, pero bueno.
1: Muchas preguntas juntas.
4: Básicamente, yo me saqué el carnet como todos, a los 18 añitos en aquella época, y no toqué la moto jamás, mi madre no me dejaba. Y lamentablemente cuando falleció mi madre, pues digamos que volví a enfrentar y a retomar el cariño por las motos. Yo vivía en ese momento en Indonesia y a través de un amigo que tenía allí, pues nos compramos una moto pequeñita, una Kawasaki 250, y decidimos un poco aventurarnos por esas carreteras locas, llenas de tráfico, pero con mucha esencia, en la isla de Java, cruzando toda la isla de Java hasta llegar a Bali. Eso fue para mí una experiencia tremenda, porque yo apenas, a pesar de que tenía el carnet, cuando recibí la moto no se veía ni que había marchas, vamos, o sea, no tenía ni idea.
1: Tú esto y, de primera para arriba y todo lo demás para abajo, ¿no?
4: Digo, ¿esto, esta palanca qué hace? No, esto hay que cambiar y tal. Ah, vale, bien, estupendo. Y de repente, un mes después, estábamos con unas alforjas detrás de la moto, tres pringados europeos haciendo un recorrido totalmente improvisado por la isla de Java y la verdad es que fue muy emotivo porque a medida que íbamos pasando por poblaciones se nos iban uniendo espontáneamente pequeños motoristas de esos motos que se ven mucho que allí en Indonesia es el vehículo más habitual. Uh-huh. Y fueron, ese grupo iba cambiando, era dinámico y nosotros éramos los constantes, nada de dormir en hoteles y nada, o sea, estábamos cansados, nos tirábamos al suelo a dormir, seguíamos hasta que llegamos a Bali, cruzando un ferry y tal, ¿no? Entonces eso a mí me produjo una satisfacción inmensa por el logro y por toda la tensión, adrenalina, en fin. Es complicado conducir en Indonesia, pero sí, muy bonito. Y entonces, bueno, me asomé al mundo de YouTube y de ver cómo otras personas pues hacían una serie de viajes, retos y tal. Entonces me decidí plantear hacer un reto de hacer un viaje grande, ¿no? Un gran viaje. Y bueno, decidí comprarme una GS, una BMW GS, una 1200, y hacer el reto de cruzar todo el continente americano. Un poco me lo planifiqué, digamos, siguiendo la Panamericana, pero como una referencia, ¿no? Porque al final casi nunca toqué la Panamericana. Empecé en Alaska, volé la moto desde Londres hasta Anchorage, que es la capital de Alaska. Desde Alaska primero subí

0: está lo que es el norte, el extremo norte, Prudhoe Bay, que es un, como una base privada de explotación petrolífera, Océano Ártico, y desde ahí pues fui bajando por toda Alaska, crucé a Canadá Oeste, por la zona de Vancouver, bajé, entré por Montana, todas las Rocky Mountains, es decir, cruzando Estados Unidos, pero por el centro, por las Rocky Mountains, entré al estado de Chihuahua por México, luego me crucé México también por el centro, intenté evitar un poquito las zonas costeras, que son no solo de más tráfico, sino en aquel momento eran un poquito más peligrosas, fui buscando un poquito ya hacia abajo, hacia lo que es Guatemala, por San Cristóbal de las Casas, por ahí entré en Guatemala, Guatemala precioso, encantador, Honduras, Nicaragua, no toqué El Salvador, en aquel momento estaba muy complicado, con lo cual directamente me fui a Costa Rica, Panamá, como bien sabéis, para cruzar de Panamá a Colombia solo hay dos opciones, o es barco o avión. Como no quería perder mucho tiempo y la opción económica estaba interesante, pues lo hice con avión. La volé a Bogotá, de Bogotá subí primero hacia el norte, buscando la Guajira colombiana, que es la frontera con Venezuela, y luego fui bajando de nuevo a Bogotá, Medellín, etcétera, hasta cruzar por Ecuador. En Ecuador también me fui siempre un poquito, como digo, como referencia a la Panamericana. Entré a Perú, en Perú me lo hice, ahí le dediqué bastante tiempo, un país también encantador. De ahí crucé a Bolivia, Bolivia volví a cruzar de nuevo a Perú, Perú-Chile, y luego ya siguiendo los Andes un poquito, pues Chile-Argentina, pues hasta llegar a Ushuaia. Fue 6 meses intensos. Pero muy bonitos, muy bonitos.
1: Desde luego la ruta es espectacular, sí, el viaje en moto es espectacular. Pero Balta, yo que he vivido fuera de España sola y que he viajado mucho sola con moto y sin moto, yo sí que quiero preguntarte, porque todo esto es maravilloso, los viajes son maravillosos, tienen la parte esta de conocer que es brutal, ¿vale? A mí que me encanta, yo soy una apasionada de viajar sola, son viajes muy de introspección personal, ¿vale? Pero en todos estos 6 meses, que además tú nunca habías realizado un gran viaje solo, ¿hubo momentos de esos de vuelvo a casa?
0: Casi desde el primer día. Vamos. O sea, poniendo un poco, porque hoy en día hay muchos viajeros, hay muchas, todos saben que es hacer muchas cosas y tal. Yo estoy hablando que pasé de una Kawasaki y de repente me monto en una 1200, prácticamente estrenándola, en Alaska, en donde pues de repente me tuve que enfrentar a pistas, o sea, no había ni asfalto, yo ni idea de pistas, estaba más tiempo en el suelo que encima de la moto, frustraciones mil. Y bueno, y así poco a poco dije, bueno, pues esto hay que seguir. Sí que hubo muchos momentos en los que dije, bueno, no tengo que demostrar nada, yo ya me he cansado, me voy a mi casa y punto. Pero siempre al final, cuando luego lo meditaba un poquito, decía, bueno, vamos a intentar un poquito más, venga, y un poquito más. Y así fui un poquito aguantando. Mi punto de inflexión fue Honduras, casi en el medio, además justo en Centroamérica. En Honduras, que Honduras es un país muy duro en aquel momento, lo quise cruzar casi en un día entero, no me quería ni atrever a parar. Muchas pistas para no pillar ni poblaciones siquiera, por si acaso. Y claro, tuve una caída fuerte, solo, en medio de la nada. Afortunadamente, un pequeño daño físico en la moto y yo nada. Pero claro, ahí me di cuenta de que, bueno, vamos a ver, es que estoy solo aquí. Me podía haber matado y no me entero de nada. O sea, no llevaba como muchos llevan, que si el satelital y no sé, no llevaba nada. Yo, si me pasa, ya. Y bueno, la verdad es que en ese momento lo pasé muy mal y paré en un bar de un pueblecito, y fíjate, en un bar de un pueblecito de Honduras, para otro británico, un amigo mío, Kevin, y bueno, ahora es amigo mío, en aquel momento no. Y claro, vi una moto, él entra, para su moto, empezamos a hablar y tal, y claro, yo en ese momento estaba casi llorando, ¿no? De frustración y de tal. Y me dijo, dice, no, yo llevo viajando mucho tiempo, tú esto lo haces, lo tienes que hacer. Me regaló un puro y me dice, mira, vamos a hacer una cosa, si para el tiempo que llevamos conseguimos llegar, o sea, nos podemos encontrar en Ushuaia, nos lo fumamos.
1: ¿Y tú no fumas?
0: Y yo no fumo, ni fumo ni bebo. Y cosas de la vida. En un 2 de diciembre yo llegaba a Ushuaia, él llegó el 3, nos teníamos los teléfonos, nos llamamos y tal, coincidimos y nos fumamos el puro. Los dos juntos, y tenemos ahí la foto diciendo, mira, pues gracias.

0: corresponde a nada, ¿no? Entonces, este momento de... que ahora es un momento diferente, ¿vale? O sea, antes viajábamos de una manera y ahora viajamos de otra. En el momento que tú viajabas, sí que había ya toda esta parte de los gestores de contenidos, de los blogs, de las redes sociales, todo esto quizá no estaba en el auge que está ahora, ¿vale? Pero sí que había ya redes sociales. Es que es muy curioso que una persona que intenta ese reto personal, ¿no? Que no publicabas nada en redes sociales.
1: No.
0: A mí siempre me llamó mucho la atención que no publicabas nada, nunca en redes sociales. Pero no solamente el hecho de decir, no hablo del postureo que muchos tienen, o otros van compartiendo, que es súper bonito que nos compartan, porque además así viajamos todos, sino realmente es que no publicabas ni antes, ni durante, ni después. O sea, todos estos viajes los conocemos la gente que te conocemos porque somos amigos, porque hemos montado en moto juntos y porque hemos compartido contigo, pero... ¿por qué no lo hacías?
1: Bueno, vamos a ver. La decisión del viaje no estaba fundamentada en ningún momento en redes sociales, ni en darme a conocer, ni nada. Es decir, era un viaje de introspección personal. Era un reto. Y como a mí me ha gustado siempre en la vida plantearme retos, pues era un reto a solucionar y tal.
0: Sí que
1: tengo fotos, obviamente, pero sí. Fotos de lo que yo estaba contemplando, más de mí y de mi moto, sino de lo que yo estaba viendo, lo que estaba disfrutando, de la gente que me encontraba por el camino. Me encontré con muchísimos moteros, muchas experiencias de todo tipo, olor, sabores, gente, estar en casas de personas que no conocías de nada, que te invitaban de repente. En fin, para mí el viaje era un poco, como te digo, era un poco conocerme a mí mismo y ver un poco los desafíos que se me iban planteando y cómo los iba solucionando, ¿no?
0: Ese crecimiento personal, ¿no?
1: Sí que es verdad que nunca, no. Sí, empecé a escribir algo, incluso creo que me llegué a crear algún tipo de blog, que bueno, como no tenía ni idea de cómo hacerlo, creo que duró como 3 días. Digo, coñazo. Sea, yo llego cansado, exhausto, yo qué voy a escribir aquí ahora.
0: Entonces, doy fe que es duro mantener un blog.
1: Sí, es muy duro.
0: Yo nunca le mantengo. Al día.
1: Admiro a la gente que lo hace y la verdad es que sí que es verdad que ahora que ya tengo, digamos, mucha más experiencia de viajes, etcétera, sí que ahora últimamente en mi Instagram un poquito, tampoco lo domino mucho, he empezado a poner algunos flashes, algunas historias un poquito de esas vivencias, pero más como vivencias que no como una especie de ¿sabes? Pero bueno,
0: curioso.
1: Las redes son así.
0: Ya sé. Hay una cosa que me pasa un poco lo que a Pablo, ¿no? Que además lo comentaba él. No te voy a preguntar por tu sitio favorito, ¿no? Porque cada vez que nos lo preguntan, a mí me pasa igual, es como no me preguntes qué es lo que más me ha gustado del viaje, ¿no? Porque cada cosa tiene lo suyo. Pero sí que me gustaría que me dijeras qué lugar fue aquel que te impactó. O sea, que dijiste, Dios mío, ¿qué es esto? Muchos, pero si tuvieras que elegir un par de ellos, pero no como sitios mejores, sino el impacto, ¿no? Porque a veces dices, yo aquí no viviría nunca, pero a mí esta ciudad me ha impactado, ¿no? O este sitio, cuando he llegado a un... A mí, por ejemplo, cosas que me impactan siempre son los desiertos. A mí los desiertos es que me fascinan. Yo siempre digo, pero ¿cómo un montón de arena a mí me puede transmitir tanto, ¿no? ¿Qué sitios encontraste de estos que dices, Dios mío, qué pasada?
1: Muchos. La verdad es que... bien sea por tema paisajístico, de gentes, mezcla de ambos, costumbres, por muchas razones, hay muchos sitios y elegir uno solo sería como desmerecer a los demás. Desde Alaska, que es frontera, la última frontera, salvaje, etcétera, no hay ni Dios, hasta Patagonia, que es igual de salvaje y tal, pero por lo menos hay gente, poquita. De vez en cuando, pero hay gente. Pasando por Centroamérica, donde hay un crisol de culturas impresionantes, indígenas, combinadas, en fin. A mí, digamos, si tengo que decir algún sitio en el que me impactara de manera total, es decir, desde el punto de vista paisajístico, costumbres, relación con la gente, etcétera, para mí fue Guatemala. Guatemala me impactó mucho, venía de México. México hay mucha... pero se ve mucha esencia con España, o sea, hay mucha... mucha igualdad, mucha, no sé cómo explicarte, más desarrollado, etcétera. En cambio, Guatemala era todo todavía como muy nativo, muy, muy colorido, muy sencillo, pero a la vez muy rico. O sea, no sé, me llevé un impacto muy, muy, muy interesante, ¿no? Con la gente, sobre todo. De hecho, acabé en una casa un fin de semana cocinándoles. Yo iba al mercado, les compraba cosas, les cociné una paella, por ejemplo, ¿no? En fin, fue algo, claro, siendo valenciano.
0: Pero bueno, y tengo que decir que valenciano y buen cocinero.
1: Bueno, eso lo tendrá que decir el que coma, ¿no?
0: Pero bueno. Buen cocinero, y además tú, como no lo vas a contar, lo voy a contar yo. Él ha vivido muchos años en Indonesia y el primer restaurante español, ¿el primero? ¿O el segundo o algo así?
1: Segundo
0: restaurante español de Yakarta.
1: Casa de España, sí.
0: Casa de España, era tuyo. Y sí, cocina, sí. Yo doy fe que cocina con muerte. Hace unas paellas espectaculares.
1: Y otro sitio que me gustó mucho fue Perú, la frontera, es decir, en Puno, que es el lago Titicaca, que bueno, se comparte con Bolivia. Puno es la ciudad, digamos, un poco más cosmopolita del lago Titicaca en la zona de Perú, pero luego también pasé a Bolivia y el Sardoyuni, y sobre todo la Cretaria de los Yungas. Esa también para mí fue un impacto porque casi me mato, vamos, literal. Pero también fue, o sea, es salvaje, y la gente te ayuda, si te salen debajo de las piedras y de repente te ayudan. O sea, esos son para mí los dos sitios más espectaculares.
0: Y luego, si tuvieras que elegir viajes, pero no ya digo por... O sea, no porque digas, ay, qué maravillosos, pero después de esto me consta que ya le cogiste el gustillo a la moto grande.
1: Sí, sí.
0: Y luego ya es como que ya no te bajas de la moto. O sea, esto es lo que nos pasa a todos cuando empezamos a montar de moto, que ya no hay quien nos baje de las motos, ¿no? Entonces, ¿cuál es tu siguiente viaje?
1: ¿De ese? Toda la costa africana, la oeste, desde Marruecos hasta República Sudafricana, pasando por casi todos los países.
0: Ese fue tu segundo
1: viaje. No me dejé
0: viaje.
1: Ni uno.
0: Eso, desde luego, merecerá otro podcast.
1: Ese
0: porque,
1: otro podcast.
0: Porque es un viaje...
1: Ese fue también muy, muy, muy duro. 8 meses, sí. Ese fue 8 meses.
0: Sí, 8 meses por África también tiene su aquel, ¿eh?
1: Sí,
0: su
1: sí.
0: Aquel. Y ahora cuéntanos, ¿cuál es tu siguiente viaje ahora?
1: Bueno, aparte de que yo, como sabes, de manera un poco informal, hago tours. O sea, hay gente, grupos de gente que me piden... que me ponen y dicen, oye, nos gustaría esta zona, nos lleva, yo les preparo todo. Tengo ahora peticiones de todo tipo. Hay unos indonesios, por ejemplo, pues que me han pedido que les enseñe un poquito lo que es el norte de los Pirineos y tal, en febrero. Sí, sí. Si querían los Alpes, digo, no, va a ser los Alpes, va a ser que no.
0: Ahí no nos van a dejar entrar. En moto no nos dejan.
1: Ya en febrero en los Pirineos ya haremos algún truco, ¿no? Para ver si... Y bueno, aún así me los llevo pues desde un extremo hasta Portugal y tal, ¿no? Luego tengo otro grupo que es todo Centro Europa, tengo...
0: Y luego tu gran siguiente
1: Indonesia.
0: Viaje. ¿Y tu gran siguiente
1: Indonesia,
0: viaje solo?
1: Indonesia. Ah, en el noviembre me iré a dar la vuelta al mundo, empezaré a dar la
0: Toma
1: vuelta
0: ya.
1: al mundo.
0: Sí. Ah.
1: Dejo todo ya y me voy... Sí, eso lo tengo clarísimo.
0: Es que vaya.
1: Empezaré en Argentina, obviamente. Sí, quiero volver a hacer lo mismo que hice, pero al revés. Y además...
0: ¿vas a empezar en Argentina? Vas a llegar hasta Alaska.
1: Sí, porque si empieza en noviembre tiene que ser abajo. Y entonces empezar de una manera sin tiempo, es decir, y disfrutar de lo que quiero, que es pues hablar con la gente, es pasar tiempo con ellos, explorar cosas que no pude en el viaje que yo hice primero, pues era un poco la tenacidad de poder terminar y mi obsesión por cumplir el objetivo, más que disfrutar a tope como yo hubiera querido del viaje. Entonces ahora sí que quiero hacerlo con más tranquilidad.
0: Bueno, a mí me matas de envidia, que lo sepas.
1: Bueno.
0: O sea, yo no sé cómo decírtelo, vamos. Bueno, yo no contigo yo estaría, ya lo sabes, hablando horas bueno. Y horas de viajes y de motos. Somos incansables, pero tenemos que finalizar y yo no quiero finalizar sin agradecer otra vez a Radio Viajera esta oportunidad, porque estar en Radio Viajera es estar en casa. Y me gustaría, no sé si me equivoco, ¿vale? Pero a mí me gustaría comentar una frasecita de tu viaje, ¿vale? Yo creo que este viaje es un poco el si quieres hacer algo, hazlo. Y enfréntate a tus miedos, porque tú tuviste muchos, pero lo conseguiste. Entonces, yo sé que me gustaría que animaras a todas estas personas que quieren montar en moto y no se atreven por miedo, por y además yo lo entiendo perfectamente porque yo monté en moto desde muy pequeñita, luego lo dejé y luego volví a montarlo ya mucho más mayorcita. Y enfrentarte a la moto cuando ya tienes tus 40 años ya es otra cosa, ¿eh? Ya es otra cosa. ¿Qué les dirías?
1: Uy, les diría que sentados en el sofá no se llega a ninguna parte. Si tienes inquietudes, hazlo. Y excusas vas a tener 1000. Pero esas excusas vas a tener hoy, mañana y pasado mañana. Entonces, levántate y hazlas. Y hazlas. O sea, es que no tengas miedo. Y luego, planteate hacer el viaje siempre de una manera en la que no pasa nada si no lo consigues. Es decir, pero por lo menos inténtalo, disfrútalo, ¿no? Y una vez te pones en marcha, verás cómo las cosas se van solucionando.
0: La frase esa de nunca te quedes sin él. No, no, y quedes, si no, o sea, ¿qué hubiera pasado?
1: Exacto, no te quedes con él. Y, oye, ¿y si lo hubiera hecho? No. Hazlo, no pasa nada.
0: Muy
1: no te
0: bien.
1: Sale, pues te vuelves a casa. Ya está.
0: Muy bien, Balta, pues de verdad te agradezco muchísimo. Te agradezco muchísimo tu experiencia, que hayas venido. Es un placer, desde luego, tenerte aquí. Y nada, sí que deciros que a la gente que le gusten las motos, Balta va a estar dando una charla en La Leyenda Continúa, que es la concentración invernal del 12 al 14. Y además tengo el placer de entrevistarle yo, con lo cual nos lo vamos a pasar pipa, porque nos va a hablar de su país y de mi país, ¿vale? O sea, nosotros somos amantes de Indonesia y vamos a hablar sobre nuestros viajes a Indonesia en moto, que tienen mucho que contar. Así que nada, Balta, mil gracias a todos y mil gracias, Ricardo, por estar aquí.
1: Muchas gracias.

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Muy buenas noches, amigos, y bienvenidos una semana más a Historias de la Historia, aquí en la sintonía de Viva Radio. El relato que vamos a traeros esta noche es uno de esos episodios que no suelen aparecer en los libros de historia. De hecho, encontrar datos que hablen de él ha sido un trabajo complicado. Y es que investigar en determinados episodios de la Guerra Civil Española se hace a veces una misión casi imposible. Fijaos que han pasado ya muchas décadas desde el final de la contienda, muchas décadas desde la normalización democrática también, pero con todo y con eso, aún hay partes de esa historia oscura de nuestro país que alguien decidió que deben no contarse. Me encuentro ahora mismo en el domicilio de unos buenos amigos de este programa, Manuel y Felisa, en la calle Monedero, en el madrileño barrio de Usera. ¿Por qué nos hemos venido hasta este rincón de la capital de España? Porque fue en esta calle, hace muchos, muchos años, donde se enmarca la historia que os traemos hoy. Esta noche aquí, en Historias de la Historia, hablamos de los sucesos del túnel de la muerte de Usera. Y para contar los detalles de todo esto, para acercarnos lo más posible a este escalofriante episodio, hemos buscado en no pocos archivos hasta encontrarnos con un nombre, Casimiro Durán. Hacia él apuntan todas las flechas en esta historia. Casimiro nació en un pequeño pueblo de la provincia de Ávila, Boadilla de la Sierra. Allí estuvo trabajando en el campo junto a sus padres hasta que, siendo un muchacho todavía, se trasladó a Madrid. Una Madrid floreciente, cosmopolita entonces. Y allí, en la capital de España, siendo un muchacho, estuvo trabajando en varias sastrerías hasta que en 1933, ya en tiempos de esa Segunda República, se afilió al Partido Comunista. Y hay incluso documentados algunos enfrentamientos con simpatizantes falangistas. Con el estallido de la Guerra Civil, Casimiro tomó las armas definitivamente en los frentes madrileños. Su primer destino lo tenemos documentado en la zona de campamento. Junto con un grupo de milicianos trató de combatir los levantamientos de los numerosos cuarteles que había y que hoy están desmantelados en esa zona. Pero más adelante, el Partido Comunista le ordenó que se incorporase a las milicias de retaguardia. Su labor cambió de pelear abiertamente en las trincheras a recorrer Madrid para identificar y detener a miembros derechistas encubiertos, y para poder realizar esa labor practicaba registros domiciliarios, detenciones en plena calle, todo al margen de una ley que también le amparaba. Entre los meses de junio y octubre de 1936, la cifra de asesinatos en Madrid creció considerablemente y esas milicias de retaguardia fueron suprimidas. Eso significó que Casimiro fuese enviado nuevamente a las trincheras, pero a un nuevo emplazamiento, a la 36ª Brigada Mixta, que combatía en el madrileño barrio de Usera. Este emplazamiento de la capital tuvo combates de una especial violencia, pero muy pocas veces se vio a este personaje en primera línea. Su habilidad, adquirida durante ese tiempo de labores de información, era la guerra secreta. Mientras los combatientes prácticamente iban casa por casa en una suerte de combates urbanos, buscando y disparando contra franquistas, Casimiro Durán se encargaba de buscar entre sus propias filas de republicanos simpatizantes de la causa enemiga. Y aquí viene la parte más escalofriante de esta historia, en la que abiertamente se escribe el horror de unos sucesos de los que poco se habló.
El capitán Durán, como todos le llamaban en el frente a Casimiro, pergeñó una ambiciosa operación para desenmascarar a simpatizantes franquistas dentro de las filas republicanas e incluso soldados susceptibles de desertar al bando contrario. En las embajadas madrileñas, amparados por el derecho internacional que impedía entrar a las fuerzas de seguridad, se alojaban no pocas personas en condición de refugiados. La idea era sacarlas de esos emplazamientos para proceder a su captura y posterior juicio sumario, que ya sabemos todos lo que significaba en tiempos de guerra. El capitán, como digo, se reunió con el máximo responsable de los regimientos 141 y 144 que combatían en Usera, Justo López de la Fuente. La idea era que Durán se ganase la confianza de las personas escondidas y les proporcionase un plan para salir de las legaciones diplomáticas. Sin embargo, en aquella ocasión se hizo acompañar de una nutrida red de colaboradores a los que aleccionó convenientemente. La idea que iban a, entre comillas, vender era que conocían de un túnel por la zona de Usera que permitía pasar a la zona franquista sin ser vistos. El trasfondo era mucho más siniestro: engañarles, robarles todas sus pertenencias y ejecutarles sin piedad.

La mano derecha de Durán era el general Cabrera, quien había tramado amistad con un famoso novillero que en aquellos días se encontraba alojado en una pensión de la madrileña calle Ventura de la Vega que regentaba Nicolasa Sánchez Pindado. En aquel hostal estaban alojados varios simpatizantes franquistas que prácticamente estaban moviéndose en la clandestinidad. Una vez que el gancho del novillero y la amistad de Cabrera con la regente del hotel hubo arraigado, Durán entró en escena. Muy pronto, el plan del túnel se difundió por casi todas las embajadas de Madrid, en las que se escondían cientos de religiosos, militares, falangistas y aristócratas. Los desafectos de la capital ya habían picado en el anzuelo y un gran número de los refugiados se pusieron en contacto con los oficiales comunistas para que estos les intentaran llevar hasta ese túnel y acceder a Zona Nacional. Entre los días 18 de octubre y 13 de noviembre de 1937, este grupo de militares de la 36ª Brigada Mixta organizó hasta 8 falsas expediciones hasta Zona Nacional. La primera tuvo lugar durante la noche de ese 18 de octubre. Pasadas las 2 de la madrugada, un coche con las insignias del Partido Comunista, conducido por el capitán Durán, paró justo delante de la Embajada de Paraguay en Madrid. Un hombre de unos 30 años salió del edificio con el rostro cubierto y se subió al vehículo a toda prisa. Antes de que el coche se pusiera en marcha, el hombre entregó un reloj de oro y un anillo a Durán. Era el precio que debía pagar para ser trasladado a la supuesta otra zona. En menos de 30 minutos, el vehículo llegó hasta las inmediaciones del frente de batalla de Usera, deteniéndose junto a un pequeño hotel situado en el número 4 de la calle Alfonso Olivares, hoy la calle Monedero. Nada más bajar del coche, fue encañonado a punta de fusil por otro militar comunista llamado Juan Ruiz Llamas, por un soldado que aparece en los archivos como Víctor y por otro individuo de procedencia rumana. En la misma calle le comunicaron que estaba detenido, acusado de alta traición, después de golpearle con la culata del fusil en la cabeza. Tras esta primera expedición, Durán decidió ser más ambicioso, ya que necesitaba que el número de personas que formaban parte de esos escuadrones de la muerte fuera más numeroso. Al día siguiente, Dionisio Celestino Martín Sánchez y dos personas más que estaban en la Embajada de Paraguay también corrieron la misma suerte. El día 22 de octubre se produjo la siguiente expedición, de la que formaba parte Serafín Sánchez Pindado, familiar de la propietaria de la pensión y que era además capellán del Hospital General. Fue asesinado nada más llegar a la calle Alfonso Olivares, en una especie de cueva que había en su interior, que se convirtió durante varias semanas en una cárcel improvisada. El 31 de octubre de 1937 fue una de las noches más sangrientas. En la llamada causa general, el proceso que el régimen franquista abrió por estos sucesos, la novia de uno de aquellos hombres informó de que se había recogido a 12 personas. A todos se les asesinó a la llegada al chalet de la calle Alfonso Olivares. Cuando a mediados de noviembre de 1937 alguien pasó al otro lado y descubrió la gran mentira y la siniestra operación, el general Queipo de Llano organizó una red de informadores en la ciudad para alertar de lo que estaba pasando, pidiendo prudencia y denunciando crímenes de guerra.

0: Uno de los casos más espeluznantes de los que se vivieron en el túnel de la muerte de Usera tiene nombre propio, el de Manuel Tol Mesía. Uno de aquellos jóvenes que, al igual que otros 60, fueron engañados por los hombres de Durán. Manuel, consciente del engaño al que había sido sometido y tras permanecer preso algunos días en el interior de la cueva del chalet de Alfonso Olivares, escribió con la hebilla de su cinturón en un trozo de pared de yeso. Decía: me han preparado una encerrona y traído a esta casa con otros 15 más. Espero nos fusilarán. Cúmplase la voluntad de Dios. Manuel Tol Mesía, calle Carbonero y Sol 4 de Madrid. Todavía hoy, en la cripta del colegio Nuestra Señora de la Providencia, puede verse ese fragmento de muro como recordatorio de lo que sucedió aquella noche. Es precisamente donde hoy se levanta este colegio, a muy pocos metros de ese centro comercial Madrid Río 2, de la calle Antonio López o de la Glorieta de Cádiz, a muy pocos metros desde donde nos encontramos, donde se hallaba aquel chalet. Obvio que con los tiempos y el urbanismo, los nombres de las calles han ido cambiando, pero la historia sigue allí. Bien entrado el año 1938, la 36ª Brigada Mixta fue destinada a otro punto de España. Al estabilizarse más o menos el frente de Madrid, sabemos que los miembros de sus batallones participaron en los combates del Ebro y defendieron Castellón hasta que cayó en manos de las tropas de Franco. Casimiro Durán, que estaba casado y era padre de dos niños pequeños, terminó abandonando España junto a su familia, exiliándose en Francia. Al menos estuvo allí varios años. La última noticia que pudo recabar la justicia franquista de él fue que una persona le vio en septiembre de 1938 en Valencia, 7 meses antes de que terminara la contienda. Nunca más se volvió a saber de él. Al menos 3 milicianos que participaron directa o indirectamente en los asesinatos del túnel de la muerte de Usera fueron ejecutados por la justicia de Franco. Justo López de la Fuente, jefe de aquella 36ª Brigada Mixta, fue detenido en los años 60 en España, acusado de entrar en nuestro país de una manera ilegal para encargarse de la propaganda del Partido Comunista de manera clandestina. Fue enjuiciado también por los crímenes del túnel de Usera y condenado a prisión, aunque moriría en la cárcel de Soria en 1969, víctima de un cáncer. Entre las víctimas de aquel túnel estaban los hermanos Estanislao y Santiago Urquijo Landecho, hijos del tercer marqués de Urquijo, Estanislao de Urquijo Usía, el marqués de Cubas, Francisco de Cubas y Erice, y su nieto José de Hoces y Cubas, el marqués de Fontanar, Fernando Díaz de Mendoza y Serrano, o el marqués de Peramán, Luis San Gil Coronel. De los 67 cuerpos rescatados en la fosa común, solamente 36 de ellos fueron identificados. Son los que hoy descansan en la cripta de este convento de Usera, a escasos metros de donde fueron asesinados. Os hemos querido contar esta historia porque normalmente se han convertido en más mediáticos los crímenes del franquismo. Pero también el otro bando llevó a cabo hechos terribles y todos ellos merecen la oportuna justicia y resarcimiento. Lo que realmente me desconcierta es que las asociaciones de memoria histórica no han aparecido en medios de comunicación explicando también los asesinatos y las ejecuciones sumarias perpetradas por los llamados republicanos, no solo en los frentes de guerra, sino en las propias ciudades. Se han limitado a cargar tintas contra las atrocidades del franquismo, cosa que aplaudo y apoyo, pero no nos olvidemos que las guerras son siempre, como poco, cuestión de dos bandos. El túnel de la muerte de Usera. Así os hemos querido traer hoy esta historia. Y quiero dar las gracias a Manuel y a Felisa, dos vecinos de este barrio que nos han permitido, como quien dice, colonizar el salón de su casa para que pudiésemos contaros la historia cerca de donde sucedió. Hemos intentado acceder al colegio Nuestra Señora de la Providencia, pero bueno, pues la verdad no nos han respondido el correo electrónico. Desde aquí hago llamamiento para que nos dejen visitar esas instalaciones, para que podamos también encontrarnos cara a cara con la historia y poder contarla a la gente que nos escucha. Y sobre todo, gracias a los que nos habéis acompañado una semana más. Ya sabéis que el portal del programa está abierto para todos y que tenéis este y todos los demás podcasts del espacio. 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Nosotros regresaremos muy pronto con una nueva historia, con un nuevo relato y con más protagonistas. Como siempre os decimos, muy buenas noches y buena suerte.
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2: La amistad hay que cultivarla. Los amigos son para cuidarlos, con tiempo, con cariño. Y ese esfuerzo cognitivo limita a un número concreto la cantidad de amigos que podemos tener. Así lo explica Anxo Sánchez, catedrático del Departamento de Matemáticas de la Universidad Carlos III de Madrid.
3: La investigación se basa en ideas de física estadística aplicadas a entender cómo organizamos nuestras amistades. Para ello se aplican técnicas estándar de física, partiendo de que tenemos un número finito de amistades, porque nuestras capacidades cognitivas no dan para más, y que distintas amistades nos cuestan distinto esfuerzo, es decir, hay que dedicarles más tiempo, tenemos que acordarnos de más cosas de ellos, etc. Con esas dos hipótesis y las técnicas de física es como hemos podido obtener los resultados de la investigación.
2: ¿Y qué hace un matemático hablando de la amistad, que es un concepto mucho menos frío que las matemáticas, aunque probablemente igual de abstracto? Pues es que la cosa va de números, y en concreto de uno, del número de Dunbar. Se le conoce así por el profesor de antropología de la Universidad de Oxford, Robin Dunbar, que formuló la teoría que calculaba el número de personas con las que nos relacionamos habitualmente cada uno de nosotros.
3: Lo que Dunbar dijo es que, dado que nuestro cerebro es finito, solo podemos tener un número finito también de amistades. Él extrapoló el tamaño de nuestro cerebro con el tamaño del cerebro de otros primates y, comparándolos, determinó que el número típico de los grupos de relaciones que tenemos las personas debería ser sobre unos 150, que es el famoso número de Dunbar.
2: Todo ello en términos de relación, no de confianza. Y de ello, solo entre 3 y 5 verdaderamente íntimos, amigos y familia. En torno a una decena de buenos amigos, unas 30 personas con las que mantenemos una relación más o menos frecuente y un centenar de conocidos. De ahí salen los 150. Pero lo que dice ahora esta nueva investigación, después de analizar las relaciones personales con un enfoque matemático, es que es la capacidad cognitiva, la dedicación a cultivar las amistades, precisamente lo que las limita. Varias conclusiones, por tanto. Si se tienen muchas amistades, es porque muchas son realmente superficiales, anecdóticas. Otra es que las personas con una mayor capacidad cognitiva también tienen la capacidad de tener un círculo social más amplio. Y la principal aplicación práctica del estudio es precisamente la de detectar problemas de relación en determinadas personas que no llegan a ese número estandarizado de amigos. Y no estamos hablando de redes sociales, sino de los de verdad.

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1: Muy buenas, viajeros. Esto es Viajar de Cine para la Radio Viajera. Somos Jaume y Nina. Bienvenida, Nina.
2: Hola, Jaume. ¿Qué tal? ¿Cómo estás?
1: ¿Cómo va el confinamiento? Bueno. Va igual, ¿no? Porque estamos haciendo el confinamiento juntos.
2: Exacto.
1: Como matrimonio podemos decir que las cosas siguen igual. No han ido ni peor ni mejor.
2: Seguimos igual de locos.
1: Sí, estamos haciendo maratones de series. No paramos. Luego os vamos a recomendar alguna.
2: ¿Hacemos mucho deporte?
1: Mucho deporte, yo me estoy poniendo muy cachas.
2: Yo todos los días hago yoga.
1: Yo me estoy asustando porque me estoy poniendo demasiado cachas ya.
2: Así, ¿ah, Jaume? Nunca es demasiado cachas.
1: No, ya, pero a ver, voy a aparecer aquí y me van a comer para hacer Superman la nueva.
2: Bueno, mira, oye.
1: Así, bueno, me falta altura, pero bueno, voy a aparecer un croissant.
2: No, hombre, no.
1: Bueno, oye, el tema de hoy no hay tema.
2: No hay tema.
1: Hemos decidido hacer algo diferente. Vaya novedad, ¿no? Hacer el podcast sin guión, porque vamos a improvisar. Es una charla en confinamiento. Por esto se titula Podcast de Confinamiento. ¿Por qué? Pues vamos a hablar de las cosas que estamos haciendo. Acabamos de venir del balcón de aplaudir ahora mismo.
2: Venimos a aplaudir, exacto.
1: Es nuestro momento de salir.
2: De salir.
1: Como he visto en las redes, uno que decía, hoy salgo al balcón, pero de tranquis. No nos pasemos, ¿no? Aquí en nuestro barrio no tenemos cantantes, gente de esta que sale con la guitarra, ni cantantes de ópera, pero tenemos un disc jockey en la otra calle, porque ponen luces y todo en plan discoteca.
2: Y humo de discoteca también.
1: Humo de discoteca. Ahora, desde que cambiaron la hora, hay más sol y no es lo mismo.
2: No.
1: Cuando era oscuro, pues era como más festivo, ¿no? Se veían las luces, ahora las luces no se notan tanto. Pero sí que es verdad que ponen, la verdad, podríamos variar de canción. La de Resistiré ya cancha un poquito, es la verdad.
2: Yo empezaría a poner la de I Will Survive, por lo menos para variar un poco.
1: Ah, pero bueno, sí, pero una sesión cada vez que sea diferente, porque cada día la misma canción. Pero bueno, es el simbolismo que trae esta canción en los tiempos que estamos corriendo. Esperemos que estéis todos bien, que disfrutéis con nuestro podcast y nuestros vídeos. Pasaros por nuestro YouTube, tenemos cosas guapas por ahí, y nuestro Instagram también. Estamos intentando sacar unas risas. Pasaros por el Jaume también. Tenemos ahí cosas muy ricas y sabrosas para pasar el tiempo y reír. Y bueno, vamos a explicar lo que estamos haciendo aquí. Yo, por mi lado, me estoy poniendo muy cachas.
2: Tú te estás poniendo muy cachas.
1: Sí, porque estamos aquí todo el día, a la mínima, haciendo gimnasia. Nos estamos, planteando si cuando se abra la veda, si desapuntarnos del gimnasio, porque la verdad que... con los desplazamientos aprovechamos mucho el tiempo y es ponerte el chándal y hacer gimnasia. Además, nos ponemos la tele aquí.
2: Sí, y hacemos nuestros ejercicios y casi es como que...
1: Sí, Nina hace su yoga online.
2: Sí.
1: Por vídeo. Y la verdad, estamos muy... Lo tenemos como una rutina. Nuestra misma gata ha cogido las rutinas que tenemos aquí. Porque, por ejemplo, os cuento, bueno, lo mismo, desayunamos, luego nos liamos cada uno con el ordenador, Nina con su trabajo, o si cuando tiene fiesta con la WOC. Pero luego comemos a la misma hora y luego, después de comer, salimos a tomar el sol. Al balcón. ¿A dónde vamos a ir? Al balcón. Nada.
2: Nada de terraza.
1: Hora, 20 minutos.
2: No, es una terraza, es un balcón.
1: Sí, pero por la tarde nos toca el sol. Al bloque de adelante les toca por la mañana y por la mañana ya los vemos todos que están en bañador y todo ya, ¿eh?
2: Sí, es verdad.
1: Esto ya es una
2: La gente está
1: esto.
2: Con bañador tomando el sol.
1: Sí. Y nosotros nos toca por la tarde, que es cuando nos toca. Pues bueno, tenemos la gata que nos tiene a raya. Tenemos una gata muy exigente, quien tenga gato sabe que les gustan mucho las rutinas y los horarios. Entonces es mucho de protestar si, por ejemplo, nos levantamos tarde, cuando es fiesta, porque ya le gusta que nos levantemos a la misma hora, el desayuno a tal hora.
2: La comida a tal hora.
1: Sí. Entonces ya está acostumbrada a que salimos a tomar el sol después de comer. Pues bueno, hoy nos ha pegado una bronca porque estábamos tardando. Yo me he liado con el ordenador un momento y ha empezado aquí a ver qué pasaba aquí. ¿Qué pasaba?
2: Y que sepáis que cuando nosotros salimos a tomar el sol, ella también sale a tomar el sol.
1: Sí, pero es que es súper curioso. Se pone en su esquina, tiene una esquina y se pone ahí, porque le gusta mucho el calor. Pues bueno, estos son lo que estamos descubriendo, pues encerrados aquí en casa, que esto ya empieza a parecer el resplandor.
2: Todos los días lo mismo, Jaume con el ordenador escribiendo.
1: La misma palabra.
2: No sé qué escribe, pero...
1: No me acuerdo qué ponía en la película. No sé, era buenos días o... Bueno, la misma frase todo el día, estoy aquí... por suerte no tenemos ningún hijo con poderes sobrenaturales.
2: Ni tenemos ninguna hacha.
1: Pero yo sí que tengo miedo de ir por el pasillo y encontrarme las gemelas.
2: A ver, como nos encontremos las gemelas aquí en casa...
1: Vamos a tener un problema.
2: Vamos a tener un problema.
1: Más que nada legal, ¿no?
2: Sí, porque no sé por dónde habrán entrado.
1: Hombre, si son gemelas de a partir de 20 y suecas, no sé, yo tampoco les voy a hacer
2: sí, un problema. Sí, pero no sé por dónde habrán entrado porque la puerta está cerrada, concha.
1: No, a ver, si las gemelas son suecas y están buenas, yo les he abierto la puerta, ya te digo. Pues nada, que sí, maratones de series, maratones de películas también, porque hemos vuelto a poner El Hobbit... Ahora lo estamos haciendo por orden y luego seguirá El Señor de los Anillos. Pelis que siempre nos han gustado. Sí que es verdad que estamos mirando estas películas y pasan factura, ¿eh?, los efectos digitales al cabo de unos años. Es curioso, es como si el ojo Bueno, yo recuerdo cuando vimos Titanic, todo entraba bien, y ahora ves Titanic, yo veo ahí unos renders, unos muñequitos, unos cromas, y ahora con El Hobbit. Pero con El Hobbit me pasa más que con El Señor de los Anillos, y El Señor de los Anillos es más antiguo.
2: Porque creo que en El Señor de los Anillos no debieron abusar tanto de efectos digitales.
1: Ahí está, porque hemos visto algún cómo se hizo, y era brutal, porque, por ejemplo, los uniformes, las armaduras, las espadas, las hacía un herrero de Londres.
2: Sí.
1: En cambio, yo creo que en El Hobbit ya tiraron más de digital, en plan, oye, esto va a ser menos presupuesto... Y ahí hay unas pantallas azules que a veces dices, ¿o no?
2: Sí, se notan. Sobre todo la bajada en río. Eso es en la segunda, ¿verdad? La segunda
1: sí,
2: del
1: sí,
2: Hobbit,
1: no, y,
2: ahí ya...
1: Y, por ejemplo, cuando van con los lobos, los orcos que los siguen por la montaña, también ahí resbala un poquito...
2: Pero ves, es la segunda película.
1: ¿La segunda?
2: La primera no es, ¿no? ¿O es la primera?
1: No, es del Hobbit, la que vimos el otro día, del Hobbit. La sí. Una o la dos, pero es del Hobbit.
2: Sí,
1: del
2: sí,
1: Hobbit.
2: Pero me refería que la primera película o la segunda, que no me acordaba cuál era. Sí. Bueno, no importa.
1: Bueno, estamos aquí. Vamos a recomendar series. ¿Puedo recomendar dos yo?
2: Recomienda.
1: Yo recomiendo Peaky Blinders.
2: Me gusta. ¿Se acepta?
1: ¿Y Penny Dreadful se llama?
2: Penny Dreadful, qué gran serie.
1: ¿Qué estoy pensando? No tiene nada que ver, pero son Penny y Peaky Blinders.
2: Y además hay una actriz en común.
1: ¿Ah, sí?
2: Sí, la hermana mayor de los de Peaky Blinders.
1: Sí.
2: Sale en Penny Dreadful haciendo de bruja.
1: Es
2: en la
1: verdad.
2: Tercera temporada, si no me falla la memoria.
1: Mira, voy a buscar, porque me encanta la...
2: Una gran actriz inglesa, por cierto.
1: Voy a poneros la música de Peaky Blinders, la clásica.
2: Luego pon la de Penny Dreadful, que también es muy buena.
1: Mira, es que voy a ver si es esta, ¿eh? A ver si, como me equivoque... A ver, vamos a ver, ¿eh? Vamos a poner. A ver si la de Peaky Blinders sería acá. A ver si nos sale. No, un momento. Me he equivocado. Tengo que poner, tenemos aquí la Rodecaster, tengo que configurar que el sonido, la salida, sea por la Rodecaster Pro. Ahora sí que lo tenemos bien. Vamos a enchufar aquí la canción de Peaky Blinders. A ver si suena por aquí. Es de Mafioso. Lo que me encanta de esta serie es cómo van vestidos.
2: Muy chula la ropa, tanto ellos como ellas.
1: Me voy a comprar una gorra tipo Peaky Blinders.
2: Vale, pero no pongas navajas dentro, ¿eh?
1: No, pero me voy a poner la gorra esta, la gabardina, y me voy a pasear por el barrio a ver si se me respeta.
2: Pero no te raparás los laterales de la cabeza, ¿no?
1: No, porque con la gorra no se va a notar. He estado tentado, ¿eh? Porque, claro, tanto tiempo sin ir al barbero, pues tengo unos pelos ya importantes.
2: Pero a mí me gustan estas greñas.
1: A ella le gustan, sí, pero no es muy práctico el pelo que tengo ahora. Y estoy viendo que mucha gente se está rapando al cero. Y, a ver, con todos mis respetos, hay gente que les queda bien, pero hay gente que les queda como una patada a los huevos. Oye, y entiendo que es práctico, ¿eh? Te rapas y ala. Pero yo creo que cuando salgamos de esta... No me sale, siempre digo pandemia, sí, es pandemia, pero...
2: Sí, es la pandemia.
1: Pero el confinamiento, cuando salgamos del confinamiento, van a haber unas colas, barberos. Pero claro, yo estoy pensando, claro, yo iré, digo, pero ¿cuándo voy? Si es que, ¿cómo? Le reservo ahora ya, pero si no sé cuándo van a abrir.
2: No puedes.
1: Porque hoy he visto en un calendario de gente, bueno, cosas de estas que ves en internet, no es nada fiable, ¿eh? Pero que ponía, por ejemplo, ponía... que los restaurantes y hoteles empezarán a abrir a partir del 1 o el 12 de junio.
2: Sí, correcto.
1: Claro, porque el confinamiento cuando se acabe, va a ser algo escalonado.
2: Sí.
1: No va a ser de golpe. Y en los restaurantes y, por ejemplo, restaurantes, cines, todos estos sitios, va a haber al principio como un cupo de entrada, no va a poder entrar mucha gente de golpe. Claro, según qué restaurante se va a plantear si abrir o esperar abrir cuando se puede entrar todo el mundo, porque igual no les sale a cuenta abrir un restaurante para 4 mesas.
2: No, y tampoco sabemos si el gobierno va a poner algún tipo de normativa específica para los restaurantes
1: bueno,
2: o los hoteles.
1: El gobierno cuando lo decida, pero me parece que ahí no saben ni qué van a hacer. Están perdidísimos esta gente.
2: Ya, pero me refiero que a lo mejor hacen trabajar a los camareros con mascarilla.
1: No, evidentemente, eso ya lo veo venir, claro. Los camareros y los que manipulan los alimentos...
2: Con guantes y mascarilla.
1: Mira, de esta vamos a salir, lo sabemos. Saldremos más fuertes, pero todo va a ser diferente. Nos vamos a tener que adaptar y todos los oficios. Ahora imagínate, un restaurante pues va a tener que poner mascarillas, guantes y esto va a ser complicado.
2: Sí.
1: Claro, hay que... Para empezar, tienen que haber mascarillas.
2: Sí.
1: Esto es un... Bueno... Es que esto de que ni pagando encuentres mascarillas, la verdad, es que no sé. Yo las veo que no es una cosa tan... Pero no hay. Y hemos pasado estos días, sobre todo los enfermeros médicos, con problemas para tener material en condiciones. Pero bueno, estamos hablando de cuando acabe el confinamiento, pues esto que... Lo que decíamos, nosotros tenemos que ir a Pamplona y creo que lo tenemos crudo porque teníamos que ir en mayo.
2: Sí, el 15 de mayo, me da que el hotel no va a estar abierto.
1: No, es que es lo que te digo, han dicho que van a abrir en...
2: Y si no hay hotel no podemos ir.
1: Claro, no, porque yo ahí en la calle no...
2: No, yo no.
1: Y no hay, el mismo tren no estamos a tiempo de coger uno para volver el mismo día.
2: No lo sé, eso podríamos mirarlo, mira, ¿ves?
1: Se puede mirar. No sé, bueno, mira, aprovechemos.
2: Pero yo casi sería, es una paliza, yo casi cambiaría la fecha, ¿eh?
1: Sí, no, es que además el médico igual lo tiene todo colapsado y a lo mejor el médico está en Madrid y no puede ir a Pamplona. Bueno,
2: claro,
1: hay un pollo. Os lo digo, que sí, vamos a salir de esta, pero va a ser complicado todo porque se están acumulando muchas cosas y el gremio de la restauración, hostelería, pues claro, no te digo nada. A ver, a nosotros aquí somos un programa de viajes, somos de la radio viajera, todo esto está afectando. Más aún, nuestros códigos de descuento los podéis aprovechar de Intermundial. O sea, como quien dice, estamos vendiendo seguros de viaje.
2: Sí.
1: Que me he acordado de una cosa, Nina.
2: ¿De qué?
1: Me he acordado de una cosa.
2: Tienes que decirlo.
1: Espera, que subo la canción un momento, ¿Cómo lo contamos esto? Es que ha sido una experiencia mística dentro del
2: confinamiento. Casi religiosa.
1: Ha sido una cosa buena que ha salido en el confinamiento. Hay pocas cosas buenas, pero bueno, las que son buenas hay que aprovecharlas. ¿Cómo lo cuento esto?
2: Empieza por el principio.
1: Bueno, nos contactó con nosotros Nayara, de Modo Travel. Visitad su canal, una pareja guapísima, tienen un niño guapísimo, tienen unos viajes a Vietnam, a Tailandia, bueno, son muy divertidos, tienen un blog.
2: Tienen un blog muy bueno.
1: Y la verdad que es muy buena bloguera, estuvo nominada.
2: Ha estado nominada a varios premios.
1: Sí, pero me refiero a que coincidimos en los Grow
2: Pro. Sí, en los Grow Pro.
1: Estaba nominada. También teníamos a Lide, que Gran Viaje, él estaba en categoría de YouTube.
2: Sí,
1: pero bueno,
2: ella, como blogger...
1: Estaba nominada como mejor blogger de viajes. Entonces, nos dijo si queríamos... que ella tenía un contacto de una Casa Rosalía.
2: Casa Rosalía. Finca Rosalía, perdón.
1: Casa Rosalía.
2: Finca Rosalía.
1: Espérate,
2: voy a mirarlo para no decirlo mal.
1: Finca Rosalía.
2: Finca Santa Rosalía. Ahora.
1: Sí,
2: Rosalía.
1: Porque si queréis tenemos un descuento para vosotros, pero os contamos cómo va esto. 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
2: Correcto.
1: A ver si me sale. Finca Santa Rosalía. Esto está cerca de Burgos, entonces ellos han criado vacas, bueno, a Wayú.
2: Wayú, sí.
1: 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Se trajeron embriones y trajeron vacas. Yo lo leí esto.
2: Ah, vale.
1: Sí. Me sorprendió porque trajeron vacas y embriones. Y digo, hostia, las dos cosas, pero bueno. Bueno, en definitiva, que han criado a... Son vacas, ¿no?
2: Terneras.
1: Terneras de Wayú. Son estas que están tan bien cuidadas, que les ponen música, bueno, que están criadas en el campo. Bueno, nosotros hemos probado la carne de Kobe de Wayú y la de Wayú es espectacular. Entonces, nos dijo si queríamos probar las hamburguesas que nos enviaban unas hamburguesas. 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Bueno... Nos llegó una caja muy guapa,
2: sí.
1: Al cabo de nada, con 4 hamburguesas de Wayú, con verduras y setas. Bueno, ayer las probamos. ¿Qué música pongo yo ahora aquí para...?
2: Música celestial.
1: Voy a poner música celestial, porque de verdad que es que fue... Mira, solo ponerla en la paella, el olor que salía ya...
2: Era una pasada. Bueno, es que no fue ni poner la paella, fue abrir el paquete, quitar el celofán del paquete y ya se desprendía, empezó a desprenderse el olor. Y luego ya cuando Jaume calentó el aceite y puso la hamburguesa encima, y ya es que mientras se estaba haciendo, íbamos oliendo eso y decíamos, esto va a ser la bomba. Es que estoy salivando.
1: Estás salivando, Nina, estás salivando ahora mismo.
2: Por Dios, qué hamburguesas.
1: Y esto que es la que está con verdura y setas, imagínate la que es entera de guayú.
2: No, no, era una maravilla, por Dios.
1: Entonces,
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1: sí,
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0: Pero este código de descuento solo es válido hasta el 30 de abril.
1: Y es una compra de más de...
0: 10 euros.
1: ¿De 10 euros? Sí,
0: sí. Algo así era.
1: Bueno,
0: sí.
1: Miradlo. Lo vamos a poner en las stories y vamos a poner un artículo. Hay un artículo en nuestro blog. Ya estará colgado ya.
0: Sí.
1: Y bueno, la verdad, probadlo. Y tenemos ganas porque se ve que hacen unas guías, hacen una ruta para que te enseñen el sitio, bueno, la parcela, el sitio donde hacen todo esto. Porque hacen bodas, si tenéis alguna boda. Evidentemente, bueno, estos dos meses no, pero que lo tengáis en cuenta porque hemos visto fotos y, bueno,
0: el sitio es precioso.
1: Casarte y comer guayú para comer ya es de...
0: Confirmo, ¿eh? Es por cualquier compra superior a 10 euros. 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
1: Madre mía.
0: Una pasada, de verdad que buenísima.
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1: 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Tenemos colegas de YouTube que también le están haciendo los vídeos. Los vamos, cuando pongamos el vídeo nosotros, que lo vamos a colgar esta semana, pondremos en la descripción los canales que han participado también en esta promoción. Pero tenemos ganas de que nos envíen más cajitas de... Bueno, la verdad que ha sido una buena experiencia.
0: Sí, la verdad es que ha sido lo mejor del confinamiento. Ha sido esto, por Dios.
1: Ha sido sorpresa, ¿no? Ha sido...
0: No, nos lo esperábamos. Vino, nunca mejor dicho, caído del cielo.
1: Madre. Ay.
0: Venga, va, más series.
1: Venga, vamos a por las series. Vamos a ver qué ponemos ahora aquí de... A ver.
0: Decías Penny Dreadful, ¿no?
1: ¿Penny Dreadful? A ver si encuentro yo la... Espera, que me he liado con la música ahora. Me ha salido esta música.
0: Pues nada.
1: Voy a buscar mientras la música de Penny Dreadful, que no sé si la voy a encontrar, ¿eh? Espera. Es una serie de Inglaterra de siglo XIX, ¿no?
0: XVIII, más bien.
1: ¿Sí?
0: Bueno, lo voy a mirar, por si acaso.
1: Bueno. Es de vampiros, de hombres lobos... Bueno, ahí tenéis de todo, ¿eh? Ahí tenéis de todo y no... Y voy a poner la música de Mindtem. A ver si me sale.

0: Versace.
1: Bueno, sale Timothy Dalton, ¿no?
2: ¿Es? Sí.
1: Timothy Dalton. Sale Josh Hartnett.
2: Josh Hartnett, correcto.
1: Que este chico que se ha hecho de este chico.
2: Pues poca cosa está haciendo.
1: Empezó fuerte.
2: Bueno, Eva Green también.
1: Oh, por Dios, Eva Green.
2: Eva Green.
1: Cuando la descubrí en Casino Royale.
2: Esa gran película de James Bond.
1: Sí, madre mía, me he emocionado, es que...
2: Es una gran actriz.
1: Una gran actriz y está buenísima.
2: Con unas curvas muy grandes también.
1: Con permiso de mi mujer, está muy buena.
2: Vale. Pues mira, podemos volver a ver Casino Royale, que es mi preferida de Bond.
1: Sí, va ya pronto. Se va a estrenar la última. Bueno, muy pronto. Bueno, quizás sí, ¿no?
2: No lo sé.
1: Entonces
2: depende ahora ya de los dobladores, ¿no? Porque...
1: Bueno, este es un tema que queríamos hablar, que de los dobladores, claro. Se van a poner ahora... Mira, esta es la de... La banda sonora de Casino Royale. Que por cierto, esta canción la hizo Chris Cornell, creo que es de Soundgarden. Voy a consultar, creo que se murió. Mira que te digo.

0: te lo piensas, ¿no? ¿Por qué no, no? O sea,
1: ya puestos.
0: Y, pero esta sí que es la última. Supongo que el hombre, claro, ya tiene una edad y para saltar, aunque Sean Connery y Roger Moore aguantaron hasta...
1: Pues sí, es lo que te iba a decir.
0: Mayores eran.
1: Este es en comparación con los otros... Sí, sí.
0: Bueno, pues en esta última, el que hace de malo, aparte de que también sale el que hace de malo en la penúltima, que resultaba que era el hermano adoptivo de James Bond.
1: Porque, ojo, Daniel Craig tiene un año más que yo solo, ¿eh?
0: Bueno, pues yo creo que Roger Moore y Sean Connery con 60 años ya hicieron James Bond aún.
1: Por eso lo digo, y ese señor tiene 51.
0: Imagínate. Bueno, pues sale, el malo es el de Mr. Robot.
1: ¿Ah, sí?
0: El malo es el de Mr. Robot, que hemos visto el tráiler. ¿No lo pusimos el otro día? No lo pusimos.
1: No, lo pusiste. Pero bueno.
0: Oye, voy a poner el tráiler.
1: Sí, venga, va.
0: Voy a poner el tráiler de la última de James Bond. Aquí somos adictos a James Bond, sobre todo al último. Nina le gustaba más a...
1: Pierce Brosnan. Ya sé que no es el que a todo el mundo le gusta, pero a mí las de Pierce Brosnan me gustaban. Pero que conste que Casino Royale es muy buena.
0: Es muy buena.
1: Es muy buena. Para mí es la mejor, creo.
0: La de Casino Royale, ¿no?
1: Sí, de todas.
0: Bueno, mira, voy a poner el tráiler. Hey, ¿por qué me suena esto si lo he bajado?
1: Vamos a poner el tráiler de
0: el último, de la última de James Bond.
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0: Bueno, bueno, es que nos hemos quedado aquí con la boca abierta porque el tráiler promete mucho.
1: ¿Me ha pasado? ¿Y cuándo la estrenan?
0: Pues no lo ponen aún, claro. Claro, es que está ahora. ¿Cuándo?
1: ¿Cuándo?
0: Esa es la pregunta. ¿Cuándo van a estrenar películas? Porque ayer vimos en las noticias que hay un montón de estrenos. Por ejemplo, la de La Viuda Negra, de Scarlett Johansson, que se tenía que estrenar ahora. De momento la han aplazado a septiembre, pero al igual que esta, algunas más de Marvel y los blockbusters estos de verano los están aplazando. Porque claro, una cosa es las que no se estrenan...
1: Te emocionas.
0: No, claro, las que no se estrenan ahora, pero claro, se están amontonando porque esto tiene un timing de estreno.
1: Claro.
0: Las que no se estrenan ahora... Pues si en junio abren cines, ya está el timing hecho.
1: Pero pienso también que se habrán parado rodajes.
0: No, en eso estamos.
1: Entonces compensarán una cosa con la otra.
0: Pero las que están hechas ahora tienen su timing, las productoras han estudiado su estreno, porque esto es una cosa súper matemática, porque se estudian la que se estrena antes que la otra, sobre todo las que son de gran presupuesto. Pues bueno, de momento hasta septiembre hay muchas pelis que se han atrasado. Y claro, una peli como esta de James Bond, a ver, tienen que asegurarse.
1: Por cierto, hablando de pelis que se estaban rodando, estaban rodando otra con Harrison Ford, ¿verdad? Y Steven Spielberg, o al final la de Indiana Jones.
0: Bueno, está pende de un hilo, porque Spielberg se ha desmarcado del proyecto.
1: Entonces,
0: ¿qué pasa? Harrison Ford seguía si Spielberg estaba. Entonces, tendrá que venir el señor que le ofreció el talón a Daniel Craig para ver si... Harrison Ford continúa haciendo de Indiana Jones, las cosas claras. Pero yo, la verdad, Harrison Ford de Indiana Jones ya no lo veo.
1: No lo veo.
0: Aguantó dignamente Star Wars porque ya hacía de mayor. Salía mayor, pero estaba bien. Pero no hacía piruetas ni saltaba. Claro, no puedes poner a Indiana Jones sin hacer piruetas ni saltar. Es muy diferente. Es como Daniel Craig puede aguantar, pero Harrison Ford está muy mayor. Tiene la edad de tu padre, ¿no?
1: Tiene exactamente la misma edad que mi padre.
0: Muy bien, ¿tú te imaginas a tu padre saltando por las cuevas y ahí de aviones?
1: Pero es que tampoco me lo imaginaba saltando cuando hizo la cuarta.
0: Ya, pero la cuarta de Indiana Jones, con todos mis respetos. Yo no la cuento, yo tengo mi trilogía de Indiana Jones.
1: Punto.
0: La cuarta no me entra, porque está el tema que decíamos antes del Hobbit. Los dichosos efectos especiales de digitales y cromas, por el amor de Dios. Tú ves En busca de la arca perdida, peliculón.
1: Peliculón.
0: Te lo crees todo porque está ahí, son... Hombre, no, sí que hay algún croma, pero hombre, no.
1: Y además Shia LaBeouf también estaba un poco perdido, ¿verdad?, en esa película.
0: Bueno, él como actor y como persona está muy perdido.
1: Incluso Kate Blanchett estaba perdida en esa película.
0: Imagínate, estaba forzada. Hacía
1: estaba
0: como
1: muy
0: de
1: exagerada.
0: Ahí, pero no sé, igual la versión original, pero los efectos y todo... No, todo un sinsentido. Bueno, mira, con la tontería se nos acaba el podcast.
1: Oh.
0: Pero bueno, hemos hablado de cine, de series, de bandas sonoras... Y esperamos pronto hablar de proyectos de viajes y de lo que nos interesa en este canal y en esta emisora. Los viajes, dónde ir, cómo hacerlo, seguros de viaje y qué comer. Porque claro, los restaurantes también ya... Claro, ahora no podemos colgar.
1: No, claro.
0: En nuestras redes estamos tirando de recuerdos, evidentemente.
1: Claro.
0: De YouTube tenemos suerte porque tenemos mucho material grabado y se tiene que estrenar y tenemos... Mucha faena en YouTube, Nina.
1: Vamos.
0: Hay mucho trabajo. Bueno, señores, viajeros, viajeras, todos, travel bloggers, todos, nos vemos, bueno, nos escuchamos la semana que viene y mucha suerte en estos tiempos tan delicados.
1: Y cuidaos mucho.
0: Cuidaos. Lavaros.
1: Mucho.
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3: Son las 8 de la tarde y media.

0: Bueno, chicas, venga, id dándoos prisa, que hoy tenemos mucho que visitar. Mala cosa de castillos, así que me parece bien que estéis desayunando fuerte, que hay que subir rampas y escaleras. A ver dónde estaba esto. Rutadelvinocigales.com. Aquí, cultura y patrimonio.
1: La comarca del Vino Cigales está llena de conjuntos patrimoniales de valor incalculable que se convierten en activos turísticos fundamentales para sus municipios. Monasterios, fortalezas e iglesias forman parte de la cultura de esta comarca. El patrimonio desempeña además un importante papel didáctico. Nos enseña a conocer cómo vivían nuestros antepasados y dejan un legado muy importante para nuestros descendientes. Los castillos y las fortalezas castellanas son, en ese sentido, una colección de auténticas lecciones de historia.
0: Pues nada, el de Fuensaldaña, donde la corte bebía el vino de esta zona, y el castillo encantado de Trigueros del Valle, seguro. Y a ver si nos da tiempo de ir a Cabezón de Pisuerga y pasar por el puente de piedra por el antiguo Camino Real de Burgos, que seguro que les va a encantar. Lo mismo, podemos parar allí a comer. Bueno, vamos a ir viendo. Les voy a meter prisa, que si no, salimos de aquí a las 12 de la mañana.
2: Ya conocemos a Elena del anterior podcast. Está entusiasmada con su viaje, con la historia, la cultura, con la gastronomía y el vino, con los dulces, ¡ay, los dulces!, la miel y el chocolate. Y con esa sensación extraña que tiene como de estar conociendo a personajes que pasaron por aquí algunos siglos atrás. Y además, exactamente por los mismos lugares, porque la naturaleza sigue siendo prácticamente la misma, con campos de cultivo de cereal, vegas y cortados y el siempre presente Canal de Castilla, y porque el entramado urbano de los municipios también sigue siendo el mismo. Incluso algunas casas siguen siendo las mismas que las que conocieron el Marqués de la Ensenada o los Reyes Católicos o alguno de los personajes a los que vamos a conocer en esta segunda edición, en la que esperamos que también aparezcan. Por arte de magia, como por encantamiento, porque también va a haber algo de ese otro tipo de magia misteriosa de ensoñaciones y que da un poco de respeto, pero que también atrae a muchos públicos. Seguimos poniendo el oído a lo que ocurre en este fantástico viaje que están haciendo por la Ruta del Vino de Cigales, Elena y sus amigas. A ver si consigue además que alguna la releve al volante del coche, que está deseando tomar una copa de rosado fresco en el almuerzo. Aunque la cena no se privó, con moderación, por supuesto.
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0: Pues nada, aquí estamos, Castillo de Fuensaldaña. Además de ser tan bonito y tan impresionante, aquí han sucedido episodios muy importantes de la historia. ¿No lo notáis? Como que es un sitio en el que te sientes muy, muy pequeño. A mí me encantó desde que lo vi en la web. Venga, vamos, no os hagáis miles de selfies, que hay mucho que ver.
1: El Pisuerga fue frontera en las luchas entre la Corona de Castilla y el Reino de León durante los siglos IX y X. Por ello se construyeron numerosos castillos, vigilando principalmente el paso sobre el río y, por tanto, con un carácter defensivo. Otros castillos y fortalezas se construyeron entre los siglos XIV y XV, cuando no había enemigos externos, sino que era época de intrigas palaciegas y luchas entre poderes nobiliarios. La corte no tenía sede fija y se alojaban en los castillos palacios de Mucientes, San Martín de Valdbení, Trigueros del Valle o como el de Fuensaldaña.
2: El castillo de Fuensaldaña comenzó a edificarse en el siglo XIII, pero no fue hasta el XV cuando adquirió su actual aspecto, como residencia señorial de los Vivero. fue don Alonso Pérez de Vivero, contador mayor de Juan II de Castilla, quien, como otros notables de la época, fue comprando todos los lotes señoriales que conformaban Fuensaldaña para construirse un palacio que no llegó a terminar, pues murió asesinado por conjurar contra Álvaro de Luna. El castillo fue confiscado por los reyes católicos por su apoyo a la reina Juana y no retornaría a su propiedad hasta 1490. Volvió a ser confiscado al heredero en 1520 como castigo por el asesinato de su esposa.
1: Proyectado como castillo de la primera época de la Escuela de Valladolid, su dilatada construcción impidió la ejecución completa del proyecto inicial, no alcanzando la altura prevista en proporción con la torre. Es de planta cuadrada y sus ángulos se rematan con cubos cilíndricos. Adosada al muro norte se encuentra la Torre del Homenaje, que cuenta con tres alturas y un sótano, unidos por una escalera de caracol. Tuvo un puente levadizo y en el interior la edificación formaba una U alrededor del patio. En 1521 fue ocupado por las tropas comuneras y convertido en uno de sus bastiones defensivos.
2: El castillo es actualmente propiedad de la Diputación de Valladolid. Fue sede de las Cortes de Castilla y León desde 1983 hasta 2007. Hoy es un centro turístico visitable donde se puede subir a la Torre del Homenaje para divisar campos de viñedos y bodegas, y se programan diferentes actividades como las visitas teatralizadas, además del ciclo de concierto Un Abanico de Músicas, entre otras. En sus almenas es donde Félix Rodríguez de la Fuente capturó su primer halcón allá por 1953.
0: Bueno, nos vamos subiendo al coche, que creo que nos da tiempo a tomarnos un vinito en Cabezón de Pisuerga. Es tan importante porque estaba en el camino real de Burgos a Valladolid. Tiene un puente precioso con 9 ojos, 5 de ellos en forma de ojiva. Es de los más bonitos de España y por él pasaron las tropas de Napoleón, por ejemplo. Y también pasaron por allí María de Molina, Santa Teresa de Jesús, Carlos V o Felipe II, que varios de ellos se alojaron en el cercano monasterio de Santa María de Palazuelos, que fue cabeza del Císter en la Corona de Castilla. Y por cierto, que por estos rincones estuvo también uno de los personajes más llamativos de nuestra historia.
4: Sola, en esta sala oscura, sentada en una ventana, vestida de negro y con el rostro cubierto, pretenden hacerme pasar por loca, o tal vez sea volverme loca, lo que pretenden las ambiciones de quienes aconsejan a mi esposo, el rey.
5: Juana I de Castilla, la loca.
4: No habrán de conseguirlo. Que no habrá de tenerme la historia por enajenada, sino por mujer que lucha por el amor y contra el destino de un tiempo incierto, de intrigas y de luchas en toda Europa. A Castilla ha llegado la corte después de meses de avatares, de pérdidas y naufragios, de traiciones y de estrategias oscuras, como la que ahora se gesta también a mis espaldas, por mi propio esposo y sus consejeros. No le culpo, pero el dolor de la traición me arrebata, ese sí, el sentido.
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0: Bueno, aquí estamos, chicas, Cabezón de Pisuerga, listas para dar un paseíto y en el primer mesón chulo que nos encontremos nos vamos a tomar ese clarete fresquito con unos quesos, ¿os parece?
2: La localidad de Cabezón de Pisuerga es de origen anterior a Valladolid. El cerro de Altamira, con su fortaleza, servía para vigilar el vado sobre el río, un paso estratégico en la zona. Una vez en el interior del casco urbano, es imprescindible la visita al parque temático donde realizan el Belén viviente.
1: Desde la autovía A62, que pasa por lo que era el antiguo Camino Real de Burgos, podemos contemplar en las faldas del Cerro de Altamira el sendero GR-296, Senderos del Clarete, un fantástico conjunto etnográfico catalogado como parque temático. Desde allí se puede divisar hasta la Catedral del Vino en Cigales, diseñada por Rodrigo Gil de Ontañón en el siglo XVI, con una impresionante traza arquitectónica y en cuyos arcos se encuentra una exposición permanente sobre el vino en la zona.
2: Al estar junto a la ribera del Pisuerga, es un municipio que ofrece también la posibilidad de efectuar diversas caminatas, no solo a través de dicha ribera, sino también en la ascensión hasta parte de los Cortados.
1: Y en esos parajes era habitual ver a dos de los más importantes naturalistas con los que ha contado España, Félix Rodríguez de la Fuente y José Antonio Valverde, que estudiaron la fauna, principalmente halcones y milanos, en los parajes de Corcos, de Cabezón y de las Almenas del Castillo de Fuensaldaña.
0: Ahora toca la visita a una bodega. Bueno, y también a los viñedos que la rodean, porque el cuidado de la elaboración de los vinos de denominación de origen Cigales es desde el cultivo. Esta tierra es muy generosa cuando se la trata bien, dicen, hasta el punto de que es uno de los pocos lugares del mundo donde se hacen todas las variedades que podemos encontrar aquí, desde claretes a tintos de calidad. Lo que predomina es la uva tempranillo, en viñedos viejos plantados sobre unos suelos muy característicos de cantos rodados.
2: En el momento de la creación del primer reglamento de la denominación de origen Cigales, en 1991, la normativa europea había desarrollado una clasificación de los diferentes vinos que hay en el mercado, concretando lo que era un rosado y lo que era un clarete. En el primer caso se trata de la vinificación en blanco, es decir, el método empleado en la comarca cigaleña desde sus orígenes vinícolas. En el segundo caso se estipuló que el clarete es el vino que se elabora como un vino tinto, pero con mezcla de mosto blanco y vendimia tinta.
1: La normativa europea se ha modificado recientemente y ahora define de igual modo lo que es un vino rosado y clarete. De forma tradicional, la palabra clarete está muy presente en los municipios de la ruta debido a la cultura del vino existente.
0: Mirad, otra vez vamos a cruzar por aquí el Canal de Castilla. Parece que se va a unir muchas veces con el Pisuerga, pero no lo hace hasta que ya se unen en Valladolid, aunque pasa muy cerquita. Y he visto que hay una ruta preciosa que lo recorre, son 200 kilómetros en total. En este viaje no sé si nos va a dar tiempo, pero podríamos hacer un par de tramos en bici. Dicen que es de verdad lo que hizo desarrollarse esta zona, cuando el canal era navegable hasta hace 60 años.
6: Llego al fin de mis días sin poder dar cuenta de lo que la obra del canal va a suponer para las tierras de Castilla. Imagino las bateas, surcándolas con los granos de cereal y con las botas de vino y con las maderas para su construcción. Y sé bien que ese trasiego llevará la riqueza a estos pueblos.
5: Zenón de Somo de Villa y Bengoechea, primer marqués de la Ensenada.
6: Del canal llegarán a los pueblos las viandas, los enseres y el agua que da la vida. Y será el mayor regalo para estos campos en los que se hunden las raíces de la corona. Falta mucho aún, quizá décadas, para que concluyan las obras y sus avatares, que ya llevan 30 años asolando las excavaciones y la construcción de las esclusas. Pero llegará, estoy convencido, y será bueno para este tiempo y para esta tierra.
0: Bueno, y para terminar, la guinda. Bueno, la guinda va a ser la cena que nos vamos a pegar luego en el hotel con un par de botellitas de vino, que ya no tendré que conducir hasta mañana. Ahora, a un castillo encantado que tiene torreón fantasma y hasta guarida del dragón, que vive en el lugar en el que estuvo el primer lagar del castillo. Vamos a pasarlo bien, vamos, como niñas.
1: El castillo encantado de Trigueros del Valle es una fortaleza del siglo XV que se ha tematizado dividiéndola en varias zonas temáticas, desde una auténtica mazmorra hasta un laboratorio de experimentos digno de una película de terror y, por supuesto, fantasmas que habitan la torre principal del castillo y una sala subterránea habitada por todo tipo de criaturas criptozoológicas.
2: Es un lugar para disfrutar en familia, en el que los más pequeños sueñan y se divierten con las recreaciones completadas con efectos especiales y de iluminación cinematográfica. Además, el castillo cuenta con un gabinete de las curiosidades con misterios y obras de arte de todas las culturas a lo largo del planeta.
1: En el municipio también merece la pena un paseo por sus calles, que siguen conservando casas de adobe y piedra hasta el entorno de la imponente iglesia de San Miguel Arcángel. Y, por supuesto, una visita a las bodegas entre viñedos y los Cigales, que dan nombre a la localidad.
2: Y para tener muy presente el viaje en el paladar y ya de vuelta a casa, merece la pena llevar dos productos muy típicos en la zona. Cualquiera de los de repostería y panadería que se elaboran en la localidad de Dueñas, que como todas las buenas zonas de vino, cuentan con una amplia tradición por el uso del excedente de huevos, cuyas claras se utilizaban en las bodegas para clarificar el vino.
1: Y por supuesto la morcilla de Cigales, apreciada en la cocina doméstica y también en grandes restaurantes de todo el mundo, que han sabido apreciar su jugosidad y sus toques picantes como manda la tradición.
0: Chicas, qué pena, aquí termina este viaje. Lo hemos pasado bien, ¿eh? Bueno, que sepáis que nos ha quedado mucho por conocer, pero siempre se puede volver. De hecho, yo creo que vamos a ir pensando en organizar otra escapada de estas. A lo mejor con los chicos. Y también se puede venir con niños, ¿no? Bueno, eso más adelante.
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0: comenzamos la sección Vamos a la carretera. Recorrido y paradas de nuestra ruta de hoy. Comenzamos nuestro recorrido por Escocia y vamos a utilizar Edimburgo como base de operaciones los primeros días, ya que queremos conocer la capital escocesa y hay muchas cosas para ver y hacer. Hablar de Edimburgo nos llevaría más de un programa, así que os contamos nuestros imprescindibles, a ver qué os parecen. En primer lugar, del que os vamos a hablar, como no, es de Edimburgo. Es una ciudad preciosa que debes conocer. Te recibirá con los brazos abiertos. Recorrer la Royal Mile y el castillo te llevará todo un día. Ver el atardecer desde Calton Hill o subir al Arthur's Seat son actividades que no te puedes perder. Podrás recibir una masterclass sobre whiskies escoceses o conocer el Edimburgo subterráneo y sus misterios. Si lo visitas en agosto, podrás disfrutar del Festival Fringe, conocido en todo el mundo.
1: En nuestro recorrido no incluimos Glasgow, pero es una ciudad que se merece una visita. Así que si tienes tiempo, añádela a tu ruta. Desde Edimburgo ponemos rumbo a Stirling, haciendo unas cuantas paradas en el camino, especialmente para los fans de Outlander. En este tramo hay varios lugares donde se rodó la serie, como Midhope Castle, que es Lallybrook, el hogar de la familia Fraser, Downe Castle, que es el castillo de Leoch. Además, aquí tienes para escuchar las grabaciones hechas por Sam Heughan, el actor que hace de Jamie. Luego está Blackness Castle, una impresionante fortaleza donde se ruedan las escenas de Fort William, el cuartel general de Jack Randall. Luego está Lillinghurst, que es la prisión de Wentworth.
0: Y después de estas paradas por los escenarios de Outlander, nos vamos hasta Falkirk, donde nos subiremos a la rueda de Falkirk, por decirlo de alguna manera. Es un ascensor para barcos. Se creó para que los barcos puedan ir de un canal a otro, y entre estos dos canales hay unos 35 metros de altura de diferencia.
1: Sin duda es una obra de ingeniería de lo más curiosa. También en Falkirk se pueden visitar los kelpies, que son dos cabezas gigantes de dos caballos que tienen unos 30 metros de altura. En la mitología escocesa, los kelpies son criaturas acuáticas, pero por lo general se representan como caballos y es un lugar ideal para ver el atardecer.
0: Sí, sobre todo por cómo se reflejan las luces rojas en los caballos, es espectacular. En Stirling no te puedes perder su castillo, es impresionante y tiene varios personajes de época deambulando por ahí. Lo mejor de este castillo es que está mucho menos masificado que el de Edimburgo y lo puedes visitar tranquilamente, disfrutar de las vistas y de este lugar conocido como la puerta de entrada a las Highlands. Recorre el casco viejo a pie y déjate llevar por sus calles centenarias. Eso sí, antes de irte, no dejes de visitar el monumento a William Wallace.
1: El siguiente tramo que hacemos es el de Stirling a Glencoe. Nuestro objetivo era llegar al Stockel Castle para dormir allí. Es ideal para montar la tienda de campaña acompañada de las mejores vistas. En ese tramo atraviesas Loch Lomond, un parque natural súper bonito. Puedes hacer una parada en la destilería Glengoyne, que no pertenece a ningún grupo empresarial, y hacen un whisky buenísimo. Por esta ruta también pasamos por un castillo súper chulo que se llama Kilchurn Castle.
0: De Glengoyne a Inverness pasamos por un montón de lugares de parada obligatoria, como el viaducto de Glenfinnan, que dicho así no te sonará mucho, pero si te digo que es el viaducto por el que pasa Howard Express, ¿te suena? La destilería de whisky Dalwhinnie también está de camino, por si quieres hacer una paradilla para entrar en calor. Recorre el lago Ness un rato o déjalo para el día siguiente y cena en Inverness, en el real, no en el de la serie, claro.
1: Inverness es una ciudad pequeña, pero muy bonita. Está atravesada por el río Ness, que es bastante ancho y caudaloso. Además, está cargadito de salmones. Y es un lugar estupendo para probar los haggis, si todavía no lo has hecho.
0: A Inverness y sus alrededores hay que dedicarles al menos un día y medio. Entre las cosas que hay que visitar por la zona está el lago Ness y dar un paseo en barco por el lago, buscando a Nessie o simplemente disfrutando de las vistas. Culloden es donde se desarrolló una batalla entre escoceses e ingleses muy importante y que perdieron los escoceses. Te lo cuentan con todo detalle y ves el campo de batalla en el que ocurrió. Con un poco de imaginación se te ponen los pelos de punta.
1: Después de esta triste visita, para alegrar un poco el alma, puedes visitar la destilería de Cardum, que está bastante cerca. A Fer no le gustó mucho, sobre todo por el guía, que iba un poco rápido. Pero bueno, a mí sí. Pero bueno, como dicen, para gusto los colores. La visita de Cardum la terminamos con una cata de 7 variedades de whisky. Estuvo bien.
0: Sí, a mí no me gustó porque me dio la sensación de que el tipo pues, nos estaba despachando rápidamente, ¿no? Pero bueno, al día siguiente el tramo que hacemos es desde Inverness hasta la isla de Skye. Haces casi todo un tramo de la North Coast 500 con un par de desvíos para ver el castillo de Ilean Donan y al día siguiente recorrer la isla de Skye. En este trayecto hay lugares súper chulos, como las cascadas Rogi, donde puedes ver a los salmones saltar a contracorriente. Paramos a comer en un restaurante familiar que se llama Caron Restaurant, que está a orillas del lago del mismo nombre.
1: Y llegamos a otro de los castillos más visitados, sino el que más, de Escocia. El castillo Ilean Donan, en el que se rodaron escenas de Braveheart y de James Bond, entre otras películas. Este castillo perteneció al clan Mackenzie y está ubicado en un lugar de ensueño. Está construido en una pequeña isla que se llega a través de un puente de piedra. El castillo está reconstruido, pero guarda una apariencia antigua y sus interiores están muy bien cuidados.
0: A la isla de Skye hay que dedicarle mínimo un día, y si puedes dos, porque hay muchas cosas para hacer y visitar, entre las que destacan la visita al castillo Dunvegan, la visita a la destilería Talisker, la única de la isla. Puedes recorrer el sendero Kirain, también se puede hacer en coche para los más vagos, o si el tiempo es muy malo, como fue en nuestro caso. También es un imprescindible el All Man of Star, las Fairy Pool, que son unas piscinas naturales de agua muy fría pero súper cristalinas, y por supuesto Portree, su capital, ideal para los amantes del marisco.
1: La North Coast 500 es una ruta circular por el norte de las Highlands, con unos paisajes bellísimos. Este tramo se recomienda hacerlo en 5 días. Hay que tener en cuenta que las carreteras son para tomárselas con mucha calma. Están en muy buenas condiciones, pero tienen muchas curvas. Esta ruta empieza y acaba en Inverness.
0: El recorrido ya está a punto de acabar. De Inverness vamos a Aberdeen, recorriendo el Speyside, parando en pueblos y castillos pintorescos. De Aberdeen a Edimburgo. En este tramo puedes parar en Dundee y en Perth, y si eres fan de la serie Outlander, haz una paradita en Falkland. Es el pueblo donde se rodaron las imágenes de Inverness ambientado en la década de los 40. Ahí puedes seguir los pasos de Claire.
1: Y todavía nos queda el sur de Escocia por visitar, pero ya lo dejaremos para otra ocasión.
0: Y como esto es mucha información, hemos creado una sección Top 10 para que sepáis qué 10 cosas pensamos que no te puedes perder. Pero antes de continuar con la sección, vamos a escuchar un tema de una banda de Glasgow de los años 90 que me pongo de vez en cuando para subirme el ánimo. Hablamos de Texas y de su archi conocido So Called Friend. 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

0: Bueno, pues muy buenas tardes a todos. Hoy estamos con Leda Giordano, directora de Nautilus Lanzarote. Es un alojamiento turístico compuesto por apartamentos de diferentes tamaños. Es como una pequeña ciudad ubicada al norte de Lanzarote y tiene una peculiaridad muy, muy especial. Y es que en su gran mayoría el complejo es accesible para personas con discapacidad. Leda, muy bienvenida. Buenas tardes. Bienvenida a Silleros Viajeros.
1: Muchísimas gracias por invitarme, primero que todo, y buenas tardes a todos los oyentes.
0: Bueno, Leda, cuéntame, ¿cuándo empezasteis a trabajar para hacer Nautilus Lanzarote más accesible? ¿Por qué apostasteis por hacerlo accesible?
1: Allora, empezamos como hace 10 años, más o menos. Todo surgió, allora, primero que todo, sabes que los alojamientos tienen que tener un porcentaje de apartamento adaptado por ley. Y así que nosotros teníamos lo que había adaptado por ley, dos apartamentos. Pero realmente no se tenía gran idea de cómo hacerlo, se hicieron, y la verdad es que tú imagínate que estaban lo más alejado posible de recepción, o sea, en la última parte de Nautilus. Uh-huh. ¿Por qué? Porque no teníamos idea de lo que era un problema de movilidad, o una discapacidad, o un apartamento especial. Y un día nos mandaron un email de Noruega por un señor que quería un alojamiento adaptado, así que le pedí más información, él me dijo qué necesidades tenía, y yo le mandé las fotos del apartamento. Al final él dijo, ah, muy bien, sí, me parece que está bien, perfecto. Además tenía más necesidades, necesitaba una bombona de oxígeno y más cosas. Así que viene este señor acompañado de su asistente. ¿Soy demasiado rápida?
0: No, perfecto.
1: Vale. Y así que viene este cliente muy majo, como te decía, de Noruega, y desafortunadamente al cliente le pasa algo más cuando está aquí. Le viene un ataque de corazón. Así que, claro, llamamos a ambulancia, yo me voy a hacer el primer auxilio, porque desafortunadamente su acompañante no era muy por la labor de ayudar realmente. Uh-huh. Y lo llevan al hospital, en este caso a un hospital privado. Yo por la tarde, desde ahí empecé a visitarlo, porque claramente ya sabía que la asistencia que tenía a él no era muy...
0: No era suficiente.
1: Y así que yo lo iba a visitar por la tarde al terminar del trabajo, y él me empezó a contar su historia, que era una persona, un comercial de moda que vendía en todo el mundo, y a un cierto punto se encontró con una enfermedad degenerativa, y así que poco a poco empezó a estar en una silla de rueda, y tenía MDS, que es esclerosis múltiple. Y así que me contó un poco también la poca facilidad que tenía al salir de casa, que tuvo que adaptar la casa, no podía viajar, toda la vez que pedía alojamiento en hotel había problema porque no le podían confirmar el apartamento o la habitación adaptada del hotel, que además le contestaban por teléfono alguna receptionist o la dirección, ya no lo sé, también el impacto visual por otros clientes, al final que no estaba bienvenido cuando hacía reserva por ir de vacaciones. Así que ahí la verdad que yo tenía piel de punta a escucharlo. Uh-huh. Y decía, no puede ser que a este señor le pasó todo esto, y vaya problema que tiene la gente con problemas de movilidad. Yo sinceramente no me había metido en este tema, no sabía lo que había realmente, ¿no?
0: No te había tocado vivirlo, claro.
1: No, y tampoco había tenido persona cercana con este tipo de problemática, así que no la había vivido nunca. Uh-huh. Yo empatizo mucho con la gente, a mí una de las cosas que me gusta más es dar servicio, que la gente sea feliz. Y así que, claro, cuando me escuché toda esta historia, hablé con la propiedad de Nautilus, que me apoyó, pero 100%, y le dije, mira, tenemos un problema, que la gente con problemas de movilidad no puede ir de vacaciones, o sea, ya tienen problemas en su casa, cuando están en su ciudad para transporte, por todo, y además no pueden ni despejar cabeza por una semana o 10 días o lo que fuera para sus vacaciones, y así que tenemos que hacer algo.
0: Así que os pusisteis las pilas, manos a la obra, y empezasteis a mejorar las condiciones de accesibilidad.
1: Y con esta empresa que se llama de dos arquitectos, Proyecta, con Pachi y Miren, que empezaron el proyecto. Empezamos con 10 apartamentos y después encontramos Qualitas Vitae. que nos asesoró por todo, pero ya estábamos ya
0: en marcha a la obra.
1: Totalmente. Después Qualitas Vitae nos ayudó a mejorar todo. De hecho, si no te acuerdas, no sé si te acuerdas, tuvimos que rehacer la rampa, ¿no? Por la pendiente.
0: Sí, sí, efectivamente.
1: Y así que después Qualitas nos dio los medios reales y nos asesoró para hacerlo mejor. Ahora, Nautilus es inclusivo, o sea, de los 70 apartamentos, solo 47 son adaptados.
0: Solo 47, bueno, ese solo habría que ponerle entre paréntesis porque imagínate, o sea, ya, no es habitual encontrar ese número de alojamientos adaptados.
1: Sí, pero no es el 100%, ¿por qué? Porque sabemos que para tener guetos hay muchos sitios y nosotros no queremos un gueto, nosotros queremos algo bonito, algo para hacer las vacaciones, que sea para personas que se puedan mover tranquilamente, para familia, para niños, para mujeres con niños, para todos. Y así que lo que queremos, como has dicho tú, en este pequeño ambiente, esta ciudad, sea accesible a todos.
0: Sí, porque además, bueno, independientemente de los apartamentos adaptados que tenéis, que efectivamente nosotros los conocemos personalmente y bueno, pues no solo el baño o la habitación está adaptada, sino que también la cocina. En un momento dado, una persona usuaria de silla de ruedas puede cocinar, puede fregar.
1: Y no solo los apartamentos, porque esto ya lo aprendimos un poquito más tarde, dependiendo de los tamaños de apartamento, pudimos hacer alguna que otra, ¿cómo se dice? Alguna que otra reforma para mejorar.
0: Pero al margen de eso, realmente, bueno, toda la instalación, todo el complejo turístico es accesible para todo tipo de usuarios, inclusive la piscina, ¿no? Que, bueno, muchísimas veces es difícil encontrar una piscina adaptada con una grúa, una silla hidráulica, y vosotros la tenéis, ¿verdad?
1: Porque mira, yo me acuerdo, esto fue un encuentro con un cliente, esta señora que ya había venido una vez en un apartamento adaptado con su marido. Esta señora es inglesa, tuvo un accidente y ahora se encuentra con silla de ruedas, así que me dijo, oye, Leda, pero es guapísima tu piscina, ma no puedo nadar. Y digo, ¿no puedes nadar porque no sabes nadar o no puedes nadar? Explícame, ¿por qué no puedes? Porque no me puedo meter al agua. Hostia, tienes razón.
0: Qué importante es escuchar al usuario, ¿no? Saber qué necesidades tienen para, bueno, poderle dar respuesta.
1: Sí, totalmente. Por ejemplo, una cosa que aconsejo a las personas que ya tengan adaptada, porque a veces también cuando estás en el trabajo tienes siempre mucha prisa, hay que escuchar a la gente. Y cuando te piden algo en particular, por ejemplo, mira, me ha pasado hace poco una cosa, ¿no? Un cliente de, ¿dónde era? De Escocia, me dice, Leda, yo en el 62 estoy bien, pero en este otro apartamento estaría mejor, así que le digo, pero a ver, si son iguales. Me dice, no, el baño tiene otra posición. Y así que yo para ir al baño, así que me explicó todas sus problemáticas. Y claro, tiene que escuchar para entender también que el cliente te está pidiendo algo, no porque es...
0: No por un capricho, sino por una necesidad, ¿verdad?
1: Porque es una necesidad. Y hay que entender también que los clientes no te quieren explicar exactamente cuál es su problema, porque tienen vergüenza. No sé por qué razón, pero sí la tienen. Pues yo no tengo problema de escuchar nada ahora, porque ya tenemos 10 años de experiencia con...
0: La mente abierta, ¿no?
1: Completamente. Y cuando tú o tu marido me dice, me contabais por la alzadilla, yo te pedía, pero ¿por qué es así la alzadilla?
0: La alzadilla, para los escuchantes, los oyentes, estamos hablando de un alza de inodoro que, bueno, nosotros solemos utilizar, son alzas portátiles que ponemos y quitamos en función del inodoro que vayamos a utilizar, ¿no? Y muchos usuarios de silla de ruedas, sobre todo muchos lesionados medulares, la suelen utilizar y nosotros le recomendamos en su momento a Leda que, bueno, pues que utilizaran este tipo de elementos más que un inodoro gerontológico.
1: Sí. Pero el por qué es porque también se tienen que limpiar, y así que se tienen una parte donde pueden meter la mano y limpiarse ellos solito, es mejor.
0: Eso es.
1: Y ahora hay que hablar de las cosas muy claramente. O sea, hay que entenderla estas cosas. Claro,
0: el tema es que muchas veces quien está enfrente a veces no tiene ganas de escuchar, ¿no? O no tiene esa mentalidad o esa especial sensibilidad que tenéis en Nautilus y que es tan importante para los usuarios. Oye, Leda, una cosa. ¿Creéis que la ausencia de barreras arquitectónicas en Nautilus Lanzarote mejora la experiencia turística de todo tipo de visitantes? Es decir, ¿una persona que no tiene discapacidad se siente cómoda en vuestro complejo turístico?
1: Sí, porque mira, yo escucho las señoras, por ejemplo, las parejas donde hay un hijo pequeño con carrito, y claro, es todo accesible y es todo mucho más fácil para ello, porque tú imagínate llevar un carrito con una escalera o llevar un carrito en una rampa. Uh-huh. Es tan fácil como esto. O una persona mayor que si no está en una silla de rueda, pero tiene problema para andar, está mucho mejor en una rampa con una pendiente liviana que escaleras para bajar y para subir. Así que todo lo que es accesibilidad realmente ayuda al entorno. Uno de los mejores más que cumplido a la estructura, ¿no? Fue de una pareja que nos dijo: ¡ay, qué maravilla! Parece que todo aquí fluya. Y es verdad, todo fluye porque cuando es accesible no tienes barreras para nadie.
0: Es verdad. Al final lo que es accesible es cómodo para todos, ¿no? No solo para unos pocos, para todos. Oye, otra cosa, Leda. Ha llegado a mis oídos que en la isla hay algún problemilla con el transporte público de personas con discapacidad. ¿Qué me puedes contar de todo esto?
1: Pues,
0: porque vosotros estáis trabajando mucho porque el entorno sea accesible, sea amable, pero claro, además de los apartamentos, la gente cuando llega a la isla quiere poder viajar, conocer la isla, y para eso es importante ese moverse, ¿no? ¿Qué problemilla estamos teniendo en esa materia?
1: A ver, más que vamos a hablar un poco del público. El público utiliza normalmente

0: para hacer excursiones, los tours o alquila un coche. Así que ahora hay una compañía que por fin alquila coche adaptado para que la persona lo pueda conducir. Ya no solo la furgoneta adaptada para subir la rampa detrás, ¿no? Desde la rampa subirlo en la parte posterior de la furgoneta. Pero lo que estamos teniendo es problemas sobre todo cuando viene en grupo, que los grupos normalmente son de 8, 7, 12 personas, y así que no hay suficientes taxis adaptados para los transportes al aeropuerto. Y además la reserva, por ejemplo, desde el aeropuerto aquí la puedes hacer solo online, tiene que pagar, tiene que especificar cosas, y no está en todos los idiomas, así que no todos lo pueden hacer. Y nosotros mismos tenemos que preguntar muchas cosas a los clientes para poder hacer una reserva por ellos. Después, los transportes privados que hay en la isla en este momento son carísimos. Te pueden pedir 80 euros por un traslado de 10 minutos. Y es caro, un taxi normal te pide, de los dos traslados al aeropuerto, te pide 30 euros.
1: Sí, la diferencia es...
0: Claro. Es abismal. Y después, cuando hablamos de tour, parece de tener que pagar un billete de avión, ¿no? O sea, te pueden pedir de 400 a 600 a 300 euros por tour normal ese corriente que pagarías 50 euros. Y así que, claro, el hotel, nosotros quisiéramos tener un transporte para nuestros clientes, sea para excursiones que... para el aeropuerto, pero no somos 5 estrellas, somos solo 4, y así que no lo podemos tener. Y así que es todo muy difícil por los traslados. Ahora, tengo que decir que han mejorado y los taxistas de nuestra zona, de Tías, están haciendo un buen servicio. Además, empatizan mucho con los clientes, con nosotros. O sea, solo que cuando tienes un grupo de 10 personas, es un problema. Si 6 tienen... ¿Por qué? Porque no puedes dejar el ayuntamiento sin taxi adaptado. Claro. Y así que se pueden mover 4 de los 6 taxis. Y, por ejemplo, ahora en Arrecife, en la capital, hay un taxi adaptado. No es fácil y es muy caro. Así que los taxis están haciendo lo que pueden hacer por lo que hay, pero no es suficiente porque hay... Aquí Lanzarote, Matagorda, sobre todo nuestra zona, es muy plana y así que es ideal para una persona con problema de movilidad.
1: O sea, desde aquí a lo mejor, mira, una idea de negocio, ¿no? Para algún emprendedor que quiera lanzarse la aventura, pues podría ser...
0: Después intente mirar la esencia, porque de negocio se puede hacer. Pero nosotros tenemos el mismo precio para un apartamento adaptado que uno no adaptado.
1: Claro, claro.
0: Y así que sí, está bien pensar en orden de negocio y de economía, está muy bien, yo no digo nada, nosotros trabajamos por una empresa privada, pero sí también mirar la esencia es dar un servicio. Y no puedes pedir 3 veces más que un taxi normal y corriente.
1: No, es que porque eso además no es legal, quiero decir que el servicio es el mismo para una persona con y sin discapacidad y bueno, eso está regulado, o sea, eso está regulado.
0: No es así, no está regulado, no está vigilado, no es así. Así bueno, que...
1: Desde aquí una llamada de atención a la administración pública que corresponda para que, bueno, pues ponga el foco en este punto porque efectivamente el hecho de que un destino sea accesible no lo va a hacer solamente un alojamiento o lugares donde los que poder visitar, sino que el transporte también es, bueno, pues el hilo conductor y muchas veces uno de los problemas fundamentales, no solo en Lanzarote, el tema del transporte es la asignatura pendiente.
0: Bueno, es correcto lo que dices, porque además nosotros, al menos yo en particular, he empezado a llamar en todas partes, entre la península, para ver cómo hacían con los transportes, y tenemos todos el mismo problema, o sea que es una cosa general, no es una cosa solo de Lanzarote, así que hay que mejorarla. Tengo que decir que el Ayuntamiento de Tías, por ejemplo, ha hecho un gran trabajo, porque ahora tenemos 2 playas adaptadas, o sea, hay... Todo lo que han hecho se puede mejorar, sí, como Nautilus, todo se puede mejorar. Pero sí es verdad que da cuando empezamos nosotros, también el centro comercial que tenemos al lado han hecho una rampa. O sea, se han dado cuenta que hay un nicho de mercado, porque no podemos decir que es solo una cuestión de justicia. Se han dado cuenta que la gente con problemas de movilidad se mueve mucho más que los demás, quieren ver mucho más. Están dispuestos a comprar mucho más. ¿Y por qué? Porque propio tienen la exigencia.

0: de vista empresarial en el que estáis viendo que efectivamente merece la pena, que hay que apostar por ello, no solo desde un punto de vista social, que evidentemente es súper importante, pero también desde un punto de vista económico, y que una vez que has hecho la inversión, una vez, si la has hecho bien, ya está hecha para toda la vida y eso va a tener un retorno de forma permanente. Pues la verdad es que una experiencia muy, muy positiva, que seguro que, bueno, a todos los silleros que nos están escuchando, pues que conozcan a Nautilus Lanzarote, que es nosotros personalmente, repito, lo conocemos y es un paraíso, es una gozada, es una maravilla y os recomendamos personalmente, pero también para esas empresas turísticas que a veces están dudando si apostar o no por mejor las condiciones de accesibilidad, pues aquí tenemos la experiencia de, bueno, pues de una gestora, de una empresa que apostó por ello y que, oye, pues que efectivamente están satisfechos. Sí, dime, Elena, perdona.
1: Voy a decir una cosa más. Mira, yo cuando empecé a contratar con las agencias, cuando empezamos a tener más apartamentos adaptados, no los querían en el contrato. Y yo decía, mira, no te vendo nada de alojamiento si no me compras también estos apartamentos, o sea, no ponemos en el contrato también estos apartamentos. Nadie quería, ¿eh? Ahora me lo piden a gritos.
0: Claro. Son más cómodos, son más grandes.
1: Más cómodos, son más grandes. Hay mucha gente que quiere viajar, está en silla de rueda.
0: Efectivamente.
1: Que han dado cuenta que hay un negocio. Y ahora me lo piden a gritos. Y no me lo querían poner en el contrato. Así que yo tengo que decir que nuestra experiencia personal de esta lucha por lucro y por la parte social, que empezó todo por parte social, es positiva, porque ves que la gente al final poco a poco va cambiando su chip, ¿no? Ve más. Solo eso quería añadir, perdón.
0: Genial, no, y mucho menos. 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
0: 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Pues nada, silleros, silleras, ya sabéis, si estáis buscando un destino donde poder pasar unos días de relax y disfrutar del buen tiempo, Nautilus Lanzarote es el lugar que estáis esperando. Leda, muchísimas gracias por contarnos tu experiencia y nada, esperamos verte pronto por allí. Un abrazo rodante.
1: Gracias. Un abrazo fuerte a todos y a ti en particular.
0: Gracias.

0: Su nombre científico es el de Heterocephalus glaber, pero se les conoce como ratopines rasurados o ratas topo desnudas, porque son de la familia de los ratones, parecen topos pequeños y no tienen pelo. Están desnudos, pero esa apariencia de fragilidad esconde auténticos superpoderes, como el de ser insensibles a algunos dolores, tener la sangre fría o vivir mucho más que otros roedores, entre otros motivos, porque no desarrollan el cáncer de manera espontánea, gracias a la gestión que sus organismos hacen del ácido hialurónico. Sus hábitats naturales se localizan en el este del continente africano, en colonias subterráneas de la sabana, en Tanzania, en Kenia o en Somalia. En el subsuelo son capaces de vivir en lugares con altas concentraciones de dióxido de carbono, aguantando hasta 20 minutos sin aportar oxígeno al organismo, y es ese precisamente el motivo por el que, además de la sabana africana, últimamente se les ve mucho por laboratorios de Europa y de América. Viven ahí abajo en comunidades muy numerosas en las que se sobreproduce dióxido de carbono y en las que se compromete la cantidad de oxígeno necesario para la supervivencia. Y lo que estudiamos precisamente es cómo son capaces de sobrevivir en esas condiciones que serían letales para los seres humanos o para otros animales. Así lo explica el profesor Thomas Park, del área de ciencias biológicas de la Universidad de Illinois en Chicago. El equipo internacional en el que se integra Park ha revelado el secreto de ese superpoder de los ratopines. Consiguen sobrevivir sin aire, cambiando su metabolismo de un sistema basado en la glucosa y que depende por tanto del oxígeno, a uno que emplea la fructosa que utilizan como combustible. Para llegar a estas conclusiones, los expertos expusieron a los roedores a bajas condiciones de oxígeno en el laboratorio y observaron que liberaban grandes cantidades de fructosa en el torrente sanguíneo, que en todos los demás mamíferos solo se encuentra en las células del intestino. De esta manera pudieron proteger órganos como el corazón y el cerebro, que funcionaron entonces con fructosa. Una vez recuperaron el aire, después de 18 minutos, regresaron a sus colonias sin signos de déficit neurológico ni de comportamiento. Llegan a sobrevivir 5 horas a niveles de oxígeno lo suficientemente bajos como para matar a un ser humano en cuestión de minutos, y lo consiguen reduciendo su movimiento, su pulso y su ritmo respiratorio para conservar energía, y comienzan entonces a usar la fructosa hasta que el oxígeno esté disponible de nuevo. En los experimentos, los ratopines perdieron el conocimiento cuando se quedaron sin ese oxígeno y su ritmo cardíaco cayó de 200 a aproximadamente 50 pulsaciones por minuto. Los resultados del estudio podrían permitir el diseño de estrategias para prevenir los daños asociados a enfermedades cardíacas y accidentes cerebrovasculares, y en ello consiste el siguiente paso del estudio, como cuenta la investigadora Brigitte Brown. Hemos aislado tejidos cardíacos y cerebrales para determinar cuál es el nivel de aporte de glucosa que necesitan para protegerse en esas condiciones de ausencia de oxígeno. Y el siguiente paso, por tanto, será el de estudiar la manera en la que los seres humanos copiamos este superpoder del ratopín rasurado.
1: Y no olviden supervitaminarse y mineralizarse.
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0: día más a los viajes de Carmen. Hola a todos, ¿qué tal estáis? Yo estoy agotada porque he hecho una hora de elíptica y ha sido súper dura.
1: La semana pasada no pudimos grabar. ¿Qué pasó, Carmen? Cuéntanos.
0: Bueno, es que...
1: Es que esto no es tan fácil, ¿verdad? Que es que algunos oyentes piensan que esto es... Venga, vamos, Carmen, hacemos un podcast. Y no siempre es así de fácil, ¿verdad? No todos los días tenemos ganas de grabar podcast, ¿verdad?
0: Sí.
1: Bueno, Carmen, pero yo te voy a querer igual. Con limón y sal.

0: parte de hoy vamos a hablar de la suerte, mala suerte y buena suerte.
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2: Pero antes os contamos por qué ponemos esta canción. Porque Julieta Venegas, que es quien la canta, cumplió esta semana 50 años.

0: tú fueras ganando un mundial en una carrera y justo antes de llegar a la meta se te estropeara el coche, ¿tú qué dirías? ¿Que es buena suerte o que es mala suerte?
1: Mala suerte.
0: Pues hace justo 26 años le pasaba esto a un señor, justo cuando faltaban 200 metros, es decir, la mitad de nuestra calle. Para llegar a meta, se le estropeaba el coche.
2: ¡Trata de arrancarlo! ¡Trata de arrancarlo, Carlos! ¡Trata de arrancarlo! ¡Trata de arrancarlo, por Dios!
1: Vaya lío, ¿no?
3: Y no es un buen momento para ti,
4: para mí,
3: y para esto que nos viene sucediendo.
1: Pero como a nosotros nos gusta más de hablar de la buena suerte, hoy vamos a contaros que hace 208 años se aprobó la Lotería de Navidad.
0: Fue en Cádiz y se aprobó justo un día como hoy, Día de la Constitución.
5: 105.000 euros.
6: 13.437.
7: 4 millones de euros.
8: 13.437.
9: 4 millones de euros.
10: 13.437.
11: 4 millones de euros.
0: Es uno de mis días favoritos, Carmen. El día de la Lotería de Navidad. ¿Sabes por qué?
1: ¿Por qué?
0: Porque todo el mundo está contento. Salen todos los telediarios con la gente saltando y abriendo champán y todo el mundo feliz. Y no como el resto de días que abren con los políticos y todo eso. ¿O a ti te gusta el telediario?
1: La verdad es que no, porque es muy aburrido y no cuentan cosas, casi ninguna cosa interesante. Solamente la del cocodrilo y esas cosas. Pero interesante es poco. Pues esta semana le ha tocado la lotería 1, ¿no? Y estará más feliz que una lombriz.
0: Sí, sí, le ha tocado 1,3 millones de euros.
1: Ha sido en San Martín del Rey Aurelio. ¿Dónde está eso?
0: Está en Asturias. ¿Y sabes que fue uno de los primeros sitios que fue capital de España?
1: No tenía ni idea.
0: Ni yo, Carmen, hasta que me he enterado porque me ha llamado la atención el nombre de San Martín del Rey Aurelio. Es un pueblo de Asturias donde Aurelio I, en el siglo VIII, en el 700 y pico, Carmen, lo convirtió en capital nacional. Esto ya lo estudiarás tú en... ¿eh?

0: de la primera capital de España nos vamos a otra ciudad que también fue capital de España. Toledo, que también se nos olvidó comentar que era patrimonio de la humanidad. Y Rubén y Manuel nos llamaron que teníamos que decir que era un patrimonio de la humanidad Toledo.
1: Claro, claro, porque Toledo fue durante unos años capital de España, de 1519 a 1561.
0: Pero la capital no es Madrid.
1: Sí, pero la capital ha sido varias ciudades de España. Primero, San Martín del Rey Aurelio, que nos hemos enterado esta semana.
0: Vale.
1: Después, Toledo, que fue capital entre 1519 y 1561. Después, Valladolid, que también fue capital de España, entre 1601 y 1606. Incluso Sevilla ha sido capital de España entre 1729 y 1733.
0: ¡Wala! Sí que ha habido capitales de España. Pues a Toledo, precisamente, Gloria Fuertes le dedicó una poesía. Y justo hace 20 años, Gloria Fuertes murió. Fue la poesía que le dedicó a Toledo. 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

0: Y con esta canción de Billy Idol, que nació una semana como esta de hace unos años, pasamos a la sección de...
1: ¡Efemérides! Una semana como esta, en 1803, se llevó la vacuna de la viruela a América.
0: La viruela ha sido la enfermedad más importante de toda la historia de la humanidad. Fue la causa de la muerte de más seres humanos que todas las guerras durante el siglo XVIII. Y los españoles, durante el reinado de Carlos IV, mandaron un barco entero de niños con viruela a América para que llevaran la vacuna, Carmen.
1: ¡Wala! ¡Es impresionante!
0: Y eso es porque para la vacuna te tienen que inyectar un poquito de la enfermedad. Y así tu cuerpo detecta que tienes una enfermedad, ataca y produce tu cuerpo defensas contra ese virus. Eso es lo que ahora van a hacer con la vacuna del coronavirus.
1: Ya, ahora sé que se habla mucho de la vacuna. Pero una pregunta, ¿en qué países ahora está la vacuna?
0: Pues esta semana ha empezado Rusia, que su vacuna se llama como una nave espacial que lanzó. ¿Te acuerdas que hemos hablado de Laika?
1: Sí.
0: Pues el primer cohete ruso que estuvo dando vueltas alrededor de la Tierra fue el Sputnik. Y la vacuna de los rusos se llama Sputnik.
1: ¿Y a más países van a vacunar?
0: También a los de Reino Unido, a los británicos.
1: Qué interesante lo de las vacunas. ¿Y las prueban antes?
0: Sí, las prueban en animales para saber que luego al humano no nos hacen daño. Entonces pueden probarlas pues en cobayas, en ratoncitos.
1: Sí, sí, pero sé lo que es una cobaya, pero ¿los animales morirían o no?
0: Pues probablemente alguno muera, sí.
1: Ya, pero...
0: Porque le pongan el virus para saber si reacciona bien o no reacciona bien a la vacuna y alguno morirá.
1: Pero si no hay animales, nosotros no existimos, ¿no?
0: Y donde las prueban es en los chimpancés, Carmen. ¿Y sabes lo que pasó hace justo 160 años? Que se publicó El origen de las especies.
1: ¿Y eso qué es?
0: Es un libro que escribió Charles Darwin. ¿No te suena?
1: Sí, creo que algo me suena.
0: Es el que demostró que venimos de los animales, que venimos del mono.
1: ¿Pero cómo que venimos del mono? Ya, pero si algún familiar mío hubiera nacido hace 900.000 años... ¿Sería un mono?
0: Sí.
1: ¿Pero cómo que un mono?
0: Y antes de un mono, fue muchos más animales. Porque todos venimos de una molécula que salió del agua, Carmen. Así de pequeñita, bueno, invisible.
1: Ya lo sé, lo he visto en... La vida es así.
0: Lo más importante no es que viniéramos del mono, es que vamos a ser otra vez monos. Porque hay muchos que no se quieren vacunar, ¿qué te parece?
1: ¡Hala! ¡Yo no quiero ser una mona! Pero hay que vacunarse, ¿no? Para ver a la familia y eso, ¿no?
0: Para estar todos juntos, pues claro, cuanto antes nos vacunemos todos y se demuestre la fiabilidad de la vacuna, pues antes podremos estar otra vez con todas las familias, con los abuelos y todos pasándolo bien.
1: Vacunarnos, porque si no tendremos muchísimos problemas con el papel higiénico, como le pasó a este submarino en 1941.
0: Os dejamos en la página web una carta que escribió un submarino en 1941 al que, ¿qué le pasó, Carmen?
1: Que no le enviaron papel higiénico.
0: Un submarino durante la Segunda Guerra Mundial, que estuvo sin papel higiénico. O sea, ¿os podéis imaginar qué haría esa gente ahí debajo del agua, Carmen? ¿Qué harían?
1: Ni idea.
0: ¿Cuándo iban al baño?
1: Pues no se limpiarían.
0: ¿Con algún pez ahí del fondo marino?
1: Hombre, papá, es que un pez, no sé yo, a lo mejor hubiese sido un tiburón.
0: Imagínate qué pasa a un tiburón justo cuando estás ahí...

0: definitiva, Carmen. Todo esto nos demuestra que es muy importante estudiar, estudiar en las universidades. Como por ejemplo ahora que se ha descubierto una cosa muy interesante, ¿verdad? Estudiando insectos. ¿Qué se ha descubierto?
1: Que se ha descubierto un insecto con forma de palomita en la selva de Ecuador. Desde luego es muy apetitoso y también se parece a una oveja, pero en miniatura. También os dejamos fotos en la página web.
0: Hablando de comida, Carmen, ¿a que no sabes cómo llamaban a este señor que nació justo hace 65 años?
1: No.
0: El rey del pollo frito.
2: Es muy curiosa porque nosotros teníamos la costumbre de decirnos eso de, pero tú quién te crees que eres, el rey del mambo, tal, había esa broma, ¿no? Mira, este se cree que es el rey del mambo, este se cree que es el rey del pollo frito, seguramente por los ecos que nos llegaban del Colonel Sherman, ¿no? El del Kentucky Fried Chicken, ¿no?
0: Hala, pues ya sabéis por qué le llaman el rey del pollo frito.
1: ¿Del pollo frito? Yo pensaba que era un rey más tipo como alguno que viva en un

cuando alguien te diga que las canciones de ahora no transmiten ningún mensaje bueno para los niños, ¿les recuerdas cómo bailaban las canciones de Ramoncín delante de los niños? Sobre todo esa que transmite un mensaje súper bueno para los niños, que empieza por litros. Y no precisamente esta canción, que esta está chula.

0: ahora este personaje está para darle dos guantas.
1: Pues llamamos al vídeo de karate y que le dé dos guantas.
0: Es que hemos estado viendo un vídeo de Bruce Lee, que hace también unos años que nació justo esta semana.
1: Vamos a otro tipo de efeméride. Hace 185 años nació Marcos Twain.
0: Mark Twain. ¿Y sabes qué es lo que escribió?
1: No.
0: Es un escritor americano que escribió Las aventuras de Tom Sawyer.
1: ¿Y quién es ese Tom Sawyer?
0: Es un niño que vive en el Mississippi junto con su amigo Huckleberry Finn.
1: ¿Mississippi? Mississippi es un nombre inventado, ¿no?
0: No, es un río de Estados Unidos y un estado de Estados Unidos.
1: Ah, vale, vale. Pensé que era una ciudad.
0: Pues a lo mejor existe como ciudad Mississippi.
1: ¿Y qué otros libros escribió?
0: Pues uno que se llama Un yankee en la corte del rey Arturo.
1: ¿Un yankee? ¿Qué es un yankee?
0: Un yankee es un americano. Un americano en la corte del rey Arturo. Tú imagínate que pudieras viajar en el tiempo. ¿A qué época de la historia irías?
1: No sé.
0: Como en el libro de Jerónimo Stilton, que van al descubrimiento de América. ¿Tú a qué época de la historia irías?
1: No sé.
0: Bueno, pues este libro de Mark Twain lleva un señor de la época del momento, de 1900 aproximadamente, de la ciudad de Connecticut hasta la corte del rey Arturo en Inglaterra, pero con muchísimos años de diferencia, con lo cual, claro, cuando llega el señor allí dice, pero bueno, si esta gente va con espadas y con todo y yo no sé ni qué es eso de una espada.
1: Hemos visto en Disney y era imposible de sacarla.
0: Claro, precisamente esa es Excalibur y solo la puede sacar el rey Arturo, por eso se hizo rey. Eso cuenta la leyenda, que cuando sacó la espada se hizo rey.
1: Cuando yo lo intenté se movía mucho.
0: A lo mejor es que va a haber un nuevo rey.
1: Ya, pero a ver, será en Francia, ¿no? En España ya tenemos uno.

0: en el país del rey Arturo, que es Inglaterra, está la tumba de Tutankamón. Y hace justo 98 años se descubrió en Egipto.
1: La tumba fue descubierta el 4 de diciembre por Howard Carter. Y dicen que está maldita, Carter.
0: Os dejamos fotos de Tutankamón en la página web. Es una escultura súper chula, de color muy dorado y con una barba un poco así, o no sé si es barba, no sé yo.
1: Cuenta la leyenda que toda aquella persona que se acerca a la tumba de un faraón va a morir en breve. Y todo comenzó precisamente porque cuando se descubrió la tumba de Tutankamón en el Valle de los Reyes, empezaron a morir todos los que la habían descubierto.
0: Tengo miedo.
1: La momia de Tutankamón está en Londres. Cuando vayamos a Londres el año que viene, cuando levanten todas las restricciones para volar, nos vamos a ver la tumba de Tutankamón, ¿te parece?
0: Esta es de broma, ¿no?
1: De eso nada, está en el Museo Británico. Y es una parada obligada cuando vayamos a Londres.
0: Me late el corazón.
1: Y precisamente en Londres murió un genio de la música, Jimi Hendrix, que nos ha venido acompañando todo este rato con su música de guitarra. Y que nació una semana como esta en 1942. Ahora vamos con un español que nació una semana como esta en 1950.
0: Camarón de la Isla. Y volando voy, nos vamos de viaje. Con una mala noticia. Esta semana se ha caído un arco de la playa de las Catedrales.
1: Ha sido una pena, pero claro, con todo el temporal del mar Cantábrico, pues la erosión ha hecho que se caiga uno de los arcos de la playa de las Catedrales, en Lugo, que es una de las playas más bonitas del mundo.
0: Estoy viendo que es súper bonita la playa de las Catedrales. Qué pena que se haya caído.
1: Bueno, pero todavía quedan más arcos. Ha caído uno de ellos. Es una pena, pero claro, es que el mar tiene muchísima fuerza. Tenemos que tener mucho cuidado cuando se va al mar, chicos.
0: ¿Pero ha muerto alguna persona?
1: No, afortunadamente no. Se ha caído por la noche.

0: volando a Japón.
1: Y no vamos por el flamenco, que a los japoneses les encanta el flamenco como camarón. No, no. ¿Qué vamos a ver en Japón, Carmen?
0: El parque nuevo de Super Mario Bros., que yo creo que tiene muy buena pinta. Se llama Super Nintendo World.
1: Estaba previsto que se inaugurara en los Juegos Olímpicos de 2020, pero como no se han hecho, pues lo han inaugurado ahora. Y la verdad es que tiene muy buena pinta para los niños, ¿verdad, Carmen?
0: Sí, les podemos dejar a nuestros amiguitos, bueno, nuestros oyentes, ver un vídeo, ¿no?
1: Vale, se lo dejamos en la página web, losviajesdecarmen.es.
0: Se ha tardado 3 años en construirlo, ¿eh? Que comenzó en 2017. Mi pregunta es, ¿cómo se pueden mover? Porque no hay ni cables ni nada. Y de Japón volamos a China. Justo hace 109 años les permitieron a los chinos cortarse coleta. ¿Cómo cortarse la coleta? ¿Será hacerle coletas?
1: No, Carmen, vamos a poner una foto de cómo se cortaban el pelo hasta 1911 los chinos, que estuvieron durante más de 100 años teniendo que llevar todos ese corte de pelo, hasta 1911. Se rapaban el pelo por la parte de arriba de la cabeza y solo se dejaban la parte de atrás crecer, y se tenían que hacer una trenza, la cual, pues claro, creciendo y creciendo, le llegaba hasta las piernas.

0: quería llevar el pelo largo, pero no tan largo.
1: Pues claro, te lo rapo por delante y te dejo la parte de atrás como el chino este que se ve aquí.
0: Es un gracioso.
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0: Ya que estamos en China, vamos a contar que de China han mandado un cohete a la luna. Justo esta semana ha llegado y la idea es coger piedras de la luna para que las puedan estudiar los científicos.
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0: Espero que os haya gustado. Y os dejo una canción de despedida que es muy animada y que dice que tenemos que ser felices.

0: partir del viernes os tenéis que descargar la app de Radio Viajera, que yo seguro que estoy allí.
1: Claro, nos van a poder escuchar todo el mundo a través de la app de Radio Viajera el viernes.
0: ¡Qué bien!
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1: Y no solo a nosotros, sino a un montón de podcasters contando viajes por el mundo, historia. Hoy mismo, Carmen, he descubierto un podcast sobre Van Gogh, súper chulo. ¿Tú sabes quién es Van Gogh, no?
0: Sí, sí, el que se cortó una oreja.
1: ¿Y cuál es el cuadro más famoso de Van Gogh?
0: La noche estrellada.
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0: Muchas gracias a Pura, que nos mandó un mensaje de audio. Un beso muy fuerte. Muchos saludos a Alejandro Ardaya, que nos ha dejado un comentario.
1: La verdad es que sí, es muy bonito hacerlo cuando quiere hacerlo, Alejandro.
0: Muchas gracias a Cristina, que dice que tenemos las voces muy bonitas.
1: Nos ha dejado un mensaje en iVoox. Muchas gracias, Cristina.
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0: Muchas gracias a Teresa Alba, que nos comenta todos los podcasts. Un beso, Tere.
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0: Y también gracias a Miguel Pereira, que dice que escucha nuestros programas.
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5: Son las 10 de la noche.

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1: Pues seguimos en la primera jornada de Naturfil 2024 y estamos aquí en los pies de la Sierra de Guadarrama, pero nos vamos a viajar a las Islas Afortunadas y nos acompaña para ello Alfonso. Y bueno, Alfonso, bienvenido.
2: Muchísimas gracias.
1: Cuéntanos, ¿de quién es Alfonso?
2: Pues Alfonso tiene el honor de asumir la dirección ejecutiva de la Reserva, de la Fundación Canaria Reserva Mundial de la Biosfera, desde el 8 de julio del 2024, del año en curso, ¿no? Y bueno, aparte de lo que es, digamos, la dirección ejecutiva, venía trabajando para la Consejería de Medio Ambiente del Cabildo Insular de La Palma como técnico de la Administración General estos últimos años, y con anterioridad he sido abogado en ejercicio durante más de 23 años, ¿no? Pero sobre todo, yo siempre digo que soy un amante de la naturaleza, por lo que haber terminado o estar ahora inserto en estas obligaciones para mí es un premio y un cargo que asumo con mucha ilusión, pero también con mucha responsabilidad.
1: Pues bienvenido, Alfonso, y cuéntanos, ¿qué expectativas trae La Palma y cuáles son sus propuestas y novedades para presentar en Naturfil?
2: A mí me gustaría primero, para que tus oyentes se pudieran hacer una imagen más concreta de lo que es la Reserva Mundial de la Biosfera de La Palma, si me permite, decirle que La Palma, Isla de La Palma, es la isla más noroccidental del archipiélago canario, ¿vale? Es una isla muy pequeña, que tiene unos 85.000 habitantes, que están repartidos entre 14 municipios. Aunque la mayoría de las personas se encuentran distribuidas en los dos municipios mayores, que son Santa Cruz de La Palma, que es la capital administrativa de la isla, y por otro lado los Llanos de Aridane, ¿no? Y es una isla muy representativa de lo que son las reservas de la biosfera, porque representa un ecosistema muy sano y, valga la redundancia, representativo de los ecosistemas de la Macaronesia, ¿no? Y fuimos declarados Reserva Mundial de la Biosfera ya desde el año 1983. Una parte muy pequeña de la isla, que era el canal de los Tiles, en el municipio de San Andrés y Sauce, con posterioridad, en el 98, ya se amplió a lo que era el arco, digamos, de todo el noroeste de la isla de La Palma, y ya en el año 2012 toda la isla fue declarada Reserva Mundial de la Biosfera, y finalmente en el 2014 incluso se incorporó lo que fue la parte marina, la parte, digamos, marina y costera también de la isla, ¿no?
1: Alfonso, creo que estos días además habéis estado aquí en Naturfil, haciendo la convención anual. Cuéntanos un poco más, aunque sea brevemente, sobre este punto de encuentro que ha sido Naturfil o la zona de Segovia y La Granja para vosotros.
2: Bueno, yo lo primero que tengo que decir como amante de la naturaleza, que este territorio es maravilloso, ¿no? Yo tuve oportunidad en mi época de estudiante de vivir en Madrid una temporada, unos años, y tenía la suerte de ya conocer la parte de Segovia, ¿no? Pero he de decir que cuando llegué estos días aquí y tomé contacto con el territorio, sentí algo muy parecido a lo que siento en la isla de La Palma, que es esa conexión especial con el territorio, ese carácter afable que tienen su gente, esa gastronomía maravillosa, y yo creo que encuentro muchos puntos de unión, a pesar de ser territorios aparentemente tan alejados, ¿verdad? Pero que luego conectamos mucho en lo que es el espíritu precisamente de Naturfil, ¿no? Que al final lo que busca es esa conexión con el territorio, que nos aleja un poco de esa idea de turismo de masas y masificado, que yo creo que es un concepto ya un tanto agotado, y que islas pequeñas como La Palma, como El Hierro, como La Gomera, y territorios como, por ejemplo, Segovia, pues estamos tratando de trabajar, ¿no? Que es un poco ese encuentro con el mundo natural, con la naturaleza, que a la postre creo también que es la causa principal de todos los desvaríos y problemas que tenemos, que es un poco el desvínculo, ¿no? Pues yo creo que estos territorios lo que invitan a eso es un poco a reencontrarnos, ¿no?
1: Vamos a entrar ya de lleno en el territorio, vamos a entrar de lleno en La Palma, aunque sea de forma figurada hoy, pero para invitar a nuestros oyentes a que vayan a La Palma. Cuéntanos un poco, ¿Qué se presenta al turista cuando alguien llega a La Palma?
2: Claro, ustedes piensen que la isla de La Palma es una isla volcánica. Es una isla que tiene aproximadamente unos 2.600.000 años, ¿vale? En la actualidad, por eso hemos sido declarados Reserva Mundial de la Biosfera, tenemos un bosque de laurisilva que es relicto de la última época terciaria, es decir, escapamos de las últimas glaciaciones. Pongo esto en valor porque muchas veces cuando la gente piensa en Canarias, piensa en sol y playa, pero las Islas Canarias son mucho más que eso. Incluso cada isla es distinta. Para que os hagáis una idea, Lanzarote y Fuerteventura, que son geológicamente más antiguas, unos 20 millones de años, son islas prácticamente desiertas y tienen un paisaje acorde a lo que es ese tipo de ecosistemas, ¿no? Sin embargo, las islas más jóvenes, como son La Palma y El Hierro, son islas geológicamente muy abruptas, somos edificios volcánicos que con el paso de eones de tiempo la lava ha ido encontrando la manera de ir saliendo y se va acumulando, y tenemos hoy, nuestra característica fundamental es que tenemos unos increíbles desniveles desde la superficie del mar hasta el pico más alto, son 2.400 metros de altitud en un territorio de unos 700 kilómetros cuadrados, lo que convierte a la isla de La Palma en un continente en miniatura donde vamos a encontrar distintos ecosistemas de alta montaña, de medianías, de costa, tenemos el mar, tenemos una zona que como trabajamos con la influencia de los alisios, mucho más húmeda, las zonas del oeste son mucho más tropicales, entonces se van a encontrar toda una experiencia sensitiva, porque pueden estar en una parte de la isla lloviendo y cruzar unos pocos kilómetros y encontrarte un sol abrasador. Eso es lo que se van a encontrar en la isla. Unido también, y quiero señalarlo, a un cielo absolutamente azul, despejado, sin contaminación, lo que nos permite también ser una industria en el ámbito del astroturismo, ¿no?
1: Precisamente quería preguntarte en qué estáis trabajando, cuáles son las ideas con las que se presenta la Reserva de la Biosfera de La Palma para el oyente.
2: Bueno, pues tú sabes que las reservas de la biosfera casan indudablemente con este concepto de ecoturismo, ¿no? De hecho, la Reserva Mundial de la Biosfera de La Palma es socio de del club de ecoturismo desde sus orígenes, ¿no? Ustedes piensen que el objetivo principal de las reservas de la biosfera es armonizar, por un lado, lo que sería la conservación de nuestros ecosistemas únicos, pero esta conservación tiene que estar armonizada con el desarrollo no solo económico, sino también social y cultural. Y yo creo que el concepto fundamental del ecoturismo es ese, es un viaje de encuentro, de intercambio de experiencias, de transferencias de conocimiento, ¿no? Por eso yo quiero felicitar a los promotores de este, digamos, feria, porque es justamente donde yo creo que tenemos que avanzar y eso es lo que nosotros estamos procurando poner encima de la mesa en Canarias, que como sabes, las islas un poco, digamos, entre comillas, más desarrolladas, pues el concepto lamentablemente se ha escorado hacia un turismo más de masificación, y las islas un poco más pequeñas como La Palma queremos evitar un poco esos errores de experiencia que han tenido otras islas y centrarnos en el viaje, en el encuentro, en el conocimiento del territorio, ¿no?
1: ¿Qué tipo de experiencias, por entrar muy ya en terreno concreto, qué tipo de experiencia ofrece La Palma al turista, pues, a nivel de naturaleza, senderismo?
2: Pues lógicamente, con nosotros hemos tenido la posibilidad de que nos acompañen, ¿no?, algunas de las empresas, digamos, más representativas del ecoturismo allí. Y vamos a hacer una propuesta de turismo de estrella, es decir, que está muy asociado al concepto Starlight, incidir que nosotros fuimos también los originarios de lo que ha sido todo luego el programa Starlight. Luego también tenemos lo que sería turismo activo o turismo de aventura de naturaleza, desde espeleología, montaña, avistamiento de cetáceos, submarinismo. Tenemos también la agroecología, hemos tenido también la posibilidad de traer una empresa que trabaja lo que serían las explotaciones agrarias ecológicas, que es platanológico, ¿verdad? Y bueno, eso es un poco la propuesta que hacemos humildemente desde la isla de La Palma, ¿no?
1: Perfecto, pues no sé si nos dejamos algo que nos quieras comentar, aparte de abrirnos las ganas de ir a La Palma. No sé si incluso nos puedes abrir un poco el apetito con algún...
2: Sí, es lo que iba a decir al final con la gastronomía, ¿no? Hombre, no sé si al nivel que tenéis aquí, lógicamente, bueno, pero creo que
1: todo
2: no sería...
1: tiene su encanto, ¿eh?
2: Creo que diría que sería complementario, ¿no? Es decir,
1: el lechazo no sea...
2: Exacto, pero tenemos unos buenos quesos
1: Palma,
2: también,
1: pero
2: tenemos unas buenas mieles también, tenemos unos buenos pescados, es decir, yo creo que también es sugerente en ese camino, y nada, simplemente decirles al final que estamos muy agradecidos por darnos voz a Radio Viajeros también y un poco a la Diputación y a todos los organismos que se han implicado en darnos voz también y presencia en este evento tan bonito.
1: Te iba a pedir ya para finalizar que invites a la gente a venir a Naturcil. ¿Por qué crees que alguien vinculado con el ecoturismo, ya sea a nivel profesional o por simple ocio, debe venir a Naturcil?
2: Yo creo que las personas que tengamos un mínimo de sensibilidad ambiental y que además tengamos conciencia real de los problemas que tenemos por delante y que son graves y muy serios y que además van a suceder, queramos o no queramos, deben de pasarse obligatoriamente por aquí. ¿Por qué? Porque esto es un foco de esperanza, es un foco de darnos cuenta de que se pueden hacer las cosas de otra manera sin perder un ápice de calidad de vida buena. Por eso yo creo que todo el mundo que tenga esa conciencia despierta debe necesariamente pasar por aquí para saber que es un punto de encuentro en el que no se encontrará solo.
1: Pues muchísimas gracias, me parece un broche final perfecto.
2: Gracias.
1: Muchísimas gracias por tu tiempo y por traernos el mundo de La Palma.
2: Gracias a usted.
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La clave de la velocidad de las embarcaciones está en el agua que desplazan. Un pesado buque carguero se abre paso entre miles de toneladas, mientras que una lancha rápida se desliza sobre la superficie del mar e incluso planea por el aire entre ola y ola. Eso hace que navegue mucho más rápido, pero como contrapartida, su estructura sufre mucho más. Los impactos del casco sobre la superficie terminan por dañarlo y por hacer a la lancha más insegura. Deben pasar por el taller con frecuencia, mayor frecuencia cuanto más le guste correr al patrón para reparar fisuras y grietas. Ese problema tiene los días contados. En la Escuela Superior de Ingenieros Navales de la Universidad Politécnica de Madrid trabajan en la mejora de las estructuras con materiales que absorben gran parte de la energía de esos impactos. Al frente de esta investigación se encuentra Juan Carlos Suárez Bermejo, que explica que la

0: clave está en las propiedades viscoelásticas de esos materiales, es decir, ser viscosos y elásticos al mismo tiempo.
1: Hemos introducido dentro del material compuesto, que lleva fibra de vidrio y una matriz de poliéster, una serie de capas viscoelásticas que están específicamente diseñadas para disipar la energía de los impactos que recibe el casco al chocar contra el agua. Estas capas lo que hacen es atrapar y disipar la mayor parte de la energía, y eso permite proteger al resto del material que forma el casco de la embarcación. De esta manera logramos triplicar su vida en servicio.
0: Y como ocurre en casi todo lo que tiene que ver con la relación entre el hombre y el medio, lo mejor es fijarse en lo que ya inventó la madre naturaleza, que ya se planteó el problema mucho antes que los investigadores, aunque no relacionado con las lanchas rápidas, claro.

0: Para el desarrollo de estos nuevos materiales hemos tomado como fuente de inspiración algunas estrategias que adoptan los animales marinos que les hace ser más resistentes a los impactos. Por ejemplo, las conchas de algunos moluscos, las escamas de algunos peces muestran una altísima resistencia a la rotura y una extraordinaria tolerancia al daño. Continuamos todavía en nuestras investigaciones empleando la bioinspiración como una vía para el desarrollo de nuevos materiales con propiedades mejoradas.
1: Detección del problema, búsqueda de solución en laboratorio y aplicación en el mundo real. Astilleros, armadores y sociedades de clasificación de buques ya han mostrado su interés por la introducción paulatina de estos nuevos desarrollos en el ámbito de la construcción naval.

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0: Buenas, Pedro. ¿Qué tema nos aguarda esta noche en tu sección Madrid Secreto?
1: Buenas, Belén. Esta noche nos acercamos al Museo Arqueológico Nacional para ver la que es casi con seguridad la pieza más importante de su colección. Me estoy refiriendo a la Dama de Elche. Como bien sabes, esta escultura de época íbera es la obra maestra de esta cultura de la península. Y como es tan perfecta y tan bella, ha habido ocasiones en las que se ha llegado a comentar incluso de que se trata de una falsificación, de lo que solemos llamar un falso histórico. Y si te parece, esta noche te voy a hablar de la polémica más importante que hubo alrededor de la Dama de Elche.
0: Vamos a ver, Pedro, no me puedo creer que la pieza más importante del arte íbero que tengamos en España sea falsa. Pero estoy deseando escuchar la teoría o teorías al respecto, la verdad. Así que ve avanzando.
1: Bueno, yo te digo que estoy contigo, Belén. Pero verás que cuando te cuente esta historia, al menos te va a surgir una duda razonable. Y es que allá en 1995, un profesor de la Universidad de Nuevo México lanzó la teoría de que la Dama de Elche era nada más ni nada menos que una falsificación realizada con la intención de sacar un buen rédito económico con su venta a museos españoles y franceses.
0: A ver, ¿y qué argumentos tenía este profesor para hacer tal afirmación?
1: Bueno, pues te voy a exponer su teoría, a ver qué te parece. Para él, la Dama de Elche es en realidad una falsificación perpetrada en el año 1896 o 1897. El argumento es que las circunstancias del hallazgo de la Dama de Elche fueron sospechosas. El busto de la dama se descubrió en el año 1897 coincidiendo con la llegada a Elche de un hispanista francés llamado Pierre Paris, que había sido invitado por un cuñado del propietario del solar. El especialista compró la pieza de inmediato para vendérsela al Museo del Louvre, y allí estuvo hasta 1941, cuando Franco la recuperó junto con otras piezas como el Tesoro de

0: aunque estamos hablando de una época temprana, ¿habría alguna prueba que se podría realizar, no?
1: Pues no, no se hicieron pruebas a la pieza, Belén. Solo se intentaba datar por su estilo escultórico. Y como se trata de una pieza única y de gran calidad artística, pues no se tenían referencias con qué compararla. Pero como te estaba contando, otro factor sospechoso era el excelente estado de conservación de la obra en su descubrimiento, con toda su ornamentación intacta. Este es un hecho inusual en los restos arqueológicos que aparecen enterrados, así como la escasa penetración de la acción de los agentes químicos superficiales en el interior de la pieza, como así atestiguan los golpes de pico que sufrió en su descubrimiento y que dejan al descubierto el blanco de la roca en las hendiduras poco profundas. Vamos, que la pieza se había conservado demasiado bien. A este respecto, Moffitt denunció que no se había realizado el análisis químico pertinente de la pieza, lo cual refutaría sin duda su tesis.
0: Desde luego hay que reconocer que está muy, muy bien conservada esta pieza, con lo cual pues estas dudas parecen razonables.
1: Luego está también el tema de la picaresca española. Es factible que se encontrara la auténtica dama de Elche, pero hecha añicos, y que se realizase una copia. Otra hipótesis es que se habría encontrado algún tiempo antes la verdadera dama y se ocultara adrede en el campo por parte de Campello, el propietario del terreno, para que fuera encontrada por casualidad por este francés y así podérsela vender por una cuantiosa cantidad, nada más ni nada menos que al Museo del Louvre.
0: Menuda polémica, ¿eh, Pedro? Entonces, vamos a ver, ¿es verdadera la dama de Elche o no? Mójate.
1: Bueno, pues yo me voy a basar en los testimonios a favor de la autenticidad argumentados por Olmos, Nicolini y León Alonso. Los tres abordan la cuestión de la dama de Elche en su dimensión artística. En primer lugar está la defensa estilística que hace Nicolini, según la cual, si bien la dama es única y representaría un culmen del arte íbero, se la puede agrupar con las numerosas muestras de arte de este estilo que se encontraron desde Andalucía hasta el sureste de la península, datados entre los siglos VI y IV antes de Cristo. Ahí tenemos ya los yacimientos de Pozomoro, Coimbra del Barranco Ancho, Porcuna, Olla Gonzalo o Cabeza Lucero. Asimismo, observa que la figura tiene una clara influencia del estilo griego severo, que habría llegado hasta la península. Y por su parte, Pilar León Alonso argumenta la verosimilitud del elemento más singular y distintivo de la dama de Elche, que es su tocado. Aunque aquí Moffitt dice que estos tocados aparecen en las fuentes clásicas y en la estatuaria griega, como es el caso de la llamada Core 666 de la Acrópolis de Atenas, que es una escultura femenina con estos rasgos. Y el último argumento a favor lo da Olmos, quien nos habla de la fíbula que ciñe la túnica o los amuletos dispuestos en triple fila. Estos elementos aparecen de forma idéntica en la dama de Baza, que fue descubierta casi un siglo después. Estos detalles tan específicos validarían la tesis de la autenticidad de la dama, pues no es posible que un falsificador invente por azar unos elementos tan singulares y que tardaron un siglo en aparecer. Así que yo me quedo con este último argumento y yo también me ratifico en que la dama de Elche no solo es auténtica, sino que representa el punto más álgido del arte íbero.
0: Menos mal, Pedro, me habías asustado con esta posible falsedad de nuestra querida dama de Elche, esta dama tan icónica.
1: Bueno, la verdad es que juego sobre seguro. En 2005 terminó la polémica que había suscitado Moffitt y toda la comunidad científica estuvo de acuerdo en la autenticidad de la dama de Elche. Pero te voy a decir una cosa que seguro que sabes. Nada más y nada menos que el mismísimo Miguel Ángel, en el Renacimiento, antes de alcanzar la fama, se dedica a crear esculturas a la antigua, las enterraba y después las vendía haciéndolas pasar por originales romanos. Vamos, que el fraude arqueológico existe desde hace muchísimo tiempo.
0: Pues te equivocas, no tenía ni idea de eso ni de que Miguel Ángel fuera un pillo. Madre mía, las cosas que uno aprende contigo.
1: Bueno, bueno.
0: Pues muchísimas gracias, Pedro, por hablarnos de esta polémica, pero creo que nos ha servido para que tengamos cuidado antes de asegurar que una pieza es verdadera o falsa. También nos recuerda que en el mundo de la arqueología, pues las cosas pueden variar, no solo ya por posibles falsificaciones, sino porque a veces las fechas de datación pues bailan o se hacen sin pruebas suficientes y muchas veces es necesario cambiar fechas y, por tanto, el curso de la historia.
1: Así es. Uh-huh.
0: Dicho esto, te esperamos la semana que viene, Pedro, de nuevo aquí, en tu sección Madrid Secreta.

0: Perfecto. Muy buenas noches.
1: Buenas noches.
2: ¡Sereno!
3: Chico, pues ¿qué quieres que te diga? Es plantarme aquí y ver esta belleza de Cibeles y quedarme ensimismado.
4: Si tú superas todo lo que esconde, Madrid está lleno de secretos, Enrique.
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4: No te digo más. Bebedoras de sangre.
3: ¿Qué dices?
4: Y eso no es todo. El otro día me contó Guzmán, el de la casa de empeños, que en la calle de los Tres Peces organizaron una sesión espiritista. ¿Cómo lo oyes?
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0: Hablamos de un nuevo concepto, la arqueología biomolecular, que trata de encontrar vestigios del pasado en restos biológicos con siglos de antigüedad y que aparecen en yacimientos arqueológicos. Un equipo de la Universidad del País Vasco, al que pertenece la investigadora Maite Iris García Collado, ha desarrollado un estudio innovador que viene a completar las técnicas antropológicas que en muchos de los casos y por el deterioro de los restos son insuficientes.
1: Esta investigación surge a partir de la excavación de un yacimiento arqueológico que se llama Boadilla y está localizado en el municipio de Illescas, en Toledo. En este yacimiento se encontró un cementerio, pero los restos humanos de las personas que se enterraron allí estaban muy mal conservados. Por lo tanto, llevar a cabo un estudio antropológico tradicional iba a aportar muy poca información sobre esa población. Así que pensamos que era una buena oportunidad para testar qué potencial podían tener técnicas más innovadoras como los análisis de carbono y de isótopos estables de carbono y nitrógeno que hemos utilizado en una población tan mal conservada como esta.
0: La clave está en la premisa de que la composición química de los alimentos que tomamos queda reflejada en la composición química de los tejidos de nuestro organismo y, por lo tanto, analizando la composición química de los restos antropológicos de una población arqueológica, podemos conocer su dieta.
1: Esta investigación se basa en el análisis de las proporciones de los isótopos estables de carbono y nitrógeno en el colágeno óseo de las personas enterradas en esta población. A través de esa técnica podemos conocer cuáles eran los grandes grupos de alimentos que consumía esta población. Por ejemplo, podemos distinguir diferentes tipos de plantas, podemos distinguir el trigo y la cebada del mijo y el panizo, y también podemos saber qué tipo de proteínas consumía esta población, si consumía más proteínas de origen animal, de origen vegetal o de origen marino.
0: Una de las conclusiones más relevantes del estudio de la dieta de esta población en concreto es la producción y el consumo de esos cereales menores, que podría ser un rasgo característico de grupos de campesinos con cierta autonomía y con control sobre su producción. En cuanto a las proteínas de origen animal que se han podido detectar a través de los isótopos de hidrógeno, su consumo sería limitado y ocasional.

y bienvenidos a nuestro programa de podcast Redescubriendo la España Genuina, donde cada semana vamos a viajar con nuestros invitados a diferentes destinos de España, normalmente pequeños y poco conocidos, para descubrir la tangibilidad del impacto positivo que tiene viajar por nuestro país, si se hace de una forma más consciente y responsable, acompañado por grandes anfitriones locales. Soy Susana Conde, responsable de Genuine Spain, la primera tour operadora de turismo sostenible y ecoturismo de España. Trabajamos para diseñar viajes y escapadas con valores de turismo sostenible a todos los destinos de nuestro país. Turismo urbano, alternativo, de sol y playa, ecoturismo, turismo rural, turismo activo, enogastronomía, etc.

0: Una de las Vitamin Box está, como no podía ser de otra manera, dedicada al Parque Natural Sierra de Aracena y Picos de Aroche. Como no podía ser de otra manera, porque es un destino excepcional, muy poco conocido por la inmensa mayoría de los viajeros españoles. Nos estamos perdiendo pues, un lugar maravilloso para perdernos y a la vez para reencontrarnos, ¿no? A través de su gastronomía, cultura, micología. Seguro que ahora Dani va a contar muchísimos detalles, pero a mí siempre se me queda en la cabeza, por ejemplo, pues que sea la comarca de España de Europa, con más biodiversidad de setas, por ejemplo, ¿no? O que cuente con la ruta del mejor jamón ibérico del planeta, ¿vale? O que cuente con, por ejemplo, con la mezquita rural más antigua de España, ¿no? En uno de sus maravillosos pequeños pueblos blancos. Entonces, bueno, algunas de estas cositas son las que yo he tenido la suerte de conocer y que también invitamos a conocer a todos los seguidores y viajeros que quieran disfrutar a través de nuestras Vitamin Box Ecoturismo. Pero sin más, pues creo que lo que toca es que Dani cuente un poquito más, ¿no? Sobre toda esa riqueza que atesora la Sierra de Aracena y Picos de Aroche y también todas las experiencias y visitas especiales que se pueden disfrutar gracias a ellos como anfitriones, ¿no? Pues a Dani, a María, a Tomás, que forman principalmente el equipo de nuestros anfitriones locales en este gran destino. Así que, sin más, Dani, la palabra es tuya, así que empieza a contarnos, si te parece un poquito, pues eso, cómo es el destino, ¿no?, de la Sierra de Aracena y todo lo que atesora y ofrece.
1: Presentaros que el espacio donde nosotros desarrollamos las actividades, que es una reserva de la biosfera declarada por la UNESCO, debido a ese afamado jamón del cerdo ibérico de bellota y que es el que da reconocimiento a la relación que lleva el hombre desde hace siglos con la naturaleza y que ha hecho que este parque natural mantenga todos los valores naturales e incluso haya incrementado el número de especies y la biodiversidad del espacio. Estamos en el segundo parque natural más grande de Andalucía. Después de Cazorla es la superficie más grande y es la superficie arbolada más grande que existe en Andalucía. Nosotros siempre nos gusta decir que somos una isla verde. Como decía, precipitaciones por encima de los 900 nos permiten, con colinas pequeñas y ser una de las geologías más antiguas de España, pues tener unos suelos que permiten que la vegetación crezca exuberante hasta casi mediados de julio, ¿no? Y que el agua se mantenga hasta que lleguen las tormentas en septiembre. Nuestro parque natural también se destaca por esa convivencia que tenemos entre la población rural y el medio y también por la cercanía a Portugal. Nos encontramos a una hora de Sevilla, como mucho, y a menos de 50 kilómetros de la frontera portuguesa y nuestra vinculación histórica ha estado también vinculada tanto a la parte portuguesa como a la parte extremeña. Luego somos raros dentro de Andalucía y no hemos tenido tanta influencia árabe porque siempre que vemos al Andaluz nos creemos que todo es igual y aquí nuestra influencia ha sido castellano, leonesa y gallega y eso ha hecho también una conformación de una población y una sociedad muy diferente a la que podamos encontrar en otros lugares. Pero bueno, a lo que íbamos hoy es a explicar un poco cuál es la alternativa que nosotros planteamos en Vitamin Box para que vengáis a conocernos y a disfrutar de este territorio que, como he dicho, es el segundo más grande, la segunda espacio más grande, pero solo con 30.000 habitantes en 29 municipios y unas 25 aldeas habitadas. Luego, para encontrarnos a personas en los caminos, pues algunas veces tenemos que esforzarnos, ¿no? Como Susana bien sabe, el pasear por estas colinas, porque no podemos considerar las montañas porque solo tenemos un pico de 1.000 metros, el resto todo es suave, nos permite también hacer un turismo accesible, un ecoturismo en un territorio donde pues, podemos ver cómo se vivía hace un siglo en otros lugares de España que han ido evolucionando y que aquí pues, esa vinculación que tenemos entre la naturaleza, la agricultura y la ganadería y el hombre pues, no se ha perdido y aunque han evolucionado, seguimos teniendo a esas personas vinculadas al territorio. A mí me gusta decir que en nuestro parque natural el 1% o el 2% nos dedicamos a turismo y eso es un valor del territorio, puesto que no abrimos y cerramos los jueves por la noche cuando vienen los turistas, ¿no? Y se mantiene, y el turismo o el ecoturismo, pensando como nosotros pensamos, es un complemento a la vida de estas personas que viven en el territorio. En este paquete hemos querido reflejar dos de las actividades que más desarrollamos. Una de ellas es el senderismo interpretado por uno de los lugares más interesantes del Parque Natural, que es el entorno de Santa Ana la Real, el Bosque de las Letras y el Castañar que atravesaremos junto con Dehesas, en una pequeña ruta donde podremos ver desde Cascadas el cerdo ibérico comiendo en la dehesa, el castañar que trajeron los leoneses y que ahora mismo es un sustento del territorio y que mantiene una biodiversidad que no había previamente a este cultivo. Y además, pues esa intervención que se ha hecho en ese itinerario le ha dado fama a nivel por lo menos autonómico como uno de los senderos más bonitos que existe. Está declarado el Bosque de las Letras como uno de los senderos más bonitos que existe en España. Luego yo brindo a que vengan también los clientes por su cuenta cuando puedan también para disfrutar de ese espacio. También en el recorrido veremos aldeas, veremos, como hemos dicho, cascadas de agua y esa intervención artística que se ha llevado a cabo, que lo han hecho entre poetas de la zona y los colegios de la zona, pues nos permiten ir recibiendo pequeños escritos a lo largo del camino que veremos colgados en los árboles, que complementarán nuestro paseo entre hornos de cal antiguos que se usaban para llevar el carburo a la mina de Río Tinto, que se encuentra apenas 40 kilómetros de aquí y que fue la mina más grande a cielo abierto que ha existido en Europa. Y bueno, pues creemos que es un popurrí, en cierta forma, pero necesario para conocer la idiosincrasia de este territorio, puesto que veremos también pueblos encalados, pero con solanas, que pues nos recuerdan muchas veces a las partes nortes de España, más que al sur. Entre el bosque que podemos destacar tenemos un bosque galería precioso y la cascada de los chorros de Santa Ana, que son las más altas que tenemos en este territorio. Y otra de las actividades que planteamos, que estamos incorporando a la empresa desde hace ya un par de años, es el uso de la bicicleta eléctrica de montaña. Entendamos por ello un elemento que nos ha permitido hacer más accesibles muchos espacios que antes a muchas personas con avanzada edad o con personas que te habían tenido algún tipo de problema de movilidad, pues les costaba trabajo llegar, y que a través de la bicicleta pues podemos descubrir espacios en menos tiempo, espacios mucho más los que a priori al paso normal podríamos llegar. En el camino elegido, bueno, pues abarca un conjunto de pueblos que van a estar en dos vertientes. Aquí llamamos Solana y Umbría, la vertiente norte y la vertiente sur, ¿vale? Que nos ha quedado también de ese vestigio, de las lievas y demás, de nuestros leoneses que vinieron aquí a repoblar. Y pasearemos por pueblos con un encanto espectacular, como son los del sur de esa zona, como son Linares de la Sierra, un conjunto histórico artístico desde el año 82, un pueblo que mantiene el entramado de calles tal y como estaba en la Edad Media, y además que no existe ni un solo gramo de hormigón en sus calles, todo es empedrado. Además, con una vinculación social a ese empedrado que está diseñado de tal forma de que había como escudos en las entradas de las casas que identificaban los oficios de las personas que vivían dentro. Y también era la excusa para poder empedrar el interior de la casa y que pudieran pasar los burros de los arrieros a la cuadra que se encontraba detrás. Un pueblo que tiene unas características que merecen la pena conocer, y sería el primer pueblo después de Aracena del que partiríamos con las bicicletas, ¿no? Posteriormente llegaríamos a Alájar o La Joya. La Joya porque tiene encima un acantilado travertínico que todavía está vivo y que encima se encuentra pues una ermita donde Benito Arias Montano, que fue una persona importante aquí y también en la corte de Madrid, pues se retiró como humanista, y justo cuando estábamos descubriendo, cuando se estaba haciendo primeras incursiones en América, bueno, pues él dio nombre y renombre a este territorio. Como curiosidad, Benito Arias Montano puso las primeras columnas de jaspe en el Escorial, que las trajo desde una mina de cercana aquí, romana, entre Río Tinto y este municipio, Alhajas, ¿no? También pues hay al lado una aldea bastante conocida de nuevos poblamientos, de estos nuevos rurales, como yo me considero también, pero que han decidido hacer una vida pues más acorde con la naturaleza, practicando permacultura, terapias alternativas y demás, y que enriquece en cierta forma la artesanía del territorio y enriquece también la pluralidad de formas de pensar y ver en el territorio. Posteriormente, con las bicicletas subiríamos a esa peña de Alhajas o a esa peña de Arias Montano, donde, como hemos dicho, podríamos beber agua tranquilamente después de haber subido la cuesta relajadamente, porque las bicicletas eléctricas nos permiten subir disfrutando y bajar descansando. Y entraríamos en el Valle de la Umbría, en uno de los valles más umbríos que existe o más húmedos, hacia Fuenteferido, una pequeña localidad también de origen leonés y que su nombre pues nos lleva a pensar que era el nacimiento de uno de los manantiales más importantes de la comarca, y Fuenteferido no es más que el derecho de agua que ya los leoneses cuando llegaron pusieron para poner en regadío todo un gran valle donde hay hoy en día frutales, y siempre ha existido una agricultura vinculada al manzano, típico también del norte, y a otro tipo de frutales de hoja caduca. Fuenteferido fue el primer lugar donde se sembraron los castaños en este territorio, y el apodo de las personas que viven allí son paperos, porque se dice que Colón, cuando vino en su primer viaje, vino a la Sierra de Aracena y decidió sembrar la primera papa americana en este territorio. Por eso los de Fuenteferido se llaman paperos, ¿no? Como veis, uh-huh, pues no estamos en una Andalucía típica, sino atípica, pues por nuestras vinculaciones con el territorio cercano, tanto extremeño como portugués, y la historia que tenemos detrás de esas raíces leonesas que tiene todavía la población que está aquí. Y posteriormente pues nos meteremos en un camino donde podremos ver esas dehesas del afamado cerdo ibérico, porque Susana, tú sí conoces cómo vive este animal, pero muchas personas desconocen que estos animales no tienen un tejado donde ponerse. Ellos viven en medio del campo durante todo el año, y por eso es por lo que es la calidad de la carne que producen, pues es tan interesante. Este animal apenas engorda en verano porque se dedica a subir y a bajar cuestas. Se alimenta desde las setas hasta las ranas, los roedores y demás. Y cuando llega al periodo de montanera, y los hongos, cuando llega el periodo de montanera, entonces entre la encina, el alcornoque y el quejigo les permite estar 6 meses alimentándose de bellota para coger esa calidad en la carne, que luego secado en secaderos naturales como los que tenemos en Jabugo o en Aracena, pues nos dan pues una excelencia en el producto, que creo que es conocido en el resto de España bastante bien, ¿no? Como tú misma has dicho, en el camino podremos encontrar hongos o podremos encontrar orquídeas, porque estoy viendo que el ecoturista nos sigue ahora mismo, y hace poco pues tuvo la oportunidad de venir y de montar en bicicleta eléctrica de montaña y disfrutar de esas 30 especies de orquídeas que tenemos aquí, que a lo largo del año van apareciendo como pequeñas o diminutas flores en el campo, de una belleza extraordinaria, ¿no? Y que muchas veces pasan desapercibidas, pero que están en nuestro camino. Volveremos a Aracena, y en Aracena tenemos la oportunidad de conocer una de las grutas más antiguas de España, abierta, es la más antigua. Se abrió a principios de 1900 y es una de las grutas que tiene mejores estructuras de estalactitas y estalagmitas de España. En tamaño, pues es verdad que puede haber cuevas como el Drac que pueden ser más grandes, pero en belleza de las estalactitas y estalagmitas no tiene rival, o creo que no tiene rival. Es una oportunidad también de conocer que este suelo es uno de los suelos más antiguos de España, que se ha ido horadando por el agua, por ese elemento que hemos dicho común que tiene todo el territorio, esas precipitaciones tan abundantes y que hacen que en verano haya humedad en el territorio del sur de España, que creo que mantiene una temperatura más cálida con respecto a otros lugares mucho más adversos, como pueden ser la cuenca del Guadalquivir, y nos puede hablar un poquito también de esa geología tan antigua y tan común y extendida por la comarca. Y bueno, pues ¿Qué hacer aquí? Aparte de ir a la gruta, tenemos la oportunidad de conocer en esa tarde que tengamos libre, aunque se está muy bien en la media legua, hay que decir que el alojamiento elegido es un alojamiento bastante... Bueno, primero, reconocer que está muy bien regentado y segundo, que nos da la oportunidad de tener una independencia porque son pequeños apartamentos que apenas se encuentran a unos 2,5 kilómetros, 3 de Aracena, la localidad más importante de la zona, y que, bueno, a 1 kilómetro de Los Marines, otro pueblo que fijaros, el nombre, ¿qué hacen los marines aquí? Pues bueno, el nombre viene de estos gallegos marineros que teníamos, que también vinieron a repoblar nuestra zona, ¿vale? Con lo cual, pues quedan muchas cosas por descubrir en este territorio para el que venga. Por supuesto, la visita a un secadero, he visto que por ahí veía a nuestro amigo Domingo Eiris, que también se encontraba y que tiene una experiencia única e irrepetible en la comarca, o simplemente el paseo por las aldeas y disfrutar de hablar con la gente, puesto que aquí las personas, debido a ese aislamiento que hemos tenido geográfico con el resto de Andalucía, y bueno, pues ha hecho que las personas sigan siendo amables y que nos falte una buena conversación. Y bueno, y aprender de ellos, ¿no? Porque en realidad, como yo siempre digo, yo estudié ciencias ambientales, pero yo siempre digo que el mayor conservador es el hombre que vive en el territorio y ama sus árboles. Y aquí está claro que es el espacio con mayor número de árboles de toda Andalucía, pero que menos incendios tiene. Y eso es porque la gente sigue amando a sus árboles, porque le siguen dando de comer y porque siguen manteniendo una vinculación muy estrecha con el territorio, ¿no? Si no, ya habría salido ardiendo como otros lugares de esta misma provincia, ¿no?
0: Pues sí, fenomenal. La verdad es que yo conozco bastante bien la Sierra de Aracena y, bueno, todo el parque natural, pero cada vez que os escucho, pues me entran ganas de, en vez de estar yo aquí en mi casa, pues estar allí con vosotros, ¿no? De nuevo, ¿no? Una vez más. Y bueno, también bueno, creo que tengo la misma sensación que transmites tú, Dani. Vosotros sois uno de los mejores representantes de los anfitriones que pueden recibir a los viajeros en la comarca, pero en sí toda la población, ¿no? De los pueblos, ¿no? Te transmiten, bueno, esa forma de vida aún también relajada, con una identidad clara, la forma de vida rural. Y lo que a mí me gusta mucho de la Sierra de Aracena es que es una comarca viva, ¿no? Donde sigue habiendo niños, vida, donde hay una vida, hay vida. O sea, no es un lugar que porque
1: no
0: tenga...
1: No son pueblos envejecidos.
0: Eso es, ni despoblados.
1: Además,
0: ¿no?
1: Sigue siendo... Una curiosidad que tiene este territorio es que sigue siendo un atrayente para muchas personas de la zona norte de Europa y de otros lugares del mundo. Porque de pronto llegar a Andalucía y encontrar un lugar tan verde, con tan poca población, con esa acogida que te da el ciudadano de aquí, ha hecho que cuando vienen esos extranjeros no quieren formar guetos, quieren estar lo más alejado posible de otros extranjeros, quieren estar lo más en contacto con la naturaleza y con la población local donde residen, ¿no? Y descubres a pintores, descubres a músicos, descubres a gente que no te podías imaginar que han decidido venirse desde otros lugares del mundo a vivir a este territorio. Pero nunca, nunca veréis pues que estas personas se encuentran al margen del resto de la población, sino que cooperan, colaboran. Y bueno, una de las cosas que se nos ha olvidado decir es que cuando se haga la noche, estamos en una reserva Starlight, una de las más grandes del mundo, y donde mirar al cielo es mirar ese cielo que vieron los primeros pobladores de este territorio, ¿vale? Otra de las grandes de las grandes fortunas de haber sido un territorio en cierta forma despoblado y alejado de los grandes núcleos, pues es seguir conservando cielos del Paleolítico, como nos gusta decir a nosotros, ¿no? Y que hacen que nos perdamos en esas charlas de los abuelos ahora en verano, en el porche, viendo las estrellas y contando las historias, ¿no?
0: Y a una temperatura agradable, que también es uno de los puntos fuertes, ¿verdad?, de vuestra zona.
1: Claro, la temperatura, debido a la vegetación y a la humedad que recibimos a lo largo de todo el año, esas precipitaciones que, como decimos, están en torno a los 1000 este año, hacen que durante el día, las horas centrales del día, es verdad que sube la temperatura, unos 30, 30 y pico grados, pero rápidamente, en cuanto que se echa la tarde, la brisa de valle, la humedad, pues hace que aquí la rebequita y la mantita, o dormir la siesta con manta. Eso en Andalucía tiene su precio, ¿sabes? En otros lugares de España comprendo que no, pero aquí eso en Andalucía tiene su precio. De hecho, somos uno de los lugares donde mayor número de anfibios y reptiles existen. Y bueno, y entre los anfibios encontramos rarezas como el tompismeo, porque la humedad y la cantidad de lievas o acequias para otras personas, ¿no?, que transportan el agua desde esos manantiales a las huertas, porque sigue vivo el paisaje, es un paisaje humanizado que me gustaría que la gente descubriera, pero ese paisaje humanizado no es más que un paisaje enriquecido. Y mientras el hombre se mantenga aquí, ese paisaje va a ser diverso y vamos a seguir pudiendo decir que somos una reserva de la biosfera donde cada día conservamos más. Pero no más que cada día el hombre, las personas que viven en el territorio, son los verdaderos conservadores. Por eso cuando vengan las personas aquí deben de tener en cuenta que hay que tener un respeto al que el pueblo, al territorio, y hay que ser condescendientes con ellos, ¿no?
0: Por supuesto, está clarísimo. Es un claro ejemplo de territorio donde la comunidad local está preservando, ¿no?, ese patrimonio, y los que lo visitamos tenemos que ser parte también de esa preservación y recuperación.
1: No hemos hablado eso, no hemos hablado de la gastronomía, pero creo que se sobreentiende, ¿no? Tenemos un comercio que se abastece normalmente de las huertas locales, tenemos un tomate rosa impresionante en esta época de verano, pero acompañado de una pancetita ibérica, pues se hace mucho más exquisito, y no faltan a lo largo del año platos de setas en todos los restaurantes, y como tú bien dices, y yo pues tengo la oportunidad de ser guía de ellos, nuestras 592 especies de setas dan para mucho. Nuestras plantas comestibles también, que como sabes, Susana, también nos hemos especializado en ello. Y por supuesto es un deleite para el olfato, nuestras plantas medicinales, que en las zonas de Solana, en verano, pues dan ese olor a jara, dan ese olor a romero y a otro tipo de plantas que hacen el camino mucho más fácil. Luego decir también que es una sierra agradable, o sea, no asustarse, estamos hablando de colinas, estamos hablando de zonas siempre arboladas. Luego la sombra nos va a acompañar, las riberas nos van a acompañar, luego vamos a tener siempre una fuente, y además los pueblos se encuentran a 5 kilómetros uno de otro. Luego es muy difícil no hacer paradas, no disfrutar de esos ruedos agrícolas que existen en los municipios y de esas aldeas, que hemos dicho que los municipios están a 5, pero es que en medio siempre hay una aldea, por ese carácter agrario y ganadero que ha tenido este territorio, claro, ¿no?, y ese poblamiento.
0: Bueno, creo que ha quedado clarísimo que es uno de los destinos, próximos destinos que tenemos que visitar. Todos los que no lo conocen, y bueno, yo encantada de volver lo antes posible. Muchísimas gracias, Dani, por todo. Yo creo que bueno, los que han estado siguiendo el directo les ha encantado todo lo que has contado, también todo lo que vosotros ofrecéis. Y simplemente, bueno, pues transmitir que todo esto pues lo recogemos en un Vitamin Box de la Sierra de Aracena, en colaboración con el Club de Ecoturismo España, porque todos los proveedores que participan en estas experiencias y estas escapadas turísticas, también en el caso de la Sierra de Aracena, sois miembros del Club de Ecoturismo España, igual que nosotros, y que entre todos estamos intentando, ¿no?, pues promover otro tipo de turismo más sostenible en el medio rural, en el medio natural, y que sea positivo pues para todos, ¿verdad? También para el viajero que disfruta pues muchísimo más. Así que, si te parece, bueno, muchísimas gracias por todo lo que has contado. Yo sé que tú tendrías para estarnos contando durante 2 días. Yo cuando he tenido la suerte de estar contigo.
1: Estoy viendo abajo las personas que van diciendo y el melocotón. Salgan. Y es que no da tiempo. Yo sé que esto es una primera, es una introducción a nuestro parque natural.
0: Eso
1: pero
0: es.
1: No nos podemos olvidar que tenemos una raya, una frontera con Portugal que hace una especial belleza en los llanos de la belleza de Aroche o Encina Sola, claro, o las partes de las cumbres. En realidad es un parque natural.
0: Hay tanto.
1: Que hay tanto por ver, ¿no? Y tanto por probar. Sí. Estaban hablando del melocotón de la Nava. Bueno, pues melocotón de la Nava, igual que el tomate rosa, igual que hay estrellas gastronómicas en cada uno de los municipios. Y por suerte, las personas de aquí las siguen consumiendo y les dan valor, ¿no? No hemos perdido, aunque haya llegado Mercadona y otro tipo de establecimientos, no hemos perdido ese amor por la tierra y por los productos que nos da, ¿no?
0: Productos locales, sí. Bueno, fenomenal. Nos estás abriendo también el apetito para merendar si tuviéramos un sobrecito de estos de jamón ibérico vuestro.
1: Wow.
0: Así que nada, eso ya sería el sumum, ¿verdad? Del directo.
1: Claro, pues claro, nada. El sumum, tú lo has dicho.
0: Bueno, para bueno, otra pues ocasión.
1: Invitaros a todos a que vengáis y a que disfrutéis de esta comarca y, por supuesto, de su gente, que son los verdaderos conservadores del territorio. Acordaros, un 98% está protegido, un 98% es privado y solo un 2% es público. Y como digo, el que vive aquí ama su tierra y no quema su tierra.
0: Eso es. Bueno, muchísimas gracias, Daniel. A ver si nos vemos pronto por allí.

0: Es un paisaje, la verdad, es que muy original, creo yo. En pocos sitios encontramos un río, una playa, los arrozales, las lagunas, estas playas, que tantos kilómetros de playa con esas dunas. Es un paisaje muy, muy relajante y que merece la pena conocerlo.
1: En este viaje quiero descubrir el Delta del Ebro en bici, en kayak y furgoneta, a través de sus sabores, paisajes y playas, y hacerlo además de la mano de los que lo habitan, los que han luchado por protegerlo, mapean sus rutas y acompañan tanto a viajeros como a visitantes por cada uno de sus rincones.
2: 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En este viaje nos dejamos guiar del instinto de Iñaki Macazaga para descubrir lugares secretos donde poder disfrutar en compañía de las maravillas que nos ofrece el Delta del Ebro.
1: Gemma, ¿dónde estamos? ¿Cómo el Ebro dibuja su desembocadura, este paisaje?
0: Hola, bueno, ahora mismo estamos en Riomar, que es un núcleo turístico que está junto a la playa de Riomar y muy cerquita de la desembocadura del Ebro. ¿Vale? Riomar pertenece al municipio de Deltebre, que está en el mismo corazón del Delta del Ebro.
3: Deltebre es la población más próxima a la desembocadura del Ebro. El término municipal incluye tres espacios considerados de interés natural: la Punta del Fangar, que incluye un puerto y una playa, la Laguna del Canal Viejo y la zona conocida como el Garchal, formada por pequeñas islas.
1: Bueno, hay un turismo que viene o bien en bici, o bien con las botas de monte puestas, o bien con prismáticos. ¿Cuál es el potencial que tiene toda esta zona para eso? Para disfrutarlo, caminarlo y pasearlo. Si empezamos con las rutas, desde aquí, ¿qué rutas podemos realizar?
0: Pues bueno, imprescindible visitar la misma desembocadura del Ebro, ¿vale? Que hay varias maneras. Se puede ir en barco, hay unos cruceros turísticos donde te explican perfectamente todo el recorrido del Ebro hasta llegar a la desembocadura, un poco de historia de la formación del delta. Hay otra opción que sería poder ir a la desembocadura en unas pequeñas barcas que puedes conducir tú mismo, aunque no tengas el titulín o ninguna licencia para conducir. O también se puede ir pues, por un paseo que hay cerca del río hasta llegar a una torre de observación, el Zigurat, que tiene 7 metros de altura, y desde allí pues, se puede ver desde arriba toda lo que es la isla de Buda, la desembocadura. O sea que hay varias opciones.
1: Que además el entorno te obliga, porque parkings veo en el mapa que hay marcados, pero que no están justo, ¿no? Ya en contacto con el río, con la playa. O sea que aquí sí o sí se camina. Y también los amantes de la bici encuentran aquí también este paisaje maravilloso, ¿no? Para apuntar la mirada en el horizonte y ir viendo diferentes estampas. ¿Cuántas rutas en bici tenemos y cuáles destacaría?
0: Bueno, hay un total de 11 rutas diseñadas. De hecho, todo el delta es perfecto para ir en bicicleta, porque, claro, al ser todo llano, pues es muy agradable ir en bici. Pero hay 11 rutas diseñadas que van de la más cortita, tiene 6 kilómetros, que es lo que es la fachada fluvial de aquí, de Deltebre, y están hasta rutas más largas, de 30 y pico kilómetros, por ejemplo, por lo que serían las lagunas de la Encañizada y la Tancada. Entonces, pues ya te digo, hay diferentes tipos de rutas para adaptarse a las necesidades de cada uno. Si van con niños y quieren una ruta más cortita, pues las hay, y si quieren rutas más largas para pasar más rato, pues también. La mayoría son solo por carril bici, aunque algunas de estas rutas van también por carreteras que tienes que compartir con vehículos, pero en pequeños tramos.
3: En solitario, con tu pareja, en familia, con amigos o con desconocidos, el Delta del Ebro ofrece la posibilidad de recorrer distintos espacios y realizar diferentes rutas, en barca, caminando o en bicicleta.
1: Venga, ¿y cómo arrancamos? ¿Cómo empezamos a soltar pierna? Tenemos aquí el río al lado y no sé, la posibilidad cuál es, ir hacia su desembocadura en la ruta natural.
4: La bicicleta es el paraíso porque es nada, en 30 kilómetros, que es donde empieza el delta, hasta la misma desembocadura, puede haber 2 metros de desnivel, es decir, el paraíso de la bici, todo planito. Desde aquí mismo nosotros estamos delante del carril bicicleta, donde podemos coger una bicicleta y en nada, en menos de una hora estamos en la misma desembocadura, donde hay un mirador súper alto que se llama el Zigurat, donde la perspectiva que podemos ver es espectacular, desde un faro que hay unos 4 kilómetros que hace nada, unos 40 años se llegaba a pie y ahora que se nos está comiendo el mar, pero se puede disfrutar desde ver la isla de Buda, la isla de San Antonio y todo el Garchal, la nueva desembocadura. Tenemos que entender que el delta ha ido creciendo y decreciendo, y nunca la gente que viene nunca ve un delta igual, y si vienes en las 4 estaciones, pues 4 deltas diferentes.
3: Existen diversas empresas de alquiler de bicicletas con las que poder recorrer trayectos como el de la desembocadura, Amposta o el que nos lleva a la bahía del Fangar.
0: Que son nada, es una excursión de 5 kilómetros ida y 5 kilómetros de vuelta, que la gente que está muy preparada para caminar quizás en una hora y media ya lo puede hacer, pero nosotros aconsejamos que se tomen entre 2 horas y media, 3 horas, porque es un paisaje muy relajante, es un paisaje desértico que está rodeado de agua y es, bueno, muy gratificante llegar hasta el faro del Fangar.
1: Si te pido datos y descripciones de Amposta, ¿no?, que es donde arrancaría ese carril bici, ese Bidegorri, hasta la desembocadura, ¿cuántos tiempo, en cuántos kilómetros?
4: En tiempo se puede hacer en unas 3 horas con toda la tranquilidad del mundo. Puedes ir siempre bordeando el río o te puedes meter entre medio de los campos de arroz. Depende de la época. Nosotros sobre todo tenemos las rutas marcadas en el Google Maps. Depende de las distancias, del físico de cada persona. Se pueden adaptar, yo qué sé, una barbaridad de rutas desde 15 kilómetros hasta 45, 50, 60. Las rutas son, bueno, hay una barbaridad de rutas.
3: En bicicleta o caminando, podrás observar las numerosas aves migratorias que utilizan el delta como zona de tránsito. Las condiciones geográficas y medioambientales de este espacio lo convierten en residencia principal o secundaria para más de 350 especies de aves.
5: Bueno, el delta hay que reconocer que es uno de los sistemas biológicos más importantes de Europa y que es una estación de reposo, cría y de muchas cosas más de todo el flujo de aves euroafricanas. O sea, en el delta hay aves específicas del delta, que siempre están aquí. Hay otras aves que vienen de África a nidificar aquí. Hay otras aves que vienen del norte de Europa a pasar los inviernos aquí. Y hay muchas aves que la utilizan como estación de reposo mientras van de un lado a otro. La importancia del delta es una importancia a nivel mundial, sobre todo para las aves migratorias y para algunas de autóctonas que no se mueven de aquí. O sea, la importancia del delta es sobre todo ornitológica.
3: Suena el aviso para Iñaki. Es hora de participar en una de esas actividades exclusivas que ofrece el delta. Una cata clandestina, con desconocidos y en un lugar poco accesible.
1: Estamos en un lugar poco accesible, con unas vistas privilegiadas al delta. Hoy además, que está pedazo de luna llena, mira que ha ido entrando la noche, el sitio es que ganaba todavía más valor.
6: Estamos en un sitio privilegiado en el delta del Ebro, ya que es el balcón del delta, ya que las vistas que tenemos es espectacular, viendo todos los arrozales. Es una casa que alquila para turismo rural, pero nosotros primero nos hemos encontrado en la puerta del delta, que es la Ampolla, y desde allí hemos venido aquí, que es la ventana del delta.
1: Cata clandestina. Clandestina porque nadie sabe a dónde va a ser. Y a las 4 de la tarde me ha entrado un WhatsApp donde has mandado un link que era la geolocalización en el lugar de encuentro. O sea que esto arranca así, con sorpresa.
6: Con sorpresa. Esto viene porque venimos de la crisis del COVID, ¿no? Que estábamos todos con el móvil y eso es de, bueno, vamos a una locación, no sabemos dónde va, pasas un poco también del móvil, porque después sí que buscas un poco la cata, un poco de cultura, geolocalización, en productos del territorio, como es el vino, la tierra alta, más la comida de proximidad, las tapas que hacemos. Y todo eso va relacionado un poco, ¿no?, de dejar el móvil, de disfrutar del momento, ¿no?, y que es lo bueno de tomar un buen vino y sin nada de preocupaciones y sin móvil.
1: Yo sé, pero la expectativa estaba muy alta. Yo era un paracaidista, pero la gente estaba ahí con su sonrisa. Lo primero que hemos hecho ha sido presentarnos, volver a montarnos en el coche y venir a este lugar que nadie conocía. Y bueno, todo el mundo sabía algo, pero nadie había estado. Y este es un lugar privilegiado, un balcón al Delta del Ebro, que además se llama el final del Delta, que es total, dan ganas de saltar, ¿no? La ventana.
6: La finestra.
1: Mira, que pensaba yo que era el final,
6: es la ventana.
3: Cae la tarde mientras la animada charla forja la amistad en esta parte del Delta.
1: Yo con los que primero he hablado, que no les gustaba el vino.
6: ¿Sí?
1: Y además te lo dicen a ti también, a la cara, que digo, bueno, un poco de mano izquierda. Pero que se van encantados, que al final el vino acaba siendo una excusa y vienen de una hora de aquí, no recuerdo cuál era el pueblo, pero digo, qué maravilla. Pues a mí justo venía de una comida, ¿no?, que he estado ahí en las dunes y me he ido animando con el vino y al final el cava es lo que más me ha gustado.
6: Sí, sí, sí, es lo que pasa. Tengo amigas que me vienen, es que a mí no me gusta el vino.
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0: Algo tan sencillo como una conversación cotidiana provoca que los cerebros de dos personas comiencen a trabajar de forma simultánea. Así lo apunta un estudio realizado por el Basque Center on Cognition, Brain and Language, que ha analizado simultáneamente la compleja actividad neuronal de dos personas que entablan un diálogo por primera vez. Una de las conclusiones del experimento determina que el ritmo de las ondas cerebrales del emisor y del receptor se ajusta a las propiedades físicas del sonido de ese mensaje emitido verbalmente en una conversación, generando así una conexión entre los dos cerebros que comienzan a trabajar de manera conjunta con un mismo fin, el de comunicarse. La sincronización llega hasta el punto de que se podría saber si dos personas están hablando entre sí sin verlas y sin oírlas, simplemente midiendo sus ondas cerebrales. Se produce un acoplamiento, como define el investigador Alejandro Pérez.
1: Era algo relativamente esperado, porque si existe un acoplamiento de lo que yo oigo con mi cerebro y existe un acoplamiento de lo que yo digo con mi cerebro, pues también es de esperar que por carácter transitivo estén los dos cerebros acoplados.
0: En un futuro, el conocimiento de esta interacción entre dos cerebros permitiría comprender y analizar aspectos muy complejos en el ámbito de la psicología, la sociología, la psiquiatría o la educación, empleando las neuroimágenes dentro de un contexto determinado, o incluso, aunque suene a ciencia ficción, propiciar la interacción mental con los robots, la telepatía hombre-máquina. Pero lo que sí se tiene claro es que las conclusiones del estudio van a permitir, por el camino inverso, desarrollar técnicas para mejorar los procesos de comunicación entre las personas.
1: La aproximación práctica más inmediata que yo le veo a estos resultados es tratar de hacer lo opuesto a lo que hemos obtenido, es decir, quisiéramos en un futuro tratar de intervenir sobre esos patrones de sincronización y ver si con ello podemos mejorar la comunicación entre las personas, modular externamente esa actividad neuronal y ocasionar ese acoplamiento, un poco, digamos, en términos artificiales, para que la comunicación, digamos, fluya más correctamente entre las personas.
0: El próximo paso para los investigadores será comprobar, empleando la misma técnica y la dinámica de parejas, si los cerebros de dos personas se sincronizan de la misma manera cuando la conversación tiene lugar en una lengua no nativa.

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0: ¿El mundo real o el mundo today? Bueno, comenzamos una semana más la sección Absurdo Realista.
1: Irene, deja de saltar. Irene, por favor, deja de saltar.
0: Sí, sí, sí. Es
1: que no se te ve, que no se te ve saltar.
0: Es espectacular. Tenemos que hacer un vídeo en la fase previa de cada vez que grabamos.
1: Es la persona que tiene mejor perder del mundo, porque le encanta. Pero sí. En el anterior programa un rosco se llevó.

0: sonoro, sonoro.
1: Eso es, para cualquier parte del programa, para el mundo Tudy en este caso, que es la que tenemos ahora mismo. Y bueno, yo os explico un poquito a los que nunca habéis escuchado de esto, qué significa el mundo real o el mundo Today.
0: ¿Hay alguno que no ha escuchado?
1: Alguna habrá. Es una sección donde elegimos tres noticias.
2: Muy pocas.
1: De las cuales, bueno, a ver, tres es un número siempre bonito, tres, pues queda bien.
0: Algún día haremos un especial de 2 horas especial del mundo, del mundo real, dedicado a Irene.
1: Efectivamente. Y bueno, pues en esta sección cogemos tres noticias, en las cuales pueden ser reales, de medios reales, o pueden ser de El Mundo Today, la web de humor, de noticias que son falsas, pero que llevan una parte de humor. Entonces, el concurso que hacemos en esta pequeña sección es que adivinéis cuál es el mundo real y cuál es el mundo Today. Así que preparados para una nueva sección. ¿Sí, chicos? ¿Preparados?
0: ¿Cómo va el ranking antes ya. ¿Cómo va el ranking?
3: Creo que vamos a empate.
1: Sí, juraría que sí. No, tendría que coger el cuaderno, que lo tengo en casa, pero creo que vais empatados. Sí, creo que vais empatados.
2: Sí.
1: Pero bueno, vamos a ver. Primera noticia. Dice así. Un juez indio encarcela a una cabra por comerse su jardín. El magistrado, que a la vez ejerce como juez y parte, le imputó a la cabra Babli los cargos de allanamiento de morada y destrucción de propiedad ajena, y a raíz de la denuncia se procedió a arrestar al animal y a abrir una investigación.
0: El principio me parecía real. Luego ya lo de que la acusan a la cabra, eso ya me ha parecido muy Today, muy mundo Today. Pero bueno, voy a dejar primero a Irene que
2: yo
0: conteste, a ver.
2: Digo el mundo Today.
3: Pues yo digo que es verdad.
2: Joya, yo no entiendo por qué estas cosas me desconciertan, de verdad, porque no
3: yo
2: sé.
3: Yo la he visto a la cabra ahí mascando y mascando y mirando con ojos diabólicos.
0: Yo digo que el mundo Today. Venga. Tú has dicho, Patri, ¿verdad?
3: ¿No? Yo, verdad. Las cabras, vamos.
1: Porque has visto más, cabras haciendo eso y llevadas a juicio. Yeah. Ya nos contarás esa.
0: Pero las cabras nunca van solas, nunca maquinan solas.
3: Uy, que no.
1: Bueno, ay, siguiente.
2: Sí, van solas. Bueno.
1: Esta faceta transhumante no la conocíamos. Ya nos la hablarás también.
2: Sí, eso,
1: ella.
2: Sí. No, que si no nos extendemos.
1: Bien. Siguiente noticia. Lee un discurso de Gandhi para colarse en la pescadería.
3: Eso suena a timo.
1: Margarita Torres, almeriente de 67 años, se saltó ayer varios turnos en la abarrotada pescadería de un mercado municipal y acalló las protestas del resto de clientes leyendo un discurso de Mahatma Gandhi sobre la solidaridad y la concordia entre los pueblos y sus gentes.
2: Yo digo que es real.
0: Yo confío en Irene, que está on fire, y digo que es real también. Me suena real eso.
3: Joder, es que a mí también me suena verdad.
0: ¿Y dónde fue?
2: En Almería.
1: Tiene una experiencia de 67 años.
0: Vale, sí, sigo pensando que es verdad. No me cambia nada.
3: Estabas pensando que era el Deli, pero...
1: ¿Bien? Sí, ¿no?
3: Sí.
1: Perfecto. Mantenéis. Perfecto. Y la última noticia dice así. Arrestan a un hombre en la India por el mal olor de sus pies. La policía ha detenido a un hombre en la India después de que este se descalzase en el autobús que recorría un trayecto de 10 horas.
2: Uf, qué chunga, ¿no?
3: Yo digo que es mentira.
2: Jo, yo no puedes contestar lo mismo que yo, David.
0: Vamos empate, ¿no?
2: Sí. O sea, hemos coincidido por primera vez. Wow. Pues...
0: Estoy haciendo todo lo posible para que no quedes la última.
2: A ver, has dicho que arrestaron a un hombre por ir en un tren 10 horas descalzo, se descalzó y olía a Roquefort, ¿no?
1: En un autobús.
2: Ah, en un autobús, sí. He dicho en un tren. En un autobús. Ay, yo digo que es mentira. Venga.
0: Pues yo digo que... A ver, me sorprende que a ese pobre hombre, que van todos los descalzos y a todos le huelen los pies... A los turistas también. O sea, los turistas no huelen los pies después de 10 horas en el autobús. Si nos tuvieran que arrestar a todos... Pero... Para jugarme la gana en solitario voy a decir que es verdad.
2: Tararam.
0: O sea, que es verdad. ¿Tú qué has dicho, Irene?
2: Yo he dicho que es mentira.
3: Yo también.
0: Ah, pues yo que es verdad.
1: Vale. Bien, pues vamos a desvelar.
2: Si gano, ponerme una música de ganadora, por favor.
0: We are the champion, te cantamos.
1: Bien, pues la noticia. Un juez indio encarcela a una cabra por comerse su jardín. Es una noticia del 10 de febrero de 2016, salida en ultimahora.es.
3: Sí, es que no confiáis en mí. Yo es
0: ¿Eso
3: que,
0: no es una
3: que...
0: filial de Mundo Today?
1: No. No, vale. No es filial.
2: No puede ser verdad.
1: Así que es una noticia real. Hay una parte que no he leído que me hace mucha gracia, que es... pero Bubbly no es la única encausada en este proceso judicial. Su dueño Abdul también fue detenido.
3: ¡Ah, Irene tenía razón! Las cabras no van solas.
1: Por favor, déjame terminar porque es, que es muy bueno.
0: Oye, ¿y la cara de los compañeros de celda cuando dicen viene su compañero y le meten una cabra? ¿Qué me dices?
1: Espera, es que su compañero fue su dueño y acabó admitiendo los cargos que pesan sobre la cabra, probablemente temiendo que el rigor judicial del país asiático cayera sobre él, pudiendo ser condenado a 2 años de cárcel.
2: No me lo puedo... O sea,
0: pero la cabra no entró entonces a la cárcel.
2: No, entró su dueño. El pastor.
1: Efectivamente. Sí, a ver, realmente yo creo que entraron los dos, por lo que me dejan.
0: Y al juicio,
2: hombre, venga,
0: ¿y al juicio que declaró la cabra o no?
1: No sigue más. Está breve.
3: Fue pillada infraganti. Yo creo que aquí el problema fue que la pobre cabra se metió a comer en el jardín equivocado.
1: Sí,
3: era de un juez.
1: De hecho, era el del juez, que era juez y parte del caso. Que un poco sospechoso también.
0: O sea, que lo de testigos y eso no.
1: ¿Para qué?
0: No.
2: Oye, eso es como si dice tráfico de influencias. Eso no vale, ¿eh?
1: Tráfico de cabras. Bueno, siguiente.
2: Ya.
1: Lee un discurso de Gandhi para colarse en la pescadería.
2: Esa es mentira, jope.
1: Es del Mundo Today.
0: Joder, oh, que voy a hacer un rosco yo ahí de tanto. ¿Ves?
3: Por
0: rollarte.
3: Hemos caído los tres.
0: Por confiar, por decir lo mismo que tú, joder, rosco.
2: Está ganando Patri.
1: Patri, de momento, está ahí en todo lo alto.
0: No, no, ya ha ganado, de hecho.
2: Ya ha ganado.
1: Sí, sí.
0: La última vale doble, como el futbolín.
1: Vale.
3: Sí, hombre.
1: Y arrestan a un hombre en la India por el mal olor de sus pies. Salió en Onda Cero.
0: Toma,
1: es.
0: Y la última vale doble.
2: Oye, otro rosco.
1: No, bueno, no, eso lo has decidido tú. Eso has decidido tú.
2: Otro rosco.
1: Hoy ha estado bastante variado, ¿eh? Cuando me ibas diciendo, yo estoy diciendo bien.
0: Otro
1: bien,
0: rosco, Irene, es verdad. Que no pase desapercibido.
2: Bueno, mira.
3: Le ponemos una música de. Nara, nara, nara.
2: Soy la ganadora de roscos.
3: Oye, por favor, el día que Irene acierta.
1: El que haga el triplete, vamos.
0: No, pero ojo, que hoy no lo ha hecho mal, ¿eh? Hoy no lo ha hecho mal.
2: Rosco.
0: No, pero joder.
3: Hombre, es que hoy la ha hecho tan mal como tú. O sea.
0: No, yo he acertado una.
3: Y eso que tú has ido a India, y yo no.
2: Y eras tres mal. Bueno.
0: Y otro rosco, qué bueno, por favor. Y sin buscarlo. O sea, no es intencional.
3: Es que hay que buscarle la amiga periodística a las noticias para ver él.
0: No, pero he de decir que es el primer día que me han parecido complicadas.
1: Bien, me alegro.
2: No, hay otros días que son complicadas.
0: Que las tres han sido complicadas.
1: Sí, hay otros días que era un poco más evidente que era Mundo Today y era real. Sí, eso es cierto. Es que India da mucho juego.
0: Vas mejorando, ¿eh, Dani?
1: Da mucho juego,
0: Sigues mejorando.
2: Sí, mejora como yo.
1: Porque sale todo. Tú sigues disfrutando, que es lo importante, Irene.
2: No, hoy me voy plof.
1: Claro.
3: Lo importante es participar, pero no olvidéis que voy ganando.
0: Y dejar en el hashtag, si alguno quiere venir al programa a ayudar a Irene, que lo dejen en el hashtag y nosotros le invitamos.
1: Hashtag yo soy Irene. Bueno, pues hasta aquí el Mundo Today y vamos a escuchar ahora a Anushka Shankar, que es la hermana de Norah Jones.

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0: Muy buenas noches, amigos, y bienvenidos una semana más a Historias de la Historia aquí en la sintonía de Viva. En las últimas semanas hemos venido asistiendo a un carrusel de noticias, desmentidos y rumores que tienen un nombre en común: Jamal Khashoggi, un periodista de origen saudí de 59 años. Y más que su nombre, habría que decir que la verdadera noticia es su muerte, confirmada ya que se produjo en el consulado de Arabia Saudí en la ciudad turca de Estambul. Se ha desatado, como decíamos, desde el conocimiento de la noticia, un aluvión de declaraciones, de crónicas, de rumores y de reacciones, incluso de mandatarios internacionales, que vamos a tratar de ordenar en el programa de esta noche, con el fin de que os hagáis una imagen concisa de lo que ha sucedido y de lo que en estos momentos está sucediendo en lo referente a este caso. No pocas veces hemos hablado de conspiraciones, de complots y de misteriosas manos invisibles que se encargan de ejecutar el trabajo, macabro trabajo, ordenado por las altas esferas. Y en el caso de Jamal Khashoggi siguen siendo muchos los interrogantes pendientes de respuesta. Con todo y con eso, vamos a ir desvelando a los actores, a los protagonistas de esta historia que comienza en el Reino de Oriente Medio, un país en el que, con petrodólares de por medio, se vive en una dictadura tiránica, marcada por el absolutismo y la corrupción, que se esfuerza a menudo en dar a Occidente la sensación de que es un país de progreso, con modernas instalaciones petrolíferas e infraestructuras tales como un tren de velocidad en el que, por cierto, ha participado España. La realidad es que Arabia Saudí protagoniza en Oriente Medio uno de los episodios bélicos más importantes de la actualidad. Es el país que lidera una coalición que bombardea Yemen y que somete a la población a una profunda hambruna como arma de guerra, causándola hasta el momento mayor crisis humanitaria de toda la historia de Asia desde la Segunda Guerra Mundial, que no es decir poco. Arabia Saudí es un país donde no existe la democracia y en el que la disidencia es condenada con dureza. Y eso lo saben los compañeros periodistas que trabajan allí. Eso lo sabía perfectamente Jamal Khashoggi. Por eso se convirtió en un estorbo. Es lo que suele pasar en las dictaduras cuando se habla en contra de estas. Khashoggi tenía una formación occidental. Estudió en la Universidad de Indiana, pero desempeñó gran parte de su carrera profesional en su país de origen. Allí, en Arabia Saudí, dirigió la cadena de noticias Al Arab, firme competidora, por ejemplo, de otras más conocidas como Al Jazeera. Y trabajó como redactor en el periódico Al Watan, una plataforma de progresismo que era mirada con recelo por las autoridades. Escribió varios libros y artículos y en muchos de ellos afirmaba sin cortapisas que el principal problema que dificultaba el progreso en los países árabes era la falta de libertad de expresión. Desgraciadamente, Khashoggi tenía razón. Casi apresuradamente, en el año 2017, tuvo que huir de su país natal y eligió como lugar para poder continuar realizando su labor periodística los Estados Unidos. Allí fue un columnista habitual del Washington Post, desde donde siguió defendiendo las posturas que le habían llevado a marcharse de Arabia. Protegido por uno de los periódicos que siempre abanderó la libertad de prensa, puso a la monarquía saudí en más de un aprieto, y su nombre ya figuraba dentro de las listas de los servicios secretos del país como un elemento subversivo. intentando poder reconducirle, quién sabe si a través de un soborno, las autoridades saudíes de mano de las altas esferas fueron conscientes de que Khashoggi se estaba convirtiendo en un problema y le plantearon un modo de callarle la boca, ofrecerle algo que no pudiese rechazar para regresar a Arabia con un buen puesto de trabajo y un buen sueldo. En resumen, de cara a la galería intentaron comprarle. Por supuesto, él se negó. A finales del mes de septiembre de este año, Khashoggi y su novia, una mujer de nacionalidad turca, decidieron casarse. Él se encontraba entonces en Estambul y necesitaba reunir una serie de documentos que le permitieran poder preparar la boda. Es por eso que pidió cita en el consulado de su país en la capital turca, activándose todas las alertas en Riad. Khashoggi se presentó en el consulado en busca de esos documentos, pero le pidieron que regresara unos días más tarde y le citaran para el 2 de octubre. Los servicios secretos saudíes comenzaron a moverse siguiendo instrucciones de una entidad mucho más poderosa, y es ahí donde se ha colocado al príncipe heredero saudí, Mohammed bin Salman. Bin Salman, hombre poco dado a las apariciones públicas, se reveló hace pocos meses como una especie de adalid del progreso en su país. Inició una purga dentro de los propios dirigentes árabes contra la corrupción, promovió el voto de las mujeres, llegó incluso a visitar al propio fundador de Facebook, Mark Zuckerberg, en vaqueros y zapatillas de deporte en vez de su acostumbrada túnica blanca. Aquella misteriosa mano negra encargó al entonces responsable de los servicios de inteligencia saudíes, Ahman al-Asiri, una operación para atajar de una vez por todas ese problema llamado Jamal Khashoggi. El consulado saudí alertó a Riad de que el periodista estaría en las instalaciones en el día concreto y se comenzó a tramitar una serie de pasaportes diplomáticos saudíes. ¿Por qué diplomáticos? Porque de acuerdo a las leyes del derecho internacional, este tipo de documentos otorgan cierta inmunidad en los desplazamientos y, sobre todo, rapidez en la entrada y salida de un país. La mañana del 2 de octubre llegó a Estambul una delegación diplomática de Riad con la orden de prepararlo todo. Los hábiles servicios secretos saudíes, uno de los más herméticos del mundo, habían dictado una hoja de ruta para que todo se cumpliese meticulosamente y no hubiese lagunas que diesen lugar a confusión. Ese mismo día, a varios funcionarios clave del consulado se les dio el día libre, eliminándose la posibilidad de la existencia de testigos. Sin embargo, una cámara de vigilancia documentó la entrada de Khashoggi a las instalaciones diplomáticas a la 1:30 de la tarde, hora local. Su prometida se quedó a esperarle en la calle, cerca de la puerta. Jamal Khashoggi no volvió a salir del edificio. El periodista temía por su vida, conocía demasiado bien los tentáculos del régimen saudí y por eso le dijo a su acompañante que si tardaba en salir o si veía algo raro, se pusiese en contacto con Yasin Aktay, dirigente del gobernante partido político islamista de Turquía y buen amigo suyo, y con la Asociación de la Prensa Turco-Árabe, con quien mantenía una muy estrecha relación. Varias horas después de su entrada, alarmada porque el periodista tardaba en salir, la novia se acercó a preguntar por él. El personal que se encontraba en los mostradores le informó de que hacía rato se había marchado del edificio. Aquí comienza el punto de partida de este misterio. La última conexión de Khashoggi al WhatsApp se produjo ese mismo día, 23 minutos antes de la entrada en el consulado. Más allá de haber franqueado esa puerta, se pierde todo rastro de él. llegar la noticia al Washington Post, que teme lo peor. Esa misma tarde, varias de las personas que habían ingresado por la mañana a Turquía con pasaporte diplomático abandonan el país. Una de esas personas es un médico forense militar. Y quiero que sigan la secuencia de acontecimientos que vamos a ir enumerando por días porque no tiene desperdicio. Si ya de por sí las relaciones entre Turquía y Arabia estaban deterioradas a raíz de la crisis de Qatar del pasado año, en que Turquía envió aviones que burlaron el bloqueo saudí de este país, resulta que entran en juego también los servicios secretos otomanos.
1: ...14 de octubre...
0: La comunidad internacional ya habla de que el periodista ha sido asesinado en el consulado, y la presión internacional hace que la bolsa saudí se desplome un 7% ante el aviso de posibles sanciones internacionales, sobre todo venidas de Estados Unidos.
1: ...15 de octubre...
0: Riad niega abiertamente que Khashoggi haya sido asesinado dentro del edificio, pese a que el gobierno turco difunde esta información a través de medios de comunicación. Es este día cuando vemos por primera vez el vídeo del periodista entrando en el consulado, y dos horas después vemos salir de él a una furgoneta de color negro. Las autoridades buscaron ese día aquel vehículo en cuyo interior viajaba presuntamente el comando ejecutor del asesinato. Ese mismo 15 de octubre, la bolsa en Wall Street cae y, acuciado por la opinión pública, el presidente de Estados Unidos, Donald Trump, envía a Arabia a su secretario de Estado, Mike Pompeo, para que recale información sobre el terreno acerca de lo sucedido. Arabia Saudí es el principal aliado de Estados Unidos en la zona y el primer proveedor de petróleo del país de las barras y las estrellas.
1: ...16 de octubre...
0: Este día nos despertamos con la noticia de que un funcionario del gobierno turco, en declaraciones concedidas a la CNN, afirma por primera vez que el periodista habría sido descuartizado dentro del consulado. Se produce un exhaustivo registro de las instalaciones consulares sin que hasta el momento haya trascendido si el equipo de investigadores turcos, en el que con toda probabilidad había miembros de los servicios secretos, encontró alguna prueba relacionada con los hechos. Se informa también que 5 de los implicados en la desaparición del periodista son personas cercanas al príncipe Mohammed bin Salman.
1: ...17 de octubre...
0: Día de gran trascendencia. El diario turco Yeni Safak publica que tiene pruebas concluyentes que documentan el asesinato del periodista. Esto convulsiona la pista informativa que se venía siguiendo. Se habla abiertamente de que a Khashoggi se le cortaron los dedos de una mano y que murió al cabo de una agonía de 7 minutos. Una vez fallecido, se ordenó el descuartizamiento del cadáver. Aseguraba la fuente que el cónsul había pedido al comando ejecutor que el asesinato tuviese lugar en el exterior del consulado, pero los verdugos le instaron a callarse si quería regresar con vida a su país. Ese mismo día, Arabia Saudí cesaba a su cónsul en Estambul, ordenándole el regreso al país del desierto.
1: ...18 de octubre...
0: Comenzamos a ver la primera gran prueba de que nos encontramos ante una conspiración. Uno de los implicados en el asesinato del periodista fallece en un accidente de tráfico. Este mismo día, Pompeo regresa a Estados Unidos e informa a Donald Trump que serán necesarios algunos días más para que Arabia Saudí explique qué es exactamente lo que ha podido pasar. Ese mismo día, Estados Unidos suspende su participación en el Foro Global de Inversiones que organizaba, Arabia Saudí. Y también Donald Trump confirma a la opinión pública que Jamal Khashoggi está muerto.
1: 19 de octubre.
0: Acorraladas por la opinión pública, las autoridades saudíes acaban por admitir que Khashoggi ha muerto en el interior del consulado, que parece ser que hubo una pelea y que el periodista falleció accidentalmente, pero en ningún momento se muestra su cuerpo ni se dan detalles del paradero del mismo. A día de hoy, lo cierto es que el misterio continúa. El 23 de octubre, el presidente turco Recep Tayyip Erdogan compareció en el Parlamento otomano con la intención de destapar toda la verdad sobre el asesinato de Khashoggi, pidiendo a las autoridades saudíes que entreguen a los 18 detenidos sospechosos de haber participado en la operación. Desde Riad no ha habido ningún tipo de respuesta a este requerimiento. Este mismo día, el 23 de octubre, las autoridades turcas permanecían a la espera de inspeccionar un coche con matrícula consular saudí aparcado desde hacía días en un aparcamiento del centro de Estambul, en cuyo interior se han detectado tres bolsas de grandes dimensiones. Hasta el momento no ha trascendido el resultado de ese registro. Y mientras tanto, el misterio continúa. Como si se tratase de una historia de espías o de una novela de detectives, os invitamos desde aquí a que sigáis por todas las fuentes posibles las noticias que van a irse dando con el paso de las semanas, que saquéis vuestras propias conclusiones. Aquí solo os hemos querido recapitular lo sucedido, que conocierais a los protagonistas y la cadena de acontecimientos que rodean este inquietante caso. Por cierto, mientras Alemania y varios países de la Unión Europea ya han dicho abiertamente que suspenden la venta de material bélico a Arabia Saudí, España, beneficiada con los millones de petrodólares venidos del país del desierto en materia de venta de armas, de barcos de guerra y del tren de alta velocidad que une la Meca con Medina, como decimos, España no se desmarca de la tendencia que aboga por desenmascarar a un terrible régimen capaz, sin duda, de increíbles atrocidades. Pero en fin, ver para creer.

0: Así os hemos querido traer esta historia hoy, historia reciente, historia que sigue produciéndose en estos precisos minutos. Nosotros regresaremos la próxima semana con una nueva historia, pero recordad que podéis volver a escuchar este y todos los espacios emitidos en el portal de Historias de la Historia en vivaradio.es, donde además encontraréis un montón de material extra para hacer vuestra experiencia con nosotros mucho más intensa. Muchísimas gracias por habernos acompañado y, como siempre decimos, desde Madrid hasta donde sea que os encontréis, muy buenas noches y buena suerte.
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2: Las catástrofes naturales y las guerras requieren de actuaciones urgentes, pero sobre todo efectivas, bien coordinadas por parte de los equipos de emergencia que actúan sobre el terreno. La planificación de cada intervención se revela cada vez más como fundamental para salvar vidas. Y las imágenes de alta resolución de los satélites que orbitan la Tierra se han revelado también en los últimos tiempos como la más precisa herramienta para diseñar esas acciones. I went everywhere for you. I even did my hair for you. I bought new underwear they blue and I wore them just the other day. Esas fotografías tomadas desde el espacio pueden ayudar a las agencias a restaurar los suministros de alimentos, a decidir la mejor manera de distribuir los equipos y los materiales y, en el caso de los conflictos armados, incluso a predecir ataques.
3: You know, our primary objective, Lou, is to help decision makers.
2: El objetivo principal es el de ayudar a quienes toman las decisiones a entender lo que está sucediendo en el terreno, con la intención de salvar vidas primero, pero también de ahorrar tiempo y recursos. Ahora podemos ver a la gente de tal manera que somos capaces de identificar atacantes o equipamiento de tipo militar. Quien lo explica es Taner Kodanath, que es uno de los directores técnicos de la empresa Digital Globe. Gestiona una serie de satélites que proporcionan imágenes en alta resolución sobre actividades humanas en territorios en guerra o afectados por una catástrofe. Además de vender sus servicios a empresas, Digital Globe utiliza estas imágenes para cooperar con instituciones internacionales como la ONU, con la que trabaja en un proyecto para analizar los patrones migratorios o predecir conflictos, preservando además la identidad de las personas.
3: You know, our resolution of our satellites is anywhere from 30 to 80 centimeters.
2: La resolución de nuestros satélites va desde los 30 hasta los 80 centímetros, así que cuando trabajas con un píxel, que es el equivalente a un pie de distancia, puedes ver que hay un individuo. No necesariamente vemos sus rostros, no necesitamos identificarlos. Visitamos zonas del mundo probablemente dos veces al día, pero eso no quiere decir que sigamos a las personas o a los vehículos. Las imágenes dependen de la hora del día o del ángulo de la luz del sol. La capacidad para capturar varias imágenes de la misma zona a intervalos regulares permite a los analistas establecer patrones de acción de unidades militares, por ejemplo, y detectar que una acción bélica está a punto de producirse. Técnicamente, las acciones de guerra ya se pueden predecir desde el espacio.
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5: Son las 11 de la noche y 56 minutos.

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0: tenemos un programa muy, pero que muy viajero. Por Lisboa, Boston, los Pirineos, Torremormojón, Salamanca y muchos otros.
1: ¿Qué tal habéis pasado la semana de Halloween?
0: Nosotros, genial.
1: Nos hemos disfrazado. ¿Tú de qué te disfrazaste, Carmen?
0: Yo de hechicera roja con un sombrero de bruja.
1: Os dejamos algunas fotos en la página web para que entréis. ¿Cómo es la página, Carmen? Recuérdaselo.
0: Losviajesdecarmen.es. Claro, por supuesto. Si queréis dejarnos un mensaje de qué os habéis disfrazado o que nos queréis contar cómo os ha ido la semana de Halloween, quieres que salir en un podcast y grabar, pues nosotros encantados, ¿verdad, papi? Que nos cuenten cómo le ha ido la semana de Halloween y
1: sí,
0: todo
1: sí,
0: eso.
1: Sí, por supuesto, que nos dejen todo en nuestra página web, que nos dejen comentarios y nosotros hablaremos con ellos cuando ellos quieran. Y empezamos contando historias que se han celebrado la pasada semana. Por ejemplo, que hace 45 años de esta canción.

El 1 de noviembre de 1755 fue famoso el terremoto de Lisboa. Que no se nos olvide, Lisboa es la capital de Portugal.

0: contado un poco qué es un terremoto.
1: Debajo de la corteza terrestre, debajo de la Tierra, hay placas tectónicas, que son placas que van circulando por debajo de la Tierra, por un manto de lava, como si fuera un mar de lava, van circulando las placas, y cuando chocan dos, ¿qué pasa? ¡Pum! Pegan un golpetazo fuerte y es cuando se producen los terremotos.
0: ¿Y cuánto dura un terremoto?
1: Pues pueden durar unos segundos o puede durar hasta algún minuto.
0: Pero horas no, ¿no?
1: No, no, para nada. Con unos segundos o unos minutos ya es suficientemente catastrófico.
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0: Nos han dicho que incluso después de que se haga el terremoto pueden salir montañas.
1: Puede ser, porque si una placa se monta encima de otra, sale hacia arriba y puede crear una montaña. El terremoto de Lisboa fue catastrófico porque además del terremoto, al terminar de temblar la tierra, luego vino un tsunami.
0: ¿Y qué es un tsunami?
1: Un tsunami es un maremoto.
0: ¿Y qué es un maremoto?
1: Unas olas gigantes que se crean después del terremoto. Vienen por el mar y engullen todo lo que pueden.
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0: ¿Y por aquí, por España, puede haber algún terremoto?
1: Por aquí es difícil que haya terremotos, porque no estamos en zona donde estén las placas tectónicas por debajo de nosotros. Pero hay sitios como Japón, por ejemplo, que tienen un montón de terremotos al año.
0: Y una pregunta, ¿y el terremoto es solo en un sitio?
1: No, no. Hay muchos sitios, el terremoto puede ser en un solo lugar, pero se siente en muchísimos lugares. Por ejemplo, el terremoto de Lisboa se sintió en varios lugares que os vamos a contar.

0: ¿dónde se sintió?
1: Pues se sintió, por ejemplo, en Sevilla. ¿Te acuerdas tú de la Torre del Oro?
0: Sí, claro que me acuerdo, pero ¿por qué se llama Torre del Oro?
1: Pues dicen que cuando venían los barcos de América, almacenaban el oro dentro de ella, aunque esa leyenda no es verdad. En realidad es porque estaba cubierta de azulejos y el sol reflejaba mucho en ella, entonces parecía dorada.
0: ¡Qué interesante!

0: Pues la Torre del Oro estuvo muy afectada por el terremoto de Lisboa y estuvieron a punto de tener que derruirla.
1: ¿Y hasta qué distancia puede sentirse un terremoto?
0: Pues mira, de Lisboa el terremoto se sintió en Baeza, que cae a la misma distancia que Palencia de Baeza, más de 500 kilómetros.
1: ¡Hala! ¡Esos son muchos! ¿Y en Castilla y León?
0: Pues en Castilla y León también se sintió mucho. Por ejemplo, en Astorga estuvo a punto de caerse una torre de la catedral. En Salamanca, la Catedral Vieja de Salamanca tuvo problemas en la cúpula, en la parte de arriba. Y desde entonces hay una tradición en Salamanca. ¿Quieres verla?
1: Sí, pero ¿qué tradición es?
0: Es una tradición en la que un señor sube todos los 1 de noviembre a la cúpula de la Catedral Vieja de Salamanca. Sube tocando el tamboril. Mira, escucha.
2: La víspera de los santos suben a la catedral por escaleras estrechas de forma caracolán. Ángel y Mario vestido con traje tradicional, con el tamboril colgado a la bola subirán.
1: ¿Y por qué el 1 de noviembre?
0: Porque fue el día que pasó el terremoto de Lisboa y para celebrar que no ocurrió nada en Salamanca, nada grave, pues sube todos los años. Solo ha habido 8 años, desde 1775, en los que no ha subido.
1: ¡Hala! Pues impresiona, porque se va a caer.
0: ¿Verdad que es peligroso?
1: Sí. ¿Y se sintió en más sitios?
0: Sí, se sintió en un sitio al que vas tú mucho, en Torremormojón, que está aquí al lado de Palencia.
1: Torremormojón es un pueblo donde vamos mucho a saludar a José Manuel.
0: ¿Y a quién más, además de a José Manuel, que te gusta a ti pasear por ahí?
1: A Kira y Nico, que son dos perritos súper monos. Vamos en fiestas que preparan paellas, también hacen cocido... O sea, todo delicioso, vamos. Y un día fuimos hasta una iglesia con unas velas y luego comimos unos picatostes que los hacían Santiago y José Manuel.
0: Y estaban riquísimos, ¿verdad?
1: Sí.
0: Pues Carmen, el terremoto de Lisboa hizo que el castillo de Torremormojón, que son las ruinas que hay ahí arriba en el monte al lado de Torremormojón, pues se derruyeran. Le llamaban la Estrella de Campos, porque desde él se dominaba una gran extensión de la tierra de Campos. Se veía desde él muchísimo horizonte, muchísimas tierras.
1: A ver si algún día se pasa todo esto y podemos ir a Torremormojón, que me apetece ir con la Kira a pasear.

0: quedó muy destruida.
1: Sí, sí, cayó gran parte de la ciudad y luego, como vino el maremoto, pues ya se llevó por delante un montón de cosas y de edificios. ¿Y sabes lo que hicieron con algunos de los edificios, Carmen?
0: ¿Qué?
1: Los usaron para hacer las calles.
0: ¡Guau! ¡Wow!
1: Para hacer los adoquines de las calles de Lisboa. Por eso en Portugal, en Lisboa, están las calles adoquinadas con trocitos de piedras. Pues muchos de ellos vienen desde el terremoto de Lisboa.

0: en nuestra web, claro. Y tal día como hoy se estrenó esta canción.
1: Se estrenó en 1969 y la canción es de
0: Elvis, como el perro de Oscar y Emma. Pero Elvis cantaba canciones más animadas, ¿no?
1: A Elvis se le conoce como el rey del rock.
0: Y os dejamos el vídeo en la página web para que veáis cómo bailaba. Bailaba un poco raro, pero cantaba en inglés. Precisamente de idiomas, vamos a hablar de ahora.

0: que vamos a hablar de 10 idiomas diferentes. No, no. Los 10 idiomas más raros del mundo y que no conocemos.
1: Esto viene hoy al programa porque en 1865, el 1 de noviembre, nació Wilfried Voynich.
0: ¡Qué nombre más raro! ¿Verdad, papi?
1: Yo no había oído hablar de él jamás. Pero Wilfried hizo una cosa muy curiosa. Descubrió los manuscritos que llevan su apellido, los manuscritos Voynich. Wilfried compró en un mercadillo en 1912 un libro raro. Ha sido estudiado y parece ser que se escribió entre 1404 y 1438. Y se ha convertido, Carmen, en todo un misterio. Nadie sabe en qué idioma se ha escrito.
0: Pero si la gente lo ha estudiado, ¿cómo no puede saber cómo está escrito?
1: Pues es un misterio. Y algunos piensan que es un idioma inventado, pues como por ejemplo el del Señor de los Anillos.
0: Sí, ese está inventado totalmente.
1: Pero ¿sabes una cosa? Hay una regla en los idiomas que se cumple siempre. En todos los idiomas del mundo, la palabra más frecuente aparece el doble de veces que la segunda palabra más frecuente, el triple que la tercera más frecuente y el cuádruple que la cuarta, y así continuamente. Y esto también ocurre en el libro que encontró este señor. Pero en cambio no ocurre en otros idiomas inventados como el de Star.

0: O sea, es un idioma, pero no sabemos lo que significa.
1: Exacto. Y tampoco lo han escrito los extraterrestres.
0: ¿Y hay algo que hayan escrito los extraterrestres?
1: A lo mejor la letra de esta canción.
0: Pues el baile es muy parecido a el de Elvis. Vamos a lo más importante, que hemos dicho que vamos a hablar de los 10 idiomas más raros del mundo. ¿Y dónde se habla? El primer idioma es piraja. Solo lo hablan 200 personas en el mundo y es muy fácil. No tiene números y solo tiene 8 consonantes y 3 vocales. Es impronunciable.
1: Es el Pithanghat-Hara.
0: No lo sabes ni pronunciar. Es un idioma de Australia del Sur, que significa donde el diablo orina.
1: Donde el diablo se va a orinar.
0: Tiene el alfabeto más corto del planeta.
1: Y existen 7.000 lenguas en el mundo, ¿eh?
0: Solo tiene 7 consonantes y 5 vocales.
1: Se habla en Papúa Guinea.
0: El siguiente idioma es Afrikaans, que supongo que se hablará en África.
1: Pues es curiosísimo esto, Carmen, porque es un idioma que viene derivado del alemán y del neerlandés. Es decir, un holandés y un africano que hable este idioma se entienden perfectamente, a pesar de estar a miles de kilómetros.
0: África y Holanda, con que estén tan lejos, es súper curioso que hablen el mismo idioma.
1: Esta canción está en ese idioma.
0: Lo hablan 7 millones de personas. Es difícil de hablar porque todas sus consonantes suenan click.

0: hay canciones de reggaetón que se entienden menos que esto.
1: El siguiente idioma solo lo habla una persona, el taushiro.
0: Amadeo García García. Dicen que es el último miembro de los Pinchi, una etnia de Perú que habla este idioma, que hablaba este idioma, porque claro, una persona ya no habla con nadie, con lo cual poco puede transmitir el idioma, ¿no?
1: ¿Y qué es una etnia?
0: Es un grupo de personas, una tribu. El siguiente idioma es el caisana, que también solo lo habla una persona. Es una persona de Brasil.
1: Otro idioma es el yupik, que lo hablan 15.000 personas desde Siberia a Alaska.
0: Y uno de los más tristes que se van a perder, Carmen, es el Dumitrescu, que lo hablan 6 personas, pero que no tiene recogido la lengua en ningún diccionario. Con lo cual, en cuanto esas 6 personas mueran, adiós, ya no se va a poder volver a hablar en ese lenguaje.
1: Pero papi, si una persona, por ejemplo, está embarazada, puede ese, lo que el que nazca puede hablar en ese idioma. Que es el Esperanto.
0: Esta canción está en Esperanto. El Esperanto es una lengua que se creó para que fuera la lengua universal, para que todo el mundo hablara un mismo idioma. Lo creó un polaco, Lázaro Zamenhof, pero que parece que esto ya va perdiendo fuerza. Antes la gente estudiaba Esperanto y se habla por más de 2 millones de personas, pero ahora ya con los nuevos auriculares de Google y de Apple que van a traducir todos los idiomas, pues ya es difícil que el Esperanto tenga fuerza y que se convierta en el idioma más hablado del mundo.
1: Son fáciles de hablar los que tienen pocas letras, ¿no?
0: Hemos hablado de los idiomas más raros, pero no los más difíciles. Uno de los más difíciles es el coreano. Mira, escucha.

0: reírnos ya, ya.
1: Os vamos a contar una cosa mala que sucedió tal día como hoy, que se mató a la última osa de los Pirineos.
2: En 2004, unos cazadores mataron a la última osa autóctona de los Pirineos. Tenemos que darnos cuenta de lo malo que es cazar animales en extinción y la caza furtiva. La caza tiene que cumplir unas normas y es importante para mantener el ecosistema. Regular, por ejemplo, la población de jabalíes, pero la caza de animales en extinción y la caza furtiva tenemos que erradicarla.
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1: Y ahora les vamos a contar algo que ha sucedido hace unos pocos de años. En Boston se inauguró la primera escuela de mujeres de medicina.
2: Fue en 1848 y antes no podían estudiar medicina. ¿Qué te parece, Carmen?
1: Pues me parece mal porque tendrían que estudiar hombres y mujeres.
2: Claro, para que investiguen la cura de muchas enfermedades, como por ejemplo el coronavirus. Para eso necesitamos que tanto hombres como mujeres estudien medicina y investiguen.
1: Sí, y desde entonces se han descubierto un montón de enfermedades.
2: Efectivamente, como la que descubrió John Dalton, el daltonismo.
1: ¿Y qué es el daltonismo?
2: Es la enfermedad por la cual unas personas ven los colores diferentes a otras. Hay gente que no distingue entre el verde y el rojo, o entre el marrón y el rojo.
1: Pero entonces, por ejemplo, si un señor va por el paso de cebra y se marca en rojo y él lo ve verde, por ejemplo, ¿qué pasa?
2: Pues eso existe. El 8% de los hombres, hay una estadística, y dicen que son daltónicos. Es decir, que no distinguen ciertos colores. Puede que no distingan el verde y el rojo, pero bueno, saben que una parte está, el rojo está arriba y el verde está abajo. Y por eso pasan el semáforo.

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0: El cerebro es el objeto que guarda una mayor complejidad estructural y funcional. Tardó más de 2,5 millones de años en formarse hasta como ahora se le conoce, si es que se puede decir que se le conoce, porque aún queda mucho por descubrir. Lo que sí sabemos en cuanto a su estructura es que un cerebro adulto cuenta con más de 100,000 millones de neuronas conectadas por una red de más de 150,000 kilómetros de axones que las unen y por los que circulan impulsos eléctricos a más de 400 kilómetros por hora. Está dividido en dos hemisferios que funcionan de una forma completamente distinta. Los explica la neurocientífica norteamericana Jill Bolt.
1: Our right human hemisphere is all about this present moment.
0: En el hemisferio derecho todo es el momento presente, el aquí y el ahora. El hemisferio derecho piensa en imágenes y aprende de los movimientos de nuestro cuerpo. La información le llega en la forma de flujos de energía, de forma simultánea, desde todos los sistemas sensoriales, y luego explota en un enorme collage que nos dice a qué se parece el momento presente, a qué huele, a qué sabe, qué se siente, cómo suena.
1: And what it sounds like.
0: Bolt comenzó a estudiar sobre el cerebro para comprender la enfermedad de su hermano esquizofrénico y pudo experimentar en sí misma muchas de sus investigaciones cuando sufrió un accidente cerebrovascular que le ayudó a comprender perfectamente la función de cada hemisferio. El hemisferio izquierdo es un lugar muy distinto. Piensa

lineal y metódicamente y tiene que ver con todo lo que ocurrió en el pasado y con su proyección en el futuro. Está diseñado para analizar el enorme collage del momento presente y extraer detalles, detalles y más detalles y detalles de cada uno de los detalles, categorizando y analizando toda esa información. El hemisferio izquierdo piensa en forma de lenguaje y conecta continuamente el mundo interior con el exterior. Uno de los mayores saltos en el estudio de los hemisferios cerebrales llegó cuando se comenzaron a practicar incisiones quirúrgicas en el cuerpo calloso que los une para separarlos y evitar con ello la epilepsia severa. Como resultado, algunos de los pacientes comenzaron a actuar como si tuvieran dos cerebros que se alternaban, justo como los delfines. Y hablando de partes y de proporciones, el cerebro humano es el órgano que más energía consume, con casi una quinta parte de los nutrientes diarios. Y la cuarta parte del cerebro está dedicada a la visión. Y por cierto, no es cierto que solo utilicemos la décima parte de nuestra materia gris.

Hola a todos y bienvenidos a un nuevo podcast de Un Minuto en Nueva York. En el podcast de hoy y a raíz de una petición de un oyente del podcast en los comentarios de iVoox, aprovecho para comentar que ahí también se puede dejar todo tipo de comentarios y feedback en esa plataforma. Bueno, pues comentaba sobre que quería saber algo sobre el teleférico, el tramway, como se llama, de Roosevelt Island. Hay que aclarar primero que este tramway o teleférico no se encuentra junto al puente de Brooklyn, como comentaba este oyente, sino al lado del puente de Queensboro, el puente llamado popularmente Queensboro Bridge, del que ha habido un episodio específico en el podcast. También es su nombre oficial, es el Edward Koch Bridge, en honor al que fue alcalde de Nueva York en década de los 70 y 80, creo que también. O también los ya muy locales le llaman también el puente de la calle 59, pero es una denominación menos común. Bueno, pues este teleférico se encuentra paralelo a este puente y va a comunicar la segunda avenida de Manhattan con la isla Roosevelt, que se encuentra en medio del East River. Para hablar de la isla Roosevelt, Roosevelt Island, os remitiría al podcast que hay en el feed de este podcast exclusivamente dedicado. Se llama, el podcast era titulado Four Freedoms Park, en el que os hablaba pues de esta isla y principalmente digamos, el monumento, el parque, el memorial dedicado al presidente Franklin Delano Roosevelt, que ha dado al final nombre a la isla completa. Bueno, hablamos de toda la isla, lo que tiene. La única diferencia con el paso, pues ese es un podcast de hace como 2 o 3 años quizá, la única diferencia que hoy en día puede presentar esta isla es pues la apertura, la construcción de un centro de investigación de la Universidad de Cornell, que se ha construido recientemente en la isla, donde antiguamente había unas instituciones sanitarias, un sanatorio, se demolió y se ha construido esta nueva instalación universitaria, que hoy en día destaca sobre todo el edificio dedicado a ser pues residencia de estudiantes e investigadores, que es una torre que se levanta casi hasta la altura del puente que pasa por encima de la isla. Bueno, quizá también arruinando un poco la vista del puente desde el East River. Y que, bueno, como curiosidad, ya un poco relacionado con la arquitectura, es uno de los, si no el mayor, uno de los mayores edificios del mundo diseñados y certificados bajo el estándar Passive House. Pero bueno, eso ya son otras cuestiones. Bueno, pues vamos a hablar un poco ahora de este tranvía, el tramway de Roosevelt Island. Bien, pues como os digo, este teleférico tramway de Roosevelt Island comunica esta isla con el Upper East Side de Manhattan. Hasta la construcción de otros dos teleféricos de este tipo en Estados Unidos, que pues, sobre el río Mississippi en el año 84 y también otro en Portland en 2006, este era el único, digamos, teleférico de estas características en Norteamérica. Ahora, pues bueno, como os digo, esos dos nuevos teleféricos le quitaron ese trono virtual. Desde el año 1976, en que inició su operación, ha sido usado por más de 26 millones de pasajeros en toda su historia, en unas cabinas o barquetas, como llamemos en
a estos elementos que tienen los teleféricos, que tienen una capacidad de 110 personas y que hace aproximadamente unos 115 viajes al día. El teleférico se desplaza a una velocidad aproximadamente de 30 kilómetros por hora para efectuar en unos 3 minutos aproximadamente los 940 metros de recorrido. Es un recorrido que, pues, en su parte más alta se encuentra a unos 76 metros sobre la superficie del East River. El teleférico, a pesar de estar integrado dentro del sistema de transporte público del consorcio de la MTA, la MTA, está realmente operado por una empresa privada, la Leitner Poma of America, que es una empresa que trabaja para lo que es la corporación pública del estado de Nueva York para el desarrollo de Roosevelt Island. Pero bueno, vamos a hablar un poco de la historia, ¿no? Cómo se llegó a ver la necesidad y construir este teleférico. La isla Roosevelt había estado conectada a Manhattan mediante un tranvía que cruzaba el Queensboro Bridge, partía de su inicio en la Segunda Avenida. Hoy, de hecho, ya no existe, evidentemente, pero podemos ver lo que es la casetita de entrada al tranvía que viajaba por el Queensboro Bridge hasta su parte central. Y bueno, pues ese tranvía, digo, empezaba ahí al principio, en la mitad se paraba y ahí en la mitad del puente había un ascensor que permitía a los viajeros bajarse del puente en medio de la luz del puente que corresponde a la isla Roosevelt. Este tranvía que comunicaba Manhattan con Roosevelt Island hasta la mitad del puente del Queensboro permaneció en servicio hasta el 7 de abril de 1957. Fue el último superviviente del servicio de tranvía en Nueva York, hasta mucho después de que todo el resto de la red de tranvías había sido desmantelada. Fue, de hecho, la última línea de tranvías en el estado de Nueva York. En ese momento todavía no se había construido el puente, el único puente que hay directo a la isla Roosevelt desde Queens. Es la única manera que hay de llegar hoy en día por tráfico rodado. No se había construido y, por lo tanto, para llegar desde el lado este del East River, desde Queens a la isla Roosevelt, había que cruzar primero a Manhattan y luego desde Manhattan tomar un autobús que te llevase, una vez que había sido desmontado el tranvía, a la mitad del puente y tomar ese elevador. Como os contaba hace tiempo en el podcast de Four Freedom Park, la isla Roosevelt hasta finales de los años 60-70 era propiedad del estado de Nueva York y realmente no estaba urbanizada, únicamente pues tenía en su parte sur ese sanatorio para enfermos de, creo que era, no sé si era viruela o sarampión, que pues unas construcciones que hoy en día todavía existen detrás del memorial del Fort Freedom Park y que están totalmente apuntaladas, supongo que en espera de algún día ser restauradas y puestas en valor como, bueno, pues parte de la historia de la ciudad. Bueno, la isla era propiedad del estado y no fue hasta finales de los 60, años 70, cuando fue cedida a la ciudad para ser urbanizada e incorporada como nuevo barrio de la ciudad y construir en ella pues vivienda de vivienda social, vivienda pues a precio asequible para los nuevos residentes en la ciudad. Eso hizo necesario que se dotara a la isla de un acceso fácil desde, al menos desde Manhattan y también desde Queens.
que decir que en ese momento todavía no estaba construido la parada de metro de la línea F, que hoy en día tiene parada en la isla, en su cruce desde Manhattan a Queens, por lo que se estudiaron tres distintas alternativas para comunicar la isla. Una de ellas fue un ferry, otra fue de nuevo un ascensor desde la mitad del puente, como se había estado realizando durante tantos años, y la tercera fue pues un teleférico aéreo. Finalmente se decantó la decisión por construir el teleférico y por tanto se inició el proceso de petición de ofertas y de diseños para acometer esta obra. Y así, en julio de 1976, y en principio concebido como una solución temporal de transporte a la isla en tanto no se consiguiera finalizar la parada del metro que hoy existe, se inauguró este teleférico, el Roosevelt Island Tramway. El metro se demoró por razones técnicas, financieras, de todo tipo, muchos años después. No fue hasta el año 1989 cuando se consiguió abrir esta estación, por lo que durante todos estos años el teleférico de Roosevelt Island tuvo el monopolio del transporte de viajeros entre Manhattan y esta isla. Una vez se hubo abierto esta nueva conexión por metro en 1989, la utilización del teleférico descendió notablemente, de unos aproximadamente 5.500 pasajeros diarios en 1989 a unos aproximadamente solo 3.000 en el año 1993. El teleférico fue cerrado en octubre de 1993 a enero de 1994 para efectuar unas obras de reparación y adaptarse a lo que sus operadores querían que fuese en este futuro en el que nos encontramos. Tras esta reapertura, ya conviviendo con el metro, el tramway siguió operando normalmente durante muchos años, sí, eso sí, con alguna que otra avería de los dos, alguna de las dos cabinas o las dos quedándose, algún fallo eléctrico en los motores, pues quedándose atascadas en medio, siendo necesario el rescate de los pasajeros mediante la utilización de unas barcazas auxiliares de rescate. Y nos hablan de algún que otro incidente en el que los pasajeros tuvieron que esperar unas cuantas horas para que les fuesen sacando y llevándoselos en esas barcazas y llevándoles algún tipo de agua, alimentos, leche infantil. También nos cuentan que en esas horas críticas. Como respuesta a estos problemas, en marzo de 2010 este teleférico se cerró como respuesta o como parte de un proyecto de más de 25 millones de dólares destinado a mejorar y modernizar el sistema. Para ello fue contratada la compañía francesa Poma y todos los componentes del sistema fueron reemplazados, excepto por las bases de las tres torres que sostienen el teleférico. Entre las mejoras que se hicieron fue, primero, los propios cables que sostienen el teleférico y las cabinas, ¿no?, los coches, que como novedad ahora se permite que, gracias al sistema de tracción que tiene, las dos cabinas pueden viajar independientemente sin depender la una de otra. Antes
Antes de esto, pues las dos cabinas tenían que viajar en sentido contrario al mismo tiempo, lo cual pues provocaba molestias o dificultades a la hora de efectuar el mantenimiento o la operación en casos de emergencia, como bueno, esos incidentes que os comentaba antes. Las cabinas antiguas se sustituyeron y se encuentran hoy en día conservadas en la propia Roswell Island a modo de exposición. Bueno, pues tras este pequeño relato histórico, ¿no?, hablando de este característico teleférico de Nueva York, un poco de información práctica. El teleférico pues circula en cada sentido aproximadamente entre cada 7-15 minutos desde su parada entre la calle 59 y 60 y la segunda avenida en Manhattan hasta pues la propia isla. El lugar en Manhattan donde se cogerlo se llama Tramway Plaza. Es una plazoleta donde pues puedes acceder a la torre donde está la parada, que hoy en día pues están haciendo algunas que otras obras. Yo creo que están construyendo un nuevo ascensor que sustituye al que había ahora y mejora un poco la accesibilidad. El teleférico es totalmente accesible, ¿no?, para personas de movilidad reducida, y también se permite llevar bicicletas en ella. Eso da una buena recomendación para llevarte la bicicleta a Roswell Island, porque es una isla bastante ciclable y en el que está bien darse un paseo en bici y visitar pues bien en su lado sur el memorial, el Four Freedoms Park, o en la parte norte hay un parque con un faro y también está bastante bien para darse un paseo. El coste, bueno, pues digo, está integrado en el sistema de transporte público de la MTA, por lo que el coste es el de un billete sencillo de metro, hoy a día de hoy $2.75, y si tienes una MetroCard, bien de tipo semanal o mensual, pues él está incluido y no supondrá ningún coste adicional para el viajero. Decir que, bueno, en la Tramway Plaza, en la parada, no hay taquilla como tal, hay solo máquinas para adquirir automáticamente con cash o con tarjetas pues el billete sencillo o la MetroCard. Para quien no se maneje todavía en Nueva York, decir que para llegar hasta Tramway Plaza, intersección calle 60 con Segunda Avenida, lo más inmediato es tomar el metro, las líneas, el combo de líneas NRQW, las amarillas, y ir hasta la parada de Lexington, calle 59, o bien un poco más al este, las líneas 456, que son las verdes, y bajarte en Lexington, calle 63. En autobús, si vienes desde downtown, puedes coger la segunda avenida, realmente en la primera avenida para ir hacia dirección uptown, el autobús M15, y que te va a dejar ahí a pies del puente de Queensboro y ya está. Las horas de operación son bastante amplias, ¿no?, como en general el metro, los autobuses de Nueva York, mientras que bueno, el metro tiene un horario 24 horas, el tramway cierra algunas horas por la noche, aproximadamente entre las 2, 3 de la mañana y 6 de la madrugada. Y ya para acabar, algunas notas de cultura popular, donde podemos ver pues dentro del gran escenario del cine que es Nueva York, este tramway. En la película de 1983 de Brian De Palma, Scarface, con Al Pacino, pues hay una escena donde podemos ver a Tony, Al Pacino, podemos ver en esa escena
este tramway mientras que él está haciendo una llamada telefónica siguiendo uno de sus una de sus fechorías relacionadas con el crimen organizado. También en la película de 1994, León, el profesional, sale el tramway en una escena donde Natalie Portman, su personaje, está viajando en este tramway. Y por último, ya los más aficionados al género de superhéroes y demás, en la película Spider-Man de 2012, pues hay una trifulca entre el Green Goblin, que al parecer arroja a Mary Jane Watson desde el Queensboro Bridge, y Spider-Man tiene que elegir entre ella o los pasajeros del tramway. Para rodar esta película hizo que el servicio del tramway tuviera que ser suspendido o al menos afectado durante alguna que otra semana. Bueno, son los peajes a pagar por el mundo del espectáculo. Muy bien, pues hasta aquí el podcast de hoy. Espero que os haya interesado mínimamente esta nota sobre el Roosevelt Island Tramway, y como digo, para complementarlo, tirad hacia atrás en la lista de podcasts disponibles y iros a Ford Freedom Park, y ahí pues podéis completar lo que se ha dicho en este. Nada más, gracias por escuchar y hasta el próximo número de Un Minuto en Nueva York. Un saludo. 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

0: Se llama Manu Prakash y trabaja para el Departamento de Bioingeniería de la Universidad de Stanford. Ha sido premiado por la Fundación MacArthur para desarrollar un microscopio que va a revolucionar la salud en los países pobres. Let your heart follow the rhythm when the voice gives you emotion. You have to feel... Es de papel, cuesta menos de un dólar, se pliega como un origami y permite adaptar una lente al teléfono móvil para fotografiar la muestra.
1: I'm just amazed by the microcosmos that exists on this planet.
0: Me fascina el microcosmos que existe en este planeta, en el que vivimos y respiramos todos los días. Pero muchas veces me siento celoso de mis colegas, los astrónomos, porque son capaces de mirar a un punto oscuro en el cielo de la noche y a simple vista tratar de comprender la grandeza del universo. Cualquier persona puede experimentarlo de forma rápida, pero es muy difícil hacer lo mismo con el microcosmos si no tienes un microscopio. Así que centré mi atención en algo que en el laboratorio llamamos ciencia frugal y en la que la meta es desarrollar instrumentos que estén disponibles para cualquier persona, que democraticen el acceso a la ciencia para cualquier persona. High-end instruments, but that are available to every single person on this planet. El invento lleva por nombre Foldscope, se traduciría como dobloscopio en castellano, por los dobleces que se hacen en el cartón para montarlo. Prakash intentó primero desarrollar su invento con una campaña de crowdfunding y para lanzarla abrió una web en la que las personas a las que había regalado prototipos subían las imágenes captadas de todo tipo de muestras. Uno de los aspectos más curiosos de la iniciativa es que fue una foto de Gandhi la que inspiró al científico de origen indio. En la foto, Gandhi mira a través de un microscopio una muestra en la que trata de encontrar evidencias de lepra o de malaria. Encuentro que esta imagen es fascinante porque en una sola foto se captura la conexión entre ciencia y sociedad y cómo la ciencia realmente se usa para mejorar la vida de las personas. Con los 625 mil dólares con los que ha sido financiado el proyecto Foldscope, ya comienza a ser una realidad de los rincones más pobres del planeta, en los que detectar a tiempo una infección es determinante para la vida.

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1: Es la 1 de la madrugada.

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2: Ya luego, para terminar este gran viaje, volvisteis a Buenos Aires. Y claro, había que ver Buenos Aires en condiciones.
3: Hombre, claro.
2: Como ya nos has dicho, sí. A veces es un viaje para poder disfrutar de Buenos Aires, que es una gran ciudad. Y por eso le dedicasteis una sección entera. Y bueno, ¿qué es lo que te gustó más de Buenos Aires? ¿O qué tienes especial? No sé, ¿qué sensaciones te dio a ti cuando estuviste allí?
3: A mí me pareció una ciudad magnífica. Magnífica, dado el tipo de gente que hay allí y tal. Encontré una ciudad, grandiosa. Grandiosa. Con muchísimos parques, que me dio una envidia tremenda. En el centro de la ciudad, cada dos por tres, unos parques enormes. Muchísima gente, ahí sí que eran argentinos, evidentemente, en los parques. Paseando, tomando, comiendo, haciendo cosas, porque los restaurantes no había mucha gente argentina, la economía de ellos debe estar regular nada más, pero sin embargo los parques sí, estaban llenos de gente siempre, a todas horas, parques preciosos, grandes, frondosos, fenomenales, enormes. Y luego, pues, por barrios hay cosas muy bonitas. Dicen que Buenos Aires, la parte central, la hicieron a estilo París, y sí que es verdad que las casas, hay una zona que es que las partes altas son las torres esas de París, sí, los edificios,
2: sí. Te lo recuerdo, claro,
3: pero muchísimo, muchísimo. Y luego muchos edificios, pues, neoclásicos, o sea, barrocos, o sea, hechos al estilo europeo, al estilo, entonces sí que es verdad que hay bastante conexión, entre ciudades, y en la ciudad americana, que de las que yo conozco, pero tampoco conozco tantas, más europea que americana, eso es verdad, porque no conozco muchas, pero por ejemplo Lima no tiene nada que ver con Buenos Aires, unas avenidas enormes de kilómetros, inmensas, anchísimas, de no sé, para cruzar hay que esperar dos o tres semáforos porque tienes que ir por partes, claro. Son enormes, muy grandes, muy bien construidas. Si te metes, porque a mí me gusta meterme y verlo un poco todo, pues ves que la economía no está muy bien porque hay muchos edificios que les hacía falta una reparación. La parte que se ve más a las grandes avenidas está mejor, más cuidada, pero te metes por lo más pequeño, más
2: y así, ahí está más.
3: Y ahí ya ves que sí. Que hace falta la economía, que no tiene esa infraestructura para poder hacer. Y allí nos movimos en taxi. Totalmente. ¿Por qué? Pues porque es muy barato. Como éramos cuatro, además nos salía muy bien, íbamos donde queríamos y fenomenal. Hay mucho taxi, mucho, no teníamos ningún problema. La gente además muy amable. Si preguntábamos a dónde podemos ir, tal, enseguida nos recomendaba, nos decía, nos indicaba. O sea que muy bien, muy bien. Y entonces allí me gustó mucho, claro, me gustó mucho el barrio de Boca. El barrio típico de Boca, que está al sur de la ciudad, que es un barrio pues pobre, es un barrio, como aquí Vallecas, quiero decir, que es un barrio de gente obrera. Dicen que de noche no conviene ir, nosotros fuimos siempre de día, fuimos un par de veces. Vimos el campo del Boca Junior, fuimos allí, y la calle Corrientes, y eso es precioso, porque es un barrio que ahora es turístico total. Pero se fundó porque era como da a una parte del Río de Plata, que es donde tiene el aeropuerto, claro, todo al río de la Plata, pues allí cada vez que pintaban barcos, pues sobraba un bote de pintura. Entonces la gente lo cogía y pintaba una casa, pero claro, pintaba un trozo de la casa porque no daba para más. Y entonces al final lo han cogido como costumbre y entonces todas las casas son de colorines. Todo colorines. En azules, en verdes, en amarillos, en rojos. Todo, ahora las combinan. Ahora las combinan. Y otra cosa que me llamó mucho la atención es que ahora ya ha fallecido. Maradona. Uh-huh. Es el ídolo nacional por excelencia. A Messi,
4: no le quiere.
3: Nada.
4: No,
3: no, no. Pues así,
2: Messi,
3: sí.
2: Es indiferente, digamos.
3: Sí,
4: no,
2: es
4: indiferente. No,
3: no, no, no, más bien no le quiere. Yo creo que más bien no le quiere. Sin embargo, Maradona es Dios. Y la segunda figura importante, ¿sabéis cuál es? Que es, me hizo mucha gracia. El Papa.
4: El Papa.
3: El Papa, claro, como es de allí, pues es buenísimo, porque claro, en el barrio este de Boca, en esta zona, en las casas, en los balcones, tal, de repente ponían un cuadro o una escultura, en las tiendas venden como souvenir, entonces muñequitos, grandes, pequeños, medianos, Maradona y el Papa. Maradona y el Papa. Y después alguno más, algún futbolista más, que Riquelme, me parece que se llamaba uno, no sé qué. Y a Messi le vimos en una fotografía con los del equipo. Es la única vez que le vimos. El resto, ya digo, el resto es... Y además es que le dices Maradona y se les ilumina la cara. Se les ilumina la cara a todos los argentinos. Esa adoración, es tremendo, tremendo, tremendo. Muy, muy... Me hizo mucha gracia.
2: Una curiosidad que tengo yo. Cuando dices que había muchos parques y que había muchos argentinos, o sea...
3: Sí.
2: ¿Es cierto que van tomando...
3: Ay, todo el rato, sí. Eso, pero en toda Argentina, eso, güey, es un detalle que eso... Va con el cacharro de mate, sí, en la mano. Pero todo el mundo, todo el mundo.
2: Es que yo es algo que me habían contado también, que es como que te sorprende mucho porque no tenemos conciencia hasta que no lo ves ahí de que...
3: Claro.
2: Todo el mundo.
3: Con el además, luego las tiendas lo venden, los hacía más o menos graciosos para luego, para souvenir, para llevarte y tal, pero los venden, es una especie de cubilete grande que tiene una tapadera y sale como si fuera una pajita, un eso. Entonces echan ahí el mate, le echan agua y entonces van a los bares o van a los sitios y entonces van con su mate, entonces le echan el mate y van y piden que les eche
2: agua caliente
3: y les echan agua caliente, lo cierran y están chupando todo el santo día.
2: ¿Lo probaste?
3: Sí, es muy amargo. Me resultó amargo.
4: Es una infusión muy amarga.
3: Sí,
4: ¿no?
3: Es una infusión muy amarga. Sí, lo probamos. A mí me gusta probarlo todo.
2: Por eso que...
4: Un té muy amargo.
3: Es un té muy amargo y además es que no le echan nada. Hay algunos que dicen que sí que le echaban azúcar, pero vamos, en general no le echan
2: nada.
3: Nada,
2: ¿no?
3: La mayoría nada. Y es eso, amargo.
4: O sea, a lo que te acostumbras.
3: Pero ellos lo toman,
4: joven.
3: Es claro, es que lo toman como refresco, pero caliente, porque dicen eso, que es que la bebida caliente realmente te quita más la sed.
4: Correcto.
3: Lo toman como refresco y lo toman para calentarse también, porque claro, como hace frío, sobre todo en la parte sur, en la parte norte lo hace frío, pero siguen tomando el mate lo toman en toda Argentina. Dicen que también lo toman mucho en Uruguay.
2: Sí, creo que también.
3: Que el mate es de toda esa zona.
2: De esa zona, sí. Bueno, Pilar, nos has puesto los 10 largos.
3: Bueno, pues me faltan cosas de Buenos Aires. De Buenos Aires solo hemos hablado del Boca, que es... Luego también tiene un barrio muy simpático, que es en el barrio San Telmo, que es un poco como el barrio más de moda de allí, pero de la gente joven, un poco snob. Tiene una placita muy bonita que se llama la Plaza Dorrego, que ahí pues hay unas terracitas muy simpáticas, la gente va amablemente, pasea, se sienta, toma algo, es un ambiente pues distendido, un poco pues como aquí podría ser el Chueca, sin tener connotaciones de ningún tipo, un barrio así,
2: un barrio bohemio,
3: un barrio alegre, un barrio muy simpático, ese me gustó. Luego es muy bonito el que tiene fama, el cementerio de la Recoleta, que es unas esculturas preciosas dentro del cementerio. Además está en el centro de la ciudad.
2: Sí, que se les ha quedado
3: quedado en el medio. Y también me gustó. Nos llevaron y no nos pasaba, fue simpático, pero eso es pues puro turismo. Por una noche, una velada de tangos.
4: De tango, ¿no?
3: Que claro, ¿quién no va a Argentina y ve tangos? Dijimos, tenemos que hacer la turistada
4: la
3: típica.
4: Turistada, ¿no?
3: Y lo hicimos y bien, nos reímos. Ahí sí se veía más extranjeros, ahí claro, en los tangos. Claro. La ópera muy bonita, la que tiene un teatro que se llama el Teatro Colón, que es precioso. Es muy bonito también se visita, entonces también estuvimos viéndolo, porque sí, merece la pena, es muy bonito. Uh-huh. Luego en la Casa Rosada, claro que está la plaza famosa de Mayo, que esa yo creo que, bueno, hace unos años la vivimos tanto desde aquí, ¿no? Con las madres, pues es una plaza muy bonita, muy grande. Entonces en un lado está la catedral, que la catedral parece un templo griego, prácticamente la frente, porque es así. En otro lado está el gobierno de ellos y luego ahí al fondo está la Casa Rosada. Entonces ahí todo junto y muy bien, muy bien.
4: Porque las dimensiones, o sea, la ciudad...
5: La ciudad
4: es una urbe enorme, de muchos millones, ¿no?
3: La ciudad es que ellos lo dividen en dos partes. Dicen Buenos Aires y el Gran Buenos Aires. Yeah. Buenos Aires es una ciudad grande, pero como puede ser, por ejemplo, aquí, pues Madrid, de 3-4 millones de personas. Pero el Gran Buenos Aires creo que llegan a 17, 18 millones. O sea, creo que es impresionante. Claro, esa zona exterior no llegamos a ir. También vimos la parte nueva, moderna, que se llama Puerto Madero, que es ahí donde están los rascacielos. Ese está en el puerto, está encima del Río de la Plata. Entonces ahí es donde han hecho la zona más nueva. Entonces ahí hay pisos muy caros. Vivir ahí, por lo visto, cuesta lo suyo.
4: Cuesta
3: bastante, y esa es una zona, bueno, pues como una ciudad moderna. Para mí, pues había que verlo, pero realmente a mí me parece más encantador, distinto, claro. Evidentemente, yo lo que no me perdí tampoco fue la calle Corrientes, porque el tango, Corrientes 348, y entonces allí me planté. Y entonces es un edificio nuevo, ahora, pero han conservado la puerta que había en la calle Corrientes antigua. Y entonces es un poco pegote aquello, ¿no? Porque lo han querido dejar para qué tal, pero claro, queda un poco...
4: Queda muy raro.
3: Queda un poco raro.

0: 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Comienza con la Basílica del Pilar. Este icónico monumento es uno de los más importantes de la ciudad y no puedes perderte la oportunidad de visitarlo. Podrás apreciar su grandiosidad, sus frescos y el magnífico retablo de Damián Forment. Continúa con la visita a la Catedral del Salvador, también conocida como La Seo, que es otro de los monumentos más importantes de Zaragoza. Te sorprenderá su impresionante arquitectura, así como sus obras de arte, como el coro barroco y los frescos de la Capilla de San Miguel. Aprovecha para pasear por la Plaza del Pilar, donde se encuentra la Basílica, y descubre la Fuente de la Hispanidad, la Lonja y el Ayuntamiento, entre otros edificios. Dirígete hacia la Aljafería, un antiguo palacio musulmán que se convirtió en residencia de los reyes cristianos. Podrás conocer su impresionante arquitectura mudéjar, su claustro, la Torre del Trovador y la Sala de la Justicia. Para terminar el día, cruza el puente de piedra y admira la vista de la Basílica del Pilar y del río Ebro desde el otro lado. Día 2. Comienza el día en el Mercado Central, donde podrás disfrutar de una gran variedad de productos frescos y locales. Es un lugar perfecto para probar algunos de los sabores de Zaragoza. Continúa con la visita al Palacio de la Lonja, un edificio renacentista que solía ser un mercado de seda. Su patio central es impresionante, con columnas de mármol y una escalera monumental. Visita el Museo Pablo Gargallo, dedicado a uno de los escultores más importantes de Zaragoza. Podrás ver su obra y conocer su trayectoria artística. Pasea por la Plaza del Justicia, donde se encuentra el Palacio de la Real Audiencia, un edificio neoclásico de gran belleza. Para terminar el día, relájate en el Parque Grande José Antonio Labordeta, un parque urbano que cuenta con jardines, fuentes, un lago y varias zonas de ocio y deporte. Es un lugar perfecto para disfrutar del aire libre y descansar después de un día lleno de actividades. 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

0: Y ahora nos toca irnos un poco fuera de lo típico de Japón y vamos a hablar de los fuera de ruta. Voy a empezar yo, si no os parece mal. Y ¿te parece mal, David? Jo, no, de verdad, no.
1: Afán de protagonismo. De verdad.
0: Comienzo yo con la isla de Shikoku, que es de las cuatro principales, las cuatro más grandes de Japón, es la más pequeña. Y Shikoku, en concreto, bueno, hay dos cositas, que es la ruta de los 88 templos, que es una ruta que hice varios tramos, y es muy especial porque puedes ver a los peregrinos ataviados con su vestimenta blanca, su cayado, bueno, tiene una vestimenta muy, muy peculiar, y tienes una experiencia muy profunda en la tradición japonesa. Por otro lado, está el Valle de Iya, que es una zona...

0: incondicional, he elegido un fuera de ruta muy especial. Aoshima, la isla de los gatos. Es una isla pequeñita de pescadores en la que viven solo unos 20 habitantes, pero hay más de 100 gatos. Así que si sois como yo, gatunos, creo que no lo deberéis de perder. Yo desde luego, en cuanto vaya a Japón, pienso ir a Oshima.
1: La curiosidad no matará al gato, entonces.
2: Pues ya sé dónde no ir. Ya sé dónde no ir. ¿Qué? Hay lugares de los que sabes muy poco, pero una simple foto despierta tu curiosidad por conocerlo. Esto es lo que me pasó con el Parque de los Macacos de Jijokudani, que me ha parecido, buscando cosas acerca de Ignacio, que me ha parecido ver alguna foto suya. Y también es conocido como Macacos del Río Yokoyu o Snow Monkeys. Y este parque se encuentra en Nagano, a unos 850 metros de altitud. Y es aquí donde viven unos 200 macacos que en invierno, que va de diciembre a marzo normalmente, sobreviven a las bajas temperaturas y al grueso manto de nieve que cubre la región gracias a las aguas termales naturales donde se bañan los macacos. Y forma una estampa de lo más fotogénica y simpática. Y yo he visto muchas fotos acerca de este lugar y creo que será uno de mis imprescindibles, aunque lo haya considerado fuera de ruta, cuando visite Japón. Y no sé si nos puedes decir si las fotos hacen justicia al lugar.
3: Sí, es como te lo imaginas. Hay un matiz que es que sobreviven los monos que se bañan y que mantienen su posición, porque hay batallas campales entre los monos por intentar entrar dentro del agua caliente.
2: Que no caben todas.
3: Sí, pero son bastante territoriales. Entonces hay algunos que no les dejan entrar y se acaban muriendo de frío.
2: ¿Ah, sí?
3: Sí.
1: Pobres.
3: Pero es que yo tengo que confesar que mi archienemigo es el mono. Detesto a los monos.
1: Pues a mí me pasa lo mismo. Entonces ese será el lugar donde tú y yo en Japón nos separaremos.
2: Tú irás a ver la isla de los gatos, que yo los odio, y tú...
1: Efectivamente.
4: Puedes hacer una story. Voy aquí con mis gatos, voy aquí con mis monos.
3: Con el gato en la isla de los monos. ¿No? No sé qué, Shima, y otro con el mono, con el bañando a los gatos en agua caliente.
1: Cuando me dijo mi fuera de ruta es el parque costero de Itachi Kokukei. Se encuentra localizado en la región de Kanto, al norte de la ciudad de Tokio, y destaca por la cantidad de plantas que florecen según la temporada. Son alrededor de unas 70 hectáreas repletas de flores de colores azules, las llamadas nemófilas azules, que florecen desde finales de abril hasta mediados de mayo, y destaca también la época de florecimiento de tulipanes de colores rojos y amarillos, que van desde mediados de marzo hasta finales de abril. Y luego, entre septiembre y octubre, destaca el color rojo que lo cubre la Cochia scorparia. Perdonad la pronunciación, pero son esos arbustos rojos que
2: unos arbustos
1: praderas.
2: Rojos así bajitos.
1: Sí, y luego destacar que a principios del mes de agosto tiene lugar allí el Rocking Japan Festival, donde acuden artistas japoneses, y bueno, que está como a una hora y 40 minutos y puedes ir con el JR...
2: ¿Una hora y 40 de Tokio?
1: Sí, de Tokio. Sí, a una hora y 40 minutos de Tokio con el tren bala, y cuesta como alrededor de 400 yenes. Cierra nada más que los lunes, y si el lunes es festivo, cierran también los martes.
3: Bueno, pues a mí una de las cosas que siempre me ha gustado de Japón, y que lo hemos comentado un poquito antes, es la creatividad que tienen a la hora de tener museos, ¿no? Y de los artistas que son. Entonces, hay muchos museos muy interesantes en Tokio, como el Mori o algo así, que puede ser muy interesantes, pero ¿qué os parece si vamos a una isla que la propia isla es el museo? Entonces, esta isla es una isla que se llama Naoshima, y lo que está diseñado tiene varias partes. Era una antigua isla de pescadores, y muchas de las casas han sido reconstruidas como instalaciones artísticas, pero la joya de todo este museo, de toda esta isla museo, es un museo que se llama el Chichu Art Museum. Y este museo está construido por el diseñador, por el arquitecto Tadao Ando, y es un museo que está construido dentro de la montaña, y toda la luz que entra dentro del museo es luz natural que está hecha con unas aberturas por encima de la montaña. Otra cosa muy curiosa del museo es que solo tiene cuatro obras de arte, o sea, cuatro salas, pero visualmente es realmente espectacular. Tienes obras de Monet, tienes unos nenúfares gigantescos que son increíbles, tienes una instalación enorme de Walter de María y dos obras de James Turrell que yo creo que van a desafiar cualquier percepción que podías tener de un museo con anterioridad. También la propia isla tiene muchas esculturas escondidas por la isla que puedes recorrer, y esto, bueno, pues es un viaje que yo creo que, aparte de ser una isla preciosa que está situada junto al mar y que tiene unos atardeceres muy bonitos y una luz muy bonita, el museo y el concepto de haber convertido una isla antigua de pescadores en todo una instalación artística, creo que merece la pena y la gente tiene que hacerlo.

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1: Bienvenidos a un nuevo podcast de Destino Turismo. Hoy queremos dedicar este espacio a viajar sobre ruedas. Caravanas, autocaravanas, campers son algunas de las opciones que podemos encontrar en el mundo del caravaning, y es que este turismo crece y cada vez son más los que ven en conducir con la casa a cuestas una opción inmejorable para realizar cualquier viaje, con amigos, en familia, senderismo, incluso para hacer escapadas en bici. Vamos a hablar con ASEICAR, la asociación e institución representativa de los empresarios españoles de distribución de elementos de caravanín, y con ellos analizaremos los datos y la situación del sector en España junto a su delegado ejecutivo Raúl Vaquero. Y después viajaremos junto a Íñigo Mendía del blog Viajando Simple y Oi Archa del blog Furgo Vidayac, los dos amigos de Radio Viajera, y conoceremos más sobre sus destinos favoritos y qué consejos nos dan para recorrer el mundo en caravana. Pues vamos a hablar hoy, ya que bueno, vamos a dedicar este programa al sector del caravaning, vamos a hablar con Raúl Vaquero, que es el delegado ejecutivo de ASEICAR, la Asociación Española de Industria y Comercio del Caravaning, y bueno, es la institución que representa a los empresarios españoles de distribución de elementos y de caravaning. Buenos días, Raúl.
2: Buenos días, y gracias por atendernos.
1: Bueno, gracias a vosotros, porque la verdad es que es un sector que dentro del turismo pues tiene también su parte, y nos ha parecido pues muy interesante, ya que estamos también en este marco del Salón de la Caravana en Madrid, pues teneros con nosotros y que nos contéis pues cómo está el sector, su presente, su futuro y en España pues que cómo estamos a nivel de áreas y de caravanas y de flota de caravanas en alquiler y de todo. Así que, si te parece, podemos empezar porque nos hables pues cómo ha evolucionado este sector, porque bueno, según he visto también en la documentación que me mandabais, en 2010 había 180 áreas y ahora pues hay 1.100. Entonces pues yo creo que la evolución es evidente.
2: Sí, no, la evolución es escasa comparado con lo que ha sido el crecimiento del sector. Realmente nosotros siempre ha sido un sector no mayoritario, pero que en los últimos años ha cogido mucho arraigo, mucha fuerza, sobre todo por las experiencias que suponen el practicar el caravaning, ¿no? Sobre todo ese contacto con la naturaleza y esa libertad de movimientos y de poder decidir el destino, incluso en la forma de viaje, ¿no?, que tenemos. Entonces, eso ha ido creciendo, y es verdad que, aunque trataremos bastantes temas, ¿no?, de las problemáticas que tiene el sector, también de las bondades, ¿no?, que tiene el sector, pero una de ellas sí es el alojamiento. Realmente nuestro sector está compuesto por diferentes elementos. Cuando hablamos de caravanas, hay caravanas que son el remolque, la rulota que conocemos, que se engancha en el coche, pero después hay otros tipos de vehículos que son los que están creciendo de una manera exponencial, que son las autocaravanas y los campers. Esos son vehículos a motor y por lo tanto tienen una necesidad de alojamiento distinta a lo que eran las caravanas. Por lo tanto, nosotros siempre hemos tenido una gran relación con el alojamiento camping, sobre todo para el tema de caravana. ¿Qué ocurre con la autocaravana? En cuanto haces una ruta donde eres itinerante, donde vas parando en diferentes lugares, no siempre utilizas los campings. Y por lo tanto, toda Europa está pues muy, muy desarrollado lo que son las áreas de pernocta autocaravana, que son lugares donde estamos 24 o 48 horas y podemos visitar pues el municipio, la ciudad o el entorno que queremos conocer, ¿no? Y en eso, verdaderamente, en España la evolución ha sido bastante lenta. Tampoco porque no hay una normativa que la regule en sí. Y lógicamente también por la disposición territorial que tenemos en nuestro país. Hay que recordar que tenemos 17 comunidades autónomas y prácticamente cada una tiene su normativa de turismo, que está transferida a las competencias. Y eso hace muy difícil que puedas tener una legislación a nivel nacional Y hay comunidades autónomas que tienen muy desarrollada pues las rutas en autocaravana y los alojamientos, y otras que están cortas, ¿no? Entonces, es uno de los trabajos, de los esfuerzos que estamos realizando, siempre teniendo en cuenta que hay, aparte de esas 1.000 áreas de pernocta, tenemos prácticamente 1.200 campings, pero el problema es que no abren durante todo el año. Y es verdad que este turismo se mueve durante muchas temporadas, y a veces nos encontramos lugares donde no tenemos ni un camping ni una área de pernocta para poder alojarnos.
1: Claro, eso te quería también decir, que es un turismo que es totalmente desestacionalizado, que se puede hacer tanto en invierno como en verano, como, bueno, primavera y otoño, por supuesto, pero que no tiene estación, que es un turismo, lo que decías, contacto con la naturaleza, y que la naturaleza te ofrece un paisaje en cada una de las estaciones.
2: Sí, no solo la riqueza natural, ¿no?, que tenemos en este país, sino la monumental y la cultural. Y lógicamente las personas, yo siempre se lo decimos, nuestros vendedores siempre se lo dicen, si al final das el paso, sobre todo a autocaravana o camper, de comprarte un elemento que no son baratos, es para usarlo, tienes que amortizarlos. ¿Y cómo se amortiza? Pues disfrutándolos, haciendo turismo, disfrutando de ellos, ¿no? Y para eso te tienes que mover, pues, en muchas épocas del año, aprovechar muchos puentes, aprovechar fines de semana que puedas tener, y por lo tanto necesitas que haya un movimiento de alojamiento más o menos constante. Y eso también es muy, muy positivo, porque de lo que se queja siempre la hostelería, ¿no?, y el turismo en general, los alojamientos, es que se concentra todo el turismo prácticamente en una fecha del año. Pues nuestro turismo es tan especial que podemos estar moviéndonos durante todo el año, lo cual redunda en beneficio, sobre todo a estos pueblos de la mal llamada España pues abandonada, o como quieras decirlo, ¿no? Entonces, yo creo que es importante que se pueda invertir en este turismo.
1: Totalmente. Bueno, otro de los problemas que, bueno, que he podido ver también en vuestra página web y en vuestras informaciones, es que, bueno, que las matriculaciones han bajado. Sí. Es el sexto mes consecutivo que bajan las matriculaciones hasta agosto. Bueno, ¿a qué se debe esta bajada tan grande después de haber crecido tanto?
2: Claro. Sí, bueno, como dices tú, lo último. Primero, quizás hay que hacer un poquito de marcha atrás. Nosotros veníamos de un sector que iba subiendo, que lógicamente fue uno de los más afectados en la crisis financiera de 2008, pues ya te digo, esa crisis nos asumió, pues, una reducción de ese crecimiento pequeño que íbamos teniendo, y lo pasamos mal durante bastantes años, pero ya llevamos 5 años creciendo exponencialmente. Hay un hecho importante, a pesar de que estábamos creciendo pues prácticamente un 300 y pico%, es la pandemia. La pandemia, igual que a todos, nos perjudicó. Pero el mensaje que lanzamos a la sociedad fue: cuando salgamos, vamos a tener ganas de reencontrarnos con la naturaleza, de reencontrarnos con la gente, y qué mejor forma de llevar tu propia casa a cuestas, tu propio utensilio de cocina, tu propia ropa. Eso es un valor añadido que la gente, entre comillas, compró. Y por lo tanto empezó a crecer muchísimo el alquiler y también muchísimo la venta. Y de hecho, socialmente, y eso nuestro equipo de comunicación lo sabe, llegó una sensación de conocimiento de ese sector que no habíamos tenido nunca. O sea, hablas con cualquier persona y siempre hay un primo, un hermano, un familiar, alguien que ha hecho caravanero, que tiene una autocaravana, una caravana, etcétera, ¿no? Y además con muy buen prestigio social. Y esto nos hizo, pues, crecer y crecer, incluso en épocas como el 20 o el 21, que todavía estábamos con la mascarilla y con todo, ¿no? Pero ¿qué ha pasado? El problema es que, bueno, la alegría no viene siempre seguida. Y nos encontramos con los problemas también derivados de la pandemia, de la falta de chasis. Sobre todo es esto. En 2022, para que te hagas una idea, a mí me gusta mucho hablar de cifras, estamos a día de hoy un 50% menos de ventas que el año anterior. Y el año anterior hubo hasta cierres todavía de confinamientos y cosas perimetrales y tal. Aún así, estamos perdiendo. ¿Por qué? Por la falta de chasis, de vehículo industrial. Aquí ya hay un tema industrial. Es un tema que nos está afectando a toda la automoción. De hecho, yo ahora mismo te hablo bueno, en la ciudad financiera de Santander, porque tenemos una reunión de la Junta Directiva de Gamban, y ellos, que son más relacionados a la automoción en sí, pues también lo están sufriendo. Pero el vehículo industrial es evidente. Falta de componentes, falta de chasis, que nos llevan, pues eso, a que tengamos retrasos en entregas desde 8 a 18 meses. Ponerte un ejemplo, los ejemplos yo creo que le llegan muy bien a la gente. En el salón del caravaning de Barcelona del año pasado, en octubre, Pues fue un éxito total, un éxito total. Lástima que teníamos menos vehículos de lo que hubiéramos querido, pero hay todavía vehículos que no se han entregado a la gente. Y lo peor es que algunos de esos vehículos vienen con 5.000, 6.000 euros más de precio. ¿Cómo se come eso? ¿Cómo le explicas eso a un cliente? Y si encima a esa crisis de chasis, de componentes, le unes a primero de año la guerra en Ucrania, pues subida de inflación, incertidumbre económica, la gente se echa para atrás. Estamos hablando de productos que tienen un precio importante y que es ocio, es decir, no es de primera necesidad. Y por lo tanto, aunque haya gente que tiene ese nivel adquisitivo para poder adquirir, se lo piensan y por lo tanto también eso retrae las ventas. Todo eso está acumulando. ¿Cuál es el lado positivo? Lo que te comentaba anteriormente, que está en boga, que la gente lo quiere, quiere practicarlo. Este verano ha estado lleno, o sea, es una paradoja. No tenemos vehículos y tenemos más gente con demanda que con oferta. ¿Cómo se ve esto en un sector? Eso lo querría cualquier sector, pero el problema es que no es una situación agradable y que dependa de nosotros, ¿no? Pues esa es un poco la ecografía o la radiografía de cómo estamos ahora mismo, ¿no?
1: O sea, que como comentabas, pues esta temporada ha ido magníficamente bien, solo que, bueno, el problema de que no se ha llegado tanto a gente como se podía haber llegado, que no todo el mundo ha disfrutado del caravaning.
2: Sí, que no ha podido practicarlo. Porque no había, porque de hecho, sobre todo en temporadas altas, en verano, el alquiler es lo que funciona. Que además siempre aconsejamos, oye, antes, por lo que digo, que hay que amortizar este vehículo, primero practicar el alquiler, ¿no? Porque vais a ver las sensaciones, la experiencia, si le conviene a toda la familia y a disfrutarlo. ¿Qué ocurre? Que es que teníamos que destinar lo poco que nos iba llegando de las fábricas, lo teníamos que destinar al alquiler. Por lo tanto, también al particular le llegaba menos. Pero aún así, no hemos podido tener los vehículos de alquiler que hubiéramos necesitado y pretendido, ¿no? Y de hecho, mira, fabricantes, tenía aquí unos datos y estábamos hablando de ello pues, hace un par de días. Claro, nuestros chasis principales son Fiat, Ford, Mercedes. Es que están trabajando el 50-60% claro. De su actividad. Porque muchos están en Polonia, otros en Turquía, están cerca además de un conflicto bélico importante. Y claro, los fabricantes están buscando otros fabricantes de chasis para intentar a ver si conseguimos ampliar la oferta.
1: Claro, total. Bueno, pues a ver qué pasa en este aspecto y a ver cómo evoluciona, porque claro, es que son cosas tan inciertas y tan que no se sabe cuánto tiempo falta o cuánto... Si se conseguirán otros proveedores o no, o de dónde, supongo que es complicado y que esa incertidumbre también nos llega a vosotros como empresarios.
2: Pero a todos, o sea, la economía, esto es algo de primero de económicas. Total. La incertidumbre es lo que peor lleva a la economía. Ve bajada de bolsa, la gente no hace empresa, no quiere invertir porque, oye, me voy a guardar a ver si mejora la situación. Entonces, eso va en contra de la economía. Y nosotros como parte más de la economía pues lo sufrimos, ¿no? Vale. Eso es evidente. 2023, por ejemplo, hacemos nuestros estudios. Todo nos hace pensar que poco a poco se va recuperando nivel de vehículos. Y nosotros como asociación lo que estamos trabajando fuerte es que esa ilusión, esas ganas de hacer caravaning que tiene la gente, lo siga teniendo, ¿no? Y le hablamos de ruta, le hablamos de sitio, le hablamos de que estamos mejorando la distribución, que tengan paciencia, etcétera. Pero sabemos que remontaremos, porque no es una cuestión de crisis del sector nuestro. Ya te digo que estamos en boga. Es una crisis industrial, evidentemente, y económica.
1: Y bueno, y comparando a España con el resto de mercados europeos, ¿dónde nos situamos? ¿Dónde se sitúa el sector del caravaning en Europa?
2: Claro, a ver, lo que es la práctica del caravana, igual que pasa en el campismo, siempre se ha estado hablando de un 3, un 4, un 5% de la población. Es decir, en este país no es tan grande. Por ejemplo, hay un dato que siempre damos que es significativo, aunque sea una población pequeña, pues en los Países Bajos, que tienen muchísima menos población que nosotros, casi el 50% de la ciudadanía hace camping o caravana. O sea, imagínate de qué estamos hablando, el 20 y tantos, 30% de Alemania. Si fuera solo el 30% de los españoles que hicieran caravana, bueno, imagínate dónde estábamos, ¿no? Probablemente yo ya no estaba aquí, estaría algún gurú súper especialista de todo, ¿no? Pero sí que hemos crecido mucho y era, en estos últimos años, es uno de los países que proporcionalmente ha crecido más en venta y en práctica de caravana. lástima la situación esta que os estamos contando ahora, ¿no? Pero sí que estamos en una posición de despegue absoluto que yo creo que va a seguir continuando, que va a continuar. Pero todo esto que te he comentado, tanto la guerra de Ucrania, lógicamente, como también la inflación, nos está afectando a nosotros y a todo el resto de países, y algunos hasta más. O sea, fíjate, Alemania, por ejemplo, en este mes de agosto, a finales, se ha celebrado el Salón de Düsseldorf, que es el salón de caravanas más importante de Europa, y sí, una afluencia de público tremenda, como siempre, que es una cosa que vamos, si vas a verlo, no te lo crees, pues son pabellones y pabellones feriales llenos de gente con autobuses que te llevan de un sitio a otro, y resulta que había un 20, un 30% menos de vehículos que ofrecer. Y, o sea, que, y es Alemania, que es uno de los fabricantes, el centro Europa, que es de los que más practican el caravaning. Y eso, igual Italia, igual Francia, igual Inglaterra, ¿no? O sea, que a todos nos está afectando, evidentemente, esta situación.
1: Totalmente. ¿Y es atractivo España para hacer caravaning para el resto de Europa o del resto del mundo? ¿Vienen aquí a hacer caravaning también?
2: Ese es el tema. Una cosa es, estamos hablando del mercado nuestro, ¿no?, interno de venta y de práctica, que también ha crecido entre el público español, pero claro, nosotros somos de destino. También este agosto tuvimos una reunión, a final de julio, tuvimos una reunión con Pera Navarro, con el director general de tráfico, y claro, hablando de estos datos y tal, decía, yo no sé, pero yo solo veo que cada vez tengo más amigos que tienen autocaravana, que estoy intentando convencer a mi mujer para irnos ya también con ella, y solo veo las carreteras llenas, las autovías y tal. Y claro, es que estamos hablando de más de 200.000 vehículos entre julio y agosto que nos vienen a visitar Europa. Y toda esta gente, volvemos al principio, necesita alojamientos, afortunadamente es una época donde los campings están abiertos, pero claro, al final hay una ausencia de alojamiento y de movimiento. Por lo tanto, tenemos que mejorar las infraestructuras, mejorar las normativas para que sigan atrayendo a ese público. Es decir, somos de destino, pero seguro. Y es importante que trabajemos fuerte en ese aspecto de normativas, porque si no, el alemán se va a terminar yendo a Croacia, se va a terminar yendo a otros países que también son atractivos. Entonces hay que seguir atrayendo a España, y claro, tenemos el sol, tenemos cultura, tenemos gastronomía, es decir, tenemos un potencial que nos hace que para este sector sea muy importante.
1: Total. ¿Y ves voluntad por parte de tanto local, municipal, de crear estas áreas y de hacer como, bueno, pues estas áreas cada vez que sean más para los caravanistas?
2: Sí, a ver, como siempre, hay de todo tipo, ¿no? Volvemos a lo mismo, las transferencias en materia de turismo, normativa turística, está transferida a las comunidades autónomas, pero en el caso nuestro también hay 80.000 municipios que con sus ordenanzas municipales pueden también regularnos. O sea, que imagínate, ya el Galimatías, el Reino de Taifas es tremendo. Total. Entonces, hay muchos municipios más propicios de crear ese tipo de rutas. Hay diputaciones que están creando ese tipo de rutas y otras que no lo ven, que lo ven como algo que no es un turismo que les pueda atraer lo suficiente, y esa pedagogía la que estamos haciendo. Y sobre todo, siempre teniendo en cuenta que somos un valor añadido para ya los alojamientos que ya existen, por ejemplo, el tema de los campings. Yo que tengo mucha relación con ellos, cada vez tienen más vehículos de autocaravanas y campers en sus establecimientos. Por lo tanto, es un valor añadido para todos y deberíamos todos involucrarnos en el mismo barco que estamos, ¿no? Y es verdad que hay que explicarle, porque la administración siempre va más lenta que vamos las empresas o que va la ciudadanía. Entonces, es una cuestión sobre todo de concienciación. Por eso, desde nuestra organización, se llegan a acuerdos, a reuniones con las consejerías de turismo, direcciones generales, pues por un poco para explicar cuál es este tipo de actividad y este tipo de experiencia, para que la puedan meter en el circuito habitual de turismo que tienen dentro de su región.
1: Totalmente. Y bueno, hablando de destinos de caravaning y dónde hacer caravanismo y dónde ir con tu caravana, quería eso, pues contarte mi experiencia, que fue maravillosa en Nueva Zelanda. Claro. La verdad que claro, que es un país que está preparadísimo para las caravanas, que tiene carreteras anchas y que hay una aplicación que tiene pues todos los campings donde puedes acampar, donde hay campings, donde hay sitios que no son campings, pero son áreas,
2: etcétera, sí.
1: Parques protegidos, Y es que me pareció alucinante. Y luego, pues eso, una limpieza total. O sea, en cada X metros tienes una estación para tirar las aguas grises y todo eso. Para rellenar. Y la verdad que es un gustazo. Es un gustazo hacer ir en tu caravana y ver esos amaneceres en unos sitios espectaculares. Que vamos, que en España también podría ser así, la verdad.
2: Tenemos menos metros cuadrados.
1: Desde luego, pero oye.
2: Igual que le pasa a Canadá, o fíjate, muchos amigos míos están yendo a Islandia, ¿no? Y ahí alquilan su autocaravana. Sí. Claro, es que en Islandia la gente vive en un reducto así y el resto es enorme. Tremendo. Claro. Y claro, lo que corre con este tipo de vehículos, o sea, que están hechos esos países para esto. Pero es que en el nuestro también tenemos esa España vaciada, que es impresionante, que es que comprarle un queso al señor que está ahí en una aldea de Guadalajara es un gustazo. Y la única forma de la forma más fácil de llegar es a través de nosotros, ¿no? Entonces, crear ese tipo de turismo que estás hablando tú, de esos países, es lo que pretendemos. Y sobre todo, has dicho una cosa, lo de la limpieza. Dentro de Aceitar, hemos sacado varios folletos que denominamos como respeto, ¿no? Respeto al entorno, respeto a la gente que te vas a encontrar, para que no les perjudiques en su día a día, ¿no? Si nosotros somos capaces de actuar y hacer nuestro tipo de turismo sin dejar una huella negativa, estoy seguro que va a ser una práctica realizada por la mayoría de la ciudadanía y además muy beneficiosa para todos. Y simplemente es eso, es respetar el entorno, respetar a las personas, llevar un régimen de limpieza, de saber que tienes un vehículo más pesado y dejar pasar a otros, no hacer aglomeraciones donde no puedes pernoctar, que es un parque natural, no hacerlo y evitar esas malas praxis que son las que nos pueden perjudicar la imagen. Y en eso somos muy vehementes y se lo hacemos ver a la administración, que nosotros vamos por otro lado. Y creo que la mayoría de los clubes y de asociaciones de usuarios van por este estilo. No quieren el de la acampada salvaje. Uh-huh. Ese ya no quiere nadie. Tiene que estar ciertamente regulado, pero manteniendo esa libertad, ¿no? Que es la seña de... ¿no? De nuestro turismo.
1: Claro, claro, claro. Y sobre todo eso, sí me estaba acordando ahora que también, además de áreas y demás, también en Nueva Zelanda, pues a veces se ofrecían incluso gente que tenía granjas o campos o tal, pues un sitio para meter tu caravana, incluso aprovechar y levantarte por la mañana y ver cómo ordeñaba las vacas. O cómo...
2: Sí.
1: Entonces, era ya, pues ya. Pues una sensación entre que estás en una caravana con alguien, estás conociendo a alguien de esa ciudad que te cuenta pues cómo es su trabajo, lo puedes ver, tocar, la verdad que...
2: Sí, no hay aplicaciones y hay también rutas, sobre todo en Francia, que se dedican a esto, que son de granjas también, igual. Y yo te digo, la importancia de nuestro turismo, de nuestra forma de hacer turismo... Es lo que estás comentando, la socialización, que tiene lo positivo y yo creo que positivo de dos formas. Lo hemos visto en la pandemia. Si no hemos querido socializar, hemos podido estar en nuestro entorno, en nuestra burbuja. Pero cuando nos dejan socializar, hay que socializar, porque es donde conoces la idiosincrasia de los pueblos, de las personas, el nacionalismo que puedas tener dentro o las xenofobias se te va, porque ves que al final somos seres humanos todos y este tipo de turismo te lo permite, seguro. Seguro, siempre lo aconsejo.
1: Total, totalmente. Y ya para terminar, que sé que ya estás ahí sobre la bocina ya, la última pregunta ya un poco más personal para ti es, bueno, que si nos recomiendas una ruta, un sitio a donde ir con nuestra caravana o varios, o lo que nos quieras contar, perfecto.
2: Ya, a título personal, como dicen los ministros, ya no hablo como ministro, sino como persona.
1: Eso es.
2: soy usuario, pero todavía soy de los tradicionales, soy usuario de caravana. Yo tengo caravana, uh-huh. Igual que mi compañero de comunicación, igual que mi compañero secretario general, ahí somos un poco rara avis los tres, tenemos caravanas y practicamos el caravaning de diferentes formas. uno más de quedarse en un mismo sitio, en un mismo camping, etcétera. Y yo, por ejemplo, al ser caravana, quiero desenganchar el coche para después recorrer las zonas. Entonces, también tengo un crío todavía que no es mayor y prefiere las actividades que le pueda dar el camping y tal. Ahora, cuando vaya creciendo, habrá que pensar ya en otras cosas para que empiece a visitar sitios, ¿no? A lo mejor ese es el paso habitual que hacen muchos, ¿no? De la caravana al camper o a la autocaravana. Pero sí que sitios donde suelo ir, intento moverme lo que me permite este tipo de trabajo, que es complicado, ¿no? Porque tiene mucho viaje, mucha reunión. Pero, por ejemplo, toda la zona esta de Caños de Meca, de cerca de Cádiz, de Bolonia, etcétera, todo esto hay áreas de pernocta, pero sobre todo campings que están muy bien, y es una zona donde, sobre todo, esa socialización que te digo, te encuentras a gente especial, espectacular, gente que no te puedes imaginar que existan, tan abierta, tan gente agradable, ¿no? Y parajes tan bonitos y con, sobre todo, una buena gastronomía, etcétera. Pero, por ejemplo, también por el tema familiar de mi familia política, no puedo dejar de hablar de Asturias, ¿no? Pues toda la parte de Asturias, de Occidente, cercano a Galicia, todas esas partes que no están masificadas todavía y que no estén nunca, es un gustazo pues practicar allí este tipo de turismo. Unos días a lo mejor te puede caer lluvia, porque es normal, si no, no estaría verde. ¿Vale? Tiene lluvia, pero es un sitio genial para poder practicar tanto de playa como de gastronomía como de turismo. Y siempre respetando, y eso sí que quiero hacer incidencia, que en sobre todo regiones más de interior, que tenemos mucho metro cuadrado, no suele haber conflicto ni con los campings, ni con las personas que viven allí, ni nada del entorno. Pero sí que es cierto que en lugares que hay masificación turística, pues tenemos que esas reglas de respeto tenerlas muy, muy claras. Y no poner la autocaravana en un sitio que pensamos por buena fe que puede estar bien, y a lo mejor es el paso del tractor para ir al prado a trabajar, que es lo que decías tú. Es mejor estar bien ubicado y después ver a ese paisano cómo trabaja y cómo hace que nos alimente a todos, ¿no? Porque hay que quitarse su prueba con esta gente, ¿no? Entonces, metiéndote en el entorno, respetándolo y disfrutándolo, de verdad es que es un turismo muy apropiado. Evidentemente, pero yo digo esas zonas, pero vamos, Cataluña, Extremadura, yo sé, todos los sitios donde he ido por el viaje, tanto con la caravana como cuando voy con la autocaravana o voy de hotel o tal, España tiene una diversidad que es un gusto realizarlo. Por eso, en España lo tenemos, y después, si tenemos un poquito más de tiempo, a lo mejor nos podemos ir a países limítrofes como Portugal, Francia o Italia, que es tan genial también.
1: Fenomenal, fenomenal, Raúl. Pues nos quedamos con esas recomendaciones y nada, esperamos que pues que se solucionen todos, tanto que, bueno, que se creen esas áreas para un futuro del sector más amplio y que se pueda dar servicio a toda la demanda que hay, así como, bueno, pues la crisis por la guerra de Ucrania, que también esperamos que acabe pronto y que se pueda solventar ese tema de la falta de de chasis y demás.
2: Ya te digo, sí, ese tema industrial, ese tema económico va todo bastante ligado. Sí. El tema normativa nos tocará trabajarlo más, pero como ves, no nos vamos a aburrir, no nos vamos a aburrir porque tenemos muchas cosas que hacer. Y el tiempo que tengamos libre, como siempre digo, invito a que practiquen caravaning, caravana, autocaravana, camper, que lo van a disfrutar todos.
1: Seguro. Perfecto. Pues Raúl, muchísimas gracias y nada, y estamos en contacto para ver en un futuro volver a hablar y a ver cómo ha evolucionado todo.
2: Así vemos la evolución y espero comentar cosas positivas. Muchas gracias.
1: Muchísimas gracias, Raúl. Buen día. Y vamos a hablar de viajes en furgo, viajes en caravana, pues con dos de los bloggers que también nos acompañan en Radio Viajera, nos acompañan con sus podcasts, con sus vivencias. Y bueno, tenemos por una parte a Oiartza de Furgo Bidaiak. Buenas tardes.
3: Hola, buenas tardes.
1: Y tenemos a Íñigo de Viajando Simple, que también tenemos en Radio Viajera sus podcasts. Buenas tardes.
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